0: Allá. Si usted quiere participar en el chat, en la transmisión en vivo de YouTube, ya está al aire, solamente nos busca en el canal de YouTube de Grupo Fórmula o en el código QR que aparece en la pantalla, y también ahí puede participar en el sondeo de este día. ¿Mintió el embajador Ken Salazar a México? ¿Sí o no?
1: Vamos directamente con lo importante en la información. Hoy la nota se genera en la Fiscalía General de la República, en referencia al piloto que habría manejado el avión, tripulado el avión, en el cual extrajeron, secuestraron y entregaron al FBI en Estados Unidos el traidor de su ahijado, Joaquín Guzmán López. Ahí le va. La Fiscalía General de la República dice que capturó en México y entregó a Estados Unidos a quien fue el piloto del avión que trasladó al Mayo Zambada y a Joaquín Guzmán López a ese pequeño aeropuerto de Nuevo México en Santa Ana. El fiscal de control regional, David Boone, describió la detención del sujeto, del piloto, cuya identidad se mantiene en el anonimato.
2: El piloto fue deportado, siguió operando, cometiendo delitos en México, es la información que consta. Fue detenido por portación de armas y fue entregado con base en la Ley de Seguridad Nacional al gobierno de Estados Unidos. Es la situación que consta en el expediente con respecto al piloto.
1: Es decir, el piloto tripuló la aeronave que no fue detectada. Salió de algún lugar de Sinaloa, cerca de Culiacán. Llegó a Santa Ana, al sur del estado de Nuevo México, muy cerca del Paso, Texas. Ahí, a bordo del avión, viajaban el Mayo Zambada, Joaquín Guzmán López, que se sepa, y hasta el momento, no sé si alguien más. El piloto, al Mayo Zambada y a Guzmán López los detuvieron agentes del FBI, lo cual demuestra que sí actuó una agencia estadounidense en este operativo. El piloto se quedó en Estados Unidos. Sin embargo, lo deportaron de Estados Unidos a México. ¿Qué quiere decir? Que es mexicano. Y aquí en México cometió delitos. Y por lo tanto fue capturado por la Fiscalía General de la República y regresado o deportado hacia los Estados Unidos. En fin, esa es la historia del misterioso piloto que durante 2 años nadie sabía explicar absolutamente algo o nada sobre este sujeto. También la fiscal general de la República, Ernestina Godoy, reiteró las acusaciones contra el ex embajador de los Estados Unidos en México, Ken Salazar, quien dice mintió al gobierno mexicano al negar participación estadounidense en el operativo para capturar al Mayo. Dijo además que autoridades norteamericanas obstaculizaron las indagatorias de la aeronave utilizada para trasladar al narcotraficante a Estados Unidos.
3: Personal de esta institución acudió a inspeccionar en las oficinas del FBI en El Paso, Texas, los indicios encontrados en la misma y posteriormente inspeccionaron el avión en el aeropuerto de Santa Teresa en Nuevo México. En términos generales, en dicha diligencia no se permitió el acceso para realizar las acciones pertinentes de acuerdo a una investigación de este tipo, ni se proporcionó la información requerida para el esclarecimiento de los hechos. También se impidió tomar fotografías. Entre otras cosas, es importante señalar que el FBI no proporcionó en esta ocasión datos de identificación del piloto.
1: Sobre Ken Salazar, la Fiscalía General de la República aclara que el embajador no será sujeto a ningún tipo de acción penal, pues cuenta con inmunidad diplomática. La fiscal Ernestina Godoy también advirtió que la intervención del FBI en la captura del Mayo representa una grave violación al derecho internacional, a la Ley de Seguridad Federal de nuestro país y, desde luego, a la Constitución.
3: Todo apunta a que estaríamos de cara a 3 situaciones graves. Una serie de violaciones al derecho mexicano e internacional, un pacto al margen de la ley, así como una mentira de un diplomático estadounidense, lo cual significa una transgresión al principio angular de la buena fe en las relaciones diplomáticas previsto en diversos tratados internacionales.
1: Parte de lo que dijo la fiscal general de la República, Ernestina Godoy, hoy en una conferencia de prensa en las primeras horas de esta tarde. Por cierto, un poquito más adelante, en unos minutos más, vamos a hacer contacto hasta los Estados Unidos, hasta Miami, con el periodista independiente Jorge Ramos, Jorge Ramos News. Él entrevistó al embajador, ex embajador en México, Ken Salazar, y publicó esa entrevista en sus redes sociales apenas esta mañana. Vamos a hablar con Jorge Ramos y vamos a reproducir una parte de la entrevista donde Ken Salazar niega haber ocultado información a México sobre el traslado, captura del Mayo Zambada y de Joaquín Guzmán López. También le comentaré que por orden de la presidenta de la República, la Secretaría de Relaciones Exteriores transparentará la información relacionada con la solicitud de detención provisional hecha por Estados Unidos contra el gobernador con licencia de Sinaloa, Rubén Rocha Moya, el senador Enrique Insunza y otros 8 funcionarios y exfuncionarios estatales. Se reservarán las notas diplomáticas relativas a expedientes judiciales. Todo esto surge porque ayer ya en la noche, la Secretaría de Relaciones Exteriores dio a conocer que sería reservada cualquier información sobre Rocha Moya, sobre Insunza y los otros coacusados por la Fiscalía estadounidense, sería reservada por 5 años. Esto lo destapó el periódico Reforma. Fue tan duro el golpe que hoy rectificó y de alguna manera recula la propia Secretaría de Relaciones Exteriores y dice que, bueno, que sí van a dar a conocer algunos documentos. Haga de cuenta que llega una carta y le dejan ver el sobre, pero no le dejan leer el contenido. Eso es lo que está pasando. Es una acción a medias por parte del gobierno mexicano para fingir transparencia y estas cuestiones. Bueno, pues es lo que le puedo informar sobre el asunto tan espinoso de la extracción del Mayo Zambada, que vuelve a cobrar vida por todos los acontecimientos de las últimas horas. Vamos a hablar con Jorge Ramos de todo esto si nos acompaña, pero primero una pausa y otras noticias.
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5: En Boca del Río todo se encuentra listo para las fiestas de Santa Ana 2026, las fiestas patronales. El ayuntamiento ya anunció la cartelera musical de los artistas invitados. Mire, los conciertos y el baño de pueblo se desarrollarán en el Boulevard Vicente Fox, ahí a un costado de la playa Santa Ana. El 24 de julio se presentará María José, el 25 de julio Alfredo el Pulpo y así como Aarón Mercury y Mary Claire estarán presentes en el tradicional baño del pueblo. Ese mismo 25 de julio, pero por la noche, se presentarán Junior Clan y más tarde Los Ángeles Azules. Sofía Zavala y Danaí Mejía serán las artistas invitadas. Los conciertos concluirán el 26 de julio con Cristian Castro. Son las fiestas de Santa Ana de Boca del Río, el 23 al 26 de julio.
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8: El encendedor de bolsillo se inventó antes que los cerillos, facilitando la creación de fuego de una manera mucho más rápida.
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9: en generación de empleos formales, crecimiento salarial e inversión extranjera directa que presenta la economía del país, destacan a México entre las naciones mejor calificadas por la Organización para la Cooperación y el Desarrollo Económico, celebró la presidenta Sheinbaum.
10: Primer lugar entre los países de la Organización para la Cooperación y el Desarrollo Económico, con mayores incrementos a los salarios desde 2018. Récord histórico en empleos formales en junio de 2026, con 22.779.704. Salarios de cotización más alto de la historia, con 669 pesos diarios. Ese es el segundo piso de la cuarta transformación.
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1: Le comentaba hace unos minutos que la Secretaría de Relaciones Exteriores pretendió enterrar durante 5 años las comunicaciones de carácter diplomático entre México y Estados Unidos en relación a Rubén Rocha Moya y Enrique Insunza, dos nombres que huelen a azufre y huelen a Sinaloa. No era una reserva menor, sino el tramo del expediente donde podía leerse qué pidió Washington, cuándo y hasta dónde quiso mirar el gobierno mexicano. Hoy la Cancillería, como ya le digo, recula con calculadora en mano. Promete transparentar lo relativo a las peticiones de detención con fines de extradición, pero en el mismo movimiento mantiene cerradas las notas diplomáticas. El viraje no nació de un principio, sino de una nota publicada por el diario Reforma que destapó la reserva y la Cancillería corrió a corregir la escena. El propio comunicado pone el dedo en la llaga por instrucciones de la presidenta al decir: no rectifica la Secretaría entonces de Relaciones Exteriores, la corrigen desde arriba, desde Palacio. Ayer esa misma oficina juraba abrir los papeles para no herir la confianza de las dos naciones. Hoy la confianza amaneció intacta y la reserva se evaporó de un plumazo. Nada cambió en el expediente. Cambió que el país ya había visto la maniobra. Ahora, esto no es voluntad de transparentar, es control de daños. Lo que ahora blindan es precisamente lo que quema, el fondo, la letra que acusa. Enseñan el trámite y sepultan la sustancia. La petición de extradición es el sobre, la nota diplomática es la carta. Entregan el sobre vacío y a eso le llaman rendición de cuentas. Y mientras tanto, ¿quién duerme tranquilo mientras la carta siga sellada, escondida, desaparecida? 5 años, no sabremos lo que contiene, para entonces ya se nos olvidó todo lo que ha pasado. A eso es a lo que le apuesta el gobierno. Ahora sí, se insiste en la acusación que hizo ayer la presidenta y hoy reiteró la fiscal general de la República, Ernestina Godoy, en el sentido de que Ken Salazar mintió, el ex embajador de Estados Unidos en México, cuando se le preguntó no una sino dos veces por parte del expresidente Andrés Manuel López Obrador que dónde estaba la intervención, qué agencias de los Estados Unidos habían intervenido en todo esto, él dijo que de ninguna manera había intervención de ninguna agencia de los Estados Unidos. Usted sabe que los embajadores no se manejan solos, así que esa era la instrucción. Ahora, cuando se sale a la luz que el avión que lo trasladó al Mayo ha sido donado a un museo del aire en el pueblito este de Santa Ana, en Nuevo México, pues es evidente que el FBI intervino en todo esto y es lo que ahora se tiene que investigar. Hay una respuesta de Ken Salazar a todo esto con fecha de hoy, hace un rato. Dice Ken Salazar: la presidenta Claudia Sheinbaum ha hecho una pregunta. ¿Quién dijo la verdad? Permítanme responderla claramente. El fiscal general Merrick Garland y yo nos comunicamos con el gobierno mexicano en nuestras declaraciones públicas y con el gobierno mexicano el 25 y 26 de julio de 2024 sobre las detenciones de Ismael Zambada García y Joaquín Guzmán López. Nos comunicamos con el gobierno mexicano que no era nuestro avión, no era nuestro piloto y no era nuestra operación. La verdad es la verdad. The truth is the truth. Escribo sobre este episodio en mi libro Borderlands, My Fight for an Inclusive America, en un capítulo titulado The Door Closes, la puerta se cierra. Borderlands trata sobre la urgencia de crear una nueva alianza norteamericana que aborde los desafíos económicos, de seguridad y climáticos de Norteamérica. Es un mensaje que espero sea adoptado por los pueblos de Estados Unidos, de México y Canadá. Es la respuesta de Ken Salazar a lo que se señaló en México por parte de la presidenta de la República ayer,

0: Norte de aquí de Culiacán, Sinaloa, se desarticuló una célula delictiva, de acuerdo a Omar García Harfuch de los Chapitos, generador de violencia en la entidad. En este operativo militar fue agredido, el personal militar fue agredido y luego de que repelieron la agresión, perdió la vida. Esta persona identificada como Cristian Guadalupe, conocido como el Texas, identificado como jefe de plaza en Culiacán y principal generador de violencia relacionado con homicidios, secuestros, extorsiones y robo de vehículos. En estos operativos también fueron detenidos cuatro personas jóvenes con un potente arsenal, por lo menos tenían 8 fusiles de asalto, alto poder, también cartuchos útiles, granadas y diversas dosis de drogas, equipo táctico, vehículos con blindaje artesanal que tenían precisamente en su poder. Ya estas personas y todo el material bélico fueron puestos a disposición de las autoridades correspondientes y ya el propio Omar García Harfuch pues se identifica como al Texas, a la persona que murió abatida luego de este enfrentamiento con elementos de la Defensa y de la Secretaría de Seguridad Pública de Sinaloa.
1: Te agradezco mucho la información, felicitos. Un saludo a toda la audiencia frecuente allá en Sinaloa.
0: Abrazo de regreso, Pepe. Excelente tarde.
1: Igualmente, felicitos, Trujillo. Excelente tarde para ti. El gobierno de Estados Unidos identificó al hijastro de El Mencho, Juan Carlos Valencia González, como el nuevo líder del cártel Jalisco Nueva Generación. Ofrece 5 millones de dólares por información que conduzca a su captura. Aquí en México, hace ya varias semanas, Juan Carlos Valencia González había sido identificado justamente como el heredero del fallecido Nemesio Oceguera Cervantes, líder y fundador del cártel Jalisco Nueva Generación. Se había dicho que este hombre iba a manejar ahora el cártel Jalisco. Bueno, pues Estados Unidos sí, efectivamente le da crédito, lo considera un terrorista y ofrece 5 millones de dólares por su captura. Por los hijos del Chapo Guzmán, que quedan libres todavía, Estados Unidos está ofreciendo 10 millones de dólares. Otro asunto que también ha conmocionado a la opinión pública, sin duda, se debe al problema familiar gravísimo ocasionado por el que fuera director de Petróleos Mexicanos, Víctor Rodríguez Padilla. Este hombre, que allá por marzo de 19, desde este año, marzo 15 aproximadamente, golpeó en su domicilio en Cuernavaca, Morelos, en Morelos, el estado de Morelos, golpeó a su esposa, la golpeó gravemente, la golpeó fuerte. Ahí, eso quedó captado en los videos de la propia cámara. Y todo esto fue enfrente de su pequeño niño, un niño chiquito. Lo estamos viendo en la imagen, un niño de 5 años. El niño sale corriendo, espantado por lo que está sucediendo. Víctor Rodríguez Padilla lleva a su mujer hasta un sillón, la tira sobre el sillón, forcejean ambos y él le sigue pegando a la mujer. En ese entonces era todavía el director general de Petróleos Mexicanos. Esta fue una escena que se hizo viral, por supuesto, a través de las redes sociales. Esto finalmente, y después de superar el miedo, lo denunció la mujer, o la exmujer ahora, desde luego. Lo denunció públicamente y ya se actuó. Ya le dan, ayer lo detuvieron a estas horas en la colonia Narvarte y hoy le dan prisión preventiva porque la juez le niega arraigo domiciliario, tiene que permanecer en prisión. Teresa Flores, allá en Morelos, te saludo y te esperamos con tu información. Adelante.
2: Así es, Pepe, como bien lo ha señalado, el día de hoy, después de esta detención que se realizó en la Ciudad de México y del traslado que se hizo primero a la Fiscalía General de Justicia de la entidad y posteriormente al Centro de Reinserción Social de Atlacholoaya en Xochitepec, el día de hoy se dio esta audiencia inicial. Durante la audiencia inicial en contra del ex director de Pemex, Víctor Rodríguez Padilla, se determinó prisión preventiva por los delitos de violencia familiar y vicaria en contra de su esposa María Felicia Jiménez. La jueza de control, Consuelo Adriana Carrera, determinó la prisión preventiva por el riesgo de sustraerse de la acción de la justicia por intentar obstaculizar la investigación y no haber comprobado el arraigo. Además de haber vertido amenazas en contra de la víctima, María Felicia, tras mediatizarse el caso y ante el riesgo leve que su propia defensa quizá quiso debatir de sustraerse.

0: La acción de la justicia. Los abogados de Víctor, del exdirector de Pemex, Víctor Rodríguez Padilla, argumentaron, Pepe, temas de edad, de salud, una investigación de 15 días, la falta de entrevista a la víctima para que no se le impusiera la medida cautelar máxima, y también debatían que los videos de redes sociales no eran suficientes, que por su condición de salud era mejor el arraigo domiciliario. Durante la audiencia se reveló que María Felicia era agredida por el exdirector de Pemex, Víctor Rodríguez Padilla, constantemente. Incluso en el 2022 le enterró un bolígrafo en la mano en una discusión en el seno familiar. La pareja se había trasladado a Cuernavaca a vivir durante la pandemia, primero en el poblado de Chamilpa, posteriormente en un fraccionamiento ubicado en Emiliano Zapata, en donde hay videos de él agrediéndola, incluso intentando destruir las cámaras de videovigilancia en donde quedó grabado su actuar. El agente del Ministerio Público dio a conocer diversos dictámenes informáticos, también de antropología forense, informes policiales, estudios de psicología pericial, en el que se presume la violencia física, psicológica, económica, patrimonial por parte del acusado hacia María Felicia. Y antes de que pues diera inicio esta audiencia, Pepe, incluso el abogado pues señalaba que estaba siendo castigado a través de la difusión de las redes sociales. Su defensa estaba argumentando que pues los videos no eran el medio para poder pues ser juzgado el ex funcionario federal. ¿Qué te parece si escuchamos lo que señalaba y quien también incluso ni siquiera quiso dar su nombre a los medios de comunicación?
1: Desde su punto de vista,
2: ¿qué esperaba que lo
3: el delito lo amerita? ¿El delito lo amerita la prisión preventiva?
1: ¿Por qué no?
2: Porque no debe estar tranquilo.
4: Oiga, no, pero ante la posibilidad de que pudiera escapar, decía el fiscal, es que están solicitando esto. O sea, ¿él está dispuesto a enfrentar este proceso?
5: ¿No hay temor que esto se magnifique justamente por la presión mediática?
2: Ya les están ustedes y ya están creando.
0: Pepe, el abogado aseguraba que se estaba exagerando el caso al haberse mediatizado y ser juzgado con morbo tras las publicaciones en los medios de comunicación, pese a que pues la víctima del ex funcionario fue quien hizo público este delito de violencia y con la difusión de estos videos. Así es que posteriormente, bueno, quería también incluso que la audiencia se diera no de manera pública, sino que se diera de manera privada. Sin embargo, esto fue negado por parte del propio juez que estuvo al frente de esta audiencia inicial. Es así como se determinó precisamente en esta audiencia esta prisión preventiva en contra del exfuncionario federal.
6: Pues muchas gracias, gracias por esta información que nos brindas en este momento, Teresa. Queda muy clara la nota encuadrada como debe de ser. Le seguiremos pues muy pendientes.
0: Estamos atentos desde el estado de Morelos, Pepe.
6: Gracias, Teresa Flores, nuestra corresponsal allá en el estado de Morelos. Estaba revisando y efectivamente Víctor Rodríguez Padilla y la presidenta de la República, Claudia Sheinbaum, tuvieron una historia de amistad porque ambos coincidieron en la Facultad de Ciencias de la UNAM. Ambos son físicos. Ambos son físicos de la facultad que le menciono. También se formaron el posgrado en ingeniería energética. La propia Sheinbaum lo explicó en mayo de 2025 y por eso lo invitó, lo llamó para que se hiciera cargo de la empresa estatal más importante. Estudiaron juntos en la Facultad de Ciencias de la UNAM. Él estudió física también. Estudiamos la misma maestría. Él después se fue al doctorado en Francia. Yo me fui a Estados Unidos. Regresamos y colaboramos mucho juntos. Tenemos varios artículos publicados juntos. Es lo que dijo en algún momento la presidenta de la República sobre este hombre que ahora está señalado y acusado por su esposa de cobardía, de violencia familiar y violencia vicaria. También le voy a informar en el rango policíaco de la información que fue vinculada a proceso Hilda Susana Lozoya Austin, hermana del expresidente de Petróleos Mexicanos, Emilio Lozoya Austin. Ella está acusada de realizar operaciones con recursos de procedencia ilícita. Seguirá su proceso en libertad condicionada. Juan Antonio Jiménez, estamos contigo.
7: Gracias, Pepe. Una juez federal vinculó a proceso a Hilda Susana Lozoya Austin por su probable responsabilidad en el delito de operaciones con recursos de procedencia ilícita. Sin embargo, se reclasificó la hipótesis por a quien deposita del extranjero dinero con conocimiento de que provienen de una actividad ilícita. Por lo pronto, la hermana de Emilio Lozoya va a continuar hasta estos momentos con el proceso en su contra bajo libertad con ciertas medidas cautelares. La jueza Nora Eliana García Peralta determinó mantener las mismas que le había dictado desde el viernes pasado, entre las que se encuentran la firma periódica quincenal, la utilización de un brazalete, la entrega de su pasaporte y la prohibición de salir de la zona metropolitana y del país. En una audiencia que duró poco más de 14 horas, la impartidora de justicia fijó 4 meses para el cierre de la investigación complementaria. Cabe destacar que esta diligencia, Pepe, va a continuar este jueves a las 9:40 a.m, ya que el Ministerio Público solicitó una audiencia para la revisión de medidas cautelares, ya que dicen que quieren que esté Hilda Susana Lozoya en prisión y no con ningún beneficio. Pepe, el reporte.
6: Muchas gracias, gracias por la información. Estaremos en contacto. ¿Nos permite una pausa? Vamos a regresar para entrevistar y conversar unos minutos con Jorge Ramos, periodista. Él condujo durante muchísimos años el noticiario de habla hispana más relevante, de mayor importancia en los Estados Unidos, el noticiario de Univisión. Si nos permite, vamos a hablar con él en un momento sobre el asunto de Ken Salazar.
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1: Royals, fútbol y Real del Monte. Es un pueblo minero, Real del Monte, el más alto del país, y en ese lugar, entre el frío, la niebla y las minas, en 1824 los mineros ingleses de Cornwall trajeron un juego que los mexicanos lo hicimos nuestro, el fútbol soccer. Ahí se jugó en canchas improvisadas en la tierra el primer partido entre ingleses y mexicanos. También ellos nos heredaron el pasty, una empanada de carne, papa y poro. Hoy, los famosos pastes. En lo alto está el panteón inglés, con las tumbas viendo hacia Inglaterra. Solo el entonces reina Isabel II autorizaba quién podría ser enterrado. En el 2014, el entonces príncipe de Gales, Charles, y la duquesa de Cornwall visitaron Real del Monte, aprendieron a hacer pastes, visitaron el museo de fútbol y dieron un recorrido por el panteón inglés. Sí, el fútbol une a dos naciones. 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
4: La letra J es la única que no aparece en la tabla periódica de los elementos químicos del mundo.
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4: Los caracoles tienen miles de dientes microscópicos situados en su lengua, una estructura llamada rádula que utilizan para raspar alimentos.
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6: En este momento tenemos comunicación vía telefónica con el periodista Jorge Ramos, periodista independiente. Él es el director del portal de podcast Así Veo Las Cosas, allá en los Estados Unidos. Durante muchos años, Jorge condujo el noticiario en español más influyente de los Estados Unidos, ni más ni menos. Querido Jorge, un saludo muy cordial como siempre. Esta es una magnífica oportunidad para mandarte un abrazo.
23: Gracias, Pepe. Gracias por invitarme.
6: Siempre eres bienvenido. Nos enteramos que entrevistaste a Ken Salazar, justamente en medio de toda esta ebullición que ha generado el tema del Mayo Zambada, luego de haberse revelado que el avión donde fue transportado quizá fue una operación del FBI y sí tuvo que ver entonces una agencia estadounidense en violentar los tratados internacionales y, claro, la Constitución de México. ¿Tú cómo lo ves, Jorge?
23: A ver, lo que pasa es que estamos escuchando la versión del gobierno mexicano, la versión de la presidenta Claudia Sheinbaum. Y cuando yo entrevisté al embajador Ken Salazar el pasado 30 de junio, esto es importante, Pepe, decirlo, porque sí, hablé con él mucho antes de que la presidenta Claudia Sheinbaum lo acusara de mentir. El propio embajador a mí me dijo, y estaba promoviendo un libro que se llama Borderlands, el propio embajador me dijo, y aquí cito, dijo, esta no fue nuestra operación. Te voy a decir textualmente, dice, no lo sabía nadie de los Estados Unidos y eso se lo comuniqué muy claramente a todos los oficiales de México. Dijo, no fue nuestra operación, participamos, sí, al detenerlos, se refiere al Mayo Zambada y a uno de los chapitos, pero ya llegando acá a los Estados Unidos. Así que hay dos versiones que están encontradas aquí, una la versión oficial del gobierno mexicano y otro la versión oficial del gobierno de los Estados Unidos de esa época. Creo que tienen un audio, Pepe, de la entrevista original.
6: Sí, tenemos una parte importante donde hace referencia justamente a todo esto. La vamos a poner.
24: Eso también surgió de la cooperación que llevábamos Estados Unidos y México, porque la presión que les habíamos puesto tanto a estos violentos había resultado en que uno al otro hicieron lo que hicieron y se vinieron acá. Pero la cooperación, embajador, pero es lo más importante.
23: Perdone que lo interrumpa ahí. ¿Usted sabía de esa operación? Estamos hablando que el 25 de julio, el hijo del Chapo Guzmán, Joaquín Guzmán López, secuestra al Mayo Zambada y se lo lleva a un aeropuerto en Nuevo México, en Estados Unidos. ¿Usted sabía de esa operación?
24: Miren, de la operación no la sabíamos nosotros, no la sabía de los Estados Unidos, no lo sabía nadie de los Estados Unidos que me dieron a conocer. Y eso se lo comuniqué muy claramente a todos los oficiales de México, también el fiscal Garland y otros en mucha comunicación para hacerlo claro. No fue nuestra operación.
23: ¿Pero Estados Unidos participó en esa operación?
24: No en la operación. Participamos, sí, en detenerlos ya llegando acá.
23: Bueno, sobre eso, en el libro usted cita a una persona que supongo que la traducción es el susurrador, ¿no? Quien le dice que el presidente López Obrador, y cito, está muy preocupado por la información de que Estados Unidos puede obtener del Mayo y sigue,
0: como si el Mayo Zambada pudiera soltar la sopa. ¿Quién es esa cita? ¿Es alguien que nos puede decir quién es? ¿Y por qué el presidente entonces López Obrador estaba tan preocupado?
24: Mira, Jorge, primero yo nunca tuve evidencia que López Obrador, Andrés Manuel López Obrador, licenciado, estuviera haciendo cosas de ese tipo, ¿no? Esa evidencia nunca se me presentó. Y eso lo digo y sí le tengo respeto yo al presidente López Obrador.
0: O sea que no hubo acuerdos entonces, con narcos. No había acuerdos de López Obrador con narcos.
24: Yo no tengo a conocer que eso ocurría, ¿no? Y lo preguntaba y eso no lo tenía. Lo que pasaba en esos tiempos es que se hablaba mucho de esas preocupaciones. Todos lo estaban hablando. Estaba en la prensa, estaba en la mañanera, estaba donde quiera, ¿no? Entonces, sí, me hablaban muchas personas de eso, de esa preocupación. Pero ahí es donde se para ese capítulo.
6: Eso es parte de lo que te dijo en la entrevista, Jorge.
23: Yo creo que habría que separarlo en dos partes, Pepe. A ver. Una, empecemos por la última. El propio ex embajador Ken Salazar dice que él nunca tuvo ninguna evidencia de que López Obrador estuviera involucrado con el narcotráfico o que hubiera hecho algún tipo de acuerdo con los narcotraficantes. Dice que él no tiene ninguna evidencia, a pesar de que en su libro cita a este famoso susurrador, no sabemos exactamente quién es, quien le dice a él que López Obrador estaba muy preocupado por lo que Mayo Zambada pueda decir.
6: ¿Eso no te lo contestó?
23: No, dice que él no tiene ninguna evidencia de que López Obrador estuviera involucrado. Digamos, esa es una parte de la entrevista. La otra parte de la entrevista es la que sí choca con la versión oficial del gobierno mexicano, en la que el embajador Salazar claramente dice que no fue una operación de los Estados Unidos, y esto choca, por supuesto, con lo que hemos estado escuchando en las mañaneras durante los últimos días.
6: Sí, no, sin duda. Pero él se defiende, y ya incluso dimos a conocer hace un momento, leímos una respuesta del propio embajador, ex embajador de México, de los Estados Unidos en México, Ken Salazar, donde él se dirige a la presidenta de la República, dice que él ha hecho una pregunta, quien dijo la verdad, permítame responderla, y dice el fiscal Garland y yo nos comunicamos con el gobierno mexicano en nuestras declaraciones públicas y con el gobierno mexicano el 25 y 26 de julio de 2024 sobre las detenciones de Ismael Zambada y de Joaquín Guzmán. Nos comunicamos con el gobierno mexicano, que no era nuestro avión, no era nuestro piloto y no era nuestra operación. La verdad es la verdad. The truth is the truth.
23: Estas son dos versiones. Quizás nunca sepamos la verdad, Pepe, pero la pregunta periodística que nos tenemos que hacer es ¿por qué este debate ahora, si esto ocurrió el 25 de julio del 2024? La respuesta creo que es muy sencilla. El Mayo Zambada va a hablar muy pronto. Él se ha declarado inocente, pero en realidad va a pasar el resto de su vida en la cárcel y lo que él quiere es no pasarla en una prisión de máxima seguridad como el Chapo Guzmán, sino pasarla en una, digamos, en una especie de detención médica en donde los doctores pudieran atender varias de sus enfermedades. Sí, eso por una parte. Y si se pone a hablar, sí. Si suelta la sopa, hay muchos aquí en México, muchos allá en México, que están sumamente preocupados por lo que pudiera decir.
6: No, hombre, sin duda. Y eso lo mencionó un extracto publicado por el diario Reforma, justamente cuando comenzaba a hablar del libro que va a ser publicado ya a finales de este mes, en los próximos días. Pero hoy se dio aquí en México algo importante. Hubo una conferencia de prensa de la fiscal general de la República, Ernestina Godoy, Jorge. Y en esta dice que México detuvo al piloto del avión. Guarda absoluta discreción sobre la identidad del sujeto mencionado. Detuvieron a ese hombre que llegó de Estados Unidos, estaba cometiendo crímenes y lo mandaron de regreso a Estados Unidos. Supongo que se trata de un estadounidense. En fin, así las cosas al momento. Esto sí es una novedad, ¿no? Que según esto...
23: Eso es nuevo.
6: La fiscalía ya sabía que detuvo y mandó de regreso a Estados Unidos al piloto del avión. Ahí te la dejo.
23: Claro, yo creo que aquí de lo que se trata es de todos protegerse y defenderse, acorazarse lo más posible antes de que supuestamente el Mayo Zambada empiece a hablar y empiece supuestamente a dar nombres. Así que yo creo que esa es la preocupación. Claro, el gobierno de México quiere separarse lo más posible de una imagen de que estuviera negociando con narcotraficantes, y el gobierno de los Estados Unidos ha virado diciendo, ah, sí, tú no quieres cooperar con nosotros. Aquí está el nombre de 10 funcionarios, incluyendo, por supuesto, al gobernador, el gobernador de Sinaloa, a quienes los están investigando por supuestamente participar en el narcotráfico. Yo creo que llevo 40 años en Estados Unidos, Pepe, yo creo que este es uno de los momentos de mayor tensión que yo recuerde entre ambos países. Esa idea de vecinos distantes está más fuerte que nunca.
6: Vecinos distantes de Alan Reading, me acuerdo muy bien.
23: Quien que acaba de morir hace poquito.
6: Que murió hace poquito. Gracias, Jorge, gracias. Es gracias, un gusto, Pepe, escucharte. Felicidades por tu portal, Así Veo las Cosas, por tu podcast, al cual seguiremos con mucha atención.
23: Gracias, Pepe. Hasta la próxima.
6: Hasta la próxima. Gracias, Jorge Ramos, periodista de larga trayectoria en el área de la información de habla hispana en los Estados Unidos. Ha entrevistado a todos los presidentes, ha entrevistado a todos los personajes buenos, malos, peores, regulares, feos, bonitos. Larga trayectoria la de Jorge Ramos, quien me honra con su amistad. Nos permite una pausa muy breve. Volvemos con más información.
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8: Si ustedes como yo pensaban que cuando una mujer estaba encinta, pues realmente estaba en, es decir, con una preposición en, cinta, dentro de una cinta. Yo pensaba que estaba dentro de una cuerda floja o encinta, pues no sé, que cinta significaba algo más. Pero no, fíjense que es una sola palabra, está encinta, viene del latín incinctus e incinta, que quiere decir que no está ceñida por la cintura, que no puedes ponerle un cinturón porque no tiene cintura o porque carece de cintura. Es una sola palabra, incintus, y se utilizaba ya desde la Edad Media. Y bueno, creo que ha caído un poco en desuso, pero cuando ustedes oigan que la mujer está encinta, quiere decir que está desceñida, sin cinturón.
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25: El Sol es tan grande que dentro de él podrían caber 1 millón de planetas como la Tierra de forma muy holgada.
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25: El estado de Alaska es el lugar de Estados Unidos donde hay más personas que caminan diariamente hacia su trabajo.
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26: Víctor Rodríguez Padilla, exdirector de Pemex, permanecerá en prisión preventiva luego de que la jueza Adriana Carrera rechazara concederle arraigo domiciliario al considerar que no acreditó su estado de salud. El exfuncionario está acusado por los presuntos delitos de violencia familiar y violencia vicaria. La Fiscalía General de la República informó que continúa investigando los señalamientos en contra de diversos funcionarios señalados de tener nexos con el crimen organizado, incluyendo el gobernador con licencia de Sinaloa, Rubén Rocha Moya, y al senador Enrique Insunza. La presidenta encargada de Venezuela, Delcy Rodríguez, entregó al general brigadier Alejandro Gómez, comandante del agrupamiento de ayuda humanitaria Yumare, desplegado en el país caribeño, 3 caninos para su entrenamiento en México en materia de labores de rescate y asistencia en desastres.
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6: Bueno, pues está toda la historia que hemos tratado de armar con las piezas que nos permite la información. Desde luego, este rompecabezas donde hay muchos actores, protagonistas en esta historia. Hasta el piloto que hoy salió a cuento. Estábamos comentándolo con Primitivo Olvera. que seguramente el piloto es de origen mexicano y que fue a Estados Unidos cuando llevó a sus pasajeros de lujo criminal y los entregó, bueno, se entregaron al FBI en un avión del FBI, y él después pidió ser deportado a México y aquí cometió irregularidades, delitos, y fue capturado por la Procuraduría, más bien por la Fiscalía General de la República, y regresado y deportado a los Estados Unidos. Esa es la situación que tenemos hasta ahora con el absoluto anonimato del personaje de quien se trata. Vamos con David Saucedo. Él es consultor en materia de seguridad y nos acompaña, como siempre, con muchísimo gusto. David, un saludo muy cordial.
11: ¿Qué tal, Pepe? Qué gusto saludarte a ti, al auditorio, a tus órdenes.
6: Gracias. ¿Qué te parece el informe que dio a conocer la Fiscalía General de la República sobre el caso del Mayo Zambada, lo que dice Ken Salazar, todos estos actores de todo este drama?
11: Es una auténtica trama de telenovela, de espías. Yo creo que ni John le Carré, un famoso novelista que escribió muchas historias parecidas, se queda corto.
6: El espía que vino del frío, por ejemplo, en la Guerra Fría, ¿te acuerdas?
11: Así es, algunas de estas novelas fueron llevadas a la pantalla grande incluso. Pues bueno, en México creo que superamos notablemente todas estas tramas surrealistas. En efecto, todo parece indicar que, tal y como se dio a conocer por parte de algunos medios de comunicación y también desde los Estados Unidos, el FBI fue quien orquestó, planeó, ejecutó este plan de captura del Mayo Zambada. Tan es así que en estas imágenes vemos cómo exhiben ya como pieza de museo el avión en el cual fue trasladado de México hacia los Estados Unidos el Mayo Zambada. En Estados Unidos el tema prácticamente ha pasado desapercibido, no forma parte de la agenda de discusión. En México sí, la presidenta Claudia Sheinbaum, no la entiendo, no la justifico, pero la entiendo. Ella no puede dejar pasar este tipo de operativos con agentes norteamericanos deteniendo a mexicanos en territorio mexicano y después llevándolos a los Estados Unidos, algo como lo que ocurrió en su momento con Humberto Álvarez Machaín o más recientemente con Maduro en Caracas, sobre todo porque hay otras acusaciones en contra, ya no de narcotraficantes, sino de políticos mexicanos, sobre los cuales flota la sospecha, la posibilidad de que operativos análogos con fuerzas especiales de los Estados Unidos capturen a algunos políticos de alto nivel de Morena, sobre todo, que están siendo solicitados por la justicia de los Estados Unidos. A mí me parece evidente que Ken Salazar, solo hay dos opciones, o bien no estaba enterado, como él sigue diciendo hasta el día de hoy, de este operativo, es decir, que las agencias de Estados Unidos solo notificaron la FBI al Departamento de Estado y la Casa Blanca, dejando de lado sin informar al cuerpo diplomático, o bien que Ken Salazar, en efecto, estaba puntualmente informado de cada detalle de la operación, pero por razones de tratarse de una operación encubierta, tuvo que mentir, tal y como lo dijo la presidenta Claudia Sheinbaum, y no informar en su momento al expresidente Andrés Manuel López Obrador.
6: Ahora, lo que Ken Salazar ha insistido, se lo dijo Jorge Ramos, lo escribe en una contestación a la presidenta de la República, la cual ya leímos, etcétera, dice que a él no le consta, a él no le consta. No quiere decir que no haya sucedido, ¿me explico?
11: Sí, por supuesto, esta es una manera elegante de decir que a él no le dijeron, pero eso no significa que no, en efecto, haya sido una planeación realizada por las agencias de los Estados Unidos. No sería la primera vez, de hecho, en el que las agencias como la CIA, el FBI, la DEA, realizan estos operativos de detención, de extracción de personas que se encuentran fuera de los Estados Unidos y después le llevan a territorio de la Unión Americana para enfrentar la justicia, los cargos del Departamento de Justicia de los Estados Unidos. Este, en efecto, es un antecedente peligroso, o al menos así lo ven las autoridades mexicanas, y que revela una profunda desconfianza en su momento del gobierno norteamericano hacia las autoridades de México. Tengo entendido que cuando menos en tres ocasiones el gobierno norteamericano había dado la geolocalización del Mayo Zambada, pero el presidente Andrés Manuel López Obrador se negó a realizar el operativo de captura, argumentando que se podían dar en respuesta actos de narcoterrorismo, como los que se dieron con el episodio conocido popularmente como el Culiacanazo. Ante esta negativa persistente del gobierno mexicano, el FBI, teniendo ya el rastro, la ubicación de las guaridas del Mayo Zambada, decidió realizar este operativo de película con la colaboración de los Chapitos y del entonces gobernador Rubén Rocha Moya.
6: ¿Qué ganan los Chapitos? ¿Qué gana Joaquín Guzmán López el hijo mayor del Chapo Guzmán, quien secuestró y se llevó al Mayo Zambada. Es que en todo esto, el único que está diciendo la verdad es el Mayo Zambada.
11: Lamentablemente, coincido plenamente con tu apreciación, quienes nos dan datos más fidedignos de lo que realmente ocurrió, no son ni las autoridades de Estados Unidos ni de México, son los propios criminales, vía misivas que nos hacen llegar vía sus abogados, quienes nos dan datos para armar todo el rompecabezas. Los chapitos lo que ganan es mejoras carcelarias, reducciones de sentencia, no ir a un penal de alta seguridad. Sabemos también que algunos de los familiares de los chapitos fueron reubicados en los Estados Unidos, incluso se llegó a tomar foto, video de los traslados de dichos familiares hacia los Estados Unidos.
6: Fueron 17 familiares, 17.
11: Así es, tengo entendido que incluso, así es, y tengo entendido que no va a haber cargos en contra de ellos. Algunos sí tienen vínculo con actividades delictivas. No se ha confirmado, pero yo doy por un hecho que los chapitos van a entregar parte de su enorme fortuna al Departamento del Tesoro de los Estados Unidos, pero también conservarán parte de esa riqueza que han acumulado con los años. Todo esto a cambio, evidentemente, de haber participado en esta trama de telenovela para la detención del Mayo Zambada, para rendir testimonio en los juicios que habrá en breve en los Estados Unidos en contra de narcotraficantes mexicanos, altos jefes policíacos, militares, políticos, vinculados con el cártel de Sinaloa.
6: David Saucedo, ¿qué te parece lo que trascendió anoche gracias a una nota periodística del diario Reforma, quien alertaba sobre la decisión de la Secretaría de Relaciones Exteriores de sellar por 5 años cualquier documento relacionado con el caso del Mayo Zambada, de los Chapitos y demás? Y el periódico Reforma lo exhibió, diciendo que iban a sacar de la circulación esa información, claro, apostando con la calculadora que en 5 años a los periodistas, incluso los jueces se pueden jubilar, en fin, las cosas se olvidarían. El gobierno estaba apostando al olvido de esto. ¿Por qué? Pregunto. ¿Por qué la idea es esa? ¿Quién va a dormir tranquilo si se guarda en la total secrecía durante 5 años una carta donde se cruza información de carácter diplomático? Y claro, al hacerse público este asunto de la Cancillería, la presidenta ordenó a la propia Cancillería, ciertamente, que no se congele 5 años toda la información, salvo lo que dicen algunas cartas. Quiere decir, lo explicábamos hace un momento, está bien, les vamos a enseñar el sobre, le vamos a enseñar el índice, le vamos a enseñar las carpetas, las portadas de la carpeta, pero a la carpeta le vamos a arrancar las hojas. La carta no la va a conocer, van a conocer el sobre.
11: Tuve esta misma duda también en cuanto tuve conocimiento de esta información del periódico Reforma. Lo consulté con algunos abogados dentro del propio gobierno y off the record me dieron algunos datos que con gusto te comparto. Me comentan que después de 5 años, algunos hechos que están consignados en esta correspondencia de la Secretaría de Relaciones Exteriores perderían valor probatorio. Es decir, ya no podrían armarse carpetas de investigación con base en esos datos, esas informaciones. En parte también porque algunos funcionarios que tuvieron participación en estos hechos ya no estarían ocupando sus cargos y pasado este lapso de tiempo ya habrían expirado las posibles faltas que hayan cometido en el ejercicio de sus funciones. Por supuesto que desde el punto de vista mediático, el gobierno federal le apuesta a que la prensa de Estados Unidos, de México, no tenga acceso a estos datos, a estas informaciones que pudieran poner y comprometer a funcionarios de alto rango del gobierno de México. Por supuesto que se trata de una estrategia para cubrir con un velo de silencio para evitar que investigaciones periodísticas puedan seguir escarbando y conocer las tripas de lo que ocurrió durante estos turbulentos días que siguieron a la captura del Mayo Zambada.
6: David Saucedo, te agradecemos muchísimo, como siempre, el interés de colaborar con nosotros entrándole de lleno a este toro bravo, sin duda. Que estés muy bien.
11: Gracias, Pepe. Te mando un fuerte abrazo.
6: Fuerte abrazo para ti también, David Saucedo. Él es consultor en temas de seguridad. Vamos a hablar en un momento más, después de corte, si nos acompaña, desde luego, con la subsecretaria de la Mujer, y vamos a hablar sobre el caso del exdirector de Petróleos Mexicanos, Víctor Rodríguez Padilla, quien desde hoy está en la prisión. No le concedieron la prisión domiciliaria, está en prisión, está en la cárcel, allá en el estado de Morelos, por golpear a su mujer, por abusar de ella con toda cobardía. Volvemos.
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17: Meta presentó Brain to Query V2, un sistema de inteligencia artificial que traduce la actividad cerebral en texto sin necesidad de implantes quirúrgicos para facilitar la comunicación de personas que han perdido la capacidad de hablar o escribir por lesiones neurológicas. La nueva versión es un sistema integral de mayor rendimiento, capaz de decodificar oraciones en tiempo real a partir de registros cerebrales no invasivos que se obtienen mediante un escáner de magnetoencefalografía. Dicha tecnología utiliza un dispositivo con forma de casco que registra los campos magnéticos generados por la actividad cerebral, los cuales son procesados por un modelo de inteligencia artificial que reconstruye las frases que la persona intenta escribir. Fue entrenado con aproximadamente 22.000 oraciones de 9 participantes voluntarios y es capaz de recuperar oraciones coherentes a partir de entradas neuronales ruidosas con una precisión de palabras del 61%. Informó Aide Rivera. 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
1: Por favor, ponga tiempo a su reloj. Son las 7 de la noche en punto 19 horas. Hora del Centro de México. Óscar Holguín tiene un corte de caja con lo más importante en la información al momento.
2: Desde luego, Pepe, responde el ex embajador de Estados Unidos, Ken Salazar, a la presidenta de la República, que no mintió sobre el caso del Mayo Zambada. Afirma, no era nuestro avión ni nuestro piloto, tampoco nuestra operación. La fiscal general Ernestina Godoy reiteró esta tarde que el diplomático mintió al gobierno mexicano al negar participación estadounidense en el operativo para capturar al Mayo.
3: Personal de esta institución acudió a inspeccionar en las oficinas del FBI en El Paso, Texas, los indicios encontrados en la misma y posteriormente inspeccionaron el avión en el aeropuerto de Santa Teresa en Nuevo México. En términos generales, en dicha diligencia no se permitió el acceso para realizar las acciones pertinentes de acuerdo a una investigación de este tipo, ni se proporcionó la información requerida para el esclarecimiento de los hechos.
2: La FGR reveló que capturó y entregó a Estados Unidos al piloto del avión que trasladó a El Mayo Zambada y a Joaquín Guzmán López a Nuevo México. El Mayo Zambada pronto va a hablar y muchos en México se van a poner nerviosos, lo aseguró el periodista Jorge Ramos.
4: La respuesta creo que es muy sencilla. El Mayo Zambada va a hablar muy pronto. Él se ha declarado inocente, pero en realidad va a pasar el resto de su vida en la cárcel y lo que él quiere es no pasarla en una prisión de máxima seguridad como el Chapo Guzmán, sino pasarla en una, digamos, en una especie de detención médica en donde los doctores pudieran atender varias de sus enfermedades. Y si se pone a hablar, sí. Si suelta la sopa, hay muchos aquí en México, que están sumamente preocupados por lo que pudiera decir.
2: Estados Unidos le dio a López Obrador la ubicación del Mayo Zambada en varias ocasiones y el presidente decidió no detenerlo. Lo señaló el consultor en seguridad, David Saucedo.
5: Tengo entendido que cuando menos en 3 ocasiones el gobierno norteamericano había dado la geolocalización del Mayo Zambada, pero el presidente Andrés Manuel López Obrador se negó a realizar el operativo de captura, argumentando que se podían dar en respuesta actos de narcoterrorismo, como los que se dieron con el episodio conocido popularmente como el Culiacanazo. Ante esta negativa persistente del gobierno mexicano, el FBI, teniendo ya el rastro, la ubicación de las guaridas del Mayo Zambada, decidió realizar este operativo de película con la colaboración de los Chapitos y del entonces gobernador Rubén Rocha Moya.
2: El gobierno de Estados Unidos identificó al hijastro de El Mencho, Juan Carlos Valencia González, como nuevo líder del cártel Jalisco Nueva Generación. Ofrece 5 millones de dólares por información que conduzca a su captura. San Miguel de Allende, Guanajuato, hace historia al convertirse por tercer año consecutivo en la mejor ciudad del mundo en los World Best Awards 2026 de la revista de viajes Travel Plus Leisure. Viajeros internacionales reconocieron la ciudad por su patrimonio histórico y arquitectónico, su riqueza cultural, su gastronomía, su oferta enoturística y por la hospitalidad de su gente. Dan prisión preventiva a Víctor Rodríguez Padilla, exdirector de Pemex. Se le acusa por violencia familiar y violencia vicaria en agravio de su ahora ex esposa María Felicia Jiménez y su hija menor de edad. La defensa buscaba arraigo domiciliario.
1: Gracias, Oscar. Para hablar de este asunto, tenemos comunicación con Ingrid Gómez Saracíbar. Ella es subsecretaria de Derecho a una Vida Libre de Violencia de la Secretaría de las Mujeres. Ingrid, muchas gracias por aceptar la invitación para esta conversación.
6: Muchas gracias a ustedes. Te voy a decir Pepe Cárdenas porque así te conocemos.
1: Claro, como debe de ser, ¿no? ¿Cuál es la postura gubernamental ante un caso como el del exdirector de Pemex, Víctor Rodríguez Padilla, que es una bueno, ya, voy a dejar los calificativos de afuera, pero no me aguanto de llamarlo nuevamente cobarde.
6: Bueno, cualquier acto de violencia contra las mujeres, pues son actos deleznables, porque además se basan en la discriminación y pues justamente tratan pues de hacer menos, de socavar cualquier identidad o autonomía que tengan las mujeres, y por eso son reprobables, y como lo ha dicho la presidenta, no se van a permitir. Y el mensaje, pues sobre todo creo que es de cero tolerancia a cualquiera, claro, de estos actos, de donde vengan, ¿eh?
1: Ahora, ¿corresponde a la justicia decidir la sentencia, la pena a la que se ha hecho acreedor? Pero vamos, visto desde fuera y con la experiencia de ustedes, Ingrid, ¿qué es lo que le correspondería como sanción? Porque esto es un ejemplo para muchos, cientos, miles, decenas de miles de hombres que abusan de las mujeres a golpes y las tratan con la punta del pie.
6: Bueno, nosotras lo que decimos es que en el acceso a la justicia evidentemente debe de haber una responsabilidad para el perpetrador o para el violentador, pero sobre todo también, y algo que hemos insistido, es que debe de haber protección para la víctima, es decir, siempre vamos a estar del lado de las víctimas y los procesos de justicia contemplan esta protección y, por supuesto, la reparación del daño. Tiene que haber un daño que debe ser reparado y la garantía de no repetición. Confiamos, porque hasta ahora pues lo han hecho muy bien, esta actuación que han tenido las fiscalías de la Ciudad de México y de Morelos, y confiamos en que puedan seguir esta línea de actuación, actuando en apego a derecho, a los derechos humanos, con perspectiva de género y sobre todo garantizando la integridad de las víctimas. Aquí hay una víctima directa, la señora Felicia, y una víctima indirecta, que es el hijo.
1: Ahora, el caso llega a hacerse público gracias a que hubo un video de cámaras de seguridad que afortunadamente el depredador, el agresor, no olvidó destruirlo, pero si no hubiera habido el video, no habría justicia, ¿no?
6: Nosotras, y lo decimos también, si las mujeres llegan a la Secretaría de Mujeres o llegan a través de la línea de atención, que aprovecho este medio para decir que siempre está a la disposición las 24 horas del día, los 7 días de la semana, 079 con la opción 1, pues no necesitan tener un video. Si lo tienen, pues está bien, pero aquí les damos crédito a lo que ustedes nos dicen y las vamos a acompañar, les vamos a creer, y como lo hemos estado repitiendo, no habrá impunidad. Estamos trabajando en ello, y este es un trabajo con las fiscalías, también con las corporaciones de seguridad, de justicia, con toda la infraestructura de atención a mujeres, a jóvenes y a niñas.
1: Concretamente, Ingrid Gómez, ¿cómo están apoyando a la doctora Felicia, María Felicia Jiménez?
6: Desde el primer momento que tuvimos conocimiento, yo estuve en contacto con ella, la hemos acompañado también a otros procesos. Ella levantó un acta, pues una carpeta de investigación en Ciudad de México, recibió acompañamiento jurídico y acompañamiento psicoemocional. Está también el ofrecimiento para que en el momento en que ella lo determine, porque bueno, también ella ha estado organizando diferentes temas entre su quehacer como madre de su pequeño y como académica. Nos pidió también que tuviera tiempo, pero está el ofrecimiento siempre de buscar acompañamiento psicoemocional para ella, para su pequeño, y acercarla a algunos programas que, sobre todo, ella vive en Ciudad de México, que tiene la Ciudad de México, para apoyar a las mujeres que viven violencia, en coordinación con la Federación, por supuesto.
1: Ingrid, subsecretaria, muchas gracias por acompañarnos en estos minutos para explicar algo que ha llamado tanto la atención.
6: Muchas gracias a ti, a tu auditorio.
1: Igualmente, gracias, Ingrid Gómez Saracíbar, subsecretaria del Derecho a una Vida Libre de Violencia de la Secretaría de las Mujeres. nos permite, vamos a hacer una pausa muy breve y vamos a regresar con Armando Guzmán. Vamos a ir a Washington. El presidente de Estados Unidos ha dicho, se acabó la tregua con Irán y hoy volvió a atacar en el Estrecho de Hormuz. Volvemos.
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1: Los diamantes son trozos de carbón que soportaron presiones y temperaturas extremas bajo la superficie de la Tierra por siglos.
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2: Tenemos comunicación en este momento con el periodista Armando Guzmán desde Washington, la capital de los Estados Unidos. Hoy ha habido mucha información importante donde el presidente Trump, Donald Trump, ha dicho que el cese al fuego contra Irán ha terminado, es decir, que ya no hay tregua, no hay nada. Adelante, adelante, Armando, te saludamos con mucho gusto.
3: El gusto es mío también, Pepe, buenas noches. Te voy a decir, el presidente no se midió en las palabras que utilizó para referirse a los dirigentes de Irán, diciendo, son un montón de escoria, son gente enferma, están liderados por gente enferma, son salvajes, gente violenta, y si tuvieran un arma nuclear la usarían. Por lo que a mí respecta, todo ha terminado, es una pérdida de tiempo tratar con ellos, son una bola de mentirosos y están locos. Entonces, ante esas palabras, el presidente decía antes que eran gente muy razonable, que estaban haciendo un muy buen trabajo, llegando a él con una tregua o a un memorando de paz. Y ahora esto se ha hecho a un lado. Esto fue lo que dijo el presidente durante el día. Ahora, todo esto empezó a tener una reacción por todas partes. El petróleo se fue para arriba, la bolsa se fue para abajo. Entonces todo el optimismo que había acerca de que esta guerra se terminaría se vino abajo y se convirtió en todo lo contrario. Y entonces el presidente midió sus palabras y de salida, ya en la conferencia de salida de esta reunión de OTAN en Turquía, el presidente terminó diciendo, bueno, vamos a darles un poco más de tiempo, pero esta vez es la última vez que voy a tolerar todo esto. Y es que todo esto empezó ayer con disparos en contra de tres buques que navegaban en las aguas del Golfo Pérsico y trataban de utilizar el Golfo de Hormuz, el Estrecho de Hormuz. Una de las cuestiones más importantes en todo esto, Pepe, es que el gobierno de Estados Unidos y el presidente Trump en particular no quieren dejar que los iraníes se hagan cargo del Estrecho de Hormuz y que lo monetaricen. Esto es, que empiecen a cobrar peaje como si se tratara de una carretera y entonces la cantidad de dinero que cobrarían ellos sería extremadamente alta para las cargas que tienen y esto le impondría un nuevo impuesto al mundo entero. Ahora, lo más curioso de todo esto es que en realidad no tiene mucho sentido lo que están haciendo los iraníes, porque Estados Unidos estaba ya dispuesto a darles una compensación de más de 30 mil millones de dólares. Es mucho más de lo que han tenido congelado por parte de Estados Unidos. Y este dinero iba a ser entregado parte por parte y era para reconstrucción de Irán. La misma destrucción que causó Israel y Estados Unidos con sus bombardeos iba a ser pagada con este fondo. Pero ahora este fondo está en duda, no sabemos a dónde va a llegar todo esto. Lo que tú ves son los ataques estadounidenses en contra de lanchas iraníes. Hubo una serie de ataques muy serios. Se esperaba que esta noche, y hay que tomar en consideración que ellos nos llevan, a México le llevan 8 horas, 9 horas. A Estados Unidos le llevan 7, en la parte de este de los Estados Unidos nos llevan 7 horas, a México le llevan 9. Entonces, este tipo de cosas ya debió haber ocurrido. Esta noche estaba Teherán, la ciudad de Teherán, la capital de Irán, en calma. Y esto quiere

0: le regalaron a insistencias de él mismo, porque él mismo fue a Qatar y les dijo, me gusta mucho tu avión, me gustaría usarlo. Y el emir de Qatar le dijo, bueno, quédate con él, nosotros queremos darle este regalo a los Estados Unidos, $400 millones. El problema con Air Force One, lo quería para eso el presidente, para que fuera su avión presidencial. El problema con Air Force One no es que tenga baños muy bonitos o una recámara, una sala de juntas, o que tenga paredes de mármol. El problema con Air Force One es que tiene que estar alimentado con una gran cantidad de tecnología que lo hace capaz de volar en las peores condiciones y que lo hace repelir cualquier tipo de ataque por parte de misiles o aviones caza o cualquier otro tipo de cosas. Entonces, este avión nuevo no tiene ese tipo de defensa. Y entonces el presidente tuvo que regresarse en el Air Force viejo, al que tuvieron que traer a Ankara, en Turquía, para que lo trasladara de nuevo a Washington. Y es que el miedo del mismo presidente es que los iraníes se atrevieran a eliminarlo. Él mismo ha reconocido que es el blanco número uno y es el a quien más quisieran los iraníes eliminar en este momento. Por eso es que se llevó un avión y se regresó en el otro. Pepe.
1: Pues muchas gracias, Armando. Gracias por la información. También hay noticia referente al propio presidente de Estados Unidos, quien, de acuerdo con la justicia estadounidense, tendrá que pagar $5.8 millones más intereses a Jean Carroll, una mujer de la que logró comprobar que Donald Trump, el presidente hoy de Estados Unidos, cuando no era presidente, sino terrateniente, en 1996, abusó sexualmente de ella. Pues así el juez Louis Kaplan dijo que le tiene que pagar ese dinero más intereses.
0: Sí, efectivamente. Y eso es parte de un castigo. El presidente rehusó pagar esto en ese momento. Si tú recuerdas, fue a la Corte Suprema y la Corte Suprema le dijo, señor presidente, le ganaron, usted se metió en este lío. Ahora la única forma de salirse de él es pagar estos $6 millones que usted le debe a esta señora. Él le debe en realidad $98 millones porque una vez que él ganó el juicio, que era por una cantidad determinada, el juicio terminó y el jurado determinó que el castigo debía ser mayor. Y el presidente fue multado con $98 millones, que es lo que tiene que pagar. Pero este pago inicial de 5.8 millones no lo había hecho y ahora lo va a tener que hacer. La acusación es que él violó a esta persona cuando los dos eran jóvenes y estaban en un probador de una tienda de departamentos que está cerca de donde vive el presidente en la ciudad de Nueva York, una de estas tiendas de lujo, en donde supuestamente dentro de uno de los vestidores, en la sección de ropa de mujer, ocurrió esta violación. El presidente siempre lo negó, el presidente dijo ser inocente, el jurado no le creyó, fue a la Corte Suprema le dijo paga, y ahora la juez determinó que tiene, exactamente, perdón, la juez Kaplan determinó que tiene que pagarlo y pues ahí está. Antes de eso, Pepe, déjame decirte que el pleito más cerrado que se trae el presidente de esta reunión en Turquía es con España. Y ahora hay un gran escándalo en Estados Unidos porque los productos españoles podrían ser vetados. La situación es muy seria. El gobierno de España se ha negado a elevar su costo o su gasto militar del 2% de su Producto Interno Bruto al 5%. Y al negarse a hacerlo, ha ido en contra de los deseos del presidente. Todos los demás miembros de OTAN han hecho caso, pero el presidente Sánchez le dice que no le importa lo que quiera hacer el presidente Trump. Y entonces, como respuesta, Estados Unidos está cortando relaciones comerciales con España que pueden herir a muchísima gente y pueden lastimar a mucha gente. Y ahí sí no hay, parece que vuelta para atrás. Hay mucha gente preocupada por eso. La relación con España y Estados Unidos ha sido muy buena y ha sido muy amigable durante mucho tiempo, pero el presidente Sánchez le negó el uso de dos bases militares que Estados Unidos tiene dentro del territorio español para que lo utilizara durante sus ataques a Irán. Y entonces ahora en este encuentro finalmente salió el pleito a la luz y ahí lo tienes. Eso es lo último que está pasando de esta reunión en OTAN, que terminó más combativa que lo que termina generalmente cada año, Pepe.

0: Muchas gracias, Armando. Gracias por los comentarios desde Washington.
1: Gracias, Pepe. Buenas noches.
0: Que estés muy bien. Gracias. Buenas noches, Armando Guzmán. Si nos permite, vamos a ir a un corte y vamos a regresar a informarle a usted que en Cuba... No regresar. De una vez le informo que en Cuba ya se restablecieron... la red eléctrica ya fue reconectada. Sin embargo, siguen los apagones. Apagones que llegan a durar hasta 30 horas. Pero no crea que en el campo de la isla. No. En las ciudades. En Santiago de los Caballeros, en La Habana... En fin, en donde se concentra la mayor cantidad de población, mayor densidad poblacional, demográfica, es donde se está pegando. Ha habido ocho apagones totales desde finales de 2024 por la baja disponibilidad de combustible que ha complicado el proceso de reactivación del sistema eléctrico tras la desconexión del lunes al mediodía que dejó sin servicio a toda la isla 9.6 millones de habitantes con esta grave carencia. Hagamos una pausa breve, volvemos.
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0: Permítame entrar en comunicación vía telefónica con mi compañero reportero Israel Aldave. Hoy la presidenta de la República presumió avance general en la economía nacional. Ofrece cifras positivas en una docena de rubros. Escuche. Israel, ¿cómo te va? Buenas noches.
16: Sí, así es, Pepe, ¿qué tal? Gracias. Muy buenas noches. Como tú muy bien lo señalas, hoy la presidenta de México, Claudia Sheinbaum, va a conocer al... avances en la política económica de nuestro país, implementada por su gobierno, entre ellos, por supuesto, Pepe, crecimiento económico, inversión extranjera directa, generación de empleos y estabilidad en las principales variables, esto ante la incertidumbre mundial provocada por el conflicto bélico en Medio Oriente. Esto es lo que destacó por la mañana la presidenta Sheinbaum Pardo.
17: México se coloca sobre los 10 países con mayor inversión extranjera directa. Estamos entre los 10 países con mayor inversión extranjera directa. 2, México, primer lugar entre los países de la Organización para la Cooperación y el Desarrollo Económico, con mayores incrementos a los salarios desde 2018. 3, México con la segunda tasa de desempleo más baja de todos los países integrantes de la Organización para la Cooperación y el Desarrollo Económico, solo detrás de Japón.
16: Lo que destaca, Pepe, los números por parte de la presidenta Sheinbaum Pardo, quien estuvo acompañada del secretario de Hacienda, Edgar Amador, quien, entre otras cosas, a Pepe, afirma que la economía mexicana tendrá un mejor desempeño a lo proyectado por el Fondo Monetario Internacional. Destaca los niveles históricos de exportaciones a los Estados Unidos, la baja en la inflación, lo cual lo atribuye, Pepe, a este programa que ha implementado el gobierno federal junto con los gasolineros para controlar el precio de las gasolinas, esto producto del conflicto bélico en Medio Oriente. También, por supuesto, Pepe destaca las cifras en materia de consumo y fortaleza del mercado interno. Esto fue lo que dijo el secretario.
18: El cual volvió a ubicar a México en dentro de los 10 países más importantes en términos de recepción de inversión extranjera directa. México captamos 41,000 millones de dólares en inversión extranjera directa, ubicándonos dentro de los países líderes en este rubro en la economía global. Es una muestra de la confianza en las políticas de la administración de la presidenta Sheinbaum, en el marco macroeconómico, en la estabilidad de las variables macrofinancieras del país.
16: Allí está Pepe, que destaca el encargado de las finanzas de nuestro país. Estos 41,000 millones de dólares de inversión extranjera directa son producto, afirma, de la confianza que existe en la política económica del gobierno federal. El reporte, Pepe.
0: Muy, muy completo. Gracias, Israel Aldave. Que estés muy bien. Son cifras que apaciguan el nerviosismo ahora que se está revisando por enésima vez el Tratado de Libre Comercio con Canadá y con Estados Unidos. Pero fíjense que el Fondo Monetario Internacional dice que pese a las cifras positivas, se recorta la expectativa de crecimiento de la economía mexicana de 1.6 a 1.2% del Producto Interno Bruto debido justamente a la incertidumbre generada por estas revisiones periódicas del Tratado Comercial. También la calificadora Fitch Ratings advierte que la decisión de Estados Unidos de someter al T-MEC a revisiones anuales en lugar de renovarlo directamente mantendrá vigente las reglas actuales hasta 2036, pero prolongará la incertidumbre de los inversionistas, afectando la contratación y limitando una recuperación económica vigorosa en México y Canadá. Esto es la realidad. Vamos a Venezuela. Son 2 horas más en este momento, son las 21:31. Vamos con mi compañero Ulises Soriano, enviado especial con el apoyo de Aldo Reyes en la Cámara. Él tiene la última información sobre lo que sigue ocurriendo allá en Venezuela, en Caracas, en La Guaira, a 2 semanas de los terremotos, de los dobles terremotos. El número de muertos en Venezuela al momento, 3,685. Hay casi 17,000 heridos. El temor da paso a la indignación en la zona de desastre. Ulises, háblanos de ello, infórmanos por favor. Buenas noches.
19: Pepe, muy buenas noches, qué gusto saludarte. Como bien lo comentas, la indignación es mucha, sobre todo porque sigue el reclamo de los pobladores de la zona de La Guaira, la más afectada, de que el gobierno no llegó a tiempo y se pudo haber hecho mucho más por la gente que estaba atrapada. Sin embargo, pues continúan estos destellos de milagros donde sin duda alguna la gente con sus propias manos continúa retirando estos escombros y sigue encontrando aún gente con vida. Déjame decirte, Pepe, que el día de hoy lo que pudimos notar es que Venezuela y sobre todo Caracas, la capital, y por supuesto algunas zonas ya de entrada a La Guaira, comienzan a normalizar ya la vida. Empieza de nuevo la venta de alcohol, algunos bares, algunas discotecas, como aquí le llaman, comienzan a reabrir y retomar esa vida que tenían, sobre todo para poder continuar después de esta tragedia. Sin embargo, la cifra de muertos cada día aumenta en varias cifras, sobre todo porque la gente continúa escarbando entre los escombros y pues sigue sacando los cadáveres. Y por supuesto, el Hospital Pérez Carreño es en el que están alojados la mayoría de las personas que han rescatado entre los escombros, y por supuesto ellos están ahí recibiendo las atenciones necesarias, así como en el Hospital José María Vargas de La Guaira, que también es uno de los más utilizados en esta tragedia, donde hay más de 1,000 personas que están ahí instaladas y están recibiendo las atenciones prioritarias. Pero así como hay oscuros, también hay claros. El día de hoy en este país se entregó a la Secretaría de la Defensa Nacional, sobre todo al general brigadier Alejandro Gómez, 3 canes como muestra de pues gratitud por este apoyo que implementaron estos elementos, sobre todo en la ayuda. Y estos 3 canes de nombre Laika, Sol y Sara, pues serán parte de esta comitiva de regreso a nuestro país y serán entrenados en nuestro país para la búsqueda de personas dentro de escombros, en medio de desastres naturales o cualquier otra calamidad que se pueda presentar. Y por supuesto, en México están muy bien capacitados para hacer este tipo de pues preparación para todos estos caninos. Y mientras tanto, Pepe, pues esto fue una ceremonia protocolaria donde también la presidenta encargada de este país, Delcy Rodríguez, entregó otras condecoraciones a otros rescatistas que hicieron el apoyo y proveniente de otros países. Y por supuesto, Pepe, poco a poco la gente de Venezuela comienza a quedarse ya sin esas manos internacionales que llegaron. El día de hoy pudimos notar que la gente de Qatar se retiró en sus propios carros que trajeron en un vuelo bastante pesado hace unos días. De hecho, llegaron junto con nosotros a este punto de Caracas a través del aeropuerto de Maiquetía, que está prácticamente deshecho. Y pues ahí la gente pues está quedando sin esta ayuda, sobre todo porque la misión de estos equipos era rescatar personas con vida. Y pues las horas han pasado, que eran prácticamente una ventana de 90 horas, y eso ya se ha vencido desde hace ya varios días, y pues hoy solo queda estos, como te digo, destellos de milagros. Mientras tanto, Pepe, la noche vuelve a abrazar Caracas, vuelve a abrazar Venezuela, la gente continúa con su dolor y está empezando a vivir el duelo que les ha dejado estos terremotos, y que apenas están despertando del sueño de rescatar a la gente, y por supuesto despertando de esta terrible pesadilla, ahora para enfrentarse a las consecuencias psicológicas y por supuesto también a las consecuencias sanitarias, Pepe.
0: Pues muchas gracias por la crónica, entendemos muy bien lo que se está viviendo allá, no lo estamos viviendo nosotros, no lo estamos sufriendo, pero sí transmites la vivencia, la angustia, la desesperación y ciertamente los rasgos de indignación que ha suscitado este tema de carácter natural, pero que ha acabado mostrando, sacando de los escombros verdades que el pueblo venezolano pues tiene que darse cuenta, como es el caso de allá en La Guaira, lo que discutíamos y comentábamos la semana pasada tú y yo, el asunto de esas casas llamadas de la vivienda para el pueblo, no sé qué, misión vivienda, no sé, donde las casas estaban construidas cimientos, en lugar de hierro donde debía llevarlo, llevaba aluminio, en lugar de paredes de tabique llevaba, coberturas reforzadas con fibra de vidrio, en fin, en condiciones pésimas de construcción, pero eso sí, para alardear al mundo, estamos hablando de 1992, 93, que decía, esta es la misión vivienda, vean ustedes, decía, no Nicolás Maduro, decía Hugo Chávez, en la cumbre de su populismo, y ve dónde terminaron las cosas. Todo esto nos han enseñado los terremotos, lo que has cubierto con toda puntualidad, por supuesto, Ulises. Saludos también a tu camarógrafo. Gracias, gracias.
19: Claro que sí, nosotros continuamos pendientes y como bien lo comentabas. Buenas noches, Pepe.
0: Buenas noches, que te vaya muy bien. Gracias, gracias, Ulises Soriano, enviado especial, ya va a venir de regreso a México. Hay un punto importante en la parte económica que no podemos dejar de dar. Y me refiero a que el Parlamento Europeo ha ratificado el Acuerdo Global de Modernización con México y el nuevo embajador de nuestro país ante la Unión Europea, el Reino de Bélgica y Luxemburgo, calificó la aprobación como un hecho histórico. Eso es lo que dijo Esteban Moctezuma, ex embajador de México en Washington, hoy embajador en Bruselas.
20: Amigas, amigos, estamos muy contentos y creo que todo México debe de estarlo porque la Unión Europea, aquí en el Parlamento Europeo, en Estrasburgo, acaba de aprobar el acuerdo global modernizado. El acuerdo comercial interino también tuvo una gran votación, 474 votos a favor, y pues debemos de estar muy contentos y sobre todo estar muy conscientes de que este es apenas el inicio de una relación con Europa para acercarnos política, comercial y culturalmente.
0: Gracias, gracias. Esto es lo que podemos informar con la Unión Europea, mientras por acá hay incertidumbre por la revitalización, si es que se da, del Tratado de Libre Comercio con Canadá y Estados Unidos, a lo cual Estados Unidos dice no quiero más, de 10 años se acabó. Está surgiendo otra posibilidad comercial para nuestro país que va a generar lo contrario, es decir, va a generar certidumbre. ¿Cómo están las condiciones climatológicas, por cierto?
21: Preocupantes, Pepe, porque habrá lluvias intensas, por lo menos en Veracruz, Tlaxcala, Puebla, Hidalgo y Nayarit. Y preocupante porque el pronóstico es de que podría haber inundaciones, deslaves y crecida de ríos. De hecho, las lluvias han causado daños en casas del bienestar en Veracruz. En la zona de Río Amazonas y Río Guadalquivir, esto en el fraccionamiento Bosques de Río Medio, al norte de la ciudad de Veracruz, las lluvias afectaron banquetas, parte del pavimento, instalaciones de agua, electricidad, incluidos los medidores colocados en los condominios. Ya hay trabajadores con maquinaria para las labores de reparación. De esto nos tiene más información nuestro corresponsal Gonzalo Santiago. Gonzalo, ¿qué ha pasado en las últimas horas? ¿Cómo van?
22: ¿Qué tal, Oscar? Muy buenas noches. Te comento que luego de las intensas lluvias que se reportaron durante las últimas horas acá en lo que es la región conurbada de Veracruz, Boca del Río, pues este miércoles por la mañana ocasionaron daños en un conocido fraccionamiento llamado Bosques del Río Medio, ubicado al norponiente del puerto de Veracruz, donde se desarrolla este proyecto habitacional de programas federal Viviendas para el Bienestar. El punto más afectado se localizó ahí en el cruce de las calles Río Amazonas y Guadalquivir, donde la fuerza del agua provocó un deslave que dañó banquetas, guarniciones y también parte de la vialidad. El movimiento de tierra dejó expuestas instalaciones subterráneas, entre ellas el drenaje, el cableado y algunos medidores de servicios como agua y de la Comisión Federal de Electricidad. Las imágenes que, bueno, pues ya se han viralizado y que también los mismos vecinos estuvieron compartiendo en redes sociales, mostraron prácticamente el colapso de varias áreas de concreto y los daños en la infraestructura en este conjunto habitacional. Luego de este evento, pues el ejército mexicano, a través del plan de N3, llegó para poder atender esta situación.
21: Muchas gracias, Gonzalo. Quedamos al pendiente. También hubo afectaciones en varios puntos de la Ciudad de México, afectaciones a viviendas de alcaldías como Iztapalapa, Benito Juárez, Gustavo A. Madero y Tláhuac. Y de hecho, hay alerta amarilla por pronóstico de lluvias y posible caída de granizo en 11 alcaldías. Álvaro Obregón, Benito Juárez, Coyoacán, Cuauhtémoc, Cuajimalpa, Gustavo A. Madero, Magdalena Contreras, Miguel Hidalgo, Milpa Alta, Tlalpan y Xochimilco. Prácticamente toda la ciudad.
0: Vamos a una pausa breve, volvemos enseguida con la parte deportiva que está muy interesante ahora que entra el Mundial en la etapa interesantísima de cuartos de final.
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1: un récord que Cristiano no quería. Además de la eliminación, Cristiano Ronaldo dejó un registro poco deseado. La derrota frente a España representó el octavo partido perdido por el delantero portugués en la historia de este torneo, la cifra más alta de su trayectoria en la máxima competencia internacional. Pese a ello, sus números individuales siguen siendo extraordinarios y difícilmente opacan una carrera repleta de títulos y reconocimientos. Incluso las grandes leyendas viven momentos complicados.
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29: El secretario de Seguridad Omar García Harfuch confirmó que Cristian Guadalupe N., alias El Tejas, murió durante un operativo realizado por fuerzas federales en Culiacán, Sinaloa. El Tejas es identificado como jefe de plaza de Los Chapitos en la capital sinaloense. El Partido Verde Ecologista señaló que gracias a la colaboración de fuerzas federales se clausuraron 33 actividades ilegales y se aseguraron maderas, carbón vegetal, maquinaria y diversas especies de orquídeas. Esto demuestra la efectividad de la reforma aprobada que faculta a las autoridades ambientales solicitar el apoyo de la Guardia Nacional. El exregidor del Ayuntamiento de Guanajuato, Óscar Edmundo Aguayo, fue vinculado a proceso por las acusaciones de violencia intrafamiliar y lesiones al agredir a su esposa, la actual regidora de la entidad, Celia Carolina Valdés. Sin embargo, llevará su proceso en libertad.
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0: Hace prácticamente minutos, la Secretaría de Relaciones Exteriores está dando a conocer algunos puntos clave de la comunicación con Estados Unidos referente a la extracción o secuestro y captura en Estados Unidos de Ismael El Mayo Zambada, líder fundador del cártel de Sinaloa, y también de Joaquín Guzmán López, hijo del Chapo Guzmán, quienes viajaron en el misterioso avión con el misterioso piloto que ya identificó México, porque aquí estuvo detenido y lo deportaron a Estados Unidos. La Secretaría de Relaciones Exteriores, leo el comunicado, difundió las comunicaciones enviadas a Estados Unidos sobre las solicitudes de detención provisional con fines de extradición contra Rubén Rocha Moya y Enrique Insunza y otros 8 funcionarios y exfuncionarios. México reiteró que cualquier acción legal debe sustentarse en pruebas. Indica que la FGR, es decir, la Fiscalía General de la República, ya investiga las solicitudes y subraya que la cooperación continuará, pero sin injerencias en decisiones de que corresponden puramente al Estado mexicano. Recuerda la Cancillería que las acusaciones presentadas en Nueva York no constituyen una condena y que los señalados mantienen la presunción de inocencia. Y aquí está también un comunicado emitido por la Secretaría de Relaciones Exteriores con fecha 29 de abril de este año, en donde se dan a conocer las acusaciones de los 10 de Sinaloa, de la banda de los 10, encabezada por el gobernador Rubén Rocha Moya, hoy gobernador con licencia. A Rubén Rocha Moya, Estados Unidos le está acusando de cargos como conspiración para importar narcóticos, posesión de ametralladoras y artefactos destructivos, conspiración relacionado con armas. Al senador Enrique Insunza Cáceres, senador y exsecretario general de gobierno de Sinaloa, son los mismos cargos federales de narcóticos y armas. Enrique Díaz Vega, exsecretario de Administración y Finanzas de Sinaloa, los mismos cargos. Damaso Castro Saavedra, vicefiscal de la Fiscalía Estatal de Sinaloa, mismos cargos federales. Marco Antonio Almanza Avilés, ex jefe de la Policía Investigadora Estatal, mismos cargos federales. Alberto Jorge Contreras Núñez, el Cholo, ex jefe de la Policía Investigadora Estatal, mismos cargos federales. Gerardo Mérida Sánchez, ex secretario de Seguridad Pública de Sinaloa, que es el que ya se entregó allá en Estados Unidos, mismos cargos federales. Los cargos son, repito, para todos los 10 casos encabezados por el gobernador, conspiración para importar narcóticos, posesión de ametralladoras y artefactos destructivos, conspiración relacionada con armas. Esto es lo que ha publicado al dar a conocer estos comunicados. También se menciona a José Antonio Dionisio Hipólito, alias Tornado, ex subdirector de la Policía Estatal. Por lo mismo, Juan de Dios Gámez Mendívil, alcalde de Culiacán, mismos cargos. Juan Valenzuela Millán, Juanito, también los mismos cargos. Es lo que nos está informando en estos momentos la Secretaría de Relaciones Exteriores. Está desclasificando mucho material, pero le digo, sí, muy superficial. Digamos, es la cáscara de la fruta, pero la fruta sigue allá adentro. Sí, Oscar.
21: También se han dado a conocer las líneas de comunicación México a Estados Unidos en su idioma original en que fueron transmitidas, en inglés.
0: Bueno, y dice, ya traducido al español, ¿no? Tras las solicitudes de Estados Unidos para la detención provisional de 10 ciudadanos mexicanos con fines de extradición, México ha establecido una posición clara: verdad, justicia y defensa de la soberanía. La presidenta Claudia Sheinbaum fue explícita: no vamos a proteger a nadie que haya cometido un delito y hemos actuado en consecuencia. Cualquier acción legal en México requiere pruebas claras y verificables según la ley nacional. El caso se está manejando estrictamente bajo el marco legal de México. Todas las solicitudes han sido remitidas a la Oficina del Fiscal General, la FGR, que ha abierto una investigación y determinará los próximos pasos en función de las pruebas y el debido proceso bajo el Estado de Derecho. Bajo el sistema de justicia acusatoria adversaria de México, ningún arresto o acción judicial puede proceder sin pruebas sólidas, no solo acusaciones o declaraciones escritas. El gobierno de México actúa en plena conformidad con su Constitución. Y dice aquí, esto no lo entiendo. Asegura que todas las decisiones que se tomen bajo la jurisdicción mexicana. México mantiene la cooperación con Estados Unidos, pero no permitirá ninguna interferencia extranjera en decisiones que pertenezcan exclusivamente al pueblo de México. Es la traducción de las líneas de comunicación entre México y Estados Unidos. Esta tiene fecha de jueves 30 de abril. Vamos con Juan Antonio Jiménez. Él tiene información sobre el aguacero que está cayendo sobre la Ciudad de México. Juan Antonio, adelante, por favor.
7: Gracias, Pepe. Muy buenas noches. Sigue la presencia de fuertes lluvias en prácticamente toda la Ciudad de México. Hay varios encharcamientos ya, como uno de los principales, el de Avenida de los Insurgentes, al norte, a la altura del paradero de los Indios Verdes. También hay un dispositivo de movilidad por parte de la Secretaría de Seguridad Ciudadana en carriles centrales de viaducto Miguel Alemán Valdés, al poniente, a la altura de Avenida Cuauhtémoc. También en esta misma arteria hay problemas viales, pero a la altura de José María Vértiz, así que las alternativas viales para ambos casos son Obrero Mundial y Doctor Río de la Loza. Hay otro encharcamiento en el bajo puente de Avenida Chapultepec a la altura de Florencia. Otro más se reporta en circuito interior a la altura de Avenida Oceanía, así como en Periférico y Gran Sur. La Avenida Revolución, en sus cruces con Molinos y San Antonio, también presentan severas afectaciones viales. Las lluvias, Pepe, se prevén que duren toda la noche, por lo que se recomienda tanto a los conductores como a las personas que se encuentran ya rumbo a su casa, bueno, pues que tomen las precauciones necesarias. Pepe, el reporte.
0: Juan Antonio, muchas gracias. Buenas noches. Húmedas noches.
7: Gracias. Muy buenas noches.
0: Gracias. Muy buenas noches. El gato culto de Fren, pues también está ensopado, está con la lluvia. Le llueve por todos lados. Pero sigue creyendo en milagros. Escuche usted, vea usted.
8: El ICE nos elimina en las calles de Estados Unidos. Trump nos elimina en el T-MEC. La selección nos elimina la alegría. Es obvio que estamos mal y de la patada. Pero ahí radica el milagro mexicano. Nadie nos puede quitar las ganas de seguir jugando.
0: Miau. Es lo que dice el gato oculto. Y hablando de seguir jugando, vámonos con el pintor, con José Luis N, alias el pintor José Luis Cuevas. Ya hay nuevo técnico de la selección mexicana. Cuando se vuelva a reunir para jugar, ya hay nuevo técnico y hay mucha información al respecto. Adelante, te escuchamos con atención.
9: ¿Cómo estás, Pepe? Qué gusto saludarte. Buenas noches. Así es, por primera vez en mucho tiempo, Pepe, hay un proceso que se respeta y hay continuidad al proyecto. Difícilmente vamos a saber el resultado hasta que no lo intentemos, pero se hablaba muchísimo de esta probabilidad de que Rafa Márquez siguiera y que hubiera un plan a 8 o 12 años para tener algo diferente en cuanto a resultados se refiere, no cortar procesos de tajo. Eso parece que ha sucedido hoy bajo la gestión de Mikel Arriola, porque se le está dando el espaldarazo ahí a Rafael Márquez para que continúe como entrenador. Hoy despidieron al Vasco Aguirre en el mayor de los sentidos, tanto en redes sociales como desde luego internamente en la Federación Mexicana de Fútbol. Y bueno, ya Rafael Márquez estará tomando este proceso, un proceso donde se habla tendría ahí un convencimiento de después de un par de años, quizá, que ya esté en Betis con Andrés Guardado y por ahí algún otro elemento más. Se habla en la portería, por ejemplo, Alfredo Talavera como entrenador de porteros. Y así también, bueno, proyectado el propio Andrés Guardado para que dentro de 4 años sea el técnico y tome la estafeta. Es un hecho que lo que ha hecho Rafael Márquez como entrenador, quizá en el currículum no es tan grande como lo que han hecho algunos otros que han llegado al cargo, pero está el caso de Scaloni o de Beckenbauer. Sin dirigir en primera división, se convirtieron en entrenadores e hicieron cosas importantes, para muestra lo del argentino hace tan solo 4 años ganando en Qatar el Mundial. Además, Rafa Márquez ha tenido por ahí ya sus pininos con el Barcelona Athletic, el Barcelona B, ha formado o terminado de formar a jugadores como Pau Cubarsí o Lamine Yamal, y ahora él tiene muy claro todo este escenario. Incluso fue de los que apostó por Obed Vargas en su momento, de los que de alguna manera le insistió al Vasco Aguirre para ciertos elementos que hoy estuvieron en esta Copa del Mundo que recientemente ha quedado eliminado el equipo mexicano. Así que me parece una buena noticia y coherencia. Sí. Ojalá la continuidad llegue con proyecto a largo plazo con Rafa Márquez, claro, como entrenador, y que le vaya bien. No es fácil aguantar 4 años ahí, y sobre todo que no exista un desgaste entre entrenador, prensa y afición, Pepe. Vamos a ver cómo le va al Kaiser, a Rafa Márquez.
0: Claro, y en medio de todo esto, hoy Gilberto Mora, pues ¿dónde ves que se graduó de la preparatoria? Como nuevo, se graduó en la preparatoria en el Colegio Alemán, allá en la ciudad de Tijuana. Mira, estamos reproduciendo lo que pasó.
9: Increíble, Pepe. Ahí lo nombran y la gente se levantó como si fuera tribuna de estadio para celebrarle su maestra, incluso en el fin de curso dice, y cuando sean famosos no se olviden de sus maestros. Y mira, lo que es sin duda una educación y una formación integral para Gil Mora. Sí. Ya lo hemos visto en conferencias, habla perfectamente inglés, español, trata de convivir, responde en inglés cuando le preguntan. Es un chico que va a llegar lejos por la formación que tiene también, porque correcto, el papá ha estado muy pegado con él, ¿no?
0: Gracias, gracias, pintor, gracias por este hincapié. Mañana estaremos contigo de vuelta porque mañana hay partido.
9: Así es, Francia-Marruecos, 1 de la tarde, Pepe, gracias.
0: Promete ser un buen partido, sin duda. Gracias y buenas noches. Hasta aquí llegamos con lo importante de la información. A nombre del equipo, gracias.
21: Muy buenas noches, Pepe.
0: Continúa la fórmula financiera en estas frecuencias de radio y en Telefórmula el doctor Leonardo Curcio. Nosotros mañana, 6 de la tarde, ya lo sabe. Todas las noticias, todas las voces. Ya quedamos.

0: está de vuelta. 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
6: Yo pensaba que a la limón, cuando dos personas hacían algo juntas, sobre todo una obra de arte, a la limón, quería decir a la limón, o sea, un limón. O sea, como que exprimían el limón juntos, ¿no? Es una imaginación mía. Realmente quiere decir, o sea, se escribe diferente, al a limón. O sea, a limón es una sola palabra. Y a limón viene del árabe al-amun, y era un grito de guerra que se utilizaba entre los moros para decir que iban a hacer algo todos al mismo tiempo. Al-amun, al-amun, con ala, que quiere decir Dios, y mun es en el nombre de Dios. Al-amun, al-amun. Entonces decía al alamun. Vamos a hacer todos al alamun. Y luego se quedó al alimón.
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7: Si quieres tú también beneficiarte del negocio de este mundial y que no sea la FIFA la única ganona, te tengo una buena noticia. Y es que existe un índice financiero llamado GH Football Finance Index, creado por la firma Greyhound Trading, que lo que hace básicamente es lo mismo que el Standard Poor's 500, que agrupa a las 500 empresas más importantes de Estados Unidos. Aquí hace lo mismo, pero con los 26 activos o las 26 empresas que más tienen que ver con el negocio del fútbol. Se divide en 6 sectores, que son clubes, medios, marcas deportivas, turismo, infraestructura y apuestas. Y todas se movieron diferente en estos últimos meses. Pero la sorpresa es que la que cayó es la que menos esperaba, si es la de las apuestas, por distintas razones que tienen que ver con regulación e impuestos. Así que ya sabes, si tú quieres ser parte de este negocio del mundial y en general del fútbol, no tienes que ser a fuerza dueño de un equipo o de un medio.
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9: Hola, ¿qué tal, amigos? Muy buenas noches. Ya estamos aquí transmitiendo en vivo desde la Ciudad de México. Es Fórmula Financiera. Soy Mari Carmen Cortés y me da muchísimo gusto que nos acompañen como todos los días. Y bueno, déjame decirle que la nota es que la presidenta Sheinbaum presentó en la mañanera su docena de indicadores positivos. Todos ciertos, ¿eh? Ninguno es mentira, todos son reales. Destacaremos algunos. La inversión fija bruta, que aquí lo comentamos en su momento, subió a tasa anual a 5.1%. Sin embargo, esto es por la construcción y también por el efecto del mundial. Pero lo que es maquinaria y equipo, el crecimiento es menor, de 0.8%. Y después de 19 meses de caídas consecutivas, también da a conocer que efectivamente el salario mínimo se ha incrementado. Eso sí es cierto, y mayor poder adquisitivo. Se ve también hoy las cifras de empleo del IMSS, que habría que desglosarlas. Hay una distorsión en las vamos a platicar hoy con Zoe Robledo, el director del IMSS, pero ojalá mañana podamos concretar la entrevista. Yo tengo siempre mis bemoles en las cifras que publica el IMSS, porque ya incluye a los trabajadores de las plataformas digitales y se vuelve muy confuso separarlos. Pero dice que se han creado cerca de 450 mil empleos en los últimos 12 meses, que tampoco es para yupi, yupi, yum, porque estamos a mitad del año y la meta es crear 1 millón y se pierden en diciembre cerca de 400,000. Entonces, uy, o sea, tampoco es para festejar, pero ya festeja. ¿Son datos ciertos? Sí, sí se crearon, ahí está. El consumo familiar aumentó 2.1%, pero un crecimiento moderado. Las exportaciones han incrementado, las exportaciones a Estados Unidos han incrementado y estamos ahí, se lo decíamos, también en el top 10 de los países de inversión extranjera directa. Todo esto es cierto, pero todavía falta que esto se refleje, así está mejor en los indicadores económicos de los últimos meses que se están reportando. Esperemos que en el segundo semestre del año la economía pueda crecer un poco más, pero hasta ahora los pronósticos del sector privado, ayer que se publicó la encuesta de analistas de Citibanamex, la mantienen 1.1% para este año, y hoy se da a conocer los pronósticos del Fondo Monetario Internacional con una meta de 1.2%, la bajan para el PIB este año, que desde luego desacreditó a la presidenta Sheinbaum. Dice que todo el mundo está deseoso de invertir en México. Pues sí, pero no se ve, no se refleja. Las cifras de inversión extranjera directa siguen siendo en su gran parte reinversión de utilidades. Marco Antonio Mares, muy buenas noches.
10: ¿Qué tal? ¿Cómo estás, Mari Carmen Cortés? Muy buenas noches. José Yuste, muy buenas noches. Pues sí, efectivamente, pues en medio de uno de los capítulos de mayor incertidumbre sobre el futuro de México por la debilidad del crecimiento económico y el nerviosismo por la revisión del T-MEC, pues el gobierno de Claudia Sheinbaum busca generar confianza y optimismo, y esta mañana en su conferencia matutina la presidenta destacó estos puntos que en su momento fue relatando el secretario de Hacienda y Crédito Público, Edgar Amador. Son puntos que son ciertamente puntos de fortaleza de la economía, sin duda existen esos puntos, y por el otro lado pues también pues tienen que salir ante esta oleada creciente de preocupación que hay entre los analistas que no son del gobierno y que vienen señalando cómo la debilidad de la economía continúa extendiéndose. Y en ese sentido, pues hoy vimos como corolario esta revisión a la baja del Fondo Monetario Internacional. El secretario de Hacienda dice, bueno, no es solamente una revisión a la baja de la economía mexicana, sino que es del conjunto de las economías a nivel internacional, y se está revisando a la baja en un contexto del shock petrolero que se está viviendo. En ese sentido, pues también tiene razón. Lo que hay que ver es que la economía mexicana, independientemente de las fortalezas, pues también tiene algunas debilidades, algunos señalamientos que han sido claros respecto de las finanzas públicas, el ajuste fiscal que se viene realizando, la velocidad con que se viene haciendo, la revisión de la calificación y de la perspectiva que tiene México de parte de algunas de las calificadoras. En fin, hay elementos que combinados, pues hay oscuros, hay luces y sombras, así es de que pues tampoco es. Y por el otro lado, también vimos cómo la Secretaría de Economía, que encabeza Marcelo Ebrard, emitió un informe del estatus que está registrando la revisión del T-MEC, y ahí, independientemente de lo que México está planteando y va a plantear en la mesa que se va a iniciar en los próximos días, destacan mucho cómo México tiene un trato arancelario preferencial respecto de la mayoría de los países, aún con la aplicación de los aranceles que aplica Estados Unidos a México de manera unilateral. México sigue siendo el primer socio comercial de Estados Unidos y está teniendo un trato diferenciado, aunque va por más y va a buscar que se eliminen estos aranceles unilaterales. Pepe Yuste, ¿cómo estás? Muy buenas noches.
11: Hola, buenas noches, Marco Mares. Mari Carmen Cortés, ¿qué tal? Buenas noches.
9: Hola,
11: efecto,
9: Pepe.
11: Fíjense que estos dos indicadores que hoy da a conocer la presidenta Sheinbaum, que la da a conocer el secretario de Hacienda, Edgar Amador, pues son indicadores reales, positivos de la economía mexicana. Sí están sucediendo. Inversión extranjera directa, sí es cierto que llegó a 41 mil millones de dólares el año pasado. El tema de el salario mínimo, si se ha recuperado o no, claro que se ha recuperado un 120% en los últimos años, en efecto, sí ha habido un aumento del salario mínimo. Algunos indicadores sí tienen sus asegúnes, por ejemplo, el de la tasa de desempleo más baja de la OCDE, sí, es cierto, pero en México hay una enorme informalidad, ¿no? Sí hay la tasa de desocupación como la media de la OCDE, pero con una enorme informalidad y no hay seguro de desempleo. En la OCDE, en la mayoría, hay seguro de desempleo, o sea, también hay que decir esto. Intercambio comercial, sí es cierto que ha incrementado y las exportaciones han aumentado, desde luego sí, y con todo y Donald Trump. La inversión y el consumo, hay que decirlo, pues acaban realmente, son los datos nuevos, son los datos de abril. Y todos estos indicadores, ¿cuál es el gran problema? Si nos hablan de una recuperación económica, sin lugar a dudas, pero que se debe traducir, primero si es el punto de inflexión, porque venimos de un no bajísimo crecimiento, de un crecimiento negativo. O sea, ha caído la economía, el primer trimestre cayó menos 0.8% la economía, venimos de un crecimiento negativo. Este será el punto de inflexión para recuperarnos, y si nos recuperamos, habrá una política de crecimiento, porque lo que nos hace falta es crecer. Si crecemos, bueno, pues para crecer necesitamos inversión privada, generar confianza para la inversión privada. Y si hay inversión privada para crecer, desde luego, la inversión privada traerá empleos formales. Esto es lo que requerimos, una política de crecimiento. Están bien estos datos, pero como punto de inflexión y como punto de partida para decir lo que nos hace falta crecer. Pues no hemos crecido prácticamente nada en los últimos años. 0.8% anual hemos crecido en los últimos años, así que nada.
9: Sí, menos que con el maldito neoliberalismo, ¿eh? Eso no lo dicen, pero con el maldito neoliberalismo, que era lo peor de Pedro Lander, ¿no? No había nada peor que el neoliberalismo, crecíamos un promedio de 2% anual. Con López Obrador, en su sexenio, crecimos un promedio de 0.8, y con la presidenta Sheinbaum llevamos 0.8. No se ha logrado crecer ni siquiera la mitad de lo que crecíamos, que el 2% era chinchurriento, era muy poquito, insuficiente para generar los empleos que requiere el país. Con todas las cifras de empleo que hoy da a conocer el IMSS, insisto, a mí me cuesta mucho trabajo entender estas cifras porque no desglosan perfectamente lo que es y no es las plataformas digitales. Reconoce que se han creado en el empleo, el crecimiento del empleo es de 0.3%. Lo festejan como, wow, qué padre, tenemos 22.7 millones de trabajadores afiliados, incluye a los de plataformas digitales. Y dice, se registró un crecimiento mensual de 61.023 empleos, frente a junio del año pasado, que se perdieron empleos. O sea, esto es mucho mejor, ganar que perder. Pero el crecimiento es de 0.3%. Ni siquiera 1%, 0.3%. Y esto no es el wow, qué crecimiento más grande. Es bien chiquitito. Entonces, pero sí, es crecimiento, sí. No es caída de empleo, no, es crecimiento, pero no es como para echar las campanas al vuelo.
10: No, definitivamente, aunque evidentemente sí hay una mejoría respecto de lo que se venía registrando, que fundamentalmente se trata de una base muy baja porque veníamos registrando cifras que no eran tan positivas en materia de empleo. Y en términos generales, respecto de los indicadores económicos que hoy se presentan, pues sí, hay que decir, hay algunos datos que ya de manera reciente están mostrando un comportamiento más positivo de lo que se venía observando. Sin embargo, creo que la mayor expectativa que tiene el gobierno mexicano es por lo que viene, y que el propio secretario de Hacienda ha dicho, viene este plan de inversiones en infraestructura que por 5.6 billones de pesos se va a realizar de aquí al cierre del sexenio, y con ellas se va a detonar un mayor crecimiento económico. ¿Cuándo? Pues a partir de este mes de junio, ha dicho el secretario de Hacienda, y que ya en esta segunda parte del año podría irse viendo una mejoría en el dinamismo económico y en consecuencia alcanzar el pronóstico optimista que tiene la Secretaría de Hacienda para el cierre del año.
11: Ese es el gran problema, ese es el gran tema que tenemos encima. Y bueno, por otro lado, las caídas, hoy llamó la atención las caídas en las aerolíneas, en las bolsas mexicanas de valores. Volaris cayó más de 6%, una caída pronunciada de Volaris. Aeroméxico cae casi 4%, 3.74%. Y es que no les fue tan bien como se esperaba con el Mundial, al parecer no fue tan bien como se esperaba, que esto es algo interesante. ¿Valió la pena tener el Mundial México? Sí, desde luego sí. Pero como son 13 partidos, para México lo hubiera podido decir perfectamente 20 partidos y quizás sí, ahí sí hubieras tenido pues más derrama económica, más vuelos, pero con los 13 partidos que se dieron, pues no se tuvieron las expectativas. Vamos a ver los millones de turistas, pero seguramente no se llegaron seguramente a los 5 millones de turistas que decía la FIFA que se iban a llegar, ¿no?
9: No, y además se reanudó los conflictos en la guerra de Medio Oriente. Hoy los precios del petróleo que habían llegado a la baja volvieron a subir más de 5%, es la mayor alza en un día en mucho tiempo. Ayer la mezcla mexicana estaba en $63 por barril, hoy está en $68 por barril, y nuevamente se prendieron las señales de alerta, lo que hizo que hoy el tipo de cambio, nuestro superpeso, cerrara frente al dólar en 17.54. O sea, no es que el peso esté debilucho, es que el dólar subió ante la incertidumbre. Pero vamos a un corte y no se vaya.
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canción que casi como una charla íntima, Coffee and TV, lanzada en 1999, nos muestra a Blur en una faceta más introspectiva con el guitarrista Graham Cox, tomando la voz principal. ¿Y cómo olvidar ese entrañable videoclip con la cajita de leche animada buscando a un joven desaparecido? Una de esas piezas que mezclan ternura y crítica social. Coffee and TV con Blur en Sonido Brown.

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1: Royals, fútbol y Real del Monte. Es un pueblo minero, Real del Monte, el más alto del país, y en ese lugar, entre el frío, la niebla y las minas, en 1824 los mineros ingleses de Cornwall trajeron un juego que los mexicanos lo hicimos nuestro, el fútbol soccer. Ahí se jugó en canchas improvisadas en la tierra el primer partido entre ingleses y mexicanos. También ellos nos heredaron el pasty, una empanada de carne, papa y poro, hoy los famosos pastes. En lo alto está el panteón inglés, con las tumbas viendo hacia Inglaterra. Solo la entonces reina Isabel II autorizaba quién podría ser enterrado. En el 2014, el entonces príncipe de Gales, Charles, y la duquesa de Cornwall visitaron Real del Monte, aprendieron a hacer pastes, visitaron el museo de fútbol y dieron un recorrido por el panteón inglés. Sí, el fútbol une a dos naciones. 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
3: Regresamos aquí a Fórmula Financiera y tenemos precisamente a Israel Aldave, el reportero del Grupo Fórmula, que todas las mañanas se levanta, creo que a las 4 de la mañana, Israel, para estar en la mañanera, tú me dirás. Yo digo que los reporteros que cubren la mañanera se vuelven como síndrome de Estocolmo, ¿no? Se les encanta ya después. Pero cuéntanos, ¿cómo estás? Buenas noches, hoy fue muy interesante lo que pasó ahí.
4: Sí, Mari Carmen, Marco, José, gracias, muy buenas noches. Pues me levanto a las 5 de la mañana, sí. Mari Carmen, para estar puntuales allá en el Palacio Nacional. Y llego en metro, fíjese, para evitar eso de los bloqueos y todo lo que puse luego ahí en el primer cuadro de la ciudad. Y fíjate que sí, sin duda, Mari Carmen, importante lo que hoy se informa por parte de la presidenta de México, Claudia Sheinbaum, y del secretario de Hacienda, Edgar Amador. De entrada, la titular del Ejecutivo habla sobre las cifras en materia económica, por supuesto, la generación de empleos, el control inflacionario que se ha hecho en esta política emprendida por el gobierno federal, entre otras cosas, controlando lo que tiene que ver con el precio de las gasolinas, este convenio que se firmó con los gasolineros de nuestro país para evitar el alza en el precio de los combustibles producto del conflicto bélico que priva el Medio Oriente. Destaca la presidenta Sheinbaum Pardo que con esto nuestro país pues ocupa uno de los principales lugares dentro de la organización para la cooperación y el desarrollo económico, además, por supuesto, también de la generación de empleo. ¿Cierto? Fue lo que dijo.
5: México se coloca sobre los 10 países con mayor inversión extranjera directa. Estamos entre los 10 países con mayor inversión extranjera directa. 2, México, primer lugar entre los países de la Organización para la Cooperación y el Desarrollo Económico, con mayores incrementos a los salarios desde 2018. 3,

0: costo de los combustibles, también por supuesto el consumo privado y el control inflacionario, inflación que se ubica en 3.6%. Y esto fue lo que destacó hoy Edgar Amador.
1: El cual volvió a ubicar a México en dentro de los 10 países más importantes en términos de recepción de inversión extranjera directa. México captamos 41 mil millones de dólares en inversión extranjera directa, ubicándonos dentro de los países líderes en este rubro en la economía global. Es una muestra de la confianza en las políticas de la administración de la presidenta Sheinbaum, en el marco macroeconómico, en la estabilidad de las variables macrofinancieras del país.
0: Ahí es lo que destaca Mari Carmen, Marco, José, la secretaria de Hacienda, la certidumbre que se da a los inversionistas, tanto nacionales como internacionales, con las políticas emprendidas por el gobierno federal. Se ha logrado captar 41 mil millones de dólares en inversión extranjera directa, que por supuesto genera empleos, por supuesto también desarrollo y a la economía interna. Eso es lo que se informó en materia económica esta mañana, Mari Carmen, Marco José, ahí en Palacio Nacional.
2: Israel Aldave, ¿cómo estás? Te saluda Marco Antonio Mares, muy buenas noches.
0: Marco, qué gusto, gracias, muy buenas noches.
2: Igualmente, Israel. Y bueno, no solamente se hizo un recuento de estos importantes y destacados temas económicos, sino que también el mensaje de la presidenta fue en el sentido de que en México es atractivo para la inversión, que sigue siendo atractivo para la inversión extranjera directa.
0: Sí, sin duda, Marco, un mensaje de certidumbre que envía la presidenta Sheinbaum Pardo, quien a pesar justamente de esta revisión del TMEC, este acuerdo comercial con los Estados Unidos y Canadá, dice la presidenta Sheinbaum Pardo que nuestro país sigue siendo atractivo para la inversión, para el desarrollo de los capitales. Pone como ejemplo los últimos anuncios de inversión que se han dado a conocer para nuestro país y sobre todo pues esta certidumbre que se da al desarrollo de las inversiones tanto nacionales como internacionales, sin duda un mensaje claro que da certidumbre a los inversionistas.
3: Y de hecho, Israel, te saluda José. ¿Y usted cómo estás, Israel? ¿Cómo te va?
0: Hola, José, te gusto. Muy buenas noches.
3: Buenas noches. Fíjate, de hecho, le preguntaron también por el FMI que al estar presentando estos dos indicadores positivos de la economía mexicana, el FMI, bueno, pues sí reduce de 1.6 a 1.2% el crecimiento de la economía para este año, y bueno, responde la presidenta Sheinbaum que no, que sí, que realmente pues da estos indicadores y dice si hay certeza para invertir en México, es lo que dice.
0: Sí, sin duda, José, y fíjate que esta reducción que hace el Fondo Monetario Internacional para el desarrollo de la economía, destaca el propio secretario de Hacienda que esta reducción fue de manera global, no solamente para nuestro país, producto, por supuesto, de la incertidumbre que priva a nivel mundial, a nivel global, por toda la situación derivada del conflicto bélico en Medio Oriente, la reactivación del mismo, las palabras que hoy da el propio presidente norteamericano Donald Trump, quien rompe prácticamente con este acuerdo pues de paz que se llevaba a cabo allá en el Medio Oriente. Pero sí, sin duda, esto que se destaca por parte de las autoridades financieras de nuestro país, esta reducción del Fondo Monetario Internacional es de carácter global y no enfocada a nuestro país.
4: Pues agradecemos mucho, Israel Aldave, ya te dejamos para que te acuestes tempranito.
3: Israel, gracias.
2: Gracias,
0: a
2: Israel.
0: A tus hombres, como siempre, a los tres, gracias. Y muy buenas noches. Siempre buenas noches. Un gusto.
4: Ya, pues es que se volvió a todo un ritual asistir a la mañanera, pero no hay información relevante que no se quiera difundir en la mañanera. Se espera, incluso ayer el secretario de Economía, Marcelo Ebrard, que decía, y creo que la presidenta también lo dijo en la mañanera, que decía que iba a haber un anuncio muy importante en los próximos días de una empresa automotriz. Se va a hacer en la mañanera, creo que se va a hacer mañana, que mañana creo que es el jueves de anuncios de inversiones, ¿no?
2: Sí.
4: Entonces seguramente mañana se anuncia cuál es la empresa. Que bueno, que bueno, finalmente Toyota también, ayer se lo decíamos, no es que se vaya del país, pero sí se va a la planta. Se está gradualmente yendo, sí se van a perder empleos. Porque no ha dicho todavía, no se preocupe, la planta de Tijuana la vamos a destinar ahora para hacer no sé qué Prius o cualquier otro vehículo.
2: Sí, yo creo que se está viviendo en el mundo una reconfiguración de la industria automotriz y creo que México tiene que ir leyendo muy bien, no solamente la parte que tiene que ver con

0: los aranceles que está aplicando Estados Unidos, la intención que tiene el presidente Donald Trump de que las inversiones en la industria automotriz se vayan a Estados Unidos, sino también toda la evolución que está convirtiendo a los automóviles en, pues ahora sí que en autos que son prácticamente dispositivos móviles con una gran evolución tecnológica, y por el otro lado también la entrada masiva de los vehículos de Asia que están llegando a todo el mundo, México no es la excepción. En consecuencia, México yo creo que tiene que ir pensando la manera en cómo evoluciona su industria automotriz, cómo se reinserta, y por lo pronto creo que el secretario de Economía, Marcelo Ebrard, ha leído muy bien el mensaje y se está enfocando en aquellas industrias en las cuales México y Estados Unidos pueden ser complementarios en esta nueva era.
1: Sí, la verdad es que ahí Marcelo Ebrard ya trae parte de la solución. El tema es que se lo compre Estados Unidos, que le compre la solución a Estados Unidos. Estados Unidos lo ha dicho claramente. El presidente Trump quiere llevarse a la industria automotriz. Y por más que dicen en Estados Unidos, oye, lo que nos interesa es la inteligencia artificial, a Trump le tiene sin cuidado la inteligencia artificial, él quiere llevarse a la industria automotriz. Pues recordando la década de los 70, los tres grandes de Detroit, y ahí pues han cambiado mucho. Por ejemplo, General Motors, que sigue siendo la gran empresa automotriz, General Motors hoy trae una producción mexicana con Estados Unidos totalmente integrada de varios productos que se hacen en México y además sustituyendo importaciones chinas. Por ejemplo, General Motors es un caso muy muy muy muy bueno para ver cómo realmente se están adecuando a las nuevas condiciones e incluso las que quisiera Donald Trump. Pero bueno, pero no solo es eso, es el tema. ¿Qué es lo que va a manejar Marcelo Ebrard con todo esto? Dice, bueno, pues que las empresas de automotrices que logren la regla de origen, es decir, que solo produzcan el 75% de lo de la región, pues ya cumplieron. Y ya que se les deje en paz, que se les deje invertir en donde sea, en México, en Estados Unidos, en Canadá, y que se le quite a México el arancel del 25%. ¿Se va a quitar el arancel del 25% total? No, porque quieren un arancel, pero que se disminuya a un 3-4% ese arancel, que fuera manejable con empresas que se manejen en base a regla de origen regional.
2: Y bueno, de que Trump se pone rejego hoy en el marco de la reunión de la OTAN, dice que va a cortar relaciones comerciales con España, lo cual puede ser muy problemático, porque es España la Unión Europea, y dijo, hablé con Alemania, hablé con Francia, hablé con el Reino Unido, hablé con Italia, no hablé con España, España es un caso perdido. Ya no queremos hacer ningún negocio comercial con España. Eso es lo que está anunciando hoy en el marco de la OTAN, pero España forma parte de la Unión Europea. O sea, no es tan fácil. Ahora ya no voy a comprar jamón, ¿no? Serrano, ¿qué? Sí, es un problema serio.
1: Sí, no, desde luego, porque además España, ningún país europeo depende de Estados Unidos realmente.
2: No.
1: No es como nosotros que sí dependemos en 70, 80%
2: 83%
1: de Estados Unidos, ¿no? 83%. España no es el caso, pero desde luego, pues, y obviamente España pues no ha querido acompañarlo en toda la parte bélica que le ha subido mucho al tema de Irán, no ha querido, y bueno, pues es el enojo de Donald Trump en ese sentido.
2: Vamos a un corte y no se vaya.
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2: Regresamos aquí a Fórmula Financiera. Pues mira, vamos a ver qué pasa. Hoy te estoy a conocer también con el Tratado de Libre Comercio, un análisis de Fitch, donde dice que bueno, que sí se va a mantener 10 años, un hecho, hasta 2036. Y ayer que platicábamos con José Medina Moral, presidente del Consejo Coordinador Empresarial, él es el del Club de los Optimistas, lo vi muy optimista, por cierto, y él cree que, bueno, que a lo mejor, dentro de su optimismo, que a lo mejor no se cierra este año definitivamente las negociaciones por el proceso electoral en Estados Unidos, que seguramente será hasta el año próximo, y no descarta que sea hasta que se vaya Donald Trump, hasta las elecciones, ya de las nuevas elecciones presidenciales. Y Fitch, en un análisis, dice que bueno, que sí existe la posibilidad de que antes de los 10 años se pueda llegar a revisar, se termine la revisión y se reanude. Una vez que se revise, se podía reanudar por 16 años más. Pero aquí como que siento que los mercados están esperando a que se vaya Trump y a que no gane otra vez el Partido Republicano.
0: Sí, definitivamente ese es un elemento. El otro elemento que también está muy a la expectativa antes de la salida de la presidencia de Donald Trump es este proceso electoral que es inminente y que a posteriori podría darse el caso de que se dé esta ratificación por 16 y no por 10 años. Por lo pronto, creo que en México el mensaje que están enviando desde la Secretaría de Economía, desde el gobierno mexicano, es que pues el éxito que se logró fue que no se denunciara al T-MEC, que ese era un riesgo real, lo ha dicho el secretario Marcelo Ebrard, lo ha dicho su equipo, en el sentido de que pues no estaba claro si el presidente de Estados Unidos iba o no a denunciar el T-MEC. Ellos estuvieron trabajando para que se mantuviera, para que se continuara, y al final se mantiene por 10 años con revisiones anuales. Y hoy están viendo pues la parte positiva de este acuerdo. Una es que se mantiene. Dos es que México sigue teniendo un trato preferencial. México exporta hacia Estados Unidos con una tasa arancelaria promedio de 3.6%. Es una de las más bajas entre los principales 14 países exportadores hacia Estados Unidos, pero también está resintiendo los aranceles unilaterales, como ya lo estábamos comentando, en la industria automotriz, en la industria del acero y aluminio, que dice Marcelo Ebrard y su equipo, se van a enfocar precisamente para abatir estos aranceles. Pero por lo pronto Estados Unidos ya firmó acuerdos con otros países asiáticos, a los cuales pues les exigió que hicieran inversiones en Estados Unidos, y les está aplicando aranceles menores en el sector automotriz, por lo menos.
1: Sí, hoy justamente aprobó el Parlamento Europeo el nuevo acuerdo global modernizado con la Unión Europea, de México con la Unión Europea. Esto falta que pase por el Senado mexicano, pero prácticamente ya tenemos un nuevo acuerdo de libre comercio con Europa, que esperemos que ahora sí lo aprovechemos mejor. No lo hemos aprovechado realmente. ¿Por qué? Porque tienes junto a Estados Unidos y le vendes todo a Estados Unidos, es el mercado más grande del mundo, que todo el mundo le quisiera vender a Estados Unidos, nosotros lo hacemos, pero no está de más, desde luego, diversificar con Europa y empezar a hacer de esta manera. De hecho, incluso está aquí el primer ministro suizo, hoy se entrevistó con la presidenta Sheinbaum, y desde luego, bueno, pues no entra en este acuerdo, sí, porque el acuerdo es de la Unión Europea, pero él dice, bueno, pero sí queremos entrar en un nuevo acuerdo de libre comercio con ustedes, Suiza. Ha entrado Suiza, Noruega, Liechtenstein, Islandia, creo que han entrado en un acuerdo propio, no sé si este va a ser el caso, o por lo menos solamente con Suiza. Y es curioso, hoy me puse a investigar qué le exportamos y qué importamos de Suiza. Casi nada, pero les exportamos
2: chocolates,
1: les exportamos sí. Seguro. ¿Sabes qué les exportamos? Oro, porque ellos tienen mucha relojería, mucho tema de estos, y les importamos relojes, en efecto, desde los Rolex hasta los...
2: Yo juegos. Dije chocolates.
1: Chocolates, bueno, chocolates también, desde luego.
2: Pues, oye, Nestlé, ahí. Nestlé es una empresa suiza y es enorme.
1: Y eso hoy, pero tenemos una inversión importantísima en México, y la empresa que es realmente importante en México, Suiza, es Nestlé.
2: Claro, y ahí es café, alimentos de bebé, Nestlé tiene una amplísima gama de productos, y es quizás la empresa suiza más importante aquí en México.
1: Café, todo el café,
2: alimentos de bebés, leches,
1: aguas, tiene aguas.
2: Aguas también.
1: Sí, no.
2: Tiene una gran variedad de productos que hace aquí Nestlé, y que es una de las grandes empresas del país, con varias plantas. Es una empresota. Este tratado modernizado que platicamos hace un momento con Marcelo Ebrard, que lo anunciaron como un platillo, es como un tratado chiquito, o sea, el grandotote todavía no se firma, pero hoy el nuevo embajador de México ante la Unión Europea, Esteban Moctezuma, que cayó, esos son los que se caen parados. Yo que cuando me caigo me doy toditita la, ya saben qué, y estos se caen parados, se levanta como si...
1: Hoy estoy viendo en Nestlé, tiene chocolates, Kit Kat,
2: ¿sí?
1: Tiene obviamente el jugo Maggi, tiene todos los cafés, empezando por todo lo que es Nespresso,
2: todo lo de
1: Nespresso y todo de Nescafé, sí, y toda esta parte de las... Obviamente Carnation, tiene todo lo que es Gerber, tiene todo lo que es...
2: NAN para niños,
1: o sea, aguas, la Pellegrino es de ellos, o sea, y buena parte de esto se produce en México.
2: Bueno, yo estaba Montezuma, que es el nuevo embajador, festejó en su cuenta de X este acuerdo, y destacaba que el Parlamento Europeo y en Estrasburgo había firmado por aplastante mayoría, había aceptado firmar este acuerdo, y que era, según él, muy extraño que tantos legisladores estuvieran de acuerdo, porque no son fáciles, son que 21 países los están en la Unión Europea,
1: ¿no?
2: Más, ¿no? No, 27 ¿no? países, ¿cierto? 27 lo que está en la Unión Europea, y cada país tiene legisladores en el Parlamento Europeo que está en Estrasburgo, y no creo que es tan facilito que se pongan de acuerdo. Y luego, ¿qué proceso va a hacer? Una vez que ya lo se ratifique en el Senado, se tiene que traducir a todos los idiomas que se hablan en los 27 países. No se crea que nada más español, francés, inglés, no, vienen todos los países que tengan. Se tiene que, es un proceso largo, pero esto es como fast track, va a entrar antes, que era lo que nos decía Marcelo Ebrard, y supuestamente va a beneficiar mucho la apertura a productos agropecuarios. Ojalá, porque Estados Unidos sigue cerrado mucho.
0: Pues mira, la verdad es que creo que es un avance muy importante en materia de comercio exterior. Qué bueno que México está renovando, impulsando este comercio con la Unión Europea. Durante muchos años se ha mantenido este acuerdo comercial con la Unión Europea, pero desde mi punto de vista creo que no se ha explotado lo suficiente. Ahora en esta nueva etapa, en esta nueva coyuntura, en donde estamos teniendo estos roces, estas fricciones con nuestro principal mercado que es Estados Unidos, es bueno que se busquen estas nuevas vías para que los exportadores mexicanos lleguen a la Unión Europea, también que vengan las inversiones de esas latitudes, como lo están haciendo con Canadá, que también en Canadá lograron un buen acuerdo y hicieron una visita con comisiones y equipos comerciales mexicanos muy importante, y la intención es atraer más inversión, pero ojalá que también se aproveche para que las exportaciones que hace México se amplíen, se diversifiquen a Canadá y a la Unión Europea.
1: Pues sí, ahí está el tema.
2: Y tú dices que el acuerdo de Suiza efectivamente es el acuerdo, la Asociación Europea de Libre Comercio, el ALC o EFTA, y están Islandia, Noruega y Liechtenstein, como sí, bien decía, sí. Son los que están en este acuerdo, pero sí tenemos un importante comercio bilateral, sobre todo por la presencia de Nestlé. Entonces, qué bueno que se firme, ojalá los empezara, porque no es tan fácil. Ahora, en lugar de exportar berries a Los Ángeles, exportalas a España, sí, mi chato. No es tan fácil todo el proceso de logística, de frío, de todo lo que implica poder exportar a Europa. No es tan fácil, que ya están sentadas las mesas, ya se limpió, te ponen la mesa, está muy bonita, pero ahora tienes tú que hacerte cargo. Y muchos empresarios pues están renuentes.
1: Sí, ahora, por ejemplo, lo que sí podrías exportar casi de manera inmediata a algunos países es aguacate. El aguacate lo llevan ellos de África y dicen que les gusta más el aguacate mexicano. Eso lo podrías exportar, pero... Pero pues a Estados Unidos se lleva casi todo, ¿no? El aguacate mexicano.
2: Sí, sí, ya no digas para el Super Bowl, ¿no? Que es lo que más se consume. Pero bueno, no todos son tan optimistas con el Tratado de Libre Comercio. A mí sí me gusta que se firmen, que se haya modernizado la Unión Europea, que se abran otras posibilidades de diversificar nuestro comercio frente a Estados Unidos. Sigue siendo el 80%, 85%, y seguimos exportando más, y qué bueno, es uno de la docena que hoy anunció de datos positivos de la presidenta Sheinbaum, está el crecimiento de exportaciones, en su mayoría, a Estados Unidos, no sí, al resto del mundo.
0: Sí, no solamente somos el país que más exporta a Estados Unidos, sino también somos el país que más le compra a Estados Unidos, y en esa medida pues hay una integración comercial muy evidente entre México y Estados Unidos. Por eso es que se dice hasta el cansancio que las cadenas productivas de los dos países están muy integradas y que es muy difícil que se vayan a desintegrar de la noche a la mañana. Cierto, pero hay sectores en donde las cosas están evolucionando, están cambiando. Oye, y México sí tiene que poner las pilas.
2: Te estamos diciendo que Trump rompió relaciones comerciales con España, ya no. Acaba de emitir, así es Trump, o sea, dice una cosa y a la media hora dijo otra, que España acaba de hacer una importante donación o aportación a la OTAN en defensa, y entonces ahora ya no es tan malvada España y entonces no va a romper relaciones comerciales.
1: Es un caprichoso, es un caprichoso Trump, es impresionante. Lo impresionante. Caprichoso que es, y que ya es lo que quería, ya. Pero bueno, así es Donald Trump.
2: Dice, se redimió España. Al acceder a una solicitud de pago de la OTAN.
1: Lo que ha hecho Donald Trump esta semana es otra locura, poniendo, pues obviamente otra vez atacando a Irán, y pone nerviosos a todos los mercados, donde el claro problema que tenemos es obviamente el tema energético. Otra vez los energéticos pueden escasear, allá se genera el 30% de la oferta petrolera mundial y de la oferta de gas mundial, el 30%, inmediatamente las bolsas se han ido para abajo. Se teme que con esto, pues con este aumento otra vez en los energéticos, en gasolinas, en todos los energéticos, haya inflación, y que con esa inflación se tenga que elevar tasa de interés. Así que todos esos temores, otra vez, alimentados por Donald Trump esta semana. Así que con los atentos saludos de Donald
2: 5%
1: Trump.
2: 5% los precios del petróleo al alza. Vamos un corte.
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23: Los anfitriones se despiden temprano. La ventaja de jugar en casa no fue suficiente.
6: México, Estados Unidos y Canadá quedaron eliminados en la ronda de octavos de final, poniendo fin al camino de los tres países anfitriones. Las expectativas eran altas, especialmente por el respaldo de millones de aficionados en las tribunas, pero ninguno logró instalarse entre los ocho mejores. El desenlace dejó un sabor amargo para las tres naciones organizadoras que soñaban con hacer historia frente a su afición.
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10: El tomate es mucho más que un ingrediente. Es una cápsula de hidratación natural. Compuesto mayoritariamente por agua, es ideal para preparar sopas frías como el gazpacho o ensaladas frescas. Aporta vitamina A y C, fundamentales para reparar la piel tras la exposición solar. Consumirlo regularmente durante tiempos de calor ayuda a mantener muy estables los niveles de hidratación interna.
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10: Geoff Hurst contra Alemania Federal, 1966. El gol fantasma más famoso. En la prórroga de la final, el disparo de Hurst pegó en el travesaño y botó sobre la línea. El árbitro lo validó, abriendo el camino para el único título mundial de Inglaterra.
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2: Regresamos aquí a Fórmula Financiera. Tenemos en la línea a Williams González. Él es analista senior de inversiones de Banamex. Williams, ¿cómo estás? Muy buenas noches.
27: Hola, Mari Carmen, buenas noches a todos.
2: Hola, buenas noches, Williams. Pues cuéntanos, los mercados hoy nerviosos porque se recrudeció la guerra entre Irán y Estados Unidos. Ya parece que ya están, los precios del petróleo habían bajado muchísimo. La mezcla mexicana ayer estaba en $63 el barril, hoy está en 68, y ahora pues el tipo de cambio presionado, 17.50. ¿Cómo la ves tú? ¿Qué va a pasar? Cuéntanos.
27: De acuerdo, sí, justamente como bien lo comentas, Mari Carmen, normalmente cuando se da este tipo de noticias que generan pues presiones geopolíticas entre Estados Unidos e Irán, pues sí vemos presión en este tipo de activos, tipo de cambio, como bien lo comentabas, depreciado. El petróleo también había ajustado incluso tasas de arriba del 20% en el último mes, pero nuevamente se volvió a presionar. Prácticamente pues los mercados están descontando este nerviosismo, esta incertidumbre de lo que vaya a pasar con el tema geopolítico de Estados Unidos y Irán. Un caso similar lo observamos en el mes de marzo. Ustedes recordarán cuando inició el tema de la guerra, los ataques entre ambos países, vimos una historia similar, tipo de cambio presionado, incluso el peso llegó casi a los 18 pesos por dólar en esa fecha, y el petróleo también vimos qué fue lo que pasó, superó los $100 por barril. Entonces, sí es una historia similar, sin embargo, con ciertos asegúnes, ¿no? Al final de cuentas, los inversionistas pues van conociendo cuáles son las posibles y próximas acciones de Donald Trump, la respuesta de Irán, y es muy probable que, al menos en un corto plazo, sí veamos esta presión del tipo de cambio, de los precios del petróleo, las bolsas también con ciertos ajustes, entonces en lo que se aclara un poco el panorama con el tema geopolítico. Uno de los aspectos positivos que también logramos ver son las declaraciones de Donald Trump, que también él mismo comentó pues que no está planeando una guerra generalizada con Irán, sino atacar ciertos objetivos tácticos. Entonces eso también de alguna forma calma al inversionista en que pues no va a haber una escalada importante, al menos en un corto plazo, entre Estados Unidos y Irán.
0: Williams González, ¿cómo estás? Te saluda Marco Antonio Mares, muy buenas noches.
27: Hola Marco, muchas gracias. ¿Todo bien tú? Buenas noches.
0: Bien, también, muchas gracias. ¿Podría esperarse una reacción hasta cierto punto moderada de los mercados en tanto no se confirme si esta este cese, bueno, esta continuación de la guerra realmente es acotada o no, y si es más extensa en el tiempo o no? ¿Podríamos estar viendo un periodo de tiempo en el que los mercados aguarden a más acontecimientos?
27: Sí, es correcto. Como bien lo comentas, los inversionistas, el mercado en general está pues evaluando cuál es la próxima dirección de ambos países que están involucrados en el conflicto. Yo te diría que un escenario muy pesimista, que igual no se espera en un corto plazo, pero un escenario pesimista es pues una invasión terrestre de Estados Unidos a Irán. Ahí me parece que sí podríamos ver algo más prolongado en este conflicto entre Estados Unidos e Irán, el conflicto de Medio Oriente. Pero también de las buenas noticias, al menos de los mercados financieros, de las acciones de renta variable, pues ha sido también estos últimos meses todo lo relacionado a estas expectativas de crecimiento en torno a la inteligencia artificial. Ya vimos los reportes corporativos del primer trimestre, ya los vimos hace algunas semanas, en donde los crecimientos de las utilidades de las empresas pues sí sorprendieron al mercado, y eso generó también cierta resiliencia de esas acciones de renta variable, aun cuando habíamos estado viendo el tema del conflicto geopolítico. Comento eso de los reportes porque en los siguientes días, las siguientes semanas, vamos a tener la temporada de reportes del segundo trimestre, entonces también va a ser un catalizador. Si salen positivos, salen mejor de lo esperado, también va a amortiguar este nerviosismo por parte de los inversionistas con este conflicto de Medio Oriente.
1: Sí, claro. Estamos platicando con Williams González, analista senior de inversiones de Banamex. Te saludo, José. Yo soy Williams. ¿Cómo estás? Buenas noches.
27: Todo bien. Muchas gracias. Buenas noches.
1: Qué bueno, qué bueno. Oye, hoy dio la presidenta a conocer, igual el secretario de Hacienda, Edgar Amador, 12 indicadores buenos de la economía mexicana, desde luego positivos, y son reales, ahí están, inversión extranjera directa, uno de ellos, la inversión fija bruta que ya despertó después de 19 meses, que no ha despertado, indicadores mensuales de consumo también bien, en fin, como parecería que de repente se quiere reactivar la economía mexicana, se quiere reactivar. ¿Cómo estás viendo esos indicadores y cómo lo ves hacia adelante?
27: En términos generales te diría que los veo positivos, siempre y cuando entren en la línea de ser indicadores, por supuesto, realistas, pero a final de cuentas dar estos mensajes a los empresarios, al mercado en general, es una buena noticia porque así le da claridad hacia dónde está yendo la dirección de la economía. Habrá que ver también los indicadores, cómo van evolucionando, por supuesto, también las expectativas son muy importantes porque a final de cuentas, si las expectativas del consenso general se mantienen pues con sesgo negativo, con sesgo pesimista, pues no se va a reactivar este tema del crecimiento económico. Cabe mencionar que pues, las distintas encuestas que también hemos visto en el mercado, hay cierta discrepancia en cuanto al tema de crecimiento económico, en cuanto al tema de política monetaria, inflación todavía presionada. Entonces yo creo que es una buena iniciativa, pero hay que esperar también cómo evolucionan este tipo de indicadores para mejorar o ver una mejora en los pronósticos en términos generales del consenso y del mercado.
2: Pues oye, y ustedes entonces, por lo pronto, las primeras decisiones que vienen son las de política monetaria. ¿Qué están anticipando? Porque la encuesta, que ya sé que no es ustedes, Banamex, sino Citi, no se pone muy bien de acuerdo qué va a pasar con las tasas en México. Hay como discrepancias de opinión. Ustedes, en el caso de Banamex, ¿cuál es su expectativa en materia de tasas?
27: Sí, de hecho, sí, observé esa encuesta y, como bien comentas, Mari Carmen, si hay mucha discrepancia. Nuestra expectativa es que la tasa de referencia de Banxico, al menos en este año, se mantenga en 6.5%. No vemos ningún cambio en política monetaria. Yo creo que claramente el principal driver va a ser cómo evoluciona la inflación. La inflación claramente tiene que bajar por debajo de esa tasa de 4% para ver y evaluar si hay algún cambio. Los últimos indicadores o datos de inflación fueron mejores de lo esperado. Habrá que ver cuáles son los indicadores de inflación después de este efecto del mundial en los siguientes meses, pero por el momento sí nos mantenemos con una tasa de referencia final de este año en 6.5% y no vemos pues prácticamente movimientos a la tasa de interés en este año.
0: Claro, Williams, independientemente de la temporalidad y de la extensión, hasta ahora, por el potencial reinicio de la guerra, ¿qué efectos pueden tener para las inversiones, para el comportamiento económico de México?
27: Sí, por supuesto. No, el tema de la guerra, esa incertidumbre, sí frena un poco, principalmente al capital que va dirigido a renta variable, acciones, a bonos, que es el capital que tiene mayor dinamismo. Vemos que sí podría haber cierta incertidumbre dependiendo de cómo va evolucionando la guerra, pero en este tema de incertidumbre, pues claramente aquí los inversionistas tienen que exigir mayores tasas de rendimiento para pues animarse a invertir en ciertos mercados desarrollados, mercados emergentes, y con relación a la inversión directa, inversión extranjera directa, pues también pues es un poco más a mediano a largo plazo. Principalmente se tiene que evaluar cómo va evolucionando este tema de la guerra, si escala o no. Eso creo que va a ser muy determinante en los siguientes días, o si tenemos una historia similar a la que observamos en el mes de marzo, en donde pues prácticamente sí hubo ataques por parte de ambos países, pero ambas naciones estuvieron abiertas a negociar y se iniciaron rondas de negociación. Incluso el mismo Donald Trump declaró que pues está abierto a seguir negociando con Irán para pues terminar esta guerra y llegar a un acuerdo, pero probablemente sí los capitales se van a mantener pues un poco más conservadores, al menos en un corto plazo, para ver cómo evoluciona este tema de Medio Oriente.
1: Sí, la verdad es que hoy vimos a las bolsas bajar, el precio del petróleo subir, tipo de cambio un poco más nervioso, el fantasma de que ahí viene la inflación y con ello las altas tasas de interés. O sea, realmente sí te descompone el escenario.
27: Sí, justamente, incluso te diría que todavía semanas antes muchos economistas, el mismo mercado estaba ya anticipando pues ciertos incrementos a la tasa de interés en Estados Unidos, al menos un incremento de 25 puntos base en el mes de septiembre. Nosotros no vemos algún incremento, pero pues esto que está descontando el mercado pues fue muy bien influenciado por el tema de lo que sucedió en el primer semestre con el conflicto del Medio Oriente. Y si esto se prolonga un poquito más, pues no me extrañaría que algunas instituciones pues comiencen a ver incrementos a la tasa de interés en Estados Unidos para al menos un incremento en este año, ¿no? Pero todo va a depender claramente, y reitero, con el tema de la evolución del conflicto de Medio Oriente, si nuevamente se ponen a negociar o van a continuar los ataques y por ende pues cerrado el estrecho de Hormuz.
2: Pues a ver qué pasa ahí. Te queremos agradecer mucho, Williams González, el haber estado con nosotros, analista senior de inversiones de Banamex. Muchas gracias.
0: Gracias, William. Gracias.
27: Que estén bien. Un abrazo.
2: Y por lo pronto Trump también en su cuenta de Truth Social, furioso en contra de Irán por los ataques que hizo a instalaciones en Cuba, Estados Unidos, en Kuwait y en otro país, no acuerdo ahorita. Y está furioso Trump, entonces sí está muy complicado otra vez la guerra. Vamos a un corte.
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1: Un récord que Cristiano no quería. Además de la eliminación, Cristiano Ronaldo dejó un registro poco deseado. La derrota frente a España representó el octavo partido perdido por el delantero portugués en la historia de este torneo, la cifra más alta de su trayectoria en la máxima competencia internacional. Pese a ello, sus números individuales siguen siendo extraordinarios y difícilmente opacan una carrera repleta de títulos y reconocimientos. Incluso las grandes leyendas viven momentos complicados.
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3: El primer animal que viajó al espacio exterior fue la perra Laika, lanzada por los rusos en 1957.
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0: Hola, ¿qué tal, amigos? Muy buenas noches. Le damos la bienvenida al auditorio de Telefórmula que se incorpora a partir de este momento con nosotros y nos ve a través de las frecuencias de Telefórmula en México y Estados Unidos. Es Fórmula Financiera, soy Mari Carmen Cortés. Y de ahí está transmitiendo en vivo en la Ciudad de México, que está lloviendo mucho. Hay varias partes de la ciudad que están anegadas. Tómalo con calma si usted está en medio del tráfico, porque no le queda de otra. Y bueno, déjeme decirle que hoy la presidenta Sheinbaum y el secretario de Hacienda, Edgar Amador, presentaron la docena de Sheinbaum, de datos positivos de la economía. Pues para tratar de convencernos de que todo va mejor, que sí son datos reales, ¿eh? Ninguno es mentira, todo depende de cómo se presenten y ya contextualizados, pues no dejan algunos temas que decía, como por ejemplo el empleo que se creó en julio, pues sí, es más de 60,000 empleos formales en junio, pero son los datos que se dieron a conocer hoy, pero es un crecimiento de solo 0.3%. Y lo que más crece, que también festejó la presidenta Sheinbaum, con datos de la OCDE, de la OCDE, pues son crecimiento también en empleo, pero la mayor parte del empleo que crece es el informal. O sea, aquí el reto es que se abata la economía informal, y sí estamos en el top 10, ya ayer la ANTAD, lo comentamos, de la ONU, regresamos al top 10 de los países con mayor atracción para inversión extranjera directa, y sí, también subió 5.1% la inversión fija bruta, básicamente por efecto del mundial, porque es en construcción, y esto es al cierre de abril, se espera también buenos números en mayo. Habrá que ver qué pasa en los siguientes meses, si esto es una tendencia, si esto es parte también la reactivación del consumo motivada por el fútbol, y qué va a pasar aquí en los próximos meses. El hecho es que la mayor parte de los analistas del sector privado, el consenso, que ya se publicó en la encuesta de Citi, están hablando de un crecimiento para este año de 1.1, y también hoy el Fondo Monetario Internacional bajó la expectativa de crecimiento de México de 1.6 a 1.2% para este año y a 1.9% para el año próximo. Eso es lo que pronostica el FMI. Dice que hay incertidumbre para invertir, la presidenta lo niega, dice que no, que todos estamos contentos invirtiendo en México. Pero el hecho es que la inversión nacional pues no está dando todavía, no fluye como se debería fluir. Y eso cuando se va a reflejar en un mayor crecimiento económico, ojalá lo logren en la segunda mitad del año. Marco Mares, muy buenas noches.
1: ¿Qué tal? ¿Cómo estás, Mari Carmen Cortés? Muy buenas noches. José Yuste, muy buenas noches. Bueno, pues además de estos tópicos que hoy destacó la presidenta Claudia Sheinbaum en su conferencia mañanera y el secretario de Hacienda y Crédito Público, Edgar Amador, en torno a las fortalezas de la economía mexicana, que en conclusión señalan que la economía mexicana está fuerte y resiliente. También desde la Secretaría de Economía, que encabeza Marcelo Ebrard, se emitió el informe del estatus que tiene la revisión del T-MEC, y además de poner sobre la mesa los principales objetivos que tiene México en esta revisión del T-MEC con Estados Unidos en su parte bilateral, también destaca lo que México está registrando hoy día, aún con los aranceles que aplica de manera unilateral el gobierno de Estados Unidos a México en la industria automotriz, en la industria de acero y el aluminio. Dice que México sigue siendo sigue teniendo un trato preferencial de parte del gobierno de Estados Unidos en materia arancelaria. México pues se ha convertido en el principal socio comercial de Estados Unidos, por encima de Canadá, de China, de Taiwán, de Vietnam, y que por lo pronto México piensa concentrarse en generar señales de certidumbre a la inversión, y que va a exigir a Estados Unidos la eliminación de los aranceles, especialmente en sectores como el acero y el aluminio y la industria automotriz. Está buscando México que aumente la competitividad regional y, junto con Estados Unidos, llevar adelante la sustitución de importaciones que permitan una mayor integración de las cadenas productivas de la región norteamericana y que México tenga un mayor y mejor nivel en su producción manufacturera en nuestro país. José Yuste, ¿cómo estás? Muy buenas noches.
2: Hola, buenas noches, Marco Mares, Mari Carmen Cortés, ¿qué tal? Buenas noches. Bueno, como ya lo indicaban ustedes, el tema de hoy fue pues estos 12 puntos que da a conocer la presidenta, más bien reúne, ya estaban dados a conocer, los reúne la presidenta Sheinbaum, el secretario de Hacienda, Edgar Amador, y son puntos importantes porque sí te hablan de una recuperación económica, donde te dicen, bueno, hay inversión extranjera directa, sí, 42,000 millones de dólares. Es cierto, nos acaban de poner incluso, la ONU nos acaba de poner en los primeros 10 principales captadores de inversión extranjera directa. Eso es uno. La inversión privada, que no había crecido en 19 meses, por fin creció en el mes de abril, más de 5%, es buen indicador. El indicador de consumo ya lleva varios meses al alza, es un buen indicador. Te va dando distintos indicadores que son ciertos, son importantes de recuperación económica. Exportaciones son récord, por ejemplo. Eso, entonces, con todo esto dices, bueno, pues, ¿qué pasa con la economía mexicana? El problema es que, ¿qué pasa? Que no hemos crecido. Ese es el problema. Estos indicadores son muy buenos y pueden darnos un punto de inflexión ya para empezar a crecer. Pues necesitamos forzosamente una política de mayor crecimiento y con calidad. Si queremos realmente que haya más empleo y de mejor calidad, pues requerimos la inversión privada. Y la inversión privada es la que nos va a llevar, pues, a crecer más. Entonces, para tener inversión privada requerimos confianza, generarle confianza, donde el sistema judicial, que no la ha tenido, generar esa confianza en el sistema judicial, en la inseguridad, realmente combatir el tema de inseguridad para la inversión privada, en apoyos a quienes generen empleos formales, que no haya apoyos, en fin, todo lo que sería una política de crecimiento y meternos a un tema del cual ya ni se discute en México, que es, desde luego, indispensable discutir: productividad.
0: Y bueno, por otro lado, se está recrudeciendo nuevamente la guerra entre Estados Unidos e Irán. El presidente Trump, desde su participación en la reunión de la OTAN, pues hoy primero amenazó a España con romper relaciones comerciales, porque España se negaba a hacer una aportación extraordinaria a la OTAN, pero hace como una hora le dijo que no, que ya se había redimido, fue la palabra que usó España, que ya había hecho la aportación para gasto de defensa, y entonces ya no suspenderá las relaciones comerciales con España, que era una amenaza, pero de haberla cumplido hubiera representado un severo problema, porque España forma parte de la Unión Europea, aunque su comercio bilateral, ahorita estábamos checando, asciende a menos de 13,000 millones de euros, comparados con los 800,000 millones de dólares que tenemos nosotros. Nosotros, me refiero a México y Estados Unidos, como el comercio bilateral. Entonces, hay una gran diferencia. Y ni España es tan relevante para Estados Unidos, ni Estados Unidos para España. Y hoy también se anuncia, con bombo y platillo, por parte del nuevo embajador de México en la Unión Europea, que ya se firmó, se aprobó en el Parlamento Europeo ese acuerdo global de modernización del TECUEM, es el Tratado de Libre Comercio con la Unión Europea, y que deberá traducirse en mayores exportaciones. Ojalá así sea. Sí, es una buena noticia también.
1: Sí, sin duda es una buena noticia, todo lo que tenga que ver con una mayor diversificación de las exportaciones mexicanas, que actualmente están concentradas en más del 80% hacia Estados Unidos, sin duda son buena noticia. Y hablando de comercio exterior, Fitch, la agencia calificadora, está previendo que el T-MEC se renueve antes del 2036, la extensión de este plazo del 2026 al 2036 de 10 años con revisiones anuales, pues llevaría a la posibilidad de que se renueve antes del plazo límite, pero también advierte la propia calificadora que el esquema de revisiones anuales que se prevé en este periodo de 10 años mantendrá viva la incertidumbre e inhibirá la inversión en México y en Canadá. Es cierto que el acuerdo comercial permanece en las condiciones que hasta la fecha se han mantenido, pero al mismo tiempo prorroga en esta extensión de menor tiempo el nivel de incertidumbre que se genera para las inversiones. Hay que tomarlo en cuenta, porque efectivamente la agencia calificadora lo que está viendo es no solamente lo positivo en términos de la permanencia del acuerdo de libre comercio en trilateral, sino también la continuidad de la incertidumbre ante las revisiones anuales del acuerdo.
2: Y bueno, hoy se dio a conocer los empleos formales en México, los que cotizan en el Seguro Social. Buena noticia, porque sí, en junio se registró un crecimiento mensual de 61,023 empleos, estos que sí tienen obviamente calidad, porque son tienen toda la seguridad social que lo respalda. Incluso en lo que va del año son 262,000 empleos que se han generado. Es buena noticia. Lo malo es que pues es muy poco. Se debería estar generando pues cada año más de 1,000,000 de empleos. Incluso tan solo en diciembre pasado perdimos 400,000 empleos. y apenas estamos generando en todo lo que va del año en estos 6 meses 262,000, pues la verdad es que es mala noticia en el tema de empleo. Ahí hay que meternos a ver qué pasa con el empleo formal, tiene que ver con la inversión y con los incentivos, pues para obviamente contratar de manera formal a un trabajador.
0: Vamos a un corte.
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4: Edgar Amador brilla con cifras que respaldan el avance de la economía mexicana.
3: Eluniversal.com.mx.
4: Condusef recibe 12 quejas por fraude financiero cada minuto. Especialistas piden reforzar la prevención.
3: Milenio.com.
4: Ratifica Parlamento Europeo el acuerdo comercial entre la Unión Europea y México.
3: Elfinanciero.com.mx.
4: Ken Salazar libra investigación por detención del Mayo Zambada. Goza de inmunidad diplomática, dice la Fiscalía General de la República.
3: Excelsior.com.mx.
4: Estados Unidos retirará a Siria de la lista negra del terrorismo.
3: Eleconomista.com.mx.
4: Autoridades de la Fed mostraron mayor preocupación por la inflación en reunión de junio. Minutas.
3: Ford.com.mx.
4: Economía mexicana tendrá mejor desempeño que lo proyectado por el FMI, asegura Hacienda.
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7: WhatsApp lanzó una nueva función de nombres de usuario en reemplazo de los números telefónicos para contactar otras cuentas de la aplicación de chats. La función estará disponible a finales de año. Sin embargo, ya inició un proceso paulatino para reservar nombres de usuario únicos para las más de 3 mil millones de cuentas que tiene en todo el mundo. La herramienta tiene el objetivo de proteger la privacidad de las cuentas, ya que con el nombre de usuario ya no será necesario compartir el número telefónico para establecer contacto mediante la aplicación. Y de la misma forma permitirá mantener oculto este dato cuando se participe en los grupos de WhatsApp. Para reforzar la privacidad, también agregó una función que además del nombre de usuario requerirá de una clave de 4 dígitos para establecer un primer contacto por el chat. Al ser un producto de Meta, el nombre de usuario puede ser el mismo de la cuenta de Instagram. ¿Ustedes qué pensaron el suyo? Informó Aide Rivera. 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
8: Ubicada en Queensland, la selva de Daintree es uno de los ecosistemas más antiguos del mundo, con más de 180 millones de años de existencia. Este bosque tropical es único porque se encuentra directamente en la Gran Barrera de Coral. Alberga una mezcla fascinante de flora primitiva y fauna exótica, como el casuario. Su valor histórico y biológico es tan inmenso que ha sido declarada Patrimonio de la Humanidad por la UNESCO.
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10: Regresamos aquí a Fórmula Financiera, nos da mucho gusto que tenemos en la línea, en Zoom, podemos verlo en Telefórmula y en YouTube, quienes nos están viendo por YouTube, a Fausto Pretelín, eres analista internacional y buen amigo de este programa. Fausto, ¿cómo estás? Muy buenas noches.
11: Hola, Mari Carmen, ¿cómo estás? Gusto igualmente en saludarte.
10: Oye, Fausto, pues tú eras de los que no eras muy optimista sobre este acuerdo. Te entrevistamos cuando ya se suponía que ya era un hecho el acuerdo de paz entre Estados Unidos e Irán y tú no estabas tan optimista. Los precios del petróleo bajaron a niveles preguerra, hoy subieron 5%. ¿Qué va a pasar? Porque creo que el meollo del asunto sigue siendo el Estrecho de Hormuz. Pero Irán no se deja, y desde que además hicieron esta ceremonia luctuosa para el Ayatollah, pues como que están recuperando más fuerza políticamente. Cuéntanos cómo la ves tú.
11: Sí, Mari Carmen, mira, es difícil hablar de certidumbre, ¿no? Desde el 28 de febrero a la fecha, pues a veces se han acercado con más facilidad a un memorando de entendimiento para asegurar un poco de certidumbre o paz. Y a veces lo contrario, creo que el ataque en más de 80 puntos en Irán desde el día de ayer, habla de la enorme...
10: Estamos teniendo problemas en el enlace con Fausto Pretelino. A lo mejor si le hacemos una llamada a Diana Cepeda en lugar del Zoom, porque se nos cortó ahorita el enlace. Porque sí, eso es una nota que tiene a los mercados de cabeza y seguramente va a seguir esto en el día de mañana. Muy probablemente, porque Trump está enojado, dice que enoja con Irán, dice que no se va a dejar. Irán tampoco, y reacciona con firmeza. Entonces vamos a ver si podemos retomar la llamada con Fausto Pretelín.
12: Pues sí, vamos a ver qué es lo que ocurre en las próximas horas. Ya vimos que con el transcurso de las mismas han cambiado las declaraciones del presidente Trump y bueno, también han subido de tono en el sentido de que

0: noches.
1: Sí, hola, buenas noches.
0: Ahora
1: sí, les comentaba que de alguna manera pues era difícil plantear un escenario de certidumbre, ¿no? En un momento en donde Irán y Estados Unidos pues están muy vulnerables, ¿no? Ambas partes. La reacción de Trump hoy en la mañana ya en Ankara fue de total desconfianza, los llamó escorias, los llamó tramposos y mentirosos, adjetivos duros en contra del régimen iraní. Y por su parte Irán, el jefe del parlamento allá en Irán, también dice que Estados Unidos fue el que incumplió el acuerdo o el memorando de entendimiento. Pero en realidad lo que ha pasado es, en las últimas horas sí es una respuesta clara de Estados Unidos ante el bombardeo que dio Irán a tres buques de petróleo el martes, con banderas de Irak, perdón, de Arabia Saudita, de Qatar particularmente, también, y eso pues abre un escenario, o más bien continúa, ¿no? Un escenario totalmente incierto. Reacciona un poco distinto Trump a la salida de la reunión que tuvo en Ankara con la gente de la OTAN. Da a entender que no quiere una guerra prolongada, sino que el ataque va a ser rápido. Y estos ataques son simétricos, es decir, responde Irán y responde y de manera inmediata ataca a Estados Unidos. Entonces, a la hora de haberle cortado nuevamente la posibilidad de vender petróleo Estados Unidos e Irán, pues lógicamente los iraníes y el régimen en particular se tendrían que llevar las manos a la bolsa, ¿no? Para decir cuánto se está perdiendo, pero es geopolítica. En geopolítica a veces esta visión o este perfil de ser más que el otro ha envalentonado quizás a Irán respecto a Estados Unidos, mientras que Donald Trump, pues si el 28 de febrero no veía todavía el panorama cercano a las elecciones de noviembre, hoy cada vez falta menos.
2: Cierto. Fausto, ¿cómo estás? Te saluda Marco Antonio Mares. Muy buenas noches, Fausto Pretelín.
1: Gusto en saludarte, Marco. ¿Cómo estás? Buenas noches.
2: Igualmente. Y como dices, pues los tiempos político-electorales se acercan. En las encuestas, el tema de Irán ha hecho descender la popularidad del presidente de Estados Unidos y las presiones que generan pues esta tensión, este nuevo capítulo de guerra en Medio Oriente, pues también provocan mucho más incertidumbre. ¿Qué escenarios estás viendo de aquí a los próximos días, las próximas semanas, con un eventual reinicio de esta etapa bélica?
1: Mira, en realidad se ve, digamos que la constante es la incertidumbre, ¿no? Es decir, el acuerdo de entendimiento era un acuerdo más bien sobre todo de una tregua, ¿no? Una tregua que beneficiaba a ambas partes. Y si de alguna manera en estos 60 días que están ya corriendo, ¿no? No encuentra una salida que le dé cierta estabilidad, ¿no? A una negociación entre ambas partes, pues esto corre el riesgo de que se salga de las manos y continúe la guerra frontal. Me parece que lo que vimos ayer y hoy no va a continuar el día de mañana. No esperaría, porque ya reaccionó Irán en contra de algunos de los países del Golfo, particularmente a las bases militares de Estados Unidos, ¿no? En Qatar y en Kuwait. Pero, insisto, creo que para ambas partes continuar esta guerra no le da o no les da resultados positivos. Y bueno, pero todo está sobre la mesa, ¿no?
3: Sí, todo está sobre la mesa. Fausto, te saluda José Yuste. ¿Cómo estás, Fausto? ¿Cómo te va?
1: Hola, muy bien a ti. ¿Qué tal, José?
3: Muy bien,
1: buenas noches.
3: Muchas gracias. Oye, fíjate que el otro tema también es el que sucedió hoy con España, que prácticamente rompió relaciones diplomáticas con España Donald Trump, y a la hora dijo que no había roto ya relaciones diplomáticas, que España se había comprometido a hacer una aportación fuerte al presupuesto de la OTAN, y entonces con todo esto, incluso Pedro Sánchez, el presidente español, dijo, bueno, pues me encontré a Donald Trump y platicamos de fútbol y de golf. O sea que es un caso, la verdad es que Trump es verdaderamente un caso que en un día genera una crisis y en la noche ya no hay crisis.
1: Sí, así es. De alguna forma lo vimos hace unos días, tener una injerencia muy clara y peligrosa en la FIFA, ¿no? En donde pues detona una bomba nuclear, yo diría, dentro de la FIFA y dentro del Mundial de su país, lo cual es un escándalo. Ahora, el tema era una relación comercial, romper la relación comercial con España, porque España no apoyó con las bases militares que tiene Estados Unidos dentro de ese país, dentro de España.

0: los ataques hacia Irán el 28 de febrero y la respuesta evidentemente posterior. Esto también lo tiene de cabeza Donald Trump contra Italia, contra España, contra Irlanda. Es decir, sí es claro que la relación entre Estados Unidos y la Unión Europea, varios países de la Unión Europea, no es buena. Y eso creo que de alguna forma ha detonado las alarmas en Europa, en Alemania, inclusive en Reino Unido, fuera de la Unión Europea, en el sentido de que el pilar de defensa de Europa está resquebrajándose, es decir, la OTAN, que gran parte de los países europeos pertenecen a este organismo, ¿no?, creado en la época de la Unión Soviética, y que hoy hay que recordar que la Unión, la Unión Europea está en una guerra contra Rusia. Es decir, el terreno de batalla es Ucrania, pero en realidad la guerra política entre ambas partes es fuerte, continúa y se da por diferentes escenarios, vías, ¿no? Desde las fake news, injerencias de Rusia dentro de la Unión Europea, y entonces esto lo hace más vulnerable a la propia Unión Europea. Cuando Estados Unidos avisó que va a retirar aviones caza, submarinos de la OTAN, evidentemente quien está feliz de esto es el presidente ruso Vladimir Putin, ¿no? Es decir, hay un es un triángulo, tres vértices, y en los tres, Unión Europea, Rusia, Estados Unidos, junto con Ucrania, evidentemente dentro de la Unión Europea, bueno, no formalmente, pero sí la Unión Europea defendiendo a Ucrania, habla de la situación crítica que viven los europeos en una guerra en donde Rusia dice, bueno, si Donald Trump no les va a proveer de misiles Patriot, por ejemplo, pues es el momento de atacar también alguna parte de Europa, de la Unión Europea. La buena noticia es que hoy Donald Trump sí da la luz verde al presidente Zelensky para que tenga la licencia y construya, produzca misiles de largo alcance, que es...
1: esa guerra de la Ucrania, pues ya va para cuántos años y tampoco vemos una salida, y Rusia se está beneficiando con el alza en los precios del petróleo.
0: Sí, sí, sí, evidentemente, eso es una noticia positiva para Putin. El Comité Olímpico también ya le abrió las puertas nuevamente a Rusia. Es decir, es un riesgo de que estos organismos estén asimilando ya a Rusia como un país natural, vamos a llamarle, y no un país conflictivo o un país terrorista, porque hay que decir que la invasión de Rusia a Ucrania es un acto terrorista que viola el derecho internacional por donde se le busque. Entonces, creo que Donald Trump ha ayudado, no sé si de manera voluntaria o involuntaria, yo creo que de manera voluntaria, al presidente ruso, sí. Porque lo recibió con, acuérdense, en Alaska con alfombra roja, ¿no?
2: Cierto, cierto.
0: Entonces, sí, es un conflicto muy fuerte. Lo de España, bueno, pues Pedro Sánchez se mantiene, la política exterior de España es lo que le hace flotar después, Fausto, de tantas crisis.
2: Fausto, se nos acaba el tiempo, desafortunadamente. Fausto Pretelín, muchas gracias por
3: Fausto, gracias.
0: Tus comentarios. Nos vemos. Buenas noches.
2: Vamos a un corte, regresamos.
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11: Egipto estalla tras la eliminación. La eliminación de Egipto provocó una enorme polémica. Su entrenador, Hossam Hassan, lanzó durísimas declaraciones al finalizar el partido frente a Argentina y aseguró que el encuentro había sido claramente amañado. El técnico incluso cuestionó el sentido de disputar la competencia si, según su opinión, ya existía un favorito predeterminado. Sus palabras generaron un fuerte impacto en el entorno del fútbol y podrían traer consecuencias disciplinarias. La controversia continúa creciendo. ¿Debe la FIFA investigar estas acusaciones?
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10: Regresamos con más de Fórmula Financiera.

0: aquí a Fórmula Financiera y tenemos en la línea a Ángel Domínguez, él es presidente del Colegio de Pilotos Aviadores de México. ¿Cómo estás, Ángel? Muy buenas noches.
1: Mari Carmen, ¿cómo estás? Muy buenas noches, me da gusto saludarte a ti, a Marco, a Pepe y al auditorio.
2: Hola, Ángel, buenas noches.
3: Hola, ¿qué tal? ¿Cómo estás, Ángel?
0: Oye, ayer el secretario
1: todo
0: de...
1: Todo muy bien, gracias.
0: Ayer el secretario de Infraestructura, Comunicaciones y Transportes, Jesús Esteva, decía que esperaba que ahora sí, antes del inicio de la temporada invernal, ya Estados Unidos nos pudiera levantar las restricciones que nos impuso todo el año, que no levantó para el Mundial, y que implica que no podemos tener nuevas rutas a Estados Unidos desde ningún aeropuerto, ni la IFA, ni la ICM, ni ninguno. ¿Cuándo? Mi primera pregunta es, ¿cuándo inicia la temporada invernal para que realmente se aproveche, para que realmente Estados Unidos nos haga el favor de levantarnos estas restricciones?
1: Mira, Mari Carmen, las temporadas, digamos, se llaman temporadas IATA por esta organización internacional que, digamos, regula a nivel internacional a las líneas aéreas y les llamamos comúnmente las temporadas IATA, que es la de primavera-verano y luego la de otoño-invierno. En ese sentido, la temporada invernal, por así decirlo, serán las asignadas para la temporada que cubre más o menos, digamos, desde los meses de octubre, noviembre y diciembre, un pedacito todavía de septiembre puntualmente.
2: Sí. Ángel, ¿cómo estás? Te saluda Marco Antonio Mares. Muy buenas noches.
1: ¿Qué tal, Marco? ¿Cómo estás? Buenas noches.
2: Buenas noches. Si nos puedes dar una expectativa, un pronóstico respecto de lo que pueda ocurrir, más allá del pronóstico oficial que ya citaba Mari Carmen, ¿cuánto tiempo calculas tú que pudiéramos evitar y dejar de tener estas sanciones? Y si México está cumpliendo o no con lo que Estados Unidos ha venido exigiendo.
1: Mira, Marco, fíjate que esa es una... ha venido desarrollándose desde el año pasado esta famosa sanción derivado de que la autoridad, el Departamento de Transporte puntualmente en Estados Unidos, decía que México estaba violando el convenio bilateral, ¿no? Sobre todo por el tema de la asignación de los slots en el ICM, el tema de las cargueras que salieron del ICM y se fueron al aeropuerto Felipe Ángeles. Y en últimas fechas, me parece que hace como 3 semanas, se hizo público que el reglamento de la ley de aeropuertos puntualmente fue modificado por el gobierno federal, digamos, para adoptar las mejores prácticas internacionales en materia justo de eso, de repartición de slots en los aeropuertos que están, que tienen saturación, en este caso, pues el aeropuerto de la Ciudad de México. Ya está publicado en el Diario Oficial de la Federación esta modificación y justo se tendrá que ver, o es algo que veremos, cómo se reparten estos slots para la temporada invernal, y entonces ahí será cuando seguramente el gobierno de Estados Unidos definirá si México, a decir de ellos, está cumpliendo con el convenio bilateral. Yo aquí veo dos cosas, vamos a decir, positivas. La primera es que ocurrió lo que nosotros desde el Colegio de Pilotos dijimos desde el primer minuto que pasó este tema, que fue: necesitamos que los gobiernos se sienten a la mesa a llamar a consultas sobre el convenio bilateral. Y parece ser que pasó, digamos, algo parecido, ¿no? Se pusieron de acuerdo. Y luego, otra cosa que es positiva es esta modificación del marco normativo en cuanto a la repartición de slots en este tipo de aeropuertos. Entonces, digamos que el gobierno federal está cumpliendo paso a paso. Veamos si a ojos del gobierno de los Estados Unidos se cumple con cuando se haga esta repartición de slots. Lo que sí les puedo decir es que la industria está ávida de que esto ocurra a la brevedad, pues porque ambos aeropuertos necesitan crecer. Ya no lo pudieron hacer, digamos, en el Mundial, pero pues vienen todavía muchas otras cosas hacia el futuro que pueden hacer que estos dos aeropuertos sigan creciendo.
3: Desde luego, Ángel, te saluda José Yuste. ¿Cómo estás? ¿Cómo te va, Ángel?
1: ¿Qué tal, José? Todo muy bien, muchas gracias.
3: Qué bueno, me gustó. Oye, aparte de esto, cuéntanos cómo les fue en el Mundial, cómo sentiste. Hoy vimos, por ejemplo, en la bolsa caídas en Volaris y en Aeroméxico, caídas bursátiles. Presentimos que no fueron las expectativas quizá del Mundial que se esperaban, pero ¿cómo les fue? ¿Cómo ustedes sintieron todo el tráfico aéreo ahora en el Mundial?
1: Mira, primero que nada, muy ilusionados, Pepe, digo, la verdad es que lo voy a aprovechar, yo sí fui, sí. Y nosotros los pilotos sí fuimos de los del, nos subimos a la ola del ICC, y creo que seguimos, seguiremos en la misma con mucho gusto. Mira, yo puedo hablar puntual y particularmente de lo que nos tocó vivir a nosotros como tripulantes. Creo que fue una temporada, digamos, importante en el sentido de que no hubo ningún incidente en materia de seguridad. Creo que las tripulaciones se comportaron como siempre lo han hecho mis compañeros y mis colegas, a la altura, ¿no? En esa parte creo que también los vuelos fueron siempre o trataron de ser muy puntuales. Nos tocó incluso a los pilotos mexicanos transportar a varias selecciones desde México hacia los Estados Unidos, y me parece que creo que nos fuimos con saldo blanco en esa parte. Luego ya en la parte, digamos, económica, pues seguramente esto también podía atender todavía a ese, voy a decir, ese rezago que viene de todo el conflicto y las repercusiones que ha tenido el tema del petróleo, que por supuesto que ha afectado bastante a la industria, y que esperemos que también se empiece a reponer en próximos meses. No sabría decirte a ciencia cierta si no se cumplieron, digamos, las expectativas en temas de pasajeros que pensaban las aerolíneas que fuéramos a transportar, pero yo te puedo decir por mis colegas pilotos que los vuelos iban llenísimos, siguen estando muy llenos, e incluso, pues bueno, salió también este tema a relucir de que los vuelos iban tan llenos, incluso que había ahí en algunas aerolíneas sobre 20, etcétera, etcétera, ¿no? Entonces, yo creo que al menos en ese tema se cumplió correctamente.
0: Oye, y yo sí te quisiera preguntar más sobre esta nueva asignación de slots. Ya se publicó la modificación. Esto, básicamente, los problemas de slots son en el aeropuerto de la Ciudad de México, no en el AIFA. El AIFA yo creo que tiene todo menos problemas de asignación de slots. Se van a respetar la cláusula del abuelo, o sea, ellos que la habían reducido a 40, 43 por hora. ¿Cómo quedó en el nuevo reglamento?
1: A ver, una de las principales cosas, Mari Carmen, es justo el que el aeropuerto de la Ciudad de México empiece a regresar, digamos, llegamos a tener hasta incluso 42 operaciones por hora en esta reducción, que la verdad es que nosotros nunca entendimos, digamos, del lado aire por qué la reducción, hay que decirlo, nunca vimos este famoso estudio que los servicios a la navegación en el espacio aéreo mexicano, CENEAM, realizó, y que nunca coincidimos porque siempre dijimos que creíamos que el espacio aéreo daba para más operaciones. Tan es así que el día de hoy ya se está hablando de, digamos, de incrementar las operaciones, y no se hizo, digamos, el espacio aéreo sigue siendo el mismo, está diseñado de la misma manera que cuando vino la reducción. Sí ha habido un cambio en los edificios terminales de la ICM. Ahora hay más espacios, que eso también era algo que preocupaba con respecto a protección civil. Entonces, a ver, las reglas IATA, que es un documento muy importante que básicamente se adoptó dentro de este reglamento de la ley de aeropuertos, que es el documento WASG, que es, digamos, las mejores prácticas internacionales para repartir slots, sobre todo hablan mucho de la puntualidad y de qué tanto respetas los slots que se te asignan, tanto en puntualidad como en consistencia de utilizarlos, Mari Carmen. Entonces, eso es lo que el aeropuerto o el Comité de Operación Horarios del Aeropuerto de la Ciudad de México tendrá que estar vigilando hacia el futuro. Y lo dices atinadamente, la IFA no tiene de todo menos problemas de saturación, pero hay que recordar una cosa: el gobierno norteamericano y el gobierno mexicano han determinado en conjunto que, digamos, que la IFA y el AICM jueguen, digamos, un papel que en materia de aviación se llama más o menos como un metroplex, es decir, se considera como una extensión del aeropuerto de la Ciudad de México a la IFA, y por eso también tiene estas restricciones que impuso el Departamento de Transporte.
2: Claro, Ángel Domínguez, lo que podemos ver entonces es que pues esto no tiene solución pronta. En menos de 40 segunditos, por favor.
1: A ver, yo creo que la tendremos, como lo ha mencionado el secretario de Infraestructura, Comunicaciones y Transportes, seguro hacia finales o antes de finales del año, de este año 2026, deberemos de tener una determinación del Departamento de Transporte, dependiendo de cómo vean que se implemente en este nuevo marco normativo.
0: Pues muchas gracias.
3: Pues Ángel gracias, Domínguez, Ángel. Presidente del Colegio de Pilotos Aviadores de México, el CEPAM. Ángel Domínguez, gracias. Ángel.
1: Muchas gracias a los tres, que tengan buena noche. Gracias.
3: Buenas noches, vamos a un corte.
4: Guanajuato vuelve a destacar ante el mundo gracias a San Miguel de Allende. Por tercer año consecutivo, la ciudad fue reconocida por Travel Leisure como la mejor ciudad del mundo y la número uno de México, consolidándose como uno de los destinos turísticos más importantes a nivel internacional. El presidente municipal Mauricio Trejo señaló que este reconocimiento es resultado del trabajo de toda la comunidad y de una estrategia para cuidar el patrimonio, fortalecer el turismo y mantener la calidad de los servicios. Con este nuevo reconocimiento, San Miguel de Allende reafirma su liderazgo mundial y continúa posicionando a Guanajuato y a México como destinos de clase internacional.
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2: El conejo es una mascota dócil, ideal para quienes buscan un compañero silencioso pero sociable. Requieren una dieta rica en heno y espacio para saltar libremente. Su naturaleza curiosa y sus largas orejas los convierten en animales encantadores que conquistan a niños y adultos.
3: Argentina firma una remontada épica. Cuando parecía al borde de la eliminación, Argentina protagonizó una remontada memorable. La albiceleste perdía 2-0 frente a Egipto, pero reaccionó con autoridad para imponerse 3-2 y conseguir su boleto a las semifinales. Lionel Messi falló un penalti durante el encuentro, aunque después tuvo revancha al marcar uno de los goles del triunfo. La selección campeona volvió a demostrar su capacidad para levantarse en los momentos más difíciles. Su próximo rival será Suiza.
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2: La orina de los gatos brilla bajo la luz ultravioleta debido a que sus componentes químicos naturales la hacen fluorescente.
1: Conoce más.
2: El ojo del calamar gigante es del tamaño de una pelota de baloncesto, permitiéndole ver en las profundidades más oscuras.
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2: El chocolate es tóxico para los perros porque contiene teobromina, una sustancia que su organismo no puede procesar con facilidad.
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5: El canciller Roberto Velasco se reunió con el presidente de Suiza, Guy Parmelee, y empresarios suizos buscan modernizar el tratado que tiene México con la Asociación Europea del Libre Comercio. El dirigente del Partido Verde en la Ciudad de México, Jesús Sesma, anunció que el programa Guardianes Verdes iniciará una nueva etapa donde acudirán a las instituciones correspondientes para exigir respuesta tras recibir 49.971 denuncias ciudadanas sobre fallas urbanas. El gobierno de Puebla, encabezado por Alejandro Armenta, impulsó el proyecto Yanquilot. Esta iniciativa modernizará los servicios públicos. Además, en coordinación del proyecto federal Quitsari, el Estado fabricará chips y tarjetas electrónicas para los sectores ferroviarios, agrícolas y tecnológico.
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0: Fórmula Financiera, y es aquí con nosotros Alfredo González, yo creo que de aquí al Mundial hasta, si no diario, casi diario, porque te vas a Estados Unidos.
1: Amenazo con estar mucho tiempo con ustedes de aquí a que acabe el Mundial, y después si quieren, pues también, bueno, también aquí nos quedamos. Sí, la próxima semana nos vamos a Estados Unidos, todavía no sabemos exactamente qué día, pero vamos a estar a lo mejor en las semifinales, nada más que me confirmen. Pero sí, en la final, en
0: ese sí vienen el partido más emocionante, que va a ser Marruecos-Francia.
1: Marruecos-Francia para mañana.
0: Okay.
1: Mañana.
0: ¿Vamos qué?
1: Yo creo que Francia.
2: Híjole, a ver, quien gane mañana, yo creo que va a ser el campeón mundial, ¿eh? Porque Marruecos es buenísimo también.
1: No sé si Marruecos gana, vaya a ser campeón del mundo. La verdad es que no lo sé. Porque en la misma llave, digamos, está España.
2: Bueno, es que queda España.
1: Sí.
2: Ver, y si Francia, a Francia sí le puede ganar a España, desde luego. Pero,
1: sí, claro.
2: Pero, o bueno, España podría dar la sorpresa.
1: Podría dar la
2: sorpresa.
1: Campeón
2: europeo, al fin y al cabo.
1: Exactamente. Y además España tiene un equipazo.
2: Y un equipazo.
1: O sea, tampoco es como que, España sería mucho menos que Francia, ¿no? Pero sí me parece que en cuanto a rendimiento, creo que sí Francia va un escaloncito arriba de España.
0: ¿Y tu pronóstico?
1: Pronóstico para mañana, yo creo que gana Francia, híjole, muy apretado, 1-0.
0: ¿1-0? 1-0,
1: no, sí, es que Marruecos muy apretado. Es un equipazo.
2: Muy buen equipo.
1: Es un equipo africano.
3: Marco. Yo creo que va a ganar Marruecos.
1: ¿Ah, sí?
3: Sí.
2: No, te digo.
0: Tú vas Francia.
2: Yo de Francia, pero la verdad que Marruecos es un equipo fuera de serie. A ver, cuéntanos un poco de Marruecos, porque además todos han traído de Europa.
1: Sí.
2: Tomaron la nacionalidad marroquí, porque todos ya nacieron casi en Europa. Es interesante lo que ha hecho Marruecos.
1: Exactamente. Marruecos es una selección que está plagada de jugadores que han nacido en Francia, que han nacido en varias colonias francesas. Y tiene jugadores increíbles en las mejores ligas del mundo. Uno de los mayores exponentes es Hakimi, que juega en el Paris Saint-Germain. Pero prácticamente casi toda su plantilla juega en Europa, ¿no? Pues prácticamente pues es de esa África mediterránea, un poco más para arriba, ¿no? No es del sur, es un poco más del norte. Y es un poco más, digamos, un poco más virtuosa. Tiene más calidad. No es como algunas de África, que de pronto pueden dar alguna sorpresa, pero no son tan dotados. Estos sí, son unos jugadorazos. Y nos sorprendieron el torneo anterior, en Qatar 2022, que estuvieron en cuarto lugar. Llegaron hasta el cuarto lugar y recientemente fueron campeones de menores, ¿no? Entonces, y africanos. Entonces, la verdad es que no demos por hecho que Francia va a pasar muy fácil por Marruecos.
0: Oye, además, Marruecos es sede con España, Portugal, sí, del próximo Mundial.
1: Del próximo Mundial, exactamente.
0: Del 2030.
1: Exacto. Y la verdad es que yo no diría que si caen contra Francia va a ser un fracaso. Yo creo que no, porque se están enfrentando a un potencial campeón del mundo, es subcampeón ahora, ¿no? Entonces, yo no diría que hoy, si Marruecos pierde, bueno, mañana, si Marruecos pierde, no es un fracaso. Si se hubiera enfrentado a lo mejor a otra selección como Suiza, Croacia, Portugal, ahí sí diríamos que posiblemente pueda ser una especie de fracaso. Pero, digo, Marruecos va creciendo.
2: No, le ganó a Canadá.
1: También a Canadá 3-0. 3-0, que no es cualquier cosa. Digo, Canadá era un anfitrión pobre. Esa es la realidad. Fue uno de los, digamos, de los últimos anfitriones, digamos, muy pobres, porque lo que hizo Qatar hace 4 años fue muy pobre, lo de Sudáfrica en 2010 también muy pobre, Rusia, pues también, o sea, no es de quinto pelo, digamos, en Europa, y hoy ya no participa, ¿no? Entonces, yo creo que Marruecos podría dar la sorpresa, pero sí lo veo sumamente complicado. Las demás llaves, pues son importantes, ¿no? También con España, contra Bélgica.
2: Ay, Bélgica de repente salió que es muy bueno, ¿no?
1: Sí, sí.
2: No lo
1: sí,
2: habíamos
1: sí.
2: visto, como que no lo habíamos detectado ahí.
1: Digamos que se enfrentó a un equipo de Estados Unidos que tampoco era tan pulcro, ¿no? Tan bueno. O sea, sí creo que el 4-1 fue demasiado castigo para Estados Unidos, porque sí se equivocaron en jugadas puntuales, pero tampoco es que Bélgica haya hecho muchísimo por ganarle a Estados Unidos. O sea, se equivocaron en 2 jugadas puntuales y por eso es que ganaron 4-1 prácticamente. Bélgica, entonces,
0: prácticamente.
1: ¿Qué?
0: Dijiste prácticamente ganaron 4-1.
1: ¿No? No, prácticamente, o sea, digamos que, bueno, sí ganaron. Sí, sí, sí, sí, sí ganaron. Aplastante 4-1.
0: Y todo el mundo estaba muy contento después sí. de Donald Trump.
1: Sí.
0: Bueno, menos los de Estados Unidos, supongo.
1: Menos los de Estados Unidos,
2: oye, exactamente. ¿Noruega va contra quién?
1: Noruega va contra Inglaterra. Digamos que bueno, si nosotros hubiéramos pasado, hubiéramos jugado contra Noruega.
0: Ahí a quién vas.
1: Ahí yo creo que Inglaterra. Inglaterra creo que es favorita ¿sí? en esa llave.
3: Yo voy sí. con Noruega.
1: ¿Sí?
3: Sí.
1: Hoy anda muy Contreras.
2: Sí, te digo,
1: ¿qué pasó?
0: Tú, Marco, tú, José.
2: Con Inglaterra, desde luego.
0: Yo también, porque además prefiero que nos haya sacado el campeón.
1: Eso es un buen argumento, sí. Que sea campeón Inglaterra.
0: Sí, Inglaterra es campeón, perdimos
1: contra perdimos el contra el campeón.
2: Los vi muy fuertes contra México, porque México jugó muy bien, la verdad.
1: Sí.
2: México jugó bien y Inglaterra sí. Sí ganó bien.
1: Entonces digamos que en Qatar nos sacó el campeón, ¿no? O sea, exacto. También casi nos eliminó el campeón.
2: Exacto.
0: Exacto. Eso, sería mucho mejor.
1: Eso cambia muchísimo. Y hablando, por ejemplo, de México, hay cosas positivas, además del ICICI y esa ilusión que nos dio la selección mexicana, pues también algunos futbolistas han mejorado su valor. Hay jugadores, por ejemplo, Gilberto Mora, obviamente Guillermo Ochoa, pues no, porque ya va de salida.
2: Oye, que hoy se recibe el bachillerato. Y,
1: ¿sí?
2: ¿No?
1: ¿De sí, sí, sí, sí.
3: ¿Fuiste
1: sí,
3: a la
1: sí.
3: graduación?
1: No fue, sí. Yo quería entregarle el reconocimiento.
0: Acabó la prepa.
1: Imagínate tú, o sea, acaba de jugar una Copa del Mundo y apenas está recibiendo de prepa. O sea, sí, es increíble.
0: No tiene 18 años.
1: Sí, no, en octubre cumple 18 y también no pudo llegar por logística, no pudo llegar. Pero también ahí en el aeropuerto, ya cerca de buscar su pase de abordar a Tijuana, todo mundo lo abrazaba, lo besaba.
0: Tijuana?
1: Sí, él vive en Tijuana porque juega en los Xolos de Tijuana.
0: Ah, ya.
1: Sí, él nació en Chiapas y estuvo mucho tiempo en Puebla porque su papá jugaba en Puebla, Gilberto Mora también. Entonces, muchos decían que era poblano. Pero no es poblano, como si lo fuera porque es exitoso, ¿no? Como si lo fuera. Entonces, la gente lo abrazó, le pedía fotos, lo aplaudían. La verdad es que se ha convertido, su vida ha dado un vuelco increíble. Y estas historias, ¿no? Que se recibe de
2: oye, Alfredo, y cuando uno ve a los finalistas ya que quedan en el Mundial...
1: Sí.
2: La verdad es que ya es una Eurocopa con amigos, ¿no?
1: Sí,
2: con Marruecos
1: sí.
2: y Argentina.
1: Y
2: entonces, sí, por ejemplo, de CONCACAF ya no queda ninguno. Y si notas
1: no.
2: cómo el fútbol pues europeo es el que está predominando el mundo.
1: Es que es una realidad. O sea, el fútbol europeo es el que manda en el mundo completamente. Y es una realidad que se adereza con argentinos, con brasileños, con uruguayos, y que llegan a engrosar esas plantillas... que son muy buenas, pero el mejor fútbol es el europeo, sin duda alguna. Entonces, yo no creo que Cristiano Ronaldo haya estado tan equivocado cuando dijo que para Portugal que haya ganado la Eurocopa era como si fuera un mundial. ¿Por qué? Pues porque prácticamente en casi cada todos los mundiales pues están todos los europeos. De pronto estaba Colombia en unos cuartos de final, normalmente está Argentina, Brasil, pero en los últimos años Brasil no pasa ni siquiera de los cuartos de final. O sea, es un fracaso total lo de Brasil. Pero sí, hoy hay prácticamente 7 de Europa y nada más Argentina. A mí me sorprendió que Colombia no estuviera en los cuartos de final. Suiza es una
3: oye,
1: buena
3: y
1: selección.
3: Y sigue el escándalo y todas las sospechas del favoritismo
1: todavía,
3: de Argentina.
1: Sí, sí.
3: Y con todo y todo, ¿tú crees que llegue hasta el final?
1: Yo creo que Argentina tiene grandes posibilidades de llegar a semifinales porque Suiza es un buen equipo, pero me parece que Argentina va a plantar cara. Es Argentina. Sí,
0: y si gana Argentina, ¿luego contra quién le tocaría?
1: Sería contra Noruega o contra Inglaterra. Exactamente.
2: Pues sí,
1: entonces
2: Inglaterra,
1: sería bravo. Sería brava esa semifinal. Imagínense una Argentina contra Inglaterra.
2: La venganza del 86.
1: Sí, la venganza del 86. Estaría increíble porque no.
0: Y ahí sí no van a hacer
1: enfrentado.
0: Trampa como los egipcios tan fácilmente.
1: Sí, ¿no? No, ahí sí. Yo creo que van a poner más la lupa en lo que haga Argentina. Y yo no dudo que en algún momento vaya a ser algo reversible contra Argentina. Para que, como que midamos un poco el agua y digamos, ah, ya ven. no estamos ayudando todo el tiempo a Argentina. Yo no lo dudo, pero ni tantito. Y en el partido de mañana va a haber tripleta Argentina en el Francia-Marruecos.
0: ¿Qué es tripleta? ¿Los tres árbitros?
1: Los árbitros.
0: ¿Los tres?
1: No, los árbitros, país. Exactamente. Y es algo que a mí normal? Me parece a mí me parece un error de la FIFA.
0: ¿Qué te iba a decir?
1: Porque si sabemos que están, digamos, ayudando y hay muchos errores a favor de Argentina, pues tres. Si se equivocan a favor de Francia, que es uno de los favoritos para quitarle, digamos, en el camino a Argentina, va a haber mucho más polémica.
0: O sea, creo si que llegara a ganar Marruecos por una decisión del árbitro, sería...
1: Sería la caos para la FIFA.
2: La FIFA está, de verdad, haciendo equivocaciones.
1: Sí, sí, sí.
2: Pues
1: sí.
2: De primaria.
1: Que
2: llama la atención que no las hacen porque son
1: exactamente.
2: Son muy complejos.
1: Sí, no, sí, no, sí. La verdad es que es un error. Esperemos que mañana el partido permanezca de manera tranquila y que no haya problemas arbitrales.
0: Pues agradecemos mucho, como
1: con
0: siempre.
1: Gusto. Gracias, Alfredo González. Qué bueno tenerte.
2: Gracias. Muchas gracias. Igual.
0: Y bueno, Pepe, yo estoy buenas noches.
1: Maricarmen Cortés, muy buenas noches.
3: Buenas noches.
0: La producción de Diana Cepeda con la asistencia de Cindy Sánchez y de Charlie González. En los controles técnicos, Lorenzo Gasca. El staff de televisión, David Méndez, Jimena Bocanegra, Carmen Gutiérrez, Oscar Carrillo, Paco Huerta. En YouTube, Gio Hernández y Cate Hernández. Se quedan en Telefórmula con Juan Pablo Pérez Díaz y en radio con Ya Salió el Peine. Nos vemos mañana. Gracias.
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10: Hoy en día en el deporte no hay que ser el mejor para ser el que más gana. Naomi Osaka ganó su primera ronda en Wimbledon esta semana, pero si tú buscas en Google Osaka Wimbledon, más que ver su marcador, vas a ver una serie de fotos de ella entrando a la cancha con un kimono blanco haciendo alusión a Kill Bill, y no es la primera vez que lo hace, de hecho es la tercera ya tras hacerlo en el Australian Open en Roland Garros. Y aquí te voy a contar un poco de números, porque ella ganó el año pasado 2.5 millones de dólares en premios, pero 10 en patrocinios, lo cual no es raro y menos en el deporte femenil, ganan más de publicidad. Pero esto no sucede con otras jugadoras que siempre empiezan a perder todos sus partidos, los patrocinios se les van. Con Osaka pareciera que el deporte, o más bien el marcador, no importa. Hoy lo que sucede es que ha desligado su valor comercial de su ranking y confirma que en el deporte, al menos del lado de los patrocinios, más gana no el marcador, sino el que más conversación genera.
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11: La polémica que sacudió al torneo. Uno de los episodios más controvertidos de la competencia tuvo como protagonista al presidente de Estados Unidos, Donald Trump. Diversos reportes señalaron que intervino para que la FIFA retirara la suspensión de un partido al delantero Folarin Balogun, permitiéndole disputar el encuentro frente a Bélgica. La situación generó un intenso debate entre aficionados y analistas sobre la autonomía de los organismos deportivos y la influencia política en el fútbol. La controversia marcó un antes y un después. ¿Qué opinas de esta decisión?
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13: Los murciélagos son los únicos mamíferos capaces de volar de forma activa y controlada durante largos periodos de tiempo nocturno.
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20: Muy buenas noches, hoy es miércoles 8 de julio, yo soy Fey Garza y por supuesto estás en Ya Salió el Peine y hoy tengo el tremendo honor de tener a una de las nutriólogas más reconocidas a nivel internacional que además trae un temazo. ¿Tú sabías que lo que comes puede afectar tu vida sexual? Vamos a ver de quién se trata.
21: Una de las figuras más influyentes de nutrición a nivel internacional.
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21: En los últimos años, pocas especialistas en bienestar han logrado convertirse en una verdadera celebridad de las redes sociales. Pero nuestra invitada de hoy es la excepción. Mientras unos hablan de dietas milagro, ella decidió apostar por un concepto que hoy está de moda, pero que hace más de 2 décadas casi nadie conocía. La medicina funcional. Mucho antes de que TikTok nos hablara del cortisol, de la inflamación o del ayuno intermitente, nuestra invitada ya estaba convencida de que la salud no consistía solamente en contar calorías, sino en entender cómo funciona el cuerpo desde adentro. Desde muy pequeña, tenía clarísimo que quería dedicarse a ayudar a las personas. Su sueño era estudiar medicina, pero la vida le cambió los planes. Se casó muy joven, se convirtió en madre y decidió estudiar nutrición para equilibrar su desarrollo profesional con su familia. Todo parecía marchar con normalidad hasta que nacieron sus hijas gemelas de manera prematura. Ambas llegaron al mundo con apenas 30 semanas de gestación y enfrentaron complicaciones importantes de salud. Fue entonces cuando comenzó a buscar respuestas. Consultó especialistas, viajó al extranjero, estudió medicina integrativa, neurociencias, epigenética, medicina antiedad y descubrió algo que terminaría marcando toda su carrera, que muchas enfermedades no solamente se tratan, también pueden prevenirse encontrando la causa de raíz. Con esa visión, decidió fundar Bienesta, un centro especializado en medicina funcional que busca tratar el origen de las enfermedades y no solamente los síntomas. Su filosofía es muy clara. El cuerpo, la mente y las emociones trabajan como un solo sistema. También creó el Instituto de Salud Funcional Mente-Cuerpo, considerado uno de los primeros centros de habla hispana dedicados a formar profesionales en medicina funcional con programas avalados académicamente. Además, ha escrito varios libros que se han convertido en referencia para quienes buscan mejorar su alimentación desde una perspectiva mucho más integral. Entre ellos, destacan Secretos para mantenerte sano y delgado, El método de las 3R,
23: que es un método donde primero se trata de remover. Y remover es eliminar, es limpiar, es sacar todo aquello que está generando, ¿qué? Inflamación, oxidación, todo aquello que no te permite ser tú y que no te permite vivir al 100% de tu capacidad, de tu potencial humano.
21: Y recientemente, Sano, Salvaje y Sabio, donde propone regresar a hábitos mucho más cercanos a nuestra biología para vivir más y mejor. Con todas estas pistas, seguramente ya saben de quién estamos hablando. Por supuesto, nos referimos a una de las máximas exponentes de la medicina funcional y el bienestar en México, Natalie Marcus.
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20: Oigan, y para todas y todos aquellos que tienen algún familiar, algún amigo que les haya dejado de hablar y se fue al exilio, hoy te vamos a decir cómo se trata eso y qué puedes hacer para solucionarlo. Ya sabes que estamos transmitiendo desde nuestra casa de Midnight Monkey. Agárrate que esto se va a poner espectacular y te vamos a dejar muy fogoso. Pongo mucha atención. Esto es Ya Salió el Peine.
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19: El rey de España en México. 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Pasaron casi 8 años para que Felipe VI regresara a México, un lugar especial para la familia real española. 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Y cuando llegó a Guadalajara, recordó cuando su esposa, la reina, vivió en la Perla Tapatía mientras estudiaba periodismo. 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
25: Si ustedes como yo pensaban que cuando una mujer estaba encinta, pues realmente estaba en, es decir, con una preposición en, cinta, dentro de una cinta. Yo pensaba que estaba dentro de una cuerda floja o encinta, pues no sé, que cinta significaba algo más. Pero no, fíjense que es una sola palabra, está encinta, viene del latín incinctus e incinta, que quiere decir que no está ceñida por la cintura, que no puedes ponerle un cinturón porque no tiene cintura o porque carece de cintura. Es una sola palabra, incintus, y se utilizaba ya desde la Edad Media. Y bueno, creo que ha caído un poco en desuso, pero cuando ustedes oigan que la mujer está encinta, quiere decir que está desceñida, sin cinturón.
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13: Venus es el único planeta del sistema solar que gira en sentido horario, al contrario que la mayoría de los planetas.
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0: Y ya estamos con nuestra invitada estelar, Natalie Marcus. Guapa, gracias por estar con nosotros. Es verdaderamente un honor que vengas, porque yo te decía que yo soy fan tuyo. Y no solamente por todo lo que has predicado estos 30 años, sino por cómo le has cambiado la vida incluso a gente que yo conozco. Y es por eso que lleva, digamos, todo este fandom que ya son millones de personas que te están siguiendo en las redes sociales, que hemos visto, pues, cómo has prácticamente dedicado toda tu vida a hacer, digamos, como estos cambios muy asertivos que todos podemos tener en nuestra vida para poder acceder a un mundo mejor, mucho más sano, con el temazo que tenemos el día de hoy, porque vamos a hablar de sexualidad, porque nada más les voy a adelantar, fíjense, el 57%, casi el 60% de todas las mujeres que hoy en México nos están viendo o nos están escuchando, jamás han experimentado un orgasmo en su vida, y lo cual me parece tremebundo, ¿no?
1: Tristísimo.
0: Tristísimo.
1: Pero hoy las vamos a dejar fogosas.
0: Hoy vamos a nivelar, pero yo quiero preguntarte antes de entrar directamente en materia, ¿cómo iniciaste con todo esto? Porque además hoy se ha vuelto todo un estilo de vida y tu fandom creo que además también, pues no solamente hacen este biohacking, ¿no? Que es como hacer este término que podemos optimizar y podemos engañar un poco el tiempo, porque el paso del tiempo es inevitable, pero cómo lo vamos a vivir es lo que va a definir nuestros años de vida, ¿no?
1: Pues yo creo que este wellness que viene ahora, la gente está cambiando, comprar una bolsa, ¿no? Comprar unos zapatos por meterse a un sauna, comprarse un sauna para su casa, buscar suplementos de calidad, comer sano. Queremos vivir bien y mejor. Y esa es la nueva longevidad.
0: Oye, y qué bueno que lo mencionas, porque ¿cuántas veces no le invierten a un reloj? ¿Cuántas veces no le invierten a una bolsa? Y cuando de repente le dices, ¿pero cómo te estás alimentando? ¿Cuál es tu línea de suplementos? Y dices, ¿cuál línea de suplementos?
1: No, ¿no? Voy ni al gimnasio, no me muevo.
0: No voy ni al gimnasio, o sea, ¿de qué me hablas?
1: No tomo agua.
0: Claro.
1: Entonces yo creo que, bueno, es un estilo de vida, no es una dieta.
0: Sí.
1: Y empieza por quererte, por tomar una decisión, decir, yo soy lo más importante, me elijo a mí y tengo el tiempo. Porque siempre buscas un pretexto y te saboteas, como en todo. ¿No?
0: Claro, y además también por eso que has podido no solamente hacer el crossover a través de tus libros, las redes sociales, y ahora en el Bienesta Medical Center, que además me parece súper asertivo de tu parte, que no solamente nos recuerdas, nos dices cómo, pueden subrayar el libro, pueden tenerlo de lectura rápida, pero además también este cuerpo de expertos que nos va a ayudar, porque muchas veces somos medio flojones y no queremos empezar.
1: No, ¿sabes qué es lo importante? Que mucha gente no sabe que tiene una deficiencia hormonal.
0: Claro.
1: Que tiene una deficiencia de testosterona, ¿no? Hoy vi un chavo, por ejemplo, por Zoom. Y el cuate vive en México, ya no quiere ir al gimnasio como antes, no está motivado, le cuesta trabajo arrancar el día y está pensando siempre que es el estrés. Y lo que tiene es una deficiencia de testosterona, que es esta hormona masculina.
0: Claro.
1: Que también te da esta fuerza, esta resiliencia para adaptarte al estrés. Entonces, no estoy diciendo que el estrés no mate la testosterona, ahorita vamos a hablar cómo tiene que ver y se relacionan, pero si no tienes tu materia prima, no solo de testosterona, de vitaminas, de minerales, de antioxidantes, ¿cómo voy a aguantar el día a día?
0: Claro, y eso no hay que normalizarlo, porque exacto, cuando de repente pasan los años, es cuando caemos ya en enfermedades mucho más graves que se pueden corregir y se pueden prevenir a través de una buena alimentación. Muchas veces somos súper negligentes y estamos normalizando cosas que no tienen que pasar en nuestro cuerpo.
1: Oye, estrés mata carita, siempre lo he dicho. Y normalizamos ya vivir en estrés. Todo el día vivimos tú y yo en modo supervivencia.
0: Y el cortisol a tope. Que eso también tiene que ver, ahorita vamos a entrar directamente en materia, pero yo creo que hasta nos afecta en la vida sexual.
1: Totalmente.
0: A ver, ¿qué sucede y cómo empezaste a hacer como todo esta, digamos, cómo dedicaste toda tu vida a justamente hacer este biohacking, a darnos estas herramientas, pues para vivir mejor?
1: Bueno, primero, pues me casé muy joven, a los 19 años, estuve 24 años casada, muy bien, muy feliz, pero sacrifiqué mi carrera de doctor, que yo quería ser doctora médica, endocrinóloga, por tener 3 hijas, hoy tengo hijas ya grandes, soy mamá joven y abuela joven, voy a cumplir 55 años y tengo una edad biológica de 42.
0: A ver, esto está cañón, te voy a detener en este punto, porque ¿cómo es el tema de tener una edad biológica diferente a la cronológica?
1: Ok, hay muchos relojes que hoy se usan, Hubbard Clock o Dunedin Clock, que miden cómo estás envejeciendo, tu ritmo de envejecimiento a nivel celular.
0: Claro.
1: Pues yo puedo tener una edad de cronológica, cumpleaños, 55 años, sin embargo, biológicamente, un deterioro de un cuerpo de una mujer de 80 años o de un cuerpo de una mujer de 42.
0: Claro.
1: Y eso es lo que medimos. ¿Cómo lo medimos? En sangre, y medimos varios biomarcadores. El tamaño de tu ADN, de tu telómero, ciertos relojes que hablan de envejecimiento como una tortuga o como una liebre, y ahí sale. Tiene que ser menos de 0.1, entonces si estás envejeciendo muy rápido, como Brian Johnson, que yo estoy compitiendo con él, estoy tratando de detener. Todos vamos a envejecer, claro. Pero mi ritmo es que cuando yo tenga 80 años, tengo un cuerpo de 60. ¿Cómo? Optimizando mis hormonas, apagando claro. inflamación, mejorando la salud de mis bacterias, de mi microbiota, con propósito, con todo lo que me gusta en mi vida, movimiento, sueño, o sea, todo lo que acompaña a que tu cuerpo vaya optimizando conforme vas envejeciendo y no te vayas realmente viendo más grande cada año, ¿no?
0: Y por eso decía que no normalicemos de repente cansancio. Tener la tripa, tener el cansancio, tener cosas que antes dejaste de hacer. Tenía a lo mejor 3 veces a la semana relaciones sexuales, hoy no tengo ninguna, hoy pasan 3 meses y no tengo ninguna. No normalicen cosas que no son normales.
1: Para nada.
0: ¿No?
1: O sea, hay que tener sexo esos son, diario.
0: Exactamente. Y si no lo estás teniendo, ahorita te vamos a decir cómo, porque también yo creo que es parte esencial del ser humano. Por ahí nosotros hemos hablado mucho de cómo está relacionado no solamente el tema sexual con la abundancia, porque además también viene directamente el chakra sexual, es el chakra raíz, que es el chakra que va directamente a la vida y es el chakra que pues va a regresar ese billete y esa prosperidad.
1: Bueno, y en ese momento que tuve gemelas, nacieron de 1 kilo mis hijas, prematuras. Estuvieron 3 meses en terapia intensiva. Y no podían moverse. Entonces me fui a Estados Unidos a estudiar. Hoy tienen ya casi 30 años. Me fui a estudiar medicina funcional. Y entendí el cuerpo diferente. Un niño que no crece. Un niño que no puede moverse. Un niño que tiene convulsiones. No, en este caso, al cambiar la dieta y darles ciertos masajes y estimular su neurodesarrollo, mis hijas empezaron a crecer normal. Entonces, ¿qué hice?
0: Maravilla.
1: Estudiar. Me fui a estudiar a Phoenix, Arizona. Y a traer la medicina funcional a México. Hace 30 años yo le daba a mis hijas omegas, probióticos, vitamina D. Me veían como
0: cuando
1: una loca.
0: Ni siquiera existía esto en la conversación.
1: Exacto. El pediatra decía, las vas a envenenar. Y yo,
0: les va a dar algo, claro.
1: No, voy a venir contigo porque ya no se enferman, porque están sanas, velas. Y entonces, la dieta. A ver, la comida es información. La comida es poder. Sí. La comida cambia la expresión de tus genes. Y cuando lo haces con una forma no integral, el poder es inmenso.
0: Y a ver, y esto, por eso decíamos que tiene que ver no solamente con el performance sexual, sino también para toda la gente que hoy nos está viendo, que nos está escuchando, que dice, es que hace semanas no me concentro, es que vivo como en modo zombie, es que no me puedo conectar, es que no puedo llegar a estas conversaciones.
1: O duermo 14 horas y amanezco cansado.
0: Claro, que y aparte esta fatiga crónica, que bien decíamos al inicio, que normalizamos, ¿no? Entonces ya me acostumbro a vivir mal, a dormir mal, a estar cansado, a estar con las ojeras.
1: Oye, yo le llamo a los enanitos de Blanca Nieves, tontín, dormilón, gruñón, tímido, pierdes tu seguridad emocional.
0: Me encanta, porque ¿sí así no? se pueden acordar perfectamente. Repíteles, por favor, Natalie. Ahí les van, ¿eh?
1: Menopausia y andropausia generan los enanitos de Blancanieves. Tontín, no te acuerdas de nada. Dormilón, en la noche no duermes y en el día te quieres dormir.
0: Tímido. Sí, ojo, porque también este desorden de sueño que mucha gente normaliza, es que yo soy súper nocturno. No, es que no estás sabiendo tener una salud del sueño.
1: La luz chafa que estamos viviendo hoy.
0: Claro.
1: Es el ciclo de las hormonas. Tiene que ver con el ciclo circadiano de la luz y de la noche. Tú quieres tener mucha testosterona para poder reproducirte cuando es el momento y no vivir de cacería todo el cuando hay un león, mejor ahorita no vamos a tener sexo.
0: Claro.
1: Porque tu cuerpo cree que hay
0: porque
1: un león.
0: Entonces tengo una amenaza
1: todo el tiempo.
0: Entonces mi cuerpo está preparado y reactivo para ese propósito, ¿no?
1: Para correr.
0: Para correr y defenderte. Pero entonces, cuando de repente vemos parejas, Natalie, que tienen 3 meses sin tener relaciones sexuales, medio año, pasan 3 años y de repente volteas y les preguntas, no es que ya es normal, se convierte en una normalidad.
1: Y siento que entre menos tienes, menos quieres, ¿no? Como que el cuerpo empieza a vivir en un modo distinto sin esas endorfinas naturales y sin ese deseo. No, a mí me pasa cuando estoy en estrés, ¿no? Entre semana baja y el fin de semana otra vez tengo ganas, ¿no? Y ¿no te pasa a ti, por ejemplo?
0: Es que es normal, porque yo creo que también se acerca la fiesta, se acerca el guateque, que no es lo mismo que mañana me tengo que levantar temprano, tengo que estar súper enfocado. Por supuesto que también psicológicamente nos dejamos ir un poquito más, pero físicamente, en realidad, ¿sí hay un cambio?
1: Totalmente, sí hay un cambio. Por ejemplo, yo veo muchas mujeres, pacientes que hacen mucho ejercicio entre semana, ¿no? Y creen que está bien. Y no es cierto, porque imagínate, o sea, si yo estoy otra vez, mi cuerpo no cree que me subí una caminadora, cree que hay un león y que estoy corriendo del león.
0: Claro.
1: Entonces, el exceso de ejercicio puede hacer que mi cuerpo suba el cortisol y mate mis hormonas sexuales. Entonces, mi apetito sexual se va por el caño.
0: Entonces, a ver, y esto está directamente relacionado, hemos visto y hemos tenido también, digamos, muchos casos de muchas personas que han tenido desórdenes alimenticios y que también se inhibe totalmente el tema sexual, ¿no? Es decir, si no tengo los nutrientes necesarios, la grasa que se necesita, no me voy a erotizar.
1: Totalmente, necesitas tener tus hormonas en equilibrio.
0: Claro.
1: Un porcentaje de grasa adecuado para sustentar y apoyar estas hormonas.
0: Claro.
1: Pues, por ejemplo, si yo ahorita me tomo 2 copas de alcohol, por ejemplo, ¿no? O 2 copas de lo que tú quieras. ¿Qué sucede? Que el alcohol es un estimulante del sistema nervioso.

0: que esas hormonas estén en su nivel más álgido y que te puedan trabajar a tu favor, no en tu contra.
1: Me parece maravilloso. Por favor, no se atrevan a cambiarle. Tenemos que hacer un corte rapidísimo. Mi Natalie, querida, quédate con nosotros. Y tú no te atrevas a cambiarle. Estás en Ya Salió el Peine.

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11: Cuando Todd Terry remezcló Wrong en 1996, le dio a Everything But The Girl un nuevo aire, más bailable, más nocturno, más divertido.

Tracy Thorn, con su voz suave pero contundente, nos habla del dolor de una relación rota. Es una canción que logra ser íntima y universal al mismo tiempo. Esto es Wrong, Everything But the Girl, en Sonido Brown.

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1: Los diamantes son trozos de carbón que soportaron presiones y temperaturas extremas bajo la superficie de la Tierra por siglos.
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4: Y ya estamos de regreso con Natalie Marcus. Y atención, porque ahora sí les vamos a revelar la alimentación que tienen que tener hombres y mujeres que nos están viendo y que nos están escuchando para poder revertir los efectos del tiempo también en las relaciones sexuales. Porque, mi querida Natalie, también muchas veces creemos que esto viene directamente relacionado con la edad y no tiene nada que ver, porque puedes tener 90 años y tener una vida sexual plena y activa.
5: Hay un estudio nuevo que salió para los hombres, escuchen, que arriba de 28 sesiones, palos, como le quieran llamar.
4: Como ustedes les quieran decir.
5: Ayuda a prevenir más de un 40% cáncer de próstata.
4: ¡Qué maravilla!
5: Entonces, si el hombre quiere
4: estar sano. Chavos, atención, o sea, imagínense nada más.
5: A fin de mes, cuenten y tienen que llegar.
4: Claro, a ver, y decíamos antes de irnos a corte algo gravísimo que le pasa a muchísimas parejas, el de repente normalizar no tener relaciones sexuales. Esto, si está pasando, digamos, una persona que nos esté viendo,

0: que nos esté escuchando en un periodo específico en su trabajo que sea de, o sea, como mucho estrés, claro, es normal. Cuando ya lo normalizamos en el tiempo, ya cuando está pasando todo el tiempo, ya esto hay que checar también
1: la
0: los
1: causa,
0: niveles.
1: La raíz. A sí. ver, puede ser, obviamente, que estés pasando por un momento difícil en tu vida, un duelo,
0: claro,
1: un trauma, ¿no?
0: Me corrieron de la chamba, perdí a un ser querido, es totalmente comprensible. O estoy teniendo semanas...
1: O acabo de dar a luz, sí, estoy en un periodo de lactancia, donde no tengo hormonas,
0: claro,
1: estoy lactando, ok. Pero también tiene que ver con la mecanicidad, ¿no?
0: Sí.
1: Siento que ya caímos en rutinas. Y entonces, ¿qué pasa? Que llegas a tu casa y lo primero que haces es estar todo el tiempo en las redes sociales y ya no conectas con tu pareja.
0: Claro.
1: Y la mujer sí le gusta que la percibas, que le mandes el mensajito en la mañana, no llegar a, órale, vamos. O sea,
0: empieza a erotizar desde la mañana. Porque
1: mándale una flor, un mensajito, cómprale un negligé, échale ganitas. O sea,
0: claro,
1: hay que conquistar a la mujer.
0: Antes, dice, acuérdense que...
1: Mátala. Tema,
0: claro, la relación sexual no es cuando llegan ustedes así de 3, 2, 1, acción. No, eso empieza en cómo erotizo, en cómo seduzco. Aprendan el arte de la seducción.
1: Un buen lubricante,
0: no,
1: o se échenle ganas,
0: claro,
1: un buen aceite. Y también tiene...
0: El perfumito, o sea, tengo también bien cuidadas mis partes íntimas, me refiero al trimeado, ese tipo de cosas que son una cortesía que se agradece muchísimo.
1: Total.
0: También. Si no estás dispuesta o dispuesto a tener relaciones sexuales, parece que de repente abren la casa del vampiro y salen hasta murciélagos.
1: Y también tiene que ver la química de la pareja. Siento
0: Totalmente.
1: Que a veces estás tan enojado con tu pareja y el resentimiento bloquea la química.
0: Sí.
1: Y hay que limpiar, hay que sanar ese vínculo. Hay que trabajar la relación siempre, ¿no?
0: Claro.
1: Y ver si no tienes una deficiencia, porque a veces no eres tú, si son tus hormonas. O sea,
0: a ver, sí, qué bueno que tocas el tema hormonal, porque mucho se habla de estos alimentos, lo voy a poner entre sí, comillas, afrodisíacos, el chocolate, ahorita vamos a desmitificar también si funciona o no funciona el tema de la piña, pero eso es para otros propósitos, ¿no? Pero normalmente, este tipo de alimentos, la gente piensa que si te comes un ostión, vas a llegar a tener un performance sexual increíble. Más bien es un tema que tiene que ser sostenido, como lo que decíamos en el bloque anterior. ¿Cómo me estoy alimentando? No solamente lo que me comí hoy, que son los ostiones.
1: Mira, imagínate que tú tienes esta hormona sexual masculina que se llama testosterona, que la producen los hombres en los testículos, en las mujeres en los ovarios y en las glándulas arriba de los riñones suprarrenales. Entonces, si yo, por ejemplo, soy un hombre que ya no tengo erección por la mañana, que ya no se me para, que ya no tengo sueños nocturnos, ¿sí?, que ya no tengo ese apetito sexual, algo está fallando. Esto es un...
0: Ojo, no normalicen, aquí es señal de alerta roja, por favor, a los hombres, exacto, que dicen, no, es que pues a mi edad ya es normal. No, tienes que amanecer,
1: exacto,
0: totalmente con erección, o nada de que no tengo.
1: O medite tus niveles.
0: Claro.
1: La mujer, no puedo llegar al orgasmo, me tardo años, y antes no me puedo concentrar, no tengo esa lubricación como tenía antes, mi apetito sexual está bajo cero. Esos son alarmas.
0: Y también si les duele al tener relaciones
1: también
0: sexuales, porque ¿cuántas
1: estoy
0: veces,
1: seca,
0: Natalie?
1: Ya no tengo hormonas.
0: Oye, estoy seca y llega y mi marido y pum, de repente quiere tener interacción sexual como la teníamos antes, ya no estoy dando la misma respuesta. Ahí tu cuerpo te está hablando también.
1: Como vikingo, no.
0: Claro, no puedo.
1: Entonces, checar tus niveles hormonales y de tiroides, porque
0: sí,
1: también puedes tener una deficiencia en la tiroides, una alteración que puede afectar tus hormonas sexuales. El cortisol, por ejemplo. ¿Qué es más importante, sobrevivir o reproducirme? Si yo estoy viviendo en estrés, las hormonas sexuales se van a ir a cortisol, a supervivencia.
0: Claro.
1: No voy a tener nada para poder tener una buena reproducción. Entonces, mídete tu cortisol, ve cómo está tu estrés y ve por qué se está yendo tus hormonas a un lugar que no, a una ruta inadecuada. Y lo que hablamos, no. Por ejemplo, los hombres tienen testosterona, pero si yo tomo alcohol, si tomo azúcar, si tengo resistencia a insulina, prediabetes, ¿qué sucede? Toda esa testosterona se va a ir ¿a dónde? A hormona femenina, a estrógeno.
0: Claro.
1: Entonces, este hombre que se está, de alguna forma, ¿no?, afeminando, o sea,
0: claro,
1: que la vez que ya tiene la mama, ¿no?
0: Como decía Cristian Castro, que los hombres a cierta edad ya todos parecen tías.
1: Sí, tengo la grasa visceral, ¿no?, en la panza, que es hígado graso, esta grasa se roba tu testosterona.
0: Claro.
1: Entonces, sí hay que checar cómo está tu composición.
0: Y
1: corporal.
0: Vemos incluso hasta ensanchamiento de, okay, cadera, todo, ¿no?
1: El hombre se queda sin pelos en las piernas.
0: Sí.
1: Y le empiezan a salir en la nariz y en las cejas horribles y en los oídos.
0: Sí, sí, sí. Si te empiezan a salir ya, digamos, los pelos de las orejas, los pelos de la nariz, y no te está saliendo el pelo de la cabeza, es porque ya el cuerpo está diciéndote algo. Hay que empezar también
1: a escuchar.
0: O es que, oye, nunca me había pasado. Pues no, hay que tomar acción.
1: Y por más que hago ejercicio y como proteína, no me marco. Checa tus niveles hormonales.
0: Bueno, claro.
1: Probablemente estés deficiente en alguna hormona. Ok, a ver. Las ostras, vamos a quitarlas.
0: A ver, que esto es algo que toda la gente cree que sí funciona.
1: Hay un mineral que se llama zinc, que es el afrodisíaco.
0: Sí.
1: ¿Por qué? porque hace que tu testosterona se sostenga en testosterona y no se vaya estrógeno, hormona femenina.
0: Claro.
1: Entonces ayuda a optimizar tu propia testosterona. ¿Dónde está el zinc? En las ostras, en las almejas, ostiones principalmente. Entonces sí son afrodisíacos. ¿Por qué? Porque contienen una alta dosis de zinc.
0: Claro,
1: entonces,
0: pero es no es lo mismo tragarte todas las 45 ostras a estar ya, digamos, nivelado con una cápsula de zinc. Que eso es también la fortuna de poder saber nuestros niveles y que además no estamos... A ver, jugando. Si vamos a llevar el coche al taller... ¿Qué es lo primero que te dicen? ¿Cómo tiene el nivel de aceite? ¿Hay que cambiarle esto? ¿Hay que cambiarle el otro? ¿Por qué no estamos acostumbrados, Natalia, que nosotros nos hagan un diagnóstico de cómo estoy?
1: Por miedo. Algo me van a encontrar.
0: Sí.
1: Y qué bueno, para que lo optimices y lo calles a tiempo.
0: Claro. Entonces,
1: quítate ese mito. No es un, es un miedo, a mí me parece que a mí entre más información es poder.
0: Así, claro.
1: Me encanta saber todo lo que tengo.
0: Okay. Claro. Y es más, hay gente que incluso paga estos estudios ahora que te pueden decir todo. ¿Qué es lo que viene, digamos, todo. De tu predisposición genética? Si vas a tener cáncer, no vas Exacto. a tener cáncer. ¿Qué podemos hacer previo a que ya la enfermedad se manifieste?
1: ¿Y cómo
0: ¿cierto?
1: Apagar la expresión? Porque hoy en día eso nada más contribuye a menos de un 10% a tus genes. El 95% claro. de su estilo de vida.
0: Claro.
1: ¿Cómo me muevo? ¿Cómo me conecto? ¿Qué le doy a mi cuerpo? ¿Cómo desintoxico? ¿Todo lo que hago con mi cuerpo? ¿Cómo duermo? ¿Cómo manejo el estrés? Ok, otro alimento importante, la maca.
0: Sí.
1: La maca es un tubérculo de Perú que con eso construyeron estos maravillosos, ¿no? ¿Tú has visto las, todo lo que hay en Perú, ¿no?
0: Sí.
1: El Machu Picchu y todos los maravillosos, todo lo que hay ahí, los Andes. ¿Pero por qué? Porque la maca es un tubérculo como el camote, como la papa, pero tiene... un efecto muy importante en tu testosterona y le quita los bochornos a la mujer. Lo puede tomar una mujer que tuvo cáncer, porque finalmente es un tubérculo, es un vegetal, o sea, es un cereal.
0: Y que eso además también no te afecta en nada.
1: Nada, entonces hay maca negra, hay maca blanca, lo puede tomar en polvo, en su licuado, en su jugo verde, y ayuda muchísimo a recuperar ese vigor. Por eso se llama el afrodisíaco de los Andes. Entonces, esa estamina que estoy perdiendo, esa energía, toma tu maca.
0: Anótenle por ahí la maca todos los días.
1: Todos los días.
0: Sí. A ver, el chocolate.
1: Chocolate realmente es un maravilloso productor de serotonina, cacao, pero okay. el cacao, porque el cacao crece en lugares que de mucho extremo, de calor inhóspitos, como la cúrcuma, como la granada, como el té verde. Entonces, está preparado para lidiar con estrés. Es una planta adaptógena maravillosa. Entonces, si yo tomo cacao, voy a cambiar mi cerebro. ¿Quieres ligarte a una vieja? Dale un chocolate antes.
0: Claro.
1: ¿Quieres ligarte a alguien? Dale un premio para que cambie su neuro.
0: Pero que sea de buena calidad para que no tenga una cantidad espeluznante azúcar. De azúcar. Porque también léale bien los ingredientes de atrás.
1: 70%
0: por favor, muy
1: cacao,
0: importante
1: 80% cacao.
0: Leer las etiquetas. ¿Qué es lo que tenemos que tener en cuenta? Obviamente, al por ejemplo, este tipo de alimentos, como lo decíamos ahorita, el chocolate, tienes que ver si el
1: los
0: tema
1: primeros tres ingredientes, si dice osa, manosa, sucralosa, maltosa, es pura azúcar.
0: Bye.
1: Cacao, o sea, 80%.
0: Aunque no diga azúcar, porque ojo también, porque muchas veces nos engañan con eso, ¿cierto?
1: Si dice jarabes, etcétera. Entonces, el cacao es un regalo de los dioses, es oro puro, me encanta.
0: Oye, ¿qué pasa con el tema de la piña?
1: La piña y el plátano.
0: La piña y el plátano, porque los
1: una
0: dos
1: piña
0: dicen
1: colada.
0: Que tiene como mucho erotismo y sensualidad, ¿es verdad?
1: Pues mira, no sé si es placebo,
0: sí.
1: pero tengo amigos que me han dicho que el semen sabe a piña colada cuando tomas en la noche plátano
0: claro.
1: y piña.
0: Entonces, ¿es un efecto inmediato?
1: Sí, o sea, un día antes.
0: Un día antes, prepárense, se echan su piñita, pero ¿qué tanta piña?
1: No sé si es placebo, te digo, o no sé si es real, o lo dicen porque quieren que sepa eso.
0: Pero no es afrodisíaco.
1: Pero no, no es.
0: O sea, una cosa es a qué te vas a ver el semen, y otra cosa muy diferente
1: Exacto.
0: es, ¿me voy a poder prender, no me voy a prender? ¿Qué otro alimento es afrodisíaco?
1: A mí me gusta mucho lo que aumenta la circulación del pene.
0: Sí.
1: Y la circulación, que es el óxido nítrico. Por ejemplo, rábano. Sandía y betabel. Porque
0: ándale, produce, cuando se toman el pozolito con el rábano,
1: eso. O un jugo en la mañana con betabel, rábano, por ejemplo, jengibre, limón amarillo, sandía.
0: Qué maravilla, además del jengibre que tiene como este picor natural que va a ayudar también a la circulación, ¿cierto?
1: Entonces, a todo el corazón.
0: Necesito tener mejor circulación para tener una mejor erección,
1: totalmente.
0: ¿Sí o no? Se me acaba el tiempo, pero por favor, ¿dónde podemos conseguir este libro que se llama Sano, Salvaje y Sabio de Natalia?
1: En todos lados.
0: Y además, muy importante también suplementarse.
1: Sí. Te trajimos dos regalos.
0: Ay, qué maravilla.
1: Que tiene Tonga Talí. Que uh-huh. está comprobado científicamente que aumenta la testosterona. Tiene maca, tiene zinc, tiene varias...
0: Todo lo que les dijimos, ahí está el coctelito que Exacto. necesitamos para tener una mejor vida sexual.
1: Y el shilajit, que es un polvo negro de Nepal y de Bután y de todo lo que viene del Himalaya para power.
0: Eso.
1: Energía Y bueno, y tenemos un regalo para ti, para que vengas al Reset Day, que es todo junio, todo este verano, julio y agosto, para que vengan a Bienesta a disfrutar de biohacking, sauna, infrarrojo, crío, hormonas, todo lo que podemos ayudar al hombre y a la mujer que nos escucha, que sí podemos cambiar, que no nos acostumbremos a sentirnos mal y que la sexualidad es un tema que genera rejuvenecimiento cerebral. Produce endorfinas, tú lo sabes.
0: ¡Qué maravilla!
1: Produce felicidad, serotonina, dopamina, podemos hablar del orgasmo, todo lo que genera es un cóctel de felicidad en el cerebro.
0: Gracias, mi Natalie, querida, por estar acá. Y, por supuesto, ustedes ya lo saben. Tienen que disfrutar y tienen que cambiar su vida. Gracias, Natalie.
1: Así es.
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1: Bélgica no tuvo piedad. Estados Unidos vio terminar su aventura de manera contundente. Bélgica fue ampliamente superior y goleó 4-1 al conjunto norteamericano para conseguir su clasificación a los cuartos de final. Los europeos dominaron el partido de principio a fin y confirmaron que llegan en gran momento a la recta decisiva del torneo. Ahora tendrán una prueba de máxima exigencia frente a España, considerada por muchos la principal candidata al título. Se espera un duelo de alto nivel entre dos selecciones de enorme calidad. ¿Quién avanzará a la gran final?
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1: El cerebro humano genera más impulsos eléctricos en un día que todos los teléfonos del mundo juntos en ese mismo lapso.
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1: Los caracoles tienen miles de dientes microscópicos situados en su lengua, una estructura llamada rádula que utilizan para raspar alimentos.
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2: La Suprema Corte de Justicia rechazó el recurso promovido por el exdirector del Instituto de Vivienda de la Ciudad de México, Raimundo Collins, con el cual pretendía anular la sentencia en su contra por abuso de funciones al conceder beneficios fiscales indebidos. Autoridades de la Ciudad de México detuvieron a uno de los probables responsables del robo de las esculturas de bronce y placa de la parroquia de San Cosme en la colonia San Rafael. Detallaron que la investigación continúa para identificar y detener a los demás posibles participantes. La Secretaría de la Defensa Nacional informó que del 24 de junio a la fecha han realizado 8 viajes de ayuda humanitaria con un total de 71.2 toneladas de alimentos no perecederos, insumos médicos, artículos de limpieza y herramientas para la comunidad venezolana afectada por 2 fuertes sismos.
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0: Y ya estamos de regreso. Yo te quiero preguntar si algún amigo, hermano, ha tomado distancia contigo. A esto se le llama el exilio emocional. Y por eso les tengo a una psicoterapeuta que nos viene a decir qué hacer en estos casos. Ella es Aide Cruz. ¿Cómo estás? Bienvenida.
1: Hola, Pei. Muy bien. Muchas gracias. Muchas gracias. ¿Qué tal con el tema?
0: Híjole, me parece muy fuerte, muy álgido. Sobre todo porque todo el mundo que nos está viendo, que nos está escuchando, tiene por ahí algún familiar que de repente dice, me ghosteó, me dejó de hablar, se fue al exilio. Ya sea porque tú las hayas o los hayas mandado, o porque ellos solitos tomaron la determinación, pues, de irse a este exilio, ¿no?
1: Exactamente, y es algo que vivimos en todas las etapas de la vida, ¿verdad? Desde el kinder que no nos sentimos rechazados. Vamos a hablar sobre esto del exilio. Fíjate que nos va a tocar muchas heridas de infancia. Hay quienes comparten que existen las heridas de infancia, hay quienes no las comparten, pero al final hay situaciones en la vida que nos marcan.
0: Claro.
1: Y una de ellas es esa, ¿no? ¿Verdad? Que no nos elijan, que no nos escojan y que además nos critiquen y nos juzguen a través de las acciones. Pero algo que tenemos que reforzar y que por eso me encantó el tema es que la mayoría de las veces, Pei, cuando alguien te quiere exiliar de su vida, no es porque tú tengas la responsabilidad, es que también la responsabilidad de la persona que te está exiliando es la interpretación, ¿sí? Vamos a hablar sobre la percepción y la interpretación.
0: A ver, una cosa es lo que realmente sucedió y otra cosa es el tema emocional, como bien decías, de estas huellas que tenemos de infancia, puede ser la huella de abandono, por ejemplo, y entonces yo voy a sacar esa furia y la voy a exorcizar y la voy a aventar y la voy a proyectar en ti, que tú a lo mejor no lo hiciste ni siquiera con esa intención. Pues por eso es muy importante que esa reacción, muchas veces tengamos esa madurez y esta capacidad de contención,
1: de
0: ser el adulto y de decir, ¿sabes qué? Ya no soy un chiquito que voy a poner a hacer un berrinche en el pasillo porque no me compraron mis chiques. Sí. Es momento de que ese adulto diga, contención.
1: Claro.
0: Tal vez esto no lo hizo 100% por Aide o por Pei. No lo hizo con esa comba. Tú lo estás tomando muy de manera personal, cuando muchas veces no tiene nada que ver contigo.
1: Nada que ver contigo. O sea, sí, analiza tus emociones.
0: Claro.
1: Y no responsabilices a los demás por tus heridas. Claro, siempre vamos a tener situaciones en que nos van a doler y seguramente muchas de las personas que nos están escuchando, Pei, han sufrido este tipo de injusticia,
0: sí,
1: de exilio, en donde te dicen, ni siquiera tienen el valor de decirte.
0: Pero puede ser, y por eso quiero distinguirlo entre la física y la emocional, porque muchas veces, ¿sí?, también tenemos ahí, digamos, en cuerpo presente a esta personita, pero no te hablo, pero no te hago contacto visual, pero no te pongo atención. ¿Cuántas veces nos llegan a las reuniones familiares y fulana que te brinca al saludar, que te hace muecas todo el tiempo?
1: Sí.
0: Eso es, por supuesto, una distancia, a pesar de estar en el mismo espacio físico.
1: Es que el exilio emocional no nada más es en pareja, en amigos,
0: claro,
1: es en cualquier círculo social, en cualquier sistema.
0: ¿Quién no tiene las amigas o
1: laboral,
0: los amigos que dicen, estoy llegando y sabes qué? No me saludan.
1: No, oye, entras a un trabajo y eres el nuevo. Entonces, hasta que no te ganas,
0: claro,
1: tu espacio, ¿no? Te empiezan, te exilian.
0: Sí.
1: Entonces, hay que hacer conciencia de que esto, Pei, te puede bajar la autoestima y te puede bajar el amor propio. ¿Por qué? Porque te están poniendo en juicio, en crítica de tus acciones y de tu valor como persona.
0: Y
1: como
0: por madre. Eso es que, por favor, les pido a toda la gente que hoy nos ve, que hoy nos escucha, no se lo tomen tan a pecho, porque muchas veces, de verdad, esa bola de zánganos del trabajo o esas víboras de sus vecinas no tienen nada que ver y no pasa nada.
1: Oye, Pei, ¿cuántos hemos pasado por esas vecinas,
0: claro,
1: o por esas amigas que no supieron ser amigas y que al final de cuentas terminaron criticándote, juzgándote y haciéndote que otras personas se volteen contra de ti? Fíjate, algo bien interesante es, ¿cómo le vas a hacer caso a personas que tratan de exiliarte a través del veneno, ¿no?
0: Claro.
1: Más que a las personas que realmente te pueden apoyar, que no hablan mal de otras personas, que te apoyan,
0: sí,
1: no hablando mal de otras personas. Yo me quedo con las personas que no hablan mal de nadie.
0: Claro. Oye,
1: ¿sí?
0: Pero a ver, esto es muy importante, por eso que pongamos, no nada más decíamos en justa medida, sino también, ¿cómo podemos discernir si aquello que estoy pensando de esta situación familiar, de amistad o laboral, en realidad es la amenaza que yo estoy imaginando o en realidad me estoy yo, digamos, haciendo unas ideas? Porque muchas veces la loca de la casa, que es nuestra cabeza,
1: sí,
0: se va como hilo de media y a lo mejor no tiene nada que ver.
1: Es nuestro peor enemigo.
0: Claro.
1: Nuestra mente. Qué excelente pregunta acabas de hacer, porque nosotros somos nuestro primer enemigo, ¿sale?
0: Sí.
1: O sea, sí tienes la capacidad del criterio de decir, esta persona sí tiene malas intenciones, sí es una tras otra, sí ya me ataca directamente. Claro. O sea, también no estamos tan mal como para no darnos cuenta. Y la otra es, a ver, me sentí lastimada. Esta persona me está tocando esta herida. ¿Es responsabilidad de la otra persona o es mi responsabilidad?
0: Claro.
1: Sanarla. Estamos hablando de las heridas emocionales que como tal, imagínate esa herida en el alma. Sí, es en el alma. Si tú ves una herida de piel, pues la tienes que tocar, la tienes que lavar, la tienes que cuidar, desinfectar. Es lo mismo. Las heridas que traemos de abandono, de rechazo, de reemplazo, de injusticia, hay tantas heridas que por supuesto puedes hacer una acción, sí, en la que yo me sienta mal. Sí, pero entonces, ¿de quién es la responsabilidad? ¿Solamente
0: además,
1: mía?
0: Eso está muy cañón porque esto puede perpetuarse. Es decir, de repente no se hablaban con la abuela y entonces no se hablaban con el hijo, pero entonces no se hablaban con el nieto. Y entonces esto se sucede como en un tema, como si fuera un decreto generacional,
1: ¿sí?,
0: en muchas familias o de muchos amigos que de repente dicen, ¿sabes qué? Yo no me llevo con Pei, ya deja de hablar. Entonces se empiezan a hacer bandos.
1: Exacto.
0: Y también exige este exilio, pues
1: oye,
0: se exige tomar
1: qué
0: partido,
1: cobardía,
0: ¿no? Qué horror.
1: Pues sí, porque no pueden solo,
0: claro,
1: ¿no? Entonces, qué cobardía. Ahora, vamos a hablar también del exilio emocional. ¿Cómo comienza? No empieza desde el físico, sino obviamente desde el pensamiento, la interpretación. Estoy viendo cosas que no me están agradando, me empiezo a alejar emocionalmente y esto sucede mucho en pareja. ¿Y qué crees? Falta la comunicación, ¿no? No te digo que hay acciones que me están lastimando, no te digo que estoy a punto de irme, pero si empiezo a dejarte de hablar, te castigo con el silencio, ya te estoy exiliando poco a poco, lentamente, que te duela mucho como me está doliendo a mí.
0: Es un castigo.
1: Estoy haciendo las cosas a través del dolor que yo tengo. Pero ¿qué es lo que está sucediendo? Que no me estoy expresando, no te estoy diciendo las cosas, te estoy exiliando. ¿Y cómo va a terminar esto, Pei?
0: Fatal.
1: Exactamente, o sea, simplemente bien exiliado, ¿no? Y no nada más geográficamente, sino también físicamente está el exilio.
0: A ver, qué horror, porque esto es muy importante, porque estas alianzas, lo que te decía, ¿cómo cortar? Quiero regresar al tema de cómo cortar generacionalmente, porque de verdad, esto es muy grave, yo lo he presenciado propio en mi familia, también, de
1: claro,
0: repente, que estos daños colaterales de aquella primita que no estaba a nivel en el entierro, pero como te peleaste con la tía, ya no le puedes hablar a la prima.
1: Ah, claro, sí. Bueno, lo primero es ser fiel y leal a ti, ¿no?
0: Sí.
1: A tus creencias, a tus ideas. ¿Qué es lo que tenemos que hacer? Aquí sí tenemos que meter esta herramienta de selectividad. ¿Cuál es la selectividad? O sea, si ya aprendí cuáles son las cosas que me pueden hacer pertenecer a un ambiente, a un círculo o algo, y cosas que no, bueno, pues desde ahora yo me doy cuenta quién sí y quién no también pertenece a mi círculo. ¿Por qué? Porque así como tú tienes derecho de exiliar gente que no te parece, yo también tengo todo el derecho, si tú me sacas, por decir, ¿no? Yo también tengo el derecho de saber si regreso o no regreso, o si elijo otra pareja, o si elijo otras amistades. Yo también, la selectividad con inteligencia emocional. Ajá, ya no puedo relacionarme con personas que son conflictivas, que les gusta el veneno, que les gusta el chismecito.
0: Híjole, ¿y qué pasa también de repente en estos clubes sociales en donde todas son, por ejemplo, casadas? Se divorcia una y se convierte
1: todas
0: en la exiliada, porque entonces es la lagartona que
1: todas
0: nos va a quitar
1: odian
0: el marido.
1: Sí,
0: ¿no?
1: Pasa, sí pasa, te lo juro que sí pasa. Y qué feo, porque tampoco nos tenemos que apoyar. Y al contrario,
0: es
1: amiga.
0: ¿Cómo se trata esto? Porque al final del día es una posición muy ingrata. Esta mujer, por ejemplo, en este ejemplo que estoy dando, pues difícilmente se quiere reinsertar siquiera a ese tema social, porque quiere llevarse con esas suripantas.
1: Claro, pero es que tienes que dejar de ser egoísta. O sea, por favor, si tienes una amiga que está pasando por esa situación, en vez de retirarla, es la que más necesita en ese momento de un apoyo. Ahora, si te da miedo que te baje el marido, pues trabaja tus inseguridades.
0: Hijo,
1: ¿no?
0: Qué fuerte.
1: Porque no
0: también
1: es cosa de la persona que se divorció, es de tu inseguridad.
0: Y es echarnos también esa introspección de decir, justamente,
1: eso es.
0: ¿Por qué estoy pensando esto? Porque en realidad no está tan afianzado mi matrimonio, porque en realidad tengo que trabajarle, y porque todo comienza con este tema que iniciábamos, el tema de la comunicación. Si no me comunico asertivamente, me estás haciendo daño, no me gusta esto. ¿Por qué nos cuesta tanto trabajo a los mexicanos decir las cosas?
1: No, pues sentimos culpa. Fíjate que nos manejamos mucho a través de la culpa y del no merecimiento. Entonces nos autocastigamos. Y eso, ese es el punto, el autoexilio.
0: Claro.
1: Ajá.
0: Prefiero desaparecer. Prefiero ghostearte que enfrentarte y decirte, ¿sabes qué?
1: Sí.
0: Me cayó como la pandorga que me dijeras A, o B o C.
1: Exacto. ¿Y sabes qué es lo peor? No hay personas en su totalidad reales que te enfrenten. Si tienen un problema contigo, ¿sabes qué prefieren? sin decirte nada, me retiro, ya no te contesto, ya no te hablo, te bloqueo y demás.
0: Claro.
1: ¿Por qué no tener ese valor que acabas de decir? Es, oye, ¿sabes qué? Desde la primera, oye, no me hables en este tono, no me gusta que me digas estas cosas, no me gustan este tipo de bromas, porque tenemos que comprender que con la comunicación, vamos a solucionar las cosas.
0: Totalmente.
1: Y sin comunicación, pues por eso hay tanta guerra, ¿verdad?
0: ¡Qué cosa! Oye, mi amor, se nos acaba el tiempo, así es que dile, por favor, recuérdale a toda la gente que nos ven, que nos escucha, ¿dónde te pueden encontrar?
1: Claro que sí, en todas las redes sociales, como Aide Cruz Psicoterapeuta, mi número de teléfono 55 49 50 90 12. Muchísimas gracias, Peggy.
0: Gracias a ti.
1: Gracias.
0: Y hoy nos vamos a poner mega musicales con este nuevo sencillo de Fantasmas y mi queridísimo amigo Raco El Veneno. ¿Cómo estás? ¡Bienvenido, papito!
2: Muchas gracias.
0: Oye, baby, siempre es un placer tenerte por acá, sobre todo cuando vienes con nueva música. Veíamos y platicábamos un poquito antes fuera del aire de este súper exitazo de Paramédicos, que ya lo pueden ver ahorita porque están echando el refrito, para que están haciendo ese calentamiento para que el público, digamos, se prepare.
2: Para la 3, que ya se preparen para ver Doctora Lucía próximamente, este año supuestamente va a salir, yo espero que sí, porque ya la grabamos desde hace un año y si no, si hacemos la 4, ya no nos vamos a aparecer.
0: Oye, y a ver, y en esto, lo que ha pasado todo en tu vida, porque sé que también te fuiste a España un rato, ¿no? Y en este proceso creativo, pues yo también supongo que fue para ti, pues sumamente inspirador para el tema musical, que es también otra de tus grandes pasiones y otra de las fibras, que hoy nos vienes a presentar este mega sencillo de Fantasmas.
2: Así es, mi pey. Pues mira, yo aprendí de Shakira que hay que uno
0: capitalizar
2: la tristeza. Y bueno, yo terminé una relación y yo creo que a partir de ahí, yo pensaba sacar otro tipo de música. Iba a ir más a lo latino, ya ves que yo estaba haciendo
0: bachata, mucho más movido.
2: Mucho más movido. Y es lo que viene también, ¿no? Pero como que llegó este momento en mi vida, escribí esta canción porque así me salió del corazón.
0: Claro.
2: Me puse a escribir, la verdad salió una balada preciosa y dije, bueno, la tenemos que enseñar mi historia al público. Y no nada más es mi historia, estoy seguro que es la historia de todos.
0: A ver, ¿de dónde vienen estos fantasmas y por qué resurgen estos fantasmas?
2: Pues los fantasmas son estos fantasmas que no sueltas, el pasado que no sueltas. Entonces, ¿cuántas personas no estamos en una nueva relación y no soltamos las relaciones anteriores? Entonces estamos conviviendo en la mesa con fantasmas, en la cama con fantasmas, en los viajes, en todos lados, y eso no te va a permitir, si tú no sueltas un pasado, no vas a poder sostener un presente y mucho menos construir un futuro. Entonces, creo que Fantasmas habla justamente de soltar lo que ya no te hace bien, de que si ya no está...
0: Ahora, hay que decir también, mi Ra, que hay que soltarlo de una manera muy asertiva y hay que hacerlo de manera consciente, porque mucha gente dice, ya solté, pero siguen patinando en lo mismo.
2: Yo no tenía el fantasma, yo no hablaba de una exrelación, pero mi pareja sí, o sea, sí había un fantasma siempre en la relación, siempre en pláticas, siempre en el cumpleaños de la mamá, siempre se hablaban por teléfono, si uno se iba al hospital, lo iba a cuidar, o sea, cosas que yo decía, primero, ¿por qué lo permites, no?
0: Claro.
2: Pero número dos, lo permites por el amor, por el cuidado, porque hay otras cosas que valen la pena en la relación, pero ahí existe el fantasma. Entonces, por más que habían pasado años de su relación, ahí sigue. Si tú no sueltas el pasado, ¿cómo quieres de verdad tener una relación estable, una relación feliz? Va a ser imposible.
0: Y eso está cañón, sobre todo cuando llega desde esa parte tan del corazón y que la puedes interpretar a nivel musical y que seguramente mucha gente que hoy nos está viendo, que hoy nos está escuchando, que dice, oye, o mi pareja le pasa que está patinando en el pasado, o a mí me pasa, porque también estos comparativos no tienen que ser muchas veces totalmente verbalizados. Puede ser de repente en esta acción, en este recordar, o en esta parte que a todo mundo nos ha pasado, que estás saliendo con alguien y dices, híjole, sí, pero entonces me pasaba que con el ex era esto. Entonces, siempre tener ese fantasma y siempre tener esa comparación, que no es nada sano.
2: No es nada sano. La comparativa mata porque pues, todos somos personas diferentes.
0: Claro.
2: También el momento que estamos viviendo es otro momento a lo que habías vivido con esa persona. Dicen mucho que la gente no cambia.
0: Sí.
2: Y a mí me parece el error más grande de la vida, porque claro que estamos en constante cambio. Todo cambia, las estaciones cambian, el mundo cambia, nuestra cara, aunque
0: no queramos. Claro, de todo, que no queramos.
2: Todo cambia, a veces para bien. Entonces, sí creo que hay cambios y hay que abrazarlos. Yo estoy muy consciente en que tenemos que tener relaciones nuevas. Si vas a tener una relación nueva, tiene que ser borrón y cuenta nueva y soltar todo lo del pasado. Entonces, esta canción habla de los fantasmas, de no convivir con ellos. Hice un video donde también, pues, el personaje principal convive con sus propios fantasmas en la cama, y al final, pues, él se da cuenta que él también es un fantasma. Entonces,
0: ¡qué fuerte!
2: Sí, es como una fantasía de ni siquiera estás vivo, ni siquiera estás sintiendo la relación porque no hay nada, ¿no? Y es en una casa vacía. Habla de cómo te dejan la casa vacía, habla de cómo, de los vínculos antiguos, Dios habla de cómo el fuego se convierte en veneno, porque también al principio todo es fuego, al principio todo es maravilloso.
3: Todo es pasión, todo es espectacular.
2: Y después
3: ¿Y ya... ¿Cómo puede ser esa dualidad? Y por ahí dicen también que pasamos del amor al odio en un segundo, ¿no?
2: Sí, en un segundo. En un segundo. Y yo, ¿qué me sabes? Y fíjate que...
3: Y eso para ti me imagino también, que con esta vena artística que tú tienes, lo puedes traducir, digamos, pues en este sentido muy artístico y muy poético, de eso que todos padecemos, todos sufrimos, todo el mundo nos toca.
2: Está muy
3: y
2: poético.
3: No, o sea, eso ni la reina Isabel se pudo haber salvado.
2: Te juro que sí. Y mira, ya la escucharás si no la has escuchado y espero que todos la escuchen, porque sí es muy poético lo que se dice, ¿no? O sea, yo hablo desde mi historia, pero claro que a todo mundo le va a encajar porque habla de lo que todos hemos vivido y lo que todos estamos viviendo. Y entonces creo que la gente está conectando mucho con la historia.
3: Pero mientras tanto, papito, que toda la gente que nos ve, que nos escucha, que descarguen Fantasmas, que la compartan. Por favor. Está en todas las plataformas digitales.
2: Que les guste mucho, que la disfruten, que la canten, que hagan reels, que vean el YouTube, todo lo que sea, y sí, que la descarguen.
3: Eso, mi Ra. Gracias por estar acá,
2: gracias,
3: querido.
2: Okay, muchas gracias.
3: Y ahora sí me despido de ustedes, no sin antes anunciarles que mañana ustedes y yo tenemos una cita aquí en punto de las 10 de la noche con la leyenda Regina Orozco y nos viene a contar de su nuevo show. Mientras tanto, te mando besos. Descansa y que tengas muy bonita noche.

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5: ¿Estás pensando en una nueva pantalla para ver el Mundial? Antes de gastar tu dinero, escucha esta información.
6: Antes, durante y después del Mundial, la Profeco es el árbitro en tus compras. Escucha Revista del Consumidor.
5: El Laboratorio Nacional de Protección al Consumidor analizó 49 pantallas LED de entre 40 y 65 pulgadas.
6: Todos los modelos analizados son Smart TV y permiten conectarse por Wi-Fi a servicios y plataformas de contenidos audiovisuales en línea.
5: Lo que debes saber.
6: Las pantallas LED no necesitan fluorescencia para iluminarse y gracias a ello tienen algunas ventajas. Consumen menos energía, dan más brillo, colores precisos y reproducen videos de formatos avanzados.
5: Actualmente existen tecnologías como OLED, QLED y Mini LED que buscan mejorar el contraste, el color y profundidad de imagen.
6: Ya es común encontrar resolución 4K UHD e incluso 8K para contenidos con muchísimo detalle.
5: Esto las convierte en la opción ideal para deportes, películas, videojuegos o...
6: para gritarle al árbitro en ultra alta definición. ¿Cómo se verificó la calidad de las pantallas?
5: Para revisar la calidad de la imagen se tomaron en cuenta el color, el contraste, la uniformidad de la imagen en toda la pantalla y el nivel del color negro.
6: Entre más se logre un negro profundo, es mejor calidad de imagen.
5: Por el contrario, los modelos que solo alcanzan un gris oscuro perdieron puntos en su calificación.
6: Para evaluar la calidad de audio, el laboratorio implementó una metodología propia que le permitió identificar la fidelidad y la distorsión del sonido.
5: Aunque la mayoría de las pantallas integra bocinas sencillas por su diseño delgado, algunas cuentan con conexiones o salidas de audio digital ideales para conectar barras de sonido o teatros en casa.
6: También se evaluó la información comercial porque esta es indispensable en todos los productos que adquirimos.
5: Casi la mitad de los modelos analizados no cumplieron con todos los elementos para hacer válida la garantía.
6: En 7 pantallas se piden más requisitos de los establecidos para hacerla efectiva.
5: Además, los instructivos de 5 modelos no presentan todos los requisitos de información. De los 49 modelos analizados, la mayoría obtuvo una calificación general de muy buena.
6: Esto significa que ofrecen un desempeño ideal para ver televisión abierta en alta definición, películas y contenido en streaming.
5: Incluso, 3 modelos lograron una calificación global de excelente.
6: Y algo interesante es que hasta los modelos con las calificaciones más bajas ofrecen un desempeño aceptable para contenidos básicos y videos por internet.
5: ¿Cómo andan en su relación precio-calidad?
6: Las pantallas de 40 y 43 pulgadas tienen un rango de precios de menos de 3,000 a más de 6,000. La mayoría de ellas calificaron con MB.
5: Los modelos de 50 pulgadas son buenos y muy buenos en calidad. Andan de 4 a 8,000 pesos.
6: De las pantallas de 55 y 58 pulgadas, la más accesible calificó con MB. Cuesta poco más de 5,000 pesos.
5: Las más caras de este tamaño calificaron con excelencia. Una cuesta alrededor de 18,000 pesos y la otra casi 21,000.
6: De los modelos de 65 pulgadas, el de precio más bajo está en poco más de 8,000 pesos y es muy bueno en calidad.
5: En cambio, otro que obtuvo una calificación menor llega a más de 20,000 pesos.
6: El modelo de 65 pulgadas que logró la excelencia tiene un precio de casi 25,000 pesos.
5: Antes de comprar una pantalla, toma esto en cuenta.
6: Sé honesto, ¿realmente necesitas pagar por atributos adicionales? Porque sí, muchas veces terminamos pagando funciones que nunca usamos.
5: Verifica qué conexiones incluye.
6: Y revisa las apps integradas y servicios de streaming disponibles.
5: Recuerda que algunas plataformas requieren suscripción para funcionar.
6: Tips: solicita que te sellen la garantía. Es indispensable para cualquier reclamo.
5: Fotocopia el recibo de compra. El papel térmico se degrada, se borra y por eso debes contar con una fotocopia o respaldo digital.
6: Analiza si conviene la garantía extendida. Algunas tiendas ofrecen ampliarla.
5: Implica un gasto adicional que, ante una avería, puede incluir la reparación o la sustitución de la pantalla.
6: Para conocer más detalles del estudio de calidad de pantallas LED, así como recomendaciones para instalarla y cuidarla, consulta la Revista del Consumidor en su versión impresa o digital.
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2: Muy, pero muy buenas noches. Bienvenidos a este programa Estilo de Vida de Jerry Medina. Nos da muchísimo gusto que nos estén acompañando como noche a noche en este su programa Estilo de Vida. Gracias a todos ustedes por acompañarnos a nombre de Jerry Medina y de Miriam Díez, quien el día de hoy no pudo estar. Pero bueno, la verdad, a nombre de ellos, les agradecemos que nos acompañen. Y fíjense que no se deben de despegar porque el día de hoy vamos a hablar de un tema, la verdad, que pues muy recurrente, aunque podríamos pensar que no. Pero vamos a hablar sobre este tema y tenemos para eso a un gastrocirujano. Él nos va a comentar cuál es la función de un gastrocirujano y él nos va a hablar sobre pues, la cirugía general, lo que es la laparoscopía avanzada y mucho más. Para eso tenemos al doctor Rubén Ventura Hernández Flores. Bienvenido, buenas noches, doctor, ¿cómo estás?
3: Mi querido Marco, con el gusto de estar con ustedes.
2: Oye, pues a ver, cuéntanos de qué estamos hablando, tantos términos. Oye, de por sí la medicina no es fácil entenderlo. Ustedes realmente vamos con ustedes y piensan que están hablando verdaderamente uno con Aristóteles o con gente así, porque la verdad es que nunca se van a entender. Es que usted tiene tantos tecnicismos que ya no entiende. Dígamelo claro. En español para que lo entendamos. No todo el mundo somos médicos ni conocemos los términos médicos. Claro. ¿Qué hace un cirujano general en la laparoscopía avanzada?
3: El gastrocirujano, mi querido Marco, es el que te opera, el que te ve prácticamente todo el sistema digestivo, desde la boca al ano. Entonces nosotros nos encargamos del esófago, del estómago, del intestino delgado, el intestino grueso, todas las patologías nosotros las vemos. Por ejemplo, lipomas, cosas que son más sencillas, también las vemos nosotros. Nosotros nos dedicamos prácticamente a cuidar tu salud estomacal, intestinal, y para que esto sea mucho mejor para la gente y pues que no caiga en cosas de cáncer y nada de esas cosas.
2: ¿Qué nos puedes comentar sobre, pues vamos a empezar desde el principio, gastrocirujano? ¿Tu función es hacer alguna intervención quirúrgica, este tipo, como gastrocirujano?
3: Así es. Nosotros, con la diferencia del gastroenterólogo, nosotros sí operamos. Uh-huh. Por ejemplo, si tienes alguna falla en el estómago, en el esófago, en el intestino, el apéndice, son muchas cuestiones. También operamos cuello, uh-huh. Obviamente la tiroides. ¿Qué más? Hemorroides. Prácticamente es todo.
2: ¿Qué es la digestión?
3: La digestión se basa en los alimentos que nosotros consumimos para que estos fluyan, llegan desde el esófago al estómago y para que estos se absorban y hagan su función de alimentarnos. Ajá. Y tener una buena digestión es cuando nosotros tenemos una buena digestión, cuando nosotros evacuamos y tenemos las heces firmes, que no hay un incentivo de que pues tengo diarrea, de mañana estoy estreñido, cosas esas. Entonces, la digestión es muy importante en la vida.
2: Oye, ¿el aparato digestivo se puede dañar con facilidad o no?
3: Claro que sí. Si tú lo forzas, es como cuando lo forzas una máquina. ¿Qué es lo que pasa? Uh-huh. Se te truena. Entonces, el aparato digestivo, si nosotros no lo cuidamos, no vemos por él, en algún momento te va a llamar la atención. ¿Y cómo te llama la atención? Empezar con dolores, con molestias, con gases, con distensión abdominal.
2: ¿Cuánto mide el aparato digestivo?
3: Bueno, del intestino delgado estamos hablando de 2 metros más o menos. Uh-huh. Y del intestino grueso estamos hablando de 1.5 metros, 2 metros, dependiendo de tu altura y tu estatura. O sea, todo viene. Si mides 1.60 no te va a medir 4 metros, ¿verdad?
2: Claro. ¿Y cómo empieza este proceso? Porque bueno, hoy en día siempre lo hemos estado comentando de que en esta pues era tan globalizada y en estos siglos con tanta tecnología, tanta revolución industrial, tantos alimentos industrializados, ¿cómo va afectando nuestro aparato digestivo todos estos nuevos grupos de alimentos que están llegando a nuestras mesas ya de manera de al son de nada más destápese y sírvase?
3: Qué buena pregunta. Mira, aquí lo más importante es de que toda la comida, obviamente la comida chatarra, uh-huh. que viene congelada y que viene ya frita y que viene, no es como antes llegabas y uh-huh. y te tenías una sopita de frijoles, o antes pues uno mismo cosechaba y llevaba todo a casa, ¿no? Era mucho más sano. Uh-huh. Pero ahora ya, como estamos tan industrializados, pues ya todo es enlatado o es congelado. Entonces, ¿qué es lo que pasa? Se vuelve un ciclo vicioso. Uh-huh. Ya todo viene con mucha grasa, ya todo viene con fecha de caducidad. Entonces, ¿qué es lo que? ya no es la frescura, ya no, imagínate, la absorción intestinal ya no es la misma. Ahora con los alimentos ultraprocesados, pues obviamente, aparte de que te suben de peso, te inflaman, te destruyen la flora. Entonces, o sea, son muchas cuestiones.
2: Por ejemplo, hoy digo, vemos, era lo que el otro día platicábamos aquí sobre pues los grupos, ya no sé si hasta se le considera alimentos a este tipo de productos que consumimos, que la mayor parte pues las ves por todo el súper, y sobre todo en el súper o en las tiendas de conveniencia, donde te das cuenta que lo primero que llegas te encuentras con los fritos, con los charritos, con los chetumal, estos charritos, o todas esas cosas que no sé, y es lo primero que ves en los carritos de mucha de la gente que va al súper, incluido los jugos, los refrescos y los alcoholes. A ver, cuéntanos toda la función que está.
3: Pues mira, la mercadotecnia es de que, por ejemplo, ya ves cuando vas ya al final de tus compras, obviamente ves los churritos, los gansitos, toda la comida. ¿Por qué? Porque dices, bueno, me voy a llevar este para un premio, ¿no? Para mi hija, para mi hijo, para la señora, no sé. Pero esto es más que nada mercadotecnia, ¿no? Para todas las industrias. Pero esto, lo bueno es que ya pusieron, oye, ya mínimo tiene un sello de todo la porquería que contiene, ¿no?
2: Eso. ¿Y cómo afecta al intestino?
3: Pues más que nada al intestino lo afecta con los ultraprocesados, con todos los azúcares, uh-huh. con todo eso. En lugar de absorberlo, pues obviamente lo vas a convertir en grasa. Entonces, eso es un acúmulo como de, en lugar de comer sano, pues obviamente pues, te va a afectar en la digestión, en la absorción, en todas esas cosas.
2: ¿Hay algún grupo de alimentos o de esos que afecte más al intestino o es por igual, dependiendo?
3: Lo que más afecta son los ultraprocesados. Ajá. Obviamente el exceso de picante. Obviamente todo la grasa, la proteína que no es de buena calidad, te afecta obviamente directamente al intestino.
2: Y ahí, por ejemplo, la sugerencia, ¿cuál es, por ejemplo?
3: Aquí lo más importante es, obviamente, si vas a comer una proteína que sea de buena calidad, ¿no?
2: ¿Y cómo saber? Porque tú vas al súper, vas al mercado, vas a distintos puntos a comprar, pero no sabes pues la procedencia del mismo, lo ves ahí ya.
3: Eso es muy importante. Obviamente tú te das cuenta cuando hueles y cuando ves que el pollo no está verde o no está de otro color que no sea uh-huh. amarillo, blanco, ¿me explico? O sea, tú te das cuenta. Entonces es muy importante que cuando vayas a escoger el pollo, el pescado, que tenga buena coloración y que tenga muy buena consistencia.
2: O sea, desde ahí hay que empezar, desde ahí empieza la cuestión para poder tener una mejor digestión y salud.
3: Así es, desde ahí empezamos.
2: ¿Y otro alcohol? ¿El alcohol?
3: El alcohol y el cigarrillo. El alcohol es una droga que obviamente afecta directamente. Obviamente al hígado, al intestino y a prácticamente al esófago, nos afecta. Absolutamente todo. Por eso siempre una copa de vino no es lo mismo que tomarte dos botellas. Uh-huh. ¿Me explico? O sea, una copa de vino no pasa nada.
2: Claro.
3: Pero ahora las nuevas guías dicen que ya el alcohol, porque decían que la uva te ayudaba mucho al corazón. Uh-huh. ¿No? Entonces ya está totalmente comprobado porque sí te ayuda, pero el problema es que también te afecta.
2: Pero una copita diaria,
3: una copita de vino tinto. No pasa nada. Una copita no pasa absolutamente.
2: Después de la comida, durante la comida.
3: En lo absoluto.
2: O sea, te la puedes tomar diario. ¿Y cómo te puede ayudar? Por el pirenogenol.
3: Resveratrol ayuda a, más que nada, pues, obviamente, a las arterias a tenerlas. Se ha visto en las guías que te ayuda al momento de que el corazón late, pues que la sangre fluya. O sea, son muchas cuestiones.
2: Okay. ¿Pero qué les parece si nos vamos a una brevísima pausa y regresamos a este su programa Estilo de Vida?
0: Y recordándoles que pueden enviarnos un mensaje de WhatsApp al 55 23 35 47 74.
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0: Vamos a una breve pausa y regresamos a su programa Estilo de Vida.
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11: Meta presentó Brain to Query V2, un sistema de inteligencia artificial que traduce la actividad cerebral en texto sin necesidad de implantes quirúrgicos para facilitar la comunicación de personas que han perdido la capacidad de hablar o escribir por lesiones neurológicas. La nueva versión es un sistema integral de mayor rendimiento, capaz de decodificar oraciones en tiempo real a partir de registros cerebrales no invasivos que se obtienen mediante un escáner de magnetoencefalografía. Dicha tecnología utiliza un dispositivo con forma de casco que registra los campos magnéticos generados por la actividad cerebral, los cuales son procesados por un modelo de inteligencia artificial que reconstruye las frases que la persona intenta escribir. Fue entrenado con aproximadamente 22.000 oraciones de 9 participantes voluntarios y es capaz de recuperar oraciones coherentes a partir de entradas neuronales ruidosas con una precisión de palabras del 61%. Informó Aide Rivera. 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
1: Y ya estamos de regreso en este su programa Estilo de Vida de Jerry Medina aquí en Grupo Fórmula. Estamos nada más y nada menos que platicamos con el doctor Rubén Ventura Hernández Flores. Él es cirujano general y nos está hablando precisamente de lo que él hace, realmente lo que él practica todos los días durante su consulta, porque la verdad es que todos los días tiene de este tipo de intervenciones. Él es gastrocirujano. Y bueno, yo quería preguntarte, doctor, sobre el síndrome de intestino irritable. ¿Qué es eso del síndrome de intestino irritable?
2: Claro que sí. Es un trastorno funcional del intestino, el cual se basa que en cuanto nosotros estamos estresados, no dormimos bien, tenemos una alimentación de una comida al día, que no hacemos ejercicio, el intestino, obviamente, la flora, hay una inflamación severa, ¿no? Es una disfunción del intestino. Entonces, ¿qué va a pasar con esto? El intestino irritable, lo que hay que hacer es, primero, diagnosticarlo a tiempo, ¿no? Llegan los pacientes, ¿cómo van a llegar? Con dolor, con cambios en el hábito fecal, mucha diarrea. Luego, al día siguiente ya están estreñidos. ¿Pero por qué llegan? Por dolor. Aquí el dolor es el que
1: ¿en bota. Dónde? ¿En qué parte?
2: En el marco cólico.
1: ¿Cuál es ese?
2: El marco cólico abarca desde
1: la pelvis.
2: La pelvis.
1: Ajá. Hasta el ombligo.
2: Ajá. Es por arriba del ombligo. Ajá. Por eso se llama marco cólico. Ah, okay. Se convierte en un marco. Entonces, ¿qué es lo que pasa? Llegan por dolor. Entonces te dicen, ¿sabes qué? Traigo mucho dolor, por lo menos de al mes, dos veces a la semana. Eso ya nos prende focos rojos. Entonces, ¿qué hay que hacer? Pues hay que diagnosticarlo a tiempo. Acuérdate que lo más importante en la medicina es diagnosticar a tiempo una enfermedad, ¿no? Entonces, ya tenemos el diagnóstico, tocamos al paciente, clínica. Este se diagnostica clínicamente, el síndrome de intestino irritable.
1: ¿Qué es clínicamente?
2: Tocando al paciente, preguntándote cuándo empezaste, cómo evacúas. Todo eso es muy importante para nosotros. Después de eso, si nos queda alguna duda, podemos tomar algunos tipos de laboratorios. Por lo regular, esta enfermedad pasa de los 45 a los 50 años, pero últimamente se ha visto que ya también en gente joven empieza a haber el intestino irritable. ¿Por qué? Por el cambio tan importante y revolucionario que tenemos, ¿no? O sea, de que ya no tienes tiempo ni para ti mismo. Entonces, eso es sumamente importante diagnosticarlo a tiempo. Entonces, ya lo tienes. Obviamente, hay que darle una buena explicación al paciente. ¿Qué es lo que se va a hacer? ¿Qué es lo que no se va a hacer? Lo primero que tenemos que hacer es quitar el dolor. ¿No? Quitamos el dolor. Después de ahí, obviamente, un antiespasmódico que hace que la acumulación de gases, que te sientes distendido. Quizás que llegas así como, oye, ¿sabes qué? Es que tengo una super panza, doctor, ayúdame. ¿No? Estás distendido, ¿no? ¿Qué es lo que pasa? Que el intestino se llena de gas, porque no lo dejas descansar, no lo dejas que el intestino tenga sus horas de ayuno, que tenga ese descanso, ¿no? Después de eso, después hay que tratarlo clínicamente para que esto funcione realmente. ¿Cómo? Cambiando tus hábitos de vida. Número uno,

0: obviamente en cuanto sienta que ya no, ya necesitamos gasolina, te va a decir, oye, tengo hambre, ¿no? Uh-huh. Te vas a sentir el ay, ya, uh-huh, necesito comer. ¿Sí? Entonces, esto es muy importante, porque no debes de dejar de pasar cierto tiempo, o sea, debes de a ver, ya comí desayuno a las 8 de la mañana, 9 de la mañana, uh-huh, ¿no? Siguiente es la comida, que lo, más o menos lo haces de 2:30 a 3. Y después es la cena. Siempre tienes que cenar, obviamente, por lo menos 40 minutos antes de dormirte. Uh-huh. ¿No? Porque eso también te produce que a lo mejor vas a tener este reflujo gastroesofágico. Entonces, siempre tienes que acomodarte tus tiempos, tus horas, para que esto te vaya bien en la vida.
1: Sí, porque como dices, es que en verdad es increíble que entre más pasa el tiempo, que supuestamente tenemos pues más las cosas a la mano, hay gente que de plano sí no come nada o come cosas que realmente no lo nutren y no lo alimentan, ¿no?
0: Así es. Hoy en día se ve pues que obviamente tienes chance de comprarte una coca y pues un gansito, ¿no? Para mantenerte activo. Y pues eso no nutre absolutamente nada. Al contrario, eso se convierte en grasa.
1: ¿Esa grasa dónde se va?
0: Se va al adiposo, o sea, se va directamente a la grasa corporal, a la grasa del estómago, en las piernas.
1: ¿Y cómo empieza a afectar esa grasa al cuerpo y a la salud? Y la salud, sobre todo.
0: Sobre todo, lo más importante aquí es de que no hay absorción, ¿no? Porque no hay proteína, no hay unos buenos carbohidratos, y esto se convierte en un ciclo vicioso, porque al rato vas a tener tapadas las arterias, al rato vas a tener una mala digestión y vas a empezar con dolor abdominal severo.
1: Entonces hay que evitar ese grupo de comidas.
0: Exactamente. Chatarra, ¿no? La comida chatarra prohibida, tener una buena alimentación, o sea, esto es, te lo puedes hacerte tu desayuno, te lo puedes llevar. Ajá. ¿No? En la noche te preparas tu desayuno y así no tienes que comprar porquerías.
1: Este síndrome de intestino irritable, ¿esto es lo que ocasiona desde la alimentación, no dormir bien y no hacer ejercicio?
0: El estrés también. Acuérdate que el estrés es bárbaro. Esto es importante.
1: ¿Qué genera el estrés?
0: El estrés, el colon irritable, que al rato no aguantes el colon. O sea, es un dolor imaginable, o sea, es un dolor fuerte. Eso lo produce, que viene acompañado del síndrome de intestino irritable.
1: ¿Y qué produce el estrés? ¿Cómo podemos describir el estrés?
0: El estrés, haz de cuenta que tienes mucho trabajo, pero no puedes sacarlo. Ya tu hijo ya reprobó una materia, ya tienes que pagar las cuentas, no te alcanza. ¿Cómo lo manejas?
1: Todo eso viene a repercutir de manera directa en el intestino.
0: Exactamente.
1: Oye, ¿y esto te puede ocasionar también que no vayas al baño, que demás, sí?
0: Claro, el estreñimiento. Por eso, el síndrome de intestino irritable, recuerda, es dolor abdominal. Ajá. Más en el marco cólico, como te estoy explicando. El otro es la parte del dolor, diarrea aguda, y al día siguiente que estés estreñido, ¿no? Oye, pues, ¿qué pasó, no? O sea, no entiendo. Así, ese juego va muy de la mano. Por eso hay que diagnosticarlo a tiempo, más que nada.
1: ¿Y ese se puede diagnosticar a tiempo? Cuando
0: por supuesto.
1: Con estos, ¿cómo? A ver,
0: cuéntanos. Por supuesto. O sea, si tú empiezas con que ves que al mes tienes 4 o 5 malestares iguales, acude a tu gastro, por favor.
1: Vuelven a repetir los síntomas para que la gente sepa cómo puedes de diagnosticar. Bueno, claro, tienes que ir con el médico, pero qué tipo de síntomas debes de tener como para decir, creo que va por ahí, por el rollo del síndrome de intestino irritable.
0: Claro que sí. Dolor abdominal, diarreas, estreñimiento. Con esos tres, pero ya corre a tu gastro porque es urgente. Ya que si lo dejas pasar, al rato, pues, o sea, ya no vas a poder con el dolor y vas a faltar a trabajar y se vuelve un ciclo vicioso.
1: Hay gente que aguanta mucho el dolor o tiene un umbral de dolor muy alto. ¿Qué piensas de esto y cómo puede afectarlo?
0: Desgraciadamente, en México hay gente que tiene el umbral de dolor muy alto. Y esto es muy preocupante debido a que, imagínate que fuera una apendicitis. Que no fuera colon irritable. Ajá. Por eso yo todo dolor hay que acudir siempre al médico, ¿no? No acudir con el vecino. Oye, vecino, me duele. Ah, no te preocupes, tienes colon irritable.

0: Hable, no, no, no. ¿Y si es apendicitis? Ya enmascaraste la apendicitis y esto se va a convertir en una catástrofe abdominal, ya que hay que operarte inmediatamente porque si no el apéndice ya está pudriendo o te da una peritonitis y puedes llegar hasta la muerte.
1: ¿Pero qué les parece si nos vamos a una brevísima pausa y regresamos a este su programa Estilo de Vida?
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3: Los probióticos equilibran tu flora intestinal, fortalecen tu sistema inmune y mejoran la absorción de nutrientes. Los probióticos pueden ayudarte a recuperar el equilibrio. Tu intestino es tu segundo cerebro. El ácido hialurónico aporta múltiples beneficios esenciales para nuestra salud y apariencia. Permite mantener una piel hidratada, suave y radiante. Ayuda a reducir arrugas y líneas de expresión, mejorando la elasticidad y la apariencia general de la piel. Este compuesto también contribuye a mantener saludables nuestras articulaciones, funcionando como un eficaz lubricante que mejora la movilidad, reduce la rigidez y el dolor.
2: Vamos a una breve pausa y regresamos a su programa Estilo de Vida.
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11: Explorando la naturaleza.
12: Bosque de Arashiyama, Japón, ubicado a las afueras de Kioto. Este famoso bosque de bambú es un símbolo de la relación espiritual entre la cultura japonesa y la naturaleza. Aunque es más pequeño que otros bosques mencionados, su importancia cultural y estética es global. El sonido del viento meciendo las cañas de bambú es considerado por los visitantes como una experiencia meditativa única. Representa la gestión sostenible de los recursos y la belleza del orden natural en Asia.
11: Datos relevantes.
13: Los caballitos de mar machos son los que quedan embarazados. Dan a luz hasta 1,500 crías por cada embarazo.
11: Conoce más.
13: El corazón del colibrí late más de 1,000 veces por minuto cuando vuela para mantener su metabolismo extremadamente rápido.
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1: Y ya estamos de regreso en este su programa Estilo de Vida, de Jerry Medina, aquí en Grupo Fórmula. Estamos platicando con el doctor Rubén Ventura Hernández Flores. Y doctor, yo quiero preguntarte otro de los temas que también tenemos. ¿Qué es la gastritis, el reflujo y cuáles son los mitos y las realidades del mismo?
0: Claro que sí. La gastritis es la inflamación de la mucosa gástrica, ¿no? Esto ¿por qué se puede dar, mi querido Marco? Uh-huh. Hay una bacteria que se llama Helicobacter pylori. Uh-huh. Esta bacteria la podemos agarrar en cualquier lugar, ¿no? Entonces, esta bacteria es más común de lo que tú y yo creemos.
1: ¿Cómo crees?
0: Sí, es súper común.
1: Entonces, yo voy a un restaurante, me lavo las manos, estoy en apariencia de seguridad porque digo, estás yendo a un restaurante, estás sentando bien más. ¿Hasta ahí puedo agarrar esto, el Helicobacter?
0: No necesariamente. ¿No? En un restaurante que esté... Hay una cosa que se llama símbolo H. No sé si
1: no
0: te has notado que te sientas y ahí hay una gotita de agua y H. ¿No lo has visto?
1: Ah, claro. Sí, como claro.
0: Bueno,
1: sí.
0: Ese es que tiene una certificación de que el restaurante está súper pulcro, que tiene todas las medidas que necesita para que tomes tu agua normal, que sepas que hay una buena limpieza, ¿no? De todo esto. Esto más que nada es de que, por ejemplo, si tú convives con una persona que tiene Helicobacter pylori, oye, dame tu agua, te vas a contagiar.
1: ¿Cómo es y qué es el Helicobacter pylori?
0: El Helicobacter pylori es una bacteria. Que se aloja en el estómago. Es una de las únicas bacterias que se quedan ahí y que pueden vivir en el estómago.
1: ¿Con todos los jugos gástricos que le decimos?
0: Así es.
1: ¿En serio? ¿Los resisten?
0: Es una bacteria muy resistente.
1: ¿Cómo crees?
0: Entonces, ¿qué es lo que pasa? Vas a tener un poco de reflujo, vas a tener un poco de distensión, vas a decir, no pasa nada, no me echo un omeprazol y se me quita. No. El Helicobacter pylori hay que diagnosticarlo a tiempo, porque si no lo cuidas, se puede convertir en cáncer.
1: O sea, ¿puede llegar a esos extremos?
0: Así es. Entonces, es muy importante que cuando sientas algo es porque el cuerpo te está avisando. Acuérdate que el cuerpo siempre te avisa. Siempre te va a avisar. Entonces, cuando tengas síntomas de distensión abdominal, que tienes un poco de reflujo, no se te quita, acude a tu médico, por favor.
1: Oye, y ahora, ¿cuánto puede durar ese Helicobacter, como dices, para que llegue a un extremo de incluso ocasionarte el cáncer?
0: Pues fíjate que hace poquito acabo de operar a una paciente de 45 años. Uh-huh. Que tenía Helicobacter pylori, pero ya era el cáncer muy avanzado. Le tuvimos que hacer una gastrectomía prácticamente total.
1: ¿Y de cuánto tiempo estamos hablando que ya...?
0: Bueno, ya lo tenía. Me decía, es que yo tenía... Pensé que era normal el reflujo, pensé que era normal la distensión abdominal, pensé que era normal esto. O sea, todo el mundo va pensando que es normal, uh-huh. Y no es normal. Entonces, por eso hay que atacarlo. Cuando sientas algo, por favor, acude a tu especialista.
1: ¿La gastritis por qué se da? ¿Y por qué genera la gastritis?
0: La gastritis, como te estaba explicando, es la inflamación de la mucosa gástrica. Uh-huh. Una de ellas es lo que puede dar la bacteria. El exceso de picante te puede dar... aquí en México, pues obviamente, pues nos...
1: Me encanta el picante.
0: Wow.
1: Me encanta. Y como de árbol, aparte. Porque luego la señora, oiga, hágame una salsa de puro árbol. Y entonces por las mañanas son mis cinco huevos diarios, pura proteína y chile de árbol.
0: Acuérdate que todo en exceso es malo.
1: Ajá.
0: O sea, pon un poco de picante, no pasa nada. Pero un poco, no. 10 cucharadas en el desayuno, comida y cena, ¿no? El café es maravilloso, pero... Después de 20 tazas de café, también te produce cosas que no queremos. Entonces, es muy importante.
1: ¿El cigarro?
0: Hijo, el cigarro. El cigarro, desgraciadamente, altera absolutamente todo, solamente daña la mucosa gástrica y pues por ahí también va la situación, ¿no?
1: Oye, entonces todo esto puede ocasionar el problema de la gastritis.
0: Más que nada, el reflujo, que nosotros sabemos, las famosísimas agruras, es cuando, haz de cuenta, comes algo, inmediatamente empiezas, oye, ¿sabes qué? Siento como un ardor. Vas caminando y dices, híjole, siento como que se me regresa algo. Cuando llegas a casa y dices, ya pasó la jornada laboral, ya hiciste tus cosas, te acuestas. Y sientes todavía el reflujo. Que esto se aumenta tos, acude a tu especialista, por favor. ¿Por qué? Porque esto también, haz de cuenta, acuérdate que la unión esófago-gástrica, hay como una valvulita. Esa valvulita hace que los jugos gástricos se queden en el estómago. Pero cuando esa valvulita está ya con una hernia ya tal, ¿qué es lo que pasa? El jugo gástrico se regresa hacia el esófago. ¿Y esto qué nos puede pasar? Que nos dé cáncer en el esófago. Entonces, esto es muy, muy, muy delicado. Por eso, ahorita hay siempre la prevención es lo más importante en la medicina.
1: Oye, de repente dan ciertos medicamentos, bueno, y demás que los pasan en la televisión y dice, consúmalos durante 14 días. A ver, cuéntanos sobre mitos y realidades sobre estos medicamentos.
0: Claro que sí. O sea, el omeprazol es el más sonado, ¿no? Es el famosísimo inhibidor de la bomba de protones. Es un medicamento que sí te va a ayudar. Te va a ayudar por cierto tiempo. Pero si tú no atacas de raíz lo que tienes, pues obviamente vas a seguir. Entonces es muy importante atacar de raíz qué es lo que me pasa, qué es lo que tengo, para poder hacer un diagnóstico y llevarte por el buen camino, ¿no? Porque si tú estás queriendo tapar el sol con un dedo, pues no se puede, ¿no? Entonces, en lugar de decir, oye, ¿sabes qué? Pues voy a acudir al especialista para que me revise, para que vea lo que estoy comiendo, cómo me estoy comportando, y te llevamos de la mano. Te llevamos con el nutriólogo, te llevamos, oye, te hacemos una dieta perfectamente bien balanceada, cambiamos hábitos alimenticios, te decimos, acuérdate, dormir es fundamental, el ejercicio. Entonces, todo hay que llevarte de la mano para que tengas una buena digestión.
1: Sí, porque si no, realmente, como dices, nada más nos estamos enfermando y estamos recurriendo a muchos medicamentos aparte.
0: Así es, así es. O sea, me llegan pacientes que están tomando la farmacia.
1: Ajá, exacto.
0: Me dices que no puedo ir al médico. Oye, te va a salir más caro. No, es preferible siempre acudir mejor con tu especialista. Oye, ya que te hagan un diagnóstico, que te digan, tengo esto, a estar... que llegues con la farmacia y sigues, porque no te sientes bien, por eso empiezan a tomar la farmacia entera.
1: Y esto a largo plazo afecta mucho, no tanto medicamento.
0: Claro, por supuesto. Uno de ellos, mi querido Marco, el antibiótico, lo bueno es que ya está controlado. Aquí lo bueno es que ya está controlado y que ya no puedes comprar el antibiótico porque te lo mandó doña Juanita. Entonces aquí lo bueno es de que ya tenemos un control que las autoridades hicieron, de que obviamente si el médico te lo mandó, te lo vendo. Si no tienes receta, pues no te lo vendo. Y ahorita ya están haciendo más auge con más medicamentos, que eso a mí me parece fantástico. No, porque puedes llegar a la farmacia y decir, oye, necesito este médico. Oye, ¿quién te lo mandó? ¿No?
1: Sí, está poniendo más candados para evitar también pues dañar más a la población, porque eso le cuesta más al país, al Estado,
0: así
1: ¿no?
0: Así es.
1: Con tantos medicamentos que tienen que estar dando para recomponer todo lo que también se está dañando a raíz de tomar tantos medicamentos, ¿verdad?
0: Así es.
1: Oye, entonces, ¿pero la gastritis se cura o se controla?
0: La gastritis se puede curar sin problema. ¿Sí? Claro, claro. También el reflujo gastroesofágico también tiene cura. O sea, aquí lo bueno de nosotros es que el chiste es diagnosticarlo a tiempo. A lo mejor nada más es un tratamiento médico el que tú necesitas, cambios de alimentación y eso es todo. porque ya los pacientes que nosotros nos llegan, pues ya obviamente, pues ya sabe qué doctor, pues ya vomito, ya el dolor ya no lo aguanto, tienen la, como dices tú, la, ya vienen con la farmacia atrás y siguen con el, con el mismo dolor. Entonces, eso es muy importante.
1: Pero, ¿qué les parece si nos vamos a una brevísima pausa y regresamos a este su programa, Estilo de Vida?
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3: Ácido alfa lipoico. El ácido alfa lipoico es un antioxidante que se produce de forma natural en el cuerpo. También se puede ingerir en alimentos y en suplementos. Es considerado como el antioxidante universal, ya que es tanto soluble en agua como soluble en aceite. Algunos de sus beneficios son brindar protección al cerebro y también ser útil en ciertas enfermedades del hígado, como la neuropatía diabética. El ácido alfa-lipoico reduce los síntomas de neuropatía diabética, principalmente dolor, entumecimiento en extremidades inferiores y ardor. En la dieta de diabéticos tipo 2, aumentó un 30% los niveles saludables de insulina, incrementando notablemente la utilización de glucosa en la sangre. Para el caso de los diabéticos en particular, es un nutriente que mejora notablemente su calidad de vida. ¿Sabías que practicar gratitud diariamente reduce el estrés y mejora tu bienestar emocional? Vamos a una breve pausa y regresamos a su programa Estilo de Vida.
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1: Y ya estamos de regreso en este programa Estilo de Vida, de Jerry Medina, aquí en Grupo Fórmula. Estamos con el doctor Rubén Ventura Hernández Flores. Y oye, doctor, yo quiero preguntarte, por ejemplo, para todo este tipo de problemas, ¿hay algún estudio específico que la gente se debe de hacer? ¿O realmente es porque empiezas con todos los síntomas y dices, ya ahora tengo que ir al médico?
0: Claro que sí. Aquí lo más importante es ver al paciente, platicar con él, ¿no? Lo más importante. Después que te dé ya, oye, tengo esta molestia, tengo... Por ejemplo, en el estudio de gastroesofágico, ¿no? Cuando tienes mucho reflujo. Lo principal es, obviamente, tu biometría hemática, una química sanguínea, tu examen general de orina y tus tiempos de coagulación. Pero cuando para este tipo de patología, nosotros mandamos a hacer una cosa que se llama endoscopía o panendoscopía, que es una camarita que entra por la boca, prácticamente te ve todo el esófago y entra al estómago. Entonces, esa te vas viendo en vivo cómo están los pliegues del estómago, vas viendo si no hay pólipos, si no hay alguna alteración. La sacas y ahí es donde toman la biopsia, que estaba platicando de para el Helicobacter pylori. Tomas la biopsia y no hay ningún problema. Ahora, Otro que también es muy bueno, que es la colonoscopía. La colonoscopía es igual, es una cámara que entra por el recto. Obviamente es bajo sedación, ¿no? Porque no, obviamente no aguantarías
1: no, que estén ahí. No, imagínate nomás.
0: Claro. Este estudio también es muy bueno. ¿Por qué? Porque es una de las para diagnosticar el cáncer de colon. Es una maravilla que tenemos, que nos ha dado la
1: ciencia.
0: La ciencia.
1: Okay.
0: Entonces, acuérdate, si tienes, por ejemplo, vamos a hablar un poquito de cáncer de colon. Uh-huh. Más o menos a los 45 años, todos nosotros que no hemos tenido familiares directos o indirectos, uh-huh. Tu primera colonoscopia está indicada a los 45 años.
1: O sea, te la tienes que hacer sí o sí, aunque no tengas familiares que...
0: Así es.
1: Por genética.
0: Por genética, es correcto. A los 45 años hay que hacerte tu colonoscopía. Mm. Ahora, si tuviste de padre, madre, tío, uh-huh. abuelo, que sea directo, obviamente, uh-huh. Hay que hacérselo, obviamente, son 10 años antes.
1: Ah, y a los 35.
0: Por ejemplo, y si tu mamá tuvo cáncer de colon a los 35, no, sabes que tú a los 25 años te la tienes que hacer. Pero siempre y cuando que lo tengas bien diagnosticado, que familiar tuvo. Por eso es tan importante esto. Y es una maravilla porque ves absolutamente todo. Ves que el colon tenga alguna malformación, que tenga algún pólipo, ahí lo ves, no hay ningún problema. Y ya después de los 45, hasta los 10 años siguientes, te puedes hacer otra colonoscopia y así durante 10 en 10.
1: Oye, pero por ejemplo, para la gente que afortunadamente no tenemos esos antecedentes de gente con cáncer, y para en general, para todas las personas a partir de los 45 años, ¿ese estudio lo practican en un laboratorio o dónde se practica?
0: Es en un gabinete.
1: Ah, gabinete.
0: Es en un gabinete, obviamente con tus laboratorios previos, okay. Obviamente te ve el anestesiólogo, porque te da una cosa que se llama sedación, uh-huh. para que tú no estés inquieto, no te estés moviendo, estés totalmente tranquilo. Y no sientas absolutamente nada de dolor. Porque es incómodo, más que nada.
1: Es lo que te iba a preguntar. ¿Cuánto dura más o menos ese estudio? ¿Y qué tan costoso es también?
0: Aproximadamente dura de 20 a 25 minutos. Uh-huh. Obviamente van metiendo la camarita uh-huh. y van viendo el intestino paso por paso, paso por paso, paso por paso. Si no te encuentras nada... Felicidades, ¿no?
1: Claro.
0: Nos vemos en 10 años.
1: En 10 años. Ah.
0: Pero si hay algo ahí, pues obviamente empiezan a tomar biopsias. Si hay algo que el doctor vea ahí raro, inmediatamente te avisan y le avisan al cirujano, ¿no? A tu médico tratante.
1: ¿Y cuánto cuesta un estudio así, más o menos, aproximadamente, dependiendo, el lugar donde te lo hagas, claro?
0: Exactamente. Depende mucho, varía mucho, 8,000, 10,000, 15,000 pesos, dependiendo en donde lo hagas.
1: Exacto, lo que además, y como dices, en media hora, ¿y ahí en cuánto tiempo te dan el resultado?
0: El resultado te lo dan ahí mismo, uh-huh. o si no, te lo envían al día siguiente para que tú lo lleves ya con tu gastrocirujano y él te explique exactamente paso por paso que estás bien, que obviamente a veces necesitas, oye, necesitas tomar más agua, necesitas tomar más fibra, o sea, son muchas cuestiones. Pero para esto, obviamente, tienes que tener una preparación del colon, ¿no? Es un medicamento que tomas antes, obviamente, para vaciar todo el colon y pueda entrar la cámara perfecta y observar bien la mucosa, que se vea absolutamente bien todo el colon.
1: Gastrocirujano, o sea, no puedo ir con un médico general, un médico internista, un nutriólogo a que me revise ese tipo de estudios, ¿no? Tiene que ser con un...
0: Que sea de preferencia un gastrocirujano, ¿no?
1: Eso, para que te dé con exactitud qué es lo que tú tienes.
0: Así es.
1: Oye, ¿y hay muchos gastrocirujanos en el país?
0: Sí, somos de las especialidades. ¿Ah, sí? Con mayor...
1: ¿En serio?
0: Sí,
1: ay,
0: claro.
1: Es que no, es que pocas veces lo escuchas, o sea, el así término. Es. Cirujano sí, pero gastrocirujano...
0: Así es.
1: Como que no es tan común que lo escuchas. Es que voy a ir con el gastrocirujano, o como que no... Ajá. Voy con un cirujano para que me revise estos estudios, ¿no?
0: Claro,
1: o,
0: claro.
1: O no lo sé. Pero entonces con él, ustedes tienen que ir a que les den ya la versión de los estudios.
0: Así es. O sea, si nosotros tenemos alguna sospecha, ajá, te vamos a decir, oye, a ver, necesito que te tomes esto, que hagas esto. Si tienes, pero acuérdate, siempre en el colon hay que ser muy precavidos. Uh-huh. Siempre acuérdate, cuando ya tengas 45 años, oye, acude a hacer tu colonoscopia.
1: O sea, yo ya me traje un cáncer.
0: Ya te toca.
1: Ay, qué bárbaro. No podemos decir, ay, el dolor. Pero dices que te anestesian. ¿Es de anestesia, sí, claro, local o cómo es ese tipo de anestesia?
0: Es una sedación.
1: ¿Sedación? ¿Y siquiera sedación?
0: Sí, claro, claro. Él es el anestesiólogo. ¿Sí? Ajá. Es el médico encargado que te va a pasar esto, eso es un sedante, uh-huh, para que tú no sientas absolutamente nada y puedan, y el doctor, el endoscopista, pueda hacer perfectamente bien su trabajo y te dé un buen resultado.
1: ¿Y tienes que ir en qué para hacerte ese tipo de clínicos y después llegar contigo? ¿Cuál es el tipo de preparación que hay que llevar?
0: Claro,
1: tienes que tomar puros líquidos, tienes que comer, puedes comer de así todo.
0: Es. Haz de cuenta que es como una purga, te purgan. Es como limpiar el intestino grueso con un medicamento especial, que te lo tomas un día antes. No puedes salir obviamente de casa por obvias razones, porque obviamente sale absolutamente todo. Y obviamente líquidos claros, no vamos a tomar agua de Jamaica o gelatina de roja, etc. Puros líquidos claros y todo el día va a estar en casa, obviamente vaciando el colon.
1: Bueno, doctor, danos tu número telefónico, tu número de contacto para que la gente se pueda comunicar contigo.
0: Claro que sí, mi querido Marco. Es el 55 21 28 25 70.
1: ¿Otra vez?
0: 55 21 28 25 70.
1: ¿Pero qué les parece si nos vamos a una brevísima pausa y regresamos a este programa Estilo de Vida?
16: Y recordándoles que pueden enviarnos un mensaje de WhatsApp al 55 23 35 47 74. Vamos a una breve pausa y regresamos a su programa Estilo de Vida.
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19: ¡No corras! ¡Te vas a caer!
20: No toques eso, está sucio.
19: Deja. Yo lo hago por ti.
20: Ponte suéter para que no te dé frío.
19: ¿Te suenan esas frases?
20: Tal vez las escuchaste de niño, o tal vez tú mismo las dices ahora como papá o mamá. Nacen del amor, sin duda. Pero la ciencia advierte que cuando el cuidado se convierte en control excesivo, los hijos no crecen más seguros, sino más frágiles.
21: Ay, ponlo donde estaba. Mañana venimos por él.
20: La crianza implica tres cosas fundamentales. Proteger a los hijos para que no corran peligro.
19: Formarlos para que desarrollen habilidades con seguridad y confianza.
20: Y enseñarles a construir relaciones afectivas basadas en el buen trato. Cuando estos elementos funcionan bien, los padres se convierten en la principal figura de apego del niño. Pero cuando el miedo y la ansiedad dominan la relación, aparece la sobreprotección parental. A estos padres se les conoce como hiperpadres o padres helicóptero, porque sobrevuelan constantemente sobre las decisiones y actitudes de sus hijos. Evitan ponerles límites.
19: Les resuelven los problemas.
20: Incluso les hacen la tarea.
19: Responden de inmediato a cada demanda
20: y se sienten tremendamente culpables cuando no pueden evitarles cualquier momento desagradable. Todo por un miedo en el que ven al mundo como un lugar amenazante y quieren librar al niño de toda dificultad. ¿Y qué pasa con esos niños cuando crecen? Las consecuencias son serias y van más allá de lo que uno imagina. Falta de autonomía,
19: baja autoestima,
20: miedo constante ante lo desconocido,
19: una gran necesidad de aprobación para sentirse valiosos.
20: Además, como siempre les resolvieron todo, cuando enfrentan un problema de verdad, tienden a huir o a paralizarse. La lista continúa. Altos niveles de estrés, falta de empatía e incluso conductas antisociales. Es una cadena que empieza en la infancia y puede arrastrarse hasta la vida adulta. El problema de un niño sobreprotegido es que nunca prueba cómo puede volverse independiente y autónomo. Pero hay buenas noticias. La sobreprotección se puede prevenir. Primero, observándote a ti mismo. ¿Tu nivel de estrés o ansiedad está guiando tus decisiones de crianza? Si es así, no dudes en pedir apoyo profesional. Segundo, presta atención a tu hijo. ¿Qué necesita realmente? ¿Protección o espacio para explorar? Identifica sus características, sus fortalezas y lo que de verdad requiere de ti. Tercero, escucha a otros padres. Comparte experiencias. A veces, la mejor guía viene de quien ya transitó ese camino. Y sobre todo, detente y respira antes de actuar. El día a día puede acelerarnos tanto que olvidamos que los hijos necesitan tropezar para aprender a levantarse. Cuidar no es lo mismo que controlar.
19: Amar no es lo mismo que impedir.
20: Los hijos no necesitan un helicóptero que sobrevuele cada paso que dan. Necesitan una base segura desde la cual lanzarse a conocer el mundo, con sus raspones incluidos. Porque un rodillazo raspado se cura con una gasita, pero la falta de autonomía puede doler toda la vida. Con información de la doctora Mariana Gutiérrez Lara, de la Facultad de Psicología de la UNAM. Les saluda Mónica Genis.
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1: Y ya estamos de regreso en este programa Estilo de Vida de Jerry Medina aquí en Grupo Fórmula. Gracias a todos ustedes que nos están acompañando en estas felices y amables madrugadas. Estamos más que contentos, felices, encantados de saber que estamos contando con todos y cada uno de ustedes. Recuerden que, por supuesto, le pueden escribir a Jerry Medina y preguntarle qué función tienen los probióticos en nuestro cuerpo. Te la vamos a preguntar al doctor Rubén Ventura Hernández Flores, quien es nuestro especialista, quien nos está acompañando el día de hoy. Él es gastrocirujano. Nos va a comentar un poco lo que hace un gastrocirujano. Y por supuesto nos va a hablar de las bondades de poder consumir probióticos y de otros temas más. ¿Cómo estás? Buenas noches, doctor. Bienvenido.
2: Mi querido Marco, muchas gracias por la invitación.
1: Un placer estar contigo. Oye, a ver, cuéntanos, los probióticos, ¿para qué le sirven al cuerpo?
2: Mira, hay unas que se llaman prebióticos y otras que se llaman probióticos.
1: Sí.
2: ¿No? El probiótico es ayuda. Acuérdate que en el intestino hay billones de bacterias, de virus y de hongos, ¿no? Billones. Entonces, ¿qué es lo que pasa? Cuando quiere una bacteria entrar y atacar el intestino, estas bacterias nos ayudan. Este virus nos ayuda, este hongo nos ayuda. Entonces, esto es, hay que hablar de este tema que es muy interesante, porque nos ayuda a nuestro sistema inmune también. Okay. Es muy bonito.
1: Ajá.
2: Entonces, la fisiopatología es algo apasionante, fabuloso. Algo hermoso. Entonces, pero esto, ¿de qué nos sirve? Ajá. Sí, a mí me encantan los probióticos, que son son bacterias vivas que ayudan al organismo, los epitelios, a todas las células, a que estas se vuelvan más fuertes, a que tengan una mayor capacidad de absorción. Es una chulada, o sea, el yogurt, el kefir, todas esas cosas nos ayudan mucho a la digestión, porque esto se convierte en fibra. Entonces, ¿qué hace la fibra en el intestino? Pues nos ayuda a que la motilidad del intestino sea mucho mejor, el movimiento sea más firme, que la evacuación sea mejor, ¿no? Eso es lo más bonito. Entonces, ya con eso, si tú ayudas al cuerpo a ayudar con el probiótico, esto ayuda a que la evacuación de que sí per se sea muy... Que la salida de la evacuación no sea dura, ¿no? Porque si nosotros... esto tiene que ver mucho también con la hidratación.
1: ¿Qué?
2: Entonces... esto también nos va a ayudar con el probiótico a que las heces fecales salgan no duras, sino un poco más aguadas, para que salgan perfectamente.
1: 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Y ahora sí vamos a hablar de otro tema, que aquí tenemos a nuestro queridísimo doctor Rubén Ventura Hernández Flores, que nos va a hablar precisamente del hígado graso. A ver, doctor, cuéntanos, ¿qué es el hígado graso?
2: El hígado graso, Marco, hay dos alternativas: es el hígado graso alcohólico y el hígado graso no alcohólico.
1: ¿Cómo?
2: Es correcto.
1: Danos las diferencias de uno y otro.
2: Así es. El alcohólico, pues obviamente, es el que tomas diario y se convierte en hígado graso y se vuelve en cirrosis hepática. Y el hígado, obviamente, se destroza y se muere. En el hígado graso no alcohólico es cuando nosotros tenemos sobrepeso, cuando nosotros tenemos una carga irremediable de estrés, de que ya no puedo más y que nada más me la paso comiendo frituras, ultraprocesados. Entonces, las células, en lugar de viajar, de estar ahí bien alimentadas, ¿qué es lo que pasa? Se convierten en grasa. Y esto a la larga nos puede causar cirrosis. Por eso es tan importante mantener tu peso ideal, tener una buena alimentación, dormir bien y sobre todo hacer ejercicio.
1: Ok. A ver, cuéntanos sobre el hígado graso alcohólico. Yo no lo había escuchado, mira, con tantos médicos que han venido que hayan descrito también el hígado graso alcohólico. Porque pues obviamente hay quienes de repente somos bebedores sociales, nada más de un sábado y demás, y ahí mismo paras la fiesta. Pero hay quienes sí diario su copita, que dicen que por como dinámica de todos los días. Hay quienes sí se ponen hasta las chanclas. ¿Cuál es la diferencia de todo este tipo de personas que toman su copita?
2: Mira, como siempre lo he dicho, una copa no te va a causar estragos a la larga. Una copa al mes, una copa a las dos semanas, no pasa absolutamente nada. Pero si esa copa la conviertes en, oye, después de cada comida, que ya se convierte en una botella, que ya se convierte en dos botellas de vino, pero que al rato nos vamos a echar nuestro bacacho y que al rato pues la seguimos en la noche, eso ya es una enfermedad que es de alcoholismo. Entonces, es muy importante, porque es una enfermedad. Ajá. Obviamente tú no te vas a dar cuenta.
1: Claro.
2: Los que se dan cuenta es tu familia, tus allegados, gente que te conoce, ¿no? Al momento de que esto ya se vuelve en alcoholismo, pues obviamente va a afectar directamente al hígado. Y esto pues va a ser algo fatal, porque deja del hígado graso. Se convierte en cirrosis y esto te puede producir hasta un cáncer, ¿no? De hígado.
1: ¿Qué provoca ver en el hígado el alcohol? ¿Cómo lo va transformando? ¿Cómo lo va afectando?
2: Vamos a así como me dijiste, vamos a hablar con
1: peras y manzanas.
2: Peras y manzanas,
1: para, ¿no?, que sepamos y entendamos de qué estamos hablando.
2: Acuérdense que el hígado es la fábrica de tu cuerpo.
1: Gran laboratorio, claro.
2: Un gran laboratorio. Sí. Entonces, ¿qué es lo que pasa? Pues por ahí pasa todo, se lava todo, absolutamente. Entonces, con el alcohol, pues lo que pasa es que lo sobresaturas, esa fábrica, entonces está echando el humo, hasta que ya no puede más y se quiebra.
1: Ajá.
2: Entonces, después de tanto, esto se convierte en cronicidad, ¿no? Hasta que el hígado ya no puede. Ya no puede prácticamente, tu fábrica ya no puede convertir las cosas buenas en malas. Únicamente se quedan las cosas malas. Se convierte en una cirrosis hepática. Y cirrosis hepática fulminante. Que esto es, pues obviamente no podemos vivir sin hígado, ¿no?
1: Claro. Oye, pero se habla que, por ejemplo, el alcohol contiene grandes cantidades de azúcar. Entonces esto va haciendo, como dices, que se vuelva hígado graso alcohólico, más, ¿o cómo está la situación?
2: El alcohol es el alcohol. Sí, tienes razón. A lo mejor el uno está hecho de caña y otro está hecho de otras cosas.
1: Ajá,
2: ¿no?
1: Exacto.
2: Entonces, pero aquí lo más importante, que el alcohol destruye el hígado.
1: ¿Cómo lo hacen? A ver, descríbenos qué va pasando.
2: Imagínense que están en la fábrica, todos los hepatocitos, que son los trabajadores, están trabajando, todo va perfecto. Entonces, ¿qué es lo que pasa? El alcohol le dice al hígado, oye, necesito que conviertas esto para que tú puedas salir del trabajo, ¿no? Y el hepatocito dice, bueno, pues voy a echarle más ganas. ¿No? Trabaja y trabaja hasta que el hepatocito revienta, ¿no? Entonces, los hepatocitos, las células hepáticas, se van destruyendo. Tú estás quedando sin trabajadores en la fábrica. ¿Qué pasa en una fábrica cuando no hay trabajadores?
1: No, pues
2: traen a la fábrica.
1: Claro.
2: Eso es lo que pasa.
1: Ah, ok, qué buena explicación. ¿Qué les parece si nos vamos a una brevísima pausa y regresamos a este su programa Estilo de Vida?
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0: Enzimas digestivas. El sistema digestivo produce enzimas digestivas de forma natural para ayudar a transformar los alimentos en sustancias que el propio cuerpo pueda absorber y utilizar nutrientes como los carbohidratos, las proteínas, las grasas, las vitaminas y los minerales de los alimentos. Las enzimas digestivas son generadas en su mayoría por el páncreas, en pequeñas cantidades desde el intestino y la saliva, en específico para ayudar a descomponer los hidratos de carbono, las grasas y las proteínas de los alimentos, de modo que nuestro cuerpo pueda absorber los nutrientes a través de la barrera intestinal y llegar al torrente sanguíneo para que lleguen al órgano que los necesite. Vamos a una breve pausa y regresamos a su programa Estilo de Vida. 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
4: Royals, fútbol y Real del Monte. Es un pueblo minero, Real del Monte, el más alto del país, y en ese lugar, entre el frío, la niebla y las minas, en 1824 los mineros ingleses de Cornwall trajeron un juego que los mexicanos lo hicimos nuestro, el fútbol soccer. Ahí se jugó en canchas improvisadas en la tierra el primer partido entre ingleses y mexicanos. También ellos nos heredaron el pasty, una empanada de carne, papa y poro, hoy los famosos pastes. En lo alto está el panteón inglés, con las tumbas viendo hacia Inglaterra. Solo la entonces reina Isabel II autorizaba quién podría ser enterrado. En el 2014, el entonces príncipe de Gales, Charles, y la duquesa de Cornwall visitaron Real del Monte, aprendieron a hacer pastes, visitaron el museo de fútbol y dieron un recorrido por el panteón inglés. Sí, el fútbol une a dos naciones. 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
5: Si ustedes como yo pensaban que cuando una mujer estaba encinta, pues realmente estaba en, es decir, con una preposición en, cinta, dentro de una cinta. Yo pensaba que estaba dentro de una cuerda floja o encinta, pues no sé, que cinta significaba algo más. Pero no, fíjense que es una sola palabra, está encinta, viene del latín incinctus e incinta, que quiere decir que no está ceñida por la cintura, que no puedes ponerle un cinturón porque no tiene cintura o porque carece de cintura. Es una sola palabra, incinctus, y se utilizaba ya desde la Edad Media. Y bueno, creo que ha caído un poco en desuso, pero cuando ustedes oigan que la mujer está encinta, quiere decir que está desceñida, sin cinturón.
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6: Presento Brain to Query V2, un sistema de inteligencia artificial que traduce la actividad cerebral en texto sin necesidad de implantes quirúrgicos para facilitar la comunicación de personas que han perdido la capacidad de hablar o escribir por lesiones neurológicas. La nueva versión es un sistema integral de mayor rendimiento, capaz de decodificar oraciones en tiempo real a partir de registros cerebrales no invasivos que se obtienen mediante un escáner de magnetoencefalografía. Dicha tecnología utiliza un dispositivo con forma de casco que registra los campos magnéticos generados por la actividad cerebral, los cuales son procesados por un modelo de inteligencia artificial que reconstruye las frases que la persona intenta escribir. Fue entrenado con aproximadamente 22.000 oraciones de 9 participantes voluntarios y es capaz de recuperar oraciones coherentes a partir de entradas neuronales ruidosas con una precisión de palabras del 61%. Informó Aide Rivera. 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
7: Venus es el único planeta del sistema solar que gira en sentido horario, al contrario que la mayoría de los planetas.
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1: Y ya estamos de regreso en este su programa Estilo de Vida de Jerry Medina, aquí en Grupo Fórmula. Estamos con el doctor Rubén Ventura Hernández Flores y él nos está hablando precisamente, a ver, adelante, nos cortó el corte comercial, estabas terminando de explicar sobre la función del hígado y todo.
2: Ah, entonces estábamos comentando de que el hígado uh-huh. se congestiona. Uh-huh. Y ya no puede hacer bien su función. Uh-huh. Entonces, los hepatocitos, en lugar de trabajar, se saturan, la célula se satura y ya no puede hacer su función. Uh-huh. Entonces, al momento ya no puede hacer su función, se quiebra absolutamente todo. Y se convierte en un hígado cirrótico.
1: Sí,
2: o sea, que ya no va a trabajar, ya no va a hacer su función de fábrica, que es la función del hígado, ¿no? Y hígado nada más tenemos uno.
1: Claro. Oye, pues se habla que el hígado se puede regenerar, ¿es cierto? Que con un pedacito de hígado sano se puede regenerar. A ver, cuéntanos sobre esta parte.
2: Es un órgano tan hermoso que se regenera.
1: Mira.
2: Se puede regenerar.
1: Ajá.
2: Pero si lo estás sobresaturando, si no lo cuidas... Obviamente no se va, ya no va a regenerar. Uh-huh. Al contrario, se vuelve en un hígado pequeño, el cual ya no puede trabajar. ¿Qué es lo que pasa con la cirrosis hepática? El hígado se vuelve pequeño y atrapa la vena porta, que es una de las venas más importantes. Entonces la encapsula y ya no deja drenar la sangre.
1: Uy, en la torre.
2: Entonces, pues ahí es cuando nos salen las famosísimas varices esofágicas y toda esa cuestión.
1: ¿Se endurece el hígado también?
2: Es corchi, se endurece. Cuando te da cirrosis, se endurece.
1: Ah, sí.
2: Así es.
1: O sea, como ese que vemos de repente en los tacos de carnitas, que ya los vemos totalmente sazonados y ya están duros, ¿o no?
2: Sí.
1: ¿Así queda así? ¿Casi que sí?
2: Cirrótico es cuando ya se encoge, y se vuelve duro, duro, duro, duro.
1: Ay, ok. Oye,
2: el hígado es como una gelatina grande, hermosa.
1: Ajá. Y tiene tantísimas. Dicen que tiene más de 2,000 funciones.
2: Sí. Sí, tiene muchísimo. Algo divino.
1: Sí, o sea, hace muchas cosas, el gran laboratorio del cuerpo.
2: El gran laboratorio del cuerpo.
1: Y si lo lastimamos, pues obviamente deben ser, pero debe ser extremo para que llegue ya a esos extremos el hígado, ¿o no? O sea, en cuestión de los malos hábitos.
2: Pues mira, últimamente he visto gente muy joven ya con cáncer hepático y con daño hepático severo por el alcohol.
1: Ay, en la torre.
2: Entonces, el alcohólico es un paciente que, digo, lo puedes evitar, pero acuérdate que es una enfermedad.
1: Ajá.
2: Entonces, si no ayudas al enfermo, pues él va a seguir, porque es normal. O sea, me han llegado pacientes que agarran la loción y ya no tienen para comprarse su alcoholito. ¿Eh? Y pues empiezan a tomarse las lociones.
1: ¿Una loción?
2: Sí.
1: ¿Y eso cómo te puede afectar? Porque aparte, digo, tiene un montón de químicos diferentes que la composición de tomar alcohol. Me imagino que es una cosa totalmente distinta, ¿no?
2: Es alcohol. Al fin y al cabo es alcohol. Por eso.
1: Pero no te daña de otra manera, porque aparte... Pues,
2: oye, pero vas a oler bien, ¿no?
1: Exacto. Pero sales con un hígado muy oloroso.
2: Oye, pero voy a andar bien oloroso.
1: Exacto.
2: Así es.
1: Pero sí te puede dañar, yo creo, más,
2: sí, claro,
1: más
2: obviamente.
1: Químicos que los que podría tener el alcohol, o por ahí se van.
2: El alcohol es el alcohol.
1: El alcohol
2: es el mismo daño.
1: Bueno, ese es el hígado graso alcohólico.
2: Así es.
1: ¿Y el no alcohólico?
2: Y el no alcohólico es cuando tenemos sobrepeso.
1: Ah,
2: vamos a empezar con el sobrepeso.
1: Mira, ok.
2: Esta patología, por ejemplo, cuando te hacen un ultrasonido.
1: Ajá.
2: Ay, usted tiene hígado graso. Yo a mis pacientes, más que nada, les ayudo en la baja de peso. Porque así baja la sobresaturación del hígado.
1: Uh-huh.
2: Entonces, bajas de peso, los mandas a hacer ejercicio y perfecto. Les ayuda muchísimo. Se te quita el hígado graso.
1: Ok.
2: Entonces, con una buena que te lleven de la mano.
1: Uh-huh.
2: Y que tengas una buena dieta y

0: tienes que andar pesando de 73 a 75 kilos.
1: No, yo peso 80.
0: Pero eres músculo.
1: Ajá.
0: Hay personas que miden unos 50 y pesan 200 kilos.
1: Ajá. Sí, es cierto, es cierto. Ajá.
0: Entonces, todo va dependiendo en tu estilo de vida. Si tú, por ejemplo, tú haces ejercicio, pues obviamente los músculos también. Ajá. También, si hacemos, obviamente, pues
1: pesan.
0: El músculo pesa.
1: Ajá.
0: Pero obviamente el que no hace ejercicio, el que todo el día está sentado, el que come pura porquería, el que nada más está estresado, esos son los hígados grasos comunes que nos llegan. ¿Cuál? Y todo se puede prevenir, es lo que me da cosa, ¿no? Entonces, la prevención en esto es fundamental.
1: ¿Cuánto tiempo tarda más o menos el hígado en volverse hígado graso después de estos hábitos? ¿Es luego, es al paso de los años?
0: Al paso de los años, cuando ya dejas de hacer ejercicio, cuando ya prácticamente dices, bueno, ya no me importa, me siento sano, ahí es cuando empieza el problema. Cuando te dejas a ti mismo.
1: ¿Qué opinión te merece que hay papás que yo los he visto que de repente en la calle que a los niños chiquitos ya desde 2 años, un poquito antes, le están dando de beber ya puros refrescos de cola y esas cosas? O sea, ya se los dan como agua de tiempo.
0: Miren, esto qué buena pregunta. Aquí lo más importante, ¿sabían cuántas cucharadas de azúcar le echan a una lata de cualquier refresco?
1: ¿Cuántos?
0: De 24 a 28 cucharadas de azúcar.
1: ¿Una sola lata de refresco contiene esa cantidad de...?
0: Entonces, imagínense el daño que te le puede provocar a un niño. No, desde... Todo empieza desde que entra a la boca, ¿no? Desde que te va a picar los dientes, por ejemplo, ¿no? O sea, te entra el organismo, pues empieza todo. Imagínate esa cantidad de azúcar, Dios.
1: ¿Y cómo la absorbe el intestino y qué provoca en el intestino y en el hígado?
0: A ver, como siempre lo he dicho, no todo, o sea, si tú dices, bueno, me voy a comer esto, ¿no? Una vez a la semana, ¿no? Que tenga azúcar.
1: ¿Sí?
0: No pasa absolutamente nada. Pero si lo vuelves un hábito, un chocolatito, me voy a comer un chocolatito. Ya, me voy a comer dos, ahora me voy a comer tres. Ese es el problema, que no sabemos controlar el azúcar.
1: Uh-huh.
0: Acuérdate que el azúcar es como una droga.
1: Uh-huh.
0: Y esa droga, pues obviamente, el cerebro te va a decir, oye, quiero más, quiero uh-huh. más, quiero más. ¿No?
1: Ay, pregúntame.
0: Entonces,
1: todavía me estaba echando mi Baileys y decía, quiero más. Y yo me tomé dos.
0: Claro.
1: Y otra vez dije, no, ya.
0: Exactamente, ya con uno uh-huh. no pasa absolutamente uh-huh. nada. Pero si ya te tomas media botella diario, pues imagínate la cantidad de azúcar que tomas, ¿no? Luego también me dicen, oye, no, es que ya me quité la sal, doctor. No, a ver, la sal es necesaria para nosotros, ¿no? Es, a ver, échale sal, pero échale con medida, ¿no? No, obviamente no te quieras echar todo el frasco.
1: Claro.
0: Todo con medida.
1: Ajá.
0: Si tú haces todo con medida, no va a pasar absolutamente nada.
1: Nada. Oye, y entonces, háblanos sobre estos 4 tipos de hígado graso que nos estás comentando que hay.
0: Mira, aquí lo más importante es, si ves que empiezas a subir de peso, pues, oye, vete al nutriólogo.
1: ¿Sí?
0: ¿Por qué? Porque con eso te vas a evitar muchos problemas a futuro.
1: Uh-huh.
0: ¿No? El problema es que si no actúas a tiempo, esto se vuelve como una bola de nieve. Va poco a poquito, hasta que no la puedes controlar. Hasta que va y te deshace una ciudad.
1: Uh-huh.
0: ¿Me explico? Entonces, si tú a este hígado graso... Bueno, ya me enteré que tengo hígado graso. Uh-huh. ¿Qué es lo que tienes que hacer? Pues obviamente, acudir a tu médico y decir... obviamente, tu médico te va a pedir un ultrasonido y te va a decir, a ver, vamos a hacerte esto. Vamos a pedir tus pruebas de función hepática para ver cómo está tu hígado. ¿Cómo va funcionando tu hígado? ¿No? Y ya con eso vamos viendo cómo va mejorando, qué es lo que más necesitas, si necesitas un medicamento para ayudarte, si nada más necesitas dieta, todo depende de eso.
1: ¿Pero qué les parece si nos vamos a una brevísima pausa y regresamos a este su programa Estilo de Vida?
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0: Vamos a una breve pausa y regresamos a su programa Estilo de Vida.
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4: Si quieres tú también beneficiarte del negocio de este mundial y que no sea la FIFA la única ganona, te tengo una buena noticia. Y es que existe un índice financiero llamado GH Football Finance Index, creado por la firma Greyhound Trading, que lo que hace básicamente es lo mismo que el Standard Poor's 500, que agrupa a las 500 empresas más importantes de Estados Unidos. Aquí hace lo mismo, pero con los 26 activos o las 26 empresas que más tienen que ver con el negocio del fútbol. Se divide en 6 sectores, que son clubes, medios, marcas deportivas, turismo, infraestructura y apuestas. Y todas se movieron diferente en estos últimos meses, pero la sorpresa es que la que cayó es la que menos esperaba, si es la de las apuestas, por distintas razones que tienen que ver con regulación e impuestos. Así que ya sabes, si tú quieres ser parte de este negocio del mundial y en general del fútbol, no tienes que ser a fuerza dueño de un equipo o de un medio.
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1: Argentina firma una remontada épica. Cuando parecía al borde de la eliminación, Argentina protagonizó una remontada memorable. La albiceleste perdía 2-0 frente a Egipto, pero reaccionó con autoridad para imponerse 3-2 y conseguir su boleto a las semifinales. Lionel Messi falló un penalti durante el encuentro, aunque después tuvo revancha al marcar uno de los goles del triunfo. La selección campeona volvió a demostrar su capacidad para levantarse en los momentos más difíciles. Su próximo rival será Suiza.
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2: Ya estamos de regreso en este su programa Estilo de Vida de Jerry Medina. Aquí en Grupo Fórmula estamos con el doctor Rubén Ventura Hernández Flores. Oye, doctor, el hígado graso, ¿tienes que tomar medicamento para poder quitarle ese proceso? ¿O cuáles son las opciones para mejorar tu hígado?
3: Las mejores opciones para que tengas un hígado sano. Número uno, obviamente, el hígado graso, pues obviamente es el aumento de peso porque aumenta la saturación de los hepatocitos. Entonces, ¿qué es lo que vas a hacer? Uno, hacer ejercicio. Dos, vas a tener que dormir bien. Tres, tu dieta, cambiarla rigurosamente. O sea, meter menos carbohidratos, poner más proteína de la buena y así vas alternando. Dependiendo de qué tipo de hígado graso tengas, uh-huh, eso es lo que... A mí no me gusta mandar medicamento. ¿Por qué? Okay. Porque mejor te mando a hacer ejercicio y bajar de peso. Te ajustamos la dieta con el nutriólogo. Y con eso mejoras absolutamente todo. Pero llega obviamente una señora que pesa 200 kilos, obviamente sí le tengo que ayudar con algún medicamento, ¿no?
2: Claro.
3: Que le tengo que ayudar con varias cosas para que bajen de peso.
2: ¿Cuál es la proteína de la buena para la gente que nos está escuchando?
3: La proteína de la buena, uh-huh, pollo, pescado, la carne es una proteína grande, pero no hay que comerla diario. En cambio, el pollo y el pescado se tienen mucho mejor absorción. Obviamente, el arroz, la avena, la hidratación, por favor, acuérdense de esto, estar siempre bien hidratados, por favor, no se les olvide.
2: Así es.
3: Las fresas, todo lo rojo, ah, te ayuda muchísimo. Uh-huh. ¿Qué más? Ya mencioné la avena.
2: Sí. Oye, pero entonces, la carne una vez a la semana, el consumo, la roja y la de puerco, porque también le han hecho como mucho mito a la carne de puerco.
3: ¿Qué? No, la carne de puerco, a ver, todo el mundo dice, no, es que la carne de puerco tiene mucha grasa. Pues también la carne roja tiene grasa, ajá, nada más que, pues, obviamente, es otro tipo de grasa, ¿no? Pero la carne de puerco también es muy buena. Obviamente, si eres insuficiente renal y ya estás, obviamente, pues, no puedes comer carne.
2: ¿Qué pasa?
3: Es una proteína muy grande. Acuérdate que la proteína tan grande, cuando ya tienes una cosa que se llama insuficiencia renal, uh-huh, obviamente por eso te quitan la carne. Porque es una proteína tan grande que cuesta mucho trabajo digerir. Por ejemplo, las pastas. Uh-huh. ¿No? Es una proteína, es una...
2: ¿Carbohidrato?
3: Es un carbohidrato que es muy pesado. Uh-huh. Y le cuesta mucho al intestino digerirlo. Por eso no es tan bueno comer a la semana mucha pasta.
2: Ah, o sea, sugieres...
3: Te puedes comer tu pasta una vez a la semana. No pasa absolutamente nada.
2: Igual que la carne.
3: Igual que la carne.
2: Una o dos
3: veces a la semana no pasa nada.
2: Dos veces a la semana.
3: Pero tu pollito y tu pescadito que no te fallen.
2: Ese sí. Oye, ¿y ese cómo lo recomiendas también? Porque es importante saber para bajar el hígado graso.
3: Claro.
2: ¿Cómo se ve ese? Porque, es que me gusta a mí el pollo el que vende el señor del Canoso y demás, sí, que es delicioso, y pues voy a echarme es pollo finalmente, doctor.
3: Claro, tienes toda la razón, tienes toda la razón. Obviamente, por favor, pollo asado, pollito asado, tu pescadito asado, tus verduras asadas, o sea, esto es muy sencillo. Pero obviamente, pues hay gente que no lo sabe, ¿no? Uh-huh. Para eso estamos nosotros.
2: Pero ese, por decir, porque hay gente que, o ese pollo capeado, o bueno, dice milanesas, pues son doctores, pollo, doctor, me voy a echar milanesas ahí en grasita.
3: Así.
2: Viene este, pues con el pan este molido y todo, y mira qué rica, así un aguacate, ya estoy compensando, doctor. ¿No es así o sí?
3: Tienes toda la razón, sí. O sea, acuérdense, el capeado, ajá, todo lo que es pan, pues uh-huh, obviamente sube de peso. Uh-huh. Llegan mis pacientes. Y el doctor, ¿me puede echar mi panecito con mi cafecito? Bueno, si veo que está avanzando y que está echándole ganas, uh-huh, y que está haciendo ejercicio, bueno, cómete un cuartito de tu panecito. Ándale, para quitarles la ansiedad.
2: Así es.
3: Porque acuérdate, como te es muy importante, acuérdense que el azúcar es como una droga, uh-huh, y hay que controlarla.
2: Uh-huh.
3: Siempre recuerden eso, el azúcar es una droga. Y si no sabemos controlarla, eso es lo que nos hace subir tanto de peso.
2: Oye, entonces, bajando ese tipo de alimentos y el tipo de preparación de los mismos.
3: Los ultraprocesados.
2: Exacto. Puede reducir el ácido, el hígado graso.
3: Así es. Con eso, con una buena dieta, puedes hacer maravillas. Y te quitas, pero muchísimos años de encima, y aparte de que vas a tener un organismo que te vas a ver responder al mil.
2: ¿Por qué a la gente no le gustan las verduras ni los vegetales? ¿Qué pasa ahí?
3: Híjole, te lo juro que les pregunto, oye, ¿por qué no te gustan las verduras? Uh-huh. Pues que no tienen sabor, doctor. Uh-huh. No, siento que no me nutren. Y les digo, a ver, pues póntelas. Ásalas, ponles un poquito de manteca, no sé, o sea, tienes que ingeniártelas, porque hay gente que te dice, no me las voy a comer.
2: Ajá.
3: Y te dicen, y no se las comen, Ajá. Entonces tienes que ingeniártelas por ahí, llevarte, bueno, sí voy a comer, doctor, pero voy a echarle un poquito de aquí, de mantequillita, para que agarres bueno, échale un poquito, por Dios. Porque es súper importante. Porque eso te convierte, las fibras, pura fibra, imagínate.
2: Claro. Oye, ahora, la mantequilla y la margarina, ¿qué diferencia hay? Porque dicen que una sí es dañina y no, la otra no tanto. Que la mantequilla no es tan dañina, la auténtica mantequilla, como la margarina, que ya tiene como ultraprocesada, ¿no?
3: Es ultraprocesada. Pero a ver, como siempre lo he dicho, si tú le pones un poquito, no pasa absolutamente nada. Uh-huh. Pero si mandas a los dos sándwiches con el ultraprocesado, pues obviamente te va a afectar, ¿no? Es como lo de, ay, es que me voy a comer mis 20 tacos, ajá, pero me voy a tomar mi light.
2: Exacto,
3: ¿no?
2: mi refresco de dieta.
3: No, o sea, es que esta es una controversia, ¿no? Mejor comete dos taquitos con proteína de pollo, de carne, de cerdo, lo que tú quieras, y toma mejor agua en lugar del refresco, ¿no? Entonces tienes que ir jugando con cada
2: y mejor paciente. Natural, ¿no? Que
3: siempre recuerden, el agua natural es lo mejor que hay, siempre.
2: ¿Cómo le ayuda al cuerpo el tomar agua natural y qué cantidad de agua natural debemos de tomar?
3: Por lo regular se debe tomar de 2 a 2.5 de litros. También acuérdate, depende cuánto midas.
2: Uh-huh.
3: Eso también tiene que mucho que ver, porque acuérdate, si tomas de más, ¿qué es lo que va a pasar? Te vas a deshidratar.
2: Uh-huh.
3: Porque estás llenando la célula.
2: Claro.
3: Entonces, se llena la célula y te deshidratas. Entonces, por eso debes de tomar la cantidad que tu cuerpo requiere.
2: Ah, ok. Oye, ¿y qué otra cosa te iba a preguntar? También de lo de las frutas. ¿Cómo? También
3: frutas y verduras.
2: A ver, las frutas. A mí, por ejemplo, en lo personal, me encanta el mango.
3: Hijo, ya somos dos. Delicioso.
2: Pero aparte me puedo comer 3 mangos, que lo cual no está bien.
3: No,
2: porque
3: no,
2: es demasiado azúcar, ¿no?
3: Es correcto.
2: Hay que reducirle. Es que hay frutas que hoy en día se han satanizado. Y dicen, sí, mejor del mango, mejor de una manzana, ¿no?
3: A ver, aquí lo más importante. Obviamente, si eres diabético, uh-huh, pues no puedes comer mango.
2: Ok.
3: ¿No? O sea, uh-huh, tienes que... El diabético se debe cuidar muchísimo más que el que no somos diabéticos. Tiene que tener un régimen más estricto que el que no somos diabéticos. Pero si eres diabético y se te antoja un pedacito de mango, te lo puedes comer. Siempre y cuando estés bien controlado, que hagas una dieta, que hagas tu dieta diario. Y si te antoja un pedacito de mango, te lo puedes comer. Pero no, aquí desgraciadamente es de que pues se vende el mango y se comen 5.
2: Ajá.
3: Se comen 4.
2: Sí.
3: ¿no? Entonces, obviamente, pues no es para todos, ¿no? Y más si tienes alguna patología agregada.
2: ¿Qué pasa, por ejemplo, con el hígado graso en una persona diabética? ¿Cuál es el shock que está ocasionando toda esta situación?
3: Mira, aquí lo más importante es el sobrepeso. Si tú controlas el sobrepeso, vamos a hacer maravillas, de las cuales te vas a evitar el problema de hígado graso. Uh-huh. Si tú te sigues con la misma dieta y te vale, vas a tener hígado graso, ¿ok? Es una enfermedad muy común, pero es una enfermedad, le llaman la enfermedad silenciosa, porque no te va a doler, no vas a sentir nada hasta que revienta, como todo, ¿no?
2: Claro, pero ¿qué les parece si nos damos una brevísima pausa y regresamos a este su programa Estilo de Vida?
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1: Si ustedes como yo pensaban que cuando una mujer estaba encinta, pues realmente estaba en, es decir, con una preposición en, cinta, dentro de una cinta. Yo pensaba que estaba dentro de una cuerda floja o encinta, pues no sé, que cinta significaba algo más. Pero no, fíjense que es una sola palabra, está encinta, viene del latín incinctus e incinta, que quiere decir que no está ceñida por la cintura, que no puedes ponerle un cinturón porque no tiene cintura o porque carece de cintura. Es una sola palabra, incintus, y se utilizaba ya desde la Edad Media. Y bueno, creo que ha caído un poco en desuso, pero cuando ustedes oigan que la mujer está encinta, quiere decir que está desceñida, sin cinturón.
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2: Suiza sigue sorprendiendo. Suiza volvió a demostrar que es uno de los equipos más competitivos del campeonato. Después de empatar con Colombia, los europeos mostraron sangre fría desde los 11 pasos para imponerse en la tanda de penaltis y conseguir su clasificación a las semifinales. El premio será enfrentar a Argentina en un duelo que promete emociones de principio a fin. Con orden táctico y gran disciplina defensiva, los suizos mantienen vivo el sueño de alcanzar la gran final. ¿Podrán sorprender también al albiceleste?
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4: Los caballitos de mar machos son los que quedan embarazados. Dan a luz hasta 1,500 crías por cada embarazo.
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4: Los escorpiones brillan bajo la luz ultravioleta debido a una proteína especial presente en su exoesqueleto que los hace visibles.
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5: Y ya estamos de regreso en este su programa Estilo de Vida de Jerry Medina, aquí en Grupo Fórmula, abriendo la conversación. Estamos con el doctor Rubén Ventura Hernández Flores. Él es gastrocirujano y nos está hablando precisamente del hígado graso. Oye, doctor, pero antes de eso, ¿qué beneficios nos puede traer los probióticos a nuestro intestino? ¿Cómo puede funcionar? ¿Qué nos pueden dar los probióticos de acuerdo a tu experiencia y tu expertise?
6: Son microorganismos vivos que cuando se consumen en cantidades adecuadas pueden aportar beneficios para la salud. Estas son indispensables. O sea, es algo... A mí me encanta recetárselos a mis pacientes. ¿Por qué? Porque te ayudan muchísimo. Por ejemplo, si tienes síndrome irritable, intestino irritable, no sabes el beneficio que hace a tu intestino. Te ayuda muchísimo. Es algo que obviamente no tienen ni idea de lo que puede ayudarnos al intestino los probióticos. Entonces, por eso siempre, por ejemplo, con pacientes que tuve que darles mucho antibiótico. El antibiótico ataca la flora. Haz de cuenta que la barre.
5: La barre.
6: Y llega el probiótico. Y ayuda a regenerar las células. Entonces, ayuda a regenerar los cilios. Entonces, tan importante el probiótico. A mí me encantan, me fascinan. Y siempre los doy.
5: 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Él ya les dirá, él ya les comentará y con qué otra cosa lo pueden acompañar. Oye, doctor, estábamos hablando ahorita pues de este hígado graso que sí, pues la verdad es que se vuelve... ¿Qué otros problemas nos puede ocasionar de no atendernos a tiempo y si tenemos hígado graso o hígado graso alcohólico?
6: aquí lo importante es de que, o sea, le llaman el mal silencioso, como te estaba comentando, pues porque nunca te va a dar ningún síntoma, ningún nada. Entonces, hasta que llegamos a las últimas, oye, y esto ya se te convirtió en algo más, ¿no? Entonces, obviamente, los pacientes que tengan un poquito de sobrepeso, háganse un ultrasonido para que vean cómo está su hígado, ¿no? El ultrasonido es un método no invasivo, el cual lo tenemos a la mano, muchos cirujanos, y podemos diagnosticar ahí a nuestro paciente y ayudarlo sobre todas las cosas y sobre todo prevenir. Acuérdate, la medicina siempre debe ser preventiva.
5: Oye, ¿y cuánto tiempo tarda más o menos, o dependiendo del paciente, las condiciones de físicas y de salud que tenga, para poder mejorar su hígado?
6: Sí. Depende mucho. Si tú ya estás en una obesidad mórbida, grado 3, grado 4, según la OMS, pues obviamente imagínate, se les vuelve un hígado de vaca. Entonces, a esos pacientes yo sí me dedico mucho a ellos porque les tengo que ayudar a sobresalir de esta enfermedad. Entonces me dedico mucho a ellos y me dedico a bajarlos de peso. Y ahorita lo bueno es que tenemos muchas herramientas para bajar de peso.
5: Hay una cosa que yo quiero preguntarte sobre esta famosa pues vacuna que está todo el mundo implementando como para bajar de manera mágica de peso. ¿Qué efectos secundarios está ocasionando? Porque de repente los ves como con sobrepeso y de repente ya ves a la gente pues súper delgada y comiendo igual. Digo, ¿qué cosa? ¿Qué pasa ahí con esto?
6: Los famosísimos GLP-1. Uh-huh. Estos se dieron cuenta que al momento de inyectarte el GLP-1, es para los diabéticos.
5: Ajá.
6: Es un medicamento nuevo, entre comillas, pero que está ayudando mucho a la obesidad mórbida. Pero acuérdate, todo tiene un oye, no todo es magia. Acuérdense, la magia no existe. Existen las ganas de vivir y las ganas de tener una buena calidad de vida. Eso es muy importante, lo que la gente no entiende, porque todo el mundo se quiere ir a bajar de peso rápido. A ver, tú debes de tener un control estricto. Si tienes un control estricto, te va a ir muy bien. El GLP-1 lo que hace es de que manda una señal a tu cerebro para decir, cerebro, estoy satisfecho. ¿Pero qué es lo que pasa? Puede causar una parálisis del estómago. O te puede dar una pancreatitis. O sea, no es inocuo. Deben de saber lo que puede pasar, lo que no puede pasar. Pero, por ejemplo, si tienes una obesidad que no puedes bajar de peso, claro que te pueden ayudar. No hay que sanitizar a esos medicamentos. Pero no hay magia. Por favor, recuerden esto. No existe la magia. Si haces ejercicio, si comes bien, te va a ir muy bien. Se los prometo. Pero, por favor, no se basen en esas cosas. Estos medicamentos me gustan mucho cuando ya la obesidad es mórbida y les cuesta mucho bajar de peso. Ahí sí no hay ningún problema. Pero bueno, si los tienes y sabes controlarlo y vas con tu especialista, adelante. No pasa absolutamente nada. Exacto. Pero recuerden que puede tener
5: consecuencias.
6: Entonces, es preferible que tengas una buena dieta, que inicies, por ejemplo, el diabético. Ajá. Sí, claro, adelante. A las personas que no pueden bajar, adelante. Pero oye, es que tengo unos 10 kilitos de más, échame la mano, ¿no?
5: Exacto, para no ir a hacer.
6: Pero es que todo el mundo queremos las cosas rápido y ya.
5: Mágicas.
6: Ajá. Eso no existe.
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5: Ahí te encontramos de esa manera, doctor.
6: Así es.
5: Sí, porque dicen que, como tú lo estás diciendo hace rato, la salud debe ser preventiva.
6: Siempre.
5: ¿Verdad?
6: Siempre.
5: ¿Cada cuándo tenemos que hacernos estudios médicos, doctor?
6: Por lo menos yo acostumbro a mis pacientes por lo menos una vez al año. Si estás bien, no pasa nada. Pero, por ejemplo, a mis diabéticos sí los tengo que tener de la mano. A ellos no los puedo soltar tan rápido. Uh-huh. Pero, por ejemplo, tú que eres una persona sana, que haces ejercicio, que
5: te cuidas. ¿A poco se ve, doctor?
6: Sí, ese es mi muchacho. Ese ya entonces, pues obviamente te voy a hacer tus estudios, vamos a platicar, te voy a hacer tu ultrasonido. Oye, está súper bien. Felicidades. Ah, okay. ¿No? Acuérdense, la medicina debe ser preventiva. No cuando ya llegas, que ya, oiga, doctor, pues prácticamente ya. Hay pacientes que necesitan cirugía, ¿no?
5: De acuerdo a tu experiencia y lo que has visto, ¿cómo está México en cuestión de diabetes?
6: Es uno de los países donde más tenemos diabetes.
5: ¿Cómo crees?
6: ¿En serio? Así es. Entonces, ¿qué es lo que pasa? Uh-huh. Que el diabético piensa que, ay, no me va a pasar nada. Uh-huh. No, sí pasa. Y me da mucha tristeza, porque pierden la vista, pierden las piernas, y es un ciclo vicioso impresionante. Uh-huh. Lo cual, esto lo puedes prevenir. Uh-huh. O sea, tú puedes ser diabético, pero un diabético controlado. Uh-huh. Si tú eres un diabético controlado, puedes hacer muchas cosas de las cuales no te puedes ni imaginar. Puedes comer bien, puedes una vez, oye, ¿sabes qué se me antojó? Un pedacito de, no sé, de una fruta exótica. Uh-huh. Te lo puedes comer, pero siempre y cuando estés bien controlado. Porque si no estás controlado, pie diabético, ceguera, enfermedad vascular cerebral, muchas cuestiones las cuales tenemos que prevenirlas. Si nosotros tenemos esa prevención, va a cambiar todo. Pero si no la tenemos, los pacientes llegan para puntación, llegan ciegos, ya sordos. Imagínate, me da mucha tristeza eso.
5: Ay, qué terrible. Doctor Rubén Ventura Hernández Flores, te agradezco en el alma. Muchas gracias por haber estado con nosotros. Él es gastrocirujano, para todas las personas que quieran consultarlo. 5521-282570. Muchas gracias, doctor.
6: No, un placer estar con ustedes.
5: A nombre de Jerry Medina, les agradecemos que nos hayas acompañado en este su programa Estilo de Vida.
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4: Una canción
7: canción que casi como una charla íntima, Coffee and TV, lanzada en 1999, nos muestra a Blur en una faceta más introspectiva con el guitarrista Graham Cox, tomando la voz principal. ¿Y cómo olvidar ese entrañable videoclip con la cajita de leche animada buscando a un joven desaparecido? Una de esas piezas que mezclan ternura y crítica social. Coffee and TV con Blur en Sonido Brown.

0: explorando la naturaleza.
1: El bosque templado lluvioso valdiviano es un ecosistema único en Sudamérica, caracterizado por su aislamiento geográfico entre la cordillera de los Andes y el Océano Pacífico. Es famoso por sus milenarios alerces, árboles que pueden vivir más de 3.000 años. Este bosque nuboso alberga especies que no se encuentran en ningún otro lugar del mundo, funcionando como una isla biológica de clima templado, rodeada de paisajes áridos y glaciares.
2: Los anfitriones se despiden temprano. La ventaja de jugar en casa no fue suficiente. México, Estados Unidos y Canadá quedaron eliminados en la ronda de octavos de final, poniendo fin al camino de los tres países anfitriones. Las expectativas eran altas, especialmente por el respaldo de millones de aficionados en las tribunas, pero ninguno logró instalarse entre los ocho mejores. El desenlace dejó un sabor amargo para las tres naciones organizadoras que soñaban con hacer historia frente a su afición.
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2: El desierto del Sahara fue una selva tropical hace miles de años, antes de sufrir un cambio climático drástico.
0: Datos relevantes.
2: Los pulpos tienen tres corazones que bombean sangre azul por todo su cuerpo para sobrevivir en las profundidades del mar.
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1: Conocido como el árbol de la vida, el baobab es un gigante africano capaz de almacenar miles de litros de agua en su tronco hinchado. Esta adaptación le permite sobrevivir en zonas áridas extremas. Sus frutos son nutritivos y sus troncos huecos sirven de refugio. Son ejemplares milenarios que representan la resiliencia de la naturaleza ante el cambio climático global.

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4: Y ya estamos de regreso en este programa Estilo de Vida de Jerry Medina aquí en Grupo Fórmula. Gracias a todos ustedes que nos están acompañando en estas felices y amables madrugadas. Estamos más que contentos, felices, encantados de saber que estamos contando con todos y cada uno de ustedes. Recuerden que, por supuesto, le pueden escribir a Jerry Medina y preguntarle qué función tienen los probióticos en nuestro cuerpo. Te la vamos a preguntar al doctor Rubén Ventura Hernández Flores, quien es nuestro especialista, quien nos está acompañando el día de hoy. Él es gastrocirujano, nos va a comentar un poco lo que hace un gastrocirujano. Y por supuesto nos va a hablar de las bondades de poder consumir probióticos y de otros temas más. ¿Cómo estás? Buenas noches, doctor. Bienvenido.
5: Mi querido Marco, muchas gracias por la invitación.
4: Un placer estar contigo. Oye, a ver, cuéntanos, los probióticos, ¿para qué le sirven al cuerpo?
5: Mira, hay unas que se llaman prebióticos y otras que se llaman probióticos.
4: Sí.
5: ¿No? El probiótico es ayuda. Acuérdate que en el intestino hay billones de bacterias, de virus y de hongos. Uh-huh. ¿No? Billones, billones. Entonces, ¿qué es lo que pasa? Cuando quiere una bacteria entrar y atacar el intestino, uh-huh, estas bacterias nos ayudan. Uh-huh. Este virus nos ayuda, este hongo nos ayuda. Entonces, esto es, hay que hablar de este tema que es muy interesante, porque nos ayuda a nuestro sistema inmune también. Eso, okay, es muy bonito.
4: Ajá.
5: Entonces, la fisiopatología es algo apasionante, fabuloso, algo hermoso. Entonces, pero esto, ¿de qué nos sirve? Ajá. Sí, a mí me encantan los probióticos, ajá, que son son bacterias vivas que ayudan al organismo, los epitelios, ajá, a todas las células, a que estas se vuelvan más fuertes, a que tengan una mayor capacidad de absorción. Es una chulada, o sea, el yogurt, el kefir, todas esas cosas nos ayudan mucho a la digestión, porque esto se convierte en fibra. Uh-huh. Entonces, ¿qué hace la fibra en el intestino? Pues nos ayuda a que la motilidad del intestino, uh-huh, sea mucho mejor, el movimiento sea más firme, que la evacuación sea mejor,
4: uh-huh,
5: ¿no? Eso es lo más bonito. Entonces, ya con eso, si tú ayudas al cuerpo a ayudar con el probiótico, esto ayuda a que la evacuación de que sí per se sea muy... Que la salida de la evacuación no sea dura, ¿no?
4: Uh-huh.
5: Porque si nosotros... esto tiene que ver mucho también con la hidratación.
4: ¿Qué?
5: Entonces... esto también nos va a ayudar con el probiótico a que las heces fecales salgan no duras, sino un poco más aguadas, para que salgan perfectamente.
4: 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Y ahora sí vamos a hablar de otro tema, que aquí tenemos a nuestro queridísimo doctor Rubén Ventura Hernández Flores, que nos va a hablar precisamente del hígado graso. A ver, doctor, cuéntanos, ¿qué es el hígado graso?
5: El hígado graso, Marco, hay dos alternativas. Es el hígado graso alcohólico y el hígado graso no alcohólico.
4: ¿Cómo? Es correcto. Danos las diferencias de uno y otro.
5: Así es. El alcohólico, pues obviamente, es el que tomas diario y se convierte en hígado graso y se vuelve en cirrosis hepática. Y el hígado obviamente se destroza y se muere. Ajá. En el hígado graso no alcohólico es cuando nosotros tenemos sobrepeso, cuando nosotros tenemos una carga irremediable de estrés, de que ya no puedo más y que nada más me la paso comiendo frituras, ultraprocesados. Entonces las células, en lugar de viajar, de estar ahí bien alimentadas, ¿qué es lo que pasa? Se convierten en grasa. Y esto a la larga nos puede causar cirrosis. Por eso es tan importante mantener tu peso ideal, tener una buena alimentación, dormir bien y sobre todo hacer ejercicio.
4: Ok. A ver, cuéntanos sobre el hígado graso alcohólico. Yo no lo había escuchado, mira, con tantos médicos que han venido, que hayan descrito también el hígado graso alcohólico. Porque pues obviamente hay quienes de repente somos bebedores sociales, nada más de un sábado y demás, y ahí mismo paras la fiesta. Pero hay quienes sí diario su copita, que dicen que por de como dinámica de todos los días. Hay quienes sí se ponen hasta las chanclas. ¿Cuál es la diferencia de todo este tipo de personas que toman su copita?
5: Mira, como siempre lo he dicho, una copa no te va a causar estragos a la larga. Una copa al mes, una copa a las dos semanas, no pasa absolutamente nada. Pero si esa copa la conviertes en, oye, después de cada comida, que ya se convierte en una botella, que ya se convierte en dos botellas de vino, pero que al rato nos vamos a echar nuestro bacacho y que al rato pues la seguimos en la noche, eso ya es una enfermedad que es de alcoholismo. Entonces, es muy importante porque es una enfermedad. Ajá. Obviamente tú no te vas a dar cuenta.
4: Claro.
5: Los que se dan cuenta es tu familia, tus allegados, gente que te conoce, ¿no? Al momento de que esto ya se vuelve en alcoholismo, pues obviamente va a afectar directamente al hígado. Y esto, pues, va a ser algo fatal porque deja del hígado graso. Se convierte en cirrosis y esto te puede producir hasta un cáncer, ¿no? De hígado.
4: ¿Qué provoca ver en el hígado el alcohol? ¿Cómo lo va transformando? ¿Cómo lo va afectando?
5: Vamos a así como me dijiste, vamos a hablar con
4: peras y manzanas.
5: Peras y manzanas,
4: para,
5: ¿no?,
4: que sepamos y entendamos de qué estamos hablando.
5: Acuérdense que el hígado es la fábrica de tu cuerpo.
4: Gran laboratorio, claro.
5: Un gran laboratorio. Sí. Entonces, ¿qué es lo que pasa? Pues por ahí pasa todo, se lava todo, absolutamente. Entonces, con el alcohol, pues lo que pasa es que lo sobresaturas, esa fábrica, entonces está echando el humo, hasta que ya no puede más y se quiebra.
4: Ajá.
5: Entonces, después de tanto, esto se convierte en cronicidad, ¿no? Hasta que el hígado ya no puede. Ya no puede prácticamente, tu fábrica ya no puede convertir las cosas buenas en malas, únicamente se quedan las cosas malas, se convierte en una cirrosis hepática. Y cirrosis hepática fulminante, que esto es, pues obviamente no podemos vivir sin hígado, ¿no?
4: Claro. Oye, pero se habla que, por ejemplo, el alcohol contiene grandes cantidades de azúcar. Entonces esto va haciendo, como dices, que se vuelva hígado graso alcohólico, más, ¿o cómo está la situación?
5: El alcohol es el alcohol. Sí, tienes razón. A lo mejor uno está hecho de caña, y otro está hecho de otras cosas.
4: Ajá,
5: ¿no?
4: Exacto.
5: Entonces, pero aquí lo más importante, que el alcohol destruye el hígado.
4: ¿Cómo lo hacen? A ver, descríbenos qué va pasando.
5: Imagínense que están en la fábrica, están en una fábrica, todos están, todos los hepatocitos que son los trabajadores, están trabajando, todo va perfecto. Entonces, ¿qué es lo que pasa? El alcohol le dice al hígado, oye, necesito que conviertas esto para que tú puedas salir del trabajo, ¿no? Y el hepatocito dice, ah, bueno, pues voy a echarle más ganas, ¿no? Trabaja y trabaja y trabaja y trabaja hasta que el hepatocito reviente, ¿no? Entonces, los hepatocitos, las células hepáticas, se van destruyendo. Tú estás quedando sin trabajadores en la fábrica. ¿Qué pasa en una fábrica cuando no hay trabajadores?
4: No, pues
5: traen a la fábrica.
4: Claro.
5: Eso es lo que pasa.
4: Ah, ok, qué buena explicación. ¿Qué les parece si nos vamos a una brevísima pausa y regresamos a este su programa Estilo de Vida?
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7: Enzimas digestivas. El sistema digestivo produce enzimas digestivas de forma natural para ayudar a transformar los alimentos en sustancias que el propio cuerpo pueda absorber y utilizar nutrientes como los carbohidratos, las proteínas, las grasas, las vitaminas y los minerales de los alimentos. Las enzimas digestivas son generadas en su mayoría por el páncreas, en pequeñas cantidades desde el intestino y la saliva, en específico para ayudar a descomponer los hidratos de carbono, las grasas y las proteínas de los alimentos.
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9: Hoy en día en el deporte no hay que ser el mejor para ser el que más gana. Naomi Osaka ganó su primera ronda en Wimbledon esta semana. Pero si tú buscas en Google Osaka Wimbledon, más que ver su marcador, vas a ver una serie de fotos de ella entrando a la cancha con un kimono blanco haciendo alusión a Kill Bill. Y no es la primera vez que lo hace. De hecho, es la tercera ya tras hacerlo en el Australian Open en Roland Garros. Y aquí te voy a contar un poco de números. Porque ella ganó el año pasado 2.5 millones de dólares en premios, pero 10 en patrocinios. Lo cual no es raro, y menos en el deporte femenil. Ganan más de publicidad. Pero esto no sucede con otras jugadoras que siempre empiezan a perder todos sus partidos, los patrocinios se les van. Con Osaka pareciera que el deporte, o más bien el marcador, no importa. Hoy lo que sucede es que ha desligado su valor comercial de su ranking y confirma que en el deporte, al menos del lado de los patrocinios, más gana no el marcador, sino el que más conversación genera.
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1: Meta presentó Brain to Query V2, un sistema de inteligencia artificial que traduce la actividad cerebral en texto sin necesidad de implantes quirúrgicos para facilitar la comunicación de personas que han perdido la capacidad de hablar o escribir por lesiones neurológicas. La nueva versión es un sistema integral de mayor rendimiento, capaz de decodificar oraciones en tiempo real a partir de registros cerebrales no invasivos que se obtienen mediante un escáner de magnetoencefalografía. Dicha tecnología utiliza un dispositivo con forma de casco que registra los campos magnéticos generados por la actividad cerebral, los cuales son procesados por un modelo de inteligencia artificial que reconstruye las frases que la persona intenta escribir. Fue entrenado con aproximadamente 22.000 oraciones de 9 participantes voluntarios y es capaz de recuperar oraciones coherentes a partir de entradas neuronales ruidosas con una precisión de palabras del 61%. Informó Aide Rivera. 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
2: Y ya estamos de regreso en este su programa Estilo de Vida de Jerry Medina, aquí en Grupo Fórmula. Estamos con el doctor Rubén Ventura Hernández Flores y él nos está hablando precisamente, a ver, adelante, nos cortó el corte comercial, estabas terminando de explicar sobre la función del hígado y todo.
3: Ah, entonces estábamos comentando de que el hígado, uh-huh, se congestiona. Uh-huh. Y ya no puede hacer bien su función. Uh-huh. Entonces, los hepatocitos, en lugar de trabajar, se saturan, la célula se satura y ya no puede hacer su función. Uh-huh. Entonces, al momento ya no puede hacer su función, se quiebra absolutamente todo. Y se convierte en un hígado cirrótico. Sí, o sea, que ya no va a trabajar, ya no va a hacer su función de fábrica, que es la función del hígado, ¿no? Y el hígado nada más tenemos uno.
2: Claro. Oye, pero se habla que el hígado se puede regenerar, ¿es cierto? Que con un pedacito de hígado sano se puede regenerar. A ver, cuéntanos sobre esta parte.
3: Es un órgano tan hermoso, ajá, que se regenera. Mira. Se puede regenerar. Ajá. Pero si lo estás sobresaturando, si no lo cuidas, obviamente no va a regenerar, uh-huh, al contrario, se vuelve en un hígado pequeño, el cual ya no puede trabajar. ¿Qué es lo que pasa con la cirrosis hepática? El hígado se vuelve pequeño y atrapa la vena porta, que es una de las venas más importantes. Entonces la encapsula y ya no deja drenar la sangre.
2: Uy, en el torno.
3: Entonces, pues ahí es cuando nos salen las famosísimas varices esofágicas y toda esa cuestión.
2: ¿Se endurece el hígado también?
3: Sí, se endurece. Cuando te da cirrosis, se endurece.
2: Ah, ¿sí?
3: Así es.
2: O sea, como ese que vemos de repente en los tacos de carnitas, que ya los vemos totalmente sazonados y ya están duros, ¿o no?
3: Sí.
2: ¿Así queda así? ¿Casi que sí?
3: Cirrótico es cuando ya se encoge, y se vuelve duro, duro, duro, duro.
2: Ay, ok. Oye,
3: ¿qué? El hígado es como una gelatina grande, hermosa.
2: Ajá. Y tiene tantísimas. Dicen que tiene más de 2,000 funciones.
3: Sí. Sí, tiene muchísimo. Algo divino.
2: O sea, sí, o sea, hace muchas cosas, el gran laboratorio del cuerpo. Y si lo lastimamos, pues obviamente deben ser, pero debe ser extremo para que llegue ya a esos extremos el hígado, ¿o no? O sea, en cuestión de los malos hábitos.
3: Pues mira, últimamente he visto gente muy joven ya con cáncer hepático y con daño hepático severo por el alcohol.
2: Ay, en la torre.
3: Entonces, el alcohólico es un paciente que, digo, lo puedes evitar, pero acuérdate que es una enfermedad.
2: Ajá.
3: Entonces, si no ayudas al enfermo, pues él va a seguir, porque es normal. O sea, me han llegado pacientes que agarran la loción y ya no tienen para comprarse su alcoholito, y pues empiezan a tomarse las lociones.
2: ¿Una loción?
3: Sí.
2: ¿Y eso cómo te puede afectar? Porque aparte, digo, tiene un montón de químicos diferentes que la composición de tomar alcohol. Me imagino que es una cosa totalmente distinta, ¿no?
3: Es alcohol. Al fin y al cabo es alcohol. Por eso.
2: Pero no te daña de otra manera, porque aparte...
3: Pues, oye, pero vas a oler bien, ¿no?
2: Exacto. Pero sales con un hígado muy oloroso.
3: Oye, pero voy a andar bien oloroso.
2: Exacto.
3: Así es.
2: Pero sí te puede dañar, yo creo, más,
3: sí, claro,
2: más químicos que los que podría tener el alcohol, o por ahí se van.
3: El alcohol es el alcohol.
2: El alcohol
3: es el mismo daño.
2: Bueno, ese es el hígado graso alcohólico.
3: Así es.
2: ¿Y el no alcohólico?
3: Y el no alcohólico es cuando tenemos sobrepeso. Vamos a empezar con el sobrepeso.
2: Mira, ok.
3: Esta patología, por ejemplo, cuando te hacen un ultrasonido.
2: Ajá.
3: Ay, usted tiene hígado graso. Yo a mis pacientes, más que nada, les ayudo en la baja de peso. Porque así baja la sobresaturación del hígado.
2: Uh-huh.
3: Entonces, bajas de peso, los mandas a hacer ejercicio y perfecto. Les ayuda muchísimo. Se te quita el hígado graso.
2: Ok.
3: Entonces, con una buena que te lleven de la mano.
2: Uh-huh.
3: Y que tengas una buena dieta y que tengas todo lo que así que te lleven paso a paso, tu hígado va a ser muy sano. Y vas a ser muy feliz.
2: Oye, entonces la obesidad es uno de los principales factores para poder también tener este hígado graso.
3: Así es.
2: ¿Obesidad a partir de cuántos kilos arriba de tu peso se considera que ya tienes obesidad?
3: Hay obesidad grado 1, grado 2, grado 3 y grado 4.
2: ¿Cuáles son esas?
3: Más o menos, se llama índice de masa corporal.
2: Uh-huh.
3: Tú agarras y, por ejemplo, ¿cuánto mides?
2: Yo mido 1.73.
3: 1.73. Para cuestiones rápidas, tienes que andar pesando de 73 a 75 kilos.
2: No, yo peso 80.
3: Pero eres músculo.
2: Ajá.
3: Hay personas que miden 1.50 y pesan 200 kilos.
2: Ajá. Sí, es cierto. Ajá.
3: Entonces, todo va dependiendo en tu estilo de vida. Si tú, por ejemplo, tú haces ejercicio, pues obviamente los músculos también. Ajá. También, si hacemos, obviamente... Pues,
2: pesan.
3: El músculo pesa.
2: Ajá.
3: Pero obviamente el que no hace ejercicio, el que todo el día está sentado, el que come pura porquería, el que nada más está estresado, esos son los hígados grasos comunes que nos llegan. ¿Cuál? Y todo se puede prevenir, es lo que me da cosa, ¿no? Entonces... La prevención en esto es fundamental.
2: ¿Cuánto tiempo tarda más o menos el hígado en volverse hígado graso después de estos hábitos? ¿Es luego, es al paso de los años?
3: Al paso de los años, cuando ya dejas de hacer ejercicio, cuando ya prácticamente dices, bueno, ya no me importa, me siento sano, ahí es cuando empieza el problema. Cuando te dejas a ti mismo.
2: ¿Qué opinión te merece que hay papás que yo los he visto que de repente en la calle que a los niños chiquitos ya desde 2 años, un poquito antes, le están dando de beber ya puros refrescos de cola y esas cosas? O sea, ya se los dan como agua de tiempo.
3: Miren, esto qué buena pregunta. Aquí lo más importante, ¿sabían cuántas cucharadas de azúcar le echan a una lata de cualquier refresco?
2: ¿Cuántos?
3: De 24 a 28 cucharadas de azúcar.
2: ¿Una sola lata de refresco contiene esa cantidad de...?
3: Entonces, imagínense el daño que te le puede provocar a un niño. ¿No? Desde... Todo empieza desde que entra a la boca. Ajá. ¿No? Desde que te va a picar los dientes, por ejemplo, ¿no? O sea, te entra el organismo, entonces empieza todo... Imagínate esa cantidad de azúcar, Dios.
2: ¿Y cómo la absorbe el intestino y qué provoca en el intestino y en el hígado?
3: A ver, como siempre lo he dicho, no todo, o sea, si tú dices, bueno, me voy a comer esto, ¿no? Una vez a la semana, ¿no? Que Ajá. tenga azúcar.
2: ¿Sí?
3: No pasa absolutamente nada. Pero si lo vuelves un hábito, un chocolatito, me voy a comer un chocolatito. Ya, me voy a comer dos, ahora me voy a comer tres. Ese es el problema, que no sabemos controlar el azúcar.
2: Uh-huh.
3: Acuérdate que el azúcar es como una droga.
2: Uh-huh.
3: Y esa droga, obviamente, el cerebro te va a decir, oye, quiero más, quiero uh-huh. más, quiero más. ¿No?
2: Ay, pregúntame.
3: Entonces...
2: Todavía me estaba echando mi Baileys y decía, quiero más. Y yo me tomé dos.
3: Claro.
2: Y otra vez dije, no, ya.
3: Exactamente. Ya con uno uh-huh. no pasa absolutamente uh-huh. nada. Pero si ya te tomas media botella... diario, pues imagínate la cantidad de azúcar que tomas, ¿no? Luego también me dicen, oye, no, es que ya me quité la sal, doctor. No, a ver, la sal es necesaria para nosotros, uh-huh. ¿no? Es, a ver, échale sal, pero échale con medida, ¿no? No, obviamente no te quieras echar todo el frasco.
2: Claro.
3: Todo con medida.
2: Uh-huh.
3: Si tú haces todo con medida, no va a pasar absolutamente nada.
2: Nada. Oye, y entonces, háblanos sobre estos 4 tipos de hígado graso que nos estás comentando que hay.
3: Mira, aquí lo más importante es, si ves que empiezas a subir de peso, pues, oye, vete al nutriólogo. Sí. ¿Por qué? Porque con eso te vas a evitar muchos problemas a futuro. ¿No? El problema es que si no actúas a tiempo, esto se vuelve como una bola de nieve. Va poco a poquito, poco a poquito, poco a poquito. Hasta que no la puedes controlar. Hasta que va y te deshace una ciudad. ¿Me explico? Entonces, si tú a este hígado graso... Bueno, ya me enteré que tengo hígado graso. ¿Qué es lo que tienes que hacer? Pues obviamente, acudir a tu médico y decir... obviamente, tu médico te va a pedir un ultrasonido y te va a decir, a ver, vamos a hacerte esto. Vamos a pedir tus pruebas de función hepática para ver cómo está tu hígado. ¿Cómo va funcionando tu hígado? ¿No? Y ya con eso vamos viendo cómo va mejorando, qué es lo que más necesitas, si necesitas un medicamento para ayudarte, si nada más necesitas dieta, todo depende de eso.
2: ¿Pero qué les parece si nos vamos a una brevísima pausa y regresamos a este su programa Estilo de Vida?
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0: Vamos a una breve pausa y regresamos a su programa Estilo de Vida. 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
5: Yo pensaba que a la limón, cuando dos personas hacían algo juntas, sobre todo una obra de arte, a la limón, quería decir a la limón, o sea, un limón. O sea, como que exprimían el limón juntos, ¿no? Es una imaginación mía. Realmente quiere decir, o sea, se escribe diferente, a limón. O sea, a limón es una sola palabra. Y a limón viene del árabe al-amun, y era un grito de guerra que se utilizaba entre los moros para decir que iban a hacer algo todos al mismo tiempo. Al-amun, al-amun, con ala, que quiere decir Dios, y mun es en el nombre de Dios. Al-amun, al-amun. Entonces decían al-alamun. Vamos a hacer todos al-alamun. Y luego se quedó al-alimón.
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canción que casi como una charla íntima, Coffee and TV, lanzada en 1999, nos muestra a Blur en una faceta más introspectiva con el guitarrista Graham Cox, tomando la voz principal. ¿Y cómo olvidar ese entrañable videoclip con la cajita de leche animada buscando a un joven desaparecido? Una de esas piezas que mezclan ternura y crítica social. Coffee and TV con Blur en Sonido Brown.

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1: Royals, fútbol y Real del Monte. Es un pueblo minero, Real del Monte, el más alto del país, y en ese lugar, entre el frío, la niebla y las minas, en 1824 los mineros ingleses de Cornwall trajeron un juego que los mexicanos lo hicimos nuestro, el fútbol soccer. Ahí se jugó en canchas improvisadas en la tierra el primer partido entre ingleses y mexicanos. También ellos nos heredaron el pasty, una empanada de carne, papa y puro, hoy los famosos pastes. En lo alto está el panteón inglés, con las tumbas viendo hacia Inglaterra. Solo la entonces reina Isabel II autorizaba quién podría ser enterrado. En el 2014, el entonces príncipe de Gales, Charles, y la duquesa de Cornwall visitaron Real del Monte, aprendieron a hacer pastes, visitaron el museo de fútbol y dieron un recorrido por el panteón inglés. Sí, el fútbol une a dos naciones. 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
2: El Monte Everest es la montaña más alta del mundo, pero su cima estuvo bajo el océano hace millones de años.
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3: Y ya estamos de regreso en este su programa Estilo de Vida, de Jerry Medina. Aquí en Grupo Fórmula estamos con el doctor Rubén Ventura Hernández Flores. Oye, doctor, el hígado graso... ¿Tienes que tomar medicamento para poder quitarle ese proceso? ¿O cuáles son las opciones para mejorar tu hígado?
4: Las mejores opciones para que tengas un hígado sano. Número uno, obviamente, el hígado graso, pues obviamente es el aumento de peso porque aumenta la saturación de los hepatocitos. Entonces, ¿qué es lo que vas a hacer? Uno, hacer ejercicio. Dos, vas a tener que dormir bien. Tres, Tu dieta, cambiarla rigurosamente. O sea, meter menos carbohidratos, poner más proteína de la buena, y así vas alternando. Dependiendo de qué tipo de hígado graso tengas, uh-huh. Eso es lo que... A mí no me gusta mandar medicamento. ¿Por qué? Okay. Porque mejor te mando a hacer ejercicio y bajar de peso. Te ajustamos la dieta con el nutriólogo. Y con eso mejoras absolutamente todo. Pero llega, obviamente, una señora que pesa 200 kilos, pues obviamente sí le tengo que ayudar con algún medicamento, ¿no?
3: Claro.
4: Que le tengo que ayudar con varias cosas para que bajen de peso, ¿no?
3: ¿Cuál es la proteína de la buena para la gente que nos está escuchando?
4: La proteína de la buena. Uh-huh. Pollo, pescado. La carne es una proteína grande, pero no hay que comerla a diario. En cambio, el pollo y el pescado se tienen mucho mejor absorción. Obviamente, el arroz, la avena, la hidratación, por favor, acuérdense de esto. Estar siempre bien hidratados, por favor, no se les olvide.
3: Así es.
4: Las fresas, todo lo rojo te ayuda muchísimo. Uh-huh. ¿Qué más? Ya mencioné la avena.
3: Sí. Oye, pero entonces... La carne una vez a la semana, el consumo, la roja y la de puerco, porque también le han hecho como mucho mito a la carne de puerco. ¿Qué?
4: No, la carne de puerco, a ver, todo el mundo dice, no, es que la carne de puerco tiene mucha grasa. Pues también la carne roja tiene grasa, ajá, nada más que, pues, obviamente, es otro tipo de grasa, ¿no? Pero la carne de puerco también es muy buena. Obviamente, si eres insuficiente renal y ya estás, obviamente, pues, no puedes comer carne.
3: ¿Qué pasa?
4: Es una proteína muy grande. Acuérdate que la proteína tan grande, cuando ya tienes una cosa que se llama insuficiencia renal, uh-huh, obviamente por eso te quitan la carne. Porque es una proteína tan grande que cuesta mucho trabajo digerir. Por ejemplo, las pastas. Uh-huh. ¿No? Es una proteína,
3: ¿carbohidrato?
4: Es un carbohidrato que es muy pesado. Uh-huh. Y le cuesta mucho al intestino digerirlo. Por eso no es tan bueno comer a la semana mucha pasta.
3: Ah, o sea,
4: sugieres... Te puedes comer tu pasta una vez a la semana. No pasa absolutamente
3: nada. Igual que la carne.
4: Una o dos veces a la semana no pasa nada.
3: Dos veces a la semana.
4: Pero tu pollito y tu pescadito que no te fallen.
3: Ese sí. Oye, ¿y ese cómo lo recomiendas también? Porque es importante saber para bajar el hígado graso.
4: Claro.
3: ¿Cómo se debe hacer? Porque, es que me gusta a mí el pollo este, el que vende el señor este del Canoso y demás, sí, que es delicioso, pues voy a echarme pollo finalmente, doctor. Claro,
4: tienes toda la razón, tienes toda la razón. Obviamente, por favor, pollo asado, pollito asado, tu pescadito asado, tus verduras asadas, o sea, esto es muy sencillo. Pero obviamente pues hay gente que no lo sabe, ¿no? Ajá. Para eso estamos nosotros.
3: Pero pues sí, porque hay gente que, ese pollo capeado, mis milanesas, pues son es pollo, doctor, me voy a echar mis milanesas ahí en grasita.
4: Así
3: es. Viene pues con el pan molido y todo, y mira qué rica, así un aguacate, ya estoy compensando, doctor. ¿No es así o sí?
4: Tienes toda la razón, sí. O sea, acuérdense, el capeado, ajá, todo lo que es pan, pues ajá, obviamente sube de peso. Uh-huh. Llegan mis pacientes y el doctor, ¿me puede echar mi panecito con mi cafecito? Bueno, si veo que está avanzando y que está echándole ganas, uh-huh, y que está haciendo ejercicio, bueno, cómete un cuartito de tu panecito, ándale, para quitarles la ansiedad.
3: Así es.
4: Porque acuérdate, como pues es muy importante, acuérdense que el azúcar es como una droga, uh-huh, y hay que controlarla.
3: Uh-huh.
4: Siempre recuerden eso, el azúcar es una droga. Y si no sabemos controlarla, eso es lo que nos hace subir tanto de peso.
3: Oye, entonces bajando ese tipo de alimentos y el tipo de preparación de los mismos.
4: Los ultraprocesados.
3: Exacto. Puedes reducir el ácido, el hígado graso.
4: Así es. Con eso, con una buena dieta, puedes hacer maravillas. Y te quitas, pero muchísimos años de encima, y aparte de que vas a tener un organismo que te va a saber responder al mil.
3: ¿Por qué a la gente no le gustan las verduras ni los vegetales? ¿Qué pasa ahí?
4: Híjole, te lo juro que les pregunto, oye, ¿por qué no te gustan las verduras? Uh-huh. Pues que no tienen sabor, doctor. Uh-huh. No, siento que no me nutren. Y les digo, a ver, pues póntelas. Ásalas, ponles un poquito de mantequilla, no sé. O sea, tienes que ingeniártelas, porque hay gente que te dice, no me las voy a comer.
3: Ajá.
4: Y te dicen, y no se las comen, ¿eh? Ajá. Entonces tienes que ingeniártelas por ahí, llevártelas. Bueno, sí voy a comer, doctor, pero voy a echarle un poquito de aquí, de mantequillita, para que agarres. Bueno, échale un poquito, por Dios. Porque es súper importante. Porque eso te convierte. Las fibras, pura fibra, imagínate.
3: Claro. Oye, ahora, la mantequilla y la margarina, ¿qué diferencia hay? Porque dicen que una sí es dañina y no, la otra no tanto. Que la mantequilla no es tan dañina, la auténtica mantequilla, como la margarina que ya tiene como ultraprocesada, ¿no?
4: Es ultraprocesada, pero a ver, como siempre lo he dicho, si tú le pones un poquito no pasa absolutamente nada. Uh-huh. Pero si mandas a los dos sándwiches con el ultraprocesado, pues obviamente te va a afectar, ¿no? Es como lo de, es que me voy a comer mis 20 tacos, ajá, pero me voy a tomar mi light.
3: Exacto,
4: ¿no?
3: mi refresco de dieta.
4: No, o sea, es que esta es una controversia, ¿no? Mejor comete dos taquitos con proteína de pollo, de carne, de cerdo, lo que tú quieras, y toma mejor agua en lugar del refresco, ¿no? Entonces tienes que ir jugando con cada
3: y mejor paciente. Natural, ¿no? Que
4: siempre recuerden, el agua natural es lo mejor que hay siempre.
3: ¿Cómo le ayuda al cuerpo el tomar agua natural y qué cantidad de agua natural debemos de tomar?
4: Por lo regular se han de tomar de 2 a 2.5 de litros. También acuérdate, depende cuánto midas.
3: Uh-huh.
4: Eso también tiene que mucho que ver, porque acuérdate, si tomas de más, ¿qué es lo que va a pasar? Te vas a deshidratar.
3: Uh-huh.
4: Porque estás llenando la célula.
3: Claro.
4: Entonces, se llena la célula y te deshidratas. Entonces, por eso debes de tomar la cantidad que tu cuerpo requiere.
3: Ok. Oye, ¿y qué otra cosa te iba a preguntar? También de lo de las frutas. ¿Cómo también?
4: Frutas y verduras.
3: A ver, las frutas. A mí, por ejemplo, en lo personal, me encanta el mango.
4: Hijo, ya somos dos. Delicioso.
3: Pero aparte me puedo comer 3 mangos, que lo cual no está bien.
4: No,
3: porque es demasiado azúcar, ¿no?
4: Es correcto.
3: Hay que reducirle. Es que hay frutas que hoy en día se han satanizado. Y dicen, sí, mejor del mango, mejor de una manzana, ¿no?
4: A ver, aquí lo más importante. Obviamente, si eres diabético, uh-huh, pues no puedes comer mango. Uh-huh. ¿No? O sea, tienes que el diabético se debe cuidar muchísimo más que el que no somos diabéticos. Tiene que tener un régimen más estricto que el que no somos diabéticos. Pero si eres diabético y se te antoja un pedacito de mango, te lo puedes comer. Siempre y cuando estés bien controlado, que hagas una dieta, que hagas tu dieta diario. Y si te antoja un pedacito de mango, te lo puedes comer. Pero no, aquí desgraciadamente es de que pues se vende el mango y se comen 5. Ajá. Se comen 4.
5: Sí.
4: ¿No? Entonces, obviamente, pues no es para todos, ¿no? Y más si tienes alguna patología agregada.
3: ¿Qué pasa, por ejemplo, con el hígado graso en una persona diabética? ¿Cuál es el shock que está ocasionando toda esta situación?
4: Mira, aquí lo más importante es el sobrepeso. Si tú controlas el sobrepeso, vamos a hacer maravillas, de las cuales te vas a evitar el problema de hígado graso. Uh-huh. Si tú te sigues con la misma dieta y te vale, vas a tener hígado graso, ¿ok? Es una enfermedad muy común, pero es una enfermedad, le llaman la enfermedad silenciosa, porque no te va a doler, no vas a sentir nada hasta que revienta, como todo, ¿no?
3: Claro, pero ¿qué les parece si nos damos una brevísima pausa y regresamos a este su programa Estilo de Vida?
0: 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Vamos a una breve pausa y regresamos a su programa Estilo de Vida.
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7: Si quieres tú también beneficiarte del negocio de este mundial y que no sea la FIFA la única ganona, te tengo una buena noticia. Y es que existe un índice financiero llamado GH Football Finance Index, creado por la firma Greyhound Trading, que lo que hace básicamente es lo mismo que el Standard Poor's 500, que agrupa a las 500 empresas más importantes de Estados Unidos. Aquí hace lo mismo, pero con los 26 activos o las 26 empresas que más tienen que ver con el negocio del fútbol. Se divide en 6 sectores, que son clubes, medios, marcas deportivas, turismo, infraestructura y apuestas. Y todas se movieron diferente en estos últimos meses, pero la sorpresa es que la que cayó es la que menos esperabas, es la de las apuestas, por distintas razones que tienen que ver con regulación e impuestos. Así que ya sabes, si tú quieres ser parte de este negocio del mundial y en general del fútbol, no tienes que ser a fuerza dueño de un equipo o de un medio.
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8: Meta presentó Brain to Query V2, un sistema de inteligencia artificial que traduce la actividad cerebral en texto sin necesidad de implantes quirúrgicos para facilitar la comunicación de personas que han perdido la capacidad de hablar o escribir por lesiones neurológicas.
5: La nueva versión es un sistema integral de mayor rendimiento, capaz de decodificar oraciones en tiempo real a partir de registros cerebrales no invasivos que se obtienen mediante un escáner de magnetoencefalografía. Dicha tecnología utiliza un dispositivo con forma de casco que registra los campos magnéticos generados por la actividad cerebral, los cuales son procesados por un modelo de inteligencia artificial que reconstruye las frases que la persona intenta escribir. Fue entrenado con aproximadamente 22.000 oraciones de 9 participantes voluntarios y es capaz de recuperar oraciones coherentes a partir de entradas neuronales ruidosas con una precisión de palabras del 61%. Informó Aide Rivera. 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
2: El ojo del calamar gigante es del tamaño de una pelota de baloncesto, permitiéndole ver en las profundidades más oscuras.
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3: Y ya estamos de regreso en este su programa Estilo de Vida de Jerry Medina, aquí en Grupo Fórmula, abriendo la conversación. Estamos con el doctor Rubén Ventura Hernández Flores. Él es gastrocirujano y nos está hablando precisamente del hígado graso. Oye, doctor, pero antes de eso, ¿qué beneficios nos puede traer los probióticos a nuestro intestino? ¿Cómo puede funcionar? ¿Qué nos pueden dar los probióticos de acuerdo a tu experiencia y tu expertise?
4: Son microorganismos vivos que cuando se consumen en cantidades adecuadas pueden aportar beneficios para la salud. Estas son indispensables. O sea, es algo... A mí me encanta recetárselos a mis pacientes. ¿Por qué? Porque te ayudan muchísimo. Por ejemplo, si tienes síndrome irritable, intestino irritable, no sabes el beneficio que hace a tu intestino. Te ayuda muchísimo. Es algo que obviamente no tienen ni idea de lo que puede ayudarnos al intestino los probióticos. Entonces, por eso siempre, por ejemplo, con pacientes que tuve que darles mucho antibiótico. El antibiótico ataca la flora. Haz de cuenta que la barre.
3: La barre.
4: Y llega el probiótico y ayuda a regenerar las células. Entonces, ayuda a regenerar los cilios. Entonces, tan importante el probiótico. A mí me encantan, me fascinan. Y siempre los doy.
3: 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Oye, doctor, estábamos hablando ahorita pues de este hígado graso que sí, pues la verdad es que se vuelve... ¿Qué otros problemas nos puede ocasionar de no atendernos a tiempo y si tenemos hígado graso o hígado graso alcohólico?
4: Aquí lo importante es de que sea, le llaman el mal silencioso, como te estaba comentando, pues porque nunca te va a dar ningún síntoma, ningún nada. Entonces, hasta que llegamos a las últimas, oye, y esto ya se te convirtió en algo más, ¿no? Entonces, obviamente, los pacientes que tengan un poquito de sobrepeso, uh-huh, háganse un ultrasonido para que vean cómo está su hígado, ¿no? El ultrasonido es un método no invasivo, el cual lo tenemos a la mano, muchos cirujanos, y podemos diagnosticar ahí a nuestro paciente y ayudarlo sobre todas las cosas y sobre todo prevenir. Acuérdate, la medicina siempre debe ser preventiva.
3: Oye, ¿y cuánto tiempo tarda más o menos, o dependiendo del paciente, las condiciones de físicas y de salud que tenga, para poder mejorar su hígado?
4: Sí. Depende mucho. Si tú ya estás en una obesidad mórbida, grado 3, grado 4, según la OMS, pues obviamente imagínate, se les vuelve un hígado de vaca. Uh-huh. Entonces, a esos pacientes yo sí me dedico mucho a ellos porque les tengo que ayudar a sobresalir de esta enfermedad. Entonces me dedico mucho a ellos y me dedico a bajarlos de peso. Y ahorita lo bueno es que tenemos muchas herramientas para bajar de peso.
3: Hay una cosa que yo quiero preguntarte sobre esta famosa pues vacuna que está todo el mundo implementando como para bajar de manera mágica de peso. ¿Qué efectos secundarios está ocasionando? Porque de repente los ves como con sobrepeso y de repente ya ves a la gente pues súper delgada y comiendo igual. Digo, ¿qué cosa? ¿Qué pasa ahí con esto?
4: Los famosísimos GLP-1. Uh-huh. Estos se dieron cuenta que al momento de inyectarte el GLP-1, es para los diabéticos.
3: Ajá.
4: Uh-huh. Es un medicamento nuevo, entre comillas, pero que está ayudando mucho a la obesidad mórbida. Pero acuérdate, todo tiene un oye, no todo es magia. Acuérdense, la magia no existe. Existen las ganas de vivir y las ganas de tener una buena calidad de vida. Eso es muy importante, lo que la gente no entiende, porque todo el mundo se quiere ir a bajar de peso rápido. No, a ver, tú debes de tener un control estricto. Si tienes un control estricto, te va a ir muy bien. El GLP-1 lo que hace es de que manda una señal a tu cerebro para decir, cerebro, estoy satisfecho. ¿Pero qué es lo que pasa? Puede causar una parálisis del estómago. Uh-huh. O te puede dar una pancreatitis. O sea, no es inocuo. Deben de saber lo que puede pasar, lo que no puede pasar. Pero, por ejemplo, si tienes una obesidad que no puedes bajar de peso, claro que te pueden ayudar. No hay que sanitizar a esos medicamentos. Uh-huh. Pero no hay magia. Por favor, recuerden esto. No existe la magia. Si haces ejercicio, si comes bien, te va a ir muy bien. Se los prometo. Pero, por favor, no se basen en esas cosas. Uh-huh. Estos medicamentos me gustan mucho cuando ya la obesidad es mórbida y les cuesta mucho bajar de peso. Uh-huh. Ahí sí no hay ningún problema. Pero bueno, si los tienes y sabes controlarlo y vas con tu especialista, adelante. Uh-huh. No pasa absolutamente nada. Exacto. Pero recuerden que puede tener
3: consecuencias.
4: Entonces, es preferible que tengas una buena dieta, que inicies, por ejemplo, el diabético. Ajá. Sí, claro, adelante. A las personas que no pueden bajar, adelante. Pero oye, es que tengo unos 10 kilitos de más, échame la mano, ¿no?
3: Exacto, para mí hacer.
4: Pero es que todo el mundo queremos las cosas rápido y ya.
3: Mágicas.
4: Ajá. Eso no existe.
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3: Ahí te encontramos de esa manera, doctor.
4: Así es.
3: Sí, porque

0: de ser preventiva, no cuando ya llegas, que ya, oiga, doctor, pues prácticamente ya hay que, hay pacientes que necesitan cirugía, ¿no?
1: De acuerdo a tu experiencia y lo que has visto, ¿cómo está México en cuestión de diabetes?
0: Es uno de los países donde más tenemos diabetes.
1: ¿Cómo crees?
0: ¿En serio? Así es. Entonces, ¿qué es lo que pasa? Uh-huh. Que el diabético piensa que, ay, no me va a pasar nada. Uh-huh. No, sí pasa. Y me da mucha tristeza. Porque pierden la vista, pierden las piernas. Y es un ciclo vicioso impresionante. Uh-huh. Lo cual, esto lo puedes prevenir. Uh-huh. O sea, tú puedes ser diabético, pero un diabético controlado. Uh-huh. Si tú eres un diabético controlado, puedes hacer muchas cosas de las cuales no te puedes ni imaginar. Puedes comer bien, puedes una vez, oye, ¿sabes qué se me antojó? Un pedacito de, no sé, de una fruta exótica. Uh-huh. Te la puedes comer, pero siempre y cuando estés bien controlado. Porque si no estás controlado, pie diabético, ceguera, enfermedad vascular cerebral, muchas cuestiones las cuales tenemos que prevenirlas. Si nosotros tenemos esa prevención, va a cambiar todo. Pero si no la tenemos, los pacientes llegan para puntación, llegan ciegos, ya sordos. Imagínate, me da mucha tristeza eso.
1: Ay, qué terrible. Doctor Rubén Ventura Hernández Flores, te agradezco en el alma. Muchas gracias por haber estado con nosotros. Él es gastrocirujano, para todas las personas que quieran consultarlo. 55 21 28 25 70. Muchas gracias, doctor.
0: No, un placer estar con ustedes.
1: A nombre de Jerry Medina, les agradecemos que nos hayas acompañado en este su programa Estilo de Vida.
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0: hemos llegado al final de su programa. Pero tenemos una cita con usted el día de mañana, aquí, en Estilo de Vida.
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2: Suiza sigue sorprendiendo. Suiza volvió a demostrar que es uno de los equipos más competitivos del campeonato. Después de empatar con Colombia, los europeos mostraron sangre fría desde los 11 pasos para imponerse en la tanda de penaltis y conseguir su clasificación a las semifinales. El premio será enfrentar a Argentina en un duelo que promete emociones de principio a fin. Con orden táctico y gran disciplina defensiva, los suizos mantienen vivo el sueño de alcanzar la gran final. ¿Podrán sorprender también al albiceleste?
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2: Bélgica no tuvo piedad. Estados Unidos vio terminar su aventura de manera contundente. Bélgica fue ampliamente superior y goleó 4 a 1.

0: 1 al conjunto norteamericano para conseguir su clasificación a los cuartos de final. Los europeos dominaron el partido de principio a fin y confirmaron que llegan en gran momento a la recta decisiva del torneo. Ahora tendrán una prueba de máxima exigencia frente a España, considerada por muchos la principal candidata al título. Se espera un duelo de alto nivel entre dos selecciones de enorme calidad. ¿Quién avanzará a la gran final?
1: 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Explorando la naturaleza. Bosque Nuboso de Monteverde, Costa Rica. Este santuario biológico es uno de los bosques más famosos de Centroamérica debido a su constante neblina y su increíble biodiversidad. Situado en la división continental, el Bosque Nuboso permite la existencia de miles de especies de orquídeas, insectos y aves icónicas como el quetzal. Es un laboratorio vivo para científicos que estudian el cambio climático, ya que su ecosistema depende directamente de la humedad de las nubes que lo atraviesan.
0: Un récord que Cristiano no quería. Además de la eliminación, Cristiano Ronaldo dejó un registro poco deseado. La derrota frente a España representó el octavo partido perdido por el delantero portugués en la historia de este torneo, la cifra más alta de su trayectoria en la máxima competencia internacional. Pese a ello, sus números individuales siguen siendo extraordinarios y difícilmente opacan una carrera repleta de títulos y reconocimientos. Incluso las grandes leyendas viven momentos complicados.
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3: De la mañana con 30 minutos tiempo del centro de México. Gracias por estar con nosotros esta mañana de jueves, jueves 9 de julio de 2026. A nombre del equipo que hace posible este espacio informativo, Adriana Romero, Claudia Arellano, Rogelio Miguel, Álvaro López y Ricardo Díaz, les saluda Juan Manuel de Anda. Estamos transmitiendo en vivo a través del 103.3 de FM, el 970 de amplitud modulada, y en todas las plataformas de Grupo Fórmula, en streaming a través de YouTube, en el canal de Grupo Fórmula Oficial. Les recuerdo mis redes sociales con mucho gusto. Usted me puede seguir a través de X, ahí estoy como arroba Juan M. de Anda, en Facebook Juan Manuel de Anda y en Instagram como Juan Manuel de Anda G. Tenemos información importante que se ha generado en las últimas horas y que estaremos compartiendo con usted en la próxima hora y media. Bueno, pues continúa esta polémica en torno al secuestro y traslado a los Estados Unidos de Ismael El Mayo Zambada, ex líder del cártel de Sinaloa. Este hecho ocurrido ya prácticamente hace dos años, el 25 de julio de 2024, y ayer la fiscal general de la República, Ernestina Godoy, pues ofreció una conferencia de prensa en donde informa que ya se abrieron nuevas carpetas de investigación sobre la posible participación de agentes estadounidenses en este operativo. Dice la fiscal general de la República que pues en caso de que se confirmen pues la participación de agentes en este operativo, se habrían cometido violaciones al derecho internacional y también al derecho mexicano. Juan Antonio Jiménez, tú estuviste justo en esta conferencia de prensa de la fiscal. Cuéntanos, buen día.
4: Gracias, Juan Manuel. Muy buenos días. La Fiscalía General de la República informó que luego del secuestro de Ismael El Mayo Zambada el pasado 25 de julio del 2024, la institución ya abrió nuevas líneas de investigación sobre este caso. En conferencia de prensa, la titular de la institución, Ernestina Godoy Ramos, señaló que si el Buró de Investigación Federal intervino en el secuestro del líder del cártel de Sinaloa, habría una serie de violaciones graves.
5: Una serie de violaciones al derecho mexicano e internacional, un pacto al margen de la ley, así como una mentira de un diplomático estadounidense, lo cual significa una transgresión al principio angular de la buena fe en las relaciones diplomáticas previsto en diversos tratados internacionales.
4: respecto a las declaraciones que en su momento emitió el ex embajador Ken Salazar, en donde aseguró que todo se trataba de un problema interno entre integrantes del crimen organizado. El fiscal de control competencial, Raúl Jiménez, aceptó que no habría ninguna consecuencia penal en contra del diplomático.
6: Las consecuencias, sí debo precisar esto, no son necesariamente penales. Y no lo son, número uno, porque los embajadores, en el desempeño de su representación diplomática, gozan de lo que se conoce técnicamente en derecho internacional como la inmunidad diplomática internacional, de tal manera que lo que ocurre en el desempeño de su función no puede ser investigado, perseguido o castigado.
4: La abogada de la Nación informó que el piloto que condujo la aeronave ya fue expulsado de nuestro país, además de que la pista de donde se despegó no contaba con la autorización para operar y se acreditó que esta aeronave presenta sus medios de identificación alterados. El fiscal de control regional, David Boone, subrayó.
7: El piloto fue deportado, siguió operando, cometiendo delitos en México, es la información que consta. Fue detenido por portación de armas y fue entregado en la Ley de Seguridad Nacional al gobierno de Estados Unidos.
4: Es el reporte que les tengo, Juan Manuel.
3: Muchísimas gracias, Juan Antonio, por tu información. Pues vale la pena detenernos un poco en estas declaraciones que que dio cuenta Juan Antonio Jiménez, del titular de la Fiscalía Especializada de Control Regional de la Fiscalía General de la República, David Boone, sobre el piloto que habría llevado a los Estados Unidos a El Mayo Zambada. Dice este funcionario que fue detenido, que una vez que lo entregó fue deportado a México y aquí siguió delinquiendo, lo detienen las autoridades mexicanas y lo deportan nuevamente a los Estados Unidos. La pregunta es, ¿por qué si ya lo tenían en su poder, si fue arrestado después de haber llevado al Mayo Zambada a los Estados Unidos? Pues ¿por qué no fue detenido por las autoridades mexicanas e interrogado para esclarecer este caso tan polémico? Ayer Ken Salazar, el ex embajador de los Estados Unidos en México, respondió a los cuestionamientos de la presidenta Claudia Sheinbaum sobre la captura de Ismael El Mayo Zambada y también de Joaquín Guzmán López. El ex embajador sostuvo que el gobierno estadounidense dijo la verdad desde el primer momento al asegurar que no organizó ni ejecutó la operación. En un pronunciamiento público, Ken Salazar afirmó que tanto él como el entonces fiscal general de Estados Unidos, Merrick Garland, informaron al gobierno mexicano los días 25 y 26 de julio de 2024 que las detenciones no fueron realizadas por autoridades de los Estados Unidos. Ayer en su programa aquí en Grupo Fórmula, Pepe Cárdenas platicó con el periodista Jorge Ramos, quien hace un par de días entrevistó justamente a Ken Salazar. Jorge Ramos dice que el caso de Ismael El Mayo Zambada podría marcar un nuevo capítulo en la relación bilateral.
8: Quizás nunca sepamos la verdad, Pepe, pero la pregunta periodística que nos tenemos que hacer es ¿por qué este debate ahora, si esto ocurrió el 25 de julio del 2024? La respuesta creo que es muy sencilla. El Mayo Zambada va a hablar muy pronto. Él se ha declarado inocente, pero en realidad va a pasar el resto de su vida en la cárcel y lo que él quiere es no pasarla en una prisión de máxima seguridad como el Chapo Guzmán, sino pasarla en una, digamos, en una especie de detención médica en donde los doctores pudieran atender varias de sus enfermedades. Eso por una parte. Y si se pone a hablar, si suelta la sopa, hay muchos aquí en México, que están sumamente preocupados por lo que pudiera decir. Claro, yo creo que aquí de lo que se trata es de todos protegerse y defenderse, acorazarse lo más posible antes de que supuestamente el Mayo Zambada empiece a hablar y empiece supuestamente a dar nombres.
3: Ahí parte de esta charla que sostuvo ayer en la tarde, noche, en su espacio aquí en Grupo Fórmula, Pepe Cárdenas, con el periodista Jorge Ramos. También hablando de crimen organizado, el Departamento de Estados Unidos ofrece una recompensa de $5 millones por información que conduzca al arresto de Juan Carlos Valencia González, a quien apodan el 03 o El Pelón, y a quien están identificando como el nuevo líder del cártel Jalisco Nueva Generación después del abatimiento de Nemesio Oseguera Cervantes El Mencho. David Galván, tú tienes los detalles de esta información. Adelante, buen día.
9: Así es, Juan Manuel, y hay un nuevo líder en el cártel Jalisco Nueva Generación, según las autoridades estadounidenses. Tras el abatimiento de Nemesio Ceguera Cervantes, alias El Mencho, ocurrido en febrero de este año, sería su hijastro, Juan Carlos Valencia González, alias El 03, quien cuenta con nacionalidad estadounidense y habría nacido en los Estados Unidos, en el estado de California. Así lo dio a conocer el Centro Nacional Antiterrorista de los Estados Unidos, NTC por sus siglas en inglés, órgano adscrito a la Oficina del Director de Inteligencia Nacional, a partir de la actualización que realizó en el mes de junio del perfil del Cártel Jalisco Nueva Generación, donde aparece Valencia González como nuevo jefe de esta organización criminal y cuya estructura ubica también entre sus principales lugartenientes a Julio Alberto Castillo Rodríguez, alias El Chorro, y a Hugo Gonzalo Mendoza Gaitán, alias El Sapo. El sujeto de 41 años de edad nació el 12 de septiembre de 1984 en la ciudad de Santa Ana, California, y es hijo de una relación previa de Rosalinda González Valencia, la ex esposa de Oseguera Cervantes. Su padre biológico fue Armando Valencia Cornelio, alias Maradona, quien fue fundador del extinto Cártel del Milenio, considerado precursor del Cártel de las Cuatro Letras. Las autoridades mexicanas lo tenían en la mira desde hace más de 5 años como fundador y jefe del grupo Élite, el cual figuraba entre los brazos armados del Cártel Jalisco Nueva Generación en los estados de Jalisco, Michoacán, Guanajuato y Zacatecas. Entre las acusaciones de Estados Unidos contra Valencia González, considerado ahora uno de los líderes de organización terrorista internacional, con todo lo que implica, figura los delitos de tráfico de cocaína y metanfetamina hacia su país, así como el uso de armas de fuego durante acciones del narcotráfico. En la información, Juan Manuel, muy buenos días.
10: Muchísimas gracias, David, por tu información. Ahí está ya los Estados Unidos. El Departamento de Estados Unidos ofrece pues, esta recompensa, repito, ya está identificando a Juan Carlos Valencia González, a quien apodan el 03 o el Pelón, como el nuevo líder del cártel Jalisco Nueva Generación. Es el hijastro de Nemesio Oseguera Cervantes, alias El Mencho. Vámonos a otras cosas y establecemos comunicación con Teresa Flores, corresponsal de Grupo Fórmula en el estado de Morelos, en el caso del exdirector general de Pemex, Víctor Rodríguez Padilla. Bueno, pues ayer un juez ordenó la prisión preventiva por su probable responsabilidad en los delitos de violencia familiar en agravio de su esposa. Teresa, te saludo, adelante con tu reporte, buen día.
11: Juan Manuel, muy buenos días, te saludo con muchísimo gusto desde el estado de Morelos. Durante la audiencia inicial en contra del exdirector de Pemex, Víctor Rodríguez Padilla, se determinó prisión preventiva por los delitos de violencia familiar y vicaria en contra de su esposa, María Felicia Jiménez. La jueza de control, Consuelo Adriana Carrera Ortiz, determinó la prisión preventiva por el riesgo de sustraerse de la acción de la justicia por intentar obstaculizar la investigación y no haber comprobado arraigo, además de haber vertido amenazas en contra de la víctima, María Felicia, tras mediatizarse el caso y ante el riesgo leve que su propia defensa quiso debatir de sustraerse de la acción de la justicia. Los abogados del exfuncionario federal argumentaron temas de edad, salud, una investigación de 15 días, además de la falta de entrevista a la víctima para que no se le impusiera la medida cautelar máxima, y debatían que los videos a través de las redes sociales no eran suficientes, que por su condición de salud era mejor el arraigo domiciliario para su defensa. Durante la audiencia se reveló que María Felicia era agredida por el exdirector de Pemex constantemente. Incluso en el 2022 le enterró un bolígrafo en la mano en una discusión en el seno familiar. La pareja se había trasladado a Cuernavaca a vivir durante la pandemia, primero en el poblado de Chamilpa y posteriormente en un fraccionamiento en el municipio de Emiliano Zapata, en donde hay videos de que él pues estaba agrediendo precisamente a quien es su esposa. Incluso también se puede observar que intentó destruir las cámaras de videovigilancia en donde quedó grabado su actuar. Regreso contigo, que tengas excelente día.
10: Muchísimas gracias, Teresa Flores, corresponsal de Grupo Fórmula ya en el estado de Morelos. Prisión preventiva para el exdirector general de Pemex, Víctor Rodríguez Padilla. Vámonos a temas económicos. El Fondo Monetario Internacional redujo su previsión de crecimiento económico para nuestro país a 1.2% en este 2026, una disminución de 0.4 puntos porcentuales respecto al pronóstico que había publicado en abril pasado. Para el próximo año, para 2027, el Fondo Monetario Internacional también está ajustando a la baja su estimación de crecimiento. De 2.2 lo pasa a 1.9%. El secretario de Hacienda, Edgar Amador, considera que la economía de México tendrá un desempeño mejor que lo considerado por el Fondo Monetario Internacional. En la mañanera del pueblo, dijo el secretario de Hacienda, bueno, pues presentó los indicadores que reflejan la fortaleza de la economía mexicana, como la captación de la inversión extranjera directa, las exportaciones récord, una baja tasa de desempleo, el aumento del salario mínimo y la inflación que llegó a su menor nivel en 8 meses. Por cierto, en unos cuantos minutos se estará dando a conocer por parte del INEGI la inflación al mes de junio. En cuanto tengamos el dato, se lo estaremos dando a conocer. Vamos a escuchar lo que dijo el secretario de Hacienda, Edgar Amador.
12: Captamos 41 mil millones de dólares en inversión extranjera directa. México se encuentra en primer lugar en materia de recuperación del salario mínimo. Tenemos la segunda tasa de desempleo más baja entre los países de la OCDE. México y Estados Unidos comercian más que nunca. Si sumamos las exportaciones y las importaciones entre ambas economías, el intercambio bilateral alcanzó 839 mil millones de dólares. La inversión creció 5.9% a tasa anual. El consumo privado creció 2.1%. La actividad industrial tuvo un crecimiento mensual de 2.1%.
10: Bueno, ayer la presidenta Claudia Sheinbaum recibió en Palacio Nacional al presidente de la Confederación Suiza. Ambos mandatarios acordaron fortalecer las inversiones, actualizar el acuerdo comercial bilateral y también ampliar la cooperación en educación, ciencia e innovación. Escuchemos a la presidenta Sheinbaum.
13: Aprobó en el Parlamento Europeo la actualización del acuerdo comercial con Europa y nos interesa seguir trabajando con Suiza en el acuerdo comercial que tenemos con este país hermano. A seguir trabajando junto con distintas secretarías del Gobierno de México para los distintos temas.
10: Bien, bueno, pues Estados Unidos, en el tema del conflicto allá en el Medio Oriente, Estados Unidos lanzó nuevos ataques contra Irán en un intento de limitar la capacidad de Teherán para atacar barcos en el estrecho de Hormuz. El Comando Central informa que las fuerzas estadounidenses atacaron más de 80 objetivos, entre ellos sistemas de defensa, radares, redes de mando y embarcaciones de la Guardia Revolucionaria. Escuchemos al presidente Donald Trump.
14: En Irán tenían líderes y se han ido. Y tenían otro grupo de líderes y también se han ido. Ahora tienen otro grupo de líderes. Puede que se hayan ido. ¿Quién sabe? ¿Y saben qué? Puede que yo también me vaya, porque soy su objetivo principal. Se sabe por todas partes. Soy su objetivo principal porque son escoria. No creo que la guerra con Irán vuelva a empezar. Creo que va a terminar muy rápido.
10: Bueno, Irán lanzó misiles y drones en contra de instalaciones militares estadounidenses en Bahrein y también en Kuwait y advierte que habrá más consecuencias contra la Unión Americana por haber roto el acuerdo de alto el fuego firmado en el mes de junio. Y esto, bueno, pues trajo nuevamente nerviosismo en los mercados financieros. Los precios del petróleo se fueron para arriba nuevamente, subieron pues prácticamente poco más de 5%. La mezcla mexicana se vende en $68.64 por barril, su precio más alto desde el 24 de junio. El Brent cotiza en $78.02 y el West Texas Intermediate está cerrando o cerró en $73.52 por barril. Bueno, vámonos ahora con Ulises Soriano, enviado especial de Grupo Fórmula a Venezuela, a esta zona del desastre, en donde ya pues hace, ¿qué? Son 17 días, si no mal recuerdo, ocurrió pues una serie de terremotos, dos terremotos, uno de 7.2 y otro de 7.5 grados. Y bueno, pues ha dejado hasta este momento más de 3.800 personas que han perdido la vida. Ulises Soriano, bueno, pues es enviado especial de Grupo Fórmula. Ulises, te saludo Adelante con tu información. ¿Cómo actualizas al auditorio sobre lo que está ocurriendo por allá en Venezuela? Buen día.
15: Juan Manuel, muy buenos días, qué gusto saludarte. Pues nosotros nos encontramos en este momento en el aeropuerto de Maiquetía, donde es prácticamente imposible utilizar para aviones comerciales. Este era uno de los aeropuertos más vibrantes de Venezuela. Sin embargo, por estos terremotos, las afectaciones son bastante considerables en este aeropuerto y solamente los vuelos de ayuda humanitaria están llegando hasta esta zona, sobre todo por su comunicación con La Guaira, que está alrededor de 15 minutos en un transporte terrestre. Lo que podemos observar es prácticamente que las salas de ingreso están prácticamente dañadas, así como las instalaciones para los pasajeros, y por supuesto solamente hay habilitada una pequeña oficina de migración, que es donde están saliendo pues todas las personas que vienen a dar su ayuda humanitaria, como es el caso del ejército mexicano, quien el día de hoy pues termina parte de sus labores aquí en Venezuela y regresa a nuestro país. Déjame decirte también que pues hay buenas noticias, sobre todo para este ejército, que el día de ayer les entregaron el gobierno de Venezuela 3 canes Laika, también Sol y Sara, a este ejército para que ellos puedan adiestrarlos en materia de búsqueda y rescate en medio de estas crisis. Fue un agradecimiento que hizo el gobierno venezolano para el ejército, que llegó unos días después y prácticamente se ha mantenido todo este tiempo dando ayuda, brindando apoyo. Y mientras tanto, Juan Manuel, pues el Venezuela se queda prácticamente con su dolor, se queda con la tragedia que han vivido, pero sobre todo con esa resiliencia y los destellos de milagros que todos ellos tienen y siguen buscando en medio de La Guaira, entre los escombros, a gente que aún, déjame decirte, está apareciendo con vida en esta zona de desastre. Y por supuesto, el día de hoy en Caracas, pues se empieza de nuevo a reactivar la vida cotidiana, sobre todo lo que corresponde a los trabajos, también algunas escuelas empiezan a reabrir, y por supuesto la vida nocturna de esta zona de Caracas, Chacao, Chacaito, que son como municipios que están pues prácticamente con una vida vibrante, comienzan de nuevo a tomar la forma. Y por supuesto también la entrada de la zona de La Guaira está empezando a reactivarse. Sin embargo, pues nos comentan las personas locales que los precios de la comida se han incrementado. Incluso se tienen que pagar por alas de pollo hasta $8, mientras que en la zona de Caracas están alrededor de $2 por el kilo. Es prácticamente la vida en esta zona que sin duda alguna se ve afectada, incluso en los precios de la comida, y que empieza de alguna u otra forma a tomar esa pues resistencia en medio de todo este caos, Juan Manuel.
10: Caray, pues complicada la situación por allá. Ulises, ¿tú ya te regresas a México o te quedas todavía por allá?
15: No, hoy es nuestras últimas horas, sí, en esta zona de Venezuela. Pues destacar sobre todo la humanidad que tiene la gente de Venezuela, porque a pesar de toda esa tragedia que están viviendo, siempre se tentaron el corazón, siempre nos trataron de una manera extraordinaria, fueron siempre muy amables y demostrando que a pesar de todo, ellos quieren salir adelante independientemente de las complicaciones del gobierno que tienen.
10: Pues bueno, que tengas buen regreso, Ulises, y a ver cuánto tiempo haces. Porque bueno, pues como comentas, la situación en los aeropuertos o en el aeropuerto no es la óptima. Y bueno, pues agradecerte también los reportes cada mañana en este espacio informativo y tu profesionalismo, por supuesto. Gracias, Ulises.
15: A ti, Juan Manuel, y a todo el equipo que hicieron posible estas conexiones y que sin duda alguna fue un placer contar un poco de esta historia.
10: Gracias, Ulises Soriano, enviado especial de Grupo Fórmula allá en Venezuela. Regresa ya el día de hoy a México. Vámonos rápidamente con mi querido Beto Campos, porque ayer la Federación Mexicana de Fútbol confirma a Rafa Márquez como nuevo director técnico de la Selección Mexicana de Fútbol. Mi querido Beto, te saludo, buen día.
16: Juan, muy buenos días. Así es, la Selección Mexicana de Fútbol ha confirmado a Rafael Márquez como el estratega que tomará las riendas del equipo rumbo a la Copa del Mundo de 2030, dándole continuidad al proyecto que inició Javier Aguirre en agosto de 2024. El día de hoy comienzan los octavos de final del Mundial en una llave muy interesante, en donde Francia estará enfrentando a Marruecos en Boston a las 2 de la tarde, tiempo del centro de México, mientras que la FIFA confirmó ayer Justin Bieber como uno de los artistas que estarán en el show de medio tiempo en la final de este torneo veraniego. Además, fue subastado el balón con el que se creó la imagen tan emblemática como fue la mano de Dios en 1986, pero los detalles los tendremos más adelante.
10: Así es, mi querido Beto, regresamos contigo un poco más tarde. ¿Qué tal la lluvia, la tormenta que cayó ayer en una buena parte de la Ciudad de México y su zona metropolitana? Bueno, pues estas precipitaciones provocaron inundaciones, anegaciones en diferentes puntos de la Ciudad de México, en Insurgentes, el paradero de los Indios Verdes también. Bueno, la Cámara de Diputados, instalaciones de la Cámara de Diputados, pues resultaron también con problemas de inundaciones debido a esta caída de lluvia. Juan Antonio Jiménez, ¿cómo estuvo la situación ayer después de estas torrenciales lluvias? Buen día.
4: Un placer saludarte, Juan Manuel, muy buenos días. Las lluvias fuertes con relámpagos activaron la alerta roja para las demarcaciones Álvaro Obregón, Benito Juárez y Gustavo A. Madero, mientras que la alerta naranja se mantuvo en la Cuauhtémoc, Coajimalpa y Tlalpan, así lo informó la Secretaría de Gestión Integral de Riesgos y Protección Civil tras las fuertes lluvias que cayeron en la tarde-noche de este miércoles. Cabe destacar que las lluvias generalizadas con actividad eléctrica iniciaron a partir de las 18 horas de acuerdo con el pronóstico. En tanto, la alerta amarilla se activó para Azcapotzalco, Coyoacán, Iztacalco, Iztapalapa, Magdalena Contreras, Miguel Hidalgo, Milpalta, Tláhuac, Venustiano Carranza y Xochimilco. Cabe destacar que para la alerta roja se activaron las lluvias de entre 50 y 70 milímetros, mientras que la intensa lluvia afectó y provocó problemas en el transporte público con filtraciones en estaciones del metro, suspensión del servicio del cablebús y modificaciones en el servicio del tren ligero. En la estación San Lázaro de la línea B, la anegación alcanzó las áreas de torniquetes y también las taquillas, lo que provocó que usuarios tuvieran que caminar y esquivar los charcos. El sistema de transporte colectivo informó que la línea registró alta afluencia y debido a la marcha de seguridad, la circulación de los trenes fue lenta. También en las estaciones Candelaria de la línea 1 hubo inundaciones en los accesos y en la correspondencia con la línea 4. Por su parte, el Servicio de Transportes Eléctricos informó que el servicio en el cablebús línea 3 que corre de Constituyentes a Vasco de Quiroga fue suspendido como parte de los protocolos de seguridad ante la tormenta y se restablecerá una vez que las condiciones meteorológicas lo pudieran permitir, mientras que el tren ligero informó que debido a la acumulación de agua en calzada de Tlalpan y San Juan de Dios, a la altura de la estación Huipulco, se implementó un servicio provisional tan solo que fue de Tasqueña al Estadio Azteca. Por lo que respecta a los diversos charcos que se registraron, hubo en Insurgentes Norte a la altura del paradero de Indios Verdes, mientras que en el viaducto Presidente Miguel Alemán Valdés tuvo afectaciones a la altura de Avenida Cuauhtémoc y también en José María Vértiz. También hubo encharcamientos en el bajo puente de Avenida Chapultepec a la altura de Florencia. También se reportó en circuito interior en Avenida Oceanía, así como en Periférico y Gran Sur. La avenida Revolución en sus cruces con Molinos y San Antonio presentaron severas afectaciones viales. Juan Manuel, el reporte.
10: Muchísimas gracias, Juan Antonio. Por cierto, continúa cerrado Gran Canal en ambos sentidos debido justamente a estas anegaciones. Y tome precauciones porque de acuerdo al Servicio Meteorológico Nacional se prevén lluvias en gran parte del territorio nacional para este jueves. Bueno, pues ya Beto Campos nos lo adelantaba, Justin Bieber se suma a Shakira, Madonna y BTS y va a actuar en el espectáculo de medio tiempo de la final del fútbol del Mundial de Fútbol 2026. Nos despedimos del auditorio que nos escucha a través de nuestras estaciones hermanas en el interior de la República y que ahora continúan con su programación habitual. Aquí en la capital de la República volvemos después de una pausa.
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0: Recorriendo el mundo.
1: El país de los Estados Unidos fue de los principales partícipes en la Primera y Segunda Guerra Mundial. Tuvo muchas bajas en sus filas y para honrar a todos aquellos soldados que dieron la vida por su país, crearon un museo y memorial de la Guerra Mundial. Este lugar se encuentra ubicado en Kansas City. Ahí se cuenta principalmente toda la historia que vivió el país norteamericano durante la Primera Guerra Mundial y pueden apreciar maquetas, fotos, documentos, armas y toda la tecnología de ese tiempo que se utilizó durante la guerra. Asimismo, el museo cuenta con recreaciones de diferentes escenarios de la Primera Guerra. Entre ellas se puede apreciar una trinchera en tamaño real, una zona devastada por una bomba, así como un tanque real. De igual manera existe una zona interactiva para todos los niños, donde pueden divertirse y aprender un poco más de la historia de la Primera Guerra Mundial. Sin duda, es un lugar magnífico para conocer los secretos de los eventos que cambiaron al mundo.
2: Territorio animal.
3: La ninfa es una cacatúa pequeña, conocida por su distintiva cresta y manchas anaranjadas. Son aves muy afectuosas que disfrutan posándose en el hombro de sus dueños. Su capacidad para silbar melodías completas las convierten en una de las mascotas aladas más carismáticas.
2: Cuida lo que comes.
1: El huitlacoche es un hongo parásito que infecta y oscurece los granos del maíz debido a la humedad. Es muy apreciado y se usa en gran variedad de platillos como sopas, tamales o quesadillas. El huitlacoche o cuitlacoche tiene un alto contenido de aminoácidos y ácidos grasos esenciales como oleico y linoleico. También aporta fósforo, vitamina C y antioxidantes.
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0: Con el gusto de saludarle, abriendo la conversación esta mañana ya de jueves, es 9 de julio del 2026. Gracias por su preferencia, gracias por permitirnos acompañarle a través de las frecuencias de Radio Fórmula desde el puerto de Acapulco. Les saludamos en el 105.5 de frecuencia modulada, deseándole que tenga un excelente jueves. Manuel Cristóbal y Javier Huerta en la producción, Marco Antonio Aguilera detrás de este micrófono, agradecemos el favor de su atención. Quédese con nosotros, mucha información esta mañana, agradecidos por supuesto por su sintonía, a usted que nos escucha en la Costa Chica, siempre bienvenido. Costa Grande, también un privilegio poderla acompañar. Desde Acapulco saludamos a la región centro y hasta donde lleguen nuestras frecuencias. Gracias por su preferencia. Quédese con nosotros desde Acapulco, también la región centro del estado de Guerrero. Y a más allá de las fronteras, por supuesto, también a usted que nos escucha en x@rf-acapulco, Radio Fórmula Guerrero a través del Facebook, Radio Fórmula Guerrero.mx, nuestra página para que usted la consulte, la visite. Grupo Fórmula Guerrero en Instagram y en iHeartRadio a través de su app, a través de su celular, en cualquier lugar y en cualquier momento lo podemos acompañar. Mucha información esta mañana de jueves, acercándonos ya a un fin de semana. Vamos con la información, si usted me lo permite, pues continúan. Ayer fueron trabajadores de la Coordinación de Servicios Públicos Municipales quienes se manifestaron. Ellos protestan, exigen mejores condiciones de trabajo, afirman que hay falta de apoyo institucional. Ángeles Rodríguez, tienes la información de esta protesta del día de ayer por parte de trabajadores municipales. Te escuchamos.
1: Informarte que trabajadores de la Coordinación de Servicios Públicos Municipales de Acapulco realizaron una protesta pacífica para exigir mejores condiciones laborales y denunciar la falta de apoyo institucional tras el fallecimiento de una compañera que laboró durante 21 años en la dependencia. En entrevista, el trabajador Hugo Palma señaló que la muerte de la empleada, quien se desempeñaba bajo el esquema de lista de raya, fue el detonante para que los trabajadores decidieran alzar la voz.
2: La verdad, a lo que se dice, hay muchas versiones, pero los que estuvimos ayer con su familia acompañando nos dimos cuenta que hubo una respuesta tardía de parte de aquí de la coordinación, por lo cual estamos pidiendo el apoyo a la compañera. Este movimiento es por la compañera y para su familia.
3: Oiga, era de lista de raya.
2: La compañera era de lista de raya y por eso es nuestra molestia. Porque si hubiera sido un compañero de base o un compañero de aquí de la oficina, pues le hubieran hecho algo, pues
4: hubieran dado más apoyo,
2: la verdad.
1: Explicó que la trabajadora falleció luego de ser atropellada en las inmediaciones del mercado de pescado y marisco. Y aseguró que la respuesta de la coordinación fue tardía y sin el respaldo que esperaban para apoyar a la familia de la víctima. Para Grupo Fórmula, Ángeles Rodríguez.
0: Bien, vamos a estar pendientes sobre este asunto, esta protesta, reitero, por parte de trabajadores de la Coordinación de Servicios Públicos Municipales. Vamos hasta Coyuca de Catarán, y es que habitantes de la comunidad de Guajes de Ayala, sí, allá en la sierra, denunciaron que han sido víctimas de ataques armados. Esto es lo que han mencionado, justamente pidiendo apoyo por parte de las autoridades.
1: Informarte que habitantes de la comunidad de Guajes de Ayala en la sierra del municipio de Coyuca de Catalán denunciaron que la mañana de este miércoles fueron víctimas de un nuevo ataque armado en el que presuntamente se utilizaron drones para lanzar explosivos. A través de varios videos difundidos en redes sociales, mujeres de la comunidad solicitaron ayuda urgente a las autoridades de los tres niveles de gobierno al señalar que tuvieron que refugiarse junto con sus hijos en la clínica de salud de la comunidad del Pescado. Sin embargo, informaron que esa localidad también comenzó a ser atacada. Escuchemos parte de lo que señalaron, pues, las personas del lugar.
5: Pedimos ayuda. Hoy, 8 de julio
6: de 2026, a las 6:30 de la mañana nos empezaron a atacar. Son las 8:00 de la mañana y nos siguen atacando. Pedimos ayuda del gobierno en helicóptero porque por tierra no va a ser posible de que llegue.
5: Va a ser muy tardado. Ayúdenos, estamos solas. El gobierno no quiere venir, por favor, que nos ayuden.
1: Asimismo, pues ellas solicitaron ayuda, hay niños en el lugar, explicaron que pues prácticamente no han llegado ayuda en estos lugares y en los testimonios los pobladores aseguraron que varios de sus esposos resultaron heridos y que otras personas habrían perdido la vida durante la agresión. Para Grupo Fórmula, Ángeles Rodríguez.
0: 6:07 a.m. y a todo esto, autoridades estatales afirman que ya acudieron justamente a esta zona del estado de Guerrero para verificar estos hechos de violencia.
4: El subsecretario de Desarrollo Político y Social del Gobierno del Estado afirmó que a veces las redes sociales manejan cosas que no son ciertas o las magnifican, pese a que habitantes del ejido Los Guajes de Ayala, municipio de Coyuca de Catalán, en la zona de Tierra Caliente, denunciaron que desde las 6:00 a.m. de este miércoles han estado siendo atacados con drones en ese poblado.
7: Las redes sociales manejan a veces pues, cosas que no son ciertas, nos han ocurrido en otros lugares, a través de las redes sociales se magnifican los hechos y por eso es importante que vaya la autoridad.
8: ¿Podría ser falso?
7: Va la autoridad tendrá que informar cuando ellos vayan y vean, verifiquen, van a informar y ya pues,
8: información
7: oficial. Pero llevan 15 días estas. Hace 8 días subieron y no encontraron absolutamente nada de lo que estuvo manejando una persona que es un conocido generador de violencia en la zona.
4: Al ser entrevistado a las afueras de la Fiscalía General del Estado en Chilpancingo, señaló el subsecretario que se mantiene ya un traslado por parte de elementos de seguridad pública a la zona, sin embargo dijo aún van a verificar si los hechos son reales. Él señaló que el motivo de este encuentro en la Fiscalía General del Estado, en el auditorio de esta dependencia, más mantuvo una reunión con colectivos de madres buscadoras. Informó que se habrán de dar a conocer los detalles oficiales respecto a esos hechos denunciados en la Sierra de Guerrero. Para el Grupo Fórmula, Lupita Gutiérrez.
0: Estaremos, por supuesto, pendientes. 6:09 a.m, 6:09, antes de la pausa. Mire, le comparto que organizaciones campesinas afirman que habrá movilizaciones por su parte, por supuesto, porque dicen que hay falta de atención al campo, aseguran que no hay apoyos directos para mejorar la productividad en Guerrero, por ello advierten esta serie de movilizaciones, no dicen cuándo ni de qué manera, pero sí advierten que de no haber apoyo o acercamiento, diálogo, empezarán a movilizarse.
4: Advierten organizaciones campesinas que habrá movilizaciones ante la falta de atención al campo. Diferentes organizaciones y dirigentes de campesinos denunciaron abandono en el campo e incremento de los costos de producción, así como también la caída de precios de los productos agrícolas y los atrasos en la entrega de apoyos gubernamentales, factores que aseguran han estado afectando gravemente la actividad productiva en Guerrero.
9: 8.000 millones de toneladas de maíz se van a importar, se están importando cada año. ¿Dónde está el maíz? El maíz no se está produciendo en México. Y estamos hablando de Guerrero, uno de los primeros estados productores de maíz. Entonces, no es cierto que se esté llevando a cabo una transformación, porque una transformación implica un avance, un desarrollo. Cierto, hay programas, hay apoyos, pero aquí estamos hablando, por ejemplo, el pleito de los precios de garantía. Se le ofrece al productor, se le va a entregar un precio de garantía y hay que estar peleando para que se aplique el precio de garantía.
4: Los representantes de organizaciones también solicitaron la intervención del gobierno estatal ante la federación para fortalecer programas de precios y garantía, así también como establecer acciones que contribuyan a estabilizar el precio de la tortilla ante la baja rentabilidad de los cultivos con maíz, coco, mango, jamaica y café. Entre sus principales demandas destacan la entrega de semillas mejoradas, fertilizantes, maquinaria agrícola, tractores para rehabilitación de usos, infraestructura y la cosecha, almacenamiento, así como también la creación de fondo estatal de crédito con tasas preferenciales para pequeños productores. Para el Grupo Fórmula, Lupita Gutiérrez.
0: Bien, hacemos una pausa. Pausa breve y volvemos con más aquí en Radio Fórmula. No se vaya.
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15: El apunte del día.
16: Miroslav Klose contra Brasil 2014. Un gol histórico para los mundiales. Al anotar el segundo tanto en el catastrófico 7-1 frente a Brasil, Klose alcanzó los 16 goles en Copas del Mundo, convirtiéndose en el máximo goleador histórico de la competición.
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16: El tomate es mucho más que un ingrediente. Es una cápsula de hidratación natural. Compuesto mayoritariamente por agua, es ideal para preparar sopas frías como el gazpacho o ensaladas frescas. Aporta vitamina A y C, fundamentales para reparar la piel tras la exposición solar. Consumirlo regularmente durante tiempos de calor ayuda a mantener muy estables los niveles de hidratación interna.
15: Caminando por México.
17: Taxco de Alarcón, Guerrero. Construido sobre laderas, este pueblo es famoso por sus minas de plata y su arquitectura barroca. Sus estrechos callejones blancos convergen en la espectacular Santa Prisca. Es el lugar ideal para comprar joyería fina y admirar paisajes de montaña hermosos.
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16: El corazón de un camarón se encuentra ubicado en su cabeza, cerca de su sistema digestivo y otros órganos vitales.
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18: Para seguir acercando oportunidades de empleo formal y fortalecer el desarrollo económico de la región norte del estado, el gobierno del estado de Guerrero, a través de la Secretaría del Trabajo y Previsión Social, en coordinación con el Servicio Nacional de Empleo en Guerrero, realizó con éxito la segunda Feria de Empleo Iguala 2026. El encuentro se desarrolló en la Plaza Monumental a la Bandera, en el municipio de Iguala, donde participaron 23 empresas y dos instituciones que ofrecieron más de 350 vacantes profesionales, personal técnico y operativo. Con el propósito de fortalecer la promoción turística de Taxco y consolidar una agenda de trabajo que impulse la llegada de visitantes durante el segundo semestre del año, el secretario de Turismo del Estado, Simón Quiñones Orozco, sostuvo una reunión con representantes de asociaciones, cámaras empresariales, hoteleros, restauranteros y prestadores de servicios turísticos del destino. Durante el encuentro, se revisaron las acciones de promoción programadas para los próximos meses, entre ellas campañas publicitarias, presentaciones del destino en mercados estratégicos, eventos de alto impacto y diversas iniciativas orientadas a fortalecer la actividad turística y generar una mayor derrama económica en la ciudad platera. El gobierno de Estados Unidos identifica a un ciudadano estadounidense, hijo de El Mencho, como el nuevo líder del Cártel Jalisco Nueva Generación. Según el Centro Nacional de Lucha contra el Terrorismo, Juan Carlos, el 03 Valencia González, nacido en California y de 41 años de edad, ocupa en la estructura del Cártel Jalisco Nueva Generación el cargo de jefe de ese cártel desde el pasado mes de febrero, al sustituir a su padrastro, Nemesio El Mencho Ceguera Cervantes.

0: 6:17 ya con 17 minutos, 6:17, gracias nuevamente por el favor de su atención, a usted que nos sintoniza todos los días a esta hora, gracias, de verdad un privilegio poderle acompañar, y a usted que ya se dirige hacia la actividad diaria, hacia la actividad del trabajo, hacia la actividad, bueno, pues que tenga un excelente día, que sea un día productivo, si va de regreso también ya después de un día o de una jornada laboral, que tenga un descanso reparador. Gracias por sintonizarnos, quédese con nosotros, mucha información esta mañana ya de jueves. Vamos con más, qué depara el tiempo, qué depara el clima, cómo va el tema, por supuesto, importante de los incendios forestales. Recuerde que estamos todavía en temporada de incendios forestales, la temporada de lluvias sí ya llegó, pero todavía se registran algunos incendios como el de Chilpancingo, el basurero ubicado ahí, que pues lamentablemente también han sido días de trabajo. Platicamos con Roberto Arroyo Matus, él es secretario de Protección Civil en Guerrero. Esto es parte de lo que nos dijo en la entrevista aquí en Radio Fórmula.
1: Sí, con todo gusto. Bueno, comentarte que efectivamente este tipo de incendios es mucho, muy complicado de controlarlos, porque no se trata de incendios, digamos, sobre la superficie, sino más bien subterráneos, por debajo de toneladas de basura. Los lixiviados hacen también la tarea un poco más compleja y peligrosa, de tal manera que sí, ha llevado bastante tiempo en tratar de sofocarlo. Afortunadamente, con técnicas que utilizan nuestros compañeros bomberos, tanto del municipio como del estado, han estado interviniendo, han logrado sofocar una buena parte, ya prácticamente restaría prácticamente una zona del 95% que ya se sofocó, nos quedaría prácticamente entre el 4 o el 5% nada más por intervenir. Afortunadamente, te repito, ha funcionado la técnica de aplicación de chorro de agua. Se han invertido muchísima cantidad de agua para poder llevar a cabo esta sofocación. Han participado pipas tanto del gobierno del estado, también de los compañeros del municipio, y de manera conjunta se ha logrado ya prácticamente sofocar. Nosotros consideramos que ya prácticamente estaría por culminarse esta sofocación. Nosotros consideramos que es un lugar de pues alto riesgo, hay que evitar llevar a cabo incendios de este tipo, porque te repito, son muy complejos de intervenir, y hacemos la recomendación a la población de que no queme basura en ningún lugar, pero sobre todo en zonas cercanas a rellenos sanitarios o tiraderos, inclusive a cielo abierto, porque se genera una situación bastante delicada en cuanto a la salud, porque se pues produce muchísimo humo que afortunadamente, claro, se repito, al momento prácticamente ya está controlado.
2: Bueno, pues es buena noticia. Ya en el cierre, entiendo, casi de los incendios forestales, ¿o todavía permanecen algunos?
1: Fíjate que debido a la disminución, a la leve disminución en el nivel de precipitaciones durante el mes de, pues, parte final de junio y también ahora en principios de julio, se han reactivado algunos incendios en algunas zonas, pero son los menos. Ya, digamos, el suelo tiene cierto nivel de humedad que hace un poco complejo que pues surjan nuevos incendios. Sin embargo, sí se han dado algunos de ellos. En algunas situaciones se han producido, afortunadamente, solamente algunos incendios de superficie mucho, muy reducida, pero sí se han dado este tipo de condiciones, te repito, sobre todo porque han disminuido un poco las lluvias en estos días.
2: Bueno, pues vamos a estar muy pendientes. Y lluvias, ya que lo mencionaste, secretario, ¿qué nos espera esta semana, el resto de esta semana, con las precipitaciones pluviales? ¿Qué se ve?
1: Sí, con todo gusto. Bueno, te comento que, como se ha podido observar, se han tenido generalmente cielos relativamente o parcialmente nublados, frescos por la mañana, pero muy calurosos a mediodía en la mayoría de las regiones del estado de Guerrero. Esto hace que principalmente tengamos también algunos nublados por las tardes y las noches, con cierta probabilidad de lluvias ligeras, principalmente pero en algunas zonas llegan a ser hasta moderadas, como en el caso de las zonas altas de la sierra, del centro y de la montaña. Esto se debe principalmente a que tenemos la presencia de un canal de baja presión que está extendido en el noroeste del estado de Guerrero y que además se combina con pues un ingreso de importante nubosidad, un aire marítimo tropical que genera esta nubosidad y que nos genera también condiciones de ciertas lluvias, pero te repito, van a seguir todavía siendo relativamente ligeras. Solamente en algunos casos tenemos tormentas locales relativamente fuertes, pero principalmente en zonas Sobre todo altas, aunque ya se han dado algunas lluvias también relativamente fuertes en la zona costera, en la franja costera del estado de Guerrero. Te comento muy rápidamente que estamos ahorita manteniendo vigilancia en una zona de baja presión que está localizado prácticamente frente a las costas de Guerrero, pero a una cierta distancia que muy probablemente va a ser que se dirija hacia el oeste y no nos afecte. Por el momento tiene 30% de probabilidad para que se desarrolle como un ciclón. Esta es una probabilidad a 7 días y te repito, está relativamente alejado, casi a 500 kilómetros entre la costa de Guerrero y de Oaxaca y de Michoacán. Es muy probable que, te comentaba, se sí. mueva hacia el oeste y se interne hacia el Océano Pacífico.
0: Bien, es parte de lo que nos compartió justamente el secretario de Protección Civil en Guerrero, Roberto Arroyo Matus, en entrevista aquí en Radio Fórmula. El tema de los incendios forestales y por supuesto qué depara para el tiempo, el clima, en las próximas horas y días aquí en el estado de Guerrero. Son 6:00 a.m. ya con 20.

0: director del Parque Papagayo.
1: Dando para que se inscriban al curso de verano de Parque Papagayo. Un curso de verano completamente diferente que por primera vez incluirá recorridos en el exterior de las instalaciones del Parque Papagayo. Este curso de verano está dirigido para jóvenes de 6 años a 15 años. Vamos a hacer 3 categorías para que los más peques de la casa puedan disfrutar, puedan tener actividades de pintura, de danza, de canto. Habrá actividades diversas en el interior del Parque Papagayo, también deportivas para los más grandes. Y sobre todo para los pequeños, también incluiremos una clase de regularización en la materia de español y matemáticas, así como también la integración de la Secretaría de Seguridad Pública a este curso de verano, que nos ha permitido que los niños puedan asistir al cuartel de la Policía Montada a conocer cómo se trabaja con los caballos que tiene dicha corporación.
0: Aún están abiertas las inscripciones, acuda para, pues prácticamente su hijo reciba este curso de verano. Para Grupo Fórmula, Ángeles Rodríguez.
2: Bien, 6:25 a.m. Antes de la pausa, Lupita Gutiérrez, estamos contigo.
3: El IEPC no puede sancionar actos políticos que no estén contemplados en la ley. La presidenta del Instituto Electoral y de Participación Ciudadana, Luz Fabiola Matildes Gama, señaló que el organismo no tiene facultades para sancionar actividades políticas que no estén previstas en la ley electoral. Y nosotros atender las quejas que presentó el PRI y le estamos dando entrada y una manifestación que hizo MC en una sesión y también iniciamos y una luna ciudadana que presentó. Si no nos presentan sus quejas, no vamos a proceder. No somos nosotros, el órgano electoral no es policía para ir a supervisar estos actos.
4: Explicó que la fiscalización del uso de los recursos de los partidos políticos corresponden al Instituto Nacional Electoral e instancia encargada de revisar y en su caso sancionar el manejo de las prerrogativas. Asimismo, informó que el Instituto Electoral de Participación Ciudadana solo puede actuar cuando existan denuncias formales, por lo que hizo el exhorto y el llamado a partidos políticos y ciudadanos a presentar sus quejas por las vías institucionales. Actualmente, dijo, el organismo da trámite a las denuncias presentadas por el PRI, una manifestación del Movimiento Ciudadano y una queja de una ciudadana. Finalmente indicó que el instituto trabaja con los lineamientos para con candidaturas y pre-campaña rumbo al próximo proceso electoral que iniciará el 7 de septiembre próximo. Para Grupo Fórmula, Lupita Gutiérrez.
2: Bien, hacemos una pausa breve y volvemos. No se vayan.
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0: sorprendente.
1: Los escorpiones brillan bajo la luz ultravioleta debido a una proteína especial presente en su exoesqueleto que los hace visibles.
0: Conoce más.
1: Las abejas pueden detectar explosivos con la misma eficacia que los perros entrenados, gracias a su increíble sentido del olfato.
0: Datos relevantes.
1: La miel es el único alimento natural que nunca se echa a perder, debido a su baja humedad y acidez.
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1: La lengua de una ballena azul pesa lo mismo que un elefante adulto, siendo el músculo más grande del mundo.
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7: Como parte de una estrategia conjunta entre el gobierno de Guerrero y el gobierno de México para fortalecer la atención integral en el municipio de Olinalá, se llevó a cabo la entrega de 45 toneladas de maíz, grano y 300 bultos de semilla mejorada de maíz en beneficio de más de 300 familias. Estos apoyos son parte del impulso y respaldo de la gobernadora Evelyn Salgado Pineda para contribuir a la seguridad alimentaria de las familias beneficiadas. Como parte de las políticas públicas impulsadas por la gobernadora Evelyn Salgado Pineda, la Coordinación Técnica del Sistema Estatal del Registro Civil y la Secretaría para el Desarrollo de los Pueblos Indígenas y Afromexicanos llevaron al municipio de Malinaltepec la campaña itinerante de servicios registrales. En la jornada realizada en trabajo en coordinado, acercaron soluciones que fortalecen la certeza jurídica de la población. Se brindó atención cercana, profesional y con profundo sentido humano a las familias del municipio perteneciente de la región montaña. El presidente de Estados Unidos, Donald Trump, amenazó con ocupar la estrategia Isla de Hark en el Golfo Pérsico, considerada la principal terminal de petróleo iraní. El mandatario norteamericano dio a conocer la declaración este día al margen de la cumbre de líderes de la OTAN que se celebra en Ankara. Asimismo, añadió que también podría destruir puentes y plantas desalinizadoras en Irán.

0: 6:34 ya con 34 minutos, 6:34. Efectivamente, Justin Bieber, este cantante canadiense que, por cierto, se presentará, ya se confirmó su presentación durante el medio tiempo de la final del Campeonato Mundial de Fútbol, este 19 de julio, ahí en el estado de Nueva York. Serán, pues sí, minutos de presentación, o segundos, porque pues la lista es larga. Entre ellos se encabezará Justin Bieber, repito, el show del medio tiempo, muy al estilo del Super Bowl, muy al estilo americano. Pero finalmente se confirma a Justin Bieber encabezando esta participación al medio tiempo de la final del Campeonato del Mundo. Pero no solamente el cantante canadiense, también se habla de BTS, esta boy band coreana, Shakira, sí, también la colombiana Shakira nuevamente presente en un evento de este tamaño, de esta magnitud, y Madonna, que todos conocemos, pues formarán parte, reitero, del show del medio tiempo. ¿Cuánto tiempo? 2 minutos posiblemente, pero bueno, 2 minutos valiosísimos para todos y cada uno de los que puedan presentarse justamente en este evento, formar parte del line-up oficial del medio tiempo del 19 de julio de la final de la Copa del Mundo en el estadio de Nueva York, allá en New Jersey. Además de que se habla también de que estará Coldplay, sí, esta banda británica también formando parte de esos 11 minutos, y no solo ello, ¿qué creen? También los Muppets, sí, claro, los Muppets con Miss Piggy, con Plaza Sésamo, en fin, ¿cómo lo harán? No sabemos, pero bueno, lo cierto es que esto es lo que se ha trascendido ya para la final del medio tiempo, pero encabezando Justin Bieber, a quien estamos escuchando en esos momentos aquí en Radio Fórmula. 6:35, gracias nuevamente por el favor de su atención. Si usted nos sintoniza a partir de este momento, le damos la más cordial bienvenida a este espacio informativo, hoy jueves 9 de julio del 2026. Marrazo Ramos, un gusto saludarte, buenos días.
1: La gobernadora Evelyn Salgado Pineda asistió como invitada especial a la inauguración de la cuarta coordinación de batallón del mando especial de la Guardia Nacional en Acapulco y entregó de manera simbólica las llaves a familias de elementos de esa institución en la unidad habitacional Playa Diamante. En Acapulco, la mandataria estatal reconoció la importante labor de esta institución en el fortalecimiento de la capacidad operativa para garantizar la paz y tranquilidad en el estado de Guerrero.
2: Es un honor acompañar y presenciar la inauguración de un nuevo batallón que viene a fortalecer el enorme trabajo que la Guardia Nacional realiza todos los días en beneficio del pueblo de Guerrero y especialmente de este maravilloso puerto de Acapulco. Nuestro estado ha sido, desde la creación de esta institución hace 7 años, una de las prioridades de atención y operación de la Guardia Nacional.
1: La jefa del Ejecutivo Estatal acompañó al mando especial Acapulco a la inauguración de la unidad habitacional Guardia Nacional Playa Diamante, donde resaltó el valor y la justicia social para las y los elementos de esta institución.
2: Porque detrás de cada uniforme hay una historia de sacrificio, hay una historia de esfuerzo y de vocación de servicio. Aquí hay madres y padres, hijas e hijos, esposas y esposos que viven los retos que implica servir a nuestro país y que merecen contar con condiciones dignas para desarrollar su proyecto de vida.
1: Ante José de Jesús de Lara Ceballos, comandante del mando especial en Acapulco, de altos mandos de Sedena, Marina y del Gabinete de Seguridad Estatal, la gobernadora resaltó la puntual participación de las y los elementos de la Guardia Nacional en las tareas de seguridad en el estado de Guerrero, mismos que se traducen en resultados positivos para la baja de los índices delictivos. Mar Horacio Ramos en información.
0: Bien, gracias, Manuel, por el reporte, estaremos pendientes. Fernanda Cabrera, también ya está lista Fernanda con su reporte legislativo.
3: Hola, ¿qué tal? Me da gusto saludarles a todas y todos y déjenme comentarles que el Congreso del Estado de Guerrero emitió exhortos a la Secretaría de Infraestructura, Comunicaciones y Transportes para considerar como obra prioritaria y de interés social la rehabilitación y mantenimiento de la carretera Tlapa-Markelia y se fortalezca y priorice el programa de caminos artesanales como parte de los esquemas de construcción, mantenimiento, conservación y reconstrucción en las regiones indígenas y afromexicanas de Guerrero. Es importante señalar que en relación a la rehabilitación de la carretera Tlapa-Markelia fue una propuesta presentada en su momento por el diputado Aristóteles Tito Arroyo y para que se priorice el programa de caminos artesanales fue una propuesta que impulsó en su oportunidad la diputada Catalina Apolinar Santiago. Ambos dictámenes fueron fundamentados por la diputada Violeta Martínez Pacheco, presidenta de la Comisión de Desarrollo Urbano y Obras Públicas. En otros temas, déjenme comentarles también que la diputada Claudia Sierra Pérez presentó una iniciativa de reforma a la Ley Orgánica del Municipio Libre, esto para reforzar las atribuciones de los ayuntamientos en materia de promoción y protección de derechos de los pueblos y comunidades indígenas y afromexicanas, impulsando su participación en la toma de decisiones y una asignación de recursos públicos con enfoque intercultural y de inclusión. Esta propuesta de la legisladora también fue turnada a comisiones para su análisis. En otros temas, les comento que la Comisión de la Juventud y el Deporte del Congreso del Estado de Guerrero presentó este martes la convocatoria del Parlamento Juvenil Guerrero 2026 a realizarse los días 28 y 29 de septiembre en el recinto oficial. Estuvieron presentes el titular de la Secretaría de la Juventud y la Niñez y también del Instituto Electoral y de Participación Ciudadana, porque es un evento que se realiza justo en coordinación con estas dependencias. Allí, el diputado Jorge Iván Ortega Jiménez, presidente de la Comisión Legislativa, el propio diputado Joaquín Vadillo Escamilla, presidente de la Junta de Coordinación Política, y el diputado Alejandro Carabias, presidente de la Mesa Directiva, celebraron el trabajo coordinado entre el Congreso y las dependencias. Y bueno, por supuesto, desearon que este evento sea un éxito y contribuya a formar una generación más participativa, incluyente y comprometida. Así que todos los detalles de la información ustedes los encuentran en las plataformas digitales del Congreso local. Sería la información desde tu Congreso, Fernanda Cabrera. Muchas gracias.
0: Gracias a ti, Fernanda. El reporte legislativo siempre puntual. Hacemos una pausa, nueva pausa breve y volvemos. No se vaya.
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5: Caminando por México.
6: La Bahía de San Carlos se ubica en Sonora. En su impresionante paisaje conviven el desierto, el mar y la montaña, que junto a sus atardeceres ofrecen un gran espectáculo turístico. Una de sus playas más hermosas es la de Los Algodones.
7: De petróleo puede contaminar hasta 25 litros de agua potable, dañando gravemente el ecosistema marino y terrestre.
5: Conoce más.
7: Las huellas dactilares de los koalas son muy parecidas a las de los humanos. Incluso podrían confundirse, ya que tienen patrones similares.
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9: Suiza sigue sorprendiendo. Suiza volvió a demostrar que es uno de los equipos más competitivos del campeonato. Después de empatar con Colombia, los europeos mostraron sangre fría desde los 11 pasos para imponerse en la tanda de penaltis y conseguir su clasificación a las semifinales. El premio será enfrentar a Argentina en un duelo que promete emociones de principio a fin. Con orden táctico y gran disciplina defensiva, los suizos mantienen vivo el sueño de alcanzar la gran final. ¿Podrán sorprender también al albiceleste?
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5: Explorando la naturaleza.
10: Borneo alberga una de las selvas más ricas y antiguas del sudeste asiático. Es el único lugar del mundo donde conviven orangutanes y rinocerontes de Sumatra en libertad. Sus bosques de dipterocarpáceas son gigantescos y sostienen una red compleja de vida. Lamentablemente, la expansión de las plantaciones de aceite de palma ha reducido drásticamente su superficie, convirtiendo la protección de sus áreas restantes en una emergencia ambiental global.
11: Datos relevantes.
12: El alfabeto de Hawái solo tiene 12 letras en total, 5 vocales y 7 consonantes para formar todas sus palabras.
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15: El Consejo de Derechos Humanos de la ONU designó al jurista y activista mexicano Leopoldo Maldonado como el nuevo relator especial para la libertad de opinión y expresión a nivel global. Maldonado deberá emitir recomendaciones urgentes a los estados para combatir el acoso digital, la censura y los discursos de odio en el mundo. La cifra de muertos por los 2 terremotos registrados el 24 de junio en Venezuela subió a 3.811, informó el presidente del Parlamento, Jorge Rodríguez. Además, han sido rescatadas 6.462 personas. La Secretaría de Seguridad de la Ciudad de México alertó a la ciudadanía sobre posibles mensajes que contienen un link para el pago de una supuesta multa de tránsito, a lo que pidió no abrir el enlace e ignorar el mensaje, ya que podrían ser víctimas de robo de datos bancarios.
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0: Bien, ya amanece en el puerto de Acapulco. Nuevamente deseándole un excelente día. Saludos a usted que es operador del transporte público. Gracias por su preferencia. Los saludamos a usted con gusto y al pasaje también. Gracias por permitirnos acompañarles tan temprano aquí en Grupo Fórmula. Siempre un privilegio poderle acompañar. Vamos con más información. Mire, platicamos con Antonio Herrera, él es subdirector de recaudación de la Comisión de Agua Potable y Alcantarillado en Acapulco. Esto es parte de lo que nos dijo en entrevista aquí en Radio Fórmula.
1: Sí, Marco Antonio, gracias por la oportunidad de estar en tu programa. Queremos invitar a aquellos usuarios que tengan un adeudo con la Capama, que aprovechen este mes de descuento con la campaña Ponte al Corriente, Actualízate y ahora con Capama. ¿En qué consiste, Marco? Consiste en ofrecer un descuento que va hasta el 40% a aquellos usuarios que nos llevan más de 6 meses. Es decir, tienen un descuento en su consumo, pero además otro beneficio como es la quita del 100% de los recargos. Así que...
2: ¿Qué es lo que hay que hacer, Antonio? ¿Cómo poder aprovechar esta oportunidad?
1: Simplemente acudir a las cajas que tenemos ya operando. Cualquier gerencia, tenemos disponible ya el programa en sistema para que no la gente no pierda tiempo, que sea un pago inmediato. Las gerencias del centro, de Diamante, de Coloso, de Piedra Cuesta, de Renacimiento, todas operan con un horario de 8 de la mañana a 4 de la tarde.
2: 8 de la mañana a 4 de la tarde. ¿Qué tiempo de vigencia tiene este programa, Antonio?
1: Mira, la tenemos programada para todo el mes de julio. Dependiendo la aceptación que vayamos teniendo, puede ser que se extienda algunas semanas más, si es que el Consejo no la autoriza. Sí. Pero para eso pues necesitamos la respuesta de nuestra ciudadanía. Es un momento de oportunidad, porque la verdad el servicio que necesitamos ofrecer hay que mejorarlo ciertamente, pero para ello pues necesitamos el ingreso de los ciudadanos, de los usuarios que tengan sobre todo rezago en sus pagos. Otra oportunidad que tenemos para ellos es para quienes deban más de 60 meses, puede ser que alguien nos deba 5, 6, 7 o más años, solamente pagarán los últimos 5 años. Esto es aplicando la prescripción de los pagos y además la quita del 100% del recargo. Así que creo que no hay una oportunidad mejor que esta para que la gente pueda aprovechar sus adeudos y se pueda regularizar con esta campaña.
2: ¿Cuál es el mensaje para quienes viven fuera de Acapulco? ¿Pueden hacer también este trámite? ¿Pueden aprovechar de alguna manera este descuento?
1: Sí, mira, Marco Antonio, gracias por la pregunta. Es cierto, la gente que no vive en la ciudad puede usar la aplicación de Capama, que ahí mismo se oferta el descuento que se tiene para esas cuentas, o también lo puede hacer en línea. Ajá. Simplemente entrar a la página de Capama, que es www.capama.gov.mx, y ahí se registran en el apartado de pago en línea.
2: Muy bien,
1: me
2: parece.
1: El detalle y se registran y adelante.
2: Muy interesante. Para quien no alcanzó a escuchar en el principio de esa entrevista en qué consiste este programa, nuevamente lo podrías compartir, por favor.
1: Claro que sí, me continúo. Desde 10 al 40% en consumo del agua, más el 100% de recargos para quienes tengan un retraso de 6 meses en adelante.
2: O sea, el descuento es del 10 al 40%.
1: Sí, eso dependiendo también de la ubicación del usuario.
2: Muy bien.
1: Ahí son más, digamos, con un servicio más irregular, más tandeado.
2: Sí.
1: Digamos, la zona poniente, la zona rural, la zona conurbada. Sí. Todo eso se alcanza hasta 40. Pero también, pues ya otras zonas con más servicio, pues a lo mejor es un poco menos. Pero de todos modos, es una oportunidad para aprovechar esta campaña.
2: Y 100% de descuento en los recargos.
1: Así es.
2: ¿De cuánto tiempo mencionabas? Perdón, Antonio. ¿De 6 meses?
1: Hace 6 meses en adelante, así es.
2: 6 meses en adelante. Bueno, pues acérquese a cualquier caja, oficina, justamente de la Comisión de Agua Potable y Alcantarillado, y ahí seguramente le podrán dar una guía. La promoción, ¿cuándo termina, Antonio?
1: La tenemos vigente todo el mes de julio. Digo, el mes está empezando, tenemos tiempo suficiente para que la gente se acerque, y además la posibilidad de que lo pueda pagar con tarjeta de crédito. Tenemos meses sin interés de 6 hasta 9 meses, dependiendo de las tarjetas que manejen.
2: Muy bien.
1: Y si, Marco Antonio, me das un momento más de tu espacio, también queremos comunicarle a la gente que no tenga un contrato regular, que esté queriendo o pensando hacer el contrato con de agua con Capama. También tenemos la promoción del 50% de descuento en el costo de los derechos de conexión del contrato.
0: Bien, pues ya lo escuchó usted, acérquese, en este caso con la Comisión de Agua Potable y Alcantarillado en Acapulco para poderse regularizar o disipar cualquier duda. Es Antonio Herrera, subdirector de recaudación de la paramunicipal. 6:52 a.m, vamos con más información.
3: El Partido Verde Ecologista de México pide transparentar gastos en proceso interno de Morena. El dirigente estatal del Partido Verde Ecologista de México en Guerrero, Alejandro Carabias y Casa, pidió que se transparenten los costos y el origen de los recursos utilizados en los eventos de aspirantes a coordinar la defensa de la Cuarta Transformación en el Estado.
4: Ya justo lo habíamos comentado, pues este proceso en donde estamos participando los integrantes de la coalición, pues no debería quedar, digamos, exento de esta política de austeridad, pues que el bloque de la coalición ha venido promoviendo y defendiendo, ¿no? A mí me parece que sería incongruente el hablar de austeridad republicana por un lado y por otro lado, pues de repente haya un derroche notable de recursos en este proceso, ¿no? Absorbe, ¿no? A mí me parece que los participantes deberían ser mucho más cuidadosos en ese sentido, sobre todo cuando pues, estamos hablando de un proyecto que ha dicho que la austeridad republicana es importante, ¿no? Entonces yo creo que eso se tiene que reflejar en todo tipo de participación pues, de todos los que estamos en este proyecto.
3: Señaló que los actos masivos no garantizan mejores resultados en las encuestas internas y sostuvo que el proceso debe apegarse a los principios de austeridad. Además, respaldó la participación de Karen Castrejón, destacando que sus actividades se han basado en recorridos y reuniones informativas sin eventos multitudinarios. Para Grupo Fórmula, Lupita Gutiérrez.
0: Bien, vamos a estar pendientes. Antes de despedir, también tienes información, Ángeles Rodríguez, hay petición de simpatizantes de Morena a su dirigente nacional.
5: Informarte que organizaciones de simpatizantes de Morena en Guerrero piden a Arianda Montiel no fomentar divisiones ni respaldar el nepotismo. En conferencia de prensa, los representantes de las organizaciones manifestaron su desacuerdo con la participación de la funcionaria federal en las asambleas informativas que encabeza el senador Félix Salgado Macedonio en distintos municipios del estado. Benjamín Sandoval Melo, dirigente, mencionó.
6: Nuestras reflexiones sobre el proceso que se está desarrollando. Y frente a ello queremos señalar que vemos con profunda preocupación, ¿sí?, de que en Guerrero hay una dualidad del proceso para seleccionar al coordinador de los comités para la defensa de la soberanía y en el estado de Guerrero. Por esa razón, desde aquí le manifestamos a la Presidencia Nacional de Morena y a todo el Comité, digamos, Ejecutivo Nacional, nuestro respaldo para normalizar el proceso en Guerrero que se ajuste a la convocatoria, porque hay una pretensión clara de descarrilar este proceso en Guerrero. Esto es lo que tenemos que evitar porque en este momento tan difícil de embestida internacional tenemos que cuidar la unidad, tenemos que cuidar los procesos y en Guerrero tenemos que vigilar, ¿sí?, que no se estén desarrollando elementos que atentan contra la democracia. Y efectivamente, en este sentido, queremos señalar que hay elementos preocupantes en el sentido de que no solamente, diríamos, los personajes como tal y su trayectoria, sino conceptos fundamentales que atentan contra el desarrollo democrático y que, pues obviamente, lo sabemos perfectamente, que en Guerrero se pretende incluso generar hasta un proceso de monarquía, ¿no?
5: Asimismo, también señaló que precisamente han solicitado la reunión con la dirigente nacional de Morena.
6: La presidenta, su asistencia es alentar la candidatura a la propuesta de Pérez y alentar también el nepotismo.
4: Y del escrito que es que...
6: Ahí estamos en espera de esta respuesta, no sé si no ha habido todavía una respuesta concreta, pero vamos a insistir. A partir de esto es el llamado, también aprovechamos para llamar a la presidenta nacional y cuanto antes requerimos un espacio de diálogo.
4: ¿La van a buscar este fin de semana en Iguala y Taxco?
6: ¿Perdón?
4: ¿La van a buscar este fin de semana en Iguala y Taxco?
6: No, tiene que ser una respuesta para ir a México o el caso que viera en Acapulco o en Teriacán.
5: Para Grupo Fórmula, Ángeles Rodríguez.
0: Bien, y con esto concluimos. Gracias por el favor de su atención. Lo invitamos a que siga aquí en Grupo Fórmula. Lo invitamos a que a las 11 de la mañana esté con Emilio Moreno en el 96.1. A las 12:30, Gloria Vera también aquí en Radio Fórmula. Y si usted me lo permite, yo de vuelta con usted a las 3 de la tarde, también aquí en esta frecuencia. Manuel Cristóbal. En la producción, Marco Antonio Aguileta, ante este micrófono, agradecemos el favor de su atención. Que tenga un excelente día. Quédense con Ciro Gómez Leiva por la mañana en el 96.1 de FM, o si prefiere aquí con Azucena Oresti en Radio Fórmula.
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12: Si ustedes como yo pensaban que cuando una mujer estaba encinta, pues realmente estaba en, es decir, con una preposición en, cinta, dentro de una cinta. Yo pensaba que estaba dentro de una cuerda floja o encinta, pues no sé, que cinta significaba algo más. Pero no, fíjense que es una sola palabra, está encinta, viene del latín incinctus e incinta, que quiere decir que no está ceñida por la cintura, que no puedes ponerle un cinturón porque no tiene cintura o porque carece de cintura. Es una sola palabra, incinctus, y se utilizaba ya desde la Edad Media. Y bueno, creo que ha caído un poco en desuso, pero cuando ustedes oigan que la mujer está encinta, quiere decir que está desceñida, sin cinturón.
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13: Noticias. La Fiscalía General de la República acusó que Estados Unidos ha entregado información parcial, insuficiente e incluso falsa o imprecisa sobre el secuestro, así lo llamó la fiscal Ernestina Godoy, el secuestro y traslado de Ismael El Mayo Zambada a territorio estadounidense el 25 de julio del 2024. En conferencia, la fiscal dijo que iniciaron una nueva investigación por la presunta participación de agentes extranjeros en la captura que se dio, asegura, como resultado del cambio de estatus de Ovidio Guzmán en Estados Unidos.
14: A manera de antecedente, el 23 de julio de 2024 se tuvo conocimiento que Ovidio N., extraditado por el Gobierno de México el 15 de septiembre de 2023, se incorporó al programa de testigos protegidos de aquel país. Dos días después, el 25 de julio de 2024, la Embajada de Estados Unidos informó del cambio de medida cautelar. Ese mismo día se llevó a cabo la operación que devino en la extracción ilegal o secuestro de Ismael N., que presumiblemente el secuestro fue resultado del cambio de medida cautelar, aunado al hecho de la recepción de 17 familiares de Ovidio por parte del gobierno de ese país. El periodista da a conocer, entre otras cosas, que obtuvo una declaración del FBI aceptando que el operativo fue...
13: Que el operativo fue de ellos, dice la fiscal Ernestina Godoy, quien volvió a arremeter contra el exembajador de Estados Unidos en México, Ken Salazar, diciendo que se cometieron estos delitos.
14: Todo apunta a que estaríamos de cara a tres situaciones graves. Una serie de violaciones al derecho mexicano e internacional, un pacto al margen de la ley, así como una mentira de un diplomático estadounidense, lo cual significa una transgresión al principio angular de la buena fe en las relaciones diplomáticas previsto en diversos tratados internacionales. Estamos hablando de, obviamente, de, lo mencioné en el mensaje, de posibles responsabilidades de Ken Salazar.
15: La buena fe está claramente proyectada como una regla de observancia obligatoria en el contexto de las relaciones diplomáticas y consulares internacionales. Este principio fue claramente violentado por el embajador en su momento, Ken Salazar, porque de acuerdo a la información, afirmación en el sentido de que no hubo intervención de elemento alguno de agencias estadounidenses en el operativo en cuestión, resulta falsa de toda falsedad.
13: Más tarde respondió Ken Salazar en su cuenta de X, sosteniendo lo dicho en el gobierno de Andrés Manuel López Obrador. En su cuenta de X, el ex embajador escribió: la presidenta Claudia Sheinbaum ha hecho una pregunta. ¿Quién dijo la verdad? Permítanme responderle claramente. El fiscal general Merrick Garland y yo nos comunicamos con el gobierno mexicano, tanto en nuestras declaraciones públicas como en las del 25 y 26 de julio del 2024, sobre las detenciones de Ismael Zambada García y Ovidio Guzmán. Comunicamos que no era nuestro avión, no era nuestro piloto y no era nuestra operación. La verdad es la verdad. Escribo esto, dice el ex embajador, en mi libro Fronteras. Durante la conferencia, Godoy también dijo que las autoridades mexicanas tienen identificado el aeropuerto donde despegó y aterrizó la aeronave en los que ambos capos fueron llevados a los Estados Unidos.
14: En agosto de 2024, personal de esta institución acudió a inspeccionar en las oficinas del FBI en El Paso, Texas, los indicios encontrados y posteriormente inspeccionaron el avión. En términos generales, en dicha diligencia no se permitió el acceso para realizar las acciones pertinentes de acuerdo a una investigación de este tipo, ni se proporcionó la información requerida para el esclarecimiento de los hechos. También se impidió tomar fotografías.
13: Sin embargo, en entrevista con la periodista Ilia Calderón, quien Salazar dio una versión diferente.
16: ¿Cómo podemos explicar entonces que el FBI en ese momento esté presentando el avión en el que se habría hecho ese operativo, en el que se habría hecho ese traslado?
17: Mira, Ilia, yo estuve en mucha comunicación con el fiscal y con su equipo. El fiscal Gertz, con la dirección del gobierno de México, envió a sus líderes a venir a Juárez, cruzar la frontera del Paso, para ver el avión, para ver toda la evidencia que tenía ahí. Eso se lo presentamos con puerta abierta, ¿no? Entonces, no había sorpresa, como lo dije aquí, no fue nuestra operación, no fue nuestro avión, no fue nuestro piloto. Entonces, muy claramente, lo digo aquí en el libro, que esa es la verdad.
16: Cuando la presidenta Sheinbaum dice quién miente, usted está diciendo que esta es la verdad. ¿Entonces miente el FBI? No al miente. ¿Presentar ese avión?
17: No, porque el avión está de este lado.
13: Bueno, respecto al piloto de ese avión, el fiscal especial de control regional detalló que el piloto fue deportado a México, que fue detenido, que porque siguió cometiendo delitos aquí en nuestro país y que después lo enviaron otra vez a Estados Unidos.
18: ¿El piloto fue deportado? Siguió operando, cometiendo delitos en México, es la información que consta. Fue detenido por portación de arma y fue entregado con base en la Ley de Seguridad Nacional al gobierno de Estados Unidos.
14: Es importante señalar que el FBI no proporcionó en esta ocasión datos de identificación del piloto. A través de dictámenes periciales en materia de audio, se logró la identificación del piloto. Sí, estaba detenido.
13: Que la fiscal mencionó el nombre del piloto, se trataría de Mauro Alberto Núñez Ojeda, alias El Jando, considerado como el piloto de confianza de los Chapitos. Según había informado ya el periodista Keegan Hamilton, pues fue expulsado a Estados Unidos en 2025 junto a otros capos y en abril de este año comenzó a cooperar con las autoridades estadounidenses. Ayer la presidenta Claudia Sheinbaum pidió transparentar las peticiones que hizo el Universal para saber cuáles habían sido las comunicaciones entre Estados Unidos y México. La Cancillería lo hizo, en su sitio web publicó 3 documentos, el primero básicamente una traducción de las acusaciones que divulgó el Departamento de Justicia, el segundo una serie de líneas discursivas de apoyo para las representaciones de México en el exterior y el tercero es el extrañamiento que ordenó enviar la presidenta al embajador Ronald Johnson en reclamo por el hecho de hacer públicas las acusaciones. Se agradecería, dice el texto, que el Departamento de Justicia dé a conocer sus respectivos fiscales el compromiso de confidencialidad a la información sensible en materia de procuración de justicia. El secretario de Seguridad Federal, Omar García Harfuch, informó que fue abatido en Culiacán Cristian Guadalupe, alias El Texas, identificado como jefe de plaza de los Chapitos y considerado como uno de los principales generadores de violencia en Sinaloa. El Texas había asumido el control de la plaza en Culiacán tras la muerte de Jorge Humberto Figueroa, alias El Perris, identificado como jefe de seguridad de los Chapitos, también abatido en 2025. En el operativo fueron 4 personas detenidas, además se les aseguró otro equipo. Tras el abatimiento en febrero de El Mencho, su hijastro Juan Carlos Valencia González, alias el 03, es el nuevo líder supremo del Cártel Jalisco. Así lo advierte en su sitio web el Centro Nacional Antiterrorismo de Estados Unidos, donde colocan por debajo de este líder a Julio Alberto Castillo, alias el Chorro, yerno del Mencho y ubicado como teniente mayor, a Hugo González Mendoza, alias El Sapo, también conocido como teniente mayor y quien sería el principal reclutador del cártel para el Rancho Izaguirre. Más abajo del organigrama se ubica Odías Flores Silva, el jardinero, capturado por autoridades mexicanas en abril, quien fungió como intermediario en la alianza forjada con los Chapitos para enfrentar a la Malliza. Al final de la lista está Nemesio Ceguera Cervantes como fundador y marcado como fallecido. Junto a la información, el gobierno recuerda que el Cártel Jalisco mantiene una estructura de mando jerárquica en las que los líderes regionales gestionan las operaciones diarias para que el supremo líder, que utiliza modelos como franquicias, afiliando a carteles locales con su asociación. El exdirector de Pemex, Víctor Rodríguez, fue vinculado a proceso de violencia familiar y violencia vicaria contra su esposa. En la audiencia realizada ayer, sus abogados pidieron prisión domiciliaria, argumentando que tiene 69 años y un tumor en la próstata. Sin embargo, la petición fue rechazada al señalar que no presentaron estudios médicos que acreditaran su estado de salud, que la excepción por edad aplica a partir de los 70 años y que además existe riesgo para la víctima. El exdirector de Pemex va a permanecer en el penal. Su audiencia de vinculación está programada para el próximo lunes. Un juez de control, Arcadio Reyes Rojas, adscrito al Distrito Judicial de Tlalnepantla, en el Estado de México, ordenó liberar el domingo a un potencial feminicida que tardó meses en ser detenido luego de agredir a su esposa en septiembre del año pasado al golpearla con una botella y arrojarla a un barranco. Este había sido aprehendido apenas el 30 de junio por su presunta participación en el delito de feminicidio en grado de tentativa, luego de 10 meses de estar prófugo. Sin embargo, en su audiencia, el juez terminó el caso, no era de su competencia y en lugar de transferirlo a otro juzgado, decidió liberarlo. Ayer la víctima presentó una apelación a este fallo, esperando que las autoridades puedan dar con su agresor para que enfrente nuevamente la justicia. Ayer se reportaron en México 40 asesinatos. Los estados con más ejecuciones fueron Chiapas con 9, Guanajuato con 5, Baja California y Michoacán con 4 y Sinaloa con 3 homicidios.
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13: De esto y más le estaremos informando si nos acompaña después del corte, agradeciendo como siempre la amabilidad de su compañía. Gracias, bienvenidos y muy buenos días.
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13: Son las 7 de la mañana con 15 minutos. Bueno, pues ya hicimos un resumen de lo que dijo ayer la fiscal general de la República, Ernestina Godoy, en esta conferencia de unos 45 minutos, en donde volvieron a cargar, por supuesto, contra Ken Salazar, el ex embajador de Estados Unidos en México, que por cierto se sigue sosteniendo en sus dichos. Lo que dijo en aquel entonces cuando secuestraron, porque ahora sí ya le llama secuestro la autoridad mexicana, cuando secuestraron al Mayo, lo repitió en su libro, luego se lo dijo a Jorge Ramos y ahora lo ha dicho en otra entrevista en Univisión. Luis Chaparro, periodista de pie de nota, pues es quien desencadenó, digamos, esta situación al revelar que el FBI le confirmó que efectivamente Estados Unidos había participado en la extracción del Mayo Zambada para llevarlo a territorio norteamericano. ¿Qué te pareció, Luis? ¿Cómo estás? Otra vez, buenos días, qué gusto saludarte, Luis Chaparro. A ver, primero, ¿hay algo que hayas encontrado que el gobierno sepa que nosotros no sabíamos? O sea, ¿hubo algo nuevo en la conferencia que dieron a conocer ayer, que dieron las autoridades?
0: Pues creo que nuevo no hubo. Azucena, digo, buenos días.
13: Buenos días.
0: Y creo que no hubo nada verdaderamente nuevo. Creo que sí hubo una partecita nueva, pero no necesariamente buena. Publican que tuvieron detenido al piloto que tanto preguntamos y que tanto
13: dijeron, ¿dónde está y quién es?
0: ¿Quién es? ¿Dónde está? Es el único que nos ha dado información. Y resulta que sí lo tuvieron, no sé cuánto tiempo lo han de haber tenido, pero lo regresan a los Estados Unidos. Este piloto, Azucena, era un piloto de toda la confianza de los Chapitos, quien presuntamente sería quien iba piloteando esa aeronave. Uh-huh. Ahora, eso no nos queda claro, no nos queda seguro, por lo siguiente. Estados Unidos, bueno, según el gobierno federal, según la Fiscalía General de la República, Estados Unidos decide a petición del piloto, que hoy sabemos que es el Jando, uh-huh. De nombre Mauro, decide deportarlo. O sea, a él lo detienen ahí en el avión con el Mayo y con Joaquín y deciden así porque él dice, no, pues a mí regresen a México, deciden reportarlo. Es rarísimo. Y yo pienso, ok, bueno, pone que lo detuvieron, le leyeron, le hicieron un background check, ahí a ver quién eres, si tenía cargos, y digamos que salió que no tenía cargos. Entonces, ¿por qué está de regreso en los Estados Unidos? O sea, verdaderamente el caso del piloto sigue siendo un caso que no cuadra.
13: O sea, no sabíamos el piloto que salió corriendo, que primero, y también la fiscal y la secretaria de Gobernación, Rosa Isela Rodríguez, nos han disculpado con un señor que señalaron como responsable, ¿te acuerdas?
0: Sí,
13: dieron nombre, apellido, datos de este señor, que no voy a repetir el nombre, pues ¿para qué? Lo señalaron en Palacio Nacional como el responsable de haber pilotado esta aeronave y luego resultó que no. Pero ellos no se equivocan y como no aceptan los errores, pues entonces no se disculpan.
0: Creo que esa es la parte preocupante, que justo ahorita es complicado creer. La FGR dice lo que investigamos, no sé exactamente cómo lo investigaron. Hablan del Jando y de nuevo dicen lo regresaron a su petición. A ver, o le estamos creyendo a Estados Unidos o no le estamos creyendo. No podemos creerle una parte y luego otra no. Y si eso fue lo que le informó a Estados Unidos, tampoco le podemos creer entonces que realmente ese era el piloto.
13: Ahora,
0: porque no le creemos lo demás, está mintiendo.
13: Ahora, no dijo la fiscal por su nombre, no mencionó a Mauro Alberto Núñez, el Jando. Ella dijo que, bueno, pues lo habían mandado a México, que aquí siguió delinquiendo, que lo detuvieron aquí. Entonces uno piensa, bueno, entonces está detenido aquí siendo investigado. Le preguntan a la fiscal y dice, no, lo mandamos a Estados Unidos. ¿Por? Da un poco de risa, entre risa y coraje, incertidumbre. O sea, ¿por qué lo mandaste a Estados Unidos si estaba delinquiendo aquí?
0: Sí, o sea, fue en ese grupo de envíos, recordarás, según yo, debe haber sido en el segundo, creo que Alejandro fue en el segundo grupo de enviados a los Estados Unidos.
13: Sí,
0: los que enviaron
13: en el 2025.
0: Sin extradición, que fue por un tema de motivos de Seguridad Nacional. Enviaron a todo este grupo. Y bien lo señalas, no lo dicen de palabra, no lo dicen, pero digamos, cuadra con la información, con los datos, y cuando vuelves a preguntar a fuentes, dicen, pues sí tendría sentido que es él. Además, es algo que ya había publicado el periodista y el compa Keegan Hamilton de Los Angeles Times, que había sido el Jando. El tema es, pues te digo, a mí me sigue sin cuadrar. Digamos que fue el Jando, no funciona así la cosa. A ver, tuvo que haber algo más en medio la inocente versión de decir, no, yo quiero que me regresen a México. Traes al Mayo y a Joaquín en un avión que acaba de aterrizar de manera ilegal. ¿Cómo vas a pedir? Sí. Me regresan mejor. Y luego lo regresan y luego sigue delinquiendo. Y luego lo arresta México y luego se lo regresan a Estados Unidos.
13: Ahora, ¿no había manera de que el piloto aterrizara en esa pista y que saliera corriendo antes de que llegaran los agentes? O sea, ya estaban ahí.
0: No había manera. Sí. Uh-huh. O sea, la corredera, eso sí, no hay manera. Eso sí queda completamente
13: cerrado. Pero toda esta historia es casi inverosímil. O sea, si no lo estuviéramos tú reporteando directamente, digamos, en Estados Unidos y teniendo las imágenes, parece una historia sacada de una narcoserie de una serie de ciencia ficciones. Esto es una locura, nada tiene relación.
0: Sí, o sea, verdaderamente es o de ciencia ficción con comedia o no sé, porque es rarísimo. De nuevo, a ver, el Jando, si lo envían otra vez, pues puedo haber dicho otra vez, regrésenme, ¿no? Yo prefiero regresar.
13: Pues sí.
0: Y le dieron a derecho caso, y le hicieron caso la primera vez, es lo que tengo que decir.
13: Ahora, la pregunta que hacías al principio, Luis Chaparro, periodista de Pie de Nota, es, bueno, entonces, ¿los vamos a dejar que los juzguen allá o no? Porque estamos peleando, bueno, el gobierno está peleando porque se manden al Mayo para acá. Mándenlo para acá, aquí tiene órdenes de aprehensión, tenemos un montón de carpetas de investigación, de las que nunca nos enteramos, por cierto, los ciudadanos hasta ahora y que no conocemos cuál es el estatus, pero mándenme al Mayo. Luego tienen al piloto del Mayo, o sea, el que se llevó al Mayo, y lo mandan a Estados Unidos. Bueno, entonces, si nos ponemos de acuerdo, va a ser esto mucho más fácil. ¿Queremos que los juzguen allá o los queremos juzgar aquí? Porque no estamos entendiendo cuál es la lógica.
0: No, es que te digo que parece una tragicomedia. O sea, no sabemos, a ver, cuánto creerle. Luego Estados Unidos nos vuelve a dar mentiras. Ahora Estados Unidos, de nuevo, no dice nada sobre el piloto. Te lo digo oficialmente. Y lo que desencadena, o sea, no dice nada oficialmente. Uh-huh. Lo que desencadena todo este tema, todo este embrollo, es justamente que Estados Unidos lo dijo de manera oficial, fue un operativo del FBI. En ese operativo no se menciona el piloto, volvimos a preguntar sobre el piloto y no están queriendo hablar del piloto. Lo que sabemos es por la FGR y es como medio extraoficial, porque no sabemos de dónde están obteniendo la información respecto a este piloto y que además no lo publican con nombre, no sabemos por qué razón.
13: O sea, es un presunto criminal, pues di el nombre, Miguel N.
0: Y ya está aventado de aquel lado.
13: Fulanito,
0: claro,
13: N.
0: Así,
13: ajá. Como les
0: el
13: gusta.
0: Mauro N y ahí está.
13: Mauro N.
0: Pero es que te digo, es verdaderamente un enredo. Yo lo que veo, Azucena, y de nuevo es lo peligroso, pues, lo escabroso del asunto, es que es una serie interminable de mentiras. Es mentira sobre mentira sobre mentira. De muchos personajes de los dos lados de la frontera. Entonces,

0: Y era que fueron a hacer las diligencias correspondientes, que ni siquiera los dejaron subirse y tomar fotos. Luego en una entrevista a Ken Salazar dice, no, pues si los recibimos con las puertas abiertas. Entonces aquí es un galimatías.
1: Sí, justamente digo, ayer lo que se informa desde la fiscalía es eso, es a ver, una relatoría de hechos de que la gran mayoría están basados en los reportes que hemos hecho, tanto lo del FBI, el avión, etcétera, como lo de los 17 miembros de la familia de Guzmán López, que creo que también hay que resaltar una cosa. Ahí hay una verdad innegable. Los casos están definitivamente relacionados.
0: Claro.
1: El beneficio que ha tenido la familia Guzmán López, o sea, Joaquín y Ovidio, fue 100% un intercambio por estos personajes. Claro. Por el Mayo, pues.
0: Ahora, bien o mal, es la forma en la que opera Estados Unidos.
1: Es la forma en la que opera Estados Unidos. Ese es el nombre del juego en los Estados Unidos. Uh-huh. Y como bien dices, no, o sea, bien o mal, quién sabe, será una autoridad la que tenga que juzgar, pero ese es el nombre del juego en los Estados Unidos. Es el mismo narco siempre tiene una manera de negociar porque sabe que hay una manera de negociar. Por más fuerte y grande que haya sido tu pecado, sí hay siempre una manera de negociar.
0: Siempre hay alguien que pecó más, ¿no?
1: Correctamente.
0: Entonces,
1: y depende pues la info que tienes ahí guardada.
0: Aquí la gran pieza del rompecabezas que faltaba era Ismael El Mayo Zambada. Todos los grandes capos mexicanos de aquellas épocas, ¿no? De los 80s, etcétera, ya están o en la cárcel o están muertos. El neonarco, entre comillas, el Mencho, que era el más reciente o el más joven, etcétera, pues fue abatido. Ese es el último golpe de Estados Unidos, con información de Estados Unidos, que se ejecutó en México. Faltaba el Mayo. Esa es la pieza que le faltaba a Estados Unidos para completar este rompecabezas de los narcos viejos, por llamarlos de alguna forma.
1: Correcto. Yo creo que, de nuevo, tienen ahorita más de... Porque mira, tienen también a Rafael Caro Quintero.
0: Sí, claro.
1: Es decir, tienen 70 años de historia del narco.
0: Sí. A ver, déjame hacer el corte y regresamos con los viejos narcos y con otras un par de preguntitas más que tengo, Luis, si eres tan amable. Gracias.
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8: Hoy en día en el deporte no hay que ser el mejor para ser el que más gana. Naomi Osaka ganó su primera ronda en Wimbledon esta semana. Pero si tú buscas en Google Osaka Wimbledon, más que ver su marcador, vas a ver una serie de fotos de ella entrando a la cancha con un kimono blanco haciendo alusión a Kill Bill. Y no es la primera vez que lo hace. De hecho, es la tercera ya tras hacerlo en el Australian Open en Roland Garros. Y aquí te voy a contar un poco de números. Porque ella ganó el año pasado $2.5 millones

0: en premios, pero 10 en patrocinios, lo cual no es raro y menos en el deporte femenil, ganan más de publicidad. Pero esto no sucede con otras jugadoras que si empiezan a perder todos sus partidos, los patrocinios se les van. Con Osaka pareciera que el deporte, o más bien el marcador, no importa. Hoy lo que sucede es que ha desligado su valor comercial de su ranking y confirma que en el deporte, al menos del lado de los patrocinios, más gana no el marcador, sino el que más conversación genera.
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3: Son las 7 de la mañana con 30 minutos. Bueno, pues seguimos aquí conversando respecto a la conferencia que dio ayer la fiscal general de la República, Ernestina Godoy, con mi compañero Luis Chaparro, periodista de Pie de Nota. Te decía, Luis, que bueno, pues los grandes capos, o sea, Rafael Caro Quintero está en Estados Unidos. Doneto estuvo en México, cumplió su condena, todavía está vivo, tiene 95 años y pues ya está en su casa aquí en México. Miguel Ángel Félix Gallardo está preso en México. El Chapo está en Estados Unidos. El Azul nunca supimos qué pasó con él. El Señor de los Cielos murió en el 97. El Mencho fue abatido aquí en febrero en estas cabañas que ya platicamos ahí en Jalisco. O sea, nada más les faltaba el Mayo para completar ese rompecabezas.
4: Está de nuevo todo el historial del narco en México, está en manos de los Estados Unidos, y creo que todas las preguntas que tenemos todos nosotros, incluyendo al gobierno, que se ve también que tiene muchas, pues las tienen ellos. O sea, ahí están las respuestas de aquel lado. Uh-huh. Y creo que, a ver, no solo el narco, también estamos hablando de que recordarás este reportaje del New York Times, recientemente publicado, donde habla que también el político ya está hablando, o sea, ya también está dando versiones, claro. Está arrimando a ese gobierno.
3: Es que fíjate, primero el gobierno de Estados Unidos pedía a los narcos y ahora está pidiendo a los narcopolíticos.
4: Que eso definitivamente es al final del día un plan de los Estados Unidos que tiene tiempo trabajando, en el sentido de que la fase uno era el narco, pero como todos sabemos, creo que no se puede quedar ahí. Uh-huh. No se puede quedar el tema en pues nada más fue el narco, nada más traficaron drogas y son ellos solos. Evidentemente hay alguien quien está ayudándoles, quien está pues apoyando sus operaciones. Uh-huh. Y eso es pues los agentes del Estado, desde gobernadores, fiscales, policías. A ver, en esos 10 acusados, En el documento del Departamento de Justicia, pues son puros funcionarios y exfuncionarios del nivel de hasta un senador en funciones.
3: Así es, que sigue en funciones. Entonces, además es que es una locura.
4: Que sigue, bueno, claro. Pues pongámoslo entre comillas, porque bueno, cobrando sí está.
3: Sigue cobrando.
4: Trabajando, quién sabe, jalando, dicen que sí.
3: Tienes razón.
4: Pero pues bueno.
3: Oye, y luego se habla de muchos otros gobernadores, alcaldes o políticos todavía trabajando normal, digamos, sin ser señalados abiertamente por Estados Unidos, que están cooperando, dando información antes de que el fuego les llegue a los pies.
4: Creo que, como hablábamos ahorita, el nombre del juego para Estados Unidos es el juego de la información. La información, al final del día, es poder para ellos. Uh-huh. Entonces, yo creo que ellos lo que quieren es, a ver, dame información, acércate aquí con nosotros. Mira, ¿cómo metieron, por ejemplo, a, ¿cómo se llama? A la CIA a Chihuahua. La Ajá. metieron a base de información, de cosas que ellos sabían, de información que ellos tenían sobre funcionarios corruptos o metidos con el narco. Entonces ellos dicen, a ver, espérate, estás hasta el cuello con el narco, o vamos por ti, o me abren las puertas del Estado, que es donde necesito meterme. Digamos que ese es el mismo truco que han hecho. Nosotros revelamos en su momento en Pie de Nota, Azucena, uh-huh. que había, por lo menos por lo que sabemos y por lo que nos han pues mostrado fuentes en Estados Unidos, serían por lo menos 8 gobernadores en funciones. No todos exclusivamente de Morena. Hay
3: 8 los que están cooperando con Estados Unidos.
4: 8 los que estarían exactamente 8 los que estarían con su visa pendiente o digamos en vilo, incluido
3: en amarillo,
4: removida. En amarillo, digo, sabemos, por ejemplo, obviamente Rubén Rocha Moya, sabemos de Américo Villarreal, que lo sigue negando, sabemos de la gobernadora de Baja California, o sea, digamos que sabemos de 3 o 4 que están, bueno, el de Sonora.
3: Pero que están, digamos, Alfonso como en la cornisa, ¿no? O sea, no que estén, no necesariamente están cooperando, sino están en el ojo de Estados Unidos.
4: A ver, estos 4 que te menciono, al final del día esos tenemos conocimiento y certeza que no tienen visa, al menos hasta ahí. De ello, de esos, estoy hablando de gobernadores, porque de ahí hay un montón más, alcaldes, senadores, diputados, etcétera. Entre, digamos, toda esa gente de los que hay confirmación, sin duda, que están cooperando con los Estados Unidos, por más que lo han negado, está Alfonso Durazo, por ejemplo, quien lo sigue negando y lo ha negado y ha dicho que no. Y está Américo Villarreal, que también lo negó en su momento.
3: Pero está cooperando Américo Villarreal.
4: A ver, nosotros lo podemos, te puedo decir, el pie de nota puede ser un medio pequeño, puede ser un medio que no tiene la estructura del New York Times, pero pues bueno, ahí están las consecuencias del trabajo que hemos hecho periodístico y de la solidez de las fuentes. Ahora, si no le quieres crear un medio tan pequeño como pie de nota, el medio New York Times tiene un montón de fact checkers, tiene un montón de editores, tiene un montón de gente en el departamento legal. Ellos no van a salir a decir así nada más porque sí.
3: Sí entiendo que los están investigando, que los tienen bajo la lupa, pero cooperando ellos con Estados Unidos para salvar su pellejo, Alfonso Durazo, Américo Villarreal.
4: Y Julieta Ramírez, que es la senadora, que ahora que es gobernadora de Baja California. Ramírez, que además negó en su momento, igual que Alfonso Durazo, que le quitaron la visa, que no tiene problema. Que recordarás que hizo el teatro también una ridiculez, para serte honesto, Azucena, porque al final del día tu trabajo es ser senador, estar trabajando, y si hablan, pues que sigan hablando. Pero Julieta llegó a tal grado de cruzar a los Estados Unidos, primero también hay que decirlo, usando un parol, un permiso especial que justo te da el gobierno cuando estás de buenas de aquel lado. Se fue al Ross y se llevó su iPad para mostrar que estaba en vivo y grabar un video, o sea, perder el tiempo, la verdad. Y bueno, sabemos hoy por hoy que su visa está, está como te quiero decir, como agarrada así por Estados Unidos y diciéndole, tú sigues te acercando. Al final del día, Estados Unidos lo que quiere es acérquense a mí, hablen conmigo y yo me porto bien con ustedes y les permito cruzar. Pero al momento que no, les quito la visa y además los meto en la misma acusación.
3: Eso le dijeron a Ovidio, a los chapitos, pórtense bien y vamos viendo cómo nos arreglamos. ¿Qué me dan a cambio?
4: Y mira qué arreglo tuvieron. Cruzaron 17 miembros de su familia con sus permisos de residencia permanente.
3: Con su dinerito en las maletas. Etcétera.
4: Sí. Además, digo, también hay una injerencia fuerte de parte de los Estados Unidos al gobierno mexicano, le guste o no al gobierno mexicano, existe esa injerencia, se meten al país como ya vimos cómo, y al final del día pues meten recurso para que ellos puedan decir y tener una voz con peso respecto de quién puede o no puede seguir ocupando escaños públicos. Bien. Porque pues mira lo que le hicieron a los sinaloenses. Ya vimos que los sinaloenses que no se quisieron cuadrar con Estados Unidos, que no quisieron trabajar, incluyendo también al gobierno federal, que no quiso ponerse a trabajar con ellos, pues están acusados por el Departamento de Justicia. Y pues olvídate, ya se les cayeron ahí candidaturas a más de uno. Estaban ahí intentando participar por la gobernatura. Lo mismo, pues es el temor que tienen personajes como Alfonso Durazo, que él ya tiene un rato colaborando, como Julieta Ramírez, que dice, no me vayan a tirar mi candidatura, prefiero que me... Porque una acusación de ese tamaño...
3: Prefiero soltarles todo lo que sé, decirles y dejarme gobernar el Estado. Bueno,
4: Así es.
3: Que también es así como muy oscuro, ¿verdad? Por parte de Estados Unidos, pero bueno, esa es la forma de operar. Ahora, Luis, habrás visto hoy la prensa o escuchado algunos comentarios respecto a quienes dicen la presidenta Claudia Sheinbaum compró como cierta la información que dio a conocer Pie de Nota sin tener una sola prueba de que el FBI había confirmado su participación.
4: Correcto.
3: Tú tienes, obviamente, no sé si sea un documento, un chat, un correo electrónico, una llamada, donde el FBI te dice si es, ¿cómo me dijiste tú el nombre?
4: Es una apropiación.
3: O sea, que sí se relaciona, pues, el Reyes del Aire con la información que estás dando y nosotros sí participamos. O sea, a ti sí te lo confirmó el FBI.
4: Sí, y de nuevo, a ver, nos envió un documento que a solicitud, te puedo compartir un pantallazo del documento, un screen, donde pues se detalla, digo, me envían dos versiones del documento. Uno que viene sin los agentes testados y, me solicitan que los ponga en negro. Y luego me dice, no, mira, mejor ya llévate, ya está testado para no tener problemas, porque no sé si ellos tengan una manera particular de testar sus documentos o no, nomás por no dejar. Me envían este otro documento, regreso a ellos a decirles, esto es atribuible.
3: Exacto.
4: Me dicen, desde luego que sí, y también se sobreentiende en el documento, pues que es atribuible, ¿no? Al gobierno de Estados Unidos, al Buró Federal de Investigaciones. Con el nombre de los dos agentes, te digo, testados. Ahí hay un agente especial y uno que viene como supervisor especial. Digamos, sin decir los nombres. Entonces, pues sí, a ver, ese es el documento. Yo tengo entendido también por fuentes del lado mexicano que ese documento lo tiene, o sea, lo solicitó a raíz del reportaje también el gobierno mexicano y se le compartió de igual manera.
3: Correcto. Aquí lo tenemos ya en pantalla. Dice, el 25 de julio del 2024, el subdirector especial del FBI ejecutaron con éxito la detención de dos fugitivos de los más buscados en el mundo. La operación Air Kings puso fin al reinado de 4 décadas del líder indiscutible fundador del cártel de Sinaloa, El Mayo. También fue detenido el hijo del Chapo. Las detenciones se llevaron a cabo en el Aeropuerto Internacional del Condado de Doña Ana en Santa Teresa, Nuevo México, y fueron posibles gracias al trabajo conjunto de agentes del FBI y de la Oficina de Aduanas y Protección Fronteriza de Estados Unidos. Ese es el documento y pues ahí está. Ahí está lo que tú has sostenido y lo que has sembrado pues al gobierno de la presidenta Sheinbaum. Luis, gracias. A ver qué hay en la conferencia el ratito. Muchas gracias, Luis Chaparro.
4: Claro, Susana, muy buen día y a la orden.
3: Qué gusto saludarte siempre. Gracias, Luis Chaparro, de Pie de Nota. Volver.
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7: Bélgica no tuvo piedad. Estados Unidos vio terminar su aventura de manera contundente. Bélgica fue ampliamente superior y goleó 4-1 al conjunto norteamericano para conseguir su clasificación a los cuartos de final. Los europeos dominaron el partido de principio a fin y confirmaron que llegan en gran momento a la recta decisiva del torneo. Ahora tendrán una prueba de máxima exigencia frente a España, considerada por muchos la principal candidata al título. Se espera un duelo de alto nivel entre dos selecciones de enorme calidad. ¿Quién avanzará a la gran final?
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8: La alcaldía de Houston, Texas, anunció que no investigará la muerte del migrante mexicano Lorenzo Salgado, abatido por un agente del Servicio de Inmigración ICE. Esto pese a la petición de familiares y el anuncio de Cancillería de nuevas medidas jurídicas. La jefa de gobierno, Clara Brugada, inauguró la Casa de las 3R del Cuidado Muyuguarda. Es uno de los espacios pensados para reducir, redistribuir y reconocer el trabajo del cuidado. El inmueble ubicado en Xochimilco brinda servicios a la primera infancia, personas mayores, personas con discapacidad y familias. El secretario de Hacienda, Edgar Amador, destacó la fortaleza de la economía mexicana mediante indicadores como descenso del desempleo y aumento del salario mínimo, ambos reconocidos por la OCDE, el aumento del consumo familiar en 2.1% y de inversiones en 5.9%. También el ingreso al top 10 de naciones con mayor inversión extranjera directa.
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3: Son las 7 de la mañana con 45 minutos. Bueno, pues ayer mismo el secretario de Seguridad, Omar García Harfuch, informó que fue detenido un sujeto apodado El Texas, relacionado con los Chapitos. También se dio a conocer ayer por parte de las autoridades de Estados Unidos que ya hay un sucesor de Nemesio Ceguera Cervantes, alias El Mencho, y es su hijastro Juan Carlos Valencia González, alias El 03. Sobre esta sucesión habíamos hablado en varias ocasiones con José Luis Montenegro, especialista en seguridad, autor y conductor del podcast Narcomundo, a quien le agradezco mucho que nos tome la comunicación. ¿Cómo estás, José Luis? Buenos días.
10: Buenos días, Azucena. Es un gusto estar aquí en este espacio. Buen día.
3: Me da gusto verte. Gracias. Bueno, pues ya habíamos hablado contigo respecto a qué sigue después con el Cártel Jalisco Nueva Generación una vez abatido El Mencho. Tú nos dabas tres opciones de sucesores. Uno de ellos era efectivamente el alias 03, hijastro del Mencho, José Luis.
10: Sí, y recordar también al auditorio, Azucena, que el día de ayer precisamente el Centro Nacional de Lucha contra Terrorismo de Estados Unidos recalcó que precisamente Juan Carlos Valencia González, el 03, el Pelonchas, el Pelacas, como lo conocen en el mundo de Lampa, pues es el sucesor por antonomasia de Nemesio Ceguera Cervantes, el Mencho, su padrastro, tras su abatimiento el pasado 22 de febrero. Recordamos aquel episodio en Tapalpa, en Jalisco, cuando primero lo capturan y bueno, lo abaten en ese mismo pues enclave geográfico, ¿no? Allá en Jalisco. Uh-huh. Y relevante el caso, Azucena, porque este hombre no es un sujeto menor, no es un hombre pues improvisado. Recordar que desde el 6 de diciembre del 2019, un tribunal en Estados Unidos para el Distrito de Columbia en Washington ya había hecho una acusación pública en contra de Juan Carlos Valencia González. Es la misma jueza, Beryl Howell, que dictó en algún momento sentencia de 2 años y medio y la cadena perpetua más 30 años a dos de los hijos de Nemesio Ceguera, tanto a Jessica Oceguera González como a Rubén Oceguera González, mejor conocido como El Menchito. Entonces, este hombre ya se perfilaba, imagínate, desde el año 2019, había dicho la autoridad norteamericana que este hombre era el responsable no solo de traficar drogas, sino que estaba a cargo de un grupo conocido como el Grupo Élite, luego del reacomodo, recordarás tú, criminal en Michoacán, que fue a finales de la década de 2010, cuando el Cártel del Milenio se fracciona en dos organizaciones, es decir, en Los Torcidos y La Resistencia. Los Torcidos sería después el Cártel Jalisco Nueva Generación. Entonces, este hombre, hijastro del Mencho, ya se perfilaba como una pieza clave al interior de esta organización criminal.
3: Así es. Tú nos habías hablado también de otros dos posibles sucesores. Si no mal recuerdo, uno de ellos era Audías Flores.
10: Audías Flores Silva, el jardinero, que recordar que ya fue aprehendido por las autoridades mexicanas. También hablamos de Hugo Gonzalo Mendoza Gaitán, el Sapo, otro hombre vinculado a esta organización criminal. Y hay otro más, Azucena, que la verdad es que muy poca gente le ha estado prestando atención, que también aparece en esta guía nacional o en el Centro Nacional de Lucha contra el Terrorismo, que se llama Julio Alberto Castillo Rodríguez. Mucha gente no lo ubica, pero es el Chorro. El Chorro en algún momento estuvo casado con Jessica Joana Oseguera González.
3: O sea, yerno del Mencho.
10: Ex yerno del Mencho, uh-huh. Pero ¿qué crees? Que a pesar de que en algún momento fue capturado junto con el Menchito, porque se llevaban muy bien, tenían buena relación entre cuñados, la primera vez fue en junio del 2015, este hombre, Julio Alberto Castillo Rodríguez, pues ha sabido librar, a pesar de que ya no tiene, digamos, una línea directa o un parentesco como tal con la familia Oseguera, pues él puede moverse de un lado a otro sin ningún problema y seguir manteniendo esa influencia criminal en el estado de Jalisco y en otras regiones de Nayarit.
3: De hecho, en el organigrama, digamos, que da a conocer la autoridad de Estados Unidos, bueno, pues pone al 03 como líder, luego abajo de este pone a Julio Alberto Castillo Rodríguez, alias El Chorro, ex yerno del Mencho, y lo ubican como teniente mayor del cártel.
10: Exacto, es un hombre, híjole, sanguinario. En algún momento, te decía, estuvo casado con la negra, como le decían o le dicen a la hija del Mencho, Jessica Joana. Estuvo inclusive en la lista de estos llamados narco juniors, en los que también estaban incluidos familiares de estas dinastías Guzmán y Zambada. Hay muchos datos que podemos ahondar. En el caso del Chorro, hay conocimiento de que tiene él, por ejemplo, un hermano, Fernando Castillo Rodríguez, el Toro Valencia, quien también estuvo adscrito a las filas del cártel Jalisco Nueva Generación. El Chorro, ya te lo mencionaba, no solamente tiene influencia en Jalisco, sino también en Colima, sobre todo en el puerto de Manzanillo, donde se les ha facilitado a él como al cártel Jalisco, pues utilizar estos precursores químicos desde Asia para fabricar el fentanilo. Entonces, el Chorro y también en este caso el 03 están trabajando muy de cerca. No hay que perder de vista a este hombre, Azucena, me refiero a Juan Carlos Valencia González, porque la OFAC ya le ha, digamos, incautado, le ha marcado algunas de sus propiedades y sus cuentas como parte de las operaciones ilícitas del cártel Jalisco Nueva Generación. No es un personaje afable. Recordar que estuvo también en la lista para suceder en algún momento a uno de sus tíos, ¿no? Conocido como el Tony Montana, recordarás al hermano del Mencho, uh-huh. Antonio Oseguera Cervantes, ¿no? Que ya fue aprendido. Y bueno, pues él ha estado en la línea sucesoria desde siempre y no se ha limitado únicamente a estas actividades de narcotráfico. Recordar que el cártel Jalisco tiene otra gama, desde secuestros, cobros de piso, no solamente a locales de cervecería, sino a los propios maquineros, por ejemplo, estas maquinitas tragamonedas, ellos cobran piso, a los propios aguacateros, hay que recordar a toda la gente que se dedica a la agricultura, pues estos hombres están en este frente de batalla para extorsionar, para acabar, para exprimir, no solo a las autoridades, sino a la sociedad en general, Azucena, son un cáncer.
3: Bueno, pues ahí está el contexto del nuevo liderazgo del cártel Jalisco Nueva Generación, con esta, pues, nueva generación, entre comillas, de líderes de los cárteles, los hijos del Chapo, el señor este que es el hijastro del Mencho, y bueno, pues ahí está el reacomodo de una nueva generación de narcos, una vez que todos los viejos capos pues ya están en manos, casi todos en Estados Unidos y algunos están acá en México. José Luis, muchas gracias.
10: Gracias a ti, Azucena. Nada más como colofón me gustaría comentarte que Juan Carlos Valencia González fue en algún momento, su padre fue Armando Valencia Cornelio el Maradona, el fundador del cártel del Milenio, este hombre que logró la entrada de los cárteles colombianos a través de la cocaína en el país. Y bueno, hoy a sus 41 años no solo trabaja con el cártel Jalisco, sino con los Queenies, que también son parte de su familia, este brazo financiero que no se podría entender la operación de la lana, del billete al interior de estas organizaciones criminales.
3: Son una empresa. Y el cártel Jalisco funciona así, incluso hasta utilizan la palabra franquicia, ¿no?
10: Bueno, el cártel Jalisco es el que tiene la mayor cantidad de franquicias. El colega Diego Enrique Osorno lo ha denominado que el cártel Jalisco opera con sucursales como si fueran oxos del crimen. Uh-huh, digo, uh-huh. Disculpa la mención, pero ¿sí? es así, ¿no? Actualmente por Juan Carlos Valencia ofrecen una recompensa de $5 millones. Y bueno, pues es otro de los que ahora están pues siendo buscados por Estados Unidos. Si no es que ahora, con esta andanada de capos, Azucena, pues resulta que se puede convertir en un testigo protegido y le dan un beneficio del otro lado de la frontera. Lo veo lejano, pero bueno, ya.
3: Todo puede pasar. Y todo puede pasar con lo que estamos viendo. José Luis, gracias.
10: Un abrazo, Susana, buen día.
3: Gracias, José Luis Montenegro. Vamos a Veracruz, Carlos Navarrete, buenos días.
13: Hola, ¿qué tal, Azucena? ¿Cómo te va? Muy buenos días. Un saludo desde el puerto de Veracruz. Fíjate, Azucena, que el día de ayer miércoles, elementos de la Guardia Nacional activaron el plan DN3E en el fraccionamiento Bosques de Río Medio, localizado en la zona norponiente del puerto de Veracruz. Bueno, este fraccionamiento Bosques de Río Medio, Azucena, forma parte del programa Viviendas para el Bienestar, este programa federal, este programa que impulsa la presidenta Claudia Sheinbaum Pardo. Apenas en enero pasado, en enero de este 2026, fueron entregadas algunas de estas viviendas de este fraccionamiento. Bueno, el día de ayer cayeron acumulados de lluvia de 39 milímetros, llovió muchísimo desde la noche del martes hasta la mañana de ayer, más o menos a las 9 de la mañana de ayer miércoles, dejó de llover. Llovió muchísimo, se registraron afectaciones en la zona conurbada Veracruz, Boca del Río, y esta fue una de las zonas más afectadas, este fraccionamiento Bosques de Río Medio. Se registró un deslave en una zona donde se localizan estos condominios. Según lo que reporta el encargado de la obra de urbanización de viviendas para el bienestar, Jorge Sosa Zamudio, básicamente lo que se registró fue un deslave, descartó afectaciones estructurales en los condominios.
3: Ay, pero el día si de ayer,
13: después de estos
3: ahí.
13: Daños que se dieron. Perdón, Susana, perdón, no te escuché.
3: Sí, perdóname, es que estamos viendo las imágenes que no hay daños, pues si están todas las bardas tiradas ahí alrededor del complejo.
13: Así es. Lo que comenta el encargado de la obra es que básicamente en las intensas precipitaciones deslavaron un montículo de escombros que se quedaron ahí, pues a media calle antes de que se registraran las lluvias. El agua, al correr por la calle, deslavó el escombro y al no tener cómo correr sobre la calle, justamente al seguir su cauce, wow, el agua, digamos, pues invadió parte de la zona que vemos a través de las imágenes de Grupo Fórmula. Son las imágenes donde se observa cómo el agua pues deslavó la parte donde se ubican las guarniciones. Él comentó que todavía no se construyen las banquetas en esa zona. De hecho, son condominios que todavía no están habitados, no han sido entregados, y lo que deslavó básicamente fue la guarnición, y esto provocó el colapso de los medidores de luz. Bueno, desde el día de ayer ya el ejército mexicano y los encargados de la obra pues ya instruyeron llevar a cabo las reparaciones. Azucena, desde el día de ayer ya se llevan a cabo las reparaciones, pero bueno, ahí están las imágenes que les estamos compartiendo. Sí. Eso es lo que comenta el encargado de la obra, fue lo que sucedió. Bien. Pero bueno, sí, la verdad es que fue un daño considerable, claro, en una sección, repito, de los condominios que todavía no son entregados. Algunos sí, ya son habitados, claro, en otra sección de este fraccionamiento, pero aquí donde ocurrieron los hechos. Bien. Que son básicamente entre 3 y 4 condominios, ahí se registraron afectaciones. Bien. Dice el encargado de la obra, no en los condominios, pero sí en la parte de
3: no
13: enfrente.
3: No te vayas, Carlos. Digamos, aguántame un poquito. Despedimos tele y seguimos en radio.
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21: WhatsApp lanza una nueva función de nombres de usuario en reemplazo de los números telefónicos para contactar otras cuentas de la aplicación de chats. La función estará disponible a finales de año, sin embargo, ya inició un proceso paulatino para reservar nombres de usuario únicos para las más de 3,000 millones de cuentas que tiene en todo el mundo. La herramienta tiene el objetivo de proteger la privacidad de las cuentas, ya que con el nombre de usuario ya no será necesario compartir el número telefónico para establecer contacto mediante la aplicación. Y de la misma forma permitirá mantener oculto este dato cuando se participe en los grupos de WhatsApp. Para reforzar la privacidad, también agregó una función que además del nombre de usuario, requerirá de una clave de 4 dígitos para establecer un primer contacto por el chat. Al ser un producto de Meta, el nombre de usuario puede ser el mismo de la cuenta de Instagram. ¿Ustedes qué pensaron el suyo? Informó Aide Rivera. 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
3: Son las 8 de la mañana, gracias a mi compañero Carlos Navarrete, corresponsal de Fórmula allá en Veracruz, quien nos está informando pues que estas lluvias que se registraron en esta zona destruyeron parte del desarrollo habitacional Bosques de Río Medio en el puerto, uno de los proyectos del programa Vivienda para el Bienestar, que había sido ya pues anunciado, aunque esta parte no estaba habitada, pero ya había sido presumido, digamos, por el gobierno como una ayuda a las personas que no tienen acceso a una vivienda. Se cayó básicamente la barda perimetral, hay un desastre ahí, asegura Protección Civil que no hay un daño estructural, pero pues nos queda la duda, si estos son nuevos y así suceden las cosas después de una lluvia, pues no sabemos qué vaya a pasar en otra circunstancia, Carlos.
13: Fíjate, Susana, esto ocurrió en el cruce de las calles Río Amazonas y Río Guadalquivir. Y sí, como bien comentas, estas viviendas fueron entregadas, como te comentaba, a inicios de este 2026. Más o menos los costos, Azucena, porque son departamentos ubicados en condominios, zona de condominios. Ajá. Dependiendo el lugar, el nivel donde se ubiquen los condominios, es el costo. Los costos más elevados son los departamentos ubicados en la planta baja, los más baratos, por así decirlo, son los que se ubican en la última planta, son, me parece, 3-4 pisos. Los departamentos de arriba cuestan más o menos, si el dato no me falla, 580,000 pesos aproximadamente. Y el del primer nivel, aproximadamente 640,000 pesos. Más o menos es el precio que se había anunciado previamente. Y bueno, esta zona, repito, no se encuentra habitada. Todavía se llevaban a cabo, sí, de hecho, trabajos, algunos detalles, pero bueno, se
3: prevé. Pero pues se les pasó el drenaje, ¿no? Se les pasó el drenaje mínimo.
13: Claro. Sí, sí, sí. Aquí lo que refería esta persona encargada de la obra es que sí, que hubo un taponamiento por este montículo, sí, de escombro. Uf. Que desvió la corrida de agua y bueno, se provocó lo que ya vemos en las imágenes, Azucena.
3: Gracias, Carlos, y le damos seguimiento en un par de semanas, en un par de meses, a ver cómo pudieron resolverlo, porque pues hoy las viviendas del bienestar quedaron pues bajo los escombros prácticamente con la lluvia. Gracias.
13: Fuerte abrazo, buenos días.
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3: Son las 8:02, es jueves 9 de julio. Por cierto, la presidenta Claudia Sheinbaum habló en este momento justamente respecto a las lluvias y al fenómeno del Niño.
23: Entonces espera que este año y el próximo sea muy intenso el fenómeno del Niño, que es el calentamiento del océano Pacífico principalmente. ¿Qué consecuencias puede tener para el país que haya lluvias más intensas, particularmente en el norte de México, hacia finales del año? Y también la probabilidad de que haya más ciclones, incluso más intensos. Si van a llegar a la costa o no, no se puede saber hasta unos días antes. Entonces, eso es por un lado, y además probablemente sequía el próximo año en el centro del país. Esas son las probabilidades. ¿Qué tenemos que hacer? Pues alertar a todos los estados de la República, a toda la gente, a todas las mexicanas y mexicanos de esta situación. Y Laura, como coordinadora de Protección Civil, lo que está haciendo es instalar puestos de mando en todos los estados primero que tienen costa, particularmente en el Pacífico, y después ya irá hacia el centro del país.
3: El exdirector de Pemex, Víctor Rodríguez, fue vinculado a proceso acusado de violencia familiar y violencia vicaria contra su esposa. En la audiencia realizada ayer, sus abogados pidieron prisión domiciliaria argumentando que tiene 69 años y un tumor en la próstata. Sin embargo, no presentaron estudios médicos que acrediten su estado de salud. Dijo la jueza que la excepción por edad aplica a partir de los 70 y que la víctima está en riesgo. El exdirector de Pemex permanecerá en el penal de Atlacholoaya y su audiencia de vinculación a proceso quedó programada para el lunes. El juez de control, Arcadio Reyes, adscrito al Distrito Judicial de Tlanepantla, ordenó liberar el domingo a un potencial feminicida. Tardó meses en ser detenido luego de agredir a su esposa al golpearla con una botella y tirarla a un barranco. Este sujeto había sido aprehendido el 30 de junio por su participación en feminicidio en grado de tentativa, luego de 10 meses de estar prófugo, pero en su primera audiencia el juez determinó que el caso no era de su competencia y lo liberó. Ayer la víctima presentó una apelación a este fallo, esperando que las autoridades puedan dar con su agresor para que enfrente nuevamente la justicia. Ayer se reportaron en México 40 asesinatos. Los estados con más ejecuciones fueron Chiapas con 9, Guanajuato con 5, Baja California y Michoacán con 4 y Sinaloa con 3 homicidios. El periodista argentino Eduardo Feniman terminó disculpándose después de emitir comentarios de odio contra los mexicanos y tras los reclamos de ayer de la presidenta Claudia Sheinbaum.
2: Detesto a los mexicanos, los detesto con mi alma. El ahorita ese se los puede meter en el orto. ¿Eh?
4: Pero yo estoy con vos, Edu. Yo quería que perdiera México.
2: No, detestables los esos tipos. Detestables.
4: El que sacaste hace unos días, ¿te acordás del periodista que
2: la envidia que los mexicanos le tienen a los argentinos, no solamente en el fútbol, en todo. No se envidian. Quieren ser como nosotros y no les da el piné.
23: Porque es indignante. Pero nada más para que vean, un presunto periodista, vamos a llamarle así, un pseudo periodista, lo que dice de las y los mexicanos. Y este es el aliado de la derecha mexicana. O sea, la derecha mexicana no quiere a las mexicanas y a los mexicanos, no quiere al pueblo de México.
2: Hice un comentario que generó un enojo de millones de mexicanos. Y la verdad tienen razón en enojarse conmigo. Y quiero ser muy claro, no fue un comentario xenófobo, no fue un mensaje de odio. Estábamos hablando de fútbol. Y cuando las palabras de uno lastiman a personas que nunca fueron el destinatario del mensaje, corresponde aclararlo. Y lo hago de corazón, lo hago con el corazón en la mano. Es más, si pudiera aquí tener la bandera de México, la tendría.
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3: Hola Pepe, ¿cómo estás? Buenos días.
24: Hola Susana, muy buen día, ¿cómo estás?
3: Muy bien, gracias Pepe. Pues a ver, hay dato de la inflación, cuéntame.
24: Datos de la inflación, buenos datos de la inflación. La inflación en junio salió la menor en 5 años, Azucena, sí llama la atención. En marzo estábamos hablando de una inflación que se disparaba por los precios agropecuarios, ya estaba en el 4.6%, ya se estaba disparando, y hoy la tuvimos para junio baja en 3.37% para el mes de junio. Es una inflación que se redujo en 0.27%. ¿Por qué se reduce la inflación? Bueno, en este caso fueron también el sector agropecuario, fueron frutas y verduras, la parte más volátil. Hoy ha habido un buen comportamiento de las cosechas y particularmente, Azucena, el jitomate pesa mucho en la incidencia inflacionaria, bajó 38% en junio. Así que vemos bajas en el jitomate del 38%, en el chile serrano del 26%, chile poblano 40% a las bajas, en el huevo 7%, uva 18%. Vaya, buenas cosechas han traído este buen nivel inflacionario, un nivel inflacionario pues que no veíamos en 5 años para un mes de junio. La verdad es que buen dato, 3.37% en junio la inflación.
3: 3.37%, veníamos de 3.94%.
24: Exactamente, venimos de 3.94 y llegamos a tenerla en 4.6% en marzo.
3: Entonces, o sea, aquí,
24: sí estaba elevada.
3: Aquí nos decías, bueno, ¿qué es lo que aumenta? Aguacate, naranja, papa y otros tubérculos. Baja el chile poblano, por fin el jitomate y el chile serrano. ¿Cómo está este tema de los servicios de aviones y agencias, etcétera? Porque estaba ridículamente caro en estos meses, Pepe.
24: Fíjate que no sale la incidencia inflacionaria en tema de los aviones, llama la atención, es en junio, no sale. La verdad es que parece que hubo competencia por el tema, vamos a ver si fue es previo al Mundial junio, si fue competencia previa junto con el Mundial o algo, no está saliendo la incidencia que llama la atención. El que sí sale, por ejemplo, sigue siendo la vivienda, todavía está cara, la vivienda 0.31% sigue siendo cara, y también pues así es un clásico, loncherías, fondas, torterías, taquerías, todavía sigue siendo también caro, o sea, bueno, sale en la incidencia inflacionaria.
3: Perfecto, bueno, ¿qué determinó el Fondo Monetario Internacional, Pepe?
24: Fíjate que el Fondo Monetario Internacional baja el pronóstico de crecimiento de la economía mexicana, un dato que incluso la propia presidenta tuvo que responder, lo bajó del 1.6% que creceríamos a 1.2% para este año, lo baja, y es el gran reto, Susana, claramente el reto para la economía mexicana es crecer más. Hemos tenido muy buenos datos últimamente, pero nos hace falta crecer más, y el FMI lo pone en 1.2% para este año.
3: Bueno, ¿cómo anda el peso?
24: Y el peso está así en 17.56, nervioso con todo el tema pues del Medio Oriente otra vez.
3: Bueno, pues listo, Pepe, ¿a quién le vas hoy?
24: Marruecos, Francia.
3: Sí, mira, yo acabando México y yo ya terminé el Mundial.
24: Sí, no. Yo creo que va a ganar Francia, pero sí le voy a Marruecos.
3: Hoy es el primer, ayer no hubo fútbol, entonces como que muchos se sintieron casi huérfanos. Hoy se juega el primer partido de la fase de cuartos. Francia enfrenta a Marruecos.
24: Marruecos, el ganador africano, el número uno de África, la verdad es que es muy buena selección, pero Francia, pues está imbatible, ¿no? Lo que hemos visto hasta el momento.
3: A las 2:00 p.m, y tú me dices que tu equipo favorito es.
24: En estos dos, yo le voy a Marruecos, aunque creo que va a ganar Francia, la verdad.
3: Bueno, oye, así decíamos casi cuando jugó Argentina y casi nos dan la sorpresa, ¿verdad? O Bélgica con Estados Unidos, y sí pasó.
24: Sí, claro.
3: Entonces,
24: claro.
3: Bueno, pues siempre hay que arriesgarse, Pepe, y si estás apostando, mejor. No, gracias, Pepe, buen día.
24: Azucena, gracias, nos vemos, adiós.
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3: Vamos al corte, enseguida regresamos. Gracias a quienes nos siguen, quienes continúan con nosotros a través de todas las estaciones de Grupo Fórmula y por supuesto nuestras plataformas YouTube, X, Facebook Live. Recuerde que de 7 a 8 de la mañana todos los días también estamos en televisión. Regresamos.
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30: El Monte Everest es la montaña más alta del mundo, pero su cima estuvo bajo el océano hace millones de años.
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3: Son las 8:15. A ver, ya íbamos a salir del tema del Mayo Zambada, pero en la conferencia de prensa, en la conferencia de Palacio Nacional, la presidenta aborda de nuevo el tema. Habla sobre el piloto del avión que llevó a Joaquín y al Mayo a Estados Unidos.
23: Que no expliques cómo es que el propio FBI presente el avión en una feria como si hubiera sido un operativo del FBI. Esa es la contradicción. O sea, el ex embajador dice lo mismo que dijo hace 2 años. Pero el problema es que recientemente se presenta el avión como un operativo del FBI en una feria. Además de un reportaje que sale en un periódico. Pero el problema es que hay una contradicción. Y de acuerdo con la fiscalía, hay falta a la verdad por parte del ex embajador. Eso es lo que nosotros estamos planteando. Hay quien ha dicho, y esto es muy importante, que la presidenta no debería de preocuparse por este tema y debería de ocuparse de otros temas. Me ocupo de todo lo que me corresponde, todos los días. Pero el asunto aquí es si hubo una violación a la soberanía. Porque, repito, el fin no justifica los medios. Por supuesto que este capo de la droga, este líder del cártel de Sinaloa, pues qué bueno que está detenido. Aquí tenía orden de aprehensión. Pero el asunto es si hubo una violación a la soberanía en esa detención. ¿Por qué no platicas, Roberto, lo que el otro día me platicaste saliendo de la conferencia?
3: Bueno, sí. Ahorita vamos a escuchar lo que diga Roberto Velasco, porque está trayendo a la mesa un tema en el que seguramente vamos a ahondar ahorita en un ratito en la mesa de los jueves. Está hablando de Álvarez Machain, lo recuerda, este presunto este médico del cártel de Guadalajara que torturaba pues a los agentes de la DEA. Particularmente lo acusan de mantener vivo a Enrique Kiki Camarena durante la tortura. Lo acusó Estados Unidos, se lo llevó a Estados Unidos. Y bueno, pues está poniendo este ejemplo, Roberto Velasco, el secretario de Relaciones Exteriores, lo está desarrollando en la conferencia. Ahorita regresamos a esto para hacer un resumen y también abordarlo en la mesa de los jueves con Federico Dorin, con Gibran Ramírez y con Arturo Ávila. A ver, antes, pues hay problemas nuevamente en Guerrero, en esta zona es Guajes de Ayala. Familias, señoras, madres de familia con niños están pidiendo ayuda al gobierno federal. Bueno, esos son algunos de los balazos que se escuchan, pero dentro de, creo que es una bodega o una escuela, hay gente que está pidiendo ayuda. A ver, ¿escuchamos?
0: Pedimos ayuda hoy, 8 de julio
2: del 2026, a las 6:30 de la mañana nos empezaron a atacar. Son las 8:00 de la mañana y nos siguen atacando. Pedimos la ayuda del gobierno en helicóptero, porque por tierra no va a ser posible de que llegue.
0: Va a ser muy tardado. Están atacando bombas en la clínica donde estamos refugiadas. Nos están atacando en la casa. Hay niños.
2: Pedimos ayuda del gobierno.
0: Por favor, ayúdenos. Estamos solas. El gobierno no quiere venir. Por favor, que nos ayuden.
3: El comisario de Bienes Comunales de Guajes de Ayala está en la línea, está con nosotros. Gracias, Javier. Buenos días.
4: ¿Qué tal, Azucena? Buenos días. Un gusto pues poder saludarte.
3: Al contrario, gracias. ¿Cómo amanecen hoy, Javier? ¿Cómo están las cosas?
4: Azucena, pues tensas todavía. Hace quizás ya 40 minutos por fin llegó Sedena, pero quiero decirte que aún ya con la presencia de Sedena aquí, aún soltaron 3 artefactos explosivos todavía con drones hace un momento, no en las casas habitación, pero por ahí en los cerros, en este caso donde pues nuestra gente sigue pues haciendo lo pertinente, ¿no? Lo que es pues la línea de resistencia. En realidad pues muy compleja la situación, como ya se pudo pues en este caso ver, pues las familias muy espantadas prácticamente. Pues son las familias quienes vienen a pagar las consecuencias, ¿no? En estas cosas.
3: Claro.
4: Lo grave, Azucena, que nosotros, en este caso, mi persona, acá en dentro del núcleo agrario Guaje de Ayala, denunciamos esta situación antes para que se evitara. Creo que ya estamos alrededor del mes que se denunció la incursión que venían avanzando, que se esperaba que pues iba a pasar lo que sucedió, precisamente que iban a dronear las localidades. El gobierno de Guerrero, Azucena, ha hecho caso omiso, como todo el tiempo, y bien, aquí están las consecuencias.
3: Bueno, además no es la primera vez, Javier, es una zona de altísimo riesgo que ha sido vulnerada ya en otras ocasiones.
4: Sí, mira, desgraciadamente, por estas situaciones que pasan, Azucena, nosotros estamos en una ruta estratégica que conecta Tierra Caliente con Costa Grande, más aparte de la ruta que es estratégica para estas personas como es el pez y el fresa, para su organización, pues el territorio. Tenemos pues una parte de la extensión de la vasta Sierra de Coyuca de Catalán, que es pues una zona muy bonita, tenemos recursos naturales, maderables. Entonces, todo, para nuestra desgracia, es lucrativo para ellos tratar de desplazarnos, de matarnos, uh-huh, para apoderarse del territorio. Entonces, pues es la lucha, no hay otra razón, no hay otro motivo. Uh-huh. Desgraciadamente, debido a la poca y nula respuesta, en este caso, de los 3 niveles de gobierno, pues nos están orillando a actuar también como delincuentes, porque en realidad es muy, muy desagradable, Azucena, andar días sin comer y más aún cargando un arma para poder defenderte, pero es nuestra casa, nuestra familia. Así tenemos es que hacerlo.
3: Oye, Javier, bueno, pues es una incursión violentísima, por lo que ya nos dices y escuchamos, de la familia michoacana. Usan, por supuesto, armas de fuego, usan explosivos, usan drones para tratar de que pues la comunidad se desplace, que se vayan.
4: Sí, prácticamente yo lo he expresado de esta forma, ¿no? Y anteriormente incluso yo hice un en vivo por ahí donde les decía, bueno, está bien a tiros, no hay problema. Creo que pues como hombres, con miedo, como sea, pues nos hacemos, decimos acá el paro, ¿no? De recibirnos o recibirles como sea. Pero yo creo que con las familias no se vale, porque pues ellos también tienen familias. Uh-huh. Ellos también tienen pues viviendas.
3: Sí,
4: entonces
3: no. Es una locura de ingobernabilidad en esta zona.
4: Completamente.
3: Uh-huh. Ahora,
4: completamente.
3: El subsecretario de Desarrollo Político, ayer lo entrevistaron y dijo, bueno, vamos a mandar a alguien porque hace una semana fuimos a atender un reporte y era falso. ¿Qué te parece?
4: No es verdad. Aquí en ninguna semana ni ni en 15 días ha habido presencia de ningún tipo de fuerzas armadas ni nada. Recién que lo denunciamos, hace, pues ya va para el mes, vino Sedena, llegó un día a las 7 de la mañana y al día siguiente se fue a las 6 de la mañana, o sea, de entrada por salida, sin decir nada de nada, pero esto ya va para un mes. Y con el secretario, pues hay que hablar las cosas como son. Ellos, yo lo he denunciado así a Azucena abiertamente, están defendiendo este grupo de la delincuencia como es el Fresa, y el PES, están defendiendo a la familia michoacana y están en contubernio con ellos para que desplacen los pueblos y se apoderen de los pueblos, se apoderen de la sierra.
3: Fíjate qué sintomático lo que nos cuentas ahora, Javier, ahí desde Guajes de Ayala en Guerrero, porque pues el gobierno está peleando por el Mayo Zambada,

0: Claro, correcto. Sí, mira, para agarrar bien el contexto, yo en los muchos años que tengo de vida o pocos y la mucha o poca experiencia, quiero decirte algo y que lo sepa también el auditorio, la opinión pública. Vamos a hablar específicamente de Guerrero, por no mencionar al país, pero es lo mismo. Desde los presidentes municipales, Azucena, hasta los más altos políticos, no hay quien, Azucena, se mueva sin ir de la mano y de acuerdo con los grupos de la delincuencia.
1: Pues sí.
0: En Guerrero es lo que está pasando, Azucena. Ahorita vienen elecciones y si el gobierno del estado contradice o le da la espalda o hace acciones para atacar a la familia michoacana, está en riesgo que en esa zona pierdan ellos su candidato favorito que vayan a llevar. Son los nexos, Azucena, los que están llevando al estado de Guerrero al fracaso. ¿Y qué es lo que hacen ellos? ¿Qué es lo que hace el gobierno del estado en acciones similares? Que no es, las vamos a investigar,
1: Claro.
0: que se habla lo que no es, que las redes dicen mucho, es lo que dice el subsecretario. No estamos exigiendo nosotros, Azucena, que nos atiendan porque queremos o porque por de gusto y ganas. Es la obligación del
1: Así
0: gobierno del
1: es.
0: estado dar seguimiento a los grupos de la delincuencia,
1: Correcto.
0: perseguirles y llevarlos a la justicia actuando conforme a derecho. No nos corresponde a nosotros, Azucena, como civiles, como comuneros, estar repeliendo un grupo tan grande de la delincuencia que nos superan 30-1. Pero tenemos que hacerlo porque el gobierno del estado no lo hace,
1: Sí.
0: no lo hace.
1: ¿Podemos hablar mañana, Javier, de nuevo?
0: Con gusto, con gusto.
1: Perfecto, gracias.
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1: Son las 8:30, estamos listos aquí en nuestra mesa de los jueves. Federico Dorin, bienvenido, buenos días.
2: Hola, ¿cómo estás? Ana? Buen día, saludos a todos.
1: ¿De buenas o no?
2: Bien y de buenas, digo.
1: Ah, bueno. Me asusta que no digas bien y de buenas.
2: No, bien y de buenas. No, bien y de buenas.
1: Ah, bueno.
2: O sea, digamos, pasó lo que sucedió contra Inglaterra, pero ni modo, hay que dar la vuelta a la página, hay que ver para adelante.
1: Bueno, Gibran Ramírez, ¿cómo estás?
3: Bien, contento de verte y de estar con los compañeros también. Pero de verte más.
1: Mira que nos trajeron chocolate. A todos nos trajo Arturo Ávila un chocolate.
4: A ti dos.
1: Gracias.
4: O sea, hay que dejarlo claro. Dos a ti, sí. Y los que se me apachurraron, pero con mucho.
1: Mi debilidad. Cariño, mi debilidad. ¿Cómo
4: se
1: estás, Arturo?
4: Bien, con el gusto de verte.
1: Susana. Qué gusto que estén aquí. A ver, la presidenta Claudia Sheinbaum sigue sobre el tema del Mayo Zambada.
5: Pues sí, para atender este tema.
6: Lo primero que para nosotros es relevante y debe ser relevante para todas y todos los mexicanos es la violación a la soberanía. Como se hizo en aquel entonces y como lo estamos haciendo ahora. Porque ellos dijeron una cosa cuando viene la llegada de estos dos narcotraficantes a Estados Unidos y después dicen otra cosa, que sí participó directamente la agencia. Es más, muestran el avión como un operativo. Entonces, por eso nosotros se lo planteamos a la Fiscalía General de la República y también lo que eso significó en México, porque no solamente es la violación a la soberanía, sino lo que ocurrió posteriormente en Sinaloa, al provocar un conflicto interno en un grupo delictivo, por ellos.
5: Entonces, ¿no reforzarán este replanteamiento con Estados Unidos?
6: Lo decimos todos los días en la relación que tenemos y en este momento consideramos que hubo omisión, mentira por parte del ex embajador. Bueno. Y por eso le planteamos a la fiscalía que hiciera, dado que tiene abierta una carpeta de investigación sobre este tema, pues que incorporara esta parte en la carpeta de investigación. Es muy relevante, como fue relevante en su momento lo que otros gobiernos hicieron.
1: Bueno, pues ahí está lo que dice la presidenta. Federico Dorin, está enredado el gobierno con el tema del Mayo.
2: El gobierno está haciendo el ridículo histórico. Mira, yo retomo tu conversación con Luis Chaparro de hoy y la de la nota original, tu columna del día de hoy. A ver, salieron a hacer el ridículo. No hay nada nuevo, es mentira sobre mentira, pero resulta que se dice muy consternada la presidenta por la extracción ilegal de su amigo el Mayo, y le regresaron al piloto, no hicieron maldita la cosa con el piloto, lo volvieron a capturar delinquiendo y lo deportó ella a Estados Unidos. Si hubiera estado en verdad consternada por la extracción ilegal del Mayo, ese piloto, Sara Bruna, Rubén Rocha, estarían en la cárcel. Ella habría ejercido acción penal a través de la fiscalía en contra de los que participaron en la extracción ilegal, que no solo fueron los estadounidenses. No hizo maldita la cosa. ¿Qué hizo con el que no investigó nada y se hizo tarugo olímpicamente? ¿Lo premió con la embajada de México? ¿Sí? No, o sea, hay que ser muy imbécil en la vida para decir estoy muy preocupado por algo y a un inepto que no avanza nada y que deja en libertad al piloto que es parte del delito de la extracción ilegal, lo vuelves a poner a delinquir y lo vuelves a deportar y no todo el mundo sabía. Entonces no hacen más que un ridículo monumental que se explica por tu columna y la narrativa, lo que platicabas con Chavar. En una historia de falta de resultados y colaboración, pues...
1: Ahora, no se justifica lo que hizo Estados Unidos, la ley, etcétera, pero son como caminos distintos. Ahorita hablábamos con Guerrero, con el estado de Guerrero, oye, ahí están el pez y el fresa, nadie los está persiguiendo. Entonces, bueno, viene a Estados Unidos, comete una ilegalidad, se los lleva, los juzga ya, y entonces decimos, hey, no, mándamelos para acá porque yo también los estaba persiguiendo. Como que no suena lógico. Gibran.
3: No, pues había incluso agentes en activo de la Fiscalía del Estado de Sinaloa acompañando en labores de protección al Mayo Zambada. al encuentro al que acudió.
2: José Rosario Heras era el nombre.
1: Sus escoltas, uno de ellos era el director.
2: Este se llama José Rosario
1: Heras. Director de la policía.
2: El que era su guarura personal del Mayo, como bien dice Gibran.
3: Sí, cobraba en la policía, en la fiscalía del estado de Sinaloa. Yo lo que veo que está haciendo la presidenta también es dejar completamente de lado el crimen en su conjunto. A mí me duele mucho, porque tú sabes que yo le tenía un aprecio especial, que borren el asesinato de Cuen. Fue una conspiración para hacer dos cosas: para asesinar a Héctor Melesio Cuen y para secuestrar al Mayo Zambada con el objetivo de entregarlo a los Estados Unidos. ¿Por qué se borra lo de Cuen? Porque es necesario borrar a su vez, en la narrativa de la presidenta, el encubrimiento que se hizo desde el gobierno de Sinaloa, orquestado por Insunza, orquestado por Rubén Rocha, de el crimen en el que asesinan a Cuen con un montaje en una gasolinera. Si hablaran del caso Cuen, tendrían que reconocer eso. Entonces tendrían que reconocer que hubo participantes del gobierno de Morena en esa...
1: Para empezar la fiscal.
3: Para empezar la fiscal.
2: No, el gobernador, sin la trampa del gobernador, no hay extracción ilegal. Para llegar al avión, no se explica el avión y el levantón del Mayo sin la trampa de Rubén Rocha al Mayo.
3: Sí, sin esa trampa no hay extracción ilegal. Y subrayo aquí que López Obrador no solo ya había hablado de lo del FBI en los últimos meses de su mandato. También dijo que había que juzgar por traición a la patria. Dijo, está mal lo que hicieron. Mataron gente y secuestraron a una persona para entregarla a otro país. Eso es traición a la patria. ¿Quiénes son los traidores a la patria? Uh-huh. Sino Enrique Insunza y Rubén Rocha Moya, que orquestaron esta conspiración o que encabezan el sistema que orquestó esta conspiración.
1: Arturo.
4: A ver, Susana, yo creo que el análisis no es tan simplón. Y no puede estar cargado de una parte que no tiene datos concretos o una narrativa que está construida a partir de reportajes y a partir de notas periodísticas. Yo quiero ser muy claro en lo que está pasando aquí. Primer punto, nadie absolutamente está diciendo que no se persigan a los criminales. El Mayo Zambada tenía orden de aprehensión.
1: ¿Desde
4: nosotros,
1: ¿cuántas?
4: Nosotros, sí.
1: No supieron decir.
4: El Mayo Zambada tenía orden de aprehensión y era uno de los criminales más buscados del mundo. Uh-huh. Del mundo. Bueno, segundo tema importante. Si el gobierno o un gobierno ha demostrado que lucha contra el crimen organizado, es el nuestro. Abatimos al Mencho. Detuvimos a Ovidio Guzmán. Que no se les olvide, no fueron ellos, Azucena. Quien detuvo a Ovidio Guzmán un 5 de enero de 2023. Fue nuestro gobierno.
1: Pero lo detuvo, lo liberó. Luego lo
4: segundo, detuvo segundo, no, no, no. A ver, quien detuvo el 5 de enero y después lo extraditó el 15 de septiembre, fuimos nosotros.
1: Pero lo liberaron.
4: No, a ver, reitero.
1: Sí, pero nada más.
4: Quien
1: sí,
4: detuvo
1: no.
4: el 5 de enero, sí, del 2023. Claro. Sí. ¿Qué pasó después?
1: ¿Qué pasó antes?
4: No, no, a ver, ¿quieres? Es que yo sé a dónde vas.
1: No.
4: ¿No? ¿Quieres descalificar la acción de haberlo detenido?
1: No, no,
4: pero yo te
1: no.
4: cuento también qué pasó.
1: No.
4: Porque yo tengo amigos generales que estuvieron en la primera detención. Y en la primera detención había el riesgo de que hubiera una matadera de ciudadanos.
1: ¿Por qué?
4: Y entonces tenías que decidir entre que murieran cientos de sinaloenses.
1: Yo creo que no.
4: Y sí, bueno,
1: tenías
4: tú crees.
1: Tenías que decidir.
4: Bueno, tú
1: no,
4: crees.
1: Tenías que
4: tú
1: haber
4: crees,
1: hecho un operativo
4: tú
1: mucho
4: crees que
1: más
4: no,
1: tú crees, eficiente.
4: No, tú crees. Ah, qué fácil. Bueno, es que desde el micrófono me parece que qué fácil, ¿no?
1: No,
4: ¿por qué no hacen un operativo más eficiente?
1: La de
4: desde
1: hombre,
4: la tribuna,
1: la casa,
4: por favor, por favor. A
1: ¿cómo
4: ver.
1: ¿Cómo crees?
4: Entiendo a dónde
1: no
4: vas.
1: No traían orden de cateo.
4: Pero déjenme avanzar.
1: Nos estaban esperando que el juez
4: pero
1: dijera,
4: avanzar,
1: puede pasar.
4: Pero déjenme avanzar en el tema.
1: Pobres marinos, la verdad, o sea. Los
4: fue el ejército
1: ahí.
4: Mexicano.
1: Pobre del ejército, pues.
4: Déjenme seguir, por favor. El 25 de julio, la Embajada de Estados Unidos cambia la medida cautelar. Violando el tratado de extradición. ¿Qué quiere decir para la gente que nos escucha que cambia la medida cautelar? Que lo desaparece del sistema de reclusorios. Uh-huh. 4 días después, Azucena, viene la extracción, ¿no? Que hasta hoy sigue sosteniendo el ex embajador Ken Salazar, que llevaron a cabo, ¿no? Del Mayo y de el otro chapito hacia Estados Unidos. Pero curiosamente, y aquí es donde empiezan los cuestionamientos, ¿no? El 9 de agosto, Ken dice, nadie participó, no teníamos conocimiento, lo reitera el día de ayer, y después nos enteramos que 17 familiares de Ovidio Guzmán son recibidos en Estados Unidos y se les otorga la residencia, violando la ley patriota y violando, ¿no?, una orden ejecutiva del presidente Nixon de 1973, en donde después de una tragedia diplomática donde mueren estadounidenses, se establece que el gobierno de Estados Unidos tiene prohibido negociar con las FTO, para dejarlo más claro, con organizaciones terroristas. Uh-huh. Lo pongo sobre la mesa. Bien. No, pero nada más, y para seguir. Y pongo este ejemplo para que veas lo apátridas, lo vendepatrias y entreguistas que son los de la oposición. ¿Qué hubiera hecho Estados Unidos? Hoy tenemos más de 260 órdenes de detención, solicitudes de extradición y solicitudes de detención con fines de extradición. No nos han concedido una. Porque en Estados Unidos hay líderes de cárteles también, norteamericanos. Uh-huh. De hecho, hoy el heredero del cártel Jalisco Nueva Generación es norteamericano. Uh-huh. Por si había duda, ¿no? Correcto. Bueno, en Estados Unidos están los verdaderos líderes de la mafia. Hemos solicitado detenciones y no nos han mandado nada. ¿Qué pasaría si el día de mañana se nos ocurre? ¿Por qué no? Como ellos lo hicieron, mandar a la Fuerza Especial del Ejército, a la Agencia Criminal de Investigación y extraer a un ciudadano norteamericano y traerlo a la justicia mexicana. ¿Cómo reaccionaría el gobierno de Estados Unidos?
1: No lo sé.
4: ¿Cómo reaccionaría el gobierno de Trump? Eso es lo que está sobre la mesa, es que yo de pronto digo, bueno, ¿no lo ven? ¿No lo ven que se metieron a nuestro territorio? ¿Ya le perdieron el cariño a nuestro país?
1: Pues es que no lo
4: ya
1: vieron
4: que vengan ustedes, los norteamericanos y nos gobiernen para los panistas, o sea, no, es que no, en serio, no. Se pusieron más tristes los del PAN cuando perdió Estados Unidos que cuando perdió México. Son unos cabilderos de Washington, unos entreguistas, unos vendepatrias, unos apátridas.
1: Todo. Bueno.
4: Y más.
1: A ver, ahora voy a regresar con Gibran y con Federico porque me quedan 20 segundos, pero pues el gobierno tampoco vio que entró y salió Estados Unidos con el mayo, ¿eh? El gobierno mexicano.
4: Que no vio.
1: No vio los aviones, la operación. Claro, bueno,
4: pues es que la operación donde desconectas los radares de un avión, donde duplicas la placa, la cambias, la matrícula.
1: Luego
4: pues
1: mandan al piloto a Estados Unidos otra vez.
4: Porque hubo confianza
7: después
4: en ese
7: de
4: momento.
7: México,
4: a ver, el gobierno de Estados Unidos dijo algo.
1: Déjame regresar.
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15: La titular de la Fiscalía General de la República, Ernestina Godoy, aseguró que Ken Salazar, ex embajador de Estados Unidos en México, incurrió en irregularidades en torno a la información solicitada por las autoridades mexicanas sobre el traslado y secuestro de Ismael el Mayo Zambada. Planteó que de mentir habría transgredido los principios de las relaciones diplomáticas. En México, un trabajador labora anualmente casi 600 horas más en comparación con el promedio de los 38 países miembros de la OCDE, pues en 2025, mientras los mexicanos laboraron en promedio 2.999 horas, en el resto de esas naciones trabajaron 1.705 horas. El ejército de los Estados Unidos atacó 90 objetivos militares de Irán con el fin de degradar su capacidad para amenazar la libre navegación por el Estrecho de Hormuz. La operación ocurrió tras la finalización del alto al fuego. 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
1: Las 8:45, a ver, después de escuchar a Arturo Ávila señalar como traidores a los miembros de la oposición, a ver, Federico.
4: Afirmar.
2: Patético. A ver, déjame atajar dos de las poco inteligentes comentarios de Arturo. Primero, de que no detuvo los gobiernos del PAN a Ovidio. Ovidio nació el 29 de marzo de 1990. Uh-huh. Cuando ganó Fox tenía 10 años de edad.
1: Bueno, sí.
2: Cuando ganó Calderón tenía 16 años. Digo, nada más como para empezar a ver la inteligencia de los argumentos de Arturo.
4: ¿Y el Chapo?
2: Luego dice...
1: El Chapo lo detuvo.
2: Dice, bueno, otra mentira. Te doy a suena. Esto es un tuit del embajador Johnson, que dice que no le han mandado ni un solo extraditado. Ahí está el tuit del 15 de junio de este año, donde le mandaron a alguien que estaba acusado por prostitución de menor y agresión sexual. Sí les mandan. Lo que pasa es que ellos tienen una narrativa mendaz. Yo retomo tu columna muy correcta del día de hoy.
1: Gracias.
2: Con otro contexto que explica por qué se dio la extracción ilegal de la forma que se dio, con un comentario previo. Esto que acaba de decir Arturo también es una mentira. Los operativos exitosos para la detención de Ovidio, del Mencho y de todos, ¿qué tienen en común? Son en la madrugada. Les caen antes de las 6, 7 de la mañana cuando los agarran desprevenidos. Tan ese operativo fue adrede para que no saliera bien el del narco López Obrador, que fue a mediodía. Ningún operativo exitoso es a mediodía. Todos son en las madrugadas cuando los agarran desprevenidos. Pero habiendo dicho eso, a ver, vamos a complementar tu gran columna del día de hoy. ¿Por qué es que lo hizo como lo hizo, que es ilegal? Pero a partir de la desconfianza. Claro. ¿Con qué elementos de desconfianza?
1: O sea, es ilegal que Estados Unidos haya venido por el mar.
2: Claro. Sí. Pero es tan impune como el piloto que no le causó ningún agravio a Claudia Sheinbaum ni al embajador de México en Reino Unido. A ver, ¿por qué lo hicieron incluso quizás sin decirle toda la verdad a Ken Salazar? Porque primero el 17 de octubre, lo que no quiso discutir Arturito contigo ahorita, el 2019, el 17 de octubre, el fracaso del operativo a plena luz del día contra Ovidio, con orden de aprehensión de Estados Unidos, sin una sola en México. Luego, el 15 de octubre de 2020, detienen a Salvador Cienfuegos sin haberles avisado, ¿no? Y lo devuelven a México en noviembre para exonerarlo en enero.
1: Con la promesa que se iba a investigar aquí.
2: Sí.
1: Y no se hace.
2: Y no se hizo. Pero segunda traición a la colaboración y a la llevada ante la justicia de los criminales mexicanos vinculados al narco. Y después de que lo exoneran, bueno, pues sí, ellos ciertamente cuando detienen a Ovidio en el 23, lo extraditan. Y entonces él empieza a aportar elementos de quiénes son los políticos con los que él, su papá y todos se han venido entendiendo. Es muy sencillo el ridículo que está haciendo Arturo y Sheinbaum. Es, mientras todos los extraditados, los 92, te confesaban delitos y corrupción de gobiernos anteriores, ¡adelante! Pase usted a hablar en las Cortes de Estados Unidos. Cuando esos narcos ya te van a hablar de delitos y corrupción a partir de 2019... salimos con el famosísimo pruebas, porque lo que no pueden hacer es hablar de los pecados de Morena, pero si van a hablar de gobiernos anteriores, hombre, hasta las mañaneras tienen para que se replique el mensaje de esos narcos en las Cortes de Estados Unidos.
1: Gibran.
3: Bueno, la verdad, hoy Arturo ha andado peor que siempre, y ya es decir.
2: Y mira que ya es decir.
3: Ha descalificado el periodismo como prueba de...
4: no todo.
3: De la digo, en un espacio además de una...
1: Pero bueno, ya lo dio por bueno la presidenta.
3: Sí,
1: ya
3: sí.
1: Tiene esa información.
4: Pero no todo, digo, quiero aclarar porque siendo bastante manipulado.
3: No, pero es que dijiste...
4: Varias notas periodísticas que acumulan la narrativa de Federico Doring, por supuesto, que cuando digo algunas...
3: Tú estás acostumbrado a no dejar hablar, hombre. Ya.
2: Tranquilo.
3: Y a comerte el tiempo con consignas y con lo que puedas decir, porque sabes...
4: Yo no me como todo el tiempo, tomo el tiempo.
1: Adelante,
3: Gibran. Sí, sí, te lo comes.
4: No estoy acostumbrado a comerme el tiempo.
3: Sí, eso es lo que haces, no lo ocupas, no lo tomas, no lo utilizas para nada.
4: No es parte de mi dieta.
3: No lo utilizas para nada, nada más quieres que se desperdicie.
1: Diputado Ramírez.
3: Bueno, descalifica el periodismo cuando estamos discutiendo este tema, porque la presidenta lo tuvo que enfrentar a raíz de periodismo, ¿no?
2: Y si no, con Luis Chaparro no estaríamos discutiendo ni al piloto ni nada.
3: Así mira. Es. Y por el contrario, dice, no, a mí me han contado generales. Me han contado generales que tenían que soltar a Ovidio porque si no iba a haber una matazón. El chisme de los generales vale más que el periodismo. Y luego,
2: pero coincides en lo que yo dije, que los operativos exitosos siempre son en la madrugada cuando están desprevenidos.
1: Dejen que termine Gibran,
3: por favor. Es verdad que no parece un operativo bien planeado. Y por otra parte, creo que le quita, todas las interrupciones, Arturo.
1: Ya, déjenlo, está bien, por favor. Déjenmelo. Les voy a dar
4: el micrófono. Pues, está bien.
1: Dale, Gibran.
3: Bueno, aquí, increíble la manera en que Arturo quiere bajar el nivel de la mesa.
1: Dale,
3: por otra parte, tampoco entendió o quita deliberadamente a la figura de los políticos de esta extracción de Estados Unidos del Mayo Zambada. Si hubiera sido una extracción simple, entonces diríamos, uy, sí, mandaron fuerzas especiales, pero eso no es lo que pasó. Uh-huh. Lo que pasó es que se pusieron de acuerdo con un gobernador criminal, con un operador criminal político, Enrique Insunza, para que con sus socios criminales les mandaran a alguien. Si alguien colaboró con el FBI y traicionó entonces a la patria, son dos miembros de Morena que conspiraron también para que asesinara a Héctor Melesio Cuen y para encubrir ese asesinato, que son Enrique Insunza y Rubén Rocha Moya. Entonces el escenario sería distinto. Sería distinto. Y Arturo no estaría planteando que qué pasaría si fuéramos con fuerzas especiales a Texas a extraer a alguien. ¿Qué pasaría si el gobierno mexicano, una agencia, se pusiera de acuerdo con un gobernador estadounidense para que entonces ese gobernador mandara por medios ilegales a alguien que quiere el gobierno? Sería un conflicto diplomático en efecto, como hay un conflicto diplomático en este momento, pero un conflicto diplomático con responsables en los dos lados de la frontera, que además terminó en una espiral de violencia, que es de lo que menos estamos hablando, porque a la presidenta le interesa mucho más establecer que Ken Salazar mintió. Sí mintió, está claro. Luego, el problema de México...
1: lo engañaron también, porque como era tan amigo de López Obrador, pues no fuera a hacer que le dijera algo que no convenía a Estados Unidos. No
3: por
1: sé,
3: ejemplo,
1: a lo mejor vivió engañado.
3: Es otra posibilidad.
1: Es que lo sostiene todavía ayer en una entrevista de Univisión, lo sostiene. Ken Salazar, que no es el avión, que no era piloto, que tal, tal, tal.
3: Pero partamos de que la presidenta puede estar diciendo la verdad, ¿ok? Y el gobierno mexicano no se entera de nada. Uh-huh. Y estos dos años, después de que mataron a Cuel, no han investigado nada. ¿Por qué se porta peor la presidenta que López Obrador en esta investigación? Bueno, yo creo que porque Andrés Manuel sabía que su propia legitimidad y su entramado político era suyo y le pertenecía. Y Claudia Sheinbaum sabe que si traiciona a sus socios, a todos los entramados mafiosos que participaron en su campaña, ellos la van a traicionar a ella.
1: Arturo.
4: Nuevamente reitero, ¿no? Lamento mucho que a partir de supuestos...
1: ¿A qué te refieres con supuestos?
4: Pues dice, habla de socios. ¿Cuáles socios? Entramado mafioso, ¿dónde están las pruebas?
3: Vuelvo a insistir. Estás llega, hombre.
4: ¿Okay? No, vuelvo a insistir. A ver, si un gobierno ha demostrado resultados efectivos en la lucha contra el crimen organizado, es el nuestro. Reducción de casi el 50% de homicidios dolosos, reducción en todos los delitos de alto impacto, detenidos como nunca en la historia. Y no lo digo yo, lo dice Marco Rubio, lo dice la SAR Antidrogas, lo dice la Embajada. El tema es que me parece que es necesario separar los dos temas.
3: Está revolviendo todo, hombre.
4: Un tema tiene que ver con un señalamiento grave, gravísimo, ¿no? En donde si encuentran culpables a los 10 individuos de Sinaloa, pues es gravísimo y tienen que pagar. Eso nosotros no lo discutimos. Pero el segundo tema tiene que ver...
1: ¿Pero quién los está investigando? Es que...
4: La Fiscalía General de la República, ¿no? Y no solamente eso, ¿no? Fíjate, ya concluyó el periodo que tiene el gobierno de Estados Unidos para que con el proceso que ellos mismos eligieron, que es el artículo 11 del Tratado de Extradición, que es solicitar la detención con fines de extradición, ¿qué implica? Oye, justifícame la urgencia, y la urgencia justifícamela porque si vas a detener a una persona de acuerdo a la Convención de Derechos Americanos, ¿no? Vas a privar de la libertad a una gente y necesitas justificarme con pruebas, ¿no?
1: Pero entiendo que... Exacto.
4: Okay.
1: No. O sea, que una vez que se cumple por parte de México la detención, corre el plazo de las pruebas.
2: Sí, eso dice el artículo 10.
4: No, claro que sí. No.
7: una solicitud a la Cancillería para que ampliara la justificación de la urgencia. Si vamos al artículo 11, deja claro que tendrá que justificar la urgencia de la solicitud de detención. Imagínate, si no podrían detener a quien fuera sin ninguna prueba. Es decir, el gobierno de Estados Unidos podría mañana venir por Ricardo Anaya, ¿no? Por Alito Moreno, por Samuel García, ¿no? Por Federico Doring, ¿no? Sin ninguna prueba y solicitar la detención. El 11 es muy claro, tiene esta variable de la justificación de la solicitud de urgencia, que además hay un criterio de la Convención de Derechos Americanos que te dice, oye, y por cierto, como se violan los derechos humanos al momento que tú solicitas la detención de una persona con fines de extradición, sin que existan todavía los requisitos que están pactados en el artículo 10 del Tratado de Extradición, por lo menos justifica.
1: Déjame preguntarte, si tenemos prisa por juzgar aquí al cártel de Sinaloa, ¿por qué regresaron al piloto a Estados Unidos? Al que llevó al Mayo y al Chapito.
7: A ver, reitero, ¿no? Me parece que en su momento hubo confianza, como debe de haber entre dos naciones, ¿no? Cuando el gobierno de Estados Unidos dice, nosotros no participamos, ¿no? Hoy sabemos, porque todos los datos indican que efectivamente hubo una participación directa, ¿no? Ken Salazar o miente o lo engañaron, una u otra, ¿no? Me parece muy extraño que un hombre como Ken Salazar no hubiera tenido la información, ¿no? Yo quiero poner sobre la mesa que me parece extraño de sobremanera, ¿no? Entonces, cuando dividimos los dos temas, Azucena, es cuando decimos, oye, pues me parece que un tema tiene una ruta distinta a la otra.
1: ¿Cuáles serían los dos temas?
7: El primer tema es la defensa de la soberanía.
1: Ok, ¿no? ¿Estamos de acuerdo todos?
7: Claro, y el segundo tema es la lucha contra el crimen organizado. En la lucha contra el crimen organizado, ¿quién ha dado resultados? Nosotros. ¿Estamos de acuerdo que nosotros damos resultados?
1: ¿Estamos de acuerdo en que fue injerencismo? ¿Que fue ilegal?
7: Estamos de acuerdo que pero no los hemos levantado.
2: Igualita a la de Álvarez Machain.
7: Pero ¿sabes por qué no?
2: Idéntica.
7: Sí, pero ¿sabes por qué no? Pero no levantan la voz con fuerza. Yo no, ¿ya sabes dónde los veo? Alito Moreno, que es el aliado del PAN.
1: A ver, déjame regresarte y me dices.
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0: los anfitriones se despiden temprano. La ventaja de jugar en casa no fue suficiente. México, Estados Unidos y Canadá quedaron eliminados en la ronda de octavos de final, poniendo fin al camino de los tres países anfitriones. Las expectativas eran altas, especialmente por el respaldo de millones de aficionados en las tribunas, pero ninguno logró instalarse entre los ocho mejores. El desenlace dejó un sabor amargo para las tres naciones organizadoras que soñaban con hacer historia frente a su afición.
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4: Los flamencos son rosados porque consumen crustáceos ricos en pigmentos llamados carotenoides, que cambian el color de sus plumas.
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7: Son las 9 de la mañana en punto. A ver, creo que todos estamos de acuerdo en esta mesa sobre los dos carriles.
8: Sí.
7: Respecto al tema del mayo. Uno, todos estamos de acuerdo en que Estados Unidos no debió intervenir de esa forma.
9: O sea, no,
7: que
9: violó la ley.
8: No todos.
7: Pero
8: Alito Moreno cabildea en Washington y Lili Tellez cabildea en Washington.
9: Pero nos toca hablar a nosotros.
7: Dale, Federico.
9: A ver, mira, vamos a recapitular claramente dos cosas. Es tan ilegal como el presidente Álvarez Machado. Se explica por tu columna y por la falta de colaboración y los antecedentes de sabotaje a la justicia que yo ya expuse aquí. Déjame poner otro contexto que explica por qué se hizo, que no lo justifica. No solo José Rosario Heras, este policía judicial de la fiscalía que cuidaba al Mayo, porque lo que estamos perdiendo de vista es la consignación de los 10 que acusa a Rocha Moya de haberle entregado fiscalía y policía de Culiacán y estatal a los chapitos.
7: O sea, un policía en funciones era escolta del Mayo.
9: Claro. Entonces, ¿cómo podrías tú avisarle a Ken Salazar, al que en Estados Unidos se le acusaba de estar del lado de Andrés y no de los intereses de Estados Unidos? Sí. ¿Y cómo le avisas tú a una policía infiltrada por los chapos que vas a ir por el Mayo? Si ya sabes tú, por el dicho de Ovidio, si Ovidio lo extraditas en el 23 y Ovidio te dice, mi papi y yo junto con el Mayo pactamos con Rocha la policía y la elección, serías muy imbécil en avisarle a esa policía y a esa fiscalía que vas a ir por el Mayo, porque sabes que no son confiables. Déjame darte un dato de eso. Mataron a Alexi Guadalupe Valderrincón, el que operaba inteligencia en territorio de Harfush en Culiacán. 3 días después le costó la posición de secretario de seguridad a Gerardo Mérida. Entonces, si el gobierno de Estados Unidos sabe por Ovidio que la fiscalía y la policía las tenían el Mayo y los chapos, habría que ser muy idiota.
7: ¿A quién le avisas?
9: Claro. Entonces, le vamos a ir a Lutero, ¿no? Como apoderado legal temporal de esa iglesia. Oye, voy a ir por el Mayo. ¿Para qué? Para que se te chispe. Evidentemente, ¿quién les dio la información? Ovidio. ¿Por qué? Porque te estaba construyendo este acuerdo que te decía.
7: Claro,
9: y si te dice a ti como estadounidense, pero no le puedes avisar a los narcos del bienestar porque los tienen nómina mi papi y el Mayo, y la única forma de que vayan a ser capturados ilegalmente por mí. Por eso te dice Chaparro, ahora, el antecedente de la avioneta es de Colombia de los 70s.
7: ¿Sí?
9: Toda esa avioneta voló igual que si hubiera volado con kilos de cocaína. Igual de ilegal, igual de emboscada. Sí, ¿en dónde está la metida de Estados Unidos? Cerraron en febrero el aeropuerto del Paso porque habían volado unos drones, ¿te acuerdas?
7: Uh-huh.
9: Unos meros drones que alertaron a Estados Unidos. Ah, entonces cierran operaciones comerciales por vuelo de drones cerca de la base militar del Paso, Texas. Pero sí puede aterrizar el avión ahí como si nada. Esa es la mentira de Estados Unidos.
7: Ahora,
9: por eso te decía Luis Chaparro, ¿quién es el único que está diciendo la verdad?
7: Ahora,
9: ¿el narco o no te dijo eso?
7: Sí, claro. Ahora, Estados Unidos...
9: Y no el narco, el bienestar.
7: Operó, digamos, a larga distancia. Porque los que tripulaban el avión era el piloto mexicano, el narco mexicano y el narquito mexicanos. O sea, por lo que entiendo, no pusieron un pie en suelo mexicano.
9: Pero hay todo un contexto que explica por qué quizá el propio embajador no sabía, porque no vas a pedirle colaboración institucional a algo que ya te dijo Ovidio, que está en la nómina del Mayo y de su papi.
10: Es que está muy claro lo que sucedió, y aquí apelo a los antiguos López Obradoristas que se han decepcionado del gobierno viendo el entramado mafioso actual, porque es muy evidente por qué López Obrador hablaba de traición a la patria y no de injerencia en este caso. Por lo que estás diciendo, que quienes operaron esta extracción en suelo mexicano y que en el mismo episodio mataron a un adversario político del gobernador con licencia Rubén Rocha, son mexicanos que pertenecen a una facción político-criminal que encabezan Rubén Rocha y Enrique Insunza, que es la vergüenza del Congreso mexicano. No sé por qué sus compañeros de Morena no hacen ni por expulsarlo de la bancada, ni por llamar públicamente, no ha habido uno con dignidad para llamar públicamente a que solicite licencia a Enrique Insunza. No hay esa dimensión del honor. Entonces, está claro que para que hubiera esa, para que se concretara materialmente la injerencia de esa operación, tuvo que haber un pacto con los políticos mexicanos que ahora están reclamando para llevarlos allá. Un pacto del FBI con Rubén Rocha, con Enrique Insunza, que son los traidores a la patria. Dice Arturo que no hemos denunciado con vehemencia esa traición a la patria, que es operar como agentes del FBI en suelo mexicano, siendo mexicanos y además siendo representantes constitucionales del estado de Sinaloa. Eso es para mí lo que sí encuadra con lo que...
7: O sea, Rubén Rocha Moya habría entregado al Mayo.
9: Claro.
10: Sí,
9: yo te he dicho aquí varias veces...
10: Ellos pactaron con el FBI para entregarlo.
9: Que hay unos audios, perdón que interrumpa, de José Luis Montenegro, si quieres le puedes marcar. José Luis Montenegro hizo públicos audios donde la policía estatal le confirma por radios a Rubén Rocha días antes que ya está confirmado vía este judicial la asistencia del Mayo a la trampa puesta. Esos audios son de José Luis Montenegro, lo acabas de entrevistar hoy en la mañana, márcale, te lo va a confirmar al aire.
7: A ver, entonces Rubén Rocha Moya recibió el apoyo de los chapitos para ganar las elecciones, digamos todo es hipótesis, y entregó al Mayo.
10: Eso hicieron.
7: A Estados Unidos.
10: Se quedaron con todo el mercado, o sea, es un pacto donde una facción criminal que se dedica al comercio de mercancías ilegales se quedó con todo el mercado, ¿no? Y donde aquellos se quedaron con todo el poder porque el único opositor que quedaba era Cuen. A los demás los habían comprado. A Cuen no lo podían comprar. Sabían que si se tenían que deshacer de él, tenían que matarlo.
7: Y lo hicieron. A ver, la presidenta está hablando del tema y voy contigo, Arturo.
2: Tiene que quedar muy claro de nuestra parte. Lo he dicho varias veces. No lo escucha quien no lo quiere escuchar. Y pretenden que no se ha dicho. Nosotros no vamos a defender a nadie siempre y cuando haya pruebas. Si hay pruebas de vínculo de algún gobernador, presidente municipal, funcionario, de su relación o de una relación con el narcotráfico, con algún cártel de la droga, se va a proceder y pondremos incluso la denuncia ante la Fiscalía General de la República. Todos los casos. Tan es así que hemos actuado con denuncias contra alcaldes en funciones en México, de cualquier partido político. Es decir, no se protege a nadie, absolutamente a nadie. Pero es muy importante que haya pruebas, porque también está mal acusar a alguien sin pruebas. Entonces, tienen que presentarse las pruebas para poder proceder en una carpeta de investigación. Y...
7: Bueno, es lo que dice la presidenta, pruebas.
8: A ver, primero, me preocupa mucho que desde que reubicaste a Gibran Ramírez cerca de Federico Doring, se ha vuelto muy mentiroso.
10: Desde que robaste mi lugar.
8: Muy mentiroso, ¿no? Se contagia quizás el tema de la mitomanía. Sí, yo creo que sí. Porque fíjate, él acaba de decir en esta mesa, una afirmación contundente. Dijo, nadie en Morena, le ha pedido a Insunza que pida licencia. Mm. Aquí hay una nota del Universal que te quiero compartir con una declaración muy reciente, ¿no?
7: El diputado y vocero de Morena, Arturo Ávila. Arturo Ávila consideró que pedir licencia es decisión personalísima del senador Enrique Insunza, quien lleva casi un mes sin acudir al Senado. Yo siempre pensaré que cuando alguien está señalado es deseable pedir licencia para que las autoridades puedan llevar a cabo una investigación sin que exista el fuero constitucional.
8: Bueno, entonces.
7: Pues mentiras no dijo.
8: No, sí dijo mentiras.
10: No, no lo pides.
8: Sí dijo
10: mentiras. Sí dices, mentiras. Es una decisión personal.
8: Sí dijo mentiras.
10: No, pídele aquí en estos micrófonos que pida licencia.
8: Yo lo he hecho y lo he hecho varias veces. Dile, yo siempre senador Insunza. Yo sí, no voy a decir lo que tú digas, voy a decir lo que yo quiera. Voy a decir.
7: Yo
8: lo
7: sí
8: que
7: le voy a decir, quiera. Senador Insunza, pida licencia.
8: A ver, reitero.
10: ¿Qué es pedir?
8: Cuando alguien es señalado, ¿no? Me parece que debería de pedir licencia para enfrentar las acusaciones sin fuero constitucional. Esa es mi opinión.
10: Una petición.
8: ¿No? Y sin duda, ¿no? Le ayudaría a nuestro movimiento. Lo reitero y lo he dicho en varias ocasiones.
10: Nadie bueno, hasta hoy
8: yo la creo, eso. A ver, tú pides que no se te interrumpa, pero
10: no tienes la valentía de hacerlo.
8: Entiendo,
10: no,
8: la, lo que pasa entiendo es que la desesperación.
7: Fue una respuesta, no, Gibran, no, pero eso no, está bien, pero que yo no, podamos pero yo no tengo, como gente
8: a civilizada. Diferencia de Gibran, yo no tengo problema en que existe este intercambio de ideas, este intercambio de palabras. Correcto, no tengo ningún problema, al contrario. Ajá. Qué bueno que me interrumpe, porque lo que deja ver es la desesperación cuando le faltan argumentos a Gibran y confirma que la mitomanía se le pega cada que se junta con Federico Doing. El siguiente tema que me gustaría mencionar es...
7: No, entonces, ¿sí le pides al senador Insunza que pida licencia?
8: Pues,
7: ¿o no?
8: A ver,
7: ¿sí?
8: Pero se me hace que eso lo debería hacer cualquier persona que está señalada. Uh-huh. Pues, ¿cómo no? ¿No? O sea, es una forma de enfrentar, ¿no? Si no eres culpable, si no eres responsable, sin fuero constitucional. Lo he dicho en varias ocasiones. Bueno. Pues, ahí está el tema.
7: Segundo tema.
8: El tema es que aquí puso sobre la mesa Gibran una cosa que no era cierta. Ya son varios.
7: Es ya está acumulando. Es cierta.
8: Ah, bueno.
7: Es
8: que también, no lo pediste. También las mentiras a medias y las verdades a medias son mentiras.
7: Claro.
8: Bueno, a ver.
7: No lo pediste.
8: Yo quiero reconocer la fortaleza del gobierno de México, no solamente en este caso, no solamente el nacionalismo que han perdido, bueno, que nunca tuvieron los apátridas del PRI y del PAN. Bueno, no, sí. Fíjate, qué curioso. En el caso de Álvarez Machain, del doctor, es un caso viejo, muy viejo, ¿no? En donde, a raíz de la muerte de un agente de la DEA, Kiki Camarena, es acusado de algo serio, grave, gravísimo, de haber sido torturado durante varios días. Uh-huh. ¿No? Gravísimo, ¿no?
9: Pero en ese, la anuencia del secretario de Gobernación, ¿sí
8: pero,
9: te acuerdas?
8: Pero en ese momento...
7: ¿Un Manuel?
8: Pero en
9: ¿sí,
8: ese,
9: ¿ah? ¿Sí te acuerdas?
8: ¿Dejan terminar o no?
9: Ah, okay.
8: O,
9: no, perdón.
8: Sí. Nos estamos poniendo de acuerdo. A ver,
9: no, no, digo, nada más, nada más.
8: Pero en ese momento, el gobierno del PRI, ¿no? Decía... Entendemos perfectamente bien la conducta criminal, pero eso no justifica que hayan llegado agentes norteamericanos a nuestro país, que hayan extraído al doctor Álvaro Machain, que hayan violado la soberanía de nuestro país, ¿no? Y entonces enviaron notas diplomáticas, ¿no? Y hubo una serie de acciones jurídicas importantes de los que hoy se quejan, ¿no? Uh-huh. Y que antes defendían la soberanía. Bien. Pero ya sabemos que hoy pues, son apátridas.
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0: Las 9:15 minutos. A ver, continuamos.
1: No es articulado el Estado gringo, perdón.
0: No. Adelante, es que seguíamos debatiendo, conversando durante el corte. ¿Por qué mataron a Héctor Malesio Cuen?
1: Porque era la única oposición política en Sinaloa y porque en su podcast, Cuentas Claras, está haciendo denuncias muy fuertes sobre el enriquecimiento de los hijos del gobernador Rubén Rocha y además presentando pruebas. Héctor Malesio tenía mucha información porque hacía muy bien su trabajo político y además de haber sido testigo de algunas de las cosas que denunció después, tras ese rompimiento que tuvo con Rubén Rocha, estaba dispuesto a dar la cara, a defender en público ese punto de vista, con pruebas después, debo decir, de que el gobernador Rubén Rocha y Enrique Insunza empezaran a acosar, no solamente judicialmente, sino incluso físicamente, a Héctor Malesio Cuen Díaz, su hijo. Se metieron con su hijo y con su familia en general. Entonces Cuen, que no tenía miedo de decir la verdad, se estaba dedicando a decir la verdad, y la verdad incomoda siempre a quienes son autoritarios y a quienes tienen pactos criminales.
0: Ahora déjame preguntar, entonces, en esa reunión en la que teóricamente iba el Mayo como intermediario para lograr un acuerdo entre Malesio Cuen y Rubén Rocha, los únicos engañados fueron el Mayo y Héctor Malesio Cuen.
1: Y uno fue entregado a los Estados Unidos y otro fue asesinado.
0: Ajá, exacto. Y Rubén Rocha teóricamente no estuvo ahí, pero lo sabía porque sí fue invitado, y el Chapito pues extendió la trampa a los dos.
1: Fue una conspiración, por eso lo he dicho así, una conspiración para hacer esas dos cosas. En esa conspiración el único que no sale tocado es el poder político de Sinaloa. Creyeron que eran inmunes, que podían jugar con una facción del cártel, medio entregar a unos, entregar a otros, asesinar a alguno, y que el sistema se salvaría.
0: Ahora, tomando como cierta esta versión, ¿qué ganó el Mayo? Pues no ganó nada. Si como quiera lo acusaron, como quiera se lo quieren en Estados Unidos tenerlo allá. ¿Qué ganaría el Mayo con haber traicionado? Perdón,
1: no.
0: Rubén Rocha, perdóname. ¿Qué ganaría Rubén Rocha con haber traicionado al Mayo y a Héctor Malesio, si como quiera se lo quieren llevar?
2: A ver, dos cosas. Primero, existían ya investigaciones en la agencia de Estados Unidos de Rocha y de su hijo por los vínculos con el narco. Hay información de supuestas pláticas también, como la que te dice Luis Chaparro de Julieta Ramírez, de gente colaborando para empinar otros, para salvar sus pellejos. Habiendo dicho eso, ¿qué gana el Mayo? Pues no tiene nada que ganar, porque él acude de buena fe, pero no era el único. Fíjate nada más cómo son desfachatados. ¿De qué tamaño es el narco en Sinaloa? De Morena, que el arbitraje al interior de la Universidad Autónoma del Estado, el arbitraje entre Malesio, que en paz descanse, y Rocha, era con Joaquín Guzmán, hijo, y con el Mayo. O sea, si tú crees que el arbitraje, que los conciliadores de un conflicto académico son las dos expresiones del narco en Sinaloa, y todavía se atreve a decir la señora presidenta que quiere pruebas. Señora presidenta, nada más explíqueme con manzanitas, ¿por qué el arbitraje en términos de Sinaloa era entre el Mayo y el hijo del Chapo, si el gobierno es tan inocente y tan libre de culpa del narco?
0: Tu última intervención y tu minuto de cierre,
3: Arturo. Bueno, empezar por decir que se llama debido proceso, pero como Federico Dorín no conoce tampoco el derecho,
2: pues evidentemente debido no, proceso, si no la convocatoria le hizo tu narco gobernador.
3: Segundo, ¿no? Si la teoría conspiratoria que tienen los medios de comunicación, algunos, aclaro, ¿no?, y el propio Federico Dorin fuera cierta, en donde colaboró el gobernador Rocha con el FBI, pues entonces, ¿por qué se le persigue? Eso también desmonta esta narrativa. Tercero, en defensa de mi compañera Julieta Ramírez, falso, Julieta Ramírez tiene visa. Julieta Ramírez,
2: eso es lo que dice
3: Julieta,
2: Luis Chaparro.
3: Me vale gorro lo que diga Luis Chaparro.
2: Ah, pero no te vale gorro cuando habla del avioncito. Ahí sí le das veracidad.
3: Te lo confirmo. Pues es el problema. Las verdades y las mentiras a medias.
2: A modo
3: Julieta Ramírez tiene visa. Julieta Ramírez es una política de primera. Es una gran aspirante a la coordinación estatal de Baja California. Y lo digo porque la conozco, porque es mi amiga, porque es cercana. Y me parece que es bastante, bastante grave que con señalamientos sin fundados y sin datos se le denoste como lo están haciendo o como lo estás haciendo en esta mesa. Y tercer tema, fíjate qué grave, Azucena, ¿no? si el FBI participó, y este es el tema, ¿no?, en este operativo, en vez de coordinarse con las autoridades mexicanas, como sí lo hizo con el Mencho, por ejemplo, como sí lo ha hecho con varios casos, ¿no?, no hubiéramos provocado una escalada de la violencia que ha costado vidas. El pico que se nota ahí, el pico de la detención septiembre del 2024, en donde los homicidios llegaron a 5.67 dolosos por mes en la entidad, en promedio, y en junio del 2025 se debe, ¿no?, a esta confrontación, que si hubiera sido planeada, coordinada, y se hubieran podido medir los escenarios, seguramente no estaríamos lamentando la muerte de varias y varios mexicanos. Hoy lo que sí tenemos es una reducción, afortunadamente, porque el gobierno de México trabaja y lucha contra el crimen organizado, del 44%.
0: Gracias, Arturo. Federico.
3: Gracias.
2: A ver, pues hay que ser muy desfachatado para decir que lo que sucedió en Sinaloa no es culpa de ellos. Si alguien provocó la crisis por traicionar a los dos con los que se metió a la cama para ganar la gubernatura, se llama Rubén Rocha, que fue postulado por Morena. Si Rubén Rocha no hubiera traicionado al Mayo y a los Chapos en esa reunión, seguirían con su paz narca. Yo no le acepto las cifras, porque yo sí me informo en esta mesa. Porque en esta mesa, la doctora Jasso de la Ibero y Ernesto López Portillo han logrado acreditar que toda esa mentira propagandística tiene problemas metodológicos que no son explicables. Y tan es así que en el Congreso, en la Cámara de Diputados, seguimos esperando la mesa de trabajo, que te dijeron aquí en una mesa que se iba a dar, ¿te acuerdas? Que dizque ya la había hablado con el doctor Monreal Arturito. Pues todavía no se da la mesa técnica para revisar todas las mentiras propagandísticas de la supuesta reducción de delitos y de homicidios dolosos en este país.
0: Gibran.
1: Bueno, las desapariciones se han más que triplicado en el caso de Sinaloa. Entonces hay que, bueno, y las acreditadas, porque desaparición sí tiene una cifra negra importante. Entonces así se puede explicar el juego estadístico que están haciendo la gente en Sinaloa, y hay que ir a Sinaloa, Arturo. Te dice que Culiacán, por lo menos, y alrededores, no se está en paz. Un día. Siempre está sucediendo algo. Segundo, el Estado en Estados Unidos no es un ente monolítico donde están coordinadas una fiscalía en Nueva York con el FBI y sus decisiones estratégicas. Hay mucha historia que puedes leer al respecto.
2: Es como el huachicol, que todo está organizado por los narcos.
1: Ajá, y no es un sistema igual y tan sofisticado. Hay mucha historia sobre los conflictos entre el FBI y la DEA, por ejemplo.
3: Y la CIA también.
1: Así es. ¿Por qué el FBI, si quien había operado las relaciones con Sinaloa era la DEA, y han acusado desde el gobierno de la República?
2: Y el supuesto acuerdo fue con DEA, no con FBI.
1: Ajá. De manejar el flujo de drogas hacia allá. Entonces así se puede explicar esto también. Y Rubén Rocha se sentía intocable. Creía que podía pactar por fuera del gobierno federal.
2: Porque tenía el manto de López.
1: Con las agencias. Y finalmente, nada más quiero repetir, porque la gente sí sabe distinguir y conoce de palabras, sabe lo que quiere decir pedir. Hasta el día de hoy nadie le ha pedido a Insunza, desde la bancada de Morena, que solicite licencia. Opinaron que estaría bueno. Uy, qué atrevido, Arturo, qué atrevido.
0: Tiene razón, Gibran.
3: No tiene razón, Gibran.
0: ¿Tú se lo pides?
3: Se lo pido.
0: A Insunza.
3: Listo.
1: ¿Ya se lo pidieron? ¿Ya se lo pidieron? Ya no puedo seguir diciendo lo mismo.
2: Perfecto, pues ¿por qué no hacemos una carta a ustedes, diputados federales?
3: Ya no puede seguir
2: diciendo
3: mentiras.
2: Exhortamos.
3: Pues, oye, un punto hay que acuerdo, alejarlo, hay que alejarlo
2: acuerdo,
3: un poco.
2: ¿Por qué no firmamos un punto de acuerdo a los tres, Arturo? Yo sí pongo mi firme el lunes.
3: Porque la mitomanía se pega, ¿eh? La
0: mitomanía.
2: Yo pongo mi firme en un punto de acuerdo el lunes.
3: No tengo por qué acompañarlos en construir y en abonar la narrativa que están queriendo construir. Ya hice la solicitud personal.
2: Ah, de pura saliva. No le alcanza la tinta.
0: La próxima te voy a sentar aquí.
3: ¿Y mañana qué? No, se me va a pegar lo mentiroso. No, para nada. No, por favor.
0: Gracias, Federico.
2: Gracias. Saludos.
0: Gracias, Arturo.
3: Gracias.
0: Las 9:25, Polo Espejel, ¿cómo estás?

0: estos juzgados, ya puedes observar en imágenes de Cristian Ramírez, pues ha llegado muchas personas de este municipio para exigir justicia en contra de esta alcaldesa, están pidiendo su renuncia, una renuncia que también hay que señalarlo, pues está en proceso por parte de Morena, quien ha solicitado la desincorporación de esta mujer de este partido político. Hay que señalar también, Azucena, que en esta audiencia de formulación de imputación será por simulación de secuestro. De acuerdo con la ley, este delito se puede castigar con 120 horas de trabajo comunitario y en su caso de comprobarse que participó en la planeación del mismo son hasta 12 años de prisión. Estamos pendientes de lo que ocurra, Azucena.
1: Claro que sí. Bueno, pues listo. Polo empieza a las 10, ¿dices?
0: A las 10 de la mañana se tiene previsto que comience. Por lo pronto, pues aquí ya están esperando que ingrese a estos juzgados.
1: Muy bien. Bueno, pues al ratito nos cuentas en los siguientes espacios informativos y, por supuesto, mañana, si es posible, Polo. Gracias.
0: Buenos días, Azucena.
1: Gracias. Buenos días. El corte y regresamos.
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13: Los humanos comparten aproximadamente el 60% de su ADN con los plátanos, algo sorprendente desde el punto de vista genético.
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1: Son las 9:30 minutos.
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1: La presidenta Claudia Sheinbaum habló nuevamente en su conferencia de prensa respecto al Mayo Zambada y la revelación que hizo ayer la fiscal general de la República, Ernestina Godoy, respecto a que el piloto que llevó al Mayo y al Chapito a Estados Unidos había sido detenido en México y después expulsado nuevamente a Estados Unidos. Así lo explicó la presidenta.

0: Hay que ver las condiciones en las cuales se entregó.
1: La fiscalía ayer lo informó y la fiscalía tendría que plantearlo, y le pido al canciller pues que revise el caso para que podamos dar más información.
2: ¿Tiene claridad sobre si fue la entrega durante el periodo de Gertz Manero o con la actual fiscalía?
1: No tengo esa información yo. La fiscalía ayer la reportó. A ver si la fiscal puede darnos más información hoy mismo de esta particularidad para que les podamos informar.
3: Bueno, conversé particularmente sobre este tema del piloto con Luis Chaparro, periodista de Pie de Nota, y esto me dijo.
4: Tuvieron detenido al piloto que tanto preguntamos y que tanto
3: dijeron. ¿Dónde está y quién es?
4: ¿Quién es? ¿Dónde está? Y resulta que sí lo tuvieron. No sé cuánto tiempo lo han de haber tenido detenido, pero lo regresan a los Estados Unidos. Estados Unidos decide, a petición del piloto, que hoy sabemos que es el Jando, de nombre Mauro, decide deportarlo. O sea, a él lo detienen ahí en el avión con el Mayo y con Joaquín, y deciden, así porque él dice, no, pues a mí regresen a México, deciden reportarlo. Es rarísimo. Y digamos que salió que no tenía cargos. Entonces, ¿por qué está de regreso en los Estados Unidos? Te digo, a mí me sigue sin cuadrar. Digamos que fue el Jando, no funciona así la cosa. A ver, tuvo que haber algo más en medio.
3: La presidenta Claudia Sheinbaum también se refirió a lo dicho por el ex embajador de Estados Unidos en México, Ken Salazar, quien sigue rechazando que Estados Unidos tuviera conocimiento del operativo para sustraer al Mayo.
1: El ex embajador dice lo mismo que dijo hace 2 años. Pero el problema es que recientemente se presenta el avión como un operativo del FBI en una feria, además de un reportaje que sale en un periódico. Pero el problema es que hay una contradicción. Y de acuerdo con la fiscalía, hay falta a la verdad por parte del ex embajador. Hay quien ha dicho, y esto es muy importante, que la presidenta no debería de preocuparse por este tema y debería de ocuparse de otros temas. Me ocupo de todo lo que me corresponde. Todos los días. Pero el asunto aquí es si hubo una violación a la soberanía. Porque, repito, el fin no justifica los medios. Por supuesto que este capo de la droga, este líder del cártel de Sinaloa, pues qué bueno que está detenido. Aquí tenía orden de aprehensión. Pero el asunto es si hubo una violación a la soberanía en esa detención.
3: A la presidenta se le volvió a preguntar sobre el gobernador con licencia, Rubén Rocha Moya.
1: Lo he dicho varias veces. No lo escucha quien no lo quiere escuchar. Y pretenden que no se ha dicho. Nosotros no vamos a defender a nadie siempre y cuando haya pruebas. Si hay pruebas de vínculo de algún gobernador, presidente municipal, funcionario, de su relación o de una relación con el narcotráfico, con algún cártel de la droga, se va a proceder. Y pondremos incluso la denuncia ante la Fiscalía General de la República. Hoy Loret de Mola publica, también Riva Palacio, de que el gobierno de México tiene escondido al gobernador con licencia de Sinaloa. Absolutamente falso. El señor está en su casa. Es más, ni siquiera tiene protección federal. Para que todo el mundo le quede claro, porque se dicen tantas mentiras absurdas, que no sé de dónde sacan la información, para dañar al gobierno o queriendo decir que nosotros estamos protegiendo a una u otra persona. No, nosotros defendemos la soberanía y también cumplimos con la ley. Esa es nuestra obligación. Pero es cierto, como tú dices, que muchas veces el gobierno de Estados Unidos ha utilizado la acusación de vínculos con el narcotráfico de una u otra persona, de uno u otro político, para tener una situación de injerencia.
3: La presidenta habló sobre el caso del exdirector de Pemex, Víctor Rodríguez Padilla, quien fue vinculado a proceso por violencia familiar y violencia vicaria en contra de su esposa y su hijo menor de edad.
1: Pues todos vimos un video que subió la víctima a las redes sociales, en donde es evidente que hay violencia por parte de Víctor. En ese caso, como en todos, eso es muy importante. Ni la amistad ni los cargos están por encima de la ley. Esa siempre ha sido nuestra posición y así vamos a actuar siempre. Y eso que procede debe determinarlo la Fiscalía de Morelos, que es donde se presentó la denuncia.
3: También habló sobre el senador Gerardo Fernández Noroña, señalado por violencia política de género en contra de la alcaldesa de Uruapan, Grecia Quirós.
1: En el caso de Fernández Noroña, pues se llama violencia, o lo determina política. Violencia política de género. Él no está de acuerdo, porque planteó que no fue por la situación de ser mujer, sino una opinión que él tenía en esa circunstancia. Es otro tipo de caso, que en todo caso tiene que determinar también las autoridades correspondientes. Y como siempre, nosotros vamos a defender siempre a las víctimas, siempre. En cualquiera de los casos, ese ha sido mi actuar a lo largo de la vida, estar con las víctimas y con la justicia, siempre.
3: Ayer se reportaron en México 40 asesinatos, los estados con más ejecuciones: Chiapas, Guanajuato, Baja California, Michoacán y el estado de Sinaloa. Platiqué con Javier Hernández, comisario de bienes comunales de Guajes de Ayala en Guerrero, quien me dijo que pese a la violencia desmedida en la zona, las autoridades tienen prácticamente abandonado el pueblo, la comunidad, situación que les ha llevado a tomar las armas para intentar defender a su familia.
5: Tenemos recursos naturales, maderables, entonces todo, para nuestra desgracia, es lucrativo para ellos tratar de desplazarnos, de matarnos. Desgraciadamente, debido a la poca y nula respuesta, en este caso, de los tres niveles de gobierno, nos están orillando a actuar también como delincuentes, porque en realidad es muy, muy desagradable, Azucena, andar días sin comer y más aún cargando un arma para poder defenderte, pero es nuestra casa, nuestra familia. Está bien a tiros, no hay problema. Creo que como hombres, con miedo, como sea, pues nos hacemos, decíamos acá el paro, ¿no?, de recibirles como sea. Pero yo creo que con las familias no se vale. Pues hay que hablar las cosas como son. Ellos, yo lo he denunciado así, Azucena, abiertamente, están defendiendo este grupo de la delincuencia, como es el Fresa y el PES. Están defendiendo a la familia michoacana y están en contubernio con ellos para que desplacen los pueblos y se apoderen de los pueblos, se apoderen de la sierra.
3: Esta mañana fueron localizados con vida los adolescentes Justin, Jordan y Christopher, que fueron secuestrados, estaban desaparecidos desde hace 9 días tras asistir a su graduación en la secundaria técnica 113. Sin dar más detalles, la madre de Justin, Janet Molina, confirmó el regreso de su hijo.
6: Agradecer todo el apoyo de las personas que nos ayudaron compartiendo las imágenes, que nos ayudaron con sus oraciones, con sus mensajes. No puedo decir mucho, pero llegó aproximadamente como a las 4 de la mañana.
3: Tras el abatimiento de Nemesio Ceguera Cervantes, alias El Mencho, su hijastro Juan Carlos Valencia, alias El 03, es el nuevo líder supremo del cártel Jalisco Nueva Generación, según lo advierte en su sitio web el Centro Nacional Antiterrorismo de Estados Unidos, donde colocan por debajo de este líder a Julio Alberto Castillo Rodríguez, El Chorro, yerno del Mencho y ubicado como teniente mayor del cártel. Sobre el sucesor de El Mencho, platiqué con el periodista especializado en temas de seguridad, José Luis Montenegro.
7: Recordar que desde el 6 de diciembre del 2019, un tribunal en Estados Unidos para el Distrito de Columbia en Washington ya había hecho una acusación pública en contra de Juan Carlos Valencia González. Es la misma jueza, Beryl Howell, que dictó en algún momento sentencia de 2 años y medio y la cadena perpetua más 30 años a 2 de los hijos de Nemesio Ceguera, tanto a Jessica Oseguera González como a Rubén Oseguera González, mejor conocido como El Menchito. Entonces, este hombre ya se perfilaba, imagínate, desde el año 2019, que este hombre era el responsable no solo de traficar drogas, sino que estaba a cargo de un grupo conocido como el Grupo Élite, luego del reacomodo criminal en Michoacán, que fue a finales de la década de 2010, cuando el Cártel del Milenio se fracciona en 2 organizaciones, en Los Torcidos y La Resistencia.
3: El secretario de Relaciones Exteriores, Roberto Velasco, informó que con la muerte de Lorenza Salgado el 7 de julio suman 17 los mexicanos fallecidos en Estados Unidos bajo custodia o durante operativos del ICE. Agregó que México ha enviado notas diplomáticas de protesta y que ahora promoverá acciones penales.
8: Vamos a presentar las denuncias ante el Departamento de Justicia y ante las fiscalías estatales. Nuestra pretensión con esto es que se realicen investigaciones por parte de las fiscalías. Y como señaló la presidenta, la idea es pasar de la vía diplomática a ir directamente ante las fiscalías para solicitar que se realicen investigaciones, ya no solamente por parte del Departamento de Estado, por parte del Departamento de Seguridad Interior, sino directamente por la vía penal. Esa sería lo que estamos buscando con este punto de la estrategia legal, además de que estamos también buscando por la vía civil estas cartas de cese y desistimiento directamente con las empresas para también formalmente plantear que se modifiquen las acciones y condiciones que han llevado a la muerte de personas en los centros de detención.
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3: Lisbeth Hernández, buenos días.
10: Muy buenos días, Azucena, me da mucho gusto saludarte. Reportamos en vivo desde la Alcaldía Gustavo Amadero. Es la colonia San Juan de Aragón, segunda sección, la avenida Loreto Favela, al cruce con la 510. Las imágenes que te muestra en vivo mi compañero Uriel Rivas son de esta enorme grieta que se abrió en esta vialidad en Loreto Favela. Como puedes observar, pues todavía está aquí esta grieta abierta, a pesar de que, está la zona acordonada. Para esta hora todavía no tenemos la llegada de trabajadores que comiencen estas reparaciones. Esta grieta ya tiene varios días que se abrió y pues, como te comento, pues al parecer no hay premura por repararla. Hemos platicado con los vecinos de esta zona y ellos denuncian que esta grieta tampoco se abrió efectivamente de un día para otro, sino que empezó a abrirse desde el 2023, desde septiembre de 2023. Además, Susana, te quiero comentar que en esta zona en la que estamos a un costado del Zoológico de Aragón. Ajá. Y de donde vemos que está saliendo la gente es porque hay un banco del bienestar. Ah, a estos bancos, como tú sabes, vienen en su mayoría gente mayor y pues esto complica mucho esta grieta.
3: No,
10: que está
3: pues tienen
10: aquí,
3: que brincar sí. Ahí. A ver, no te vayas, aguántame poquito mientras te acercas para ver las maromas que se tienen que aventar para saltar esta zanja. No te vayas, Lisbeth, por favor.
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13: Hoy en día en el deporte no hay que ser el mejor para ser el que más gana. Naomi Osaka ganó su primera ronda en Wimbledon esta semana. Pero si tú buscas en Google Osaka Wimbledon, más que ver su marcador, vas a ver una serie de fotos de ella entrando a la cancha con un kimono blanco haciendo alusión a Kill Bill. Y no es la primera vez que lo hace. De hecho, es la tercera ya tras hacerlo en el Australian Open en Roland Garros. Y aquí te voy a contar un poco de números. Porque ella ganó el año pasado 2.5 millones de dólares en premios, pero 10 en patrocinios. Lo cual no es raro y menos en el deporte femenil. Ganan más de publicidad. Pero esto no sucede con otras jugadoras que siempre empiezan a perder todos sus partidos, los patrocinios se les van. Con Osaka pareciera que el deporte, o más bien el marcador, no importa. Hoy lo que sucede es que ha desligado su valor comercial de su ranking y confirma que en el deporte, al menos del lado de los patrocinios, más gana no el marcador, sino el que más conversación genera.
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14: El Monte Everest es la montaña más alta del mundo, pero su cima estuvo bajo el océano hace millones de años.
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15: Previo al duelo entre Francia y Marruecos, el estratega galo Didier Deschamps evitó entrar en la polémica del arbitraje tras la designación del argentino Facundo Tello para el encuentro, por lo que señaló: "Siempre hay decisiones que pueden generar debate, todo depende de la perspectiva. Considero a Marruecos mi rival, no voy a considerar al árbitro un rival". La selección de Noruega pidió cambio de hotel sede a su llegada a Miami, al considerarlo muy ruidoso y que no cumplía en términos de limpieza, por lo que la FIFA accedió a su cambio de hospedaje. Y el ecuatoriano Ener Valencia deja de formar parte de los Tuzos de Pachuca tras su participación en el Mundial. El jugador de 36 años analizará ofertas en México y Estados Unidos. 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
3: Las 9:45. A ver, regresamos con mi compañera Lisbeth Hernández, nuestra reportera, compañera de Grupo Fórmula. Estás ahí en la Gustavo Amadero. Hay una mega grieta, zanja casi interminable. O sea, yo te veo, pero no veo el fin de la grieta, Lisbeth, que comenzó por una fuga en una tubería de agua potable. Continúa ahí y además dices, pues está entorpeciendo el paso de adultos mayores en su mayoría a un banco del bienestar.
10: Así es, Azucena. Esta grieta comenzó por al menos 5 fugas. 5 fugas de agua fueron las que originaron esta grieta, de acuerdo a lo que han informado las propias autoridades de la Gustavo Amadero. Y efectivamente le voy a pedir a mi compañero Uriel que nos muestre. Esta grieta justamente es lo que ya comentábamos. Ya avanzamos a la entrada del Banco del Bienestar porque efectivamente pues la gente tiene, está acordonado. Entonces las personas que vienen a este banco tienen que pues librar este acordonamiento para poder pasar a la entrada del banco. Ahorita justo antes de que entráramos al aire nuevamente contigo, pues presenciamos cómo estas personas que tienen, muchas vienen con bastón, otras vienen en silla de ruedas, tienen que bajarse de la banqueta para librar estas cintas amarillas que son el acordonamiento,
3: pues sí,
10: pasar
3: hombre,
10: por esta grieta, por esta parte que no está todavía reparada, y volverse a subir nuevamente a la banqueta para ingresar a la entrada del banco. Es lo que tienen que hacer. Hace rato vimos a señores, a un señor en silla de ruedas, que imagínate pasar por aquí con estas condiciones en silla de ruedas para poder ingresar al banco. Como puedes ver también, pues hay un cierre, entonces hay 2 carriles únicamente que están habilitados a la circulación vehicular porque los otros 2 carriles están cerrados a consecuencia de esta grieta. Esto ocasiona muchísimo tráfico y ya esta mañana hemos presenciado al menos 2 incidentes viales, 2 choques en este cruce. Entonces aquí la situación está muy complicada y para este momento, como te comento, no hay trabajadores, o sea, no se ve que estén reparando esta grieta, o sea que quién sabe para cuándo la van
3: les
10: a reparar.
3: Les vale, sí. Absolutamente.
10: Y además, Azucena, déjame comentarte brevemente ya para concluir que los vecinos además están muy preocupados, como te comento esta nieta, de acuerdo a lo que nos señalan, comenzó en el 2023, pero ellos lo que les preocupa es que vengan nada más a reencarpetar. Ahí podemos ver que hay rastros del reencarpetamiento pasado. Entonces dicen que justo lo que les preocupa es que solamente reencarpetan, abajo el suelo está bofo, aquí nos estamos acercando a cómo se ve como la grieta, así como se abrió, abajo el suelo está bofo, y están hablando de que es una profundidad, al menos hasta ahorita, de 1.300 metros, así está de profundo, de acuerdo a lo que han informado las autoridades. Entonces, si abajo está bofo y nada más vienen y reencarpetan, como han denunciado los vecinos que lo han hecho en otras ocasiones, pues eso es lo que les preocupa, las afectaciones que puede haber después, porque el reblandecimiento continúa.
3: Bueno, pues entonces vamos a hacerle pues un llamado. No estoy muy segura si le toca al alcalde o si le toca al alcalde, a la alcaldía. Okay.
10: Acá.
3: Giancarlo Lozano Reynoso de Morena se le busca ahí en San Juan de Aragón. Lo estamos buscando para pues que intervenga y ayude a los vecinos que están sufriendo pues esta situación y evitar un accidente, que se abra un socavón, que se haga mayor una grieta, que se vaya a caer un adulto mayor que va al Banco del Bienestar. Lisbeth, tú nos dices cuándo consideras conveniente que regresemos para echarle un ojito y pues nos conectamos, ¿te parece?
10: Sí, claro que sí, Azucena, estamos pendientes, vamos a darles unos días a ver si ya hay un avance próximamente.
3: Gracias, buen día.
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3: Cristian Guillemín, director de promoción patrimonial de Finamex Casa de Bolsa, ¿cómo estás?
18: Hola, buenos días, muy bien, ¿tú?
3: Bien, pues
18: gusto
3: bien.
18: Gusto saludarte.
3: ¿Contento o mundialista y todo? ¿Tú
18: sí.
3: también eres de los super mundialistas?
18: Yo soy fan del fútbol en general y en época del mundial, pues sí.
3: ¿Nos ayudó en algo el mundial financieramente o nos puede pegar en inflación? A ver.
18: Mira, justo que lo tocas. Sí hay áreas donde la derrama del mundial se va a ver traducida en ciertas cosas. Una de las preocupaciones o dudas era, con todo este mundial y sobre todo en las ciudades sedes, ¿qué tanto iba a presionar, por ejemplo, a servicios hoteleros, transporte, entretenimiento? Y curiosamente, con el dato que hoy se publicó temprano de inflación,
3: que bajó la inflación.
18: 3.37, ajá, ¿no? Tú pensabas, bueno, pues todo este mundial vamos a seguir viendo cercano al 4%. No, la realidad es que el escenario de Finamex era que iba a haber ciertas presiones, pero muy contenidas en ciertas cosas, y que en el término anual, o sea, en el dato anual, no iba a haber grandes afectaciones, y con el dato de hoy, pues eso se confirma. Entonces, buena noticia que la inflación haya salido en ese nivel. Uh-huh. Buena noticia porque si la gente nos hace caso, Azucena, y nos ha escuchado y ha puesto su dinero a trabajar,
3: los que ya lo pusieron ya podrán dar cuenta de que sí es cierto.
18: Correcto. No, y además con este dato, tú como inversionista, tu dinero está rindiendo hoy arriba de esa inflación. Por eso es tan importante estar pendientes de ese dato. Uh-huh. Tú podrás a lo mejor escucharlo y decir, ah, qué bueno, bajó, subió, a mí no me afecta. No, claro que afecta. Afecta porque si eres un ahorrador que no ha puesto a trabajar su dinero, pues las cosas suben de precio y tu dinero no te está alcanzando para comprar. Si al contrario ya nos hiciste caso y pusiste a chambear tu dinero, pues con este dato, hoy si comparas la tasa como está al 6.50 y la inflación al 3.37 que salió, tú tienes un efecto en términos reales positivo, es decir, tu valor adquisitivo o tu poder adquisitivo en el valor del tiempo es positivo y eso es importantísimo.
3: Digamos que como uno así como persona, yo pues no soy experta en finanzas, pero...
18: Cada vez más, ¿no?
3: Pero
18: cada
3: si es 6% y la inflación es 3%, pues es súper evidente que tu salario se está ajustando y un poquito más a los precios.
18: Sí, te va a alcanzar lo que tienes ya ahorrado para hacer frente a las cosas que suben de precio, porque todo sube de precio, materiales, alimentos, servicios, escuelas, todo, ¿no? Entonces... tienes que poner a trabajar tus ahorros. Lo peor que puedes hacer es dejar tus ahorros generando cero de intereses, porque la inflación te va comiendo.
3: Claro. ¿No? Te vas restando menos tres, ¿no?
18: Vas perdiendo poder adquisitivo.
3: Ahora, por eso es bien importante, pero luego cuando la gente no negocia sus puestos de trabajo, ajá, pues hay contratos que dicen mínimo me tienes que aumentar la inflación.
18: Además.
3: Anual, ¿no? ¿Verdad?
18: Y bueno, si estás rentando, por ejemplo, pues normalmente cuando te rentan también te suben la inflación. Sí, o sea, claro. El mensaje aquí es, pon a trabajar ese dinero que tanto trabajo te costó ahorrar.
3: Porque todo lo demás va a subir.
18: Y si además ahorita, sin quebrarte la cabeza, puedes obtener rendimientos, insisto, en la forma más segura, más tranquila, más básica, arriba de inflación...
3: Sí.
18: Híjole, pues creo que la decisión
3: no
18: está muy fácil.
3: No te estamos pidiendo que te arriesgues y que digas, nada, aquí les voy a poner 10 mil pesos y a lo mejor los pierdo. No. Correct. Tú los vas a poner en una inversión segura que se llama CETES.
18: Exacto.
3: Y que nos tienes además promoción especial.
18: Sí, siempre traigo buenas noticias. Ajá. 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Con todo de que México desafortunadamente ya no está en el Mundial. 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
3: Muy bien,
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3: Pues me encanta. ¿Cómo ves? ¿10%?
18: Si el, no, si el 10% no es suficiente motivación
3: verdad,
18: para
3: sí,
18: que
3: ¿eh?
18: Te animes.
3: De verdad, sí. Entonces, a partir de 10 mil pesos.
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3: Y listo.
18: 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Y ya
3: perfecto.
18: Con eso.
3: Gracias.
18: Gracias a ti.
3: Como siempre,
18: igualmente.
3: Gracias, querido Cristian.
18: Gracias.
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3: Gracias por su atención, que tengan buen jueves, nos vemos y escuchamos mañana aquí a las 7 de la mañana. Buen día.

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8: La selección de Francia llega en plenitud a los cuartos de final con un ataque letal que impone respeto. Dos de sus jugadores se encuentran entre los primeros cinco máximos goleadores de la Copa del Mundo y uno de ellos es Ousmane Dembélé, quien suma 4 goles y 2 asistencias en el presente torneo. El delantero del PSG es un ejemplo de superación. Transformó las críticas en aplausos, mismos que lo reconocieron como el ganador del Balón de Oro de esta temporada. Tras conquistar la Liga Francesa y levantar 2 títulos consecutivos de la Champions League, ahora busca disputar su tercera final seguida en la máxima fiesta del fútbol y así ser un contendiente serio y ayudar a Le Bleu a abordar una estrella más en su escudo.
9: Francia y Marruecos se enfrentan este jueves 9 de julio en la ciudad de Boston por los cuartos de final de la Copa Mundial de la FIFA 2026. Los franceses llegan como favoritos por su paso firme y con un Mbappé como su gran referente ofensivo. La escuadra viene de superar a Paraguay en octavos de final. Marruecos, en cambio, vuelve a desafiar la historia después de eliminar con autoridad a Canadá y confirmar que su gran torneo de 2022 no fue casualidad. Será una revancha luego de la semifinal de Qatar y promete intensidad, orden táctico y talento en ambas áreas, ya que se juega un boleto a semifinales del certamen. 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
15: Meta presentó Brain to Query V2, un sistema de inteligencia artificial que traduce la actividad cerebral en texto sin necesidad de implantes quirúrgicos para facilitar la comunicación de personas que han perdido la capacidad de hablar o escribir por lesiones neurológicas. La nueva versión es un sistema integral de mayor rendimiento, capaz de decodificar oraciones en tiempo real a partir de registros cerebrales no invasivos que se obtienen mediante un escáner de magnetoencefalografía. Dicha tecnología utiliza un dispositivo con forma de casco que registra los campos magnéticos generados por la actividad cerebral, los cuales son procesados por un modelo de inteligencia artificial que reconstruye las frases que la persona intenta escribir. Fue entrenado con aproximadamente 22.000 oraciones de 9 participantes voluntarios y es capaz de recuperar oraciones coherentes a partir de entradas neuronales ruidosas con una precisión de palabras del 61%. Informó Aide Rivera. 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
16: El tomate es mucho más que un ingrediente. Es una cápsula de hidratación natural. Compuesto mayoritariamente por agua, es ideal para preparar sopas frías como el gazpacho o ensaladas frescas. Aporta vitamina A y C, fundamentales para reparar la piel tras la exposición solar. Consumirlo regularmente durante tiempos de calor ayuda a mantener muy estables los niveles de hidratación interna.
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El fútbol une al mundo, pero esa promesa solo se cumple cuando también aprendemos a respetarlo. La fiesta del Mundial ha dejado imágenes extraordinarias de culturas que conviven, cantan y celebran, pero también ha exhibido episodios de racismo que recuerdan que ningún espectáculo está por encima de los prejuicios.

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1: Muy buenos días, son las 10 de la mañana con 4 minutos. Hoy es jueves 9 de julio del 2026. Gracias por acompañarnos en Daniel en Fórmula. Mi nombre es Viviana Leal. Hoy vamos a platicar acerca del racismo, porque sí, la realidad es que el racismo lo hemos visto en los últimos días y en las últimas semanas en lo que va del Mundial. A ver, es muy importante hacer un recuento de lo que ha pasado y de los casos en donde vamos a estar señalando los temas del racismo, porque hoy queremos platicar acerca de por qué el racismo se ve en un mundial de fútbol, ¿no? ¿Por qué la gente acude o recurre más bien a este tipo de insultos? Y todo empezó, y me atrevo a decir, con lo que ocurrió después del partido de Francia contra Paraguay. ¿Por qué? Porque una senadora de nombre Celeste Amarilla, una senadora de Paraguay, decidió insultar al delantero, Kylian Mbappé, al delantero de Francia. ¿Por qué? Porque sabemos que fue un partido pues muy tenso. De hecho, Francia ganó por un penal, le ganó a Paraguay, los eliminó, y es por eso que pasan a cuartos de final los franceses. Pero a raíz de esto, pues bueno, la senadora utilizó palabras que me atrevo a decir muy, muy, muy feas para referirse a Kylian Mbappé. De hecho, lo llamó, entre otras cosas, pues algo así como camerunés colonizado, resentido, prepotente, feo, incluso le dijo. Y todo esto lo desató también Kylian Mbappé, porque ¿qué creen? Kylian Mbappé le contestó en las redes sociales y le dijo que pues ella no representaba obviamente al país paraguayo. Esto, bueno, creció tanto que hasta el presidente de Francia se metió, Emmanuel Macron se metió, obviamente defendiendo a Kylian Mbappé, pero es tanto el tema y la polémica que ha generado lo que le contesta la senadora de Paraguay, que por cierto siguió. Es decir, en estos últimos días hemos visto que la senadora no solo, bueno, pues se ha dedicado a insultarlo, sino que ha dicho que de hecho lo va a denunciar, lo va a demandar por lo que ha dicho. En fin, como ya les decía, el Senado de Paraguay tuvo que responder a esta polémica por los comentarios racistas que utilizó la senadora. De hecho, ellos pues claro que rechazan el tema del racismo. Pero bueno, el tema del racismo lo hemos visto no solo en el caso, Dani, de Kylian Mbappé y de la senadora de Paraguay, sino que también lo hemos visto con Egipto, por ejemplo. Egipto y Argentina, vimos comentarios muy ofensivos en las redes sociales. Sabemos que fue también un partido muy tenso. Incluso el entrenador de Egipto denunció esto, ¿no? Hizo una señal muy, muy conocida ahora, que vamos a estar platicando sobre ella, acerca de pues actos de racismo durante el partido. Y las redes sociales, que juegan un papel bien importante. Racismo lo hemos visto en varias ocasiones en este mundial, y es por eso que hoy quisimos dedicarle el programa a esto.
2: Es que a mí me tiene muy confundida este tema. ¿Cómo estás, Pepe?
3: Buenos días. Bienvenido. Gracias.
2: Porque al mismo tiempo que el mundial une y ha unido, eso es un hecho, al mismo tiempo que vemos a los coreanos, a los japoneses, a los colombianos, a los mismos ingleses, tras su victoria aquí en territorio mexicano, abrazar y agradecer, hemos visto también las más profundas muestras, pues sí, de racismo, como ya lo decía Vivi, pero también de rivalidades que van más allá del fútbol. Por ejemplo, lo que sucedió entre los mexicanos y los argentinos, ¿no? Producto, entre otras muchas cosas, de esta declaración de un sujeto que se hace llamar periodista, yo ni siquiera le podría decir así. ¿Qué pasa? ¿Es todo envuelto en la pasión del fútbol?
3: Sí, es envuelto en la pasión del fútbol, pero no sucede de la nada, ¿no? O sea, el fútbol está enmarcado en una sociedad y en procesos sociales, y hay que partir de la idea de qué es el racismo, ¿no? Hay que contestarnos.
2: Venga.
3: Eso. Bueno, el racismo es una idea donde jerarquiza a las personas, ¿no? Es decir, hay personas mejores y peores, ¿con base en qué? En su tono de piel, en su origen étnico, en su nacionalidad, en su origen étnico, en fin, ¿no? Todo lo que, las características que podamos leer como raza, ¿no? Pero esta jerarquía es muy curiosa, porque no es una jerarquía arbitraria, sino que pone a las personas blancas o de origen europeo hasta arriba de esta jerarquía. Y esta idea, que es sistemática, o sea, no es solo una idea, sino que está incrustada en nuestras sociedades de manera histórica. Entonces, ese es el contexto en donde el fútbol sucede, ¿no? Y entonces muchas personas fanáticas del fútbol usan estos recursos para, en estas pasiones que despierta el fútbol, pues para usarla para violentar, ¿no? Entonces, es un poco de donde surge el fútbol. Si la pregunta es, el fútbol genera racismo o genera xenofobia, yo diría que el fútbol en realidad per se no la genera, sino que surge en un contexto en donde hay racismo y hay xenofobia.
2: Platicábamos antes de que empezara el Mundial de esta campaña que ustedes lanzaron, para eso, también para el grito, que por cierto se dio sí. en prácticamente todos los partidos de la selección, uh-huh. eso para mí fue inexplicable. Hay una pequeña línea de permisibilidad también en el contexto del fútbol que nos hace, y voy a usar el nos, hace sentirnos como libres de lo que decimos no es verdad. Solo es en estos 90 minutos y solo es porque estoy enojada y solo es porque estoy ardida y solo es porque estoy en el nervio de ir perdiendo o ganando un juego, ¿no?
3: Sí. Completamente, o sea, esa línea de permisibilidad de a la que te refieres, Dani, es muy importante porque esa línea se busca en otros ámbitos. Hace 20 años no eran los mismos cánticos y el espíritu deportivo era mucho más, digamos, concreto, más claro. Ahora esa línea ya está siendo más borrosa y las aficiones, los gobiernos, las figuras políticas que se involucran han estado empujando esa línea hasta ver hasta dónde llega, ¿no? El ejemplo de la senadora paraguaya, ¿no? Es, pues voy a decir esto y a ver qué pasa. Afortunadamente aún todavía hay consecuencias y las personas tienen que salir a pedir una disculpa.
2: Bueno, sale una segunda senadora a apoyar las ideas de Mbappé y es muy representativo este caso porque ella se va en contra de Mbappé, según esto, porque Mbappé no le da la mano al jugador paraguayo, pero se va contra Mbappé por su físico, por su origen, por su color de piel.
3: Por supuesto. Sí, o sea, todos los insultos son racistas y no solamente racistas en general, son racistas antinegros, ¿no? Que es una historia que duele al mundo, ¿no? O sea, el racismo en contra de las personas afrodescendientes, digamos que es el más generalizado a lo largo del planeta y por eso duele tanto, ¿no?
2: Partiendo de la descripción, esto lo vamos a platicar después de la pausa porque ya va a llegar, pero partiendo de la descripción que dabas del racismo, pues no necesariamente está acorde a lo que sucede con este periodista argentino y México, pero sí, porque él se asume en un papel de superioridad por el fútbol, pero en un papel de superioridad frente a nosotros, frente
3: totalmente.
2: A los mexicanos.
3: Es que Argentina tiene una historia donde su mito fundacional nacional es que son un país blanco que vienen de los europeos. Y entonces, en relación a México, por ejemplo, que nuestra historia habla de una mezcla, ¿no? De un país mestizo, que también es muy problemático.
2: Te voy a interrumpir ahí porque ve nada más la guillotina que llega en 7, 6, 5. Corte, volvemos.
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5: Canadá debutará como fiesta del fútbol en 2026, marcando un hito en su historia futbolística. Aunque su tradición en el deporte es más reciente, el país ha mostrado un crecimiento notable. Con estadios preparados y entusiasmo creciente, Canadá aportará frescura y diversidad al torneo. Será una oportunidad única para consolidar su lugar en el mapa futbolístico global.
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2: Regresamos, gracias por continuar con nosotros. 10 de la mañana con 15 minutos. Alrededor del mundial y alrededor de la fiesta y, digamos, el evento deportivo per se, hay un montón de temas de los cuales hemos estado platicando aquí, ¿no? Desde la psicología de un fanático hasta por qué nos duele tanto, hasta qué significa la conversación que se genera alrededor del mundial. Y una de las conversaciones más vigentes en este momento, ya a 10 días de que termine la Copa del Mundo, hoy hace un mes se inauguró la Copa del Mundo, hoy precisamente, es el racismo. Lo que ha ocurrido recientemente, los casos públicos, pero también lo que hemos visto, que hemos podido percibir quienes hemos tenido la fortuna de ir a un partido. Yo percibí racismo, lo oí, lo vi en el partido contra Ecuador, por ejemplo. Oí a mexicanos pasados de copas gritándole a los futbolistas de Ecuador, negros. Uh-huh. Lo oí con mis propios oídos, diría mi hija. Uh-huh. Hemos visto tal vez el caso más público, el caso más lamentable con las senadoras, ahora dos paraguayas, refiriéndose a Mbappé, no por otra cosa, porque están enojadas, que porque no le dio la mano a su jugador, pero refiriéndose a él por su físico, por uh-huh. su origen. Y bueno, el caso más reciente, lo del tipejo este argentino que habla de los mexicanos. Estamos platicando con José Antonio Aguilar, lo conocen bien, él es el director de Racismo MX. Pepe, hablábamos del caso en particular de los argentinos. Y después me gustaría ver si podemos desarrollar cómo un hecho en particular va generando como una reacción en cadena, y entonces ahora parece una batalla entre argentinos y mexicanos. ¿Por qué? ¿No? Con una comunidad tan amplia, tan grande, tan bonita, de argentinos en México, de mexicanos en Argentina. O sea, es como que no se entiende por qué el fútbol te hace sentirte libre de decir una sarta de tonterías.
3: Totalmente. O sea, lo que platicábamos en el segmento anterior, ¿no? Estas ideas, estos mitos de los países, de que Argentina es blanco, de que México es mestizo, de que etcétera, etcétera, pues son relatos muy viejos, ¿no? Que son impuestos por las élites gobernantes en sus momentos, ¿no? Y generan este sentido de identidad nacional, ¿no? Y con base en ese sentido de identidad nacional y el concepto que dimos de racismo, de que entre más cerca esté de lo blanco, pues soy más, entre comillas, superior, empiezan estas ideas de superioridad. Pero como hay que ser súper claros, no se trata de una batalla entre poblaciones, o sea, no es entre los mexicanos contra los argentinos, sino las voces que replican estos mensajes, ¿no? No hay que olvidar que esto no sucede de la nada. De nuevo, quiero ser muy enfático en esto. Tenemos una situación política en América Latina en donde hay estas fuerzas de ultraderecha que están ganando espacios. Y hay influencers, hay comentaristas, hay periodistas como este que salió, ¿no? Muy afines a estas ideas de ultraderecha, que replicar estos discursos violentos no solamente les parece atinado, sino incluso hasta divertido, ¿no? Pero, de nuevo, no es toda la población argentina, ¿no? Y quiero dar un ejemplo. Hace un tiempo, un viceministro del deporte, cuando se
2: argentino.
3: Enteró... Argentino, exactamente. Cuando se enteró de todos estos insultos que hacían los aficionados y los deportistas también argentinos, dijo, bueno, podemos pedir disculpas, ¿no? Bueno, Javier Milei lo corrió y dijo, no podemos pedir disculpas. Los jugadores argentinos son casi sagrados y no van a pedir disculpas. Entonces, eso nos da muestra, sí, de una estructura que está ahí, pero también de otras personas argentinas que saben que esto está mal.
1: A ver, yo, qué bueno que mencionas eso, Pepe, porque en las redes sociales en los últimos días, a raíz de lo que comenta esta persona, este hombre argentino acerca de México, yo vi muchos comentarios, pero vi uno de un influencer mexicano que seguramente conocen muy bien, el Arturito, que es el que sube reseñas de comidas. Él está ahorita en Argentina y entonces él ayer subió un video en donde decía, oigan, a raíz de lo que dice esta persona, les quiero decir que yo no siento que es así. Es decir, ahorita tú mencionabas que no es que todos los argentinos opinen eso de México, ni mucho menos. Pero creo que las redes sociales han hecho que justo este tipo de discursos aumenten e incrementen. Entonces, la gente que está en las redes sociales piensa que así los argentinos piensan de México, ¿no? Uh-huh. Cuando la realidad es otra. A mí me ha tocado estar en Argentina. Dani vivió unos meses en Argentina. Y yo he tenido una perspectiva muy diferente de lo que es Argentina y de lo que son los argentinos, porque allá son muy diferentes a lo que conocemos, a lo mejor en los que viven en nuestro país o los que viven en otros países, ¿no? Y creo que por ahí también va el discurso, es decir, las redes sociales hacen que este tipo de racismo incremente, porque es lo que vemos y es lo que consumimos en las redes sociales.
3: Completamente, digo, no hay que olvidar que las redes sociales, en sus algoritmos ya sabemos que privilegian este tipo de discursos polarizantes y violentos, ¿no? O sea, si tú pones una cosa donde te estás peleando, lo pone primero y gana mucha atracción en las redes sociales. Entonces, de entrada ya hay un sesgo, ¿no? Muy grande. Pero otro es también, obviamente no todas las personas argentinas piensan eso de México, pero así como México, así como Colombia, pues Argentina tiene sus propios problemas raciales al interior de Argentina. O sea, Argentina, a pesar de este mito fundacional de que creen que son blancos o que vienen de los barcos, ¿no? Como decía el expresidente, Argentina es un país también muy racializado. O sea, esta idea de la blanquitud realmente está en los centros urbanos, pero la mayor parte de la población argentina viene también de poblaciones indígenas. Movimientos como Identidad Marrón o Chaca en distintas ciudades fuera de Buenos Aires han puesto eso sobre la mesa. Argentina no es blanca. Entonces, por eso tampoco podríamos decir, ay, los argentinos no nos quieren porque ellos son europeos y nosotros no. Es muy diverso, ¿no? América Latina es muy compleja.
2: Ahora, ¿qué pasa con el tema del grito homofóbico que se dio, se volvió a dar? ¿Qué pasa con esa otra vez permisibilidad que sentimos que el fútbol nos da y que por más que puso la FIFA candados, pues siguió sin castigo alguno? Vimos en el tema del grito homofóbico en México, vimos a un jugador ser sancionado por taparse la boca en esta que aplicaba en la ley Prestiani, vimos al técnico de Egipto hacer esta seña de los brazos cruzados para referirse a que está siendo sujeto de un acto de racismo, y sigue, y por más consecuencias y por más filtros y por más candados que se pongan, sigue.
3: Totalmente. Cuando hablamos de racismo, no hablamos de una condición que sea individual. O sea, el racismo, claro que puede ser un acto de discriminación entre dos personas. Pero normalmente las personas que conocemos este fenómeno sabemos que es estructural y sistemático. Es decir, no hace falta que una persona haga algo para asumir que hay racismo, ¿no? Y entonces, en el caso de esta Copa del Mundo, vemos que no solamente las acciones, sino las omisiones generan este campo pues tan desigual y lleno de discriminación. El grito homofóbico estuvo presente en casi todos los partidos de la selección y no hubo ninguna sanción, ¿no? Yo no soy partidario luego de irnos a las sanciones, pero de alguna manera si existe un protocolo y no se cumple, volvemos al campo de la permisibilidad, ¿no? ¿Hasta cuándo puedo hacer cosas que no son correctas o que están penadas y que no haya consecuencias?
2: ¿Por qué la gente lo defiende? O sea, ¿por qué se escribieron textos enteros antes del Mundial de lo que significaba en realidad para el argot o en el lenguaje mexicano la palabra puto? Para defender que en el estadio se gritara. ¿Por qué? Porque tú no llegarías jamás con una persona a la que no conoces y le dirías puto, más allá de si a tu amigo le dices o no. ¿Por qué se defiende? ¿Por qué se trata de defender lo indefendible en este marco del deporte?
3: Lo que argumentan muchos de estos analistas es que la palabra ha tenido cambios en el significado, ¿no? Y que cuando ellos o ellas gritan esta palabra, pues no lo hacen con la intención homofóbica. Ese es el argumento principal.
2: Pero insisto, entiendo, pero tú no llegas con una persona a la que nunca has visto y le dices, eres un puto.
3: Por supuesto.
2: Y sin embargo al portero, al que nunca en tu vida has visto y que está haciendo su trabajo, le gritas puto.
3: Su argumento es que quieren desmoralizar, ¿no? al portero para que falle, ¿no? O sea, ese es como un poco
2: O sea, ofendiéndolo, final de cuentas.
3: Por supuesto, pero ahí está la cosa, ¿no? Si seguimos viendo al deporte como un espacio en donde la violencia cabe para ganar, pues entonces no estamos defendiendo el espíritu deportivo en realidad, ¿no? Lo que estamos haciendo es replicar estas violencias y pasar esa línea para que sea normalizado, porque hoy ese grito es normal.
2: Ese, ¿no? Y habiendo tantísimas porras lindas, ¿no? Gritar el que no brinque es un coreano maricón, o el que no brinque es otra vez, sí, esa palabra. Es decir, ¿por qué nos gusta hacer lo incorrecto sabiendo que es ofensivo? ¿Y por qué retamos incluso a la autoridad? Porque el grito homofóbico en el estadio fue retar a la autoridad, a la FIFA, que nos había, sí, dicho, te puedes suspender un partido, ¿no?
3: Completamente. Yo creo que hay varios factores. Uno de ellos es porque no lo hacen solos, ¿no? O sea, en grupo es mucho más fácil esconderse, ¿no? Y es mucho más fácil decir, ay, no pasa nada, no soy yo, somos todos, ¿no? Y todas. Pero por otro lado, es porque lo puedo hacer y no hay consecuencias. De nuevo, yo creo que ese es lo más importante. Si no pasa nada, ¿no? Si existen estos protocolos, pero no se cumplen, pues entonces va a seguir sucediendo, ¿no?
1: Ahora, también hay un tema que me gustaría platicar con ustedes, a ver si están de acuerdo, pero siento que hay una responsabilidad enorme cuando una persona hace o dice este tipo de comentarios racistas y tiene cierto poder. Es decir, si una senadora de Paraguay se puede insultar a un jugador de la selección francesa, si un, bueno, periodista o como le quieras llamar, puede insultar a México y así. O sea, ¿no creen que también hay una responsabilidad enorme de ese tipo de personas?
3: Por supuesto, o sea, con las plataformas tan grandes que tienen,

0: Ni la... siquiera le quiero llamar periodista, pero de...
1: Bueno, y también
2: no, la senadora.
1: De la senadora, sí, sí, sí. ¿No? Porque además, también estamos en la época de la posverdad, ¿no? Porque ella dice, bueno, lo hice mal, pero tergiversa las narrativas usando el tema del mestizaje, por un lado, ¿no? O sea, yo soy mestiza, soy latina y yo también sufro racismo. Pero además también usando el tema de género, ¿no? Entonces, como soy mujer, ¿no? Yo no puedo ser racista y tú, hombre, Mbappé, en este caso,
2: es un temazo.
1: Me estás atacando.
2: Del cual hablamos al regresar de la pausa.

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12: Los escorpiones brillan bajo la luz ultravioleta debido a una proteína especial presente en su exoesqueleto que los hace visibles.
11: Datos relevantes.
12: Los elefantes son los únicos mamíferos terrestres que no pueden saltar. Esto debido a su enorme peso y su estructura ósea.
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16: Regresamos, gracias por continuar con nosotros. Creo que hemos cometido un error a lo largo del programa y es hablar o intentar englobar todo lo que pasa en la palabra racismo, cuando creo que deberíamos de usar la palabra discriminación, porque hemos oído lo mismo, discriminación a mexicanos que a la comunidad LGBTQ y más, usando el grito que les ofende y con el que no están de acuerdo, a jugadores por su color de piel, por su origen racial, a todos se les puede englobar, o a todos los casos que conocemos, en la palabra discriminación. Y aquí entra un asunto que a mí me es relevantísimo, y es, la senadora paraguaya se enoja, ¿no?, por el tema de el jugador francés sin darle la mano al paraguayo, lo insulta por su origen étnico, por su piel, etcétera, etcétera. El responde.

0: responde diciendo que es una mujer despreciable y ella lo acusa de violencia de género. ¿En qué estamos? ¿En dónde? Ahora sí que diría la canción, ¿a dónde vamos a parar, Pepe?
1: Pues es que es la instrumentalización, y perdón por usar estos términos muy, muy académicos, ¿no? O sea, pero es usar las luchas que son genuinas, como la lucha de las mujeres, feminismo, la lucha por los derechos LGBT, la lucha antirracista, para entonces evadir la responsabilidad. Todas, todos, todes vimos el tuit de esta senadora, vimos lo racista que era, racista antinegro, y entonces creo que evadir esa responsabilidad usando estas otras luchas, pues habla también muy mal de la senadora, porque trivializa estas luchas que son muy importantes.
2: Sí, no, y que ahí al final del día ella se defiende así de, no, pues entonces eso es violencia política de género. O sea, me parece lamentable.
0: No política, porque no es político, pero violencia de género.
2: Sí, perdón, es que ahora ya tengo muy el término de violencia política de género en nuestro país. Violencia de género, perdón. Esta senadora que dice que va a denunciar a Mbappé por violencia de género. Pero, a ver, en otros temas, Dani mencionaba la palabra discriminación. Y creo que sí, o sea, creo que es lo que más hemos visto en este mundial, ¿no te parece, Pepe?
1: Sí, total. A ver, es cierto, ¿no? Podemos hablar de distintos tipos de discriminación, ¿no? La discriminación es un problema enorme. La discriminación estructural es cuando ya hablamos de estos problemas históricos como el racismo, como la violencia de género, como la homofobia o la transfobia, ¿no? Que no solamente es un acto individual de discriminación, sino que está en las estructuras, ¿no? Y es decir, cuando hablamos de estructuras, hablamos de justamente estas narrativas naturalizadas, estas violencias que ya son muy comunes y que aceptamos como culturales, aceptamos como normales, y por eso cuando hablamos con las personas del grito homofóbico es, pero es que siempre ha sido así, ¿no? Uh-huh. ¿Qué tiene de malo? Y entonces, así como la senadora justifica su racismo, estas personas justifican la homofobia de la palabra, diciendo, bueno, es que ahora significa otra cosa. Bueno, significará otra cosa, pero sigue siendo violenta y sigue siendo homofóbica.
0: ¿Qué hacer? Porque, como decíamos en el segmento anterior, se intentaron poner filtros, se implementaron sanciones, que no se han aplicado en algunos casos, por cierto. Pero, ¿qué hacer para que el deporte no sea campo fértil para discriminación, para racismo, para homofobia? ¿Qué hacer?
1: Pues yo tengo una hipótesis, y es un problema estructural y sistemático como es el racismo, como es la violencia de género o como es la homofobia, se tiene que atacar también con soluciones estructurales y sistemáticas. Es decir, atacar de muchos frentes. Ha habido ya muchos esfuerzos de clubes, de federaciones, hablando específicamente del fútbol, con campañas muy abiertas, con educación incluso a las aficiones en temas raciales, en temas de diversidad. Y han funcionado bien. Pero también están los protocolos, ¿no? Los protocolos, que desde mi punto de vista es lo más importante, es lo que se tiene que llevar a cabo. Entonces, una organización tan grande como la que organiza la Copa del Mundo tiene la obligación de no solamente establecer los protocolos, sino hacerlos cumplir. Si no sucede eso, entonces, ¿cuál es la señal a las aficiones?
0: No pasa nada.
1: No pasa nada, hay que seguirlo diciendo y vamos a seguir como siempre.
0: ¿Qué hacer con los niños? Todos llevamos a, bueno, todos queremos, o todos los que pudimos llevar a nuestros hijos al estadio, a un fanfest, a una celebración del mundial, pues vimos cómo ellos aprendían de la palabra homofóbica, las porras, y ellos no entienden. ¿Cómo? También es una gran ventana para que los niños vean que hay otras razas, que hay otros países. ¿Qué hacer con ellos?
1: Bueno, es el punto más importante, ¿no? Cuando me enteré cuánto fue la multa que le impuso la Federación Internacional de Fútbol a la FEMEXFUT por el grito homofóbico, yo decía, con tantos millones de dólares pudieron haber hecho un programa educativo para infancias y adolescencias muy bueno en México. ¿Y por qué es la importancia de esto, ¿no? Primero, porque no podemos exponer a las infancias y a las adolescencias a la violencia. Este tipo de cánticos son violentos. Podemos embelezarlos en que es nuestra cultura, que es cómico y que es solamente guasa, ¿no? Entre comillas, pero son violentos. Exponer a las infancias a eso me parece ya de entrada una responsabilidad. Pero por otra parte, también esto que mencionas, Dani, exponer a las infancias a la diversidad que son nuestras sociedades. Hablamos de países, ¿no? Argentina, México, Ecuador. Pero dentro de México, dentro de Argentina, dentro de Ecuador, también hay una diversidad enorme de poblaciones, indígenas, afrodescendientes, migrantes de otros países de Asia. Esto que las infancias lo entiendan y lo valoren es muy, muy importante. Entonces, de entrada yo invertiría en la educación y otra cosa, finalmente, en la reparación del daño. Porque Mbappé, pues es una persona, con mucho privilegio, tiene muchos recursos y una plataforma enorme y pudo levantar la voz en contra de lo que se le dijo, ¿no? Pero otros jugadores, no tan conocidos o sin tanto prestigio, tienen que vivir con este estigma y con el dolor que genera esta discriminación.
0: ¿Cómo hablarlo con los niños? Más allá de la inversión en educación y demás, ¿cómo hablarlo yo con mi hija?
1: Yo creo que hablarlo desde la identidad, por ejemplo, nacional o la identidad racial, ¿no? O nuestra propia identidad personal, es muy buena y se compara con los otros. Por eso hablamos de las otredades, ¿no? O sea, cuando hacemos equipos de fútbol, el otro, ¿no? La otredad, es el con el que compito, ¿no? Pero digamos, esta diferencia no significa que yo esté por arriba de la persona o la otra persona esté por arriba de mí. Simplemente valorar la diversidad y las diferencias. Entonces, hablar con las infancias sobre, primero, valorar su propia identidad y también valorar la de la otra persona con la que va a convivir en la escuela, en los deportes o en la vida social, es importante. No está por encima de nadie, ni tampoco por abajo de nadie. Simplemente somos diferentes.
0: Volviendo a este tema, también me parece el Mundial o los Juegos Olímpicos, en este caso estamos hablando del Mundial, usar esto como una plataforma, como una ventana, como un campo para a los niños irles arraigando esta identidad de eres niña, sí, eres niño, sí, eres tal, sí, pero eres mexicana. Y todo lo que eso significa y cómo defender, porque al final de cuentas nunca somos tan mexicanos como cuando hay 11 personas en el campo jugando por nuestra bandera o un deportista en otra disciplina, ¿no? Es una buena oportunidad para hablar de todo lo que significa eso y la identidad nacional.
1: Por supuesto, totalmente de acuerdo, o sea, pero no hay que confundir identidad nacional con una identidad homogénea. Porque luego eso sucede mucho, ¿no? Los mexicanos deben ser de una manera y entonces por eso se le llama naturalizado a Julián Quiñones, ¿no? Uh-huh. O sea, él no puede ser mexicano porque él no es como los mexicanos.
0: La otra vez estaba pensando en que el simple hecho de que exista otra palabra, o sea, que sea naturalizado, mexicano por naturalización,
1: así es.
0: Es ya separarlo, segregarlo.
1: Por supuesto. Ese tipo de cosas tenemos que comunicarla a las infancias, ¿no? En México hay mucha diversidad. Ser mexicano no es ser solo una cosa, no es solo parecer de una manera. Ser mexicano puede ser pelirrojo, puede ser afrodescendiente, puede ser indígena, pero también puede ser parte de la comunidad LGBT. Es decir, estas diferencias pueden generar una nueva identidad nacional no homogénea, ¿no? Para no excluir a nadie. Y lo mismo en otros países, ¿no? Argentina no es un país blanco nada más, ¿no? Es muchas cosas más.
0: Después de la campaña que ustedes lanzaron previo al Mundial y a 6 partidos de que el Mundial acabe, o 8 partidos de que el Mundial acabe, este primer intento de poner la conversación racial, antihomofóbica, etcétera, etcétera, sobre la mesa y sobre la cancha de fútbol, ¿fracasó? ¿Fue un buen avance? ¿Se quedó igual? ¿Cómo evaluarías?
1: Pues yo pienso que es un avance desde el momento en que estamos hablando del tema, ¿no? Es poner el tema sobre la mesa y que los medios de comunicación, periodistas o incluso personas en la política, no interviniendo en el fútbol, sino más bien abriendo el tema, creo que de entrada ya es un gane. Pero estamos en la meta, digamos en el paso cero, ¿no? Tenemos que avanzar. ¿Qué vamos a hacer con lo que ahora atestiguamos en esta Copa del Mundo? Ahí viene la pregunta importante. Entonces, la campaña ayudó hablar del tema, ¿no? Desafortunadamente no pudimos mitigar estos gritos, pero sí podemos empezar a deshebrar de dónde viene y cómo poder hacer para eliminarlo.
0: Gracias por haber estado con nosotros. Es delicioso platicar contigo, Pepe, de verdad. Racismo MX, la gente que quiera involucrarse en las campañas y demás, ¿cómo los encuentra?
1: @ Racismo MX en todas las redes o en nuestra página racismo.mx.
0: Y, por cierto, en el minutito que nos queda, platica de qué iba la campaña, para quien no la tenía claro.
1: La campaña, basada en un estudio y en estadísticas, es si tú eres racista, tu equipo pierde. En la mayor parte de los partidos en los últimos 20 años donde ha habido insultos racistas u homofóbicos, ese equipo no gana en el 66% de las veces. Entonces, la campaña era un poco concientizar sobre no lo seas, porque puedes tirarle la sala a tu equipo.
0: Y mira, gritaron y mira lo que pasó. Sabía yo que había algo que se podía cambiar. Gracias, Pepe.
1: No, gracias.
0: Nos vamos a la pausa, volvemos.

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2: España sigue con paso firme. España confirmó su candidatura al título al derrotar 1-0 a Portugal en un intenso clásico ibérico. La Furia Roja supo aprovechar su oportunidad y marcó el final del partido para asegurar su clasificación a los cuartos de final. El siguiente desafío será Bélgica, otro de los equipos que ha mostrado gran nivel de competencia. Con una generación joven y talentosa, los españoles mantienen vivo el sueño de volver a conquistar la gloria internacional.
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12: La orina de los gatos brilla bajo la luz ultravioleta debido a que sus componentes químicos naturales la hacen fluorescente.
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14: El canciller Roberto Velasco anunció mayores acciones por la muerte de 17 mexicanos en incidentes vinculados al servicio de migración estadounidense. Habrá una denuncia contra quien resulte responsable mediante la FGR. Se enviarán cartas de cese y desistimiento a los centros de detención y se solicitará protección de connacionales en el exterior a la CIDH y Derechos Humanos de la ONU. La gobernadora Delfina Gómez destacó la Ley de Protección, Cuidado y Bienestar Animal del Estado de México y la campaña La Mejor Jugada es Adoptar, para enfrentar el maltrato, violencia y abandono de seres sintientes. Esto en la develación de un billete de lotería por el Día Mundial del Perro. La inflación en junio disminuyó 0.27% con respecto a mayo, lo que coloca la inflación anualizada en 3.37%, su nivel más bajo desde diciembre de 2020. Informó Amy Arriaga. 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
15: Regresamos, gracias por continuar con nosotros. 10:45 a.m. ¿De qué va el dato, Vivi?
16: Dani, para cerrar los temas del Mundial, hoy les quiero platicar acerca de Marruecos, y es que hoy es un partidazo, cuartos de final del Mundial. Francia se enfrenta a Marruecos, y quise investigar acerca de este país que a mí me llama mucho la atención, y es que, bueno, no es una de las grandes historias del Mundial, sino que ya ni siquiera es sorpresa, porque sabemos que en el Mundial de Qatar, en el 2022, pues fueron eliminados, de hecho, por Francia. Pero lo que está curioso es que 19 jugadores del plantel de Marruecos nacieron fuera del país. Uno de ellos es el delantero Hakimi, que nació en España. Él podía jugar con la selección española y él dijo, no, yo voy a jugar con Marruecos, y es una de las grandes estrellas. Hay dos cosas curiosas acerca de Marruecos. Primero, el té verde con menta es la bebida nacional y es el símbolo de hospitalidad. Y si vas a Marruecos, yo no he tenido la oportunidad de ir, pero si vas a Marruecos y rechazas este té, digamos que se considera un acto descortés. Y también tradicionalmente se come con la mano derecha. Yo soy zurda, yo como con la zurda, porque pues soy zurda para todo, pero la izquierda se considera más como reservada para la higiene personal, así que bueno, pues únicamente utilizan la derecha.
15: Ah, interesante.
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15: Está con nosotros Ivonne Piedras. Ella es la directora de comunicación y campañas de Save the Children. En este espacio amamos Save the Children. Uno de los programas más bonitos que hemos tenido fue con niños.
4: Ay, hermoso.
15: En esta mesa preciosa. Ivonne, ¿cómo estás?
4: Muy bien.
15: ¿Por qué te dije Ivonne si te llamas Ivonne? fue un error de mi lengua. ¿Cómo estás, Ivonne?
4: Muy bien, muy feliz y muchas gracias por abrirnos este espacio nuevamente.
15: Al contrario, las alianzas para Save the Children son fundamentales siempre. Sin ellas, una cosa no funcionaría y así en cadenita todo lo que tienen en el mundo entero se vendría para abajo. Y nos vienes a platicar de una precisamente, Ivonne.
4: Justamente, el día de hoy anunciamos una gran alianza que tenemos con Grupo Bimbo. Como saben, hace ya 15 días Venezuela pues fue fuertemente golpeado por dos terremotos terribles que han dejado a muchísima población afectada. Estamos hablando de más de 3,000 personas muertas, millones de personas que pues están en condiciones pues muy deplorables. Muchos no tienen casa donde dormir y están en las calles. Y hoy en día estamos muy agradecidos que Grupo Bimbo se haya acercado a Save the Children para hacer esta alianza. ¿Qué vamos a hacer?
15: Por cierto, ustedes llegaron a Venezuela, creo que a las horas del sismo. Ahí platicamos con Fátima hace algunos días, precisamente, que estaba pues como una especie de corresponsal de Save the Children allá, ¿no?
4: Justamente, y un equipo de Save the Children, otro equipo de Save the Children México ha llegado el día de hoy a La Guaira para seguir apoyando. Y justo esta alianza entre Save the Children y Grupo Bimbo busca ayudar a las familias afectadas, entre ellas colaboradores de Grupo Bimbo allá en Venezuela. Grupo Bimbo ya tiene varios años trabajando allá, más de 33 años. Save the Children también ya tiene desde 2018 trabajando en Venezuela con diferentes programas de desarrollo. Y ahora, bueno, pues frente a esta emergencia humanitaria, dos organismos tan importantes a nivel nacional como a nivel internacional, unimos fuerzas pues para seguir apoyando a esta población que hoy en día está enfrentando muchos retos, pero que también van a enfrentar muchos retos en el futuro, porque la reconstrucción va a costar mucho.
15: Dos cosas. ¿Qué van a hacer? O sea, ¿de qué va esta alianza? ¿Qué y en qué van a trabajar y cómo nos podemos sumar a ella?
4: Uh-huh. Bueno, principalmente estaremos entregando kits de higiene, estamos entregando suministros esenciales para la supervivencia, vamos a tener algunas clínicas móviles y espacios seguros y de protección para niñas y niños, ya les llamamos espacios amigables, en donde generamos toda una estrategia de contención emocional, pero también trabajamos con las familias y con las personas adultas para que puedan pues lidiar con esta situación bastante crítica. Y en especial con Grupo Bimbo vamos a estar entregando pues insumos para agua limpia. Ahora el agua es un tema crítico en Venezuela. Las personas pues no tienen acceso a agua potable, no hay baños adecuados para que las personas pues puedan ir a inclusive pues ducharse, es una cosa bastante complicada, y en el momento en que se empiecen a acabar los suministros de agua pues puede haber brotes de enfermedades importantes. Entonces el componente de agua es súper importante pues para prevenir enfermedades y también para mantener un estado de salud óptimo. Y también estaremos brindando en conjunto servicios de protección para la niñez y para las familias, porque en este tipo de emergencias, pues, situaciones críticas se pueden llegar a presentar.
15: ¿Y cómo nos sumamos? ¿Con insumos? ¿Con dinero? ¿Con qué?
4: Es muy fácil sumarse. Tienen que ingresar a la página www.emergenciahumanitaria.mx y allí pueden hacer una donación desde $100 o $5. Es importante mencionar que esta alianza es una alianza global y regional, entonces pueden donar desde diferentes países, no solamente desde México. Y Grupo Bimbo igualará las donaciones hasta en $1,000,000. Entonces, es una gran alianza. Porque,
15: o sea, si yo pongo $100, Bimbo pone otros 100.
4: Así
15: y
4: es,
15: así es.
4: Entonces, ayudamos todos en conjunto, las personas y también Grupo Bimbo, pues para seguir soportando pues esta emergencia en Venezuela, que es realmente crítica. Y como le decía anteriormente, desde Save the Children estamos muy agradecidos que logremos hacer esta alianza en conjunto, dos organismos con mucha credibilidad, con mucha reputación. Y pues les invitamos a todas las personas a sumarse a este sitio, www.emergenciahumanitaria.mx, a poner su donación desde $100.
15: Tú y yo platicamos, pues me parece que al día siguiente del sismo, ¿no? El sismo fue un miércoles en la tarde, creo que el jueves estábamos platicando, y de inmediato se veía venir que el tema de los niños, de las infancias, sería uno de los más graves, por varias cosas. Por la cantidad de niños, que todavía no hay un censo y tardará mucho en haber, que se quedaron huérfanos. ¿Y qué va a ser de ellos? ¿Qué va a pasar? ¿Quién los va a proteger? ¿Quién los va a cuidar? ¿Quién le va a dar seguimiento a cada uno de los casos? Y dos, por la cantidad de niños que se quedaron sin nada, con papás o sin ellos, pero sin casa, sin escuela, ¿cómo se van a reconstruir las vidas de esos niños? ¿Siguen siendo estos los problemas que más les preocupan a ustedes o han detectado más en relación a los niños, a las infancias y la tragedia de Venezuela uh-huh. de hace 2 semanas?
4: Pues hay muchas cosas sucediendo al mismo tiempo. Como bien decías, todo el tema de protección infantil y reunificaciones familiares, que ahí estamos trabajando en conjunto con el gobierno, en conjunto con otras organizaciones y con Naciones Unidas, justo para generar estos espacios de protección y reunificación. Y ahora tenemos o empiezan a surgir dos preocupaciones relevantes. El acceso a la salud, las enfermedades para niñas y niños están brotando. Estamos hablando de enfermedades cutáneas, ya lo decía, no tenemos acceso adecuado al agua, entonces pues hay muchos brotes de enfermedades cutáneas en la piel. Ahora que ha habido lluvias, las personas están durmiendo en las calles y en campamentos. Los colchones se mojan, las cobijas se mojan y están en un ambiente pues de humedad importante, y esto es un factor de desarrollo de enfermedades respiratorias también para las personas adultas, pero sabemos que las niñas y los niños son más vulnerables, y enfermedades diarreicas por no tener pues una alimentación adecuada, una higiene adecuada, ¿no? Entonces todo el tema de acceso a la salud y prevención de pues estos brotes de enfermedades y epidemias que se pueden dar en estos contextos nos preocupan demasiado. Desde Save the Children tenemos ya una unidad médica apoyando y operando, y estamos en coordinación con otras organizaciones y socios. Y también nos empieza a preocupar el tema de educación. Claro. Cada día perdido es pues un día perdido en las oportunidades de desarrollo de niñas y niños. Y ahora no hay escuelas. Muchas escuelas pues están técnicamente destruidas, ¿no? Niñas y niños pues han perdido también inclusive a sus docentes. Entonces el tema educativo es clave, y sobre todo en emergencias como estas y en nuestra experiencia, que tenemos más de 100 años atendiendo emergencias humanitarias, el acceso a la educación no solamente es darles la posibilidad de continuar con la escuela, es también un mecanismo de resiliencia y apoyo emocional, claro, para que puedan retomar su vida cotidiana.
15: Save the Children y un montón de otras organizaciones se quedan durante cuánto tiempo para darle seguimiento a esto, porque en una emergencia como la de Venezuela hay una cosa trágica, y es que ahorita tienen la atención del mundo entero, y rescatistas y ayuda y víveres. En un mes se quedan solos.
4: Sí, sí. Mira, Save the Children se queda hasta que tenemos que retirarnos. Hemos estado en emergencias por más de 2 años. Cuando tuvimos los terremotos aquí en México en 2017, apoyamos a las comunidades por más de 2 años porque el proceso de reconstrucción y rehabilitación fue tardado y largo. Y en Venezuela, pues ya tenemos operación, y ahora nuestra operación se va a extender. No sabría decirte exactamente ahora cuántos claro. meses, pero sí vamos a tener una presencia por un tiempo bastante prolongado, porque las necesidades van a seguir permaneciendo y las niñas y los niños van a necesitar apoyo en cuanto a protección, salud, educación mucho. Y mucho soporte emocional. Y justo estas alianzas que estamos haciendo, como con la que hemos hecho junto con Grupo Bimbo, son claves para mantener nuestra permanencia en un momento crítico y en un país que le va a costar mucho recuperarse pues de este golpe tremendo. Estamos hablando de muchísimos edificios derrumbados y casas que hoy en día están siendo técnicamente inhabitables.
15: Sí, no, muchísimas. Bueno, muchas gracias, Ivonne. Ivonne Piedras, directora de comunicación y campañas de Save the Children. ¿Cuál es la página nada más para sumarnos?
4: www.emergenciahumanitaria.mx.
15: Muchas gracias.
4: Gracias a ustedes.
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15: ¿Qué es tendencia en México? ¿Qué es noticia en el mundo? Bueno, todo lo relacionado con las lluvias, intensas lluvias ayer en gran parte del país, en el Valle de México, inundaciones por doquier. El pronóstico del tiempo hoy es el mismo. El gobierno dijo que se prepara con un sistema de alertamiento telefónico para ciclones. Estima que en un plazo de 2 meses esté listo. Hoy en la mañanera se habló del fenómeno del Niño, el Super Niño, que se espera también en los próximos meses.
16: Bueno, es tendencia al Aeropuerto Internacional de la Ciudad de México por este video que se difundió en redes sociales de varias personas agrediéndose, al parecer en presunto estado de ebriedad. Lo que informa el aeropuerto es que fueron presentados ante el juzgado cívico.
15: Sinapecuaro, Michoacán. Esta mañana se reportaron hechos de violencia en Michoacán. Primero se alertó sobre un enfrentamiento en el municipio de Sinapecuaro, luego sobre un incendio de varios coches y bloqueos, y todo lo relacionado con Ken Salazar, el Mayo Zambada y el escándalo que hay alrededor de su extracción hace ya más de 2 años.
16: Hoy salió la inflación, bajó en México y se ubicó en 3.37% en términos anuales.
15: Con esto nos vamos. Muchísimas gracias por habernos acompañado. En nombre de todo el equipo, soy Daniel Iturbide. Vivi.
16: Gracias, buen día.
15: No se pierda 2 de la tarde, Francia contra Marruecos, el primero de cuartos de final. Nos oímos mañana, misma hora, misma estación. Nos vemos más temprano en la tele. Y nos vamos con Bonnie Tyler, que hoy mire.
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23: Hoy en día en el deporte no hay que ser el mejor para ser el que más gana. Naomi Osaka ganó su primera ronda en Wimbledon esta semana, pero si tú buscas en Google Osaka Wimbledon, más que ver su marcador, vas a ver una serie de fotos de ella entrando a la cancha con un kimono blanco haciendo alusión a Kill Bill. Y no es la primera vez que lo hace, de hecho es la tercera ya tras hacerlo en el Australian Open en Roland Garros. Y aquí te voy a contar un poco de números, porque ella ganó el año pasado 2.5 millones de dólares en premios, pero 10 en patrocinios, lo cual no es raro y menos en el deporte femenil, ganan más de publicidad. Pero esto no sucede con otras jugadoras que si empiezan a perder todos sus partidos, los patrocinios se les van. Con Osaka pareciera que el deporte, o más bien el marcador, no importa. Hoy lo que sucede es que ha desligado su valor comercial de su ranking y confirma que en el deporte, al menos del lado de los patrocinios, más gana no el marcador, sino el que más conversación genera.
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24: El adiós definitivo de Cristiano. La eliminación de Portugal también marcó el final de una era. Cristiano Ronaldo disputó el último torneo internacional de su extraordinaria carrera y cerró un recorrido de 6 participaciones sin poder conquistar el único título que le faltó. Ganó prácticamente todo a nivel de clubes y con su selección, pero el máximo torneo del fútbol siempre se le negó. Aún así, CR7 deja un legado difícil de igualar por su constancia, disciplina y capacidad goleadora. ¿En qué lugar lo colocas tú de entre los mejores de todos los tiempos?
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2: Hoy jueves 9 de julio en Todo para la Mujer. Diego Boneta le pone fin al tema de Renata Nodni y le pide a la prensa que ya no le pregunten de ella. Hugo Sánchez habla de la participación de México en la justa mundialista y la designación de Rafa Márquez como nuevo director técnico de la selección. Laura Zapata con todo demanda a Kuno por el pleitazo que tuvieron en la casa de los famosos. Charlie López habla de la metida de pata que tuvo al hablar del abuso de Sasha por parte de Luis de Llano. Héctor Soberón enfrenta una difícil crisis de trabajo ocasionada por varios escándalos. Alicia Villarreal enfrenta demanda laboral que involucra a su ex Cruz Martínez. Y Arturo Carmona huye de la prensa para no hablar del supuesto embarazo de su hija Melanie. Con esto y más, comenzamos.
1: Ay, buenos días. Gracias por acompañarnos hoy aquí en su programa Todo para la Mujer. Jueves 9 de julio, hoy cumpleaños Tom Hanks. Cumpleaños Eduardo Santamarina, Jesús Navarro el de Reik y Arturo Carmona. Todos ellos son los cumpleañeros del día de hoy. Mira, puro hombre.
3: Puro hombre, ahora sí.
1: Pura testosterona,
3: Max, querida.
1: Pues buenos días a todos. Espero que estén muy bien, que la pasen bien, que sean felices, que tengan mucha salud. Muchas cosas bonitas en su vida. Bueno, Marquito Silva.
3: Max, pues muy contento, feliz, y ahorita que no se despegue la gente porque hay mucho mitote, demandas, sí, conflictos, y hasta un actor que lo han dejado verdaderamente en la lona por las difamaciones y por las calumnias. Pobrecito, le ha ido, pero de la patada, Max.
1: Entonces, ay, aquí pobre, les tenemos toda la información. Ahorita nos cuentas, sí, bien. Ernestito.
4: Hola, Max, ¿cómo estás? Ya bien, aquí con mucha información. Y fíjate, Marquito, ahorita que ahí tenemos más adelante una nota que confirma lo que vimos en esa cena en Monterrey. ¿Te acuerdas lo que nos contaron en esa cena, sí, de un famoso? Sí, sí. Ah, bueno, esto lo está confirmado. Fíjate, curiosamente nos habían hecho chismosos. Al ratito les contamos por qué. Porque yo escuché que se iban a decir, eso es mentira lo que dijeron en el programa de una demanda que involucraba a un trabajador despedido. Y que para arreglar un lío legal, querían que el que está acusado pague los 11 millones de pesos. Sí, al ratito se los contamos bien.
3: Total.
4: Sí. Pero salió ese
1: pero
4: chisme.
1: Pero sí, ahí está la demanda. Pero bueno, tenemos mucha información. Quédese con nosotros. Pero, ¿qué les cuento? Que
3: Bonnie Taylor, Max.
1: Ay, 75 tuvimos ayer dos malas noticias. Murió Bonnie Taylor y murió la niña, la señora Laboriel. Hermana de Johnny, él a Laboriel. Estábamos terminando el programa cuando nos hablaron para decirnos que acaba de fallecer él a Laboriel, que fue una de las, pues, de las pioneras del rock.
3: Del rock and roll.
1: Igual que su hermano Johnny.
3: Sí, igual que Johnny.
1: Y cantaban padrísimo los dos. Bueno, queridísimos amigos, sobre todo Johnny, que lo quise tanto. Es que nos conocemos desde chamacos porque él grabó en Orfeón. Añísimos, ¿qué les puedo contar cuánto? Muchos años, desde que era muy chamaquillo, igual que ella. Ella era, creo que.
3: Fíjate que ella estaba deprimida, Max, porque yo platiqué el año pasado con ella.
1: Tenía cáncer, ¿no?
3: Le dio cáncer, estaba deprimida porque ya no la tomaban en cuenta, ya nadie la contrataba para nada. De hecho, me dijo el año pasado que todavía estaba yendo a hacer como cantos al metro, afuera de la glorieta de los insurgentes, ya donde le cayera trabajo y demás. Una mujer tan privilegiada como ella, en cuestión de talento, con esa voz tan bonita que tenía, pues nadie le daba trabajo.
4: Bueno, a Johnny le pasó lo mismo. Recordarás los últimos años de Johnny Laboriel, Max, fueron sin trabajo, pero la diferencia es que él era muy mediático, ¿no? Te lo encontras en una alfombra.
3: ¿Y ella no?
4: Ella era más reservada, entonces... Sí. Le entiendo perfecto, y también es el tema que viven muchos artistas, Max, porque así como ella fallece en el olvido, muchos actores terminan en la casa del actor. O sea, es una carrera que la gente lo verá y deslumbrante el espectáculo y la música, pero si no tienes una constancia y algo que esté atrás y que te estén impulsando, y
1: no, y que además que tengas visión para guardar, o sea, de ahorrar algo para tener para tu vejez, ¿no? Porque luego si no te dan trabajo, no tienes dinero, estás mal de salud, no tienes seguro social, en fin. Lo bueno es que, fíjate, antes la ANDA tenía tenía servicios médicos, ahora creo que ya casi no.
3: Sí, sí lo tiene, pero ya más reducido.
1: Pero ya no.
3: Ya no es tan amplio
1: su casa. Y luego, pues la casa del actor solamente si has cotizado X cantidad de dinero y durante tantos años. Si no lo has hecho, pues no te aceptan en la casa del actor.
3: Sí, porque no cotizaste. Entonces, para la misma, ¿no? Claro. Tienes honorífico como para poder ir a parar a esa casa que cuesta, pues muy un dineral.
1: No, cuesta mucho.
3: Mantenerla entre pregúntale cuidadores, directores, Pinedo, enfermeros, sí, médicos y
4: bueno,
3: todo.
4: Bueno, pregúntale a Salvador Pineda, Max, no nos vayamos más lejos.
1: No, Jorge Ortiz de Pinedo, sí, que todos los meses aporta para la casa del actor.
4: Y el doctor Simi.
3: También
4: el doctor Simi, que también aporta, le entra ahí con su chivo.
1: Sí, entonces la ANDA le debe como 15 millones de pesos a la casa del actor y no se los quiere pagar. Entonces la casa del actor se ha venido pues descapitalizando, ya no tienen dinero, ya viven de lo que la gente aporta, que si les llevas papel de baño o les llevas pañales o digo, esa es la vida de la casa del actor. Y de los actores como Jorge Ortiz de Pinedo, que aportan también para que la casa del actor siga teniendo a los 40, ahorita son 44.
3: Ajá. Entre ellos ya Salvador Pineda.
1: Que están ahí.
3: ¿Cómo es que entró Salvador Pineda, que también está ahí, sí, que también él no quiere dar entrevistas dentro de la casa, que porque no quiere provocar pues toda esa situación como de que se digan cosas de él en cuestión de para mal, ¿no? Porque dice, ay, como si estuviera en la ruina, ¿no? Dice, me fui allá porque es la mejor manera que me atiendan, que me tengan bien. Claro. Y no porque esté verdaderamente en la ruina.
1: Ahora, por ejemplo, si tú tienes una casa que está a tu nombre, quieres irte a casa del actor, entonces tienes que vender la casa y lo que sacas de la casa lo aportas a la casa del actor y ahí puedes vivir el resto de tu vida. Te atienden, tienes medicinas, doctores.
4: Tu propia habitación.
3: ¿Cómo se llama esta escritora que dejó un edificio y se lo dejó a la casa del actor y ella se fue a vivir también a la casa del actor? Que esta escritora, María Zárate. No, una de esas, pero de ese perfil.
1: Marisa
3: una de esas,
1: Garrido, ahorita, Marisa Garrido vivía en su casa.
3: Ahorita voy a decir cuál, pero a ella dentro de su edificio.
1: Sí, por eso les digo, entonces ellos aportan, si es que tienen algo, o si es que trabajaron todos los años que requiere para estar en la casa del actor, pero si no, bueno, por eso la Fundación Rafael Banquels también es muy importante, porque a los viejitos que no están en la casa del actor, les da un dinero que no es mucho, pero les ayuda para medicinas, por ejemplo.
4: Sí.
1: O para súper.
4: Que de hecho, ¿sabes qué, Max? Me estoy acordando ahorita que hiciste ese comentario, que seguimos esperando la Fundación Silvia Pinal, ¿eh? Acuérdate que cuando está el pleito entre Alejandra Guzmán y la presidenta que se quedó en lugar de Silvia Pinal de la asociación, Alejandra se sale.
1: Se llamó Amparito Garrido, pero Amparito ya también falleció.
4: Sí, entonces recuerda que se sale y hay un lío ahí de su puerto de desfalco de 15 millones, creo,
1: no,
4: de pesos.
1: No, pero ya hicieron cuentas y creo que no había tal desfalco.
4: Sí, pero justo ese es el tema, que Alejandra nos prometió en esa conferencia que iba a haber una asociación que hiciera lo que hacía la asociación Rafael Banquels. Por la deslindas hasta ahorita no ha pasado nada.
1: No, y mira, la asociación Rafael Banquels sigue funcionando, no como cuando estaba doña Silvia Pinal, pero sí sigue funcionando, pero ya tienen menos patrocinios.
3: Sí, no,
1: se fueron
3: muchos.
1: Que aportan para que los viejitos tengan por lo menos 3,000 o 4,000 pesos al mes para sus medicinas, por lo menos. Pero pues ahí está todavía, como que sí, como que no, quién sabe.
3: Oye, Max, quería nada más, Caridad Bravo Adams.
1: Ah,
3: fue la que
1: Carito
3: donó su edificio a la casa del actor.
1: Sí, doña Carito,
3: y
1: sí,
3: ella se fue a vivir ahí y murió en la casa del actor.
1: En la casa del actor.
3: Caridad Bravo
1: Adams. Vamos a corte, ahorita volvemos.

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0: está de regreso.
1: Adiós a Ela Laboriel. Falleció la gran pionera del rock mexicano a los 77 años. El mundo del espectáculo está de luto. Se confirmó el sensible fallecimiento de Esperanza Laboriel López, conocida artísticamente como Ela Laboriel, a los 77 años de edad, tras enfrentar complicaciones respiratorias derivadas del EPOC. Hija de Juan José Laboriel y hermana del inolvidable Johnny Laboriel, Ela no solo heredó un legado musical inigualable, sino que se convirtió en una de las primeras voces femeninas en abrirse paso en el rock nacional con el trío Las Yolis, desafiando las barreras de su época. Su amor por el jazz y el blues, inspirado en su gran referente Ella Fitzgerald, lo consolidó como un artista total, brillando además en la televisión con telenovelas icónicas como El extraño retorno de Diana Salazar. Hoy despedimos a una mujer fuerte, talentosa y visionaria que dejó una huella imborrable en nuestra cultura. Descansa en paz, Ella Laboriel, para Grupo Fórmula, Eddie Gutiérrez.
2: ¿Ha sido Cristal?
3: Bueno, ahí estamos está, de Max, regreso.
2: Recuerdo de Ella.
3: Y también Bonnie Tyler murió ayer, y también este es un pequeño homenaje a Bonnie Tyler.
1: Nos deja Bonnie Tyler, la reina de la voz rasgada que musicalizó nuestras vidas. Hoy, la música pierde una de las voces más potentes, inconfundibles y nostálgicas de la historia. Bonnie Tyler falleció a los 75 años, dejando un vacío enorme en el corazón de varias generaciones que crecimos y nos emocionamos con sus himnos. La icónica cantante galesa pasó a la inmortalidad tras una complicación de salud en Portugal. Más allá de la tristeza, su legado es eterno, con canciones como Eclipse Total del Amor y I Need a Hero. Bonnie Tyler no solo cantaba pop rock, inyectaba puro drama teatral, emoción y fuego en cada nota. Hoy le decimos adiós a una leyenda que nos enseñó lo que es verdaderamente la power ballad. Buen viaje, heroína. Descansa en paz. Para Grupo Fórmula, Eddie Gutiérrez.
4: Estuvo bonito, les cuento.
2: Bueno, ahí está. Oye, Max, me estaba acordando ahorita que vemos pues, la muerte de Bonnie. No es por compararla, pero creo que hay dos grandes damas del rock británico. Uh-huh. Y otra de las que quedó olvidadas en algún momento fue Marianne Faithfull. Uh-huh. ¿Te acuerdas? Novia de Mick Jagger, que después sí. Ella se metió al onda del rock porque sacó un tema con Metallica que se llamaba Memory Remains. Pero eran muy similares. No eran competencia, pero ya sabes, eran estas mujeres que daban la cara por el rock en una época uh-huh. muy difícil. Y que tenían esta voz tipo Alejandra Guzmán, ¿sabes? Rasposa, áspera. Y yo creo que también el tema es que sí deja un lugar importante porque fueron de estas pioneras que gracias a que ellas en su momento lucharon en un movimiento que era completamente machista, destacaron, y yo creo que gracias a ello existen hoy miles de mujeres.
4: 35 años. Y aparte murió en Portugal, Max, ya sabes. Sí, pero así de manera... No se esperaba ni la muerte. Traía algunas enfermedades, pero nada que dijera ya está muy sí. mal como para morir. Así fue de la muerte inesperada. La familia sí. se quedó, pero fría al enterarse de que había... Pues, ¿cómo?
3: Pues sí.
4: Portugal ahí estaba.
3: Así es como llega la muerte. Por eso hay que esperar que nos agarre bien vivos.
4: Exacto. Sí, es cierto. Sí,
3: que nos agarre bien vivos.
4: Sí, porque
3: bueno,
4: si no...
3: Bueno, sí, caray. Pues qué pena. Dos malas noticias ayer de estas dos grandes de la música. Bonnie Tyler y... Pero bueno, fíjense que ahora que va a ser Rafa Márquez, ya ve que seguimos futboleros, uh-huh. Va a ser Rafa Márquez, por cierto,
4: hoy juega España. Director técnico.
2: No, Max, hoy juega Francia-Marruecos.
3: Ah, Francia-Marruecos.
2: Sí, en un ratito.
4: Están
2: a las
4: bravos,
2: 3.
4: ¿Eh?
3: Va a estar buena.
2: A ver si Marquito nos invita a este exclusivo
3: Oigan,
2: piso.
3: Y a propósito del fútbol, ¿vieron a este periodista, este Feynman?
4: Argentino.
3: Argentino, que dijo que odiaba a los mexicanos, que el ahorita se lo metieran por el orto. Ay, sí, que bueno, dijo cosas horribles.
4: Al aire,
3: de los mexicanos. Sí, pero ¿qué crees? Hoy se disculpó. Dijo que el pueblo mexicano... Miren, aquí hay muchísimos argentinos que adoramos, por ejemplo, está Rulli, está Juan Soler, está Ceci Galeano, dentro de los actores hay meseros, hay cocineros. Digo,
4: empresarios, de todo.
3: Sí, empresarios. Sí. Hay una comunidad argentina grandísima en todo México. Y siempre hemos tenido una gran relación con ellos.
4: Así es.
3: Pero resulta que este periodista dice que bueno, que odia a los mexicanos, que qué barbaridad. Y hoy se disculpa diciendo, bueno, yo hablaba de fútbol.
4: Ajá, cómo no.
3: Pero ya a México lo adoro, lo admiro, lo respeto. Puras, ya sabes.
4: Es que no sabes que ahí en la televisora donde trabaja, lo hicieron, lo obligaron a que ofreciera disculpas.
3: Ah, claro, y porque le jala. le jalaron las exacto. orejas.
4: Y a nivel mediático tampoco le fue bien en Argentina, pese a que la comunidad mexicana en Argentina es muy chiquitita, o sea, casi sí. no inexistente, porque casi gente de la comunidad mexicana no viaja para establecerse en Argentina, pero aún así los pocos mexicanos que hay allá sí también le dijeron, oye, ¿qué te pasa? Ajá. Entonces reculó sus palabras.
3: Sí, pero bueno, ya se disculpó, dijo que adora México, que él nada más hablaba de fútbol, puras tonterías, porque claro. no son ciertas, pero bueno. Pero, oye, a la presidenta la puso del asco.
4: También.
3: Porque dijo que, señora, usted tiene, se ocupó de mí, que soy un periodista, muy, muy chiquito, uh-huh. mi programa es muy chiquito, tiene razón, es un periodista muy chiquito. Pero usted tiene problemas más fuertes en su país, no tiene por qué ocuparse de mí. ¿Qué tal él?
4: Ay, nomás, bueno. No, o sea, él mismo se enredó en con su propia lengua, casi se asfixia el pobre. La verdad es que no supo ni siquiera lo que estaba diciendo.
3: Bueno, sí supo. Bueno. Pero, ¿sabes qué? Ni ocuparnos de este fulano que verdaderamente ni el nombre.
4: Oye, dice mi amiga Adelia, la ignorancia es intrépida. Y la verdad, sí. entonces ahí está. El no sabe ni lo que estaba hablando. Oye, que por cierto hay que felicitar a Delia González. Su cumpleaños.
2: Cierto,
4: su cumpleaños de Delia
3: ¿hoy?
4: González.
2: Un abrazo para Delia.
3: Ay, Delia, te abrazo con todo mi cariño.
2: Que no alcancé a llegar a la exposición.
4: Yo tampoco, muchísimo. Estaba horrible el tráfico. Sí, y la
3: pero lluvia. Que va a ser fiesta, ¿verdad?
4: Va a ser fiesta de Delia González. Sí,
3: ¿a
4: va
3: qué ser. Hora ido?
4: No, hoy no. Hoy nada más con sus hijos y su familia, algo muy íntimo. Y dentro de 15 días va a preparar un brunch, me dijo. Un brunch.
3: Ah, bueno.
4: Mi queridísima. Ahí le dice a mi queridísima Max, por favor.
2: Que fíjate, Max, que estas metidas de pata al aire, sí, yo creo que mucha gente de repente hoy, con la confusión de los medios digitales, uh-huh. toma muy a la ligera en televisión abierta, claro. y en radio, por ejemplo, aquí que trabajamos en Fórmula, que hay un código de ética,
4: claro.
2: en el que tú sabes que, bueno, hay ideas, pero las ideas no representan a la empresa, pero claro. al final, pues es un quemón. Le pasó lo mismo a una conductora ecuatoriana, a Alejandra Jaramillo, que están pidiendo también. Masivamente su despido de Univisión. Oh. Pues porque en el partido de Inglaterra, ella es ecuatoriana, entonces uh-huh. que por la derrota, ella empezó a apoyar a Inglaterra, uh-huh. pero subido de tono.
3: ¿Apoyó a Inglaterra siendo ecuatoriana? Ajá, bueno.
2: Porque vencieron a México, sí. pero muy despectivamente en contra de la selección, unos videos que.
3: De la selección mexicana.
2: Mexicana, que quizás también. Se salieron de contexto, uh-huh. pero ella trabaja con Carlos Mesver. El tema está encendiado porque al final ella está trabajando en un programa latino dirigido para mexicanos en Estados Unidos, que son quienes ven los programas de chismes, que es este que se llama Siéntese Quien Pueda, y entonces están pidiendo que la congelen.
4: Ya, ya la castigaron.
2: Porque está fuerte.
4: Ya le llamaron la atención, pero fuerte, porque la verdad estuvo muy mal. Otro comentario, pero totalmente desatinado, le ganó la pasión, Max, y desde, obviamente... Ya dice, fue a favor de ella siendo ecuatoriana por lo que ya los antecedentes que hubo desde, ¿te acuerdas aquella ocasión donde se invadió la embajada ajá. en Ecuador de México? Desde ahí empezó todo ese rollo y ahora recientemente pues dijo, yo como ecuatoriana pues le voy más a Inglaterra porque los mexicanos
2: se le fueron las patas y este tema de verdad se ha salido control porque sí. al final Max pues se lleva para un público mexicano, así entonces es. No te puedes tú pelear, quizás a lo mejor no comparando con lo que pasó en Argentina, que él estaba uh-huh. en su país, pero este tema está durísimo y también habla del tipo de la cancelación de redes, porque bueno, una cosa es cancelar a Marquito porque trae una chamarra uh-huh. amarilla, pero otra es hacer un video en contra de mexicanos cuando tú trabajas para el público mexicano en una empresa uh-huh. donde también hay mexicanos, imagínate cómo llegas tú a claro. trabajar, Max.
3: No, bueno.
2: Entonces están pidiendo, yo la busqué, hubo negativas. Porque
3: sí, no, dije, pues ahorita okay. no va a dar entrevista, pues ¿cómo pues crees?
2: Yo creo que es ahorita
3: y
2: ¿cuándo?
3: Y mira, por ejemplo, este cuate, el argentino, que ya lo obligaron a pedir una disculpa, ahora sí, México es lo máximo, según él. Después de que dijo que nos odiaba, que éramos de lo peor, que le teníamos envidia a los argentinos, que bueno, nos puso del asco.
4: Entonces, es que la verdad es, ¿de dónde saca tanta ira, tanto coraje? Cuando gran parte de la comunidad argentina ha sido recibida perfectamente bien en este país.
2: Claro.
4: ¿Qué cantidad? Porque son miles de argentinos que están afincados aquí en México y no de ahorita, de muchos
2: años. Bueno, tú vas a un restaurante y luego recibes mejor a los argentinos que a los mexicanos. ¿Sí? Acuérdate, este restaurante de carnes que tenía secciones, Max. Si eras mexicano prietón, te ibas a la sección de la orilla. Si eras whitexican, te ibas como a lo de en medio, te daban los balconcitos. que es este Sonora Grit, se llama, sí, ¿no? Entonces, acuérdate que hubo un tema de discriminación fuerte, pero yo creo que está muy desatinado porque México siempre ha querido a todos los extranjeros.
4: Bueno, en tu
3: a
4: lente.
3: Todos los, a todos los turistas, todos los extranjeros, pero a los argentinos en especial, nada más ve, checa las novelas en Televisa. La mitad de los actores son argentinos.
2: Bueno, David Chocarro protagoniza, sí, Te Esperaba.
3: No, Rulli, Juan Soler, Ceci Galeano. Bueno, hay miles.
4: Excelsa, o ¿cómo se llama?
2: Excelsa. Bárbara Torres.
4: Bárbara Torres también, ahí está.
3: Sí. O sea, como hay muchos argentinos trabajando en México, y especialmente actores en Televisa. Son muchos argentinos. Y mira, los queremos, siempre los hemos apapachado. Y sale este...
4: A decir sus barbaridades.
3: A decir puras babosadas. Bueno, ni el nombre me sé, ni me lo voy a aprender. No,
4: ¿para qué le decimos a la gente?
3: Porque me da igual.
4: Porque es darle rating para que la gente vaya a ver quién es, de
3: quién
4: se trata.
3: ¿Por qué se ocupan de mí? No se ocupen de mí. Ay, bueno. Bueno, hablando de fútbol, Hugo Sánchez, ya no nos va a dar tiempo. Se lo encontraron en el aeropuerto. Y opinó, ¿qué le parece que se quede Rafa Márquez como director técnico?
2: Uy, tienen que ver la respuesta regresando el corte, Max, porque de verdad...
3: No cabe.

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8: La ninfa es una cacatúa pequeña, conocida por su distintiva cresta y manchas anaranjadas. Son aves muy afectuosas que disfrutan posándose en el hombro de sus dueños. Su capacidad para silbar melodías completas las convierten en una de las mascotas aladas más carismáticas.
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9: Maximutzent está de regreso.
10: Señor, ¿cómo vio la función de Mora en esta selección?
11: Que nos vamos a Nueva York, que ahora toca la etapa de Nueva York.
12: ¿Qué le parece que Rafa Márquez se quede frente de la selección? ¿Qué opinión le merece Rafa Márquez que se quede frente de la selección, señor?
10: Como entrenador.
13: ¿Como director técnico le gusta Rafa Márquez?
11: Pues lo decidieron ya los dueños o los directivos, ¿no?
10: Señor,
11: lo decidieron, ya está. Lo merece.
10: La unión que provocó la selección, en algún momento lo había vivido así, señor.
11: El fútbol siempre une a la gente, a los países, a las ciudades, y eso es lo maravilloso que tiene el fútbol. Que nos une en el mundo.
10: ¿Qué opina de que probablemente el Mundial sea el 2038 en México? ¿Qué tal? Gracias, Pentapichichi.
14: Esas son las declaraciones de Hugo Sánchez. A mí me encantaría que él se quedara en la selección, pero bueno, ya se quedó Rafa
15: Márquez. Pero siendo él, Max, él es así. O sea, si pensarán que es osco, sí, como evasivo, es Hugo, el Hugo así Sánchez es de toda la vida, así es. Porque acuérdate que tú también fuiste a la comida de los 300 líderes hace como 2-3 sí, años. Él también estaba reconocido. Oye, hubo un reconocimiento y tres palabras y se fue. Pero sí, yo creo que sí hay que reconocer algo. Es la máxima leyenda viva del fútbol mexicano.
14: Me contaba mi hijo Fer que una vez estaban en España con Yuri estaba grabando, y entonces se fueron a comer, habló Hugo Sánchez, los invitó a comer.
16: Mira,
14: se fueron a comer con Hugo Sánchez, no tenían ni idea de lo que era Hugo Sánchez, o sea, sí era amigo, pero no tenían ni idea de lo famoso y de lo que la gente española lo quería. Entonces, él estaba jugando en España con el equipo, y entonces entran a un restaurante, toda la gente, todos, se pararon a aplaudir.

0: ¿Cómo crees? Mira
1: Sí.
0: nomás. Del
1: Y
0: fenómeno
1: dice,
0: que...
1: Fer y Yuri se quedaron sorprendidos porque no pensaron que la gente lo quisiera
2: No,
1: tanto.
2: pues es un símbolo del Madrid, man.
1: Sí, se pararon a aplaudir. Todo el restaurante, en cuanto entró, que lo vieron, se pararon a
0: Que
1: aplaudir.
0: tuvo sus glorias allá en España, la verdad,
1: Fíjate.
0: mucho, fíjate.
2: Y nos tocó a nosotros en México, Max. Nosotros tres creo que sí vivimos esa gloria de ver al tridente madrileño en México. Acuérdate que jugaron en Celaya, jugaba Michel, Emilio Butragueño y Hugo Sánchez. En el Celaya no existe el Celaya, eso estábamos hablando de los 90s, 2000, pero sí es una leyenda.
1: Es una
0: Sí.
1: leyenda.
0: A mí lo único, ¿no?, que no me gusta es que sea tan hosco siempre
1: Pues sí,
0: con la
1: así ha sido
0: gente,
1: siempre,
0: siempre.
1: ¿por qué va a
2: Sí.
1: cambiar?
0: Pues sí,
2: Y
0: la verdad,
2: luego
0: pero un
2: su...
0: poquito de detenerse con los medios, aunque no
1: No.
0: quiera hablar del tema, Max, porque sí ha de ser doloroso para él que finalmente no seleccionen como director técnico con toda la vasta
1: Bueno, pero
0: experiencia
1: ya
0: que
1: se quedó
0: tiene,
1: Rafa
0: ¿no?
1: Márquez, ya ni
0: Pues
1: modo.
0: sí.
1: Ya tenemos a Jimena Herrera,
0: Ah,
1: va a
0: mira.
1: ser la tercera, es la tercera destapada para entrar a la Casa de los Famosos. Jimenita, ¿qué haces
0: ¿Qué
1: en
0: la
1: la Casa de los
0: motivó?
1: Famosos?
0: Guapísima. Va a
1: ¿Cómo
2: encontrar el
1: estás?
2: amor, Max.
1: ¡Qué sorpresa, Maxine! ¿Cómo
2: Muy
1: estás?
2: bien, ¿y tú?
1: Muy bien, muy emocionada, la verdad. Ay, Eva, ¿a poco?
2: ¿Eh?
1: No estás, no tienes, no estás nerviosa. Acuérdate cómo es la Casa de los Famosos. Difícil, ¿no?
2: No, claro que es difícil, pero te lo juro que para mí es un experimento muy interesante. Yo nunca he estado
1: Sí.
2: tan cerca del público, de la gente. O sea, la gente me conoce a través de mis personajes. Llevo 22 años haciendo personajes y personajes que me encantan, pero esta propuesta de Rosa María, que cuando me dijo, pero la gente quiere conocerlos, quiere estar más de cerca con sus artistas, dije, me hizo toda la lógica del mundo. Dije, sí, es cierto. Esta es una nueva modalidad de que la gente quiere estar más cerca de los artistas y también los artistas queremos estar más cerca de la gente. Entonces se me
0: Jimena,
2: hace una gran oportunidad.
0: ¿cuándo te llamó y de qué manera te vas a preparar para poder lograr esto? Porque o te pueden amar o te pueden odiar, porque finalmente ahí no tienes manera de estar actuando todos los días y tienes que sacar el verdadero yo y habrá cosas que te molesten y habrá cosas que te gusten o hacerlas divertida. ¿Cómo te estás preparando para una cosa tan mediática como esto?
2: Pues mira, ya llevamos meses con esto. Rosa se acercó a mí, yo creo que como en marzo, yo creo más o menos marzo. Sí, por ahí. Ese fue como el primer acercamiento. Y la verdad estuvimos platicando como por 3 horas y me convenció. No, no, o sea, no puedo decir que, y lo estuve pensando y entonces vine. No, la verdad que fue muy fácil. Me puso las cosas, me cayó increíble. Me desglosó muy bien la manera de cómo es este juego. Y esto, lo del acercamiento con el público me interesa muchísimo. No entro, me preguntan mucho que si tengo miedo. La verdad, no tengo miedo. No entiendo a qué podría tenerle miedo. Yo estoy muy cómoda con quién soy, sé quién soy. Y pues la gente que me conoce me amará o me odiará por quién soy. Pero estoy dispuesta, a eso voy. Hola Jimena, buen
1: Ándale.
2: día. Oye, una pregunta. Yo tengo de verdad mucha expectativa por verte. Has ganado un Emmy, has trabajado en muchos proyectos exitosos, tanto en Televisa como en Univisión, en Telemundo. Dime algo, al final, ¿qué significa este reto para ti teniendo en cuenta lo que lleva? Como tú dices, ya no vamos a ver un personaje, no vemos un guión, estamos viéndote a ti. A lo mejor si te levantas con un mal día o un buen día, dejes una impresión en el público que a lo mejor el público no conocía. ¿Qué te movió para poder decir sí? Mira, yo creo que a lo largo de los años, así como he ido trabajando en personajes, también he estado trabajando mucho en mi persona. Y creo que es interesante también poder compartir lo que he aprendido en todos estos años con la gente, el poder acercarme un poquito más a esta visión que yo tengo de la vida, de buscarle el lado positivo a la vida, pasar todas las adversidades de una manera objetiva. Creo que lo que he ido aprendiendo me encantaría compartirlo y creo que esta es una súper oportunidad para hacerlo, para que la gente conecte conmigo y lo que yo pueda aportar, eso es lo que me llama mucho la atención y quiero lograr, es aportar a la gente que está adentro y a la gente que está afuera, evidentemente.
1: Oye,
2: Sí.
1: Jimena, yo quisiera hablar contigo cuando salgas de la Casa de los Famosos, a ver qué te
2: Te amo.
1: pareció.
3: Ojalá no, Max, que se
2: No,
3: quede ahí
2: por
3: los
2: supuesto
3: tres.
2: que sí.
1: ¿Sabes cocinar?
2: Sí, cocinar, me encanta cocinar. Entonces eso no me da miedo. Te digo, por el otro lado, yo soy una persona que lavo, plancho, trapeo, o sea, no tengo problema con nada de eso. Soy muy, muy, muy terrenal, la verdad. Sí,
1: Ándale.
2: no tengo estas cosas de estos rollos de crecer y de no, no crecer, o sea, como que no soy una persona superficial, no soy una persona que se cree más que nadie, soy una persona completamente de carne y hueso, y creo que la gente que me conoce, pues sabe perfectamente que soy así, y la gente que me va a conocer, eso es lo que quiero que vea, que soy una persona completamente normal, una
1: Claro.
2: completamente de carne y hueso, que hago lo que hace todo el mundo en sus casas, lo hago yo. Entonces no me asusta, la verdad, en ese sentido no.
1: Oye, te voy a decir que te adoré en el papel que hiciste en con esta misma mirada, con Angélica
2: Ay,
1: Rivera.
2: gracias.
1: ¡Qué
2: Ay,
1: bárbara! Me
2: qué
1: encantó tu
2: padre.
1: personaje.
2: Gracias, Maxino. Esa Renata me dejó tantas cosas tan lindas, de
1: Sí,
2: verdad, es
1: ¿verdad?
2: que sumergirme en un personaje tan diferente a mí, pero tan cercano a la vez, me encantó.
1: Sí, alcohólica y además le
2: Alcohólica.
1: encantaban los
2: Exacto, su
1: chavitos.
2: colágeno, no podía faltar.
1: Ándale.
2: Me encantó, la verdad es que me acercó muchísimo con gente que otro público completamente distinto,
1: Sí.
2: que se me acercaban mujeres y me decían, yo soy Renata. Y yo, wow, y decía, muy bien, pues
1: Ándale.
2: qué bueno que te asumas de esa manera, me encantó.
0: Sí. Jimena, ¿y entras con novio, sin novio, a la casa y demás? Porque también imagínate que te esté viendo ahí todo el tiempo, las 24 horas. A ver, cuéntanos un poco.
2: Mira, tengo una persona especial, lo comenté ayer. Una persona especial, no he sido, y ustedes me conocen perfecto hace millones de años, no he sido una persona que agarra sus relaciones para que ese sea el foco, ¿no? En este caso no hay diferencia. Entra Jimena separada de todo el exterior. Yo voy a enseñar lo que soy yo, pero no voy a venir a exponer a nadie más que no le corresponde estar en este pedazo de mi vida.
1: Exacto. Sí, pues él no tiene nada que ver con el medio. Oye,
2: Exactamente.
1: Jimena, pues yo te agradezco muchísimo que te hayas conectado. Muchas gracias.
2: Gracias.
1: Y sí espero que después cuando salgas de la casa nos tomes una llamada para contarnos cómo te fue.
2: Claro que sí, me están diciendo que no enseñé mi muñeca. Aquí está mi
1: Ay, tu
2: muñeca. Ah,
1: muñeca está
2: padrísima.
1: preciosa.
3: Fírmanola.
2: Está de bonita.
1: Ay,
2: Me
1: está
2: encantó.
1: linda. Muy linda
2: Miren, ahí
1: está tu
0: está.
1: muñeca.
0: ¿Bajo el diseño
2: Pues
0: de quién es
2: muchas
0: esa muñeca
2: gracias.
0: nomás? ¿Sabrás quién es
2: ¿Perdón?
0: el diseñador de la muñeca, no?
2: No, sabemos el diseñador de la muñeca. No, no sabemos. Lo voy a
0: Bueno,
2: averiguar.
1: pues
0: mira,
1: averígualo.
0: qué
1: Sí,
0: bonita.
1: pero está bonita porque tú eres bonita.
0: Exacto.
1: ¿Verdad? Te
2: Ay,
1: la
2: ay, qué
1: hicieron
2: lindo.
1: igualita. Muchas gracias,
2: Muchísimas
1: Jimena.
2: gracias, está
1: Muchas
2: muy linda.
1: felicidades.
2: Gracias. Les mando besos a todos por allá. Nos
1: Que te
2: vemos
1: vaya
2: pronto,
1: muy
2: ¿eh?
1: bien en la casa de los famosos y luego platicamos.
2: Gracias, amiga
1: Gracias.
2: linda. Te mando un
1: Que te
2: beso
1: vaya
2: enorme.
1: muy bien. Hasta luego.
2: Gracias.
1: Gracias. Es Jimena Herrera. Bueno, es tan bonita niña, tan buena actriz. No me la imagino adentro de la
3: No,
1: casa de los
3: nadie,
1: famosos.
3: nadie,
0: Nadie.
3: Max.
0: Ella fue pareja, ¿te acuerdas de Alex Sirven? Que anduvieron mucho
1: Sí.
0: tiempo juntos.
3: Esposa.
0: Esposa, bueno, pues
1: Su
0: pareja
1: esposa,
0: nada
1: sí.
0: más. Vivieron juntos y componían y hacían muchas cosas,
1: Sí.
0: ¿no?
1: Pero ella es súper buena
0: Sí, es
1: actriz
0: linda.
1: y es una niña bien linda, bonita de cara, tiene un
0: Sí.
1: cuerpecito plaquita, chaparrita, preciosa, como una muñequita.
3: Sí.
1: Por eso
3: Va
1: hicieron
3: bien,
1: la
3: Max.
1: muñeca.
3: Va bien, los tres que nos han
1: Pe sí,
3: presentado van
1: pero
3: bien.
1: ¿cómo? Jimena dentro de la casa de los famosos, no
0: Ya
1: la
0: ves, no
1: ubico.
0: creías tú tampoco de Ernesto La Guardia cuando dijiste no, pero yo te
1: Ándale.
0: dije, a billetazos,
1: Y mira, también.
3: cualquiera
1: Y
3: hace con
1: estamos
3: cualquier
1: esperando a
0: cosa.
3: Mariano Ochoa, Max, porque también aquí el otro día
0: Exactamente.
3: su manager me dijo,
1: Ah,
3: no es
1: sí.
3: cierto, ella
0: Ajá.
3: está en España. Le digo, pues tampoco va a
0: Ajá.
3: ir a vivir a
1: Pues
3: España.
1: no,
3: Va y
1: claro.
3: viene, ya debe haber regresado, pero
0: Oye,
1: Ay.
0: que nada más que el diseño de lo que están presentando ahorita como tal, Max, sí se parece mucho como tipo casi, casi como que se agarraron lo de Mentiras el musical de Alex Go para hacer este tipo de diseños como están
1: ¿Por
0: presentándote.
1: qué?
0: Porque es idéntico, Max. Es decir, los ponen en unas cajitas como de
1: Ah, sí,
0: mentiras y
1: bueno.
0: es
1: Ah,
0: idéntica la
1: cierto.
0: tipografía, ¿eh? Ahí sí es idéntica. Haz de cuenta que agarraron la tipografía de la obra de teatro Mentiras y dijeron, es la que vamos a
1: La casa de
0: insertarle
1: los
0: ahora a la Casa de los
1: famosos.
0: Famosos
1: Mira qué
0: para
1: brillantes.
0: presentar, pues, lo que te
1: Muy
0: digo.
1: creativos ellos.
0: ¿Dónde está la creatividad?
1: Vamos a corte.

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7: Alcides Guilla contra Brasil, 1950. El gol que silenció al Maracaná. A 11 minutos del final, el uruguayo Guilla batió al portero Barbosa con un disparo raso, sellando el definitivo 2-1. Uruguay provocó la mayor tragedia deportiva brasileña, el histórico Maracanazo.
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10: La presidenta Claudia Sheinbaum dio a conocer que su administración alista un sistema de alertamiento telefónico por ciclones y prevé que estará listo en 2 meses, esto ante la probabilidad de que se fortalezca el fenómeno meteorológico del Niño.
11: El objetivo es que en 2 meses más o menos tengamos listo el alertamiento telefónico para que se pueda informar a toda la gente, a todas las mexicanas y mexicanos, y particularmente en ciertas zonas, en acuerdo con las compañías telefónicas, un alertamiento.
10: Familiares confirmaron la localización con vida de los 3 adolescentes que fueron reportados como desaparecidos después de acudir a su graduación en Guadalajara, Jalisco. Informó Amy Arriaga. 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

0: Está de regreso.
1: Y ya, que es el dulce que papá Dios mandó.
2: Bueno, estamos de regreso y ya llegó el doctor Cordero. Y le estaba preguntando al doctor Cordero de qué nos va a hablar hoy.
1: Bueno, hoy vamos a hablar de un regalo de Dios para que comprendamos lo que es que la naturaleza, cuando nos quiere dar algo que no está satanizado, como el azúcar, tiene un valor increíble. Ustedes pueden imaginarse lo que es la vida de los beduinos rodeados de un desierto, en los camellos, donde la leche de la camella, bueno, era parte de la alimentación. Pero, ¿qué nos evoca estar en el desierto? Que tienes todos los nutrientes, tienes todo el gusto, y en un lugar tan árido tienes un sabor dulce en la boca. ¿Qué creen que es?
3: ¿Qué es?
1: El dátil, los dátiles. Sí. Son la quinta maravilla, es una magia, un regalo de Dios. Los dátiles tienen además una connotación, tienen un empaque o una envoltura que es totalmente hecha de una fibra maravillosa que se va al intestino, y entonces, claro, tiene azúcar, pero el azúcar se libera muy lentamente, no es como un golpe de azúcar, como si tomaras azúcar en un dulce, por ejemplo. Ajá. Entonces, el azúcar de los dátiles es hasta curativa, sanadora, te ayuda a la digestión, desde luego, la fibra que tiene, y es un antimicrobiano increíble, todo lo que tiene el dátil.
2: Es muy rico y es
1: hepatoprotector, es delicioso.
2: Delicioso.
1: Realmente los dátiles, como vienen de la cajita, mucha gente me dice, es que son muy caros. Bueno, lo bueno tampoco es barato. Pero bueno, lo puede uno hacer, creo que en México ya se producen.
2: Pero no son tan dátiles caros, depende de dónde los compres, claro, y en qué temporada.
1: En la central de abastos hay lugares donde los venden así a granel, y es una maravilla. Ahora,
3: recuerde, doctor, que incluso durante la Segunda Guerra Mundial, que estaban pues obviamente en crisis, una guerra también, de que se alimentaban muchos de ellos de los arándanos.
1: Exactamente.
3: Los agarran para comer y de ahí resistieron, pues no murió mucha gente gracias también al arándano.
1: Al arándano, tal, ¿no? Claro. Aquí hablamos de una situación geográfica ancestral, que es el desierto, digamos, los árabes, los beduinos, condiciones climatológicas durísimas, pero todo eso viene a un segundo término, si entre la tormenta de arena vienen masticando sus dátiles.
4: Okay.
1: Nutritivos, con fibra.
4: ¿Y cómo los puedes comer, doctor? ¿Así normal?
1: Así normal. Puedes. Lo que se recomienda son unos 7 dátiles diarios, no más de 7.
4: Dátiles.
1: Porque entonces también tienen la carga de azúcar. Bueno, pues finalmente te va modificando todo, ¿no? El azúcar se necesita también para el cerebro, para los músculos. La glucosa es buena. Pero este tipo de glucosa que viene encapsulada en la matriz nutricional. Tomemos el ejemplo de una naranja. Si tú agarras una naranja y te la comes con los gajos, la matriz nutricional de la naranja en los gajos, con toda la fibra que tiene, no hace un pico de azúcar como si te tomas el jugo de azúcar de naranja.
2: De naranja.
1: En donde en un vasito hay 8 naranjas exprimidas. Ajá. O 4 naranjas, ¿no? Entonces nadie se las come así una tras otra. En cambio, así con la matriz nutricional, que es lo que trae el gajo de la naranja, puede funcionar. El dátil es lo mismo. Entonces, podemos hacer una mezcla, por ejemplo, con leche de almendra en la licuadora, se bate muy bien. Antes hay que reblandecerlos en agua caliente o en el micro, y entonces sale ese cremosito y todo, y ese lo pueden usar para endulzar los cereales, etcétera.
3: ¿Sabe con qué incluso ahorita, doctor? Con el yogur griego.
1: Exacto.
3: Y le puede agregar yogur griego y le agrega los dátiles, y es un desayuno bastante
1: maravilloso,
3: sustancioso.
2: Sí.
1: Es hepatoprotector, protege los riñones también. Baja el colesterol. No, tiene una serie de, es más que nutrientes, nos queda corto el programa para hablar. Fíjate, de los dátiles.
4: ¿Dónde los puedes comprar? En cualquier lado, porque la gente sí los encuentra en un mercado ahí normal.
1: Sí, sí. Lo único que se recomienda es enjuagarte después, porque pues pueden mancharte los dientes, ¿no?
4: Entonces,
1: la sonrisa de un árabe en un beduino y todo, se ríe, y los dientes amarillos, pues, de tanto dátil. Entonces, bueno,
2: sí,
1: los ingleses los tienen amarillos por fumar tanto, entonces.
2: También.
1: Pero bueno, no olviden que los dátiles tienen sus nutrientes, es un elemento increíble, es un regalo de Dios, de la naturaleza. Cómalos con toda la confianza, y hay estudios muy amplios, y ahora con el ChatGPT todo el mundo puede investigar qué tan buenos son. Son maravillosos.
4: Perfecto.
2: Fíjate, y es muy buen azúcar.
1: Muy buen azúcar.
2: Porque sí son dulces, qué bárbaros.
4: Sí.
2: Pero buenísimo.
4: Que fíjese, doctor, estaba yo leyendo que de repente hay gente que elimina todo el azúcar, entonces le da este shock de hipoglucemia. Y que obviamente, como usted dice, lo recomendable cuando te falta azúcar no es ir a tomarte una coca, que eso es lo más inmediato, sino consumir fruta o consumir, por ejemplo, dátiles, que ya traen el azúcar. Es más difícil, es más tardada la absorción, pero no es tan dañino que si te echaras un jugo de mango o una coquita fría para arriba, que te da el pico, pero que al final te da más de lo que tu cuerpo está llegando a necesitar.
1: Claro, y hay una reacción contraria. Viene el bajón. Sí. No, pero la Coca-Cola es uno de los éxitos comerciales más monstruosos del mundo. Imagínate, en el imaginario popular, valga la redundancia, la pureza es el agua clara, cristalina, y durante siglos la gente bebió agua clara y cristalina. De repente sale la Coca-Cola, que es un líquido negro. O sea, tómate algo negro y piensa que es la frescura y la pureza.
2: No.
1: Entonces, pero ¿cómo cambiaron el concepto de que acepte la gente algo negro, no cristalino como el agua, y se lo tome?
2: Sí.
1: Es algo absurdo, ¿no?
3: El sabor también.
1: Bueno, es que está planeado en un laboratorio de que es muy rica la coca, es muy
2: pero
1: rica.
2: Pero es lo más rico de la vida.
4: Con unos
2: hasta
4: hielos.
2: Que lloran los ojitos.
4: ¿Sí? Ah, se antojó, ya tenemos un rato sin tomarnos una fría, ¿no? Con hielo.
3: Una fría.
1: Sí, pues mejor una chela, porque las chelas están mejor hechas.
4: Está mejor.
1: Bueno, mejor los dátiles licuados, ¿no? Un licuado de dátiles es una maravilla también.
2: O con el yogur, como dice Marquito.
1: Diego. Claro.
2: Sí, si quieres azúcar, pues azúcar más. Más sana. Pero no le quita lo rico a la coca.
1: No, ahora, acuérdese
2: una
1: que.
2: Una torta. O un tacos de cochinita.
4: Mañana es viernes. Recuerda que yo
1: no. No, bueno, ya están metiendo aquí algo. El desorden gastronómico.
3: Oye, puede ser una cochinada que hago, Max, cuando tomo el refresco de cola ese. Lo remojo con bolillo.
4: Ay, no. Ay, Max, no,
3: bueno, pero me encanta.
4: Oye, pero ahí está San Fernando, el psiquiátrico, Marquito, hay un desorden ahí, aquí está el doctor, pide ayuda.
3: No, cuando quieras hacer algo así.
1: No le vayamos a agarrar afición al bolillo remojado.
4: Sí está muy raro, doctor. Creo que ni usted había escuchado esas confesiones.
1: Es como el arroz con popote, entonces. No. Pero no, acuérdense que la fibra también hace el nido de la microbiota. Uh-huh. Eso es muy importante, porque no puedes comer algo si no tienes la microbiota sana. El producto que el otro día lo
3: el yogur sirve para eso, para la microbiota.
1: El yogur sirve para eso, es una maravilla. Uh-huh. Y Flora, el producto que trajimos, también Flora. Es muy bueno, Flora. Uh-huh. Entonces, lo que sea microbiota es lo que va a absorber todo el organismo.
2: Todos los nutrientes los tiene que absorber.
1: Y la fibra. Fibra en el dátil, fibra en la flora de este producto y fibra
2: y además
1: en todo.
2: Es dulce. El dátil es dulce. Tienes el craving de un algo dulce. Pues un dátil.
1: Un datilito, por amor de Dios. Algunos vienen con hueso.
2: En lugar
1: hueso,
2: de echarte otros, un vaso de
1: Coca-Cola.
2: Sí, mejor un dátil. No, pero mejor bueno, un dátil. Lo rico nadie se lo quita. Exacto. Qué bárbaro.
1: No, dicen que lo que...
2: Te digo que hasta te lloran los
1: ojos. Sí, lo que hace daño es pecado, es más rico, es lo único que está prohibido.
4: Ya se antojó ir al buffet de aquí chino, Max, de aquí al lado, ¿te acuerdas? También lo has probado, Marquito.
2: Ya ni nos acuerdes. No le pongan desorden al doctor que nos está hablando de cosas malas.
3: Sí, naturales.
1: Sí. Méteme el desorden gastronómico, pero bueno.
2: De cosas sanas.
1: Es antiinflamatorio también, antiinflamatorio. El cuerpo.
2: También antiinflamatorio,
1: sí, muy bueno. El cuerpo es como cuando uno se pincha el dedo, se inflama, porque hay bacterias que entraron, entonces el cuerpo manda los glóbulos rojos para que taponen la herida y los blancos para las bacterias. Y hay calor porque hay más circulación. Pero la inflamación quiere decir que el cuerpo te está diciendo, aquí estoy haciendo mi chamba, por eso está inflamado.
4: Ah, ok. La inflamación es una respuesta.
1: Sí. Y entonces muchos azúcares, muchos...
2: Hace que te inflames.
1: Sí, hace que todo el cuerpo esté inflamado.
2: Entonces, fíjate.
1: Pero los dátiles bajan la inflamación. Dele a los dátiles, por favor.
4: ¿Cuatro al día?
3: Seis o siete.
2: Está bien.
1: Sí. Bueno. No es una norma. No, hay gente que tiene el diente cuatro, muy dulce.
2: Porque son muy dulces.
1: Sí.
2: Yo con dos ya me empalagué.
1: Tiene otra connotación. El dátil tiene dulzura, pero no te transmite su... Como la ciruela pasa, que se sabe a ciruela pasa. No, este deja amablemente nada más lo dulce y se hace a un lado el saborcito un poco, ¿no?
2: Sí, entonces, qué rico.
1: Es muy bueno.
2: Pues gracias, doctor.
1: De nada.
4: Gracias, doctor.
2: Bueno, pues fíjense que Charlie López otra vez habló.
4: En lío,
2: y pidió una disculpa, otro que se disculpa por lo que dijo de Sasha Sokol. Vamos a ver qué dijo.
0: Yo no es que normalizara, mi amor. Yo tenía 17 años y era un chavo. Yo no veía nada malo en ese momento, porque nosotros, literalmente, Garibaldi, desde que llegamos a la oficina de Luis, pues nos la pasamos viajando. Afortunadamente fue un éxito. Entonces, no estamos mucho en fiesta ni en nada, pero fue lo que se vivió en ese momento. Yo no normalicé nada, yo no normalizo eso. Yo digo, si alguien anda ahorita o hace 50 años con alguien de menor de edad, que se vaya a la cárcel. Pero no es que yo creo que no me di a entender y tampoco creo que darme a entender, pero simplemente no se veía mal. Es lo que quiero que me entiendan. En ese momento yo a mi edad, yo no lo veía mal. Yo en lo personal hablo de mí. No normalizo nada. Yo estoy a favor, me conocen, ven mis redes, yo estoy a favor de las mujeres, de los perritos, de los niños. Soy un cuate que de verdad, cuando puedo, ayudo a quien lo necesita. Que me disculpe, no, es un tema que no debe haber tocado, Sasha, que me disculpe ella y Luis, no tenía que haberlo tocado de ninguna manera. Y no debo de seguirlo tocando, pero simplemente sí que las mujeres levanten la voz y tienen, creo que, el apoyo mío y el de todos los hombres.
5: Y en base a lo que acabas de decir, ¿estarías de acuerdo que Luis de allá no se vaya a la cárcel por lo que acabas tú?
0: Yo estoy de acuerdo que se cumpla la justicia en lo que hayan acordado los magistrados, porque llegan hasta los magistrados. Lo que hayan dictaminado ellos, que sea. Yo no soy ni juez, ni parte, ni abogado, ni mucho menos. Que sea lo que tenga que ser para quien tenga que ser. A mí no me gusta ver a nadie en la cárcel, pero si lo merecen, pues allá que se vaya, pero no soy yo quien determina eso.
2: Vámonos a corte, volvemos.

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2: Avanza con transparencia el proyecto Villahermosa 2030, aclara el gobernador Javier May Rodríguez, con respaldo legal, planeación técnica y licitaciones transparentes como estrategia integral para transformar la capital de Tabasco y detonar el desarrollo económico tras más de 35 años de abandono. También resaltó que es una serie de acciones, proyectos y obras que impactan el desarrollo de esta zona conurbada que durante mucho tiempo ha sido excluida del desarrollo. La fase 1 incluye trabajos en la prolongación de Paso Tabasco, la construcción del puente Carrizal, conexión con Bosques de Saloya, la rehabilitación del contraflujo de 27 de febrero y Gregorio Méndez, 6 rutas de transporte, más 37 buses al sistema Movitab y la construcción del patio taller del Centro de Operaciones del Sistema Integrado de Transporte Público. Soy Gabriel Aiza y les saludo desde Tabasco.
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6: Argentina firma una remontada épica. Cuando parecía al borde de la eliminación, Argentina protagonizó una remontada memorable. La albiceleste perdía 2-0 frente a Egipto, pero reaccionó con autoridad para imponerse 3-2 y conseguir su boleto a las semifinales. Lionel Messi falló un penalti durante el encuentro, aunque después tuvo revancha al marcar uno de los goles del triunfo. La selección campeona volvió a demostrar su capacidad para levantarse en los momentos más difíciles. Su próximo rival será Suiza.
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8: El corazón del colibrí late más de 1000 veces por minuto cuando vuela para mantener su metabolismo extremadamente rápido.
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0: Bueno, estamos de regreso, ya estamos en nuestra hora de tele. Fíjense que Laura Zapata ve que, bueno, fueron secuestradas ella y su hermana Ernestina Sodi, que en paz descanse. Resulta de que uno de los secuestradores dice que quiere salir de la cárcel por buen comportamiento.
1: Imagínate nomás.
0: Fue el que secuestró y abusó de Ernestina. Así es. Pero el cuate quiere salir. Bueno, entonces Laura Zapata, eso es lo que nos cuenta.
2: Laura Zapata dijo irá hasta las últimas consecuencias en contra de Kuno, pues no está dispuesta a permitirle que asegure que el secuestro que sufrió la actriz en 2002 alegadamente fue un autosecuestro.
3: A estas alturas ya me cansa el tema. Tengo 20 años resistiendo pues estas mentiras sobre lo que yo viví, sobre lo que yo sufrí, sobre lo que pasamos. Toda mi familia y yo. Y fue algo tremendo. No sé si ustedes se recuerdan que yo acudí a alguien de la imagen y dije de qué manera este evento de un secuestro lastima mi imagen de la villana de la televisión, ¿no? Víctor Gorgoa, pues de alguna manera tuve varias reuniones con él para ver qué es lo que pasaba. No solamente conmigo, en mi interior. Bueno, pues para mí el secuestro es algo que me partió en mil pedazos, ¿no? Y me llevé muchos años para recuperarme y para regresar en mí, para entender lo que me había sucedido. Pues sí, definitivamente es algo que no me ha permitido continuar con este encuentro con el público de manera limpia, de manera honesta, de manera pues legal, en referencia a lo que yo aporto como actriz, como persona dedicada a los medios, y el regreso que tengo por estas falsedades emitidas sobre un hecho muy doloroso en mi vida. Cuando salí definitivamente, yo dije, no, yo puedo solas, y estaba solamente con mi maestra de yoga trabajando, con Ram, pero de alguna manera, pues sí fue necesario buscar ayuda psicológica, porque es algo que me rompió. El nombre, además de secuestro, es la muerte suspendida. La muerte suspendida para los que estamos en el evento y la muerte suspendida para los familiares y la gente que nos quiere, que está afuera, sufriendo, mis hijos, mi abuela, mi madre, mis hermanas, todo el mundo que sufrió y que vivió pues todo eso, mis amigos queridos.
2: Para Grupo Fórmula, Berenice Ortiz.
0: Sí, la verdad, sí.
4: Ahí está, Laura Zapata.
0: Bueno, yo pensé que ya en esta vida había visto de todo, pero no, ¿qué creen?
1: ¿Qué más?
0: Me faltaba el doctor del Villar. ¿Cómo crees que le vayan a dar un reconocimiento honoris causa?
1: Un doctorado honoris causa al doctor Ángel del Villar.
0: Ángel del Villar. Resulta que se lo van a dar como el lipo escultor de las estrellas.
1: ¿Qué? ¿Pero quién? ¿Qué asociación? ¿O cómo?
0: Oye, no sé, porque digo, el premio honoris causa lo da una universidad, ya sea la UNAM o la de Harvard o algo.
1: No, pero ahorita ya hay muchas, Max, que se han...
0: Pero ahorita ya lo da, Juan de las Pitas ya te da un...
1: Sí, hay muchas asociaciones y club de rotarios y quién sabe cuánto más que empiezan a sacar sus doctorados honoris causa.
0: Pero al doctor del Villar, yo pensé que porque se vestía de Irma Serrano, no. Por el lipo escultor de las estrellas.
1: ¿En serio? Ay, por eso le van a entregar el doctorado honoris causa.
0: El doctorado honoris causa, ¿tú
1: qué
0: crees?
1: Tal, ¿quién será este?
4: Pero fíjate que el doctor comentaba, Max, que con esto se limpia su imagen para siempre, que porque ha vivido muchos años atacado, y dice que este doctor honoris causa limpia
0: su imagen,
4: su imagen como cirujano, Max.
0: No. Yo sí, ahora sí me doy. No, yo dije, bueno, se lo darán, ¿por qué? Pues porque es admirador de Irma Serrano, se viste como Irma Serrano, o no sé qué haya hecho el doctor del Villar para merecer un, pues sí.
1: Es que dice que es muy buen.
0: Como lipoescultor de las estrellas.
1: Lipoescultor, dice que es muy buen doctor, que bueno, es muy buen médico, que siempre le hizo sus arreglitos a algunas estrellas, entre ellos a Irma Serrano.
4: Ah,
1: él
4: sí,
1: dice que también le arregló la nariz, le estiró un poquito acá, le jaló un poquito por acá. Es lo que le decía cuando Irma estaba, dice, por eso la mantenía muy bien. Dice que los últimos años de Irma Serrano
4: le daba su jaloncito
1: antes de que la robaran y la transara la Pilarica, ¿te acuerdas? todavía.
4: Hasta a ti te tocaron bien. Dos, tres joyas.
1: Ay, ojalá. Sabías a Pilar Brindis. Dubai, imagínate.
4: No, pero si eras íntimo de Pilar Brindis, te iban al café y a la del Valle donde la tenían dopada. Hasta a ti te debe haber tocado un rubí, ay, algo, no. Marquito.
0: ¿Cuál rubí? Eran puras baratas lo que tenía la Serrano.
4: Mira, tenemos aquí a lo Max.
0: Bueno, vamos a ver qué dijo. No.
1: No, es, a ver, ya no quiere hablar el doctor ese que ya no. Ya después
0: no,
1: de
0: pero pues ya le dieron el.
4: Vamos bueno, a ver al doctor. Porque
0: sí a está... ver, honoris causa.
1: A ver, ¿qué no nombre
0: se atoró? Pero además, por ser el lipo escultor de las estrellas.
1: Oye, acuérdate que incluso él mismo le regaló a Kippy Casado, que fue otra de las personas Kippy, que arregló.
4: Una camioneta,
1: acuérdate que aquí te lo traje y se enojó mucho Kippy Casado y me vino y me cacheteó casi porque decía, ¿por qué estás diciendo? Pues porque el doctor aquí lo mostró de usted para que se dejara hacer una lipoescultura y un poquito de cositas en la carita. Pero, el doctor amablemente tuvo a bien regalarle una camioneta.
0: Pero así la dejó.
4: Ay, man.
0: Ay, oye, las operaciones que se hizo Kippy Casado estaban fatales.
4: Y se enojó luego Juan José Peña. ¿Te acuerdas también, su hijo? Sí. ¿Te acuerdas que de repente también entró
0: oye,
4: hablando
0: es que la
4: de las
0: dejaron
4: cirugías?
0: No, hombre. Por eso te digo, no. Vamos a ver qué dijo el doctor del Villar.
4: Todavía está en esperemos. Bueno, pues ahí está Max,
0: no
4: el doctor
0: la tenemos?
4: Del Villar.
0: ¿No lo tenemos?
1: Ah, que no está.
0: Ay, bueno, ok. Pero bueno, ya sabemos quién es el doctor. ¿Ni una foto del doctor del Villar tenemos?
4: Sí, para recordarlo.
0: No tenemos tampoco. No está
4: pero bien. ¿Quiere venir el doctor al programa, Max? Uh-huh. ¿Quiere venir a hacer el homenaje a Irma Serrano frente a ti? Frente a la reina de la radio, a mí me lo manifestó varias veces, dice que ya se cansó de marcarle a Vicky López porque siempre le desvía la llamada, pero quiere venir.
0: Ponme aunque sea una foto del doctor del Villar.
1: Para que la gente vea quién es.
0: Ahí sí. Está, no, pero no se ve, mira,
4: ahí
0: está.
4: Mira, ahí está el honoris causa del doctor.
0: El doctorado honoris causa, ¿qué tal él?
1: ¿Qué tal?
0: No,
4: sí,
0: bueno.
4: Pues ahí está el doctor.
0: Pues ya cualquiera nos los merecemos entonces.
1: Exacto. No, pero aparte.
0: Yo levanto la mano también, ¿no? Que me lo den por.
1: Levantamos para hacer qué, pero ahí levantamos la mano. Para ahí poder ir
0: exacto. Por ponerme labor. Las pestañas bien todos los días. ¿No?
1: Que
0: me
1: den. Que nos den el doctorado.
5: Este distinguido reconocimiento simboliza el agradecimiento institucional a una vida dedicada al servicio de la medicina, a la formación del prestigio de la cirugía plástica y a la construcción de un legado que continuará inspirando a los presentes y futuras generaciones. Dado en esta ciudad a los 8 días del mes de julio de 2026, el doctor honoris causa y esta distinción es conferida mediante ceremonia presencial realizada conforme los protocolos doctorales extraordinarios como reconocimiento a una trayectoria que ha trascendido escenarios generaciones y fronteras.
4: Ahí está, pues mira, ahí está el doctor. Un abrazo al doctor.
1: Muy homenajeado con su doctorado y demás. Lo llevará a recorrer por todo el país, hará un recorrido con el doctorado en mano. ¿Cómo estarán las situaciones?
4: Ay, qué mal.
0: Pues mira, cualquiera se puede disfrazar de ponerse su birrete y agarrar un diploma y decir, pues ya me dieron el doctorado honoris causa. ¿No?
4: Pero fue muy polémico el doctor. También acuérdate que era íntimo de Sandra Montoya, que les tengo una exclusiva. Sandra Montoya, pareja
1: de Cuauhtémoc Blanco.
4: Pareja fugaz de Cuauhtémoc Blanco y quien ocasionó su separación de Rosana Nájera.
1: Porque le tomaron una foto ahí.
4: Ex pareja de Juan Osorio, el productor de Televisa, también. Recuérdate. Regresa Max recargada porque parece que ahora sí el libro de Cuauhtémoc, Sandra Montoya, el libro que hablará del romance de Cuauhtémoc Blanco y el romance con Juan Osorio, parece que ya se va a publicar después de
1: ahora sí ya.
4: 15 años. Y... una década y un lustro esperamos ese libro, Max.
0: Bueno, pues. Cada quien sale a su tiempo, ¿verdad?
1: Cada quien sale a su tiempo.
0: Pero yo, la verdad,
1: no creo que a Juan Osorio le encante la idea.
4: No,
1: ¿eh?
4: Yo tampoco.
1: Y menos la que está tan perdido de amor por... sí. ¿No?
4: Pero
0: ya
4: su esposa.
0: No entra Diego Boneta. Les cuento que Diego Boneta ya está harto de que le pregunten de Renata Nodni y apenas acaban de tronar. Uh-huh. Pues, Diego, prepárate. Dentro de 20 años te van a seguir preguntando.
1: Pero si Aislinn y Mauricio Ockman rezaron después de 20 años separados, que no pueden rezar ellos que están recién terminados.
4: Yo quisiera que regresara, bueno, en algún futuro.
1: Victoria Rufo
4: y Eugenio Derbez.
0: Ay,
4: claro.
0: No, bueno. Vamos a corte.
1: O Silvia Pinal y Enrique Guzmán.
4: Ay, doña Chivis.
0: Ya. Bueno, ya.

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14: En 1994, Estados Unidos organizó la fiesta del fútbol más concurrida de la historia, con más de 3.5 millones de asistentes. En el 2026, se espera superar esta cifra gracias a estadios modernos y capacidades enormes. El MetLife Stadium, con más de 80 mil asientos, será protagonista. Un récord que podría consolidar a Norteamérica como epicentro futbolístico global.
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0: Bueno, estamos de regreso. Miren, estábamos platicando de una cosa que casi todo mundo tenemos el problema de que hemos padecido insomnio en algún momento de nuestra vida. Está con nosotros Patricia Beltrán, porque ella es especialista en sueño. ¿Cómo podemos dormir bien y sobre todo descansar? ¿Verdad, Pati?
1: Sí, gracias por estar aquí. Muchísimas gracias y gracias por el espacio para hablar de la importancia del sueño. Porque no es lo que decíamos, no es dormir por dormir, sino dormir las horas que sean descansadas, pues para recuperarse. Porque pasamos un tercio de nuestra vida durmiendo, entonces más vale que lo hagamos bien, ¿no?
2: Oye, Pati, ¿qué se necesita estudiar para ser especialista en el sueño?
1: No existe como tal la medicina que se dedica especialmente al sueño, sino son neurólogos o son desde varios enfoques para poder especializarse. En mi caso, yo no soy médico, entonces es terapia desde lo conductual.
2: Okay.
1: Y llevo 12 años trabajando con más de 4,000 familias, casos, porque empecé con sueño infantil justo a partir de lo conductual. Y así como el niño se duerme succionando, el adulto se duerme viendo la tele. Uh-huh. Entonces cada uno tiene su muletilla para poder saber dormir en vez de nosotros mismos desde chicos instalar el hábito, o ya adultos, no estamos todos perdidos, todavía podemos dormir bien, de establecer como buenas asociaciones para saber apagarnos, no decir, bueno, yo voy a dormir y pensar en los 36 pendientes que tengo. Es que eso es lo que no se tiene de dormir bien.
0: Oye, ¿tiene que ver el celular?
1: Totalmente.
0: De que lo dejes cerca o a qué distancia lo tienes que dejar para que te puedas...
1: Es que mira, Maxi, viene de varios lados, porque no es nada más como las ondas electromagnéticas que se ha hablado, que te cansan a nivel biológico, sino también la tentación de tenerlo ahí. Y entonces no se necesitan grandes estudios, que sí se han hecho, pero para darse cuenta de cómo te robas una hora de sueño por tener el teléfono, por estar revisando una notificación y el chisme que te lleva a la otra cosa, que te lleva a la otra cosa, y de repente ya te habías acostado a las 10 de la noche, pero no te dormiste hasta las 12, o las 2 de la mañana, claro, porque empezaste a ver cosas. Entonces no es nada más el contenido que ya te interesó y te comprometiste con un tema ahí, sino que además la luz azul que emite la pantalla del teléfono, de la televisión, incluso las luces estas que tenemos todo el día, hacen que nuestro cerebro no diga, bueno, pues ya es hora de dormir, voy a empezar a organizar todo mi sistema. Melatonina, que es la hormona que nos ayuda a empezar como a mandar la orden de que ya nos vamos a dormir para hacerlo. En cambio, el cerebro dice, pues seguramente hay que estar de pie todavía. Yo te ayudo y seguimos produciendo cortisol, que es como el contrario, lo que nos ayuda a estar despiertos y alerta.
2: Oye, Patricia, ¿y cómo se puede regular el sueño en una persona adulta? Porque seguro hay mucha gente que pasa los 30, 40 que nos escucha y que ha tenido muchos malos hábitos durante toda su vida. Se dormía 12, 2 de la mañana, 3. ¿Cómo se regula para que entonces tú ahora te duermas a las 10?
1: Lo más básico es que el sueño se construye desde que despertamos. Entonces, si nosotros establecemos la hora de empezar el día, ¿no? Que tenga que ver con nuestra vida laboral, social, estudiantil, etcétera. Si nosotros decimos, bueno, yo todos los días, no importa la hora que me duerma, me voy a despertar a las 7:30. Sí, exacto. Entonces, tu presión de sueño se irá, que es esto que hace que te empiece a dar como sueñito ya una hora prudente, que serán más o menos como 12, 13 horas después, va a suceder. Pero entonces tenemos como que alimentar en positivo todo esto. Es decir, me despierto a esta hora, pero no importa la hora que me duerma o cómo haya dormido, porque si no, se mueve todo. Entonces, con esto empiezas como a mandar a tu cerebro las señales que así vamos a hacer el hábito. Entonces, no voy a tomar café, ¿no? A las 6 de la tarde, porque el café se metaboliza entre 9 horas después, o sea. Entonces, ya sé que soy sensible al café, tampoco. Voy a tener una buena alimentación, en la cual hay triptófanos, que son aminoácidos que provienen del pollo, de las proteínas, del pavo, perdón, de las proteínas, de los frutos secos, todo eso va a ayudar a que mi cerebro también empiece a descansar. Entonces, el tener buenos hábitos, dejar mi teléfono, ¿no? Lo voy a poner lejos. Cenar temprano para que mi sistema digestivo me lleve a descansar, ¿no? Y no me duerma con la hamburguesa acá. Todas esas cosas ayudan a mejorar tu sueño y son muy básicas. Y tiene que ver también con la luz del día. Si tú te despiertas en la mañana, abres tu ventana, le dedicas un poco a ver la luz, porque es un espectro, ¿no? Que va todo el día, empieza en azul y se va poniendo roja durante el día naturalmente. Entonces, eso manda la señal también a tu organismo para decir, biorritmo, empecemos. ritmo circadiano, aquí empieza y aquí acaba. Entonces es como muy natural, es como un back to basics, que parece de repente como de charlatanería, pero es que, claro, te empieza a hacer el, claro, si yo estoy con la tele hasta las 11 de la noche con el teléfono y en la compu y... pues no le estoy dando el aviso a mi organismo de decir, ya es hora de dormir.
3: El consumo, por ejemplo, de magnesio también te puede ayudar mucho.
1: Ayuda, ¿no? Mucho. Hay muchos suplementos, ajá, muy buenos. Uh-huh. Suplementos. Suplementos. No te van a hacer magia si, exacto, tú no arreglas este lado. Entonces, exacto, tienes que integrar todo. Pero claro, el magnesio ayuda a relajar los músculos. Exacto. Entonces, ayuda a que descanses mucho mejor. Uh-huh. Y todos son hábitos.
0: ¿Y la melatonina?
1: La melatonina es que tendría que tener un estudio para decirte, Max, si necesitas tanto melatonina porque tienes jet lag, porque tienes como un tema ahí, pues como de discordancia de melatonina con temperatura, con todo. Yo no te diría, tómatela de primera para dormir, porque entonces volvemos a la ayudita para dormir. Y si hoy te tomas 3 miligramos, al rato van a ser 10. Y luego llega un punto en donde sí, no...
0: porque llega un momento que ya no te hace.
1: Totalmente. Entonces
0: tienes que irle metiendo más.
1: Y no te hace, y tú no estás desarrollando la habilidad de conciliar el sueño otra vez. Volvemos a lo mismo. O sea, no estás como teniendo tus rutinas y tus hábitos y tus rituales para apagarte y decir, ya me voy a dormir, sino estás dependiendo de algo más. Entonces, en ciertos casos es útil, pero sí tendría que estar monitoreada. Lo que pasa es que la venden y hasta para niños, que eso es lo que está tremendo.
2: ¿Y hay algún alimento que pueda ayudarte, sobre todo, como tú dices, a regular esto, que haya algo aparte del magnesio que tú puedas consumir al día y que eso mismo te ayude a que caigas en un sueño profundo?
1: Pues es que te digo que hay muchas cosas que contienen esto, pero es que vuelvo a lo mismo. Todo tiene que ser integral. O sea, uh-huh, si yo te dijera, come pescado azul, pues sí, te zumbas 6 kilos de omega. Y, uh-huh, pero lo tienes que hacer también con tu suplemento de magnesio, pero también con salir a la calle y caminar en el día, uh-huh, para que la luz regule tu organismo y tener buenos hábitos. No dormirte a veces, pensando que no importa, porque entre semana me duermo 3 horas y ya el fin de semana lo pago, porque el sueño no
3: se recupera nunca.
1: No se recupera. Pues porque si tienes un déficit de lunes a viernes de 5 horas, por más que te duermas 18 horas el sábado, que va a ser medio complicado, no la vas a pagar. Y además, otra vez desregulas todo tu organismo, porque entonces te va a decir, ¿qué no se supone que nos dormíamos X hora? Pero entonces, ¿cómo quieres que tenga yo sueño?
0: Si ya me dormí
1: 5 horas. Si me acabo de despertar de una siesta de 6 horas a las 7 de la noche.
0: No, pues no.
1: No, entonces,
3: pero tú como experta, ¿qué es lo que recomiendas hacer, por ejemplo, en el día a día?
1: Así.
3: En el ABC, que se tenga que hacer como parte de la disciplina, como para poder repararte y que el cuerpo se regenere a través del sueño.
1: Pues yo te diría, de verdad, despertarse a la misma hora, que eso medio, y sobre todo si tienes un problema importante de insomnio, pues sí, hacerlo un buen tiempo, porque esto mismo te va a hacer decir, no me voy a desvelar tanto, porque yo sé que me tengo que levantar igual. En lo que se organizan. Ya después, claro que uno se puede dar permisos, ni modo que qué, ¿no? Pero bueno, se vale eso. Tener un hábito de moverse, hacer ejercicio, eso por supuesto que ayuda.
0: ¿Como qué? ¿Como 2 horas antes dejar el celular, dejar la tele?
1: Sí, por supuesto, dejar pantallas en general. ¿Sabes que la temperatura es bien importante? Dormir fresco es muy importante. Si nos dormimos acalorados, nuestra temperatura central no baja. Y entonces no podemos producir melatonina para entrar a sueño profundo. Entonces dormirse súper fresco, incluso con un ventilador. O sea, se recomienda como a 22 grados, y diríamos que frío, 18, 21 uh-huh. grados. Pero duermes mucho mejor, la verdad.
0: En fresco que en calor.
1: Exacto. Uh-huh. La oscuridad. Si se fuga la luz, hay gente muy sensible, usen un antifaz. O sea, no estoy diciendo tengan toda una superproducción para dormir, pero cosas muy básicas sí se puede.
0: Tienes que tener una superproducción para poder dormir, si no, no duermes.
1: Pues tratar de hacerlo como los más básicos, ¿no? A lo mejor una buena oscuridad en la ventana.
3: Exacto.
1: O sea, un ventilador o un espacio fresco.
0: Dejar el celular de lado.
1: Ese es el que más le cuesta, incluso a mí, ¿eh? O sea, yo a veces digo, mira, ¿con qué ejemplo predico si tengo aquí el teléfono? Entonces yo trato así de verdad tengo hasta forma de ponerlo en rojo. La luz roja ayuda muchísimo. Si ustedes pueden poner desde las 8 de la noche luz roja ya, o estos lentes que son como de pantallita roja que se llaman blue blockers, te ayuda a entender las señales y empezar a producir melatonina, porque ya no tienes la luz azul, ¿no?
0: Ah, okay.
1: Son muchos detalles.
0: Muchos detalles. Y bueno, ¿y a ti dónde te pueden localizar? ¿Tus redes?
1: Es @alacamita_ en TikTok, en Instagram, y en www.alacamita.com.
0: A la camita, okay. Exacto. Pues hay que irnos a la camita a buena hora, porque si no...
2: Sí, Max, hay que dejarla desvelada.
3: El cuerpo no
2: sí,
3: se regenera.
2: Me acuerdo, sí. Me acuerdo que Carmelita tenía 80 años y se dormía a las 2 de la mañana diario.
1: Y es que tiene que ver con cronotipos, que esa es otra. Y digo, otro día platicaremos, pero tiene que ver con si eres una persona tempranera de mediodía, o sea, si tu o nivel nocturna, de energía, exactamente.
0: Claro. Pues, Pati, muchas gracias. Patricia Beltrán, muchas especialista en sueño. Muchas gracias por haber venido. Gracias. Vámonos a corte, ahorita volvemos.

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6: Caminando por México.
7: Izamal, Yucatán, conocida como la Ciudad Amarilla. Todas sus fachadas están pintadas de este color, creando una armonía visual impresionante. Destaca el convento franciscano construido sobre una pirámide maya. Es un cruce vivo entre la época prehispánica, colonial y la modernidad.
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10: Tomar agua tiene múltiples beneficios para nuestra salud, ya que regula la temperatura corporal, mantiene la piel hidratada y elástica, lubrica todas las articulaciones y órganos, manteniéndolos en perfectas condiciones, entre muchos otros. Por lo que mantenernos hidratados es esencial para el correcto funcionamiento de nuestro cuerpo. La mejor opción para mantenernos bien hidratados es tomar agua simple, y la cantidad de agua que cada organismo requiera dependerá de nuestra edad, tipo de dieta, actividad física, etc. Lo recomendable es consumir de 2 a 3 litros de agua al día. Esta cantidad no incluye el agua de los caldos, el café, té u otros. Entre comidas podemos tomar agua, lo cual, además de quitarnos el hambre, nos ayudará a mantener un peso saludable, lo que también ayudará a evitar confundir la sed con hambre.
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12: Hola, hola, ¿qué tal, amigos de Grupo Fórmula? Los saludo con muchísimo gusto la tarde de este jueves, ya jueves pozolero, en el estado de Guerrero y desde luego aquí en el puerto de Acapulco, ya 9 de julio del 2026. A nombre de un gran, gran equipo, soy Gloria Vera y agradecemos el favor de su sintonía para darle poder a su voz aquí en Grupo Fórmula Guerrero. Saludo en los controles a Juvencio Cruz y en redes sociales a Alan Gaitán. Lo invitamos a estar atentos en nuestras redes sociales, en Facebook, en Radio Fórmula Guerrero y en X, @rf-acapulco, o también ponemos a su disposición la línea de WhatsApp y Telegram de Grupo Fórmula 7441-665846, le repito, 7441-665846, para que usted haga valer su voz con sus dudas, sus comentarios, sus denuncias y desde luego sus servicios sociales, que son muy pero muy importantes en este espacio informativo. Vámonos con lo generado, porque el gobierno de Guerrero informó que el operativo de la base de operaciones interinstitucionales avanza por vía terrestre hacia la comunidad de Guajes de Ayala, esto en el municipio de Coyuca de Catalán, luego de que las condiciones climatológicas impidieran el apoyo aéreo. También descartan hechos de violencia en esa zona. Ángeles Rodríguez tiene el reporte. Corrijo, Lupita Gutiérrez.
13: El gobierno de Guerrero informó que el operativo de la base de operaciones interinstitucionales avanza por vía terrestre hacia la comunidad de ejidos de Guaje de Ayala,

0: el municipio de Coyuca de Catalán, luego de que las condiciones climatológicas impidieran el apoyo aéreo o previsto. El despliegue participan elementos de la Secretaría de Seguridad Pública de Guerrero, la Guardia Nacional y la Secretaría de la Defensa Nacional, quienes mantienen la coordinación para continuar las acciones dirigidas hacia esa zona programadas en la región. Las autoridades señalaron que cualquier actualización sobre el desarrollo del operativo será difundida a través de los canales oficiales del gobierno del estado, informando que este operativo continúa vía terrestre ante las condiciones climatológicas que evitaron el traslado vía aérea. En este sentido, mencionan que se mantiene el trabajo de operaciones especiales rumbo a la zona donde se denunciaron ataques. Para Grupo Fórmula, Lupita Gutiérrez.
1: Gracias, Lupita, por esta información. Estaremos muy, pero muy pendientes. Mientras tanto, también le comparto que la Fiscalía General del Estado de Guerrero firmó un convenio de colaboración con el Fondo de Población de las Naciones Unidas a través de su programa de identificación humana. Esto para fortalecer las capacidades institucionales en materia de identificación humana.
0: La Fiscalía General del Estado firmó un convenio de colaboración con el Fondo de Población de las Naciones Unidas a través de su programa de identificación humana para fortalecer las capacidades institucionales en materia de identificación humana y restitución digna de personas.
2: Con la Fiscalía del Estado de Guerrero, a Maximilian Murg, coordinador del programa de identificación humana del Fondo de Población de las Naciones Unidas, y también a la doctora Maya Campbell, representante adjunta de la Oficina del Alto Comisionado de las Naciones Unidas para los Derechos Humanos, así como al maestro Manuel Vázquez, director de vinculación con instituciones y organizaciones de la sociedad civil.
0: Durante el evento también fue presentado el micrositio de identificación humana, una plataforma digital que concentra las fichas de identidad de 50 personas identificados que permanecen en resguardo temporal con el propósito de facilitar su reconocimiento y contribuir a su restitución digna con sus familiares.
3: Actualmente se encuentra entonces Andrés Bravo López en servicios periciales de la Fiscalía de Guerrero. Y si ustedes y las familias con quienes hoy hablamos, aquí todos podemos hacer un esfuerzo de encontrar a las familias de Andrés Bravo López, de originario de Chilpancingo, para que ya puedan regresar a casa. Ese es el objetivo principal en este momento de estos trabajos. Ustedes pueden ver que la mayoría aquí son de Guerrero. Se trata de casos de personas que fallecían hasta el 2017, entonces también casos de larga data. Y entonces nos importa mucho.
0: Asimismo, la Fiscalía General del Estado se incorporó al esquema de colaboración con el Instituto Nacional de Medicina para el procesamiento de muestras genéticas, fortaleciendo sus capacidades forenses y contribuyendo a reducir el rezago de los servicios periciales en materia de genética. Con estas acciones, la Fiscalía de Guerrero refrenda parte del compromiso con la verdad y la justicia y la restitución digna de personas mediante la cooperación con organismos nacionales e internacionales y el fortalecimiento de sus capacidades científicas y tecnológicas. Para Grupo Fórmula, Lupita Gutiérrez.
1: Gracias, Lupita, por esta información. También integrantes de 16 colectivos de búsqueda se reunieron con el fiscal general del estado de Guerrero, Zipacná, Jesús Torres Ojeda, esto para dar seguimiento a las acciones en materia de identificación humana, búsqueda de personas e investigación de casos.
0: Integrantes de 16 colectivos de búsqueda se reunieron con el fiscal general del estado, Zipacná, Jesús Torres Ojeda, para dar seguimiento a las acciones en materia de identificación humana, búsqueda de personas e investigación de casos. Durante el encuentro se informó que en Guerrero existen más de 100 cuerpos plenamente identificados que permanecen pendientes de ser restituidos a sus familias y se presentó un plan de trabajo para fortalecer los procesos de identificación mediante la colaboración de organismos nacionales e internacionales. Los colectivos reiteraron la importancia de fortalecer la infraestructura forense, agilizar la operación del Centro de Resguardo Forense y destinar mayores recursos para las labores de búsqueda e identificación en el estado.
4: Entonces, y hay áreas, ¿no?, para eso. Entonces, como que sí se me hace algo sorprendente, pero hasta ahorita no. Pues ya vino Secretaría de Gobernación por parte de Arturo Medina, ¿no?
5: ¿Sí estuvo?
4: aceptación. No, pero vinieron de la ONU, de Derechos Humanos, del alto mando de derechos. ¿Y quién más estuvo? El de fondo de identificación en este nuevo sistema que están implementando.
5: ¿Cuál es su nombre?
4: Mi nombre es Diana Rufino Tapia.
6: Doña Diana, necesario porque usted alzó la voz en Tabasco, pues decía muchas verdades, ¿no? ¿No hubo alguna represalia en contra de usted o en alguna otra de sus compañeras?
4: Mira, hasta ahorita creo que no hemos tenido represalias y no estamos buscando represalias, simplemente estamos explicando una realidad que vive nuestro estado desde hace muchísimos años.
0: Durante este encuentro se informó que Guerrero pues mantiene este trabajo de colaboración con la ONU. Presentaron el plan de trabajo para fortalecer los procesos de identificación con una plataforma digital que permite consultar fichas de personas identificadas y reportadas como desaparecidas para dar seguimiento a los casos. Para Grupo Fórmula, Lupita Gutiérrez.
1: Gracias, Lupita, estaremos muy pero muy pendientes. En otros temas, le comparto, el dirigente de la CTM Progresista, organización que agrupa a trabajadores de supermercados y hoteles en Guerrero, hizo un llamado a la CFE para atender los constantes apagones que se han registrado en el puerto de Acapulco.
7: El dirigente de la CTM Progresista, organización que agrupa a trabajadores de supermercados y hoteles en Guerrero, hizo un llamado a la Comisión Federal de Electricidad para atender los constantes apagones que se han registrado en la entidad. Señaló que las fallas en el suministro eléctrico han provocado pérdidas económicas a las empresas, las cuales han tenido que invertir en plantas de emergencia y otros equipos para mantener en funcionamiento los servicios. Indicó que esta situación también afecta a los trabajadores, ya que con algunos casos las inversiones realizadas por las empresas se reflejan en descuentos aplicados a su nómina, por lo que pidió a la Comisión Federal de Electricidad garantizar un servicio eléctrico eficiente y evitar mayores afectaciones al sector productivo y laboral.
8: Las tiendas y algunos de los hoteles ya prefirieron comprar sus plantas para que inmediatamente que se va la luz, entran en función a estas plantas. Digo, es un dinero extra que aportan para tener en condiciones a sus clientes, que debería de ser a lo mejor que sirviera para algunas prestaciones de los trabajadores, porque es inversión la que hacen y se descuida el invertir en los trabajadores por querer tener preparado adicional, que si se va la luz, pues compran esa planta, pero para los hoteles son plantas muy grandes que son muy caras. Es importante tener luz, agua permanente, porque vivimos del turismo. Y si no cuidamos esa parte, pues entonces no nos están ayudando como nosotros quisiéramos.
7: Ante ello hizo el llamado pues a la Comisión Federal de Electricidad para que tome cartas en el asunto ante esta situación. Para Grupo Fórmula, Ángeles Rodríguez.
1: Gracias, Ángeles, por esta información en este mismo tema. Mire, le comparto que con eficiencia e inmediatez, CFE cumple acuerdos con pobladores de la montaña en Guerrero. La CFE atendió al 100% las solicitudes recibidas durante la gira de trabajo de la directora general Emilia Calleja en los municipios de Copanatoyac y Xalpatláhuac, aquí en el estado de Guerrero, en seguimiento a la visión de la presidenta Claudia Sheinbaum de acercar los servicios públicos a todas las regiones del país. La CFE fortalece la atención directa a las comunidades y avanza en la justicia energética con acciones que brindan soluciones de bienestar y desarrollo. Esto es parte de las acciones que se realizan en el estado de Guerrero, pero aquí en el puerto de Acapulco la petición es de que atienda los múltiples apagones que se han generado en las últimas semanas. Usted tendrá la mejor de las opiniones, amable auditorio. Si me lo permite, vamos a atender compromisos comerciales, pero enseguida regresamos con más aquí en Grupo Fórmula Guerrero.
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13: Egipto estalla tras la eliminación. La eliminación de Egipto provocó una enorme polémica. Su entrenador, Hossam Hassan, lanzó durísimas declaraciones al finalizar el partido frente a Argentina y aseguró que el encuentro había sido claramente amañado. El técnico incluso cuestionó el sentido de disputar la competencia si, según su opinión, ya existía un favorito predeterminado. Sus palabras generaron un fuerte impacto en el entorno del fútbol y podrían traer consecuencias disciplinarias. La controversia continúa creciendo. ¿Debe la FIFA investigar estas acusaciones?
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15: El encendedor de bolsillo se inventó antes que los cerillos, facilitando la creación de fuego de una manera mucho más rápida.
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17: La Asociación Nacional de Magistrados y Jueces de Distrito del Poder Judicial de la Federación, JUFED, respaldó la protección de los ahorros de Afores de trabajadores fallecidos en favor de sus beneficiarios. Señaló que las posturas de grabar herencias y legados resaltan la necesidad de contar con juzgadores con sentido de legalidad. El presidente del Consejo Coordinador Empresarial, José Medina Mora, consideró que si bien América del Norte es el mercado más grande para el país, se debe de mirar a Asia-Pacífico porque la región representa oportunidades adicionales que pueden beneficiar a México. Un juez de control dictó una segunda prisión preventiva contra Tania N., exalcaldesa de Musquis, Coahuila. La determinación se desprende de una revisión de medidas cautelares, ya que cayó en desacato al no acudir a la firma periódica por el caso de mal uso de recursos del ayuntamiento. El pasado 4 de julio fue detenida por corrupción.
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1: Gracias por continuar con nosotros en este espacio informativo en este jueves, jueves pozolero en el estado de Guerrero y aquí también en el puerto de Acapulco, ya 9 de julio del 2026. A nombre de un gran equipo, soy Gloria Vera y agradecemos el favor de su sintonía para darle poder a su voz aquí en Grupo Fórmula Guerrero. Lo invitamos a estar atentos a nuestras redes sociales en Facebook, en Radio Fórmula Guerrero y en X, @RF-Acapulco o también a que nos manden sus mensajes a través de la vía de WhatsApp 7441-665846, le repito 7441-665846 para que usted haga valer su voz con sus dudas, sus comentarios, sus denuncias y desde luego sus servicios sociales que son muy pero muy importantes y nos vuelven a hacer el llamado de la unidad habitacional módulo social FOBISTE que mencionan que no tienen agua desde el pasado sábado. Han hecho el reclamo a la Comisión de Agua Potable y solamente les dan largas y les mencionan que las cuchillas del transformador que encienden las bombas se bajaron y que CFE pues no ha venido a restaurarlas para pues restablecer el servicio de luz y por ese motivo les dicen que no hay agua desde hace pues ya casi una semana en el módulo social FOBISTE. Ahí el llamado a las autoridades para atender este llamado de la población. Vamos con más si me lo permite porque también ya tenemos listo el reporte meteorológico.
19: Este día jueves 9 de julio del 2026 tendremos información sobre el pronóstico meteorológico para nuestro estado de Guerrero. Pues será un día escasamente nublado y fresco durante la mañana, muy caluroso al mediodía, pero parcialmente nublado por la tarde y noche, con probabilidad de lluvia ligera y ocasionalmente moderada, más frecuente en sectores de las regiones sierra, centro y montaña. Esto se debe a la influencia de un canal de baja presión que se extiende al noroeste de Guerrero y al ingreso de aire marítimo tropical sobre nuestra entidad. Por otro lado, se mantiene en vigilancia a una zona de baja presión que esta mañana presenta 60% de probabilidad para desarrollo ciclónico en 7 días. Se localiza aproximadamente a 500 kilómetros al suroeste de la costa de Guerrero y Michoacán. Se sugiere mantenerse informado sobre la evolución de este sistema, ya que podría formarse una depresión durante el fin de semana o inicios de la semana próxima. Finalmente, la temperatura del océano cerca de la costa es de 27 a 29 grados Celsius, lo cual resulta muy agradable. Y el oleaje procede del sur y con alturas que oscilan entre 1.9 a 1.3 metros cada 14 a 11 segundos. Adicionalmente, la radiación ultravioleta en Guerrero es de muy alta a extrema entre las 11 y 15 horas. Por lo tanto, se sugiere emplear protección para la piel y ojos, así como hidratarse. En cuanto a las temperaturas, las máximas serán de 40 a 45 grados Celsius en la región Tierra Caliente, de 35 a 40 grados Celsius en toda la costa de Guerrero y Valle de Iguala, de 30 a 35 grados Celsius en las regiones Norte y Centro, y de 25 a 30 grados Celsius en las regiones Montaña y Sierra. Es muy importante estar atento al pronóstico meteorológico y el seguimiento a sistemas tropicales. Te sugerimos armar tu plan familiar de protección civil, preparar tu mochila de emergencia y consultar el catálogo de refugios temporales. Porque la protección civil somos todas y todos. En tal sentido, y con el propósito de proteger la vida de usted y de su familia, así como la seguridad de sus bienes, se le invita a atender a las recomendaciones que emitan las autoridades municipales, estatales y federales, así como mantenerse informado ante los avisos que emita esta Secretaría de Gestión Integral de Riesgos y Protección Civil.
1: Hay las condiciones de clima para este jueves en el estado de Guerrero. Continuando con más, vamos con Manuel Horacio Ramos.
14: La gobernadora Evelyn Salgado Pineda asistió como invitada especial a la inauguración de la cuarta coordinación de batallón del mando especial de la Guardia Nacional en Acapulco y entregó de manera simbólica las llaves a familias de elementos de esa institución en la unidad habitacional Playa Diamante. En Acapulco, la mandataria estatal reconoció la importante labor de esta institución en el fortalecimiento de la capacidad operativa para garantizar la paz y tranquilidad en el estado de Guerrero.
20: Es un honor acompañar y presenciar la inauguración de un nuevo batallón que viene a fortalecer el enorme trabajo que la Guardia Nacional realiza todos los días en beneficio del pueblo de Guerrero y especialmente de este maravilloso puerto de Acapulco. Nuestro estado ha sido, desde la creación de esta institución hace 7 años, una de las prioridades de atención y operación de la Guardia Nacional.
14: La jefa del Ejecutivo Estatal acompañó al mando especial Acapulco a la inauguración de la unidad habitacional Guardia Nacional Playa Diamante, donde resaltó el valor y la justicia social para las y los elementos de esta institución.
20: Porque detrás de cada uniforme hay una historia de sacrificio, hay una historia de esfuerzo y de vocación de servicio. Aquí hay madres y padres, hijas e hijos, esposas y esposos que viven los retos que implica servir a nuestro país y que merecen contar con condiciones dignas para desarrollar su proyecto de vida.
14: Ante José de Jesús de Lara Ceballos, comandante del mando especial en Acapulco, de altos mandos de Sedena, Marina y del Gabinete de Seguridad Estatal, la gobernadora resaltó la puntual participación de las y los elementos de la Guardia Nacional en las tareas de seguridad en el estado de Guerrero, mismos que se traducen en resultados positivos para la baja de los índices delictivos. El gobierno de Guerrero refrendó su respaldo al fortalecimiento institucional de la Fiscalía General del Estado mediante la implementación de nuevas estrategias orientadas a mejorar la búsqueda e identificación de personas desaparecidas con el apoyo de organismos internacionales y el uso de herramientas tecnológicas. En representación del gobierno estatal, el subsecretario de Desarrollo Político y Social, Francisco Rodríguez Cisneros, asistió a la presentación del programa de mejora institucional de la Fiscalía donde se anunciaron acciones para fortalecer los servicios periciales, optimizar los procesos de identificación humana y brindar una atención más eficiente y con enfoque humanitario a las víctimas y sus familias. Entre los principales avances destaca la elaboración de diagnósticos de los servicios periciales y del servicio médico forense, desarrollado en coordinación con el Fondo de Población de las Naciones Unidas, documento que permitirá identificar áreas de mejora para fortalecer las capacidades institucionales. Durante su mensaje, el fiscal general del estado de Guerrero, Zipacná, Jesús Torres Ojeda, destacó que la presentación del micrositio de identificación humana forma parte de una estrategia integral orientada a fortalecer la búsqueda, localización e identificación de personas mediante la incorporación de herramientas tecnológicas, el fortalecimiento de las capacidades científicas y forenses, la cooperación con organismos nacionales e internacionales, la implementación de nuevos mecanismos para agilizar la búsqueda de personas desaparecidas y el impulso de campañas de comunicación para promover la denuncia inmediata y acercar esas herramientas a las familias. Además, se presentó el programa de identificación humana y restitución enfocado en robustecer los mecanismos científicos y técnicos para la identificación de personas, así como el micrositio de identificación humana y la aplicación móvil Localízame Guerrero, diseñada para facilitar el reporte inmediato de desapariciones y agilizar la coordinación entre autoridades y ciudadanía. Como parte de esta estrategia estatal integral, también se anunció la instalación de pantallas LED en puntos estratégicos para difundir fichas de búsqueda e información de personas desaparecidas, además de una campaña permanente de comunicación para fortalecer la participación ciudadana y la sensibilización social. Mar Horacio Ramos en la información.
1: Gracias, Mar. Estaremos pendientes, pero también ya está lista desde el Congreso local, Fernanda Cabrera.
2: Muchísimas gracias, me da gusto saludarles a todas y todos, y bueno, déjenme comentarles que en el Congreso del Estado de Guerrero, en la sesión desarrollada este miércoles, la Comisión Permanente aprobó la celebración del Parlamento de los Pueblos y Comunidades Indígenas y Afromexicanas 2026 del Estado de Guerrero. Una propuesta impulsada por el diputado Pánfilo Sánchez Almazán, quien resaltó la importancia de instituir y convocar a este Parlamento en respuesta a las conmemoraciones internacionales del Día de los Pueblos Indígenas y Día de los Afrodescendientes instituidos por la Organización de las Naciones Unidas. Detalló que para el efecto se instalará un comité organizador interinstitucional en que participarán la mesa directiva y la Junta de Coordinación Política del Congreso del Estado, la Secretaría para el Desarrollo de los Pueblos Indígenas y Afromexicanas del Gobierno del Estado y también la Comisión de los Derechos Humanos, quienes se encargarán de emitir una convocatoria pública, abierta y paritaria para seleccionar a 46 representantes de todas las regiones de la entidad. Por supuesto, todos los detalles de esta información ustedes los encuentran en las plataformas digitales del Congreso de Guerrero. Sería la información desde tu Congreso, Fernanda Cabrera. Muchas gracias.
1: Gracias, Fer. Estaremos pendientes. Antes de despedir, vamos con Ángeles Rodríguez.
21: El presidente de Padres y Tutores del Estado de Guerrero, Fernando Díaz Ángeles, señaló que las fiestas o ceremonias de clausura por el término del ciclo escolar no son obligatorios en las instituciones educativas. Indicó que la realización de estos eventos queda a consideración de cada comunidad escolar y de los padres de familia, por lo que no se debe de condicionar la entrega de documentos o la participación de los alumnos, el pago de cuotas para festejos.
22: De que cada escuela a su libre albedrío, porque así es en la realidad, establece, sin tomar en cuenta los padres de familia, cuándo va a ser la clausura. Y bueno, pues está la felicitación a todos los alumnos que terminan, por un lado, y pues está el recordatorio a los padres de familia en el Estado de Guerrero de que no olviden que no es obligatorio hacer una terminación, una fiestecita onerosa, costosa, lujosa, a costa del dinero de los padres. Los padres, pues ellos, bueno, está el llamado de la autoridad de hace tiempo, de hace años, que debe de ser dentro de las escuelas para no hacer gastos de ningún tipo, pues únicamente, pues obvio, pues se tiene que lavar, barrer, tener lit, pues sí, de paupero padres de familia. Entonces está el llamado a las autoridades que también sean oficiosas,
21: Asimismo, son llamados a privilegiar la economía de las familias y a incluir el ciclo escolar en un ambiente de respeto y organización. Para Grupo Fórmula, Ángeles Rodríguez.
1: Con esto llegamos al final de este espacio informativo. A nombre de un gran equipo, soy Gloria Vera y agradecemos el favor de su sintonía. En punto de las 3 de la tarde los espera Marco Antonio Aguileta con más información a través de estas mismas frecuencias. Que tenga un sabroso jueves pozolero y yo lo dejo en compañía de Joaquín López Dóriga.
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27: Muy buenas tardes, tenga usted muy buenas tardes. Y sí, claro, es la 1 en punto, pero en punto. Tiempo del Centro de México, usted puede ajustar su reloj. Y yo soy Joaquín López Dóriga, transmitiendo para usted con mucho gusto, como todos los días, en vivo. En vivo desde la Ciudad de México para toda la República Mexicana a través de 97. Sí, estamos transmitiendo en este momento este programa, como todos los días, a través de 97 estaciones de radio en todo el país y en otras 30 estaciones de radio más en Estados Unidos para nuestros paisanos.
28: A quienes les enviamos besos y abrazos en California, Arizona, Texas, Nueva York, Illinois, Georgia, Utah, Kansas, Oklahoma, Carolina del Norte y del Sur, Tennessee, Oregon, Colorado y Florida. Y en Telefórmula Estados Unidos, a través de las cadenas Xfinity Latino y Latino View.
27: Y también estamos...
28: También estamos en Telefórmula, en Easy Canal 121, Sky Canal 157 y 1157, Total Play Canal 161, Omega Cable Canal 153 y en Dish nos encuentra en el 354.
27: También estamos en este momento en YouTube, en radioformula.mx, en lopezdoriga.com y en Instagram. ¿Y hoy?
28: ¡Hoy es viernes, chiquito!

0: Y entonces
1: hoy es jueves 9 de julio del año 2026. Han transcurrido ya 190 días. Faltan 175 y termina este año. Corre la semana número 28.
0: ¿Y de quién es santo, Laura? Y ahí vamos ya por el viernes. ¿De quién es santo este jueves y 9 de julio?
1: Mi querido Joaquín, ¿cómo estás? Muy buenas tardes. Hoy estamos festejando a Cirilo, a Anatolia y a Blanca. Muchas felicidades a todos ellos.
0: Bueno, pues a Blanca Gómez de Llaver, Efren, muchas felicidades para Blanca. A la querida Blanca Guerra, con admiración, un abrazo. Blanca Estela Morales. Hoy es tu cumple, Héctor Aguilar, que a mí ponen las mañanitas porque hoy se regaló de cumpleaños, ahorita le digo.
2: En que vengo a saludarte. Venimos todos.
0: Muchas felicidades, querido Héctor. Héctor Aguilar Camina, el doctor, que hoy es su cumpleaños y hoy no nos va a acompañar a pesar de que sea jueves. Jueves del doctor Héctor Aguilar Camín, pero antes es jueves de su cumpleaños. Muchas felicidades. También es tu cumple hoy, querida Francisca Saavedra. Eduardo Santamarina, también te abrazo. Y si todo esto es hoy, Laura nos quiere decir de quién va a ser santo mañana. Mañana ya viernes, y vamos por él, y 10 de julio.
1: Bendito viernes, mi querida Joaquín, que lo estamos esperando muy felices, y también para festejar mañana a Lorenzo, Baza y Agatónica. Felicidades adelantadas.
0: Venga, pues esto es algo de lo más importante que ha ocurrido y que está ocurriendo hoy en México y en el resto del mundo, con mucho que es muchísimo de todo lo que usted leerá y escuchará mañana por la mañana, y muchísimo de todo lo que usted escuchará, leerá, verá esta tarde, esta noche. Vamos ahora en el correr de las próximas horas. Hoy, en la mañanera, la presidenta Israel Aldave dijo, primero, reiteró que el exembajador Salazar miente. Segundo, que no está de acuerdo con la iniciativa de la ministra Lene Abater de grabar las herencias. Y tercero, que no hay amigos ni cercanías cuando se trata de aplicar la ley. Te escucho, Israel.
3: Así es, Joaquín, ¿qué tal? Gracias, muy buenas tardes. Varios temas los que abordó esta mañana la presidenta de México, Claudia Sheinbaum. De entrada, Joaquín, como lo adelantabas, reiteró que el ex embajador de los Estados Unidos en México, Ken Salazar, mintió en torno al caso del narcotraficante Ismael El Mayo Zambada. Luego de que el diplomático dijera a Joaquín que no era ni su operativo, ni su piloto, ni su aeronave, la presidenta Sheinbaum Pardo le pidió que explique entonces por qué el FBI presentó esta aeronave en la que fue trasladado el criminal de México a los Estados Unidos en una feria como parte de un operativo implementado por la agencia de los Estados Unidos. Habló también, por supuesto, Joaquín, dijo no estar de acuerdo con esta propuesta de la ministra de la Corte, Lenia Batres, para poder grabar las herencias y que de esta manera se pueda llegar el gobierno federal de más recursos. Dijo la presidenta Sheinbaum Pardo que no está de acuerdo en torno a este tema y respecto a la captura del ex director de Petróleos Mexicanos, Víctor Rodríguez Padilla, quien golpeó a su esposa, que fue detenido por violencia intrafamiliar. Dijo la presidenta de la República que aquí no hay ni amistades ni nada, que nada puede estar por encima de la ley. El adelanto, Joaquín, y por supuesto el detalle de toda esta información más adelante.
0: Gracias, Israel. Ni amistades ni cercanías. Y lo que también quiere la ministra Batres es que a los trabajadores que retiren sus afores, que se les grabe con impuestos. Les digo. Bueno, Óscar Zúñiga, hablando del caso Zambada, te escucho.
4: Joaquín, transparentó la Secretaría de Relaciones Exteriores los documentos sobre las extradiciones pedidas por Estados Unidos de Rubén Rocha Moya, Enrique Insunza y otros 8 funcionarios y exfuncionarios, así como la carta diplomática donde México reclama a Washington la filtración del nombre del gobernador de Sinaloa. Joaquín.
0: Gracias, por cierto, el gobernador con licencia de Sinaloa acaba de subir un tuit donde dice que no, ni lo protege el ejército ni ha estado en esta, ni lo protege el ejército y que está en su casa. El Gabinete de Seguridad está subiendo un comunicado también diciendo que no está en ningún cuartel ni lo protege ninguna fuerza federal. Voy contigo, Marcos Morales, Fórmula Michoacán. ¿Qué pasó? Lo de todos los días, pero ¿qué pasó hoy?
5: Joaquín, buena tarde. La violencia se dejó sentir en la región de Sinapécuaro y Álvaro Obregón. Grupos antagónicos de delincuentes se enfrentaron durante la madrugada. El saldo, un muerto, un lesionado, quema de un vehículo y también ataques con explosivos que dañaron una camioneta. Se registró además un bloqueo carretero. En breve los detalles.
0: Venga, o sea, lo cotidiano. En Michoacán, voy contigo, Rocío Galván, Fórmula Tijuana. Han corrido 2 años de impunidad.
6: Hola Joaquín, te saludo y te informo que al cumplirse 2 años del asesinato de la empresaria pesquera Minerva Pérez Castro, el Consejo Coordinador Empresarial en Baja California exigió la aclaración del crimen, ya que dijo no hay avances en la investigación. Los detalles te los cuento más adelante.
0: Gracias, dame una buena UCI Toledo, Fórmula Jalisco.
7: ¿Cómo estás, Joaquín? Luego de 9 días de angustia, regresan a casa los 3 adolescentes desaparecidos luego de su ceremonia de graduación en Guadalajara. Detalles más adelante.
0: ¿Dónde andaban estos chavos? 9 días. ¿Dónde andaban? Y voy a ir contigo directamente así, Andrea Meraz, porque ¿tú crees que sea posible? Dice que el gobierno inició la regularización de scooters y bicis eléctricas. ¿Sí? ¿Sabe por qué? De 250 mil, ¿saben cuántos han registrado? Pues menos del 1%. ¿Por qué? Pues porque así ha sido siempre. Te escucho.
8: En la Ciudad de México inició el registro de scooters y bicis eléctricas. De un promedio de 250 mil vehículos que circulan en la ciudad, solo el 0.08% ya se registró. El empadronamiento enfrenta su principal obstáculo. Usuarios desconocen del trámite y sus procesos para acceder a un permiso.
0: No, pues es decir, la excusa de la ignorancia de la ley no es excusa de su incumplimiento. Y voy a ir contigo, Laura Cardoso, lo que viene.
9: Joaquín, hoy es un jueves de doble riesgo porque hay lluvias e intenso calor. El Servicio Meteorológico Nacional alerta por lluvias intensas en Jalisco, Veracruz y Tabasco, además de lluvias muy fuertes en otros 2 estados, incluyendo la Ciudad de México, con riesgo de inundaciones, deslaves y crecidas de ríos. Al mismo tiempo, el norte del país seguirá bajo una intensa ola de calor con temperaturas superiores a los 45 grados en Baja California y Sonora. El reporte.
0: Gracias, y en el resto del mundo, Laura.
1: Gracias, Joaquín. Advierte Irán que recientes ataques de Estados Unidos a Teherán retrasan la apertura total del estrecho de Hormuz. Las confusiones de Trump, que atribuye primero la agresión de misiles a la República Islámica, dijo de Japón en lugar de Irán. Y cuando llamó al presidente Putin para referirse al mandatario ucraniano como Volodymyr Zelensky. El presidente turco regaló pistolas a los líderes europeos en la cumbre de la OTAN. Ahora la pregunta es cómo se las llevan. A la tragedia por los terremotos de Venezuela, los riesgos de salud y la inevitable caída en la economía. Y murió la cantante galesa Bonnie Tyler, voz del éxito Eclipse Total del Corazón. Tenía 75 años. Es oficial, el Aeropuerto Internacional de Palm Beach en Florida a partir de hoy se llama Donald J. Trump. Joaquín.
0: Gracias, y en las finanzas en ese momento el dólar interbancario se cotiza en 17 pesos con 58 centavos, en ventanilla se vende en 18.11, en los bancos está en 18.31, 1 euro en el mundo, $1.14, 1 euro en México, 21 pesos con 43 centavos, y le recuerdo que está al aire el estreno de ayer, el capítulo de esta semana, de María José Mas López Dóriga, Mi Vida, y que en esta tarde de jueves y 9 de julio de este año de 2026, le voy a tener a usted todo esto.
1: Este más, mucho más, hoy aquí con López Dóriga. Le recuerdo, siga Joaquín en todas sus redes, aquí en Grupo Fórmula. Y estamos más que listos, porque damos poder a tu voz.
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0: Bueno, pues a mí me da mucho gusto que haya aceptado la invitación de este programa el general de brigada Estado Mayor Román Villalbazo Barrios. Él fue el jefe del centro coordinador de la Copa Mundial FIFA 2026, el Plan Kukulcán, se llamó. General, gracias por venir, buenas tardes.
1: Gracias por la invitación, don Joaquín, y por el espacio, la oportunidad de encontrarme aquí en este estudio.
0: Pues misión cumplida, ¿no?
1: Misión cumplida.
0: Sí, porque se llevó una fiesta nunca vista en México, y salvo los problemas que hubo ahí en la segunda concentración en Reforma, producto de una falsa alarma a alguien que se pasó, ya saben que siempre hay alguien que fallecieron, 4 personas asfixiadas, todo salió impecable. Y gracias, este país demostró, primero a nosotros mismos, y luego al mundo, que este es un gran país donde se pueden organizar grandes eventos nacionales y perfectos.
1: ¿Cómo no? Claro que sí.
0: ¿Usted estuvo a cargo de qué, dónde y con quiénes?
1: Bueno, estuve a cargo del Centro Coordinador de la Copa Mundial de Fútbol 2026 e integramos 3 agrupamientos conjuntos. El agrupamiento Quetzalcóatl en Ciudad de México, Tlaloc en Guadalajara y Huitzilopochtli en Monterrey. Además, 3 agrupamientos conjuntos también que se fueron responsables de la seguridad en las sedes alternas, en Tijuana, en Pachuca, Hidalgo y en Cancún, Quintana Roo.
0: O sea, donde hubo selecciones.
1: Así es, que hicieron campo base.
0: Eso. Dígame, ¿cómo lograron la coordinación? ¿Cuánta gente participó en este operativo?
1: Bueno, estamos hablando que por las Fuerzas Armadas, por el Ejército, Fuerza Aérea y Guardia Nacional, 20,734 efectivos. Y en total, cerca de 99,000 efectivos.
0: 99,000
1: efectivos, considerando al personal de las Secretarías de Seguridad y Protección Ciudadana y servicios.
0: ¿Pero cómo pueden llegar a coordinar a más de 99,000 elementos?
1: Bueno, lo hicimos a través de la interoperabilidad. Es algo difícil de lograr, pero una vez que se da, nos conduce por un buen camino. También lo que realizamos fue la homologación de procedimientos, establecimos protocolos homologados y bueno, pues eso funcionó, ¿no? Respetamos, por supuesto, las responsabilidades constitucionales que tiene cada dependencia.
0: Sí, le voy a decir una cosa, yo fui al estadio y nunca se sintió que estuviera el ejército, la Guardia Nacional, no se percibió ni los elementos de este operativo. No se sentían, pues.
1: Sí. Bueno, la misión era garantizar la seguridad de la Copa Mundial.
0: Sí.
1: Eso fue lo primero. Pero lo que buscamos en todo momento es que la presencia de las Fuerzas Armadas fuera de una forma amigable, no estar coercionando a la población, sino más bien convertirnos en un referente de información, un referente de conducción, de confianza, ¿no? Que las personas se acercaran a nosotros. De esa manera no generamos una sensación de militarismo, ¿no?
0: Sí, porque la gente, yo vi, incluso yo también fui a preguntarle a un teniente, oiga, dígame por dónde entro, ¿sí? Me dijo, yo lo acompaño.
1: Qué bueno.
0: Sí, y la gente se dirigía a los militares que veía, de Guardia Nacionales también, para pedirles información y ayuda.
1: Sí, cómo no. El personal de Guardia Nacional contó en su celular con un QR que tenía información de primera mano. Vamos, cómo estaba el conjunto de masas de los estadios, de las áreas Fan Festival, para que pudiera orientar a la población, ¿no? Hospitales, centros comerciales, paradas de autobuses, del metro. Lo que se buscó fue la proximidad con la población.
0: Yo creo que esa es la mayor proximidad o acercamiento que ha tenido la Guardia Nacional con la sociedad y la sociedad con la Guardia Nacional.
1: Es correcto, don Joaquín. La Guardia Nacional fue la Fuerza Armada que proporcionó la mayor cantidad de efectivos. De los 20,734 efectivos, 18,165 de la Guardia Nacional. Entonces, la Guardia Nacional fortaleció la proximidad, fortaleció la prevención, atendió incidentes en sitio y generó una confianza con la población.
0: Dígame una cosa, ¿usted coincide que en estos casos lo importante es lo que no sucede, ¿no?
1: Sí.
0: Y luego eso pasa desapercibido, y yo creo que eso no puede pasar desapercibido, porque después de todo lo que habíamos se había dicho, habíamos oído, habían advertido, pues fue una fiesta.
1: Sí, bueno, ahora lo que en seguridad, en materia de seguridad, es difícil medir el éxito por lo que ocurre y por lo que ocurrió y porque logramos acotar.
0: Sí.
1: Pero aquí lo que debemos, no debemos de perder de vista que gracias a la prevención fue posible que muchas cosas no sucedieran, ¿no? O sea, difícilmente la prevención va a generar un encabezado, ¿no? Titulares.
0: Sí.
1: Pero sí constituye, vamos a decir, la máxima expresión en un sistema de seguridad profesional. La prevención es la base de todo.
0: Es decir, el que no pase lo que habían advertido y amenazado que iba a pasar, que no haya sucedido nada, eso es un logro.
1: Es un logro, porque la gente pudo disfrutar sin percatarse de lo que estaba sucediendo.
0: ¿Cuándo empezaron a trabajar en esto?
1: Empezamos a trabajar, yo al mando del centro coordinador a partir del 1 de septiembre, pero un año antes, es decir, en el 2024, fue cuando el centro coordinador empezó a hacer funciones.
0: Y dígame, ¿cuál es porque en este mundial la diferencia del 86, ya no se diga del 70, pues todo era diferente, digo, sobre todo con la tecnología, ¿no?
1: Sí, antagonismos diferentes, don Joaquín, es precisamente... Además. Los antagonismos a través de riesgos y amenazas completamente diferentes. Entonces, estos requieren de respuestas multidimensionales, diferentes, ¿no? De diferentes ópticas.
0: Ahora, esto deja una enseñanza, ¿no?
1: Total.
0: Pero yo creo que no solo a las Fuerzas Armadas, sino a todos los mexicanos, dos cosas. Que primero, se puede lograr la unidad nacional como se logró, lo vimos, todos los mexicanos por encima de cualquier diferencia. Y segundo, de que como se gritaba, ¿no? Sí se puede.
1: Sí se puede. Bueno, aprovechamos el mundial para realizar actividades cívico-militares, por ejemplo, con el izamiento de las banderas de México y Sudáfrica en la inauguración.
0: Era lo que le iba a decir.
1: A través de cadetes del Heroico Colegio Militar, ¿no? El pase de las aeronaves con la majestuosidad de nuestro lábaro patrio, surcar el espacio aéreo de los estadios, de las áreas Fan Festival, la entonación del himno nacional, el coraje demostrado por nuestra selección en el estadio, eso de alguna manera exacerbó el nacionalismo, el patriotismo, y generó una cohesión y unidad nacional, don Joaquín.
0: Mire, nunca se ha cantado el himno como se cantó, que me perdonen, aunque no me perdonen, el día del partido inaugural y en el último partido.
1: Así es, fue impresionante, me tocó estar ahí supervisando los servicios, fue impresionante la manera en que la gente se volcó hacia la entonación de nuestro himno nacional.
0: ¿También eran cadetes del colegio los que corrían la bandera?
1: Así es.
0: ¿Extendían? ¿Sí?
1: Es correcto, don Joaquín. El Heroico Colegio Militar tuvo una participación muy destacada, bueno, principalmente en el izamiento de las banderas, 8 cadetes masculinos y femeninos, y en la cuestión de la coreografía,
0: sí, de también extender las banderas.
1: En extender la cubierta de la cancha, también participaron cadetes, y lo hicieron de una manera sincronizada. Ah,
0: no, impecable.
1: Así es, don Joaquín.
0: Además, las extendían en forma simultánea.
1: Así es, la condición física se los permitió.
0: Y luego aguantar
1: la fuerza,
0: peso, ¿no?
1: Así es.
0: Y ahora, otra cosa, ¿cómo logran coordinar? Porque eso siempre me ha llamado la atención. El último compás del himno nacional con el cruce de los aviones sobre el estadio, porque no debe ser fácil.
1: No es fácil. Tenemos observadores aéreos en los espacios, por ejemplo, en este caso en el estadio, y permitían, ya teníamos sincronizado, o sea, cuántos segundos antes tenían que entrar las aeronaves, o sea, despegar de su patrón de vuelo para hacer el pase correcto durante en el estadio.
0: Eso fue, y también los dos helicópteros, uno
1: los
0: con
1: dos
0: la bandera.
1: Helicópteros, así es. Sí, hacían el pase los dos helicópteros, ya sean UH-60 o Eco Charlie 225, y posteriormente, las aeronaves, ¿no?
0: Sí,
1: Así es.
0: con los colores
1: Con los
0: de la
1: colores,
0: bandera.
1: con los colores ahí,
0: Pues
1: el
0: mira, yo creo
1: multicolor.
0: que fue un evento extraordinario, que cayó muchas bocas, malas
1: Cierto.
0: bocas, sí, que nos demostró a todos los mexicanos que sí podemos, cuando
1: Sí,
0: nos
1: podemos.
0: ponemos de acuerdo, que demostró también que, pues, una nueva cara de las Fuerzas Armadas, o la actual cara de las Fuerzas Armadas, en el sentido de acercamiento con la gente, el hecho de que esté usted aquí, por ejemplo, que hayas dicho, sí, sí voy.
1: Claro.
0: Entonces dio un reconocimiento, salió todo impecable y le aprecio mucho que haya venido.
1: Muchas gracias, don Joaquín, y el agradecimiento es de nosotros por la oportunidad de encontrarnos en su estudio.
0: No, al contrario, salió extraordinario. Y le repito, el personal de la Guardia Nacional que vi operando. Bueno, a unos los vi, a otros ni
1: Sí.
0: los vi ni los sentí, pero ahí
1: Sí.
0: estaban también. Vamos, impecable.
1: Muchas gracias, don Joaquín.
0: Y gracias por todo.
1: Gracias a usted.
0: Gracias a ustedes tuvimos un gran mundial.
1: Qué bueno.
0: En fin, voy a unos anuncios. Es el general de brigada, Estado Mayor Román Villalbazo Barrios, jefe del Centro Coordinador de la Copa Mundial FIFA 2026. Un evento extraordinario. Muchas gracias. Y yo voy a ir a unos anuncios. Y después de los anuncios, pues reapareció el gobernador con licencia de Sinaloa, Rubén Rochamoya, diciendo que ni está en una base militar, ni lo protegen las Fuerzas Armadas, hablando de, y sobre esto hay un comunicado también del Gabinete de Seguridad desmintiendo que esté refugiado o viviendo en instalaciones militares, ni protegido por instalaciones, por elementos militares. Pero esto se lo voy a adelantar en un momento. Jueces respaldan el rechazo

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13: Un caracol puede dormir durante 3 años seguidos si las condiciones del clima no son favorables para su supervivencia natural.
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0: Bueno, pues somos locales, aquí seguimos siendo locales. Querido Raúl Obrañanos, ¿cómo estás? Buenas tardes. Dani Rentería.
1: Joaquín.
0: Buenas tardes. Rafa Puente del Río, ¿cómo estás, Rafa?
2: Joaquín, con el gusto saludarte a ti, a Raúl, a Daniel y a todo tu auditorio.
0: Venga, a ver, Raúl. ¿Qué te gusta la final? España,
1: ¿qué me gusta para la
0: España,
1: final?
0: ¿España-Argentina?
1: No, a mí me gustaría más que llegar a España, pero
0: España,
1: España me encantaría que ganara el Mundial. Y yo creo que para mí el campeón sale del partido que pienso van a jugar en semifinales España contra Francia.
0: Wow.
1: Argentina también tiene con qué, pero yo veo, al que veo más sólido es a Francia, ¿eh?
0: Sí, bueno, sí, yo... Lo que pasa es que yo al que veo más cercano es a España, como la mayoría, ¿no? ¿Sí?
1: Exacto.
0: ¿O no, Dani?
2: Sí, ¿qué tal, Joaquín? ¿Cómo estás? Rafita, Raulito, qué gusto saludarles. Sí, por supuesto, yo también creo que España, pero no descarto de ninguna manera, y creo que Francia tiene que estar. Francia con un paso perfecto, no pierde desde Qatar en el 22, en aquella derrota 1-0 con Túnez, se ha manifestado como una selección goleadora, 13 goles a favor, y me parece que pues tiene todo para poder estar en la final, y yo creo que España

0: tendría que estar también ahí. Por supuesto, no descartaría también por ahí a Noruega, ¿eh? Yo le apuesto mucho a Noruega, me gusta cómo está jugando, lo que está haciendo el Android de Haaland y compañía, pero bueno, todavía falta, veremos.
1: Rafa Puente, tú, ¿quién te gusta para la final?
2: Pues coincido con Raúl, me parece que, a ver, de darse, porque ojo que Marruecos le va a oponer resistencia a Francia, yo creo que va a avanzar Francia, ¿eh? No tengo duda, pero va a ser un partido bravísimo, y veo también a España superando el día de mañana a Bélgica, y esa me parece sería la final adelantada. No menosprecio lo que ha hecho por el otro lado Inglaterra, bien lo dice Dani, Noruega, que también pues tiene un peso pesado en ataque, como Erling Haaland. Y el tema de Argentina, ¿no? Que ha sido capaz de sobreponerse a varias adversidades, pero sí encuentro de este lado de la llave, la que arranca hoy, más fuerza en este par de equipos.
1: A ver, Raúl, así, si vemos el caso de Holanda, todo gira en torno a este fenómeno Haaland, que he estado yo leyendo
3: sobre... Noruega.
1: De Noruega, perdón. Sí, sí. Este monstruo Haaland. He estado leyendo sobre él, que mide 95, pesa 88 kilos, solo se da vacaciones un mes al año, y en esas vacaciones lo más que hace es comer pizza o hamburguesas, que tiene una vida ordenada al extremo, al estilo que también la tiene muy ordenada, por ejemplo, Cristiano Ronaldo. Pero este joven, el otro día vi con esta tecnología nueva, que en una jugada que estaba él afuera del área grande de su selección, y corrió, rebasó a todos los jugadores, incluso al balón, le dieron el pase y anotó gol. Llegó a una velocidad de 34 kilómetros en ese recorrido casi de lado a lado del estadio.
3: Mira, este es un futbolista, para mi manera de ver las cosas, muy especial, ¿no? O sea, no es común ver, yo nunca había visto un delantero goleador con las características de este hombre. Tiene una zancada impresionante, impresionante, es muy inteligente para moverse dentro del área, para encontrar el lugar ideal para rematar. Si le pones un balón por arriba o por abajo y lo dejas un segundo solo, te va a vacunar y te va a hacer un gol. La velocidad que tiene es por el gran tranco que tiene. Y por momentos parecería que él está desentendido del partido. Hay un video donde se le ve caminando, que haz de cuenta que va caminando por el centro de Oslo. Y de repente, ¡pum!, se prende porque ve que la jugada viene, le tocan el balón y hace el gol. Es, bueno, en el Manchester City con Pep Guardiola, por eso vendieron a Julián Álvarez al Atlético de Madrid, porque sabían que este jugador que antes estuvo en el Borussia Dortmund en Alemania, les iba a dar muy buen resultado. Este es un fuera de serie, ¿eh? Este es un fuera de serie.
1: Y también decía Dani Rentería que él cuando se retire quiere ser granjero y tener sus vacas, sí, y dedicarse a eso, vamos. Tiene una historia extraordinaria, ¿no?
0: Sensacional. Su padre, recordarán, Raúl, Rafita, Joaquín, futbolista también, le anotó a México en Estados Unidos 94. Y amén de lo que dice Raúl y por supuesto todo lo que sabemos de Haaland, hay un dato por ahí también impresionante que describe, y es la fotografía de lo que él hace en el terreno de juego. El tipo, además de lo disciplinado que es y de esos deseos que tiene de estar al margen de toda esta tecnología y de la sociedad y de los reflectores, él se prepara de una manera muy muy especial con un especialista, valga la redundancia, sí, llamado John Haddan,
1: el libanés,
0: exactamente, que lo prepara biomecánicamente, y por eso señalaba un artículo que estaba leyendo el otro día, que por eso esos movimientos, cuando pareciera que por su estatura le puede significar cierta torpeza al momento de moverse en el área, el tipo es todo lo contrario, acomoda el cuerpo, y lo vimos en el último gol, cómo hace un movimiento de cintura y le pega con la parte interna del pie derecho, algo que pareciera que no es, evidentemente no es fácil, pero a él se le hace de una manera tan normal, tan común, producto de esa preparación que justamente lleva con este libanés en materia de biomecánica. No en balde el sobrenombre de androide, ¿no? Que pareciera que es un tipo de laboratorio, pues.
1: Es que Rafa Puente, Y esto del fútbol es, sí ha cambiado, en esto ha cambiado mucho el fútbol. Bueno, yo creo que ha cambiado más el cuidado físico y todos estos aspectos como la biomecánica de un jugador ha cambiado más que la tecnología del balón. Es impresionante lo que hoy hacen algunos jugadores para tener una condición física que antes no era así, vamos.
2: Sí, sin duda. Y esto evidentemente ha abonado a la longevidad de extraordinarios futbolistas, ¿no? Porque resulta admirable ver a Edin Dzeko jugando todavía la Copa del Mundo con ya 40 años, obviamente lo de Cristiano Ronaldo, el mismo Messi siendo influyente y diferencial a sus 39. Los cuidados, toda la que le llaman los entrenadores el entrenamiento invisible, que es igual de relevante que el entrenamiento, pues evidentemente te potencia como deportista de élite y te permite, pues dentro de la cancha va a ser diferencial, ¿no?
1: Mira, vamos, déjame poner unos anuncios y después les quiero preguntar a ustedes esto, que este estudio que acaba de salir en la UNAM, que es la salud emocional de los jugadores de fútbol hoy en día, algo que apenas se están fijando y apenas se están atendiendo. Continuamos.
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14: El corazón del colibrí late más de 1,000 veces por minuto cuando vuela para mantener su metabolismo extremadamente rápido.
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16: Este jueves comienzan los cuartos de final en Boston con el juego entre Francia y Marruecos. Para mañana en Los Ángeles, Bélgica se mide a España. El sábado en Miami, Inglaterra enfrenta a Noruega. Mientras que por la noche del sábado en Kansas City, Argentina se mide a Suiza. El ciclista mexicano Isaac del Toro lo volvió a hacer. Fue el mejor escudero de Tadej Pogačar para quedarse con la tercera posición en la sexta etapa del Tour de Francia, recuperando el maillot blanco que lo convierte en el mejor ciclista joven de momento. El mexicano ganó el sprint por el tercer lugar y subió al podio en la sexta etapa. El segundo sitio fue para Jonas Vingegaard, mientras que su coequipero Tadej Pogačar mantiene el liderato.
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0: A ver, Rafa, antes de que te tengas que ir, se refiere la académica de la UNAM, Angélica Larios Delgado, habla que desde hace algunos años en el mundo deportivo se empezó a notar la necesidad de entender el costo de exigirle a un cuerpo, no solo en términos físicos, sino también mentales, y lo que significa exponer a la mente a cargas de estrés muy pesadas. Sí hay un aspecto de salud mental del que nunca se había hablado en el deporte, y lo llevo directamente al fútbol, Rafa.
1: Sí, a ver, pero por supuesto, ¿no? Al final eso se tiene que ejercitar la mente de forma paralela como se ejercita el cuerpo, como se ejercitan los gestos técnicos, pues la mente resulta trascendental, porque yo siempre acostumbro a decir que a donde no llegan tus piernas, pues llega tu corazón, y muchas veces ese impulso del corazón pues emana de la mente. Y creo que un ejemplo perfecto de ello es, por ejemplo, la resiliencia que mostró Argentina, más allá de la polémica en este partido, y de que el gol a lo mejor no debió validarse, el tema de ese amor propio que los distingue para sobreponerse a la adversidad y sacar un partido en el que estaban contra las cuerdas. Y hoy, Joaquín, hay que abonar a toda esta situación el hecho de que en redes sociales los juicios suelen ser, sí, o el común denominador de ellas, muy crueles, y el atleta o el futbolista se tiene que sobreponer a todo ese contenido que a veces permea en su persona y si no en su entorno, ¿no? A partir de mucha toxicidad que de ahí emana.
0: Sí, por supuesto. Fíjate, Raúl, dice el estudio, los principales trastornos que empieza a manifestar un deportista cuando ya está comprometido a su salud mental son la ansiedad, la depresión, la falta de regulación emocional y de afrontamiento al estrés. Es que como esto es tan interno, es algo que no se alcanza a ver. Vamos, no lo habían visto, yo creo que ni los mismos futbolistas, tú que lo fuiste, Raúl.
2: Sí, mira, si alguien está más empapado en eso es Rafita, que ha trabajado, sí, como técnico, y tiene toda la razón en lo que dice. O sea, los tiempos cambiaron y todo esto, la mente del futbolista también tiene que trabajar y tiene que estar trabajado. El ejemplo que pone es muy bueno, de los argentinos, cómo reaccionaron, cómo su mente, con este ADN ganador que tienen, también les pide que vayan para adelante y lo logran. Eso es muy importante. Y qué bueno que se toca ese tema en ese artículo que señalas, porque en mi entender es algo que nos falta a nosotros, ¿no? Tenemos el físico, tenemos el talento, pero acá arriba no hemos podido todavía entrenar nuestra mente como deberíamos, ¿eh?
0: Sí, eso es un estudio de la UNAM que se llama Presión por la Victoria, la salud mental del futbolista. Y mira, Dani, dice que la salud mental en el deportista está relacionada con la parte del bienestar psicoemocional y del disfrute, lo cual muchas veces se deja de lado por mantener la idea de que lo único importante es la competencia y los resultados. Hablar de este aspecto humano en los deportistas de élite era antes visto como una debilidad, hoy es visto como una necesidad.
3: Sí, claro, y como una fortaleza más, como algo que es inherente a la preparación, como bien decía Rafita, del atleta, del futbolista, que deben paralelamente llevar justamente ese entrenamiento mental. Mira, seguramente, pues sí, por supuesto, Raulito, Rafita, Joaquín, te recordarán mucho de los Pumas, que me parece, si no mal recuerdo, tenían a Octavio Rivas, y que creo,
0: sí,
3: que
0: claro,
3: fue de los primeros.
0: Rivas.
3: Exacto. Que fue de los primeros clubes que empezaron a trabajar en lo mental.
0: El primero.
3: En nuestra, recuerdo que cuando un servidor pues andaba reporteando todavía en los campos de entrenamiento, en esos Pumas, justamente por allá de la 90-91, que fueron campeones, se trabajó mucho, muchísimo en el tema mental y en lo personal, perdón que hable en primera persona, tenía mucho acercamiento con esa generación de jugadores, ¿sí? Y veía de primera mano las lecturas que tenían que hacer. Se hablaba mucho de los penaltis fallados también con anterioridad en Estados Unidos, posteriormente, y todo lo que sucedía con la mente del futbolista. Pues me parece que ahora es un entrenamiento y es algo que se tiene que hacer ya de manera constante, cual si fuera un preparador físico, sí, un integrante más de los cuerpos técnicos, pero fundamental. Yo creo que es primordial también ya tener eso, y creo que ahora en la actualidad, evidentemente que lo tienen, y lo hemos visto por supuesto en esta Copa del Mundo, sí, con Argentina, con Cabo Verde, y estas otras selecciones que irrumpieron de pronto y parecían faltarle el respeto a los gigantes futbolísticos, ¿no? Pero justamente ellos basaban, creo yo, a la distancia, esa fortaleza mental. A veces las piernas flaqueaban, pero sí, como dice Rafa, el corazón iba por delante, y es importantísimo ese tema.
0: Fíjate, Rafa Puente, un estudio publicado en 2015 con datos de la Federación Internacional de Asociaciones de Futbolistas Profesionales, te hablo de 2015, cuando no había redes, cuando no había las pantallas como hoy, que destacó que entonces, 2015, 26% de los futbolistas en activo tenían problemas de depresión y ansiedad. Una cuarta parte en el 2015, ¿te imaginas ahora?
1: Seguramente serán muchos más, ¿no? Es un dato contundente el que compartes, muy revelador de todo lo que demanda, ¿no? La alta exigencia en cuanto al deporte. Hay una entrevista que les recomiendo de Tony Nadal, quien fungió muchos años como entrenador de Rafa Nadal, sí. Y él, dentro de esa parte mental, le hacía mucha referencia a Rafa Nadal, y una de las frases que le repetía constantemente es que le pedía que tuviera memoria de pez. Y es que en teoría está científicamente comprobado que los peces, su memoria no dura más de 4 o 5 segundos. ¿Y eso qué quiere decir? Pues evidentemente que no te quedes atrapado en lo que ya pasó y que no puedes revertir, sino que te ocupes de lo que viene. Y es muy revelador ese dato, y es una frase que cuando me ha tocado ejercer de entrenador la comparto constantemente con mis dirigidos, ¿no? Memoria de pez, es decir, lo más importante es lo que viene, porque lo que ya pasó ya no hay forma de revertirlo, ya quedó atrás, ¿no?
0: Tienes razón. Yo, por ejemplo, también vi la serie de Rafa Nadal, que es extraordinaria, ¿sí? No sé si la han visto. Y sí, sobre todo para abundar en este tema que ahora surge, la salud mental del futbolista, que es un tema pues que no se había tocado, ¿no, Raúl? Es más, se había ignorado. Sí. Decía, no, es que es un débil, no, es que siempre está cansado, no, es algo de acá dentro, de la cabeza, de la depresión, de la ansiedad, de la presión. Y yo coincido, así como hay preparadores físicos, ya tiene que haber, para el fútbol de hoy, para las exigencias de hoy, debe haber también preparadores, no digamos mentales, pero preparadores, vamos a llamar, anímicos.
2: Sí, hay varias instituciones que lo llevan. La selección tiene al suyo también, pero esto debería de implementarse cuando el deportista, el futbolista es más joven, o sea, no cuando ya estás arriba, claro, cuando ya eres seleccionado, sino cuando vas formándote, cuando vas creciendo, es ahí en donde debería trabajarse más. El ejemplo que ponen de Nadal es sensacional, ¿no? Si algún deportista tenía fuerza mental, era Rafael Nadal. Y eso pues lo llevó a ser un tenista fuera de serie, un tenista ganador. Aquí en México, yo insisto, nos falta eso. Nos falta que, sí, los jóvenes, a ver, muchos, yo recuerdo cuando yo empecé, había gente que te decía, bueno, mira, aquí lo importante no es ganar, es divertirse, ir aprendiendo. No, en un juego lo importante es ganar. Y al niño no le enseñábamos eso. Al niño hay que enseñarle que aparte de divertirse, de jugar, hay que ganar.
0: Así es. Rafa, te tienes que ir. Gracias. Suerte. Gracias. Dani, entonces, esto se tiene que atender. Porque, vamos, y también hasta los aficionados. Yo recuerdo que cuando era rector el doctor Juan Ramón de la Fuente, que ya es pambolero, además él es doctor en psiquiatría, cuando perdía los Pumas, híjole, no había quien le hablara por lo menos de 2 a 5 de la tarde. Y él se manejaba muy bien. El impacto que tiene en el ánimo de los aficionados, esta parte de la derrota o la victoria del fútbol, pero marcadamente la derrota, ¿vale?
3: Sí, por supuesto, y lo vimos desafortunadamente el domingo por la noche. El lunes el país amaneció cabizbajo, el país amaneció triste, el país amaneció con otro sentir, con otro humor social, y justamente ahí de pronto, poco a poco, pues debimos saber ir saliendo y levantar la cabeza con una nueva mentalidad, con una nueva visión. Ahora vemos ya por el retrovisor que, bueno, efectivamente la selección hizo un gran trabajo, hizo un gran esfuerzo. Vemos el recibimiento que han tenido muchos jugadores en donde se paran, a donde los ubican, y eso te habla justamente ya del de este cambio mental, porque en antaño era la ofensa y eran los gritos contra los seleccionados, contra los jugadores o contra los atletas olímpicos cuando regresaban sin conseguir una medalla y que eran favoritos. Hoy no. Hoy vemos que también gradualmente, me parece, ha ido esto cambiando, y también desde luego abona mucho el que de pronto pues estemos más inmersos en la lectura, en la preparación mental, tanto atletas, deportistas, futbolistas y la misma sociedad. Eso también deja mucho, y veo también con agrado que en la actualidad los futbolistas, los jóvenes, se preocupan un poco más por leer, y eso es también bien importante, porque les va dando otra visión, otro criterio, otra forma de manejarse como personas y como atletas, y desde luego la visión, el bosque, pues, donde se van desarrollando, va cambiando, Joaquín, de tal manera que sí, es importantísimo ese tema mental, y sí, hay que atenderlo desde las fuerzas básicas, desde los chavitos, que llegan ahí a probarse, y es sí. Mental. Mira, alguna vez me decía Alfredo Tena, me decía, estábamos viendo, cuando era director de Fuerzas Básicas de América, estábamos viendo el entrenamiento de muchos chavos, dice, mira, Brody, dice, muchos de estos niños a lo mejor no van a llegar a primera división, pero estamos tratando de que sean hombres de bien, que finalmente claro. Es lo importante en el deporte y en el fútbol.
0: Totalmente.
3: Sí, tiene mucha razón.
0: Totalmente uh-huh. De acuerdo. Y yo recuerdo también Raúl Orbañanos, cuando Manuel Seide, que era el mandamás en los medios, ¿sí? Columnista de Excelsior, el jefe de la sección deportista de Excelsior, le puso a los seleccionados mexicanos los ratones verdes. Todavía hasta la fecha, ya han pasado, estoy hablando de 1970, han pasado 56 años, y hay quienes todavía se refiere a los seleccionados, quizá no a esta selección, pero antes del Mundial se les volvió a señalar como ratones verdes, cuando las cosas sí. No salían.
2: Cuando perdíamos, la gente utilizaba mucho esa frase. Este hombre, Manuel Seide, que fue un gran periodista, yo nunca estuve de acuerdo en que usara esa frase, que se me hacía muy déspota, sin conocer realmente a fondo qué es lo que pasaba dentro de los partidos, ¿no? Tuvo otra también muy desafortunada, que le dijo a los centroamericanos que jugaban con balón cuadrado, y de ahí nace toda la animadversión que había cuando iban los seleccionados mexicanos a jugar allá. Pero todo esto te lo da el juego, ¿no? Y mira, retomando un poco lo que decías tú hace un momento de entrenamiento mental para el aficionado, en una ocasión me comentaba el exgobernador de Guanajuato, Márquez, el señor Márquez, gobernador de Guanajuato, que los lunes, cuando el equipo ganaba, el equipo local, en este caso el León, la producción era mayor, y cuando perdía, la producción de todo lo que es la industria ya zapatera, etcétera, etcétera, bajaba la producción. O sea, esto te habla también de que el aficionado es parte del juego, y que también su mente influye con los resultados, ¿eh?
0: Así es. En fin, pues los abrazo con cariño, Raúl, Dani. Y aquí seguiremos. Gracias. Porque seguimos siendo locales. Ya saben lo que los quiero, querido Raúl.
3: Gracias.
0: Dani,
3: gracias, Raúlito.
0: Dani, gracias, te mando un abrazo, Daniel. Rentería. Y Rafa, que tuvo que salir un momento antes. Voy a unos anuncios, y después de los anuncios, lo que hace el fútbol. Voy a hablar con José Ramón Fernández, y también voy a hablar con el meteorólogo que nos va a decir qué está pasando. ¿Qué está pasando con el clima? ¿Qué es esto del niño? ¿Cómo viene? ¿Sí? Y también lo que acaba de dar a conocer Rubén Rocha. Y el tema del Mayo Zambada. Y lo que dice el Gabinete de Seguridad sobre la protección o no. Que dice que no. Al gobernador con licencia. Continuamos.
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12: Un récord que Cristiano no quería. Además de la eliminación, Cristiano Ronaldo dejó un registro poco deseado. La derrota frente a España representó el octavo partido perdido por el delantero portugués en la historia de este torneo, la cifra más alta de su trayectoria en la máxima competencia internacional. Pese a ello, sus números individuales siguen siendo extraordinarios y difícilmente opacan una carrera repleta de títulos y reconocimientos. Incluso las grandes leyendas viven momentos complicados.
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15: Los caracoles tienen miles de dientes microscópicos situados en su lengua, una estructura llamada rádula que utilizan para raspar alimentos.
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0: Es Bonnie Tyler, que informabas que murió.
1: Así es, Joaquín.
0: Así es. Una época. Bueno, saludo al equipazo. Ana Berta, ¿cómo está? Muy buenas tardes. Ana Berta Coronado, Óscar Satarain, el ingeniero Víctor Malpica, José Juan Padrón, Gina Trejo Briseño, Sandra Jiménez, José Manuel García. En Telefórmula los saludo. Alonso Mancera, Diana Chávez Piña, Javier Mejía, Miguel Ángel Sánchez Telles, Diana Morales, Laura Flores, Regina Rosilio, y voy contigo, Laura.
1: Gracias, Joaquín. El gobernador con licencia de Sinaloa, Rubén Rocha Moya, asegura que sigue viviendo en su casa de Culiacán y que no es resguardado por fuerzas federales. La presidenta Sheinbaum acusa al ex embajador Ken Salazar de omisión y mentira por el caso del Mayo Zambada. México presentará denuncias penales en fiscalías estadounidenses por muertes en mexicanos ligadas al ICE. Aparecen con vida los tres estudiantes desaparecidos hace 9 días después de su graduación en Guadalajara. La presidenta dice estar en desacuerdo de la propuesta de la ministra Lenia Batres de grabar las herencias. La CONAGUA pronostica tormentas, ciclones, fríos y calores más intensos por el fenómeno del Niño. Isaac del Toro termina en tercer lugar en la etapa 6 del Tour de Francia. Y muere la cantante británica Bonnie Tyler. Joaquín.
0: Gracias y voy a ir a unos anuncios. Sí. Voy a ir a los anuncios y después de los anuncios, desquiciado el periférico, Río de los Remedios por bloqueo de vecinos del Valle de Aragón en eso por falta de agua. Vinculo en el proceso al alcalde de Metepec, Fernando Flores, por presunto abuso de autoridad tras irrumpir en un club. Seguirá el proceso en libertad y voy a hablar en un momento con José Ramón Fernández y también con el maestro Fabián Vázquez Romaña, coordinador general del Servicio Meteorológico Nacional, que depende de Conagua. Continuamos.
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15: Ante los pronósticos climáticos para este año, el Gobierno de México fortalece las acciones preventivas y de protección civil con refuerzo informativo, puestos de mando y un sistema nacional de alertamiento telefónico, anunció la presidenta Sheinbaum.
16: Este año y el próximo se espera que el fenómeno del Niño sea de mayor intensidad, de acuerdo con los estudios. Recuerden que en meteorología, en el clima, no se puede decir exactamente qué va a pasar. ¿Qué tenemos que hacer? pues alertar a todos los estados de la República. Protección Civil lo que está haciendo es instalar puestos de mando en todos los estados primero que tienen costa. El objetivo es que en 2 meses más o menos tengamos listo el alertamiento telefónico.
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0: Pues lo que es el fútbol, José Ramón, en ESPN, ¿cómo estás? Me da mucho gusto saludarte, buenas tardes.
1: Igualmente, Joaquín, te felicito por las 92 millones de visitas en Instagram. Es un récord, pues, récord nacional.
0: Gracias, querido Juan José Ramón, pues yo estoy
1: Yo te
0: feliz.
1: Lo aseguro.
0: Gracias,
1: estoy maravilloso, feliz. Maravilloso.
0: Sí, estoy muy contento. Oye, ¿quién es de finalistas? ¿España y quién?
1: España tiene que ganarle mañana a un equipo que es difícil, muy complicado, Bélgica. Debe ganarle España. Y yo creo que Marruecos va a tener que pelear mucho el día de hoy. Está por comenzar el partido, sino es que ya empezó. Frente a Francia, que es una de las favoritas, que tiene una delantera espectacular con Mbappé, con Barcola, con Dembélé, con Olise, Rabiot. Pues tiene un equipazo Francia, sobre todo de medio campo hacia adelante. Se defiende bien, pero Francia es muy bueno de medio campo hacia adelante. Y Marruecos tiene a Brahim Díaz, un jugador que actúa en el Real Madrid, nacido en España, de origen marroquí, que juega para Marruecos, y a Hakimi, un lateral derecho muy bueno, el mejor lateral derecho posiblemente del mundo. Son los jugadores claves de Marruecos. ¿Qué tiene que hacer Marruecos? Aguantar al máximo el partido en el primer tiempo, que Francia no marque, y llevarlo a la parte dura del partido, rocoso. Marruecos es un equipo rocoso, van invictos los dos. Francia es más espectacular, tiene más gol, sobre todo por Mbappé y Dembélé, pero Marruecos se defiende muy bien y ha ido ganando, están invictos los dos equipos, son muy fuertes. Y te quiero recordar, Joaquín, que el ganador de este partido enfrentará al ganador de España contra el equipo de Bélgica. Será también otro partido, se habla de que podría ser España-Francia. Y por el otro lado vendrían posiblemente Argentina e Inglaterra para que la final la jugasen. O Argentina, Inglaterra, o España y Francia. Son partidos muy, muy llamativos, muy espectaculares y muy importantes los dos.
0: Serían como, se dice, finales adelantadas, ¿no? España, Francia y el caso de Argentina, Noruega.
1: Bueno, no te escuché perfectamente porque tenemos un pequeño. Estoy aquí.
0: A ver, pues que lo arreglen, no hay problema.
1: Dile. En el Ángel de la Independencia, como sí, tú verás. Sí. Entonces de repente se pierde un poco la sintonía contigo, pero te platicaba yo que España es favorito para ganarle al equipo de Bélgica, siempre y cuando España juegue un buen partido. Bélgica es un rival duro. Francia es favorito para ganarle a Marruecos, aunque Marruecos, por las ganas que le tiene a Francia, que lo eliminó hace 4 años y le quitó la posibilidad de meterse a la final, tiene ganas de ganarle a Argentina. Es difícil. Y del otro lado vienen Noruega e Inglaterra, partido muy parejo, y Argentina contra Suiza, partido disparejo por Argentina, que es mejor equipo, y además por toda la polémica que se ha armado con el arbitraje. Pero yo confío en que a la final lleguen dos equipos poderosos. O llega Francia contra Inglaterra, o Francia contra Argentina, o España contra Inglaterra, o España contra Argentina. Si hay una sorpresa, sería únicamente, creo que, de Marruecos.
0: Oye, pero lo que estamos hablando es de finales adelantadas, ¿no? Francia-España. Sí. Y el otro que hablabas de Argentina contra Inglaterra, digo, de darse, pues serían finales adelantadas.
1: Son finales adelantadas. Francia-España sería la final adecuada para un mundial, y también lo sería Argentina-Inglaterra, una final con el campeón del mundo actual y la poderosa selección inglesa. Se cruzan los partidos, son muy buenos. Argentina tiene que derrotar a Suiza. Suiza es un equipo difícil, complicado, rocoso, se defiende muy bien, ha crecido, pero Argentina es mejor. Inglaterra enfrenta a Noruega. Los vikingos, con Haaland al frente, son peligrosísimos. Odegaard y Sørloth son muy buenos jugadores y pueden sorprender a Inglaterra si no se cuida Inglaterra. Y del lado de España, España es favorito para derrotar a Bélgica. En 1986 se enfrentaron en cuartos de final España y Bélgica en Puebla. ¿Sí? Ese día había jugado Inglaterra contra Argentina en el Estadio Azteca y había ganado Argentina 2-1. Yo me fui a narrar el primer tiempo de ese partido y me fui al terminar el partido a narrar a Puebla. Me llevaron en un helicóptero, me bajaron en el aeropuerto y ya de ahí me fui al estadio. Jugaban España-Bélgica. El partido terminó 1-1, se fue a tiempo extra y en los penales, Eloy, un chico muy jovencito que jugaba en el Sporting de Gijón, falló el penalti frente al portero de Bélgica y quedó eliminada España en cuartos de final. Bélgica después se enfrenta a Argentina y pierde. Eso fue en 1986. Todavía le queda a España esa espinita o ese dolor que le clavó el equipo de Bélgica porque España se hubiera enfrentado a Argentina. Quizá hubiera perdido porque Argentina en el 86 era invencible, pero podía haber peleado. Hoy España va a tratar de vengarse de Bélgica mañana y Francia tendrá que especular muy bien el partido y manejar muy bien el partido porque Marruecos se defiende muy fuerte y van a hacer partidos duros. Tendrá que cuidarse mucho Mbappé, Olise, Dembélé, las figuras de Francia. Marruecos marca bien, es sólido, se defiende mucho, tiene un gran portero Bono. Si Marruecos lleva los penales a Francia, le puede ganar el partido a Francia.
0: Fíjate que he estado dándole vueltas a este tema. Ya ves que en España, en Europa, hay una corriente anti-inmigrante, vamos, brutal, brutal. En el único actividad en donde celebran a los migrantes es en el fútbol.
1: Sí.
0: El otro día yo conté Francia que por lo menos tenía ocho jugadores provenientes, ya sea por migración o por nacimiento, de África.
1: Sí.
0: Ocho de 11. Incluso Suiza, que nunca tuvo una colonia en África, tenía jugadores de origen africano.
1: Sí, además acuérdate que Francia fue mucho tiempo quien manejó Marruecos, el Sahara marroquí, y España manejó una parte del Sahara español y también tuvo mucha influencia en Marruecos.
0: Sí.
1: De los equipos que están participando, Francia es la que aporta más jugadores de origen africano, cerca de 28, 29 jugadores de origen francés, africano, trabajan para la selección francesa. Después van bajando, Portugal también es muy fuerte. España tiene solamente dos de origen africano, uno de ellos nacido justamente en Marruecos, Lamine Yamal, de padre marroquí, nacido en Mataró, un pueblito cercano a Barcelona, muy bonito pueblo. Pero bueno, es la globalización mundial.
0: Sí.
1: El día que se enfrentaron Senegal y Francia, el técnico de Senegal dijo, fue un partido de africanos. Sí. Nos enfrentamos africanos malos contra africanos buenos y nos ganaron.
0: Sí, es que eso es, porque eso, por ejemplo, en el 70 no existía.
1: No, en el 70 no existía.
0: Vamos,
1: ¿no?
0: Prácticamente diría que en el 86 tampoco.
1: Muy poco en el 86.
0: No a estos niveles que hemos visto.
1: No.
0: Sí.
1: Hoy Francia es una selección de origen africano totalmente. Sí. Creo que hay un solo jugador blanco que es Rabiot. Sí, juega Teo Hernández, pero en general todos los atacantes de Francia, todo el conglomerado de Francia son de origen africano, muy buenos jugadores.
0: Oye, y este dato del que hablamos el otro día, que de 10 selecciones africanas, 9 pasaron, algo está pasando en África que están haciendo bien, me refiero al fútbol. No sé
1: sí,
0: qué será.
1: ¿Tú qué sabes? Mucho el fútbol. La Copa de Naciones Africana es muy poderosa, juegan todos. La final la jugaron Marruecos contra Senegal. Se retiró del campo Senegal por una falta que le había marcado penalti. Se salió del campo, regresó al campo, perdió contra, o le ganó a Marruecos, mejor dicho. Pero el salirse del campo, los dirigentes de la Federación Africana decidieron quitarle el título a Senegal y dárselo a Marruecos. Así que Marruecos es el campeón africano de la actualidad, sí. El subcampeón es Senegal. Y Marruecos se enfrenta a un equipo que está en gran momento como es Francia. El campeón de Europa es España.
0: Sí, ahora, me dicen que al final, pues impone la calidad Y yo creo que con la calidad va también ahora la preparación física, la preparación mental, de lo que hablábamos hace un momento, que es que hace muy poco nos hablaba de del tema de la salud mental de los jugadores, que ahora me parece que es clave. ¿Cómo nos hablaba del tema de salud mental de nadie, no? Sí, y pues al final yo creo, y por lo que he visto a lo largo de los años, tú has visto más que yo, porque has ido por supuesto a todos los mundiales, yo a algunos, no a todos, pues se impone el mejor, ¿no, José Ramón? O los
1: Sí,
0: mejores.
1: estoy de acuerdo contigo. No solamente el que tenga la mejor salud mental, sino la mejor salud física,
0: Sí.
1: que trabaje muy bien físicamente, que entrene muy bien, que se alimente muy bien. Ahora los equipos, no solamente es el entrenador, tienen una cantidad de asistentes, médicos, fisioterapeutas, tienen psicólogos, tienen asistentes para porteros, asistentes para defensas, para medios, para delanteros, tienen todo. Es imponente. Francia, España, los países fuertes, Inglaterra, tienen una cantidad de gente alrededor del entrenador que aporta datos físicos de los jugadores, datos ideales de los rivales. Es enorme. México tenía a Javier Aguirre cerca de 20, 25 personas a su alrededor para darle lo necesario, lo que requería. Y, por supuesto, los países con mayor presupuesto, cuyas selecciones tienen mayor costo, trabajan más ese asunto, gastan más en ese asunto y por eso se proyectan mejor. Yo creo que la final adelantada hubiera sido España-Francia, un partido muy atractivo, pero puede ser, como te lo decía, España cruzarse con Inglaterra. No creo que Noruega le gane a Inglaterra, es muy fuerte Inglaterra. Noruega juega muy bien, los noruegos han hecho un gran trabajo, Haaland, Odegaard, Sørloth, muy buen trabajo, pero del otro lado está Bellingham, está Harry Kane. Tiene jugadores excelentes, cracks. Y del lado de Francia hay cracks también. Y del lado de España también hay cracks. Yo creo que van a ser semifinales muy, muy espectaculares, Joaquín. ¿A quién le vas?
0: Yo, bueno, mira, yo le voy a España y le iría a Noruega.
1: Buena final.
0: ¿Sí?
1: Sería una buena final. Muy atractiva
0: Aunque yo
1: porque...
0: creo que la final, la mejor sería España-Francia.
1: Sí, pero esa va a ser semifinal.
0: Sí, esa se queda final adelantada.
1: Pero fíjate una cosa, Joaquín.
0: Sí.
1: Un España-Inglaterra sería una gran final.
0: Sí, claro. O un España-Argentina.
1: O un España-Argentina también sería una gran final. Cualquier combinación daría una gran final. O una Francia-Argentina o una Francia-Inglaterra,
0: Sí,
1: que son
0: también,
1: equipos que se
0: claro.
1: han enfrentado mucho. Francia viene de haber sido campeón del mundo en Rusia, subcampeón del mundo en Qatar, y ahora quiere ser meterse otra vez en las finales. Es un equipo de época, el de Didier Deschamps, muy buen equipo.
0: La época. Oye, y tú, a mí cuando juega la selección, bueno, cuando juegan los Pumas sí me altera el ánimo, ¿sí? Sí, porque primero para irle al Puma el otro día, ¿quién me decía aquí que le va al Necaxa y que él no tiene? Creo que Risco, ¿no? Dice que como él le va al Necaxa, él no sufre el fútbol, porque ya sabe. Sí.
1: Sí, ya sabe
0: Pero
1: lo que va a pasar.
0: cuando le vas a los Pumas es de infarto y produce, no sé si a ti, tu equipo que es, que en eso sí coincidimos, cuando pierde tu equipo, ¿no te viene un bajón? A mí sí.
1: Sí, normalmente Pumas cuando juega a las 12 o juega los sábados en la noche y pierde, te amarga el fin de semana a
0: Sí.
1: Pumas. Sobre
0: Sí.
1: todo ahora que estuvo Efraín, que hizo un gran trabajo, que ahora te está dirigiendo en Hungría y llegó un técnico argentino procedente del Pachuca. Me parece a mí que Pumas puede montar todavía un buen equipo de fútbol competitivo con los mejores equipos de la Liga MX que empieza ya la próxima semana.
0: Oye, me dijeron que va a empezar. Alguien le pensó muy bien aquí y que arranca la liga el día de la final del mundial.
1: Sí, arranca la liga el día de la final del Mundial
0: Hombre, pues.
1: con un partido.
0: Bueno, espero que no sea la misma hora de la
1: No, no,
0: final,
1: de
0: ¿no?
1: acuerdo contigo.
0: Sí.
1: Se jodió la palabra exacta.
0: Sí. En fin, pues te mando un abrazo, José Ramón.
1: Joaquín, mucha suerte y te felicito por el Instagram y la cantidad de vistas que has tenido. Enorme.
0: Muchas gracias. Gracias y te abrazo.
1: Insólito, enorme, enorme de verdad.
0: Te la aprecio muchísimo. Muchas gracias,
1: Gracias,
0: José Ramón.
1: Joaquín.
0: Nos vemos. Nos vemos ya. Voy en los anuncios después de los anuncios. A ver, el caso del piloto. Yo sigo preguntando dónde está el piloto. Desde el jueves 25 de julio de 2024, que apareció el avión este King Air en el aeródromo de Santa Teresa, al sur de Nuevo México, pregunté, ¿dónde está el piloto? ¿Dónde está el piloto? Bueno, pues ahora me entero por la declaración de ayer en la Fiscalía General de República. Portado, a pesar de haber salido de México con dos narcotraficantes para entregarlos al FBI allá en Nuevo México, tampoco lo detuvieron. Ah, pero después lo detuvieron porque ayer informaron que un funcionario de la Fiscalía que siguió delinquiendo en México y que lo detuvieron por usar un arma de uso exclusivo de las Fuerzas Armadas y que lo deportaron con un paquete de otros 25 en agosto del año pasado. Yo pregunto, ¿y dónde está el piloto? ¿Por qué no fue procesado allí? ¿Por qué no fue procesado aquí? ¿Dónde está el piloto? Continuamos.
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11: El rey de España en México. La fiesta mundialista permite unir, y qué mejor marco que el fútbol, que indirectamente permitió zanjar esa pausa diplomática entre México y España. Pasaron casi 8 años para que Felipe VI regresara a México, un lugar especial para la familia real española. La primera vez que Felipe de Borbón y Grecia visitó México fue en 1991. Ahora, en el 2026, sin mensajes, pero sí imágenes que hablaron por sí solas, vimos cómo la presidenta de México salió a recibir al rey a las puertas de Palacio Nacional. Inmediatamente estiró los brazos y una sonrisa abierta fue la bienvenida. El monarca español en todo momento se vio contento, se notaba, se sentía en casa. Y cuando llegó a Guadalajara, recordó cuando su esposa, la reina, vivió en la Perla Tapatía mientras estudiaba periodismo. 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

0: Bueno, pues voy a recuperar la conferencia de prensa que se dio ayer en la Fiscalía General de la República, pues donde habló la titular y habló un alto funcionario, un fiscal, que habló sobre el tema del piloto. Entonces, mire, vamos a recuperar lo que se dijo ayer por la tarde en la Fiscalía General de la República para ir enseguida a lo que dijo esta mañana la Presidenta de la República. Te escucho, Juan Antonio.
1: La fiscal general de la República, Ernestina Godoy Ramos, informó que luego del secuestro de Ismael El Mayo Zambada el pasado 25 de julio del 2024, el ex embajador de los Estados Unidos, Ken Salazar, cometió situaciones graves como la mentira de un diplomático. Sin embargo,

0: porque los embajadores, en el desempeño de su representación diplomática, gozan de lo que se conoce técnicamente en derecho internacional como la inmunidad diplomática internacional, de tal manera que lo que ocurre en el desempeño de su función no puede ser investigado, perseguido o castigado.
1: La abogada de la Nación informó que el piloto que condujo la aeronave ya fue expulsado de nuestro país, además de que la pista de donde despegó no contaba con la autorización de operar y se acreditó que esta aeronave presenta sus medios de identificación alterados. El fiscal de control regional, David Boone, subrayó.
2: El piloto fue deportado, siguió operando, cometiendo delitos en México, es la información que consta. Fue detenido por portación de armas y fue entregado con base en la Ley de Seguridad Nacional al gobierno de Estados Unidos. Es la situación que consta en el expediente con respecto al piloto.
1: Hasta el momento, por estos hechos, se han llevado a cabo 7 carpetas de investigación con un total de 153 entrevistas, 1.288 informes, 124 dictámenes de diversas especialidades, así como una gran cantidad de actos de investigación entre los que se encuentran solicitudes de asistencia jurídica internacional y la solicitud de extradición de Ismael El Mayo Zambada, lo cual devino de 3 causas penales relacionadas con el delito de delincuencia organizada con el propósito de cometer delitos contra la salud en territorio mexicano. Con imágenes de Uriel Rivas en Grupo Fórmula, Juan Antonio Jiménez.
3: A ver, lo que no entiendo yo, lo que dijo el fiscal Boden, es que cómo el gobierno de Estados Unidos deportó al piloto que ingresó ilegalmente a espacio aéreo estadounidense, que transportaba al narcotraficante más buscado del mundo y a un hijo de Chapo Guzmán también buscado, y luego lo dejó ir, que lo deportó a México. ¿Por qué no lo sujetaron a proceso allí? Había cometido una lista larga de delitos. Pues no lo deportó. Ahora yo pregunto, ¿por qué una vez deportado a México, que no dan fechas, por qué no actuó la misma fiscalía después de saber que era el piloto que había sacado ilegalmente de México, que formaba parte de un complot, incluido el secuestro, el traslado, el vuelo ilícito, el ingreso a otro país, la colaboración con los agentes del FBI, a los que lo estaban esperando ahí en el aeródromo de Santa Teresa? ¿Por qué nunca lo procesaron? ¿Por qué lo devolvieron en julio? En agosto del año pasado, con un paquete de otros 25. Quien lo identificó fue de el Los Angeles Times, que dijo que se llama Mauro Alberto Núñez Ojeda. Ahí, esta vez sí lo remitieron a una corte en la ciudad de Washington, donde él ya se declaró culpable. Pero ¿por qué no antes? No lo sé, es algo que también nos tendrán que explicar. La presidenta Sheinbaum insistió en el tema de Ken Salazar. Israel Aldame.
4: Sí, así es, Joaquín, ¿qué tal? Gracias. Muy buenas tardes. La presidenta de México, Claudia Sheinbaum, reiteró, Joaquín, que el ex embajador de los Estados Unidos en México, Ken Salazar, mintió respecto al caso del narcotraficante Ismael El Mayo Zambada. Y luego, Joaquín, de que el ex diplomático norteamericano pues respondiera que no era su operativo, su piloto y mucho menos su avión. La presidenta de la República le pidió que explique entonces por qué el FBI presentó esta aeronave en la que fue trasladado el capo del narcotráfico de México a los Estados Unidos como parte de un operativo llevado a cabo por esta agencia norteamericana. Esto fue lo que dijo por la mañana.
5: Y lo que no explica es cómo es que el propio FBI presenta el avión en una feria como si hubiera sido un operativo del FBI. Esa es la contradicción. El ex embajador dice lo mismo que dijo hace 2 años. Pero el problema es que recientemente se presenta el avión como un operativo del FBI en una feria, además de un reportaje que sale en un periódico. Pero el problema es que hay una contradicción y, de acuerdo con la fiscalía, hay falta a la verdad por parte del ex embajador.
4: La presidenta, Joaquín, pues celebró que este

0: fundador del cártel de Sinaloa, esté preso en los Estados Unidos, y dijo que a ella le interesa que se esclarezca todo este caso por la presunta violación a la soberanía nacional.
1: Hay quien ha dicho, y esto es muy importante, que la presidenta no debería de preocuparse por este tema y debería de ocuparse de otros temas. Me ocupo de todo lo que me corresponde, todos los días. Pero el asunto aquí es si hubo una violación a la soberanía. Porque, repito, el fin no justifica los medios. Por supuesto que este capo de la droga, este líder del cártel de Sinaloa, pues qué bueno que está detenido. Aquí tenía orden de aprehensión. Pero el asunto es si hubo una violación a la soberanía en esa detención.
0: Joaquín, y ante las dudas de este caso, entre otras la del piloto que tú ya señalabas, hoy la presidenta Sheinbaum Pardo pidió a la Fiscalía General de la República, le solicitó en base a su autonomía que dé a conocer toda la información respecto al piloto de la aeronave. Sobre todo, Joaquín, tú ya lo señalabas, de por qué si los Estados Unidos lo habían deportado a México, México lo regresa a la Unión Americana sin mayor explicación, siendo que es una pieza clave en esta investigación. Y hablando justamente, Joaquín, de piezas clave, hoy la presidenta Sheinbaum Pardo se refirió al tema del gobernador con licencia del estado de Sinaloa, Rubén Rocha. Deja muy en claro que su gobierno no lo está protegiendo.
1: Esto es muy importante, que han dicho que nosotros estamos protegiendo a Rocha, por ejemplo. El asunto es que haya pruebas, por eso la fiscalía abrió una investigación, para saber si hay pruebas o no. Nosotros no defendemos a nadie, pero tampoco estamos de acuerdo con que haya acusaciones sin fundamento, y eso es un asunto de todas las mexicanas y los mexicanos, no solamente de la presidenta de la República. Es muy importante que no hay protección para nadie, pero tiene que haber pruebas. De otra manera, pues ¿cómo va a actuar una fiscalía?
0: En otro tema, Joaquín, hoy ante la lamentable muerte de un mexicano más, que suman 17 en manos de estos agentes del Servicio de Inmigración y Aduanas, ICE por sus siglas en inglés, el canciller mexicano Roberto Velasco, presente en la conferencia de prensa de Palacio Nacional, dijo, Joaquín, que se va a pasar de las acciones diplomáticas a las penales, que se van a presentar denuncias en las cortes estadounidenses en contra de quien resulte responsable por la muerte de los paisanos allá en Estados Unidos.
2: Las SRE va a solicitar apoyo a la FGR para presentar de manera formal denuncias contra quien resulte responsable ante las fiscalías estatales y ante el Departamento de Justicia de los Estados Unidos por las muertes de mexicanos bajo custodia y en operativos de ICE. Es decir, pues vamos a pasar del ámbito diplomático para acudir directamente ante las fiscalías de Estados Unidos para presentar denuncias sobre estos hechos, solicitando que se investigue en el ámbito penal qué es lo que está ocurriendo, lo que ha ocurrido.
0: En otro tema, Joaquín, la presidenta de la República fijó su postura respecto a la detención del exdirector de Petróleos Mexicanos, Víctor Rodríguez, acusado de violencia familiar. Esto fue lo que dijo.
1: En ese caso, como en todos, eso es muy importante, ni la amistad ni los cargos están por encima de la ley. Esa siempre ha sido nuestra posición y así vamos a actuar siempre. Y eso que procede debe determinarlo la Fiscalía de Morelos, que es donde se presentó la denuncia.
0: En otro tema, Joaquín, la presidenta Sheinbaum Pardo dijo no estar de acuerdo con la propuesta de la ministra de la Corte, Lenia Batres, de grabar las herencias.
3: En caso yo no estoy de acuerdo, no abriría ese debate. Es opinión pues de la ministra y tiene todo derecho de tener una opinión. En nuestro caso no creemos que deba grabarse las herencias, que se graban en prácticamente todos los países del mundo, por cierto, no es algo extraño, pero no sería un planteamiento que nosotros haríamos.
0: Ahí está, Joaquín, no es un planteamiento que apoye la presidenta Sheinbaum Pardo. El reporte con las imágenes de Jorge Aguilar.
4: Bueno, sobre esto quiero decir que El gobernador con licencia, Rubén Rocha Moya, subió un tuit y dijo: el día de hoy se cumplen 69 días de que solicité licencia al cargo de gobernador. Lo hice desde mi convicción de mexicano que confía en las instituciones y en las leyes de nuestro país, con la finalidad de que sin protección del fuero constitucional inherente a mi cargo, se me investigue con toda amplitud y sin cortapisa alguna por las autoridades competentes. En este lapso comparecí ante la Fiscalía General de la República a responder de manera puntual y veraz las preguntas del Ministerio Público. Desde el 1 de mayo hasta hoy he permanecido sin moverme en mi domicilio en Culiacán. No me protegen ni resguardan elementos de Corporación Federal. Es absolutamente falso lo que se ha publicado. Las acusaciones que se me formulan por una oficina del gobierno de Estados Unidos son falsas. Hoy queda claro que se trata, dice, de un ataque promovido desde la ultraderecha con la pretensión de menoscabar la soberanía nacional, y repite lo que dijo desde el primer día, y de estigmatizar al movimiento de transformación a favor de los más pobres, de los pobres más importantes de los continentes. Pero sobre esto vino también enseguida una nota aclaratoria del Gabinete de Seguridad. Sí, que firman Defensa, Marina, Fiscalía, Guardia Nacional y la Secretaría de Seguridad, y dice que en relación con la información de que las fuerzas federales realizaron un supuesto operativo para cambiar de ubicación y ocultar al gobernador Rocha Moya, y que este se encuentra resguardado por el ejército en instalaciones militares, el Gabinete de Seguridad del Gobierno de México informa que ambas versiones son absolutamente falsas. Ninguna institución que integra el Gabinete de Seguridad realizó un operativo con ese propósito. Asimismo, es falso que Rocha Moya se encuentre o haya permanecido bajo resguardo del Ejército en la novena zona militar, en la tercera región militar o en cualquier otra instalación militar del país. Tampoco existe acción alguna por parte de las instituciones del Gobierno de México para proteger u ocultar a ninguna persona frente a investigaciones o actuaciones de autoridades nacionales o extranjeras. Y ojo con esto, en el Gobierno de México no se protege a nadie. La política de cero impunidad se aplica sin distinción de cargo, filiaciones políticas o relaciones personales, y sus resultados son públicos y verificables. Ahí dan todos los datos, y voy a ir a unos anuncios, y después de los anuncios, ¿qué va a pasar con este fenómeno del Niño? Que hay una alerta y preocupación grave. El maestro, de regreso con el maestro Fabián Vázquez Romaña, coordinador general del Servicio Meteorológico. 11 detenidos con 165 kilos de cocaína en el aeropuerto de Tijuana. Continuamos.
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9: Meta presentó Brain to Query V2, un sistema de inteligencia artificial que traduce la actividad cerebral en texto sin necesidad de implantes quirúrgicos para facilitar la comunicación de personas que han perdido la capacidad de hablar o escribir por lesiones neurológicas. La nueva versión es un sistema integral de mayor rendimiento, capaz de decodificar oraciones en tiempo real a partir de registros cerebrales no invasivos que se obtienen mediante un escáner de magnetoencefalografía. Dicha tecnología utiliza un dispositivo con forma de casco que registra los campos magnéticos generados por la actividad cerebral, los cuales son procesados por un modelo de inteligencia artificial que reconstruye las frases que la persona intenta escribir. Fue entrenado con aproximadamente 22.000 oraciones de 9 participantes voluntarios y es capaz de recuperar oraciones coherentes a partir de entradas neuronales ruidosas con una precisión de palabras del 61%. Informó Aide Rivera. 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
10: Los anfitriones se despiden temprano. La ventaja de jugar en casa no fue suficiente. México, Estados Unidos y Canadá quedaron eliminados en la ronda de octavos de final, poniendo fin al camino de los tres países anfitriones. Las expectativas eran altas, especialmente por el respaldo de millones de aficionados en las tribunas, pero ninguno logró instalarse entre los 8 mejores. El desenlace dejó un sabor amargo para las tres naciones organizadoras que soñaban con hacer historia frente a su afición.
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12: El gobernador con licencia de Sinaloa, Rubén Rocha Moya, aseguró que permanece en Culiacán, donde no lo protege ni resguardan elementos federales. Acusa que ha sido objeto de una atroz embestida mediática de calumnias. Reiteró que son falsas las acusaciones del gobierno estadounidense, el cual dice pretende menoscabar la soberanía nacional. La titular de Lotería Nacional, Olivia Salomón, y la gobernadora mexiquense, Delfina Gómez, presentaron el billete conmemorativo por el Día Mundial del Perro, con el que se busca promover la adopción responsable, la esterilización y erradicar el maltrato animal. Salomón Vivaldo subrayó que una sociedad se engrandece cuando cuida toda forma de vida. Un juez de los juzgados de Almoloya de Juárez determinó vincular a proceso a Fernando N., alcalde de Metepec, Estado de México, por el delito de abuso de autoridad. El 4 de junio ingresó de forma violenta a un club deportivo e hizo uso de sus guardias de seguridad armados.
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0: Bueno, voy a ir con el coordinador general del Servicio Meteorológico Nacional, el maestro Fabián Vázquez Romaña, quien ha dado a conocer la gravedad y la profunda preocupación que hay sobre el fenómeno del Niño y lo que cómo nos va a afectar en México. Fabián, ¿cómo estás? Buenas tardes, gracias por contestarme.
1: ¿Qué tal, Joaquín? Buenas tardes. Pues sí, estuvimos hoy muy temprano informando acerca de lo que nos espera o que lo que estamos pronosticando para el resto del 2026 y buena parte del 2027, porque como explicaba en la mañana, el evento del Niño es un evento que dura muchos meses y por eso es que se da en 2 años. Si vemos aquí, por ejemplo, los niños muy fuertes que hemos tenido desde los 90s, es en el 82, 83, 97, 98, el último fue el 2015-2016 y este va a ser 2026-2027. Entonces va a modificar todas las condiciones atmosféricas, toda la temporada de lluvias, es decir, todo este verano, todo el otoño, todo el invierno y la primavera del 2027. Y los efectos son muy diferenciados, porque si bien en la temporada de lluvias podemos tener eventos extremos, como lo hemos tenido en los últimos años, pero también pudiéramos ver una disminución en la cantidad de lluvias durante julio y agosto en buena parte del país. Después el invierno cambia totalmente y se hace muy lluvioso, sobre todo el norte de México, y luego la primavera del 27 va a ser muy caluroso, muchas ondas de calor. Nada más recuerda cómo ha estado Francia en los últimos días, que ha sido una onda de calor.
0: El Reino Unido. Digamos,
1: por las temperaturas, por la extensión y por la cantidad de días que ha estado. Entonces, pues hay que estar preocupados y ocupados más bien, porque la primavera del próximo año pudiéramos tener condiciones muy extremosas.
0: Sé que te vi ahí en la mañanera, dando esta información. A ver, hablas de un aumento de eventos en el Pacífico más que en el Atlántico. ¿Qué podemos, ustedes son los que saben. ¿Seremos víctima de algún otro Otis?
1: Bueno, eso es imposible saberlo en este momento. Sí, justo claro. Lo que decía es que si vamos a tener una, digamos, un poco de la lógica, es que si vamos a tener temperaturas del Océano Pacífico bastante altas, esto a final de cuentas se traduce en combustible para los ciclones tropicales, se alimentan de la energía del calor que emite el mar hacia la atmósfera. Entonces, la probabilidad de ocurrencia de fenómenos meteorológicos en el Pacífico aumenta, se forman más ciclónicos históricamente. Recordemos que para este año tenemos pronosticado en el Océano Pacífico entre 18 y 21 ciclones tropicales, y si comparamos con lo que ha ocurrido en el 2025, en el 24 y en el 23, pues es un número que sí va a estar por arriba de lo que hemos tenido en los últimos años. No quiere decir que los 18 o 21 van a tocar tierra, ese es el primer mensaje, pero sí vamos a tener una mayor probabilidad de tener afectación en el sentido de que vamos a tener más ciclones, y aparte si el océano sigue siendo muy cálido, los ciclones también se pueden intensificar más. Por eso es que hay que estar muy pendientes realmente en qué momento vamos a saber si vamos a tener un impacto de este tipo. 5 o 6 días antes de que se forme un ciclón es donde vemos las condiciones, se va a formar algo, hay que dar seguimiento, hay que mandar los avisos, las alertas, etcétera. Pero realmente hasta que ya esté incipiente el ciclón tropical es cuando vamos a poder determinar la magnitud que va a tener. Por ahorita el mensaje es tenemos que estar prevenidos, tenemos que estar informados y tenemos que estar preparados. Por si ocurre, ya saber qué hacer.
0: Bien, se mantiene lo que se ha dicho siempre, que la temporada de huracanes termina en noviembre. O se puede alargar o se puede recortar. Es que como estamos ante algo, pues yo creo que casi inédito por el nivel de la conversación que está teniendo, llamando a estar listos, ¿crees que se pueda? Ya sé que esto no se puede adelantar mucho, pero se puede.
1: Bueno, recordemos que las fechas, Joaquín, o sea, ese inicio del 15 de mayo en el Pacífico y primero de junio en el Atlántico, y finalizarlo el 30 de noviembre, a final de cuentas es una fecha que establece, digamos, el ser humano, o sea, la Organización Meteorológica Mundial, porque estadísticamente así pasa la mayoría de los eventos. Pero se han tenido ciclones en diciembre y se han tenido ciclones antes de mayo o antes de junio, porque eso realmente es, si el océano está caliente y la atmósfera también está en condiciones, se pueden seguir formando. Realmente esa es una métrica estadística de cómo se ha comportado, pero no quiere decir que no se van a formar después o no se pueden formar antes. Ahora, lo que ha sido muy mediático justo es Y esto es lo que hay que tener el contexto, Joaquín, porque veíamos los niños que han ocurrido en los años anteriores y veíamos que fue en el 82, 83 y también tuvimos en el 97, 98. Pero ¿qué ha cambiado desde los 90 a la actualidad? La temperatura global. Es decir, el niño que ocurrió muy fuerte aquí en el 82, en el 97 y en el 2015 va a comportarse muy diferente en el 2026-27 porque el planeta se sigue calentando sistemáticamente. No hemos podido revertir como planeta esa tendencia de calentamiento. Entonces la atmósfera y el planeta actual es diferente a lo que ocurrió y por eso se pueden magnificar algunos de los efectos o amplificar dependiendo de la intensidad de este fenómeno del niño. Por eso es que decimos que cada niño es diferente. ¿Por qué? Porque cada vez que ocurre un niño, el planeta está diferente.
0: Bueno, es como ya las estaciones del año, que es un asunto nada más de calendario y a veces de ceremonias, que no tiene nada que ver con la realidad meteorológica, ¿no?
1: Es correcto, por eso nosotros en meteorología manejamos, por ejemplo, la primavera meteorológica y la primavera astronómica. La astronómica es justo la que nos dice, bueno, la posición del Sol con el planeta, etcétera, el equinoccio y los solsticios, y esa es geometría analítica. Esa no falla porque se puede calcular de aquí a 10 años y no tiene problemas porque es una elipse. Sin embargo, las primaveras meteorológicas y los inviernos meteorológicos, eso sí se van ampliando, van disminuyendo, que es cuando ya las condiciones que uno percibe dices, no, pues es que ya está haciendo calor y estamos en febrero. Y entonces dices, ya la primavera realmente ya se siente. ¿Dónde lo vemos? En la floración de los árboles. ¿Tú recuerda cuándo empiezan a florar las jacarandas aquí en la Ciudad de México?
0: Pues ya no
1: Y ese es
0: se.
1: uno de los indicativos más grandes, porque antes era en marzo y cada vez se ha ido adelantando. ¿Por qué? Porque la temperatura comienza a subir antes. Y si vemos, digamos, toda la película, por ejemplo, hay un caso, un artículo muy científico muy importante en Alemania, donde ellos han visto cómo cada vez tienen más días de verano y menos días de invierno. ¿Y cómo lo ven? Lo ven a través del comportamiento de las plantas. Y eso está pasando de manera heterogénea en el planeta. Es decir, se están extendiendo estas estaciones meteorológicas y no necesariamente las estaciones astronómicas.
0: Pues qué bien, me encanta todo lo que sabes y lo claro que lo explicas, Fabián. Pues estaremos más en contacto todo este año, por lo visto, ¿no?
1: Claro que sí, pues la idea es seguir informando, que estemos todos bien siguiendo la información de manera periódica, que todos nos acostumbremos a que hay que ver la información meteorológica del tiempo y del clima para tomar decisiones desde la decisión más básica, como es ir a jugar un partido de fútbol o como tu ropa, etcétera, lo que te vas a poner. En general, la información meteorológica hay que usarla a nuestro beneficio porque es preventiva. Y mientras tengamos eso bien claro, vamos a seguir adelante.
0: Y además que debo hacer un reconocimiento yo al Servicio Meteorológico Nacional, a ti, Fabián, sí, como coordinador general, y a todos y cada uno de los que trabajan ahí, por lo profesionales, por cómo se dedican y cómo se ha avanzado de la exactitud en las previsiones meteorológicas. Hace unos 25, 30 o 35 años nadie los tomaba en cuenta. Hoy, por ejemplo, en mi caso los busco cada vez que podemos y tú ya te has convertido en una especie de colaborador de este espacio. ¿Por qué? Por la credibilidad que han construido. Y felicidades y gracias. Y para lo que viene, pues seguiremos como siempre.
1: Claro que sí, Joaquín. Pues aquí estamos a la orden, lo que se ofrezca para todos, estamos disponibles aquí en el Servicio Meteorológico. Y gracias por las palabras.
0: No, así es. Muchas gracias a ti y a ustedes, Fabián Vázquez Romaña, Coordinador General del Servicio Meteorológico. Don Pepe.
2: Buenas tardes, Joaquín. Buenas tardes al auditorio de Radio Fórmula. En la Suprema Corte de Justicia revisan dos amparos cuyos fallos involucran el futuro de la llamada Comisión de la Verdad sobre el asesinato de los muchachos alumnos de primer ingreso de la Escuela Normal Rural Isidro Burgos en Ayotzinapa, Guerrero. El mero anuncio de la posibilidad que se falle contra la existencia de la Comisión de la Verdad ha puesto a sudar frío a los familiares de los muchachos asesinados en Iguala el 27 de septiembre de 2014 y a las organizaciones que durante 12 años han medrado con la tragedia. A los que sudan frío, hay que aplicar la histórica frase de don Manuel Velasco, gobernador de Chiapas en los años 90. No maten al lobo, porque se acaba el cuento. Gracias, Joaquín. Buenas tardes.
0: Gracias, don Pepe, el doctor Manuel Velasco. Bueno, le invito al fútbol. Sí, el domingo Puma recibe a América de Cali a las 12 del día. Nos da tiempo. Y voy contigo, Tere. ¿Qué pasó con el exdirector de Pemex?
3: Joaquín, muy buenas tardes. Te saludo con muchísimo gusto. Durante la audiencia inicial de la detención de Víctor Rodríguez Padilla, exdirector de Petróleos Mexicanos, fue declarada legal por un juez durante la audiencia inicial en la que se le formuló imputación por el presunto delito de violencia familiar y violencia vicaria en contra de su esposa, María Felicia Jiménez. La jueza de control, Consuelo Adriana Carrera Ortiz, determinó la prisión preventiva por el riesgo de sustraerse de la acción de la justicia e intentar obstaculizar la investigación, además de haber vertido amenazas en contra de la víctima María Felicia tras mediatizarse el caso y ante el riesgo de que su propia defensa quiso debatir de sustraerse de la acción de la justicia. La defensa del exfuncionario solicitó la ampliación del plazo constitucional para definir su situación jurídica, por lo que la petición fue concedida por la autoridad judicial. Por ello, bien, la audiencia en donde se estará resolviendo si se da o no la vinculación a proceso será en los próximos días, Joaquín.
0: Gracias, Tere. Gracias por tu reporte. Y es todo, ya nos vamos. Yo soy Joaquín López Dóriga y como siempre le agradezco a usted que me escriba, que me llame, pero sobre todo y en especial le agradezco, usted lo sabe y además lo sabe muy bien, que me escuche y ahora que me vea y que me siga en las redes. Gracias por eso, buenas tardes, los dejo con Marion Reimers y en esta otra esquina con Javier Risco, que ya llegó, y nos vemos mañana ya viernes, como todos los días a la 1 de la tarde. Que le vaya muy bien.

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10: Explorando la naturaleza. El bosque templado lluvioso valdiviano es un ecosistema único en Sudamérica, caracterizado por su aislamiento geográfico entre la cordillera de los Andes y el Océano Pacífico. Es famoso por sus milenarios alerces, árboles que pueden vivir más de 3.000 años. Este bosque nuboso alberga especies que no se encuentran en ningún otro lugar del mundo, funcionando como una isla biológica de clima templado, rodeada de paisajes áridos y glaciares.
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13: Muchos artistas sueñan con ganar un Grammy, este famoso premio que se entrega anualmente desde hace más de 60 años. Su historia comenzó en 1959 cuando por primera vez se celebraron los Grammy con grandes figuras como Frank Sinatra, quien fue el artista que más nominaciones tuvo en la primera edición de estos premios.
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0: Con el gusto de saludarle, abriendo la conversación esta tarde, tarde ya de jueves, calurosa, soleada, jueves 9 de julio del 2026. Gracias por su preferencia, gracias por permitirnos acompañarle a través de las frecuencias de Radio Fórmula desde el puerto de Acapulco. Le saludamos en el 105.5 de frecuencia modulada. Deseándole excelente tarde, buen provecho a usted que también nos escucha en la Costa Chica. Un privilegio poderle acompañar. Costa Grande, saludos desde Acapulco. También, por supuesto, muy afectuosos. Y desde aquí también saludamos a la región centro y hasta donde lleguen nuestras frecuencias. Un privilegio poderle acompañar. Y no solamente a través de radio, también en nuestras redes sociales en X, arroba RF-Acapulco. Radio Fórmula Guerrero en Facebook Live, en YouTube. Grupo Fórmula Guerrero en Instagram, Radio Fórmula Guerrero.mx. Nuestra página para que usted la consulte, para que usted la visite, y en cualquier lugar del universo, donde quiera que usted esté, o incluso en cualquier momento, en cualquier hora, nos puede sintonizar a través de iHeartRadio, ahí al alcance de su mano. 446-7147 y 446-5244, líneas abiertas, con ADA 744, su voz, su comentario, su denuncia es lo más importante para nosotros, con el poder de su voz, poder servirle también aquí en Grupo Fórmula. Le decía a usted, un día de mucha actividad, de mucha información, pero también de mucho calor. Mire, en Acapulco en esos momentos, vaya, sí, un día mayormente soleado, 34 grados centígrados, la máxima será de 35, mínima de 26, que de por sí ya es mucho, un día que se espera así soleado, mañana similares circunstancias, aunque mañana podrían también empezarse a registrar algunas ligeras lluvias en algunos puntos de la entidad. Ya sabe usted, ante las altas temperaturas, la recomendación de siempre, mucha atención con menores de edad, adultos mayores, no olvidarnos de nuestras mascotas. Y por supuesto, si maneja por carretera, procure hacerlo con luz de día, evite manejar de noche, lo puede sorprender alguna lluvia o alguna intensa neblina. Vamos con la información generada hasta este momento. Vamos con Lupita Gutiérrez, porque autoridades estatales informan que el operativo de la base de operaciones institucionales avanza por vía terrestre hacia la comunidad de Guajes de Ayala, allá en Coyuca de Catalán, donde se registraron hechos de violencia, donde hay demandas, donde hay denuncias, justamente en torno a grupos delincuenciales en esta zona. Lupita Gutiérrez, tienes el reporte, te escuchamos.
1: El gobierno de Guerrero informó que el operativo de la base de operaciones interinstitucionales avanza por vía terrestre hacia la comunidad de ejidos de Guaje de Ayala, en el municipio de Coyuca de Catalán, luego de que las condiciones climatológicas impidieran el apoyo aéreo previsto. El despliegue participan elementos de la Secretaría de Seguridad Pública de Guerrero, la Guardia Nacional y la Secretaría de la Defensa Nacional, quienes mantienen la coordinación para continuar las acciones dirigidas hacia esa zona programadas en la región. Las autoridades señalaron que cualquier actualización sobre el desarrollo del operativo será difundida a través de los canales oficiales del gobierno del estado, informando que este operativo continúa vía terrestre ante las condiciones climatológicas que evitaron el traslado vía aérea. En ese sentido, mencionan que se mantiene el trabajo de operaciones especiales rumbo a la zona donde se denunciaron ataques. Para Grupo Fórmula, Lupita Gutiérrez.
0: Bueno, pues se han reforzado ya los operativos. Entendemos, ayer el mismo Francisco Rodríguez Cisneros, quien es subsecretario de Asuntos Políticos en el estado, mencionaba que ya se estaba atendiendo justamente la demanda y las denuncias por parte de habitantes de esta zona que piden intervención ya de las autoridades una vez que se han registrado hechos de violencia en aquella zona. En estos mismos temas, mire, la Fiscalía General del Estado de Guerrero firmó un convenio de colaboración con el Fondo de Población de las Naciones Unidas. Esto a través de un programa de identificación humana. El objetivo, entendemos, es fortalecer las instituciones o las capacidades institucionales en materia de identificación humana y restitución digna de personas.
1: La Fiscalía General del Estado firmó un convenio de colaboración con el Fondo de Población de las Naciones Unidas a través de su programa de identificación humana para fortalecer las capacidades institucionales en materia de identificación humana y restitución digna de personas.
2: Con la Fiscalía del Estado de Guerrero, a Maximiliano Murg, coordinador del programa de Identificación Humana del Fondo de Población de las Naciones Unidas, y también a la doctora Maya Campbell, representante adjunta de la Oficina del Alto Comisionado de las Naciones Unidas para los Derechos Humanos, así como al maestro Manuel Vázquez, director de vinculación con instituciones y organizaciones de la sociedad civil.
1: Durante el evento también fue presentado el micrositio de Identificación Humana, una plataforma digital que concentra las fichas de identidad de 50 personas identificados que permanecen en resguardo temporal con el propósito de facilitar su reconocimiento y contribuir a su restitución digna con sus familiares.
3: Actualmente se encuentra entonces Andrés Bravo López en servicios especiales de la Fiscalía de Guerrero. Y si ustedes y las familias con quienes hoy hablamos, aquí todos podemos hacer un esfuerzo de encontrar a las familias de Andrés Bravo López, de originario de Chilpancingo, para que ya pueda regresar a casa. Ese es el objetivo principal en este momento de estos trabajos. Ustedes pueden ver que la mayoría aquí son de Guerrero. Se trata de casos de personas que fallecían hasta el 2017, entonces también casos de larga data. Y entonces nos importa mucho.
1: Asimismo, la Fiscalía General del Estado se incorporó al esquema de colaboración con el Instituto Nacional de Medicina para el procesamiento de muestras genéticas, fortaleciendo sus capacidades forenses y contribuyendo a reducir el rezago de los servicios periciales en materia de genética. Con estas acciones, la Fiscalía de Guerrero refrenda parte del compromiso con la verdad y la justicia y la restitución digna de personas mediante la cooperación con organismos nacionales e internacionales y el fortalecimiento de sus capacidades científicas y tecnológicas. Para Grupo Fórmula, Lepita Gutiérrez.
0: Bien, vamos a estar pendientes, por supuesto, importante esta información que compartió hoy la Fiscalía General del Estado de Guerrero. Mientras tanto, integrantes de 16 colectivos de búsqueda se reunieron también con el fiscal general del Estado, Cipagnajo, Jesús Torres Ojeda. El objetivo, el ánimo es, pues, de provocar que se le dé seguimiento a las acciones en materia de identificación humana, por supuesto, en cuanto a búsqueda de personas.
1: Integrantes de 16 colectivos de búsqueda se reunieron con el fiscal general del Estado, Cipagna Jesús Torres Ojeda, para dar seguimiento a las acciones en materia de identificación humana, búsqueda de personas e investigación de casos. Durante el encuentro se informó que en Guerrero existen más de 100 cuerpos plenamente identificados que permanecen pendientes de ser restituidos a sus familias, y se presentó un plan de trabajo para fortalecer los procesos de identificación mediante la colaboración de organismos nacionales e internacionales. Los colectivos reiteraron la importancia de fortalecer la infraestructura forense, agilizar la operación del Centro de Resguardo Forense y destinar mayores recursos para las labores de búsqueda e identificación en el Estado.
4: Entonces, y hay áreas, ¿no?, para eso. Entonces, como que sí se me hace algo sorprendente, pero hasta ahorita no. Pues ya vino Secretaría de Gobernación por parte de Arturo Medina, ¿no?
5: ¿Estuvo?
4: Estación. Vino, no. Pero vinieron de la ONU, de Derechos Humanos, del Alto Mando de Derechos Humanos. ¿Y quién más estuvo? El de Fondo de Identificación en este nuevo sistema que están implementando. Mi nombre es Diana Rufino Tapia.
6: Doña Diana, necesario porque usted alzó la voz en Tabasco, pues decía muchas verdades, ¿no? ¿No hubo alguna represalia en contra de usted o en alguna otra de sus compañeras?
4: Mira, hasta ahorita creo que no hemos tenido represalias y no estamos buscando represalias, simplemente estamos explicando una realidad que vive nuestro estado desde hace muchísimos años.
1: Durante este encuentro se informó que Guerrero pues mantiene este trabajo de colaboración con la ONU. Presentaron el plan de trabajo para fortalecer los procesos de identificación con una plataforma digital que permite consultar fichas de personas identificadas y reportadas como desaparecidas para dar seguimiento a los casos. Para Grupo Fórmula, Lupita Gutiérrez.
0: Es jueves 9 de julio del 2026, el Universal. Rocha Moya asegura que está en su casa. No me protegen ni resguardan elementos de la Corporación Federal, dice. Milenio Sheinbaum responde a Ken Salazar sobre captura del Mayo. Hay una falta a la verdad. Excelsior, Rubén Rocha reaparece y confirma que permanece en Culiacán sin protección federal. Reforma, respaldan jueces negativa a imponer ISR a Afores heredadas. En el proceso, Rubén Rocha Moya reaparece y afirma que está en su casa de Culiacán. En la jornada, Salazar dice lo mismo que hace 2 años. Hay contradicciones. La Fiscalía General de la República determinará contra quién emprenderá acciones, dice Claudia Sheinbaum. El Sol de México, he permanecido sin moverme en Culiacán. No me protegen, dice Rocha Moya. Y en RadioFórmula.mx, Rocha Moya reaparece. Afirma que está en Culiacán y no lo protegen escoltas federales.
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16: El gobierno del estado mantiene presencia permanente en la región de la Tierra Caliente, particularmente en las localidades que integran el ejido de Guajes de Ayala, donde se realizan recorridos de verificación y atención a la población en coordinación con fuerzas federales y estatales. Así lo informó el subsecretario de Desarrollo Político y Social, Francisco Rodríguez Cisneros. El gobierno del estado entregó a las y los jubilados del Instituto Mexicano del Seguro Social en Acapulco una nueva casa de día, un espacio moderno y funcional diseñado para fortalecer la convivencia, el bienestar y el desarrollo de actividades sociales, recreativas y culturales. La obra, realizada por la Secretaría de Desarrollo Urbano, Obras Públicas y Ordenamiento Territorial, fue construida sobre una superficie de 366 metros cuadrados y responde a las necesidades de contar con instalaciones dignas, accesibles y funcionales para la atención y convivencia de las y los jubilados. A 69 días de haber solicitado licencia al cargo de gobernador constitucional de Sinaloa, Rubén Rocha Moya aseguró que ha permanecido en Culiacán desde el 1 de mayo, donde afirmó ha estado disponible para las autoridades que investigan su caso. Durante la mañanera, la presidenta de la República, Claudia Sheinbaum, afirmó que su gobierno no oculta al gobernador con licencia de Sinaloa, Rubén Rocha Moya, pues está en su casa.
0: Tres de la tarde con 16 minutos. Gracias. En nombre de un gran equipo por su preferencia, en nombre de Gloria Vera, Juvencio Cruz el Tigre, Alan Gaitán, Luis Javier el Tito Ramos, Rafa López, Barín Capinto, Fidel Estrada. En nombre de este gran equipo, su servidor Marco Antonio Aguileta, agradecemos su preferencia. el que nos permita siempre acompañarle e informarle. Vamos con más, vamos rápidamente con Lupita Gutiérrez, no, vamos, sí, con Ángeles Rodríguez, tienes información desde la dirigencia de la CTM Progresista, te escuchamos.
17: El dirigente de la CTM Progresista, organización que agrupa a trabajadores de supermercados y hoteles en Guerrero, hizo un llamado a la Comisión Federal de Electricidad para atender los constantes apagones que se han registrado en la entidad. Señaló que las fallas en el suministro eléctrico han provocado pérdidas económicas a las empresas, las cuales han tenido que invertir en plantas de emergencia y otros equipos para mantener en funcionamiento los servicios. Indicó que esta situación también afecta a los trabajadores, ya que con algunos casos las inversiones realizadas por las empresas se reflejan en descuentos aplicados a su nómina, por lo que pidió a la Comisión Federal de Electricidad garantizar un servicio eléctrico eficiente y evitar mayores afectaciones al sector productivo y laboral.
18: Las tiendas y algunos de los hoteles ya prefirieron comprar sus plantas para que inmediatamente que se va la luz, entran en función estas plantas. Digo, es un dinero extra que aportan para tener en condiciones a sus clientes, que debería de ser a lo mejor que sirviera para algunas prestaciones de los trabajadores, porque es inversión la que hacen y se descuida el invertir en los trabajadores por querer tener preparado adicional, que si se va la luz, pues compran esa planta, pero para los hoteles son plantas muy grandes que son muy caras. Es importante tener luz, agua permanente, porque vivimos del turismo. Y si no cuidamos esa parte, pues entonces no nos están ayudando como nosotros quisiéramos.
17: Ante ello hizo el llamado pues a la Comisión Federal de Electricidad para que tome cartas en el asunto ante esta situación. Para Grupo Fórmula, Ángeles Rodríguez.
0: Y bueno, gracias Ángeles por el reporte. Y mire, pues con gusto de recibir aquí en esta mesa de trabajo, es su espacio, es su casa. Y en vivo el análisis, el comentario, el criterio del destacado periodista Manuel Zamudio Castañeda. Pues, qué gusto saludarte, Manuel, bienvenido.
19: Pues, Manuelito. Pues mira, ¿qué vas a decir? Qué emocionado.
0: Manuel Sam.
19: Mira, nada más que vean el buen talento.
0: Nos acordamos de tres sin estrés y nos transportamos de inmediato.
19: Tres sin estrés. ¿Verdad? Oye, fíjate que la reflexión está buenísima. Me inspira esta vista a la Bahía de Acapulco porque antes del Mundial, que está buenísimo el partido ahorita, antes del Mundial la proyección era que las playas de México fueran las playas del Mundial. Y sí, te pongo el ejemplo más gigantesco, que era el de Cancún, la Riviera Maya y todas esas áreas, donde se proyectó el gobierno mexicano, el gobierno de Quintana Roo, pues llevarse a los turistas de las sedes mundialistas para que pasaran pues los momentos entre partido y partido, los fines de semana. Sin embargo, esa proyección ha sido un fracaso. Fracaso total. Había estimaciones de casi 20 mil millones de pesos que dejarían los turistas internacionales tan solo en la Riviera Maya. Uh-huh. Una proyección que, bueno, fue calculada por el gobierno mexicano a través de Sectur y el propio Consejo de Promoción Turística de Quintana Roo. Sin embargo, pues los turistas no se movieron, se quedaron en las sedes mundialistas, se quedaron en Ciudad de México, Monterrey y en Guadalajara. Por dos razones, porque les gustaron las ciudades. De hecho, se han hecho los análisis de las sorpresas que han causado las ciudades mexicanas en los extranjeros, que siguen pensando que nos iban a encontrar con sombrero de charro o manta, ¿no?
0: Y a caballo.
19: O las gallinas y los gallos en la calle. Sin embargo, vieron el magnetismo que ofrecen esas grandes ciudades de nuestro país y se quedaron. Y la otra tiene que ver con la promoción interna que lograron las ciudades de Monterrey, Guadalajara y Ciudad de México para que nadie se fuera. Entonces el turismo extranjero no se movió y eso replica perfectamente en el tema de Acapulco, porque precisamente se buscaba que Acapulco fuera la playa del Mundial.
0: Claro.
19: Y no, tampoco. No he visto grandes cantidades de turismo extranjero, ni siquiera uno o dos, ¿no? Con la playa de Brasil o de Bélgica o de Holanda o de Corea. Entonces, algo falló. Esto es una experiencia que debe dejar muy en claro a quienes proyectaron esa estrategia de marketing turístico para Acapulco, para la Riviera Maya, para Vallarta, para los lugares más próximos de las sedes mundialistas, y esto también provoca de que tienen que dar un giro y tener una capacidad de reacción porque el verano ya está en puerta.
0: Sin duda, sí, se tiene esa expectativa alta de la gran cantidad de aficionados que llegarían y que podrían distribuirse entre los partidos que les interesen otros días. Bueno, en lo que juega la selección, pasan 5 días para que vuelva a jugar, entonces que vinieran siendo la playa más cercana, porque bueno, también Veracruz, pero bueno, pues es climas completamente diferentes.
19: Te está pegando un norteño.
0: Así es, entonces eso se pretendía. Sí, parece que como que no resultó, como que no salió.
19: No fraguó, no salió, algo pasó. O fueron muy vivos los de Monterrey, Guadalajara y Ciudad de México para atrapar con promociones, con hospedaje, con todo ese turismo.
0: Los famosos fanfest, ¿no? Que
19: exacto.
0: Tuvieron mucho éxito.
19: Geniales.
0: Sí, claro.
19: Estamos hablando de 1,000,000, 1,500,000 de personas, entre mexicanos y extranjeros, que disfrutaron al máximo estas grandes ciudades. Pero además esos datos los confirma la propia Concanaco, ¿no? Entonces claro, son datos oficiales que ofrecen ellos.
0: Tengo entendido que hubo fanfest en Puerto Vallarta. Entonces imagínate, la gente de Guadalajara, pues se podían ir a Puerto Vallarta, ¿no?
19: Que son muy buenos anfitriones,
0: ¿no? Sí, sí, sí, y además, digo, 3 ciudades, las más grandes de nuestro país, ¿no? Guadalajara, Monterrey, México, Monterrey y Guadalajara, así en ese orden. Y pues obviamente que tienen muchos atractivos.
19: Muchos y con una enorme identidad que finalmente permitió pues, a la gente quedarse, bailar el Jarabe Tapatío, o irse al Cerro de la Silla, qué sé yo. Y en Ciudad de México, Reforma fue la gran pista así para disfrutar este mundial.
0: Que no está mal, finalmente se quedan los recursos en nuestro país. Finalmente, pues si la gente prefirió quedarse por los atractivos que bien dice, se diseñaron y se planearon como los fanfests para que pues cualquiera lo haría, ¿no? Lo haría, no se claro, vayan, quédense aquí. Quédense aquí y tenemos esto y tenemos otros lugares y tenemos 1,000 cosas que demostrar. Yo creo que pues lo aprovecharon muy bien. No dudo que hayan venido algunos, pero no se vio. Bien,
19: no, se vio no se vio masivo.
0: Mucho movimiento.
19: Y además hay que felicitar a los organizadores de las grandes ciudades porque una cantidad impresionante de jóvenes. O sea, el mundial fue de los jóvenes.
0: Sí.
19: Se hizo para los jóvenes y fue de los jóvenes. Y 2, las familias. O sea, pocos desmanes, lamentablemente lo de Reforma, donde perecieron algunas personas por estas aglomeraciones. Pero fuera de eso, realmente ha sido un éxito el Mundial en México.
0: Sí, coincido contigo. Pero sí, lo que se va a extrañar es que yo creo que va a pasar ahora sin más tiempo. ¿No? Pasaron 40 años para que
19: pasara el Mundial. Esperamos ver el otro Mundial.
0: El segundo Mundial llegó 16 años después, ¿no? De rebote la cachó México y la supo hacer, pero 40 años después tuvimos, y ni siquiera el Mundial, ¿eh? Un pedacito del Mundial.
19: Un cachito
0: del Mundial. Fueron 13 partidos de 104.
19: Fíjate nada más.
0: Y 13 partidos Canadá de los mismos 104. Es decir, pues Estados Unidos nuevamente fue su Mundial.
19: Y creo que la gran afición de Estados Unidos son los mexicanos.
0: Así es, coincido contigo. Y bueno, pues, esa a esperar otra oportunidad.
19: A ver, esperemos ver el otro Mundial.
0: De vuelta
19: 70, 86 y 96, pues a ver si en el 1040 estamos así listos es. Aquí en pantalla.
0: Vamos a estar listos. Manuel Zamudio invita a la audiencia a que te siga en tus redes sociales.
19: Ah, pues sígame en Zamudio Noticias, en la web, en TikTok, en X, en Instagram y sobre todo en Facebook, donde la gente también está informando muy bien. Zamudio Noticias ya está en el top 10 de la información digital de nuestro estado de Guerrero. Y seguimos, hay más sorpresas.
0: Manuel Zamudio Castañeda, Manuel
19: Zamudio Barco, gracias.
0: ¿Nos vemos el sábado?
19: Ah, pues ya está.
0: ¿Sin estrés?
19: Sin estrés, que se arme la pachanga.
0: Que se arme el sábado en tres.
19: Ay, y sigan, somos locales.
0: También, programón. Por favor.
19: Programón,
0: caray. Somos locales al terminar. Y por si está usted preocupado, parece ser que Francia ya avanza con un gol. Ya avanzó con un gol.
19: Golazo, caray.
0: En contra de los Marruecos, que no se van a quedar con los brazos cruzados.
19: No creo que se queden con los brazos cruzados. Fue un golazo, así que lo vean en la repetición.
0: Antes, gracias Manuel por estar aquí. Bienvenido. Nos vemos el sábado.
19: Gracias. Nos vemos el sábado.
0: Antes de la pausa, sí vamos con más información.
20: El presidente de Padres y Tutores del Estado de Guerrero, Fernando Díaz Ángeles, señaló que las fiestas o ceremonias de clausura por el término del ciclo escolar no son obligatorios en las instituciones educativas. Indicó que la realización de estos eventos queda a consideración de cada comunidad escolar y de los padres de familia, por lo que no se debe de condicionar la entrega de documentos o la participación de los alumnos, el pago de cuotas para festejos.
21: De que cada escuela a su libre albedrío, porque así es en la realidad, establece sin tomar en cuenta los padres de familia cuando va a ser la clausura. Y bueno, pues está la felicitación a todos los alumnos que terminan, por un lado, y pues está el recordatorio a los padres de familia en el estado de Guerrero de que no olviden que no es obligatorio hacer un una terminación, una fiestecita onerosa, costosa, lujosa, a costa del dinero de los padres. Los padres, pues ellos, bueno, está el llamado de la autoridad de hace tiempo, de hace años, que debe de ser dentro de las escuelas para no hacer gastos de ningún tipo. Pues únicamente, pues obvio, pues se tiene que lavar, barrer, tener lit, pues sí, de pauperos padres de familia. Entonces está el llamado a las autoridades que también sean oficiosas.
2: Asimismo, son llamado a privilegiar la economía de las familias y a incluir el ciclo escolar en un ambiente de respeto y organización. Para Grupo Fórmula, Ángeles Rodríguez.
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7: Como parte de las acciones para fortalecer y dignificar la actividad artesanal en la entidad, la Secretaría de Fomento y Desarrollo Económico llevó a cabo a la comunidad de San Agustín Huapan la jornada informativa para el registro de marca dirigida a artesanas, artesanos, productores y personas interesadas en impulsar sus proyectos productivos. La titular de la dependencia, Teodora Ramírez Vega, informó que en esta jornada se brindó información sobre la importancia del registro de marca como una herramienta para proteger la identidad de los productos, incrementar su valor comercial y fortalecer su competitividad. La Comisión Federal de Electricidad atendió al 100% las solicitudes recibidas durante la gira de trabajo de la directora general Emilia Calleja en los municipios de Copán Atoyac y Xalpatláhuac en Guerrero, en seguimiento a la visión de la presidenta Claudia Sheinbaum Pardo de acercar los servicios públicos a todas las regiones del país. La CFE fortalece la atención directa a las comunidades y avanza en la justicia energética con acciones que brindan soluciones de bienestar y desarrollo. En medio del duelo por la muerte de familiares tras los terremotos de magnitud 7.2 y 7.5 registrados en Venezuela, el miércoles 24 de junio, habitantes del sector Caribe denunciaron el presunto cobro de hasta $3,000 para recuperar los cuerpos de sus seres queridos atrapados entre los escombros de las estructuras colapsadas. César González relató que ante la falta de apoyo institucional, varias familias han tenido que reunir importantes cantidades de dinero para rescatar los cuerpos de sus familiares, explicando que debido a la imposibilidad de cubrir el monto solicitado, su familia aún no ha podido recuperar el cuerpo de al menos de su tío, Luis González, quien permanece bajo los restos de un edificio.

0: tarde con 32 minutos, 3:32. Tengo aquí la fortuna de recibir en esta mesa de trabajo. Ha venido frecuentemente, obviamente su centro de trabajo se encuentra ya en la capital del país, pero bueno, entendemos que va y viene, y qué gusto saludar a Karen Castrejón. Ella es senadora de la República, dirigente del Verde Ecologista. Karen, qué gusto saludarla, bienvenida a Grupo Fórmula.
1: Gracias, mi querido Marco, gracias por estar pues aquí contigo nuevamente en este espacio. Agradecerte la apertura a todo tu auditorio y me encanta. Hemos platicado varias veces en entrevistas, pues a distancia, en la radio, algunas aquí, pero no hay como estar aquí contigo en tu auditorio.
0: Sí, bueno, mira.
1: En tu auditorio. Nada más. No todos tienen la fortuna de tener esta vista.
0: Sí, y cuando vienes y ves esto, que es un compromiso, entiendo, para ustedes que representan a Guerrero, ¿qué piensas?
1: Bueno, la verdad es que es un orgullo. Primero, ser guerrerense, y es un orgullo poder demostrar lo que tenemos aquí, y yo creo que esa es gran parte de la labor de los que tenemos esa, pues ese encargo a nivel nacional. Hoy como senadora de la República y dirigente nacional, yo lo decía, tenemos que visibilizar lo bueno de Guerrero, claro. Porque pues lastimosamente se conocen muchas de las cosas malas, porque aparte es lo que las noticias, ¿no? Las que se venden, las noticias que salen,

0: que por supuesto hay que atender, pero Guerrero tiene demasiadas cosas bellas entre sus recursos naturales, esa gran riqueza que tenemos, la gente, la comida, la cultura, el desarrollo. A ver, hay gente sumamente preparada, grandes talentos, jóvenes, emprendedores, tenemos de todo. Y aquí estamos para platicar de
1: efectivamente,
0: eso.
1: Efectivamente, ya te estoy hablando de tú, permíteme hablarte por de tú al aire. Lo hemos hecho, pero pues siempre al aire procuro con las damas hablar de usted, pero ya te hablo de tú desde
0: hace muchos años. Así es.
1: Gracias, Karen. Bueno, ¿tú también aspiras a coordinar la defensa de la 4T, de los comités de la defensa de la 4T en Guerrero, no siendo de Morena? ¿Lo permite el Verde? ¿Lo permite Morena?
0: Por supuesto, Marco, te comparto y le comparto a todos los que nos escuchan, porque, a ver, es un proceso complejo, yo creo que un poco difícil de entender, y es muy importante que la ciudadanía esté informada, creo que eso es lo primordial, porque hoy van a participar en un proceso inédito en la entidad, ¿no? Que lo hicimos a nivel nacional, con la que hoy dirige los rumbos de nuestro país de manera muy acertada, la presidenta de la República, la doctora Claudia Sheinbaum, en un proceso donde participaron los distintos partidos de la alianza, que en este caso sabemos, pues Morena era el que tenía los mayores números, gobernaba ya en varias entidades, y que nos sumamos en una alianza con el Partido Verde desde el 2021. Desde el 2018 en lo legislativo, cuando estaba todavía Andrés Manuel como presidente de la República, pero ya oficialmente en el 2020 con nuestros aliados para poder hacer estos acuerdos en distintas entidades. Y este proceso en el que fue para nosotros muy importante, donde el Verde y el Partido del Trabajo pues también pudiera ser representado con sus propios perfiles. Claro. Recordaremos que en aquel momento mi amigo senador Manuel fue el que participó como parte, le llamaremos pues nuestras corcholatas, que así es como todos creo que lo tienen más en referencia. Y la verdad es que vimos una gran participación de él, vimos que cómo podríamos conjugar lo que hoy representa la transformación en nuestro país, ese segundo piso de la transformación, donde el Verde participa también con propuestas en su propia agenda, temas medioambientales, sustentables, en temas de apoyo a los jóvenes, mujeres y todo, y que le pudiéramos impregnar pues que la transformación también es verde. Este es el mensaje que al final yo llevo en este proceso, y lo digo inédito porque aquí en Guerrero no lo habíamos tenido como tal. Hace dos semanas se hicieron los registros para participar en los comités de coordinación, ¿no? Los del Estado de Defensa de la Transformación. Este comité, que hay que decir que Guerrero tuvo una gran participación, fue el estado, o sea, la entidad con mayores registros, y eso habla bien de las y los guerrerenses. Tenemos una gran participación, un gran interés por formar parte, obviamente, de las decisiones públicas de nuestra entidad, y a mí me agrada ver, ¿no?, la gran cantidad de hombres y mujeres que están participando. Entonces, el Verde decidió, pues, participar en este proceso. Hay convocatorias distintas, porque, bueno, somos tres partidos los que emitimos nuestras propias convocatorias, conocemos las de cada uno, y una servidora, Karen Castrejón, se registró, por supuesto, en esta convocatoria del Verde para aspirar aquí a la coordinación en la entidad de Guerrero.
1: Y hay confianza, Karen, de que sea transparente, porque pues no formas parte de Morena, no eres Morena, tú eres del Verde, y gran parte de los que se registraron son de Morena, es decir, ¿no a lo mejor algunos tendrían mano, Karen? O sea, ¿confías en que será transparente esta decisión?
0: Por supuesto que confío en este proceso, y por eso decidimos hacerlo, porque primero es, creo, el paso a seguir de todo político cuando ha representado y ha estado en las distintas pues esferas y de la administración pública en las distintas áreas. Como bien sabes, bueno, yo he tenido la oportunidad de participar ya aquí en lo local, en Acapulco, a nivel estatal como diputada, en una secretaría, en lo federal, y pues dije, creo que el paso siguiente pues de todos los que aspiramos es representar a tu entidad. Entonces, por supuesto que confiamos en el proceso, por supuesto que va a ser con a lo mejor, no sé si mayores dificultades, como bien comentas, porque el partido mayoritario y el que gobierna nuestra entidad es Morena, pero algo en lo que estoy convencida es que el Verde ha aportado demasiado a generar esta transformación en nuestra entidad, desde apoyar y respaldar los programas sociales que hoy están consagrados en la Constitución, y de que yo digo que ese ha sido uno de los grandes aciertos de este movimiento, que los programas sean de todas y para todos, claro, que nadie venga el día de mañana a venderlos como propios, ningún instituto político, porque es totalmente de la gente. Y estas son partes de las aportaciones que hemos hecho como partido y respaldado esa, como muchos otros estos programas que hoy el gobierno federal tiene, el gobierno estatal, y que yo estoy pues segura de que es lo mejor para nuestra gente, para un sector que había sido olvidado. ¿Qué aporta Karen? ¿Qué quiere llevar a esta coordinación? Pues también voltear a ver a otros tipos de sectores que a veces pues se nos olvidan que están, como pues el desarrollo económico que se requiere en la entidad, voltear a ver los otros sectores, el campo, por supuesto. Hay muchos temas en los que tampoco podemos dejar a un lado, y por eso yo digo mi reconocimiento a lo que hemos hecho en este movimiento, pero ahora tendremos que ver pues también a otros horizontes, y es lo que vamos a ir compartiendo en estos días, claro, en este proceso.
1: Acabas de decir pues varios cargos o responsabilidades que has tenido. Eres muy joven y ya con una amplia experiencia, o sea, eso no lo podemos negar. Tienes una amplia experiencia, te ha costado estar donde estás, ¿no? Has hecho bien tu representación como guerrerense en la trinchera donde te encuentras. Pero Guerrero sigue siendo un estado pues complicado, la verdad, Karen. Sigue siendo un estado complicado que si vemos avances han sido mínimos, pero Guerrero, lo acabamos de decir, merece más, ¿no? Porque tiene con qué. Veamos totalmente todo esto, ¿no?
0: A ver, totalmente, Marco, lo dijiste. Guerrero es un estado complejo por su propia historia, por su propia geografía, por del territorio, por la propia gente, porque así somos, ¿no? Las y los guerrerenses, y quienes no nos conozcan a nivel nacional, pues bueno, qué sorpresa se dan cuando llegamos los guerrerenses a un lugar y a desarrollarnos. Y eso a mí me encanta ver también personas que están hasta en otras entidades y que van y demuestran, claro, la vocación de servicio que hay también en la entidad, y que hemos exportado esos buenos buenos profesionistas a otras entidades,
1: que
0: ahora lo que queremos es que se queden aquí, que todo lo bueno se quede aquí. En un estado tan complejo como este, hay algo que reconocer pues a todos los que los mandatarios que han estado y a la actual mandataria, pero que se requiere del apoyo de todos. Y ahí estamos, precisamente para eso.
1: Pausa. ¿Sí? ¿Puedes quedarte un minuto más?
0: Por favor, claro que sí.
1: Pausa y regresamos con Karen Castrejón, senadora de la República, aquí en Radio Fórmula.
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5: Hoy en día en el deporte no hay que ser el mejor para ser el que más gana. Naomi Osaka ganó su primera ronda en Wimbledon esta semana. Pero si tú buscas en Google Osaka Wimbledon, más que ver su marcador, vas a ver una serie de fotos de ella entrando a la cancha con un kimono blanco haciendo alusión a Kill Bill. Y no es la primera vez que lo hace, de hecho es la tercera ya tras hacerlo en el Australian Open en Roland Garros. Y aquí te voy a contar un poco de números, porque ella ganó el año pasado 2.5 millones de dólares en premios, pero 10 en patrocinios, lo cual no es raro, y menos en el deporte femenil, ganan más de publicidad. Pero esto no sucede con otras jugadoras que siempre empiezan a perder todos sus partidos, los patrocinios se les van. Con Osaka pareciera que el deporte, o más bien el marcador, no importa. Hoy lo que sucede es que ha desligado su valor comercial de su ranking y confirma que en el deporte, al menos del lado de los patrocinios, más gana no el marcador, sino el que más conversación genera.
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10: El canciller Roberto Velasco informó que se tiene hasta la fecha el registro de 17 mexicanos que han perdido la vida en situaciones relacionadas con el Servicio de Inmigración y Aduanas de Estados Unidos, de los cuales 14 han sido bajo custodia en centros de detención y 3 en operativos. La Secretaría de Seguridad de Sinaloa confirmó que Cristian Guadalupe N., alias El Tejas, presunto generador de violencia, fue abatido en un operativo conjunto del Ejército y el Grupo de Operaciones Especiales de la Policía Estatal. El fenómeno meteorológico El Niño tiene 63% de probabilidad de alcanzar la categoría muy fuerte en México, informó Fabián Vázquez, coordinador general del Servicio Meteorológico Nacional, quien señaló que ocasionará mayor número de lluvias en septiembre y octubre, y que en diciembre alcanzará el punto mayor de intensidad.
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0: Bien, ya estamos de vuelta con usted, Karen Castrejón, senadora de la República y dirigente de El Verde Ecologista, aquí conmigo en esta mesa de trabajo. ¿Qué sigue, Karen Castrejón? ¿Qué sigue en este proceso? Entendemos que, bueno, pues ya hay quienes se están moviendo. ¿Cómo estás tú acercándote a estos círculos, a estos diversos sectores que pues también quieren platicar contigo? Porque ya te conocen, pero quieren platicar contigo.
1: Así es. Conocemos el estado, pero creo que es una muy buena oportunidad para seguir recorriendo y platicar con la gente y los sectores desde otro punto de vista. ¿Qué quiere Karen Castrejón? Construir esta coordinación de la mano de la gente, que las propuestas que ya conocemos que se requieren para nuestra entidad vayan con la participación de la ciudadanía. Muchos quieren participar y creo que este es un gran momento en este proceso donde la gente pues es quien va a definir al final quién gana esta encuesta, a quién quieren para que estén al frente en esta coordinación estatal. Claro. Y ahí es donde radica la importancia de este espacio, Marco, y de muchos otros, como los que hemos estado reuniéndonos en foros, con la sociedad civil organizada, en los recorridos que estamos haciendo, en las distintas asambleas que tenemos, sí, en la entidad, de que la gente esté informada, que vea a los aspirantes, que, sí, conozca sus perfiles, que no se vaya nada más por un tema, pues a lo mejor hasta popular, de popular, ¿no?, y de quién es el conocido, sino que de verdad hagan una revisión, porque la gente es, claro, la que va a tener la decisión y eso es una gran responsabilidad, sí, ¿estás perfiles, de acuerdo?
0: Los perfiles tienen que valer todo.
1: Pero además es una gran responsabilidad, sí, claro, y el día de mañana que no nos podamos quejar, pues, claro, de lo que tuvimos.
0: Porque más siendo honestos, esta ruta es hacia el 2027 y quienes se quede al frente de esta coordinación, de este comité, Karen, pues será el candidato a la gubernatura. Y para muchos, y creo que coincido, pues ya casi es la gubernatura.
1: Esa va a ser otra gran labor.
0: No hay muchos contendientes, no hay alternativas, y eso tenemos que mencionarlo así.
1: Y algo muy importante además, Marco, yo lo compartía también en la mañana, que en este proceso sea un proceso limpio, de unidad, y sobre todo de aportaciones, porque el día de mañana, pues, quien quede al frente también va a necesitar a todos los demás. Porque además es lo que queremos para Guerrero, ¿no? Guerrero ha atravesado por conflictos sociales muy fuertes, por temas de inseguridad, y que necesitamos ir un paso, pues, ya avanzando, pero de la mano de todos. Queremos ya, y aunque parezca eslogan, la paz para Guerrero, porque queremos esa seguridad, queremos salir con confianza, queremos poder desarrollarnos como de verdad nos lo merecemos, porque Guerrero tiene mucho que dar, necesitamos las mejores condiciones, pero necesitamos todos meternos pues a trabajar, a, claro, trabajar por la entidad. Y otra cosa, al final yo le digo, o sea, hoy es Karen Castrejón participando y aspirando a esta coordinación, uh-huh, con todo el cariño a mi tierra, a mi gente, a las ganas de hacer lo mejor. Pero así fue el día de ayer y en los demás espacios en los que yo he estado, y a futuro cuenten con una servidora para seguir trabajando por la entidad, porque eso es lo que a, claro, mí me apasiona, es a lo que me he dedicado y es lo que quiero seguir haciendo.
0: Karen Castrejón, muchas gracias por estar con nosotros.
1: Al contrario, muchas gracias.
0: Qué gusto volverte a ver en esta cabina, en esta que es tu casa, y esperemos pronto volverte a ver. Y gracias porque también nos has permitido enlazarnos contigo.
1: Bueno, y seguiremos informando, si nos, claro, permites, para que la gente pues pueda estar enterada de lo que estamos haciendo y tomen la mejor decisión en la encuesta que se llevará a cabo pues en los próximos meses.
0: En los próximos meses. Karen Castrejón Trujillo, senadora de la República, dirigente del Verde Ecologista, nuevamente muchas gracias por estar aquí. Bienvenida.
1: Muchas gracias.
0: Gracias, gracias. Vamos con más, rápidamente vamos con Mario Horacio Ramos, un gusto saludarte.
2: Al entregar la telesecundaria Emiliano Zapata, totalmente construida en Paso Morelos, municipio de Huitzuco, Guerrero, la gobernadora Evelyn Salgado Pineda destacó que su administración seguirá con la inversión en espacios educativos para lograr la verdadera transformación del sector en beneficio de estudiantes de la entidad. Junto al presidente municipal de Huitzuco, Eder Nájera, del secretario de Educación, Ricardo Castillo Peña, de la secretaria de Obras Públicas, Irene Jiménez Montiel, del titular del IGIF, Enrique Ramírez Barrios, así como autoridades locales, la jefa del Ejecutivo Estatal detalló que esta telesecundaria tuvo una inversión de más de 10 millones de pesos.
3: Por eso hemos impulsado tanto la inversión en educación. Para nosotros no es un gasto, para nosotros es una inversión. Hoy estamos entregando esta escuela en la que se invirtieron más de 10 millones de pesos del gobierno del estado y en la que también Nuestro querido presidente municipal está invirtiendo y aportó también para entregar una escuela totalmente rehabilitada, digna y a la altura de nuestros estudiantes.
2: La gobernadora, además de entregar totalmente reconstruida la telesecundaria Emiliano Zapata, les anunció que será equipada con butacas, equipo de cómputo y material para el deporte, con la finalidad de que tanto niñas y niños sigan estudiando en espacios dignos y que ello los lleve a su transformación con más y mejores oportunidades de vida. La mandataria estatal destacó que desde el inicio de su administración se han invertido en Huizuco más de 32 millones de pesos en diversas obras y acciones en beneficio de sus habitantes. Marolacio Ramos en la información.
0: Bien, gracias Marolacio por el reporte. Estaremos, por supuesto, pendientes. Déjeme saludar al diputado local, presidente de la Junta de la Coordinación Política en el Congreso de Guerrero, Joaquín Vadillo Escamilla. Estaba, creo que ocupado, creo que ya lo sacamos de la sesión. Diputado, siempre un gusto saludarte. Bienvenido a Grupo Fórmula.
4: No, al contrario, Marco, un placer saludarte a ti, a todo el auditorio, más en este jueves. Y efectivamente estamos aquí en la reunión con compañeros diputados desde el Congreso del Estado. Tu servidor, Joaquín Yaco Vadillo, presidente de la Junta de Coordinación Política.
0: Sí,
4: para servirte.
0: Ya habíamos platicado pues esta gran responsabilidad que tienes en tus manos. ¿Cómo sientes tú justamente, pues sí, el apoyo de los legisladores, pero además muchos pues en el ánimo de continuar sus carreras políticas? Me queda claro, es válido, pero también hay muchos pendientes todavía, ¿no?, en la mesa legislativa.
4: Así es, Marco. Mira, primero que nada, decir a la audiencia que el trabajo de la Junta de Coordinación Política es lograr los consensos, los acuerdos, para que la vida interna orgánica del Congreso pues funcione bien. Y sin duda alguna esto pueda repercutir en nuestro estado, en nuestro bello estado, en nuestro bello municipio de Acapulco, para que lleguen pues estas leyes, iniciativas, reformas, exhortos, puntos de acuerdo y todas las funciones legislativas que tenemos desde el Poder Legislativo de Guerrero, a los que menos tienen, Marco. Esa visión creo que la compartimos los 46 diputados y diputadas que aquí estamos en esta 64 legislatura, apoyar, estar, y que la vida de la parte pública, de la función pública, siempre esté al servicio de la ciudadanía. Sí. Por ello, pues efectivamente hay algunas asignaturas pendientes, yo las llamaría así, temas que tenemos que homologar de reformas federales a nuestras leyes secundarias, iniciativas que están de gran calado, como la ley de desaparecidos. Una compañera nuestra del grupo parlamentario ha hecho un gran trabajo, la diputada Araceli. Ella ha estado con colectivos, es también un interés principal desde el Poder Ejecutivo. Creo que esta, sí, pronto les daremos buenas noticias.
0: Muy bien.
4: Para ya que esta quede pues aprobada desde, sí, el Pleno. Estamos hablando también de reformas electorales de gran trascendencia, como los temas que han marcado la agenda nacional y local.
0: Muy bien.
4: Como el tema de la reelección, del nepotismo. Esta también estamos próximos a aprobarlas. Y bueno, cuestiones como estas que hacen que la vida, claro, al interior del Congreso pues no deja ni para de caminar, de trabajar, y así nos vamos a seguir conduciendo, estimado Marco.
0: Yo te quería preguntar, diputado. Sí, perdón, ¿sí? Perdón, diputado, yo te quiero preguntar. Hace unos días dio una resolución, esta semana, justamente la Suprema Corte de Justicia de la Nación, del caso de los 899 millones de pesos en Acapulco, de la administración de Avelina, y que pues había observado la auditoría local. Se dijo que no, que era la corresponsable, era la responsable de la auditoría federal. La Suprema Corte le da la razón justamente a las autoridades municipales, diciendo que es la Suprema, la auditoría federal, quienes se tienen que estar canalizando o fiscalizando los recursos de presupuesto federal. Sé que hubo ya una reunión, incluso con el auditor superior del Estado de Guerrero, Marco César París Peralta, con ustedes. ¿Cuál fue el motivo? Y platícanos de este encuentro, diputado.
4: Ah, así es, Marco. Bueno, primero hay que dejar claro que la Corte es el máximo órgano de representación pues jurídica, legal en nuestro país.
0: Sí.
4: Ha emitido una resolución que ha quedado muy clara. se las digo a la audiencia con mucha responsabilidad, en donde declaran que la Auditoría Superior del Estado no cuenta con la competencia para auditar fondos federales. Eso debe de quedar muy claro. Nosotros somos, imagínate, somos legisladores, debemos de hacerlo pues de manera profesional y como conocedores de la ley, pues entendemos que esta es una máxima resolución, de hecho es inapelable. Entonces, esto queda de manifiesto para nosotros como Congreso, por un lado. Por otro, en el aspecto técnico, y es al que me quiero referir, pues nosotros tenemos que esperar esta notificación oficial. Sí. Esto hoy lo sabemos los medios de comunicación y tenemos que conducirnos pues con prudencia, apegados a la ley sin duda, y parte de ello pues fue también tener una reunión de acercamiento en donde la Junta de Coordinación Política, que la conformamos pues 7 partidos políticos,
0: sí,
4: presidente, secretario, vocales, derivado de esto que tú bien comentas, pues decidimos tener una plática con nuestro auditor, nuestro órgano interno técnico para fiscalización, y bueno, queríamos saber cuestiones que creo que son fundamentales en cuanto a los convenios. De manera reciente se firmó un convenio con 30 entidades,
0: muy bien,
4: la Auditoría Superior, sí, de la Federación. ¿Cuáles van a ser pues los alcances de estos convenios? Nosotros queremos,
0: sí, me
4: pues,
0: quedan 30 segundos, diputado,
4: apegarnos al Estado de Derecho, y bueno, hemos acordado también que esperaremos la notificación de la Corte para que una vez que podamos ver el contenido puntual y su análisis, poder entonces sí avanzar, ¿no?, con alguna determinación al respecto.
0: Diputado, te mando un fuerte abrazo, gracias por este tiempo, por este espacio, gracias por compartir la información, estaremos pendientes.
4: Al contrario, Marco, que tenga un excelente jueves, fuerte abrazo, Jaco Vadillo, gracias.
0: Ese Jaco Vadillo, Joaquín Vadillo, diputado local, presidente de la Junta de Coordinación Política en el Congreso de Guerrero. Gracias también a usted por el favor de su atención, pero no se vaya, quédese, somos locales a continuación.
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8: La inauguración de la Fiesta del Fútbol 2026 promete ser espectacular, con 3 países anfitriones mostrando su cultura y diversidad. México, Estados Unidos y Canadá unirán tradiciones para dar inicio a un torneo único. Será una ceremonia que refleje la unión del continente y la fuerza del fútbol como lenguaje universal. Una fiesta que marcará el inicio de un mes inolvidable.
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0: Somos locales.
1: Somos locales.
0: Ya dijimos que no se vaya nuestra audiencia, son ya las 4 de la tarde en punto. Emanuel Méndez, qué gusto saludarte.
1: Igualmente, Marco, ya de regreso a la Ciudad de México de esta aventura mundialista. Este 2026 que sin lugar a dudas va a ser histórico, y también histórico lo que está haciendo Francia con Kylian Mbappé, Dembélé, Doué, Olise, Barcola, pues delanteros bueno. Para dar y repartir, qué plantel, qué jugador.
0: Sí, sí,
1: pero Marco, sí me desilusionó Marruecos su planteamiento, ¿eh?
0: Sí, yo creo que lo estudió muy bien Francia, Marruecos, muy bien, y creo que Marruecos, no sé, el respeto se le vio que le tiene a Francia, ¿no?
1: Hasta yo digo temor, ¿eh?
0: Sí.
1: Muy defensivo desde el inicio.
0: Respeto y miedo a Francia.
1: Sí, la selección francesa, que sin lugar a dudas es fácil la selección que mejor ha jugado. Que se ha visto más poderosa, más que España, más que Inglaterra, más que la misma Argentina, Bélgica. La selección francesa que llegaba con muchas dudas, porque en la eliminatoria Francia sufrió mucho en los partidos, tuvo muchos empates, muchas lesiones, es la realidad. Hace un año estaba lesionado, por ejemplo, Dembélé, el caso de Mbappé, que llegaba con algunas molestias, pero Didier Deschamps, de verdad, es un técnico muy, muy, muy bueno en la preparación ya para torneos de esta índole, y el equipo pues le ha funcionado, y Francia se ve imparable, se ve
0: sí.
1: Imparable.
0: Sí, se ve, con esto ratifica que es un gran candidato para llegar a la final de la Copa del Mundo e incluso poder campeonar.
1: Hasta
0: porque no le han regalado nada.
1: No sé, ¿tú qué piensas? Hasta ahorita tiene el lugar número uno en candidatos.
0: Sí, sí, sí, sí, claro, no coincido contigo, lo he demostrado durante todo el campeonato, y insisto, sin ayuda de nadie, como que empezó un poquito raquítico su trabajo, pero creo que ya está enrachado, ¿no?
1: Sí.
0: Creo que está enrachado, y en el segundo tiempo pudo resolver hoy el partido. A pesar del penalti fallado por Mbappé, increíble.
1: Muy mal tirado, muy débil, mal colocado, y luego yo creo que pues Bono hizo bien su trabajo. Ahora, el árbitro también no ayudó mucho, porque ya se sabe que entre más se tarda en tirar un penal, le conviene más al portero, porque entra más el nerviosismo al tirador, y Bono, que es un arquerazo que brilló en el anterior torneo en Qatar 2022, y bueno, la selección de Marruecos que se despide, pues yo rumbo a su mundial, y yo creo que va a hacer cosas importantes. Tiene jugadores todavía para llegar al 2030.
0: Daniel Rentería, qué gusto saludarte.
2: ¿Cómo estás, Marco? Emanuel, qué gusto poder saludarles. Somos locales, seguimos acá en la Ciudad de México con algunos temas, pero igual siguiendo muy de cerca y coincidiendo con lo que señalan de la selección de Marruecos. Totalmente decepcionado de esta selección me quedo hoy. Murió absolutamente de nada, vaya, salió muerto al terreno de juego, no, muy lejos, pero lejísimo de lo que nos había enseñado, hasta parece que son otros los jugadores, sin demeritar lo que hizo Francia, por supuesto, que también con todo su fútbol y con todo lo que hacen, y esa fuerza ofensiva que tienen, y la calidad de sus jugadores, pues también es para impresionar, opacar y superar a quien le pongas enfrente. Hoy más que nunca Francia ratifica esa calidad de favorito absoluto, diría yo, para ganar esta Copa del Mundo, por encima de Argentina, híjole, de España, que va a tener un agarrón, pues también yo creo que esa sería una gran final, España contra Francia. Y aunque creo que por ahí chocarían en semifinales, pero bueno, hoy Francia dio una demostración de grandeza, de músculo futbolístico, y Marruecos de pobreza futbolística.
1: Sí, Daniel, el partido que lo estuvimos comentando, me parece que Francia hasta pudo, Didier Deschamps, pues trabajar de manera, cuidando el aspecto físico, poder equilibrar el desgaste de los futbolistas. Marruecos quiso jugar el contragolpe, me parece que no tenía los delanteros, ni Brahim Díaz, ni Hakimi, no les alcanzó para jugar de esa forma. Contraste de Egipto, que hasta ahorita ha sido la mejor selección hablando de los contragolpes, pero Francia fue muy superior, tuvo la pelota, y Daniel, yo creo que esta selección francesa la veo incluso más poderosa que el mundial pasado, ¿eh?
2: Sí, en el Mundial pasado incluso también recordarán, eliminó a Marruecos, pero en ronda de semifinales, y de ahí Marruecos pues disputó el tercer lugar, se quedó con la cuarta posición, pero sí, la vemos más madura, está más madura, sobre todo Mbappé, Kylian Mbappé mucho más maduro, mejor futbolista, ya totalmente consagrado, con la experiencia ya del fútbol de España, es decir, ya es otro tipo de jugador, ya es jugador de otro calibre. Ahora, el tema de su salida hoy, así disruptiva, de esa manera en que salió, vaya, sorpresiva, ¿no? Se deja caer y sale del terreno de juego, pues encendió las alertas en la selección de Francia. Me parece que no será nada grave, quizá por ahí un cansancio, quizá algo, pero no es fácil verlo salir del terreno de juego, y esperemos que se recupere, porque el martes estaría jugando nuevamente.
1: Sí, la selección francesa que salió con el 11 titular de Didier Deschamps, la portería Mangan, este portero del Milan, en la defensa Jones Koundé, por la lateral Upamecano y Saliba como centrales, Lucas Digne en la lateral izquierda, en el medio campo como condiciones Koné, Andrés Rabiot, y los delanteros Ousmane Dembélé, Marco Solisé, Désiré Doué, Kylian Mbappé. Daniel, es un plantelazo esta selección francesa, que verdad sí es, pues da miedo a los rivales. Me parece que ha sido la mejor selección que ha desenvuelto su fútbol hasta el momento, ¿no?
2: Habrá que hacer el ejercicio de ver con cuántos jugadores repiten en relación a Qatar 2022, y ver justamente, porque de ahí parte ese equilibrio que tiene Manuel Marco, esa selección de Francia, por el conocimiento de cada, como equipo, como conjunto, y desde luego también como la calidad individual, el conocimiento individual que se tienen ya cada uno de esos jugadores, y el trabajo en equipo que realizan. La verdad que Francia está en un nivel superlativo en cuanto a fútbol en este evento mundialista, y pues sí, no veo quién, a reserva de España, que pueda decir lo contrario, le pueda ganar, porque Argentina no me convence, Inglaterra tampoco, y yo solamente veo a España como la única capaz de hacerle frente a esta selección de Francia. Y por eso digo que sería una final soñada contra España, ¿no?
1: Sí, fíjate que son 10 futbolistas los que repiten de Qatar 2022 a este Norteamérica 2026. Son Teo Hernández, Ibrahim Konaté, Jules Koundé, William Saliba, Dayot Upamecano, mediocampistas André Rabiot, Aurélien Tchouaméni, los delanteros son Van Dembélé, Kylian Mbappé y Marcus Thuram. Son 10 futbolistas. Ya no están los Antoine Griezmann, los Olivier Giroud, los Hugo Lloris, los Eduardo Camavinga. Pues son ya, fíjate que Francia es una fábrica de futbolistas, y también lo más relevante, Daniel Marco, es de que estos jugadores han jugado juntos desde que tenían 10 años. Por ejemplo, Mbappé ha salido de la misma cantera que ha sido Désiré Doué, por supuesto Koundé. Son futbolistas que llevan, pues no tan solo este proceso mundialista, sino llevan más de 8 años jugando juntos.
2: Y esa generación de jugadores, que es continua, le permite que en la transición, en la renovación, no se vea mucho en el terreno de juego. Hay selecciones que luego de pronto cambian radicalmente en su momento de transición, porque pasan de una generación de extraordinarios futbolistas, y cuando empiezan a surgir otros, se nota ese cambio, se nota ese estatus futbolístico que cae, se desvanece, y es muy fuerte. Sin embargo, con Francia no. Hasta eso han sabido llevar, han sabido ir preparando, y eso que mencionas, pues es un gran dato, ¿no? Cómo desde chavos van generándose, van trabajando, van acompañándose, y mira, todos los que tienen que también salen a otros países y juegan por otros países pudiendo jugar por Francia. Imagínate nada más la selección que tendría si otros jugadores de otros lares decidieron jugar por Francia, ¿no?
1: Sí, claro, esta selección francesa, que ya son 3 procesos mundialistas, que están de las mejores, es una era del fútbol francés, que torneo veraniego tras torneo veraniego siguen demostrando esa superioridad y ser de las principales potencias. Y Marco, pues estamos viendo la era del fútbol francés.
0: Así es, yo creo que promete mucho este equipo, y lo decíamos del inicio de este espacio, ¿no? Es el principal candidato para campeonar. ¿Nos alcanza la primera pausa?
1: ¿Sí? Exacto.
0: Y regresamos, Daniel, regresamos, somos locales.
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12: Los anfitriones se despiden temprano. La ventaja de jugar en casa no fue suficiente. México, Estados Unidos y Canadá quedaron eliminados en la ronda de octavos de final, poniendo fin al camino de los tres países anfitriones. Las expectativas eran altas, especialmente por el respaldo de millones de aficionados en las tribunas, pero ninguno logró instalarse entre los 8 mejores. El desenlace dejó un sabor amargo para las tres naciones organizadoras que soñaban con hacer historia frente a su afición.
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0: Bien, ya estamos de vuelta aquí en Somos Locales. Emanuel Méndez, Daniel Rentería, en la capital de la República.
1: Así es, Marco, yo creo que ya pasando el tiempo, haciendo un análisis, ya hay un nuevo inicio del proceso de la selección mexicana, pero ¿te parece si analizamos el corte de caja de lo que hizo Javier Aguirre, sí, en la historia del fútbol mexicano y sus números con la selección?
2: Hablar de Javier Aguirre es hablar de uno de los entrenadores más importantes en la historia de la selección mexicana. Su legado va mucho más allá de los resultados, representa liderazgo, carácter y una identidad que marcó a varias generaciones del fútbol nacional. El vasco dirigió 98 partidos, convirtiéndose en el cuarto técnico con más encuentros al frente del tricolor y el tercero con más victorias al conseguir 60 triunfos, además de 20 empates y 18 derrotas. Bajo su mando, México anotó 163 goles y recibió apenas 72, reflejando el equilibrio de sus equipos en competencias oficiales. Escribió páginas históricas, es el único entrenador que dirigió a México en tres Copas del Mundo, además de ser el estratega con más partidos oficiales y más victorias en la historia de la selección. En torneos oficiales disputó 50 encuentros con un impresionante balance de 33 victorias, 9 empates y solo 8 derrotas. Conquistó las Copas Oro de 2009 y 2025, además de la Liga de Naciones de la CONCACAF 2024-2025. Su última etapa también dejó cifras para el recuerdo. Llegó a ligar 7 victorias consecutivas, algo que México no consigue desde 2019, y alcanzó 12 partidos seguidos sin perder, una racha que no se veía desde 2015. Hoy Javier Aguirre cierra un capítulo inolvidable. Sea un entrenador que nunca dejó de creer en México, que siempre defendió el escudo con pasión y que deja un legado imborrable en la historia del fútbol mexicano. Porque hay técnicos que ganan partidos y hay otros que trascienden generaciones. Javier Aguirre pertenece a ese segundo grupo.
0: Tiene propuestas, ¿no?
1: Exactamente.
0: Tiene propuestas muy interesantes.
1: Millonarias, ¿eh?
0: Millonarias.
1: Y ya las ha empezado a rechazar.
0: Ya las empezó a rechazar.
1: Por ejemplo, lo dijo con una entrevista que él ya tiene ofertas de Medio Oriente, de Arabia Saudita y de los Emiratos Árabes Unidos en concreto, pero lo rechazó por el tema de que la comodidad de su esposa, de su familia, es mucha distancia. Él prefiere estar en Europa. Y Javier Aguirre, yo creo, Marco, Daniel, que él se ha redimido con la afición mexicana, porque estaban esas críticas de lo que pasó en Corea Japón 2002, perder ante Estados Unidos, el tema de la eliminación ante Argentina en Sudáfrica 2010, la gorra, esa conferencia de prensa cabizbajo Javier el Vasco Aguirre. Me parece que él pues mejoró su sentir con la afición mexicana y fue este mundial una conexión de verdad impresionante con todo el país, Marco, Daniel.
3: Sí, la verdad es que Javier Aguirre se ha transformado. La verdad es que Javier Aguirre no solo ha madurado, sino que también es muy consciente de lo que él representa para el fútbol mexicano, de lo que representaba este evento mundialista en nuestro país, lo que históricamente tenía que cambiar ya también para sí mismo y para el fútbol mexicano. Y las críticas que iniciaron con su proyecto, pues parecía que no iba a llegar, ¿eh? Hubo momentos álgidos, hubo momentos muy complicados en que se pedía gritos desde los medios de comunicación, desde los propios directivos ahí al interior de la federación y de los que ya no están, pero que tienen un peso específico en el fútbol mexicano, decían que urgía un cambio. Se habló incluso de Miguel Herrera. Es más, Miguel Herrera estuvo a punto de tomar al América nuevamente.
0: Sí.
3: Y no lo hizo porque le dijeron de la federación: espérate, vas a llegar a la selección, vas a regresar a la selección, no agarres nada. Entonces, así estuvo de a punto de regresar después de lo que pasó con Costa Rica. Entonces, bueno, pues mira, qué bien que Javier entendió. Qué bien que le encontró la cuadratura al círculo a estos jóvenes, y a partir del mundial pues fue un equipo totalmente distinto al que vimos durante este proceso que vivió, ¿no?
0: Sí, yo creo que lo dice Manuel, de alguna manera como que se dio esta reconciliación con la afición mexicana. Creo que pues sí, lamentable lo que pasó contra el equipo de Inglaterra, pues nos sacó del mundial, pero pues creo que el equipo rindió bien, ¿no? Estos cuatro partidos que ganó al hilo sin gol en contra, pues sí, significa que sí se puede armar un buen equipo, que sí se puede tener, por supuesto, un proyecto que alcance más. Es decir, que sí hay ánimo de jugadores que tienen la capacidad de poder resolver partidos de este tipo. Falta ese jaloncito nada más de no bajar la guardia y de evitar los errores, que fue lo que prácticamente nos acabó.
1: No, Marco y Daniel, es que ¿cuántos mexicanos confiaban en Javier Aguirre en este digamos, pues ya proceso mundialista de bombero, una vez más, por tercera vez, Javier Aguirre al rescate de la selección mexicana. Yo creo que muy pocas personas, sí. Tú le hablabas con la gente, se decía que Javier Aguirre no era el técnico ideal, que tiene un estilo rácano de muy poca calidad, que no le iba a encontrar el equipo, que era un técnico obsoleto. Pues bueno, Javier Vasco Aguirre pues cayó esas críticas, y el partido, los partidos en esta Copa 2026 fue uno mejor que otro. Sudáfrica, hubo dudas, fue mejor ante Corea del Sur, fue mejor ante Chequia, fue mejor ante Ecuador, incluso fue mejor ante Inglaterra a pesar de esos errores. Pero bueno, al final de cuentas México llega a los octavos de final, pero me parece que sí se debe reconocer el trabajo del Vasco, que logró rescatar algo, y Marco, Daniel, poner las bases de una nueva generación, sí, para Rafa Márquez, que ya está trabajando de lleno con la selección mexicana, Daniel.
3: No, le dejó ya, ahora sí que el camino andado, le dejó ya la pista prácticamente pavimentada, y ahora qué es lo que tiene que hacer él. Únicamente Rafa Márquez tiene que moldear al automóvil, ¿no? Tiene que afinar el automóvil y tiene que ver en qué condiciones debe estar para correr sobre esa pista que ya le dejó Javier Aguirre, porque, y lo veíamos el otro día, Emanuel, lo platicamos, cuántos jugadores ya le dejó prácticamente hechos, formados, a Rafa Márquez, ¿no?
1: Así es.
3: De tal forma que si ya tendrá que ir acomodando las piezas y llenando huequitos, ya no va a llegar como en otros procesos anteriores en los que hay que empezar de cero, hay que empezar a ver quiénes pueden entrar y quiénes se van quedando en el camino. Rafa Márquez va a decir, a ver, estos 10, porque son 10, me parece, estos 10 ya están, porque ya los vi, ya trabajé con ellos, ya sé cómo se comportan ante la presión, ya sé cómo se comportan en la cancha, ya sé cómo se comportan como personas, estos 10 ya están. Ahora nada más hay que llamar e ir viendo quién más puede ser. Y para eso también hay algo muy importante, el trabajo de Lilini, que está haciendo, ese que fue el entrenador de Pumas, de Necaxa, me parece, y que está trabajando con las fuerzas básicas de la federación, y que está visoreando en otros lados, en otros países, qué jugadores mexicanos hay que en determinado momento quieran vestir la casaca de la selección mexicana, como es el caso de Odette Vargas.
1: Así es.
3: Odette Vargas, ¿no?
1: Daniel, Marco, ¿les parece si comentamos qué jugadores podrían acompañar el proceso de Rafa Márquez rumbo al 2030? ¿Cuántos van a llegar a esa Copa del Mundo? Por ejemplo, porteros. Obviamente Guillermo Ochoa ya no va a llegar.
0: Bueno. Solo faltaba eso.
1: Pero Rangel,
0: Daniel sí va a querer que vaya Guillermo Ochoa, pues sí.
3: Es que tendría que estar.
0: Sí.
3: Todavía está Talavera, no, ya no.
1: Talavera, Rangel, 26 años.
0: Bueno, pero yo creo que a lo mejor Guillermo se puede sumar, ¿no? En el tema de portería, justamente.
3: Es que ya tiene a Talavera.
1: Tiene a Alfredo Talavera como parte de su cuerpo de trabajo. No. Pues se puede adherir. A ver, en los porteros, Talavera, Rangel, 26 años de edad. Uh-huh. Sí, ¿no?
0: Sí.
1: Carlos Acevedo, 30 años.
0: Ok.
1: Es joven para ser portero. Defensas, Jorge Sánchez, 28 años. Podría llegar César Montes con 29, yo creo que podría llegar Edson Álvarez con 28, también llega Johan Vázquez con 27, el mejor Israel Reyes con 26 años, llega también Mateo Chávez con 22 años de edad, llega también Eric Lira con 26, yo creo que llega, incluso puede ir al fútbol europeo. Álvaro Fidalgo, 29 años, tiene en la actualidad, ¿llegaría?
0: Yo creo que
3: le pongo un asterisco, yo le pongo un asterisco.
1: Sí, yo también, Álvaro. Obed Vargas, 20 años, sí, por supuesto. Gilberto Mora, 17 años hoy.
0: Va por 5 mundiales.
1: Brian Gutiérrez, 23 años hoy. Yo creo que sí llega. Claro. Santi Jiménez, 25 años de edad.
3: Sí.
1: Llega, pero Santi sí debe recuperar su carrera.
3: No, tiene 4 años para hacerlo.
1: Lormía González, 23 años de edad ahorita. Por supuesto que sí. Julián Quiñones, 29 años de edad tiene ahorita. ¿Ustedes lo ven para el siguiente mundial?
3: Yo creo que sí, podría ser, dependiendo el fútbol donde juegue y cómo se vaya preparando o cuidando él. Pero podría darle, digo, finalmente lo merecería por todo lo que hizo en esta Copa, ¿no?
0: Sí, no, y no jugó como de 29 años, o sea, es un guerrero en la delantera. Lo podemos confirmar con los goles y lo que hizo, ¿no?
1: Así es, Chino Huerta tiene 25 años de edad, yo creo que sí llega. No estuvo nada bien en este torneo. Roberto El Piojo Alvarado, de los mejores, más destacados, 27 años de edad tiene en la actualidad. Yo creo que también llega. Entonces, Rafa ahorita puede contar para el proceso con 1, 2, 3, 4, 5, 6, 7, 8, 9, 10, 11, 12. como 18 futbolistas. Obviamente Luis Romo hoy tiene 31 años de edad, yo creo que muy difícil llega.
0: Sí, ya no.
1: Jesús Gallardo tiene 31 años de edad en la actualidad, yo creo que muy complicado para que llegue. Y me parece que Rafa Márquez, su trabajo es buscar más futbolistas, más variantes, buscar más en el fútbol tal vez de Estados Unidos, México, americanos, y por supuesto que se formen en la Liga MX. Pero Marco, Daniel, lo más importante es que se respete el proceso.
0: Así es.
3: Sí, claro, claro, eso es fundamental, que los dueños de equipo, los dueños del balón, le respeten a Rafa Márquez su proyecto, claro. y que lo dejen trabajar, que lo dejen trabajar, que eso es lo importante, y que también, ¿sabes qué? Los medios de comunicación hagamos nuestra chamba para eso, porque de pronto somos también nosotros muy alarmistas, ¿no? Y somos resultadistas, hermano.
0: Bien, nos alcanza una pausa, Daniel, Emanuel, amigos del auditorio, somos locales, breve, no se vaya.
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17: Bélgica no tuvo piedad. Estados Unidos vio terminar su aventura de manera contundente. Bélgica fue ampliamente superior y goleó 4-1 al conjunto norteamericano para conseguir su clasificación a los cuartos de final. Los europeos dominaron el partido de principio a fin y

0: Bélgica. Me parece que los españoles llegan como favoritos, Daniel, y yo creo que la selección española, este es el partido que tiene que dar un golpe a la mesa y decir, sí soy candidato, porque hasta ahorita no le he visto un partido completo a la selección española.
1: Quizá el más completo fue el anterior que ya vimos a una España mucho más completa, mucho mejor, vaya, mejor armada, mejor equipada en relación a la que habíamos visto, pero bueno, se mantiene ahí la selección de España como gran favorita. Y oigan, por cierto, acabo de ver una entrevista que le realizaron a Kylian Mbappé después del partido, en la llamada interview, y él mismo dice que no está lesionado, que está bien, que solamente salió por, pues dice, por querer salir, pues no,
0: okay,
1: no, nada grave.
0: Ya están ganando. Nada,
2: sí, ya están ganando.
1: Sí. Y para que todos mis compañeros pudieran jugar.
0: Oye, Daniel, y ya con este gol de Mbappé empata a Messi, ¿no?
1: A Messi, 8. Pero fíjate, estaba también viendo ahí unas estadísticas, la cantidad de remates que hizo Francia, tuvo 22 disparos a gol por solamente, ¿puedes entender esto? 5 de Marruecos. ¿Dónde estaba Marruecos? Claro. ¿Dónde está Marruecos? Esa que vimos, que nos maravilló, que nos deslumbró con Guagui y toda la camada de jugadores que trae extraordinaria. ¿Dónde está Marruecos? La verdad que sí, lamentable lo que le pasó, de no creerse, pues vaya, lo que le pasó en ese partido, pero bueno.
2: Y de todos esos disparos, vamos, Bono hizo lo posible porque si no hubiera terminado en goleada, no es que los hayan bailado, pero sí fue una gran cantidad de disparos que Bono también hizo lo suyo en la portería, ¿no?
1: Claro, no, Bono tuvo actuaciones extraordinarias. Es más, vaya, el mismo Mbappé les perdonó un penalti, ¿no? Qué malo tiró.
0: Horrible, oye, o sea, yo creo que como de ni un amateur tira de esa forma, de verdad, llama mucho la atención.
2: Ni Daniel Rentería tiró el penalti ahí en Chrysler en la transmisión del otro día.
1: No, ni así de mal lo hubiera tirado. No, para nada, La verdad que sí, y aparte, otros disparos que salieron desviados, o en fin. Pero sí, está muy lejos esta selección marroquí de lo que nos había enseñado. Y pues sí, se viene un partidazo, ¿no? Francia-España.
0: Así es. ¿Les parece si escuchamos a Thibaut Courtois, portero de la selección de Bélgica y también portero del Real Madrid, donde él reconoce el favoritismo que tiene España sobre ellos?
3: Obviamente difícil para nosotros, que España es el favorito, eso está claro. Aparte, un amistoso es la primera vez en enfrentarme a un torneo grande contra España, así que es un momento especial. Ya me han llegado muchos mensajes de que esta vez no van conmigo, pero bueno, al final yo creo que es bonito y nosotros haremos todo para intentar ganar. Sabemos que es una tarea muy difícil, pero bueno, al final es fútbol y todo es posible.
4: Y hablando de lo deportivo, el otro día que España era favorita en Seattle, lo dijiste, ¿qué es lo que hace tan peligrosa a la selección española?
3: Bueno, al final yo creo que están jugando bien, están manejando bien los tiempos de partido con calma. Obviamente todavía no han encajado ningún gol. Yo creo que la seguridad de todo el equipo y con Unai Simón también, yo creo que están haciendo un gran trabajo, así que para nosotros lo primero será intentar meter un gol y luego pues intentar no encajar nosotros, pero sabemos que ellos tienen mucho peligro también desde el banquillo con gente que puede entrar después y hay que estar 100 minutos o más concentrado a no darles ese espacio para hacer ocasiones.
5: Tibo, hablando de lo deportivo, un belga que ha venido de menos a más, se vio muy bien contra Estados Unidos. ¿Qué se ha mejorado? ¿Qué se tiene que corregir mañana, el viernes?
3: Bueno, yo creo que al final también la gente ha tenido un poco de equivocación con nosotros. Yo creo que ayer hemos visto que Egipto también es un rival duro. Era un empate en un primer partido, creo que era normal. El segundo partido contra Irán creo que no habíamos jugado tan mal, pero no logramos meter un gol porque ellos defendían con 11 atrás y luego obviamente es fácil decir que no hay ritmo, que no hemos jugado tan bien, pero que al final...
2: Bueno, pues ya un español más habrá en la cancha con Courtois, ¿no? Ya domina el español madrileño, pero con todo lo que da, ¿no?
1: Sí, pues tantos años jugando allá, pues sí. Y pues sí, la verdad es que tiene razón. Saben que España, pues es un hueso duro de roer, ¿no? Entonces, tendrían que hacer un partido perfecto si de verdad quieren ganarle.
0: Bueno, lo que sí es cierto, Daniel Marco, es que Bélgica ha venido de menos a más. Yo de verdad tenía muchas dudas de esta selección de Bélgica, que ya llega con una generación que pues está llegando a su término de Thibaut Courtois, por supuesto, mediocampista

0: Romelu Lukaku la delantera, esta selección de Bélgica, que me parece que llega como víctima ante España, pero yo creo que el partido va a estar apretado. Bélgica va a esperar, va a buscar defenderse y que España tenga la pelota. Yo veo un partido que puede apuntar a ser largo,
1: Sí, puede ser que Bélgica trate de llevarlo a esas distancias, pero pues España tiene mucha calidad de fútbol, muchísima, entonces también tienen que ver eso ya, los equipos favoritos como Francia, como España, como Inglaterra, como la misma Argentina, tienen que definir los encuentros durante los 90 minutos, porque llevarlos a la larga es un desgaste físico que saben que a la postre les puede repercutir. Entonces, es lo que hizo ahorita Francia. Francia en que 60 minutos, liquidó a Marruecos. Lo medio consintió en el primer tiempo, muy aburrido, fútbol muy duro, fútbol poco atractivo, pero en cuanto... la verdad que hizo trizas a la defensiva de este equipo marroquí y de Dembélé y compañía. Y bueno, hasta Metete, que entró de cambio, tuvo por ahí 2-3 oportunidades de poder ampliar el marcador. Es decir, sabían que había que definir y no ir a la larga porque pues es demasiado desgaste ya a estas alturas del evento.
0: Así es, Kevin De Bruyne, este mediocampista de México, que va a competir contra Dani Olmo en la media cancha y también con Pedri. Y hablando de este futbolista español, jugador del Barcelona, habló acerca de las críticas muy fuertes que ha recibido Lamine Yamal y también Pedri por, pues digamos, su bajo rendimiento, o porque Lamine todavía no ha mostrado ese futbolista con gran calidad todavía en este torneo.
2: ¿Por qué no entra en el podio? ¿Por qué no ha metido tanto
3: por goles? Cifras, yo hablo de cifras, no por jugador.
2: No, para nada.
3: Ojalá entrase.
2: Bueno, por cifras sí, ojalá entrase por cifras solo, pero para mí ya, y para muchos ya está ahí dentro. O sea, Lamine, aunque no marque, aunque no asista, nos da muchísimo con sus regates o solo con su presencia también, porque al final él cuando recibe ya el equipo contrario, pues no solo va uno, sino van dos o tres, eso genera que haya más espacios en otra parte del campo, entonces... No hay ninguna duda, Lamine siempre lo ha hecho, que ha ido marcando, ha ido asistiendo, lo ha hecho toda su carrera, su corta carrera, pero estamos seguros de que lo va a seguir haciendo y si no, pues nos va a seguir ayudando en lo que está haciendo, lo está haciendo muy bien. A ver, a mí Pedri es un espectáculo verlo, o sea, cada día entrenar y jugar le falta dar el pasito hacia adelante. Yo lo veo... Cada vez que lo veo es a un nivel espectacular y nos da mucho, tanto con y sin balón, el tenerlo dentro del campo, el saber yo como compañero que está Pedri jugando, pues te da un plus y al final puede estar más acertado o menos en algunas situaciones, pero al final es un jugador que tenemos que tener, que necesitas dentro del campo y que ha demostrado y va a seguir demostrando también que es un jugador indispensable para nosotros.
0: Ahí están las palabras de Dani Olmo. Una vez más, la selección española pues vive del Fútbol Club Barcelona, como pasó en Sudáfrica 2010 con Xavi, con Iniesta. Y me parece que la selección española fue la que llegó con más dudas en el tema físico. Recordamos que en la fase de grupos de Lamine Yamal, él mismo lo dijo: no puedo jugar 90 minutos, no puedo jugar partidos completos. Pedri también ha tenido algunas molestias. Y yo creo que a España no le conviene que haya tiempos extras, porque claro, el tema físico les puede pesar, Daniel. Claro.
1: Sí, no, por supuesto, lo que estábamos platicando, no puede, y no solamente España, reitero, tiene, y eso lo tiene que ver también Argentina, y lo tiene que ver también Inglaterra llegó muy desgastada, digo, no hubo tiempos extras contra México, pero el esfuerzo que realizaron aquí en el Estadio Azteca fue muy intenso, los ingleses terminaron exhaustos el partido contra México, entonces no pueden darse ese lujo. Realmente hay poco tiempo de recuperación ya, los partidos son muy seguidos y sí tienen que cuidar mucho, mucho ese aspecto. Ahora, este de Francia contra España, si se da, imagínate qué partidazo, la final adelantada, simple sí. Y sencillamente será la final adelantada.
0: Ellos dicen que está acomodado para Argentina, esa llave, que no los va a enfrentar, pero bueno.
1: Sí, no, claro, bueno, y ya digo, pero podemos analizar lo de Argentina, pues tiene razón el técnico de Egipto, ¿no? Ya que le den la copa,
4: claro,
1: ¿no?
4: Exacto. Porque, así es.
1: Porque se le fueron alineando las estrellas y mira, el caminito le quedó papita, como se dice. Hablando, pero bien suavecito.
0: Hablando de Lamine Yamal, de Pedri, las veces escuchamos los herederos. ¿Cuáles son los futbolistas que van a ocupar pues ya la palestra futbolística que deja Cristiano Ronaldo, que puede dejar Messi? ¿Les parece si escuchamos a estos futbolistas, compañeros?
4: Adelante.
5: Cada mundial marca el final de una generación, pero también el nacimiento de nuevas estrellas. Y en esta Copa del Mundo 2026, varios jóvenes ya demostraron que están listos para tomar el relevo de las grandes leyendas. Uno de ellos es Lamine Yamal, el fenómeno español que con apenas 18 años de edad se ha convertido en el jugador más desequilibrante de su selección, gracias a su velocidad, regate y personalidad en momentos importantes. Y también en el Barça. En Inglaterra, Jude Bellingham confirma que es uno de los mejores mediocampistas del planeta a sus 23 años. Su liderazgo, calidad técnica y capacidad para aparecer en ambas áreas lo convierten en el motor del conjunto inglés. La sorpresa llega desde Noruega con Antonio Nusa, un extremo explosivo que junto a Erling Haaland, el androide de 25 años, ha sido una pieza muy importante para eliminar a Brasil. Argentina presume a Franco Mastantuono, una de las mayores joyas del fútbol sudamericano. Su talento y madurez han llamado la atención del mundo, demostrando que el futuro del albiceleste está asegurado. En Francia, Desiré Doué ha respondido cada vez que el técnico le ha dado minutos. Su atrevimiento y capacidad para romper líneas lo convierten en un futbolista con enorme proyección a sus 21 años. Y aunque su selección ya quedó eliminada, el mexicano Gilberto Mora dejó destellos de calidad que ilusionan a toda una generación de aficionados, confirmando que el futuro del Tri tiene un nombre para seguir de cerca. Y sí, estamos hablando del chico de 17 años de edad. Las leyendas siguen escribiendo historia, pero estos jóvenes ya comenzaron a construir la suya. Y el Mundial 2026 no solo busca un campeón, también está presentando a las próximas figuras que dominarán el fútbol en la próxima década.
0: Esos son los herederos, compañeros, peces, y regresando del corte platicamos de todos ellos.
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10: Fresas y frutos rojos. Las fresas tienen un alto contenido de agua y fibra, lo que las hace ideales para el calor. Estos frutos ayudan a regular la temperatura corporal y aportan antioxidantes vitales. Puedes incluirlas en batidos o yogures para una merienda refrescante. Su dulzura natural satisface los antojos sin deshidratar el organismo, proporcionando una hidratación constante y mucha vitalidad necesaria para el día.
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12: La Unidad de Inteligencia Financiera y la CONDUCEF firmaron un convenio para detectar de forma oportuna fraudes o delitos financieros, como el uso de cuentas para recibir o dispersar recursos de procedencia ilícita.
10: El tipo de cambio se ubicó en 17.53 pesos por dólar americano, 6 centavos menos comparado con el registro anterior, mientras que el dólar interbancario se ubicó en 17.54 pesos y el dólar en ventanilla finalizó la jornada en 18.01 pesos a la venta. El índice de precios y cotizaciones de la Bolsa Mexicana de Valores cerró la jornada con pérdidas de 0.75% para ubicarse en las 66.107.28 unidades. El precio de la mezcla mexicana de petróleo se ubicó en 68.64 dólares por barril. Informó Itzel Vanegas. 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
13: La polémica que sacudió al torneo. Uno de los episodios más controvertidos de la competencia tuvo como protagonista al presidente de Estados Unidos, Donald Trump. Diversos reportes señalaron que intervino para que la FIFA retirara la suspensión de un partido al delantero Folarin Balogun, permitiéndole disputar el encuentro frente a Bélgica. La situación generó un intenso debate entre aficionados y analistas sobre la autonomía de los organismos deportivos y la influencia política en el fútbol. La controversia marcó un antes y un después. ¿Qué opinas de esta decisión?
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14: Los herederos, buena cápsula, buen dato ahí, sí, de los herederos.
0: Son futbolistas que vamos a ver ya durante varios mundiales. Lamine Yamal, por supuesto que no ha empezado bien, ya hablamos del tema físico, por supuesto. Oye, el marroquí, este futbolista, Marco, que tú le has dado seguimiento, joven de 18 años de edad, mucho entre el margen de 17 a 18 años. Muchos futbolistas han empezado en esta selección. Erling Haaland, vuelvo, tiene 25 años de edad, pero esta es su primera copa. Sí, como 7 goles ya lleva.
14: Sí, y lo que viene, ¿no? Yo no dudo que sea uno de los semifinalistas. Y platicábamos, Daniel Rentería, que ya casi por llegar a la mitad de... Bueno, hace un mes, ¿no? Fue el 11 de junio. En dos días se cumplirá ya un mes de que arrancó esta justa deportiva, pero ya estamos a unos cuantos días de que concluya.
1: Sí, ya le vemos el final. Ahora sí que ya vemos la luz al final del túnel. Ya solamente nos quedará la...
14: 7 partidos.
1: Sí, exacto, porque domingo y lunes pues no hay partidos este fin de semana, y bueno, pues ya solamente las semifinales de tercer lugar y la final el domingo y se acabó esta Copa del Mundo mundial que pues decíamos que iba a ser muy pesado, muy aburrido, y que no nos gustaba la verdad el formato y el número de equipos, y ahí sí hay que palomearle a Gianni Infantino, la verdad que no se equivocó.
0: Pero Daniel, Marco, hay que acostumbrarnos porque Infantino quiere su mundial de 64 países.
14: ¿Qué tal? 64 no, bueno. Países, vamos, digo, creo que sí son demasiados, ¿no? Son, imagínate la cantidad, de la logística, pero al mismo tiempo, pues...
0: ¿Cuántos meses de competencia serán? 3, yo creo.
14: Pues, por lo menos 2 meses completos, ¿no, Daniel?
1: Sí, prácticamente serían dos meses, sí, claro, pues ahora ya se amplió a un mes y medio, antes era nada más un mes, y ya lo sentíamos muy largo. Mira que yo de repente, quienes hemos tenido la oportunidad de estar en estos eventos, ya cuando faltaba, llegabas a esta ronda de cuartos de final, semifinal, el gafete ya te pesaba, la acreditación, dices, ya qué pesado está esto, ¿no? Ya llegabas al hotel y la aventabas por allá, ya no querías saber nada. Imagínate ahora que se amplíe y que vengan todas las selecciones. Ahora, entiendo también que ya se van a evitar mucho estas concentraciones en un solo país o en una sola ciudad, ¿no? Como ya está ocurriendo ahora en el caso de los medios de comunicación. Ya algunos ya no viajan a otras sedes, algunos ya se quedan aquí, los que allá tuvieron que quedarse aquí en México, muy pocos los que viajaron a Canadá, muy pocos los que viajaron a Estados Unidos, y viceversa, ¿no? También la tecnología, los medios de comunicación, el acercamiento tiene ya mucho que ver. Entonces, ahora en el 2030, que sean tantos países sudamericanos y europeos, me parece que también pues ya estaremos viendo campeonatos de esta naturaleza, torneos de esta naturaleza a la distancia, ya también los propios medios, con muy poca movilidad de personas, si acaso 2, si acaso 3, y nada más. Ya no va a ser tanto ese conglomerado que llegaba, parecía la Torre de Babel, a una ciudad sede, y pues ahí estaban todas las televisoras en el llamado IBC, y ahí podrías y ahí podrías ya partir hacia todos lados. Ahora yo creo que la movilidad también va a ser menos, creo yo.
14: Yo creo que, digo, a los que nos gusta el fútbol no pasa nada si son dos meses, ¿no? Si son dos meses de fútbol. Lo estamos viendo ahorita, Daniel, o sea, todavía no termina esto y no quisiéramos que terminara. Es decir, ya empiezan a hacer un partido por día, excepción del sábado, y nos quedamos con ganas de ver uno en la mañana, otro al mediodía, otro en la tarde. Es decir, un poquito más no pasaría nada. No sé si efectivamente, y tienes toda la razón, esta parte de la cobertura pues debe ser cansadísima para toda la gente que se encarga de tener que estar ahí cubriendo a todos los que manejan una logística o que están interviniendo de manera pues directa. Pues el apasionado, el fanático que estamos a la distancia y todo esto, bueno, pues te das el lujo de saber qué partido sí quieres ver y qué partido no vas a ver. Pero claro, yo creo que sí, esta sería ya demasiado, pero sí, al que le gusta el fútbol, no diríamos que no.
1: Pero que no, ¿sabes qué también, Marco? Perdón, Marco, sí. Emanuel, no creo que haya economía que lo aguante desde el punto de vista del aficionado, del aficionado y del aficionado de a pie, ese que tiene que ir a trabajar todos los días y que dicen, bueno, pues hoy no voy porque es que hay un partido y es que hay que ver y que es que los fanfests y que es que el otro. De repente eso también es muy demandante para el propio aficionado. Llegará un momento que diga, oye, ya estuvo, ¿no? Ya hay que pararle. Llevamos un mes y medio con todo esto, yo sin poder pasar por esa calle, yo sin poder ir a trabajar bien, yo sin poder hacer mi vida normal. Pues como que ya too much, ¿no? No sé qué tan receptivo vaya a ser el aficionado una vez que haya más partidos de fútbol y que este evento se alargue un poco más, ¿no? O un mucho, no lo sé.
0: Lo que sí es una realidad es que el fútbol se ha globalizado más, lo hemos visto con países como Cabo Verde, igual por supuesto República Democrática del Congo, que este mundial pues va a quedar marcado por los países africanos. Lamentablemente los asiáticos, yo esperaba mucho más de ellos, de Corea del Sur, de Japón, estuvieron lejos de las expectativas, pero el mundial, este mundial 2026 va a ser un parteaguas en muchos sentidos, así como fue el de México 70, de México 86, por la cuestión tecnológica. Estaba platicando con Marco que ya este mundial fue el del teléfono, fue el mundial del celular. Yo, la mayoría de las personas están viendo los partidos por su celular, por la aplicación, siguiendo en las diferentes plataformas los resultados. Y por supuesto este mundial que también va a estar marcado por varias innovaciones que todavía vienen, por ejemplo el concierto de Show de Medio Tiempo en la final, que ya se confirmó, Justin Bieber, el cantante canadiense, va a estar Madonna, va a estar Shakira, va a estar esta banda de K-pop,
14: BTS.
0: Es mi generación la que lo sigue, ya no me la sé. BTS, sí, es algo que llama mucho la atención. Me parece que 12 minutos van a cantar.
14: Hasta los Muppets van a salir, parece ser,
0: Es que va a ser producción hollywoodense,
14: Sí, claro.
1: Pero a ver, Marco, Emanuel, ¿realmente la FIFA va a permitir que se alteren sus 15 minutos reglamentarios de descanso? Porque ellos dicen que 12 minutos, yo dudo que en 12 minutos les dé tiempo para salir, armar, desarmar, retirarse, etcétera. Yo creo que se van a llevar más de 15 minutos y si me apuras hasta 20, pero es mucho también para los jugadores que van a estar descansando, los preparadores físicos, ¿qué van a hacer con los jugadores ahí en el vestidor para mantenerlos activos, para mantenerlos, como se dice en el argot, calientes, pues, sin enfriar ni mente ni cuerpo del partido de fútbol? Porque cuando entras a un vestidor, pues lo que menos quieres tú como entrenador es que tus jugadores se relajen, que tus jugadores se olviden de la adrenalina, del ritmo de partido que tuvieron en el primer tiempo. Ellos desean, y por eso es tan intenso un vestidor en el medio tiempo, porque los jugadores no deben perder ese ritmo mental ni concentración que traen pues de la primera parte. Y con un medio tiempo tan largo, que el americano, que el béisbol y todos los deportes gringos se lo permiten, pero el soccer, el fútbol, me parece que no está para un medio tiempo tan largo, ¿no? Pues, hay que ver qué hace la FIFA.
14: Los americanos son los americanos, Daniel, y yo creo que pues, sí, será difícil de creer cómo pasa en 12 minutos a tanta personalidad, ¿no?
0: Estás hablando de BTS,
14: Justin Bieber, Madonna, claro. Pues el cash.
0: La FIFA quiere vender ese espacio.
14: Claro, y va a caer el dinero, pero yo creo que tienes razón, no creo que se alargue a 20 minutos, pero sí tienen que respetar los 15 minutos de descanso.
0: Yo creo que la producción, si quieren copiarle a la NFL con el supertazón, no va a ser lo mismo, porque por ejemplo, lo hemos visto en las transmisiones que arman el escenario, el templete, son mínimo 5 minutos, no creo que vayan a hacer producciones de esa magnitud. Yo creo que tal vez los artistas van a estar, los van a colocar de cierta forma, vamos a ver si en medio de la cancha o en los alrededores. Por ejemplo, Maná, que estuvo en el partido de México-Inglaterra, estuvo en un costado, pues ahí, ahora sí que la FIFA pues va a experimentar cómo es lo que puede hacer en esta final.
1: Sí, sí, sí, porque finalmente en el Super Bowl pues es un solo artista, es un solo cantante, acá son más de tres, y todos de gran categoría, y no creo que salga nada más con una canción, ¿no? Entonces, yo creo que sí, eso sería una lo más lógico, pero se perderían el que estuviera a un lado de la cancha. Lo ideal es que estén evidentemente en el centro, pero bueno, ya lo veremos. Faltan pocos días para que llegue el domingo 19 y veremos este experimento que está haciendo la FIFA, este Frankenstein, que de alguna manera le está saliendo bien, ¿eh? Ahora sí que está generando su propio androide. Y le está funcionando.
14: Bueno, pues antes de despedir, tenemos un minutito. Los juegos que siguen son los de mañana, ¿no? Mañana y el sábado.
0: Mañana a España en contra de México a la 1:00 p.m. y el sábado inicia fuerte a las 3:00 p.m. ¿Qué tienes que hacer, Marco, para ver Inglaterra en contra de Noruega?
14: Tremendo choque de trenes.
0: Creo que Dani se va a ir al FanFest ahí con los ingleses a festejar. Y el sábado a las 7:00 p.m. la selección albiceleste argentina en contra de Suiza. Veremos qué es lo que pasa con el arbitraje en ese partido.
1: Voy con los noruegos. Voy con Haaland.
14: Ah, bueno, pues ahí está. Y vamos a estar pendientes, digo, entendemos que como de favoritos son España, posiblemente Inglaterra sobre Noruega, me refiero a los datos, las estadísticas, los marcan como favoritos, y por supuesto Argentina. Pero bueno, va a estar interesante. Creo que Argentina lo tiene un poquito más a modo con Suiza, no menosprecio el equipo, pero creo que sí tiene un poquito más a modo el partido.
1: ¿Cómo ha sucedido en todo el torneo?
14: Como ha sucedido en todo el torneo. Es correcto. Te mando un fuerte abrazo, Daniel.
1: Igualmente, gracias. Somos Locales. Saludos para todos.
14: Mañana nos vemos nuevamente aquí en Somos Locales.
0: Así es, Daniel Marco.
14: Emanuel, que estés muy bien. Gracias.
0: Gracias a ti.
14: Emanuel Méndez, aquí conmigo. Saludos a Catona Aguileta. Gracias por el favor de su atención. No se vaya, quédese ahí más aquí en Radio Fórmula.
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11: Hoy es jueves 9 de julio del 2026 y en la fórmula es, esta es la actualidad en información deportiva. Primer invitado. En Boston, Francia derrotó a Marruecos y se convirtió en el primer clasificado a las semifinales de la Copa del Mundo. Sancionado. A 2 días del encuentro entre Inglaterra y Noruega, el defensor inglés Jarrell Kwanza fue suspendido 2 partidos por ver la tarjeta roja en el juego ante México. Sigue brillando. El mexicano Isaac del Toro se subió al podio en la 6ª etapa del Tour de Francia y ya ocupa el 3er lugar de la clasificación general. Cierre espectacular. En Wimbledon, la final femenil será entre las checas Carolina Muchova y Linda Noskova, mientras que las semifinales del varonil se disputan este viernes entre Arthur Fieri y Alexander Zverev y Jannik Sinner ante Novak Djokovic. Nuevo timonel. En cantera, Esteban Solari fue oficialmente presentado como director técnico de los Pumas. Con esto y más, inicia ya la Fórmula Es Orbañanos y su gran equipo de comentaristas. ¿Qué?

0: ¿Cómo están? Buenas tardes, muy buenas tardes. Es jueves 9 de julio, 5 de la tarde con 2 minutos, tiempo del centro de la República Mexicana. Francia le gana a la selección de Marruecos. Ya estaremos platicando de cómo fue el partido y desde luego haremos enlaces a diferentes sedes. Estaremos en Los Ángeles, en Kansas y bueno, mucho, pero mucho más aquí en Grupo Fórmula, en donde seguimos siendo locales. Señor Bura, ¿cómo estás?
1: Muy bien, Raúl, qué gusto saludarte, al igual que también a Raúl Eduardo. Vamos a platicar, ya escuchábamos en un principio sobre lo que está haciendo Isaac del Toro, que realmente es sensacional en el Tour de Francia, que está corriendo por primera ocasión, y además él es coequipero de Pogacar, que es el que está abocado para llevarse la victoria por tercer año consecutivo, quinto en total. También de lo de Wimbledon, que es interesante, mañana qué partido el que nos espera, el de Sinner en contra de Djokovic, y por supuesto estaremos comentando acerca del fútbol americano.
0: Raúl Eduardo, muy buenas tardes.
2: Raúl, Enrique, buenas tardes a toda la gente que nos acompaña. Francia ganó muy fácil, me decepcionó mucho, mucho Marruecos. Platicaremos acerca de ello. Se habla que ya hay un acuerdo entre el Colonia y el West Ham para el préstamo de Edson Álvarez. Todo parece indicar que Edson Álvarez se va a la Bundesliga al Colonia. Y bueno, mañana el otro para el siguiente partido de cuartos de final entre España y Bélgica, también para platicarlo.
0: Sí, cómo no, y qué bueno lo de Edson Álvarez. ¿Cuál es la diferencia entre miedo y pavor? La diferencia principal radica en la intensidad y el efecto de la emoción. El pavor es un miedo extremo y abrumador que suele paralizar y nublar el juicio. ¿Qué tuvo Marruecos, Enrique, miedo o pavor?
1: Pues yo creo que fue miedo. No creo que hayan llegado a un grado extremo, pero pues en realidad no llegaron a la meta del conjunto francés. Y en el caso de Francia le costó un trabajo bárbaro, hasta que finalmente, bueno, pues aparece el genio de Mbappé, previo penalti fallado, y con esto se lleva la victoria. Pero a mí, como decía Raúl Eduardo, a mí me decepcionó Marruecos, yo esperaba mucho más de ellos.
2: Sí, independientemente que Francia es un gran equipo, que tiene muy buenos jugadores, que hasta el momento es el equipo que mejor ha jugado en el Mundial, la postura de Marruecos para el partido que se jugaba, para lo que sabemos que puede jugar Marruecos, fue realmente decepcionante, ¿no? Prácticamente con un delantero perdido, mucha gente en medio campo, defendiéndose, pero aparte defendiéndose mal, muy mal. Marruecos le cedió la iniciativa a Francia, que es normal, pero ni siquiera el intento de atacar en el primer tiempo, ¿no? En el primer tiempo falla un penal Mbappé y después llega más Francia, otra gran atajada de Bono, pero Marruecos nada en el primer tiempo, y en el segundo más o menos quiso agarrar el balón, quiso así controlar el partido, pero no le fue posible. El golazo de Mbappé termina liquidando a Marruecos, que se va, creo, con una imagen muy decepcionante del Mundial.
0: Disparos 22 de Francia, 9 a portería, 5 de Marruecos, 1 solo a la portería. O sea, para ganar un partido, pues si no metes goles es imposible, y si para meter goles hay que disparar a portería. Yo me atrevo a decir que este tipo de juego lo hizo ya Paraguay contra Francia. Se defendió mejor inclusive Paraguay que Francia. ¿Por qué le costó hoy trabajo al equipo de Francia definir el partido? Pues le costó por lo mismo que le costó contra Paraguay. Cuando te meten 11 atrás es muy difícil, muy complicado, pero es cuestión de tiempo, como fue contra Paraguay, como fue ahora, es cuestión de tiempo. Ahora, lo de Paraguay lo entiendo más que lo de Marruecos, porque Paraguay no podía competir tú a tú con Francia, pero lo de Marruecos, la verdad, con el cuadro y con lo que tenía y con lo que nos había enseñado Enrique, pues yo pienso que podía haber tenido otra postura,
1: De acuerdo, Raúl, y sobre todo también tomando en cuenta el antecedente de hace 4 años, cuando los franceses se imponen a el conjunto marroquí en semifinales en Qatar, y con ello, bueno, pues también esperarías que vinieran con esa hambre, ¿no? Que ese deseo de comerse el balón y el mundo tratando de meterse a las semifinales de este Mundial. Sin embargo, las cosas para ellos no se dieron. Y sí, se quedaron demasiado cortos. Yo francamente pensaba que una de las grandes sorpresas en esta ronda de cuartos de final la podía dar el equipo de Marruecos.
2: Sí, yo también así lo pensaba, Enrique, pero no solo no atacaron, defendieron muy mal. El segundo gol de Francia, una buena definición de Dembélé, sin duda, pero también las facilidades con las que llega a plantarse afuerita del área, tira, caray, un penal de 15 metros, si lo queremos ver así, y Marruecos ni las manos metió. Para Francia, salió lesionado Kylian Mbappé del tobillo, no se sabe todavía si es una molestia, no se sabe la gravedad de la lesión, no se sabe también si es el tobillo del que estuvo sufriendo toda la temporada con el Real Madrid. Habrá que esperar para ver noticias. La semifinal sería hasta el próximo martes, ya sea Bélgica o España, pero sí es un foco rojo o una alarma el hecho de que otra vez sea el tobillo de Mbappé, ¿no?
0: Sí, como no. Yo sí quisiera destacar el primer gol que hace Mbappé. Es un golazo. Pero es un golazo, o sea, porque tiene de frente a un marcador y, bueno, cuando uno ve la repetición se da cuenta que era prácticamente imposible pasar el balón ahí. Le hace una finta y obliga al marcador a que cierre las piernas. ¿Por qué? Porque tuvo temor de que disparara por ahí, por en medio de las piernas, para que pasara el balón. Y en el momento que cierra las piernas, le pega con efecto, le hace la rosca y hace un auténtico golazo, un gol de un futbolista que tiene un gran, gran talento. Y el segundo de Dembélé también fue una gran jugada, pero el primero es un gol de alto nivel futbolístico, Enrique.
1: Y con esta capacidad bárbara que tiene Mbappé para resolver este tipo de circunstancias y también para levantarse, porque pues era un partido cerrado, complicado, en donde sí, Marruecos no llegaba, pero tampoco dejaba llegar, y que se presenta este penalti, que por cierto tarda mucho tiempo en cobrarse, entre que lo revisan, en fin, total que bueno, viene el penalti y lo falla. Bono, que es un gran arquero, detiene el penalti tirándose hacia su izquierda, y Mbappé, vamos, hay muchos jugadores que siguen con eso en la cabeza, y Mbappé, bueno, pues lo descartó y después hace este golazo, y ahora habrá que ver nada más la cuestión del problema que tiene en el tobillo. Por lo pronto ha llegado ya a 20 goles en Copas del Mundo.
2: Y ahora que dices del penal, Enrique, previo al penal hay una falta, una posible falta sobre Hakimi que no era revisable, lo mismo que pasó en el partido de Argentina, pero pudo haber sido sancionada como falta. El penal a mí no me parece tan claro, aunque creo que sí es, creo que es ahí medio dudosón y por eso se tardaron tanto en revisarlo. Y en el gol de Mbappé hay una mano de Rabiot que después la jugada continúa y no influye, o sea, no hay una inmediatez como para que sea revisado. Pero aquí mi tema y mi punto es, si estas jugadas hubieran sido en un partido de Argentina, las redes sociales estarían ardiendo.
0: Qué lástima que no.
2: Pero ardiendo, ¿no?
0: Bueno, ya para cerrar, el equipo de Marruecos repitió a Bono, Hakimi, Unahi, Munir y Amrabat. Son 1, 2, 3, 4, 5. No los digo lo de Francia porque son 1, 2, 3, 4, 5, 6, 7, 8, 9, 10. Estoy hablando de los que jugaron la semifinal en Qatar, Francia contra Marruecos. 10 repite del Mundial pasado el equipo de Francia, solamente repite 5 el equipo de Marruecos. Los técnicos, el de Francia sigue siendo Didier Deschamps y el de Marruecos ya no es el mismo que hace 4 años. O sea, tuvo mayor continuidad la selección de Francia que la selección de Marruecos. Y lo de Francia, pues yo no sé qué vaya a pasar, si va a ser campeón o no va a ser campeón, pero que es el mejor equipo de la Copa del Mundo hasta el momento no me cabe la menor duda. Yo ya me saboreo España-Francia en semifinales.
1: Pues sí, debe ser un muy buen partido. Antes España tiene que pasar sobre Bélgica. España que como que ha quedado un poquito a deber, se esperaba un poco más de ellos en esta Copa del Mundo. Pero bueno, sí es uno de los duelos que se antoja definitivamente.
2: Oye, de España lleva 35 partidos sin perder. Lleva 26 ganados, 9 empatados. Y en esa racha lleva 2 partidos jugados contra Francia. En la Euro y después en la Nations League, un año siguiente. En la Nations League en 2025.
0: No se vaya, regresamos.
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4: Iniciamos en Estados Unidos porque la Federación de las Barras y las Estrellas informó que Christian Pulisic sufrió una fractura en la pierna derecha. Esto durante la derrota de su selección ante Bélgica en los octavos de final de la Copa del Mundo, por lo que el jugador del AC Milán estará varias semanas de baja y su regreso estará pendiente de su evolución. Pero se esperan como mínimo 4 semanas de recuperación y podría perderse el arranque de la Serie A. Llegamos a Ecuador porque Piero Hincapié, defensa de la tricolor, habló sobre la expulsión que sufrió ante la selección de México en los 16avos de final de la Copa del Mundo, cuando el central del Arsenal vio la roja después de taparse la boca durante una discusión con Santiago Jiménez. De los errores uno aprende. No quería hablar de esto, pero la expulsión fue un error. Por la calentura del partido me olvidé de que no se podía tapar la boca. Me olvidé por completo. En un mundial las cosas no son fáciles y cada partido es una final. Escribió Hincapié en sus redes sociales. Cerramos en Inglaterra y es que medios locales informan que el West Ham, equipo descendido la última temporada en la Premier League, habría llegado a un acuerdo con el Colonia de la Bundesliga por la cesión del mexicano Edson Álvarez, por quien ambas escuadras ya tendrían un preacuerdo. Cabe señalar que el mediocampista jugó la última temporada con el Fenerbahce de la Liga Turca y actualmente se encuentra tomando algunos días de descanso después de la eliminación de la selección mexicana en la Copa del Mundo y está cerca de comenzar su primera aventura en el fútbol alemán. Esta fue una vuelta por el fútbol internacional. Regresamos al estudio.
5: Vamos con Humberto Barrera a Los Ángeles, California. ¿Cómo estás, Humberto?
6: Hola, ¿qué tal, Raúl? Raúl Eduardo, Enrique, saludo efectivamente aquí desde el ahora llamado Carson Sport Park. Bueno, hoy el último día que así se llama este estadio, debido a que es el último partido del Mundial aquí en Los Ángeles, en el Estadio Los Ángeles. Por la mañana estuvieron entrenando. Algo raro, Raúl, la selección de España entrenando en el estadio, la selección de Bélgica aquí juntito también entrenando juntos, porque ya como les platiqué ayer, bueno, el parque, el campo allá en Loyola Marymount University, pues no estaba en las condiciones para entrenar el fútbol, por lo que la Federación, Real Federación Belga, pues pidió a FIFA cambiar de sede y bueno, los puso juntos aquí, Raúl, a estos dos equipos. Y durante la mañana platicamos precisamente con el jugador joven Pablo Martín Páez Gavira, como le llaman, Gavi, un jugador muy joven de 21 años que tiene muy buenas, buen talento, buenas características. Lo comparan con Xavi Hernández y el jugador dice que quiere llevarse la Copa a Europa, a España, y también le gustaría hacer un gol de chilena. Aquí escuchamos sus impresiones.
7: Bueno, la verdad que, estoy por y para el equipo, la verdad. Yo aquí venía a ganar el Mundial. Tenía las cosas claras, el míster me conoce más que nadie y sabe lo que puedo aportar al equipo dentro y fuera del campo, y yo creo que al final, como te digo, obviamente todos queremos jugar más, pero lo importante es ganar cada partido y llevarnos la Copa del Mundo a España. Bueno, no sé, yo siempre he pensado, bueno, y soñado que metía de chilena en la final del Mundial. Pero, claro, esos son sueños, ojalá se cumplan. Pero no sé, rival, no sé, me gustaría, bueno, Argentina por Leo Messi, pero mientras lleguemos a la final, quien sea.
6: Pues ahí las palabras del joven Gavi, que bueno, es parte del equipo de Barcelona, ha ganado ya varios premios como juvenil en su carrera que recién empieza. Y bueno, ya en estos momentos hay conferencia de prensa en el Estadio Los Ángeles. Estaba por hablar Lukaku por parte del equipo de Bélgica. Mientras tanto, el día de mañana, el último partido aquí en Los Ángeles, en cuartos de final, España ante Bélgica, Raúl.
5: Fíjate que hay gente que dice que la final debería haber sido ahí, en ese estadio, y yo estoy de acuerdo con ellos, Humberto. Estadio techado, aire acondicionado, etcétera, etcétera, ¿no?
6: No, y es un estadio que cuenta con equipo de la mayor alta tecnología, si no es que es el mejor de los Estados Unidos. En fuera de cámara le preguntábamos a uno de los asistentes de la selección de España qué les han parecido las instalaciones en los Estados Unidos, y ellos se quedaron muy sorprendidos con este estadio, el de Los Ángeles. Y bueno, parece que pues sería bueno, hubiese sido bueno una final aquí, pero por órdenes de Trump, pues van a ser en otro lado, Raúl.
5: Pues sí, el mundial de Trump, finalmente. Humberto, un abrazo.
6: Igualmente, Raúl, saludos.
5: Aunque nos habías dicho, Enrique, que independientemente de eso, cuando en la época de calor se siente mucho calor, ¿verdad?
2: Sí, el Super Bowl que se realizó ahí, sí, hacía demasiado calor, porque no está completamente cerrado el estadio. Sí tiene techo, pero bueno, tiene una franja en donde está abierto, ¿no?, al aire libre, y entonces pues ahí es donde se cuela el calor. Pero bueno, aquí es un estadio sensacional, definitivamente lo es, y de hecho, el 14 de febrero próximo ahí se va a jugar el Super Bowl 61.
8: 12 del día, hora de Los Ángeles, el partido. Vamos a ver la postura que toma Bélgica mañana contra España. La postura de España la sabemos, posesión del balón y buscar la portería de enfrente. Seguramente España repetirá la misma alineación que le ha venido dando, que le ha venido dando resultado. Y del lado de Bélgica se lesionó Onana, un jugador muy importante para Bélgica, y vamos a ver si ya está listo Kevin De Bruyne, que contra Estados Unidos por una lesión no pudo jugar. Bélgica no ha jugado bien en el Mundial, ¿eh? O sea, empató sus dos primeros partidos contra Egipto 1-1, contra Irán 0-0, después le ganó a Nueva Zelanda 5-1, contra Senegal sacó un partido de milagro en los últimos minutos, y contra Estados Unidos ahí jugó una buena eliminatoria, ante un Estados Unidos que demostró poco, ¿no? Debería de ganar España, es fútbol, vamos a ver qué cara pone Bélgica mañana, ¿no?
5: En diferentes medios de Bélgica, Enrique, Raúl Eduardo, se maneja que parte importante para que pueda ganar el equipo de Bélgica es el portero Courtois, al que señalan ellos como el mejor portero del mundo. Yo no sé si es el mejor del mundo, pero está ahí cerquitita entre los mejores del mundo, sin lugar a dudas. Pero ese es realmente lo que hablan ellos del enfrentamiento contra España, ¿no? Pensando que tienen un portero que puede evitar todo y que curiosamente juega en la Liga Española para el Real Madrid.
2: Sí, desde luego. Y pues mira, de que es algo importantísimo tener un gran arquero como es Courtois, que además está acostumbrado a los grandes escenarios, a jugar Champions, la Liga Española, que bueno, tiene una gran presión, sobre todo con el Madrid, que está obligado a ganar. Pero también voy a ver si es que, o vamos a ver si es que el equipo de Bélgica, vamos, no es el favorito, el rival es durísimo, pero desde hace cuánto tiempo, bueno, yo creo que ya se les pasó esa ventana de oportunidad, ¿no? En donde se hablaba acerca de la gran camada de jugadores de Bélgica para que llegaran lejos, para que inclusive pudieran estar peleando por un título de Copa del Mundo, pero esa ventana de oportunidad creo que ya se ha cerrado, ¿no? Es el equipo ya merito de los últimos tiempos.
8: Sí, de acuerdo. En 2018 fue la última buena participación de Bélgica en mundiales, que quedaron en tercer lugar con parte de esta generación de jugadores. Estaba De Bruyne, estaba Lukaku, por supuesto, estaba en aquel entonces Hazard, pero es un equipo que siempre ha jugado bien. Lo que pasa es que es un equipo que nunca cuajó, ¿no? Y en el tema de los porteros, Raúl, yo no sé si es el mejor Courtois. A lo mejor va ahí compitiendo y no sé cuál sería mejor, con uno que no nos cae tan bien, pero que es un verdadero arquerazo. No,
5: con el Dibu Martínez, con Courtois, con Unai Simón también, que anda en un nivel maravilloso.
8: Yo creo que entre Courtois y el Dibu, ahí se pelean el mejor del mundo.
5: Lo que sí es, ha sido Mundial de Porteros, ¿eh?
8: Sí.
5: Ha habido atajadas sensacionales en esta...
8: Bueno, Bono lo podríamos meter ahí, ¿no?
5: Para no ir tan lejos. Bono, ¿no? Que también, o sea, ha habido, si realmente hacemos memoria, ha habido pocos errores graves de los porteros que hayan terminado en gol. La mayoría de las actuaciones de los porteros han sido sobresalientes.
8: Salvo, ¿no?, el de Corea.
5: Pues mira, sí, por eso, algunos que la regaron, ¿no? Totalmente. Pero la bueno, el de Corea agradecérselo, ¿no? Desde luego.
8: Hay Mundial de Porteros, la actuación de Pickford en el Azteca.
5: Ahí está
8: el
5: otro. Domingo,
2: ¿no? Sí, bueno, sí. Bueno, Bocinha de Cabo Verde, ¿no?
5: No, es el Mundial de los Porteros, al menos eso me parece a mí.
8: Vamos a ver, hablando de que decías de Unai Simón, a ver si Bélgica es capaz de hacerle gol a España, que no ha recibido gol en todo el Mundial. El récord de Unai Simón sigue corriendo. Bélgica, por supuesto que lo buscará, veremos si es capaz de hacerlo, ¿no?
5: Ahora, si hay una selección que tiene tres porteros de casi el mismo nivel, es España.
8: Sí, de acuerdo.
5: Tiene tres porterazos, caray. Pero sí. Porterazos. Y se quedaron fuera otros. O sea, en España ahora hay una generación de porteros sensacional.
8: Y terminó siendo titular, perdón, Raúl, el que la gente en España y la prensa en España decía que no debería de ser titular.
5: Sí, a mí
8: pero
5: me
8: Luis
5: más.
8: De la Fuente se casó con la suya y Unai Simón le está dando resultados.
5: Lo que había hecho Raya en la Liga Premier es impresionante.
8: Impresionante, sí.
5: En fin, aquí también fuimos en una época tierra de porteros, Enrique.
2: No, bueno, pues por supuesto, ¿no? Digo, que si la Tota Carvajal, que si Nacho Calderón, que si, no sé, Pablo Larios, Heredia, Osvaldo Sánchez, el Conejo Pérez, en fin, Rolo Bañanos.
8: Chuy Corona, ¿no?
5: Pero te digo una
2: claro,
5: cosa.
2: Claro, Talavera.
5: Cuando abrieron la puerta a más extranjeros, pues se fue acabando poco a poco, ¿no?
2: Pues sí, que también llegaron grandes arqueros.
5: Sí, eso sí. Sí.
8: Oye, pero ahora, si ves el futuro de la selección, no hay tantos, ¿no?
5: A ver, dime un portero joven, ahora que juegue en primera, que digas, este va a ser el próximo portero de la selección.
8: No, no. No lo hay.
5: Yo no me ojalá me equivoque, pero no me atrevo a decirlo. Regresamos.
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12: Argentina firma una remontada épica. Cuando parecía al borde de la eliminación, Argentina protagonizó una remontada memorable. La albiceleste perdía 2-0 frente a Egipto, pero reaccionó con autoridad para imponerse 3-2 y conseguir su boleto a las semifinales. Lionel Messi falló un penalti durante el encuentro, aunque después tuvo revancha al marcar uno de los goles del triunfo. La selección campeona

0: Piratas de Campeche en el Estadio Cruz Azul Nelson Barrera. La serie programada originalmente para iniciar este viernes cambia para jugarse con doble cartelera el sábado a partir de las 4 de la tarde. Los cambios se deben a los retrasos en la logística de viaje ajenos a Pericos de Puebla. En el tiro con arco, los mexicanos Jiménez Estrada y Miguel Becerra se clasificaron a la final de equipo mixto compuesto dentro de la Copa del Mundo que se desarrolla en Madrid, donde enfrentarán al representativo de Gran Bretaña este sábado a las 3:36 de la mañana, tiempo del centro de México. En el básquetbol de la NBA, Kawhi Leonard no será traspasado de momento a los Raptors de Toronto, debido a que la liga se encuentra investigando un posible fraude y evasión del tope salarial relacionado con su contrato y los Clippers de Los Ángeles. Los Raptors optaron por esperar a que la investigación concluya y anunciaron que congelarán el canje hasta que la liga emita una resolución definitiva, aunque mantienen intacto su interés por el jugador. Y en el tenis, el español Carlos Alcaraz confirmó su ausencia del Masters 1000 de Canadá para priorizar la recuperación total de su lesión en la muñeca derecha y enfocar sus esfuerzos en regresar para el torneo de Cincinnati y el US Open. De acuerdo a su equipo médico, la decisión de saltarse en Montreal buscaría evitar la acumulación de demasiados partidos al mejor de 5 sets tan pronto tras su periodo de inactividad.
1: Señor Burak.
2: Raúl, bueno, vamos a hablar acerca de Isaac del Toro, lo que está haciendo en el Tour de Francia en la etapa del día de hoy, que es la número 6, esta vuelta ciclista que es la más importante del mundo, que dura 3 semanas. Por lo pronto, el día de hoy se fueron una escapada los dos integrantes más importantes del equipo Emirates, tanto Isaac del Toro como también Tadej Pogačar, el esloveno que está buscando su quinto triunfo en el Tour de Francia. Y bueno, Pogačar se lleva la victoria, Isaac del Toro finaliza en el tercero, y de esta forma la clasificación coloca a Isaac del Toro primero entre el top 10 y por otro lado también es el número 1 dentro de los jóvenes. Y en el caso de Pogačar aparece como líder, que por cierto gana por ocasión número 23 una etapa del Tour de Francia. Un recorrido que le toma 2 horas y 38 minutos, llegando por delante de Jonas Vingegaard. Y para que sea una idea de lo que está haciendo, de lo que está buscando Pogačar, solamente es un puñado de ciclistas quienes han logrado ganar 5 veces el Tour de Francia. Lo hizo Eddy Merckx, Miguel Indurain, Jacques Anquetil y también Bernard Hinault. Con ellos está tratando de colocarse Pogačar, que, bueno, pues es realmente sensacional. Y qué decir de lo que está haciendo Isaac del Toro, que ya el año pasado en el Giro de Italia había finalizado en el segundo lugar y que ahora ahí está colocado dentro de los primeros, aunque sabemos que el equipo de Emirates va a trabajar no para Isaac del Toro, sino para Pogačar. Bueno, vamos a escuchar a Mauricio Ávila, que nos platica acerca del torneo de Wimbledon, el día de hoy semifinales femeniles y también lo que viene mañana con las finales para hombres.
3: Wimbledon ya tiene final femenil y será completamente checa. Linda Noskova derrotó en sets corridos a la ucraniana Marta Kostyuk y disputará su primera final de Grand Slam frente a su compatriota Carolina Muchova, quien horas antes eliminó a Coco Gauff después de haber salvado un punto para partido. Con apenas 21 años, Noskova se convierte en la finalista más joven de Wimbledon desde Eugene Bouchard en 2014, y además será la primera final de un Grand Slam entre dos tenistas checas desde el US Open de 2017. La República Checa asegura un nuevo título en el All England Club y mantiene una tradición ganadora en el césped londinense, donde en los últimos años ya conquistaron el trofeo Kvitova, Bondrusova y por supuesto Bárbara Krejčíková. Mientras tanto, el viernes se disputarán las semifinales masculinas con Alexander Zverev enfrentando a Arthur Ferry, mientras que Sinner y Djokovic protagonizarán el duelo más esperado del torneo por un lugar en la gran final. Esto es 15:40. Yo soy Mauricio Ávila en Fórmula Deportes para la Fórmula S.
2: Muchas gracias a Mauricio. Un poquito más de datos sobre lo que mencionaba de la ronda femenil de hoy, de semifinales. Es la segunda final de Grand Slam para Muchova, que perdió frente a Iga Świątek, la polaca, en el torneo Roland Garros en el 2023, pero que este año en pasto luce sensacional. Ha disputado 12 partidos, ha ganado 11 de ellos. El caso de Noskova nunca había llegado más allá de la cuarta ronda del torneo de Wimbledon. Ahora estará disputando el título y, por cierto,

0: estas dos checas formaron parte del torneo olímpico hace unos 2 años en París. Y bueno, pues ahí eran pareja. Jugaron el dobles y ahora vamos a tenerlas peleando por la primera posición en Wimbledon. Y en el caso de Coco Gauff, que se queda en las semifinales, de cualquier forma es su mejor torneo de Wimbledon porque nunca antes había accedido a esta ronda. Y lo malo para ella es que le había ganado 6 de 7 partidos a Muchova, la representante de la República Checa. Mañana entonces son las semifinales para varones y habrá que estar muy atentos a lo que suceda. En cuanto a los horarios del día de mañana, bueno, pues ahora se los comento. Va a estar el partido de Alexander Zverev, que viene de ganar recientemente Roland Garros. Va a ir en contra de Arthur Ferry, el tenista británico número 114 del mundo, pero que ya está en semifinales. Este partido inicia 6:30 de la mañana, hora de México. Y bueno, que en ocasiones depende también de la actividad de los partidos previos, pero bueno, está colocado 6:30. Y luego a las 8:30, el partido de Jannik Sinner en contra de Novak Djokovic. Veremos si es que Djokovic puede repetir la victoria que tuvo sobre Sinner en el Abierto Australiano a principios de año, pero pues es un gran platillo, horror, es el que pues básicamente todos queríamos ver toda vez que no se encuentra en este momento Carlos Alcaraz.
1: 6:20 el despertador, Enrique, café en mano para ver el partido a partir de las 6:30. ¿Cómo le decimos? Arthur.
0: Arthur,
1: Arthur, Arthur.
2: 6:20 de la mañana.
1: 6:20, el partido empieza a 6:30.
2: Ay, me lo platican aquí en la tarde.
1: Y el otro, bueno, no sabemos cuánto va a durar el juego, ¿no? Puede ser 2 horas, 3, 4 o 5, y cuando acabe será el Sinner contra Djokovic. Ojalá gane Zverev rápido para que el Sinner Djokovic no se nos
2: Ah,
1: empalme
2: el de
1: con él.
2: Sinner no es, y Djokovic no es a las 6:30.
1: No.
2: Ah, no, qué buena noticia me acabas de dar.
1: Pero puede ser a las 8:30.
2: No, ya es a las 8:30, ya como sea, hago un esfuerzo.
1: Pero que acabe rápido para que no se nos junte con el fútbol, ¿no?
0: Pues sí, mira, que no sea un partido como el de Djokovic en contra del canadiense Ujiale Sima, que se
2: Sí.
0: fue a 5 horas y 15 minutos, ¿no? Entonces, entonces ahí sí se va completamente encima de la actividad futbolera. Pero bueno, pues es un gran platillo el día de mañana en Wimbledon, Sinner contra Djokovic, este último que está buscando un nuevo título de Grand Slam. Y bueno, también platicarles acerca del fútbol americano profesional. Ayer platicábamos de Adam Vinatieri, ese gran plateador de los Potros de Indianápolis, de los Patriotas de Inglaterra, que va a ingresar al Anillo del Honor en el Estadio de los Potros, el Lucas Oil. Bueno, hoy se va a conocer que John Riggins, aquel corredor sensacional de los Pielerrojas de Washington, número 44, que por cierto iniciara su carrera con los Jets de Nueva York, con él estuvo 5 temporadas. Bueno, pues su número 44 va a ser retirado por el equipo ahora de los Comandantes de Washington, más de 40 años después de que consiguiera uno de los touchdowns más famosos en la era de los Super Bowls. Él fue el jugador más valioso en el Super Bowl de 1982, en donde tuvo 166 yardas, incluyendo una carrera de 43 yardas en cuarta oportunidad y una que eventualmente le daría la ventaja al equipo de Washington 20-17 sobre los Delfines de Miami, y Washington ganó 27-17 en esa ocasión. Y en el caso de Riggins, bueno, pues se va a sumar a la lista de jugadores que han visto retirar su número con esta organización: Sammy Baugh, número 33, aquel muy buen mariscal de campo; Bobby Mitchell, número 49; Sean Taylor, número 21; Darrell Green, número 28, que era pues de los jugadores más recientes y que era formidable en la defensiva secundaria de Washington; Sonny Jurgens, el número 9, que era un buen mariscal de campo; y Art Monk, aquel formidable receptor abierto número 81. Esto forma parte también de que Josh Harris es el nuevo dueño de hace cosa de 3 años más o menos del equipo de Washington, porque Joe Riggins no estaba de acuerdo con la forma en la que conducía la organización Daniel Snyder, que es uno de los dueños más nefastos de la NFL. Entonces se apartó de la organización. Pero bueno, pues ahora que ya no está Dan Snyder, que aparece Joe Harris, pues entonces John Riggins verá su número 44 retirado. Esto va a ser el 8 de noviembre en un partido que van a tener en contra de los Carneros de Los Ángeles. John Riggins, que estuvo con Washington entre 1976 y el 85, líder corredor del equipo todavía, con 7.742 yardas, segundo en anotaciones totales con 85, pero esas 85, 79 fueron por la vía terrestre. Ahí es el número uno. Y de hecho, el número dos en touchdowns por la vía terrestre de Washington es Clinton Portis, con 46. O sea, tuvo 33 touchdowns más. John Riggins, un corredor realmente sensacional de una gran época del conjunto de Washington. Que bueno, pues próximamente estará estrenando estadio. Ahí se va a llevar a cabo el draft del año próximo. O sea que, pues Washington empieza a ser nuevamente protagonista en la NFL. Hace un par de campañas se quedaron a una victoria y llegar al Super Bowl. Y me da mucho gusto por Riggins, la urna de oro.
1: Sí, a mí también, me acuerdo perfecto de ese Super Bowl que comentabas, Enrique. Y también lo exitosos que fueron una época en los 80, los Pieles Rojas, que en aquel entonces eras Pieles Rojas, y desde hace un buen rato ya no aparecen con tanto éxito, ¿no?
0: Sí, las cosas empezaron a cambiar un poco cuando llegó Dan Quinn, ahora que tienes ahí a Daniels como mariscal de campo, pero las épocas con Dan Snyder, no nada más en cuanto a la organización, el trato a los jugadores, el que existía una cultura tóxica, eso también se veía en el terreno del juego, y fueron años, muchos años, muy malos para Washington.
2: Vamos a hacer una breve pausa, pero no se vaya, ya regresamos.
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8: Los caracoles tienen miles de dientes microscópicos situados en su lengua, una estructura llamada rádula que utilizan para raspar alimentos.
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10: Luego de que pobladores del ejido de Guajes de Ayala y El Pescado en Guerrero reportaran ataques con drones por parte de la organización criminal La Familia Michoacana, las autoridades informaron que fue desplegado un operativo por tierra y aire para garantizar la seguridad de la población. La Secretaría de Seguridad de la Ciudad de México detuvo a Carlos Ramón, alias El Perillas, presunto jefe de sicarios del cártel de Tláhuac y líder de una fracción de esta organización criminal que opera al sur de la capital. Integrantes de los nuevos partidos políticos nacionales rindieron protesta ante el Consejo General del INE de manera virtual, ya que el Instituto Electoral se encuentra en home office desde el pasado 1 de junio debido a las actividades del Mundial de Fútbol. Informó Itzel Vanegas. 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
14: Bueno, pues ahora vamos a Kansas City con Juan Pablo Rodríguez. Juan Pablo, buenas tardes, adelante.
15: Muy buenas tardes, un saludo allá en el estudio. Nos encontramos aquí en la ciudad de Kansas City, en el Swap Soccer Village, donde el día de hoy la selección de Inglaterra, sin importar que el clima está extremadamente caluroso, alrededor de 33, 35 grados, tuvieron entrenamiento a puerta cerrada y posteriormente, al finalizar, nos dieron acceso a los medios de comunicación para poder entrevistar a dos de sus jugadores, el cual fue Nico Reilly y Bukayo Saka, y esto fue lo que nos comentaron.
16: Yeah, I don't really focus on what they did in the other games because
17: no me concentro en lo que ellos hicieron en sus juegos anteriores, porque creo que nuestro equipo tiene sus propias condiciones. Nuestro juego es mantener la posesión y crear oportunidades de gol, y creo que eso haremos para este partido. Para ser honesto, no le presto mucha atención. Sé que Haaland es un gran jugador, lo conozco muy bien del Manchester City, y sobre todo es una gran persona. No debemos solo cuidarnos de él. Nosotros tenemos nuestro propio plan de juego, que es mantener el balón y hacer el mayor daño posible cuando lo tengamos.
15: Así es, compañeros, esta es la información que nos dieron los jugadores de la selección de Inglaterra, y también confirmarles que la tarjeta roja del jugador Wamsa que obtuvo en el partido contra México no fue revocada, así que el jugador no podrá jugar estos cuartos de final contra la selección de Noruega. Reportó para ustedes Juan Pablo Rodríguez.
14: Si hubiera hablado la reina Isabel, se lo quitan.
18: Oye, no solo no podrá jugar, lo suspendieron dos partidos, ¿eh? Sí. Sí, fue una entrada bastante fuerte. Hablando de tarjetas, ojo con Inglaterra para el partido del sábado, porque tiene 4 amonestados en el juego contra México. Gay, Nico Reilly, Declan Rice y Jude Bellingham. Si alguno de ellos recibe tarjeta amarilla contra Noruega, se pierde la semifinal, si es que llega a avanzar Inglaterra, por supuesto. Pero sí son jugadores importantes, y 4, no es sencillo, ¿no?
14: Vamos ahora a la redacción con Javier Rivera. ¿Qué pasa con Noruega? Adelante, Javier.
19: Raúl, compañeros, amigos de la Fórmula, es información de la selección en Noruega que sigue preparándose para este importante duelo ante la selección inglesa de este sábado a las 3 de la tarde en Miami. En conferencia de prensa, la gran figura de esta selección nórdica, Erling Haaland, aseguró que los que tienen la presión son los ingleses. Parece que ya es una cábala para Haaland pasarle la presión a los otros equipos. Ya lo hizo con Francia, ya lo hizo con Brasil, ahora lo hace con la selección inglesa. Asegura que en caso de avanzar a la siguiente ronda será una sorpresa para ellos, y así les pasa la presión a los rivales. Vamos a escuchar lo que dijo el jugador del Manchester City.
20: It's a special game, yeah, definitely. I think for me it's super special because I play in England and I'm born in England.
21: Es un juego especial. Para mí es aún más especial porque juego en Inglaterra y nací en Inglaterra. Jugaré contra compañeros de equipo y eso me agrada. Si ustedes deben poner la presión sobre alguien, ese es Inglaterra. Son favoritos sobre nosotros. Disfruto muchas cosas, y poder jugar la Copa del Mundo es un gran honor y un gran logro para mí. Jugar en el escenario más grande del mundo es simplemente especial. Honestamente, ha sido una Copa del Mundo increíble, desde los partidos hasta los estadios. Estoy muy feliz y agradecido de poder estar aquí.
19: Es así que la selección de Noruega buscará seguir haciendo historia en su regreso a las Copas del Mundo. Desde 1998 no se presentaban en una justa mundialista, y mira qué manera de regresar por parte de la selección noruega. Ya es el mejor papel en toda su historia, nunca habían llegado tan lejos, y en caso de ganar serán semifinalistas por primera vez en su historia, y sin duda una de las grandes sorpresas en esta Copa del Mundo.
14: Perfecto, Javier, muchísimas gracias. 1.95 mide Haaland. 1.95 mide. Él hubiera podido jugar sin ningún problema con la selección de Inglaterra porque nació ahí, su padre es noruega o su madre es noruega, y prefirió jugar para la selección de Noruega. Y pues mira, es de esos que dices, qué lástima que no vino para acá, ¿no?
18: Qué bárbaro. Que de repente no aparece en el partido y de repente aparece, y con que aparezca una y toque una, ya con eso es suficiente, ¿no? Por cierto, una recomendación para toda la gente que nos está escuchando: busquen en cualquier navegador que utilicen, ya sea iOS o Android, el que sea, busquen y pongan en el navegador Haaland para que vean lo que aparece. Es realmente increíble lo que se generó. Y bueno, vamos a decirle a la gente que aparecen noruegos remando, ¿no? Es increíble lo que llegó a generar Noruega, ¿no? Oye, en el tema de Haaland, en el Mundial, Messi y Mbappé empatados con 8 goles, y Haaland tiene 7. Pero hay que recordar que Haaland no jugó un partido, ¿eh?
14: Sí, claro.
18: Aquel partido que el entrenador de Noruega decidió dejar a todo el equipo titular fuera, ¿no?
14: Oye, en YouTube, usted nos puede seguir en YouTube. Saludos a la gente que nos está siguiendo en YouTube. Nos mandó en el chat de YouTube, arroba Javier Milo Valdés, dice, excelente programa, gracias. Arroba José Raúl Chavira, Argentina y Francia la final, y Argentina será campeón, ya verán.
18: Ya verán.
14: Sí. Jerry Carvajal dice, saludos al brillante equipo que forman desde la Ciudad de México. Arriba México y campeón Francia. Pues mira, yo digo que Francia, España, Argentina, ahí debe de estar el tiro. Y no descarto a los ingleses, ¿eh?
18: No, yo tampoco. Inglaterra ha jugado muy buen fútbol. Ojalá sea Francia, España, y sea Argentina, Inglaterra, la verdad, sí, ¿no? O sea, muy bueno este Mundial de Noruega. les tenemos mucho cariño, pero la final Argentina-Inglaterra sería espectacular.
14: Son los grandes animadores del Mundial.
18: Sí, sin duda.
14: Sí, porque en todo el mundo, o sea, el famoso remo de Ro, sí, en todo el mundo pegó, en todo el mundo lo hacen, es sin lugar a dudas lo más trascendente del Mundial en cuanto a participación de la afición, ¿no?
18: No, y futbolísticamente ha hecho un muy buen Mundial Noruega, sí, tiene muy buenos jugadores.
14: Tiene dos o tres jugadores que son...
18: Muy
14: top,
18: bueno, sí. Odegaard, top, que maneja ahí el equipo, desde luego Haaland, pero sí tiene muy buenos futbolistas y la propuesta de Noruega es bien interesante.
14: Sobre todo tiene, como los argentinos dicen, tenemos a Messi, pues como sobre todo los noruegos tienen a Haaland, ¿no?
18: Sí, sí.
14: O sea, no sabes en qué momento, en qué jugada, si es por arriba, si él va a controlar y le pega de fuera, si es un remate, pero en cualquier momento te puede hacer un gol, en cualquier momento, ¿no?
18: Que se juntarán ahí el sábado Haaland y Jude Bellingham, que fueron compañeros y grandes amigos cuando estuvieron los dos en el Borussia Dortmund, que por cierto, de las mayores ventas en la historia del Dortmund fueron Haaland y Jude Bellingham.
14: Pues mira, el par de jugadores, ¿no?
18: Par de jugadorazos, sí, pero... Bellingham está teniendo un gran mundial,
14: Sí.
18: Gran mundial.
14: Y bueno, pues por lo pronto el de mañana es el que a mí se me antoja mucho.
18: Sí, sí, a mí tengo duda a ver qué postura va a tener Bélgica en el partido, si va a esperar España o va a buscar atacar, porque para empezar le va a tener que quitar el balón a España, que sabemos que lo maneja muy bien, que lo controla y que es el juego que tiene, ¿no?
14: Yo pienso que va a esperar y va a tratar de contragolpear.
18: Sí, yo también lo creo.
14: Con esos equipos es muy difícil ponerte intercambio de golpes al tú por tú, porque si les das espacios te hacen pedazos. Ahora, cuando un equipo se le encierra, por ejemplo, hoy a Francia, le cuesta mucho trabajo por el fútbol que practica Francia, pero si te le encierras a España, por el fútbol que practica España es menos difícil para España,
18: sí.
14: Porque ellos manejan mucho el balón a lo ancho de la cancha y este tipo de toquecitos que tienen cortito y luego te hacen una jugada desequilibrante por en medio, pues vamos a ver qué postura tiene Bélgica, ¿no?
18: Oye, Raúl, pero a Francia se le encerró Paraguay, pero Paraguay defendiéndose bien, muy bien, y hoy Marruecos se le quiso encerrar o se quiso meter atrás, pero defendiéndose muy mal.
14: Sí,
18: se ve que no saben hacerlo, ¿no? El entrenador quiso cambiar el esquema, quiso cambiar el sistema y no lo saben hacer.
14: En ambos casos era cuestión de tiempo, ¿eh?
18: Me queda claro, sí.
14: O sea, eso no hay duda. ¿Qué tenemos?
0: Para cerrar.
14: Vean esta imagen. No, bueno, va un aficionado de los Dodgers, sale un foul a las tribunas, le vale gorro su comida, su pizza, no sé qué tenía, la deja caer y va por la pelota. Y consigue la pelota y le enseña al público sus papas, sus pizzas salieron volando con tal de quedarse con la pelota, con el recuerdo, ¿no?
18: Oye, pero qué bueno que no traía una cerveza o un refresco, porque moja a todos los de alrededor.
14: Es que si trae cervezas, no sé si hubiera ido por la pelota. Igual prefiere las cervezas, pero es una magnífica toma esta. Ahora, ¿quién graba todas estas cosas?
18: Sí,
14: qué bárbaro.
18: Sí. Bueno, en el béisbol hay cámaras todo el tiempo, ¿no? Y todos los.
14: Sí,
18: los
14: porque equipos... esta está tomada aparentemente desde.
18: Desde el home, ¿no?
14: Sí. O sea, del campo a la tribuna, ¿no?
18: Sí, sí.
14: Ahí va.
18: Digo, del jardín central hacia el home, por ahí de donde se fue la bola, ¿no? Sí.
14: No.
18: Oye, Raúl, digo, sé que no es momento, pero la Liga MX, la que ya empieza la siguiente semana, nos da mucha emoción, la Liga MX que ya viene de regreso, pero todo parece indicar que Cruz Azul se va al Estadio Ciudad de los Deportes.
14: Parece que es un hecho.
18: Y
14: ya
18: no
14: metió,
18: se quede en el Estadio Azteca.
14: Ya metió una carta solicitando cambio de estadio. Si usted conoce un estadio, aunque sea chico, háblele a los de Cruz Azul, por favor, que cambian de estadio día a día con la cantidad de cemento que tienen y no han podido hacer un estadio y con el dineral que ganan. En fin, con esto nos vamos. Y no se vaya, viene Pepe Cárdenas.

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8: Canción que casi como una charla íntima, Coffee and TV, lanzada en 1999, nos muestra a Blur en una faceta más introspectiva con el guitarrista Graham Cox, tomando la voz principal. ¿Y cómo olvidar ese entrañable videoclip con la cajita de leche animada, buscando a un joven desaparecido? Una de esas piezas que mezclan ternura y crítica social. Coffee and TV con Blur en sonido Brown.

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1: Ella está acusada de realizar operaciones con recursos de procedencia ilícita.
2: Hay otras acusaciones en contra, ya no de narcotraficantes, sino de políticos mexicanos.
3: La noticia expuesta.
4: Y el presidente no se midió en las palabras.